Señoras y señores, ¿qué tal? ¿Cómo están? Bienvenidos. Este es El Curubito. Gracias por estar con nosotros. El arbitraje español está bajo la lupa. ¿Siempre bajo la lupa o recientemente? ¿O acaso de repente es simplemente un relato, como dicen algunos, en contra de un club en específico y que ha sido llamado el caso Negreira? La realidad es que está en investigación, pero también hay una realidad y es que los árbitros, al ser humanos, se equivocan. Porque son humanos, es lo que queremos creer. Ahora, ¿habrá árbitros que conocen las normas? ¿Los árbitros realmente se estudian día tras día, fecha tras fecha y temporada tras temporada el libro entero de las leyes? ¿Saben a qué se enfrentan? ¿Saben qué hacer en cada una de las acciones? ¿O por el contrario, se dejan guiar por el

0: instinto y muchas veces equivocarse. Para eso y para hablar de más temas sobre el arbitraje español, tenemos un invitado especial el día de hoy en el Curubito, el colegiado Pavel Fernández. Profesor Fernández, ¿cómo le va? Bienvenido, buenas noches. Este es el Curubito, gracias por estar con nosotros. Profesor Fernández, ¿me escucha? Muy bien, ya volvemos con él, debe estar preparando su discurso. Hay que hablar de la situación que hay con el arbitraje en España. Por eso tenemos un experto el día de hoy, para que nos explique desde la visión que tienen ellos. Hoy, por supuesto, desde una tribuna completamente diferente a la de los medios de comunicación. Ya tenemos comunicación con él. Profesor Pavel Fernández, ¿cómo le va? Bienvenido, este es el Curubito, gracias por estar con nosotros.
1: ¿Qué tal, amigo? Buenas noches, ¿cómo estás? Un placer saludarte desde España. Profesor, no, ¿eh? Aquí a los árbitros le llaman árbitros. Es verdad que en Latinoamérica nos llaman, cuando pitamos a jugadores latinoamericanos, nos llaman profesor. Tendremos que negociar este término.
0: Muy bien, árbitro, colegial.
1: Árbitro.
0: Juez. Quisiera también, preguntarle, ¿sí? Quisiera preguntarle porque es importante. Hemos visto la última temporada en España una cantidad de errores arbitrales que inclusive algunos técnicos dicen, creemos que son errores humanos, porque el humano puede errar, pero viéndolo con la norma, con la ley en la mano, nos damos cuenta que actúan de mala manera. La primera pregunta sería, ¿los árbitros sí estudian constantemente el reglamento y saben a qué se están enfrentando en cada una de las acciones? ¿O por el contrario, hay un tinte un poco de dejarse llevar por el instinto?
1: Yo creo que realmente el que no sabe o los que no saben son los aficionados, los jugadores, los entrenadores, los clubes en general. Es decir, creo que el hecho de que nadie quiere justicia, nadie que participa en un partido de fútbol o sigue a un equipo en concreto, nadie busca justicia, solo beneficio. Y como solo buscan beneficio, ese es el problema, ¿no? Que no estamos, no están atentos a la norma, no están atentos a lo justo, sino al beneficio. Los árbitros están más que preparados y listos para pitar cualquier decisión, aunque no sea del gusto de todos.
0: Entiendo completamente que como árbitro quiera respetar a los colegas, pero pues nos hemos dado cuenta que hay una cantidad de errores últimamente que no buscan el beneficio, perdón, no buscan ser, digamos, equilibrados, sino que favorecen a unos verdaderamente. ¿Cómo respondemos ante eso? Porque de verdad que hemos visto una cantidad de errores últimamente en la Liga Española.
1: Estoy harto de ver errores o supuestos errores en la Liga Española que no son errores. Es decir, que determinados medios o determinados clubes disfrazan de error. Real Madrid Televisión en la punta de lanza, constantemente haciendo vídeos uno tras otro, jornada tras jornada, haciendo vídeos sobre errores arbitrales. No son errores, son acciones que perjudicaron al Real Madrid y que ellos, por lo tanto, juzgan o catalogan como error. No. Evidentemente hay errores, evidentemente, no solo en España, que a veces
0: no,
1: me cabrea que, claro, es que al final el error arbitral no tiene fronteras, para mí nunca lo ha tenido, no debería ser así. El error arbitral existe en todos los sitios y no deberíamos clasificarlos por fronteras. Luego hablaremos de ello,
2: pero en cualquier caso. Buenas noches, ¿cómo estás? Mira, a mí me emociona mucho que ya toques el tema del Real Madrid, porque sabemos que hubo partidos donde el tema de la roja a ti te favorecía mucho, porque creo que no eres muy parcial con el tema de las decisiones y las opiniones que das. Entonces, cuando llegamos a un punto clave, ¿dónde se evalúa al árbitro para decir que ese partido estuvo bien o no estuvo bien? Porque al final, los equipos son los perjudicados, independientemente sea tu equipo o el mío, son los perjudicados, pero el árbitro nunca queda justificado por su mala decisión dentro de los 90 minutos o más.
1: Julia, mi equipo es este. Este es mi equipo. Este es mi equipo, el de los árbitros. Y me cabrea muchas veces cuando dicen, no, es que tú vas con el Barça o tú vas en contra de no sé quién o de no sé cuántos. Esto le llamo yo, ¿sabes cómo le llamo yo esto, Julia? Memoria selectiva. Memoria selectiva. La gente solo se acuerda o solo quiere reconocer cuando han hablado en mi contra o me han perjudicado, pero no se acuerdan cuando hablamos a favor de quién o de determinados clubes. ¿Qué busca el Real Madrid con estos vídeos? Busca un beneficio, es decir, busca presionar previamente a los árbitros para encontrar un beneficio.

0: a favor, ¿no? Bueno, lo dicho, los árbitros están preparadísimos para aguantar esa presión y de alguna manera mirar para otro lado y focalizar la presión dentro del campo y no fuera.
1: Pavel, nos honra tenerte en este programa y que sea el primero de muchos que podamos compartir desde el arbitraje y el análisis. Y voy por ahí. ¿Dónde ha pesado más la camiseta para Pavel con una trayectoria de más de 2 décadas dentro de la cancha, pero también desde el análisis? ¿Dónde ha pesado y qué has podido con la experiencia? Si dentro de la cancha ha pesado el momento del silbato o ahora desde la expertise, desde la metodología y la enseñanza para educar tanto a nosotros como al aficionado.
0: Karen, yo creo que en el verde no hay colores, de verdad, os lo prometo, os lo digo con toda la honestidad del mundo, creo que es así, creo que ningún árbitro está en el verde, en el terreno de juego, pensando en si va a favorecer o no. Es cierto que cuando hay determinados partidos, un Barça-Madrid, por ejemplo, en España, el árbitro sabe que cada decisión pesa más, que va a tener más repercusión. No es lo mismo pitar un penalti, 2, 3 penaltis en un Barça-Madrid que 2, 3 penaltis en un Getafe-Rayo, ¿no? No es lo mismo. Y creo, sinceramente, honestamente, excepto con esa diferencia de que pesa más una decisión en un Barça-Madrid, evidentemente, creo que los árbitros, el único objetivo que tienen es acertar. De verdad, lo creo así y sinceramente, es así. No puede ser de otra manera. Y es verdad, luego ya, fuera de los terrenos de juego, lo que te he dicho ahora, lo que decía ahora, ¿no? A veces critico cuando se va al suelo Vinicius o cuando se va al suelo Kylian Mbappé, que son dos jugadores que suelen intentar engañar mucho a los árbitros, pero también lo hago cuando lo hace Lamine Yamal con el Barça o cualquier otro jugador. Evidentemente, cuando uno habla de un jugador del Real Madrid, del Barça, pues todo cobra más sentido, ¿no? Todo, cada palabra resuena más en el, hace más eco, ¿no? Bueno, es algo que los árbitros y los analistas arbitrales llevamos con pena, pero que es así, no podemos hacer más.
2: Seguramente en Barcelona estará muy feliz al verle sana, al escucharlo, al juez Pavel Fernández. Albert, buenas noches, lo escucha el árbitro.
3: Buenas noches, Alejo. Pues no quiero empezar fuerte, quiero ir al grano y quiero ser duro, porque seguro vamos a hablar de Negreira y además tenemos que hacerlo, es obligatorio, ¿no? Pavel, hace nada, un árbitro dijo que fue descendido por haber expulsado a un jugador o no haber señalado un penalti al Real Madrid, algo así. Bueno, por haber perjudicado al Real Madrid, que fue descendido en el Negreirato. Y que existía el Negreirato porque a él lo habían descendido. ¿Que tú crees en el Negreirato? ¿Crees que a ese árbitro le descendieron precisamente por haber beneficiado al Barcelona?
0: Estoy intentando recordar el nombre de este árbitro. Hablábamos el otro día de él. Ahora se me ha marchado el nombre de la cabeza. Ahora me vendrá seguramente. Era murciano, de esto estoy seguro. Pitaba con bigote y, querido amigo Albert, era muy malo. Era muy malo. Y no bajó porque pitara un penalti a favor o en contra del Real Madrid, o a favor o en contra del Barça. Bajó porque no daba el nivel. No daba el nivel. No me viene el nombre a la cabeza, ¿eh? Te lo voy a buscar ahora mismo. En cuanto pueda, tengo un segundo, voy a buscar el nombre, porque se me ha ido de la cabeza completamente y os pido disculpas. Pero en cualquier caso era un árbitro mediocre y por eso descendió de categoría. Nada más que por eso. Ahora, pues le apetece, yo creo, dar algún palo al Comité Técnico de Árbitros, ahora que está fuera de los terrenos de juego, y ahora pues le apetece hablar. ¿Por qué no habló en ese momento? ¿Por qué no habló cuando le subieron? ¿Por qué no habló cuando era árbitro de primera división? ¿Por qué habla ahora? No lo sé. ¿Algún interés tendrá?
2: Desde México, Laura Fernández y Hernández. Laura, la escucha el árbitro Pavel Fernández.
4: ¿Qué tal, Pavel? Bueno, pues estabas justo hablando del caso Negreira, ¿no? Y de este caso particular de este árbitro en concreto, pero tú como árbitro, ¿qué es la opinión que tienes del caso Negreira? Y también, ¿qué te parece que el Madrid, a raíz de eso y a raíz de, bueno, pues toda esta tensión arbitral, quiera cambiar el estamento ahora mismo? Entonces, ¿cuál es tu opinión sobre el caso Negreira y sobre estos cambios que plantea el Madrid?
0: Qué bonito, por cierto, que tenemos en España a Aguirre, a Javier Aguirre, entrenando en España ahora. Y qué gran noticia que siempre es un entrenador que siempre quiere mucho a los árbitros. Respecto a tu pregunta, creo que el Real Madrid no está haciendo nada bien. No ficha bien, no juega bien, no le sale nada bien, falla los penaltis, todo sale en contra. Y cuando todo

Sale en contra, lo que hace es buscar una respuesta fuera, en este caso, en el caso Negreira, o en el caso, cuando no es en el caso Negreira, es en los árbitros. El caso es buscar siempre una respuesta fuera de lo deportivo. Se lo decía otro día Albert, en un programa, Mourinho, José Mourinho.

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0: Ramón Vega ha anunciado que se presentará en la carrera política en contra de Gianni Infantino por la presidencia de la FIFA. Necesita la aprobación y el apoyo de al menos 5 federaciones nacionales. Noticia en desarrollo. Árbitro Pavel Fernández. Don Pavel, una pregunta. Usted hablaba de la importancia que tienen los partidos del Real Madrid o del Barcelona porque no son partidos normales en términos de lo que va a generar antes y después del encuentro, ¿correcto?
1: Es así, correcto.
0: Ahora, le pregunto, ¿el CTA o quien ponga los árbitros para los partidos no tendría por qué colocar un buen árbitro para este tipo de encuentros?
1: Sí, se entiende que a los partidos más importantes lo deben pitar aquellos partidos, aquellos árbitros que están en mejor estado de forma.
0: Ahora, viendo esto y teniéndolo en cuenta, usted mencionaba hace apenas unos minutos que el árbitro que han descendido no fue en ningún caso por un caso Negreira, sino porque era un mal árbitro. No son palabras textuales, sí. Pero entonces, sí. ¿Quién pone el árbitro no debe haber pensado en que debía poner un mejor árbitro para este encuentro? Y aquí abre el debate, ¿no debería ser entonces juzgado el CTA o quien ponga los árbitros para que ponga árbitros que verdaderamente estén a la altura de los encuentros?
2: Y pues sobre lo que dices, Munevar, perdóname, Pavel, que añada una pregunta más sobre ese árbitro, que decías tú que descendió porque era muy malo, pero ¿cómo llegó a primera división?
1: Bueno, porque los árbitros, el Comité Técnico de Árbitros también puede equivocarse, evidentemente, en tomar decisiones o en determinadas acciones. De hecho, esta temporada, dos árbitros que eran recién ascendidos, Gales Lesani, iba a decir yo,

0: Gálech Azpeitia y Guzmán Mansilla, los dos han subido esta temporada, o subieron esta temporada pasada a Primera División, y los dos descendieron. Es como reconocer que se equivocaron a la hora de ascenderlos. Que pasados 9 meses, un árbitro que asciendes, lo desciendas, es reconocer que te equivocaste. Bueno, pues sí, el comité de negros también comete errores, igual que los árbitros en el verde.
1: A ver, quiero hacerte... perdona, Laura.
2: Sí, no, que es que nos habíamos quedado con Pablo respondiendo y juzgando a Mourinho como ejecutó a sus ruedas de prensa, pero su opinión del caso Negreira y de la propuesta del Madrid del CTA, eso no lo hemos escuchado.
0: Bueno, es que al final, Laura, es que no ha habido un árbitro, ningún árbitro está comprado. Es decir, el Barça hizo mal, Albert, lo siento, el Barça hizo mal al segundo de los árbitros. Hizo muy mal.
3: Eso no digo yo que no.
0: Y seguramente no sé si algún día pagará por ello.
2: Pero ¿sabéis por qué?
3: Bueno, pero la pregunta es, vale, ¿tú crees que algún árbitro ha influido en un resultado?
0: Ningún árbitro, Laura, Albert, ningún árbitro ha recibido una orden para beneficiar al Barça o perjudicar a uno de sus oponentes.
4: Pavel, perdón, quiero preguntar una cosa, Pavel, porque
0: ni hay pruebas ni otra.
4: A ver, Pavel, la pregunta es la siguiente. Al interior del CTA o al interior del cuerpo arbitral, en todo el mundo, no solamente en España, entiendo que usted fue árbitro y entiendo que quiera defender la posición de árbitro y la profesión, porque es lo que nos ha dicho desde un principio. Inclusive, le mostró a Karen las tarjetas de antemano. Como buen árbitro, sí, ante gente que le va entrando duro, saca las tarjetas y le dice, te saco una. Perfecto, lo entiendo. Pero bien sabe usted que a nivel mundial, no estoy hablando de España, a nivel mundial, dentro de los cuerpos arbitrales y quien los rige, siempre se pagan favores, siempre se piden favores, siempre está el... Hay que pitar bien porque si no, el que está arriba nos puede bajar. O te piden un favor para que le ayudes a alguien más. Siempre sucede. Y eso no está exento. De eso no creo que esté exento el fútbol español.
0: Es verdad. Bueno, yo creo que sí. Yo creo que el fútbol español es un fútbol limpio. Es verdad que salen noticias constantemente de si en Turquía, creo que la última en Turquía, el jefe de los árbitros turcos está metido en la cárcel ahora mismo. Por trato de favor, por diferentes motivos relacionados con todo esto que estamos hablando. Ha pasado en diferentes países, pero creo en la honestidad de los árbitros españoles, porque he estado dentro. Y porque un árbitro español, cuando recibe una orden o una instrucción que pueda llevar a una corrupción deportiva, sí, sabe que tiene que denunciarlo y levantar la mano.
4: ¿Y usted cree que lo han denunciado? Porque usted me está hablando de presente. Es que, perdón, Pavel, usted está hablando de presente. Está diciendo, cuando un árbitro recibe una orden que pueda afectar el juego, tiene que denunciarlo. Quiere decir que sí ha pasado. Sí. Lo que pasa es que no denuncian, seguramente por miedo. Porque al final, ¿quién va a denunciar al jefe?
0: Primero, porque nadie ha levantado la mano.
2: Nadie se va a incriminar.
3: Y no era el jefe, tenía dos jefes por encima.
2: Y porque, lógicamente, eso como árbitro te deja en una situación pésima. O sea, un árbitro no va a reconocer que ha estado metido en un meollo similar. Eso está claro.
0: Un árbitro,
2: Negreira estaría en la cárcel hoy en día también si no hubiera prescrito.
3: Es que no era el jefe. Se cambia la norma. No era el jefe. El jefe no era.
0: Un árbitro, para llegar a Primera División, tiene que pasar por, bueno, igual que en el resto de países, tiene que pasar por todas las categorías. No es como un chaval que puede estar jugando en el filial y mañana juega con el primer equipo. Y no tiene que pasar por todas las categorías. Un árbitro que ha luchado tantos años por subir uno año a año de categoría, en el momento en el que sabe que le están diciendo tienes que hacer esto y que está mal, y que va contra los principios de que se rigen desde que empezó en el arbitraje, sabe que tiene que levantar la mano. Porque si no, se juega su carrera deportiva. Y no.
2: Es muy diferente.
1: Yo voy a levantar la mano. Te voy a tomar la palabra cuando dices para levantar la mano. Y no te voy a sacar de la zona de confort que estás hablando de que el fútbol español es limpio, citando que acabas de mencionar. Si es así en la actualidad, aquí tuvimos ya un debate que si el arbitraje español era referencia mundial. Venimos recientemente tuvieron la participación de un solo arbitraje en los 104 partidos. Quiero, y ese mismo árbitro es el que va a pitar el clásico.
3: Toma ya.
1: Es la Toma cima, es, lo, es como la punta del iceberg que tiene ahorita el arbitraje español, ¿o no? ¿Cuál es la actualidad?
0: La actualidad es que... Este

0: Estas tres semanas que no ha habido liga en España y en el resto de Europa, se han jugado, lo tengo por aquí, 104 partidos, 104 partidos de la Nations League. 104 designaciones arbitrales. Es decir, esta cantidad entre tres, perdón. ¿Sabéis cuántas designaciones han tenido los árbitros españoles? 48.
1: Porque estamos en territorio europeo, la Nations League está en territorio. Te acabo de poner el contexto contexto
0: pero
1: español.
0: Es el país que más árbitros ha llevado a la Nations League. El país que más, te pongo un ejemplo, Inglaterra.
2: ¿Y al Mundial de Clubes?
0: Sí. Voy enseguida. Portugal, 20 designaciones. Países Bajos, 35. Italia, 43. Inglaterra, 24. La mitad que España. Esto no es una opinión.
1: ¿Qué nota le pones? Números. ¿Bueno o malo? ¿Bueno, regular o malo? ¿Qué nota le pones a esa participación?
0: Al del Mundial, malo, evidentemente. Porque,
1: ajá,
0: porque
1: Mundial, malo. Ahora claro. Participación de tema Nations League. ¿Bueno, regular o malo?
0: Muy bueno, es el país que más participación tiene. Os tengo que contar...
1: ¿Mundial
0: que esto
1: de clubes?
0: No lo sabe, no.
1: ¿Bueno, regular o malo?
0: Malo, porque solo tenemos un árbitro, claro.
1: Entonces, hagamos un promedio.
0: El promedio es que fue Hernández Hernández, que por cierto, no está confirmado que vaya a ser el árbitro del Clásico. Roberto Gómez en Radio Marca ha dicho que lo va a ser él. Creo que es un triple que se ha marcado, pero que no es oficial. De hecho, ya se está hablando de que el CTA lo ha desmentido. Y luego, además, te decía, solo fue Hernández Hernández, este árbitro del cual habláis, lanzaroteño, y no fue Gil Manzano, que es quizá el que también tendría que haber ido por unos problemas de salud, y hasta aquí puedo leer. Pero igualmente, el caso Negreira también está pesando mucho en el arbitraje español. Y repito, es que lo que quería decir
1: bien,
0: antes...
1: Y está bien, Pavel. Mira, es que ¿sabes qué a mí me preocupa?
0: Acabo, por favor. Está mal que se pagara lo segundo de los árbitros, pero es que, insisto, en 4 años de investigaciones todavía no ha habido una prueba, ni la va a haber, pero no ha habido ninguna prueba que demuestre que un árbitro recibiera una orden o un pago. Por lo tanto, si ya no se ha descubierto, no va a salir.
2: Pero no te parece
3: que tiene que callar con los pagos. ¿Qué es lo que digo siempre?
1: Falta tu argumento, Pavel.
2: Perdón, un segundo, no mintamos. ¿No te parece suficiente prueba, Pavel, los pagos a Negreira? O sea, eso ya es la suficientemente prueba evidente de que estás pagando al vicepresidente de los árbitros,
0: Laura,
2: de 2001 a 2018.
1: Esa y es adicional la a eso, Laura, adicional a eso, a mí me preocupa. A mí me preocupa un poco que Pavel, tú digas muy seguro,
3: pero no,
1: no hay ni habrá. ¿En qué tú te basas para que no haya? Porque no sabemos. El caso, en teoría, el tiempo va a recorrer, se siguen las investigaciones y tal vez puede que a futuro sí haya. O sea, ¿en qué te basas? Mi pregunta directa es: ¿en qué te basas para decir que no hay ni habrá?
3: Eso es lo que a ti te gustaría para justificar el 5-0, el 2-6 y las palizas que os metimos. Es lo que a ti te gustaría. Pero eso no pasará. Eso no pasará.
0: Me baso en que tengo. Me baso en que tengo amistad con el 80% de los árbitros de Primera División, que les conozco, que he cenado con ellos, que he viajado con ellos, que les he abrazado, que conozco a sus familias, que me han dicho, he ido a pasear con mi mujer y mis hijos y me han dicho, es que la gente me está diciendo que si Negreira me ha pagado esto o lo otro, es que mis hijos han venido a casa llorando, diciendo que tu padre es un vendido. Esto ha pasado. Así que no, lo siento. Y os digo una cosa, y os vais a reír con el ejemplo. Vosotras tres chicas, yo no voy, pero vosotras tres chicas vais a un peluquero, a una peluquería constantemente. Yo no voy a peluquerías. Si vuestros peluqueros o peluqueras fueran corruptos, ¿os convierten a vosotras en corruptos? ¿A que no? Negreira.
1: Por ahí no va el asunto.
2: No seamos hipócritas. También hay que entender que en todos los estamentos, hasta en los estamentos médicos, hay cierta corrupción. Evidentemente, como se ha demostrado, en el sistema arbitral español,
1: ni Negreira ni Joani.
2: Y me
1: no es corrupta.
2: Que vengas aquí al Turbito y en cámara digas que no hay pruebas evidentes cuando se ha pagado de 2001 a 2018 al vicepresidente de los árbitros.
1: Claro, y el tema de las transacciones, ¿en dónde queda?
2: De condicionar a árbitros sin necesariamente incluso haciendo transferencias bancarias, hay muchas formas de condicionar a árbitros.
3: Cuidado, que luego vendrán las querellas. Cuidado con las querellas. Cuidado.
2: Arbitrar en primera división o no. Y es muy fácil condicionar con comentarios o con.
4: Profe, Laura, qué pena. Profe, respetuosamente, ¿nos puede acompañar un poquito más de tiempo antes
0: ¿Sí?
4: de.? Ok, vamos a la pausa y ya regresamos, profe. Gracias.

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0: Ya regresamos. Está con nosotros el árbitro Pavel Fernández, porque árbitro no se deja de ser nunca. Defiende la posición y defiende, por supuesto, lo que ha sido él y lo que será toda la vida. Sin embargo, pues los panelistas tenemos nuestras dudas. Laura, adelante.
1: No, que a ver, que hay muchísimas formas de influenciar a los árbitros y que está claro, no podemos decir que no hay pruebas, porque la prueba de pagar a Negreira durante 18 años es suficiente y es evidente. ¿Para qué un club necesita pagar al vicepresidente de los árbitros durante casi 20 años? Entonces, no podemos negar la evidencia y hay muchas formas de influir a un árbitro. A un árbitro le cambia la vida pitar en primera o pitar en segunda. Entonces, si tu puesto peligra cuando tú solo tienes que influir en el partido en determinadas jugadas y ya no pitar penaltis grotescos, pues es fácil y puede que no queden trazas ni queden pruebas de transferencias bancarias ni de maletines o lo que sea, pero hay muchas formas de influir en un árbitro y tú lo sabes, Pavel.
2: Sí, posiblemente sí, o no, es que no lo sé. Al final cada persona es un mundo, ¿no? A mí, yo he pitado 25 años y nunca me he dejado influir por nada ni por nadie. Al final...
0: Eso habla bien de usted. Claro, es que eso habla bien de usted, pero no habla bien de todos los demás. Le pregunto, para adicionar lo que está preguntando Pavel, árbitro, ahora seguramente es más difícil, pero en su momento, ¿alguien revisaba que los árbitros no encendieran el celular en el camerino a mitad de tiempo?
2: Creo que es una práctica que a día de hoy se sigue haciendo, es decir, los árbitros en el descanso miran los móviles y quien diga lo contrario, mira, ¿ves? Aquí sí que os digo una cosa, miente, el árbitro que diga que no mira el móvil al descanso, miente. Yo he hablado con árbitros al descanso del partido y he dicho, vigila esto, vigila aquello, aquí es acertado, aquí no, y te responden y miran el móvil, y es lógico
3: a día de hoy,
2: y obvio,
3: Pavel, a día de hoy,
2: que
3: vamos,
2: el árbitro necesite feedback externo.
4: No siento coherencia cuando me dices que no, porque hoy en día la tecnología es una herramienta de agilidad, de ya, entonces como de inmediatez, entonces es como ilógico si estamos hablando de referencia de la nueva era, que el arbitraje español, o sea, de todo el relato que me has dicho y decir no, como que no hay coherencia en esa parte.
2: No, que sí, o sea, que te diría que no, pero obviamente sí, o sea, oficialmente creo que no pueden mirarlo, de hecho creo que no está regulado en la normativa de la federación o del CTA. Pero en cualquier caso lo hacen, o sea, miran los móviles al descanso y al acabar el partido porque necesitan ese feedback de esa persona que está fuera, que puede ser un compañero, puede ser papá, puede ser mamá, puede ser alguien del CTA,

0: Vigila con esto, vigila con aquello y no está bien. Es lo mismo.
1: Oye,
0: que ocurre con el VAR.
1: Una cosa, Pavel.
2: No, no, yo tenía una pregunta. Dame un permiso, Elezant. Tú hablabas que el Negreirato les ha hecho daño a ustedes como profesión. Y tú estás hoy aquí y de verdad te aplaudo que has venido a defender también la profesión de una otra manera. Pero ¿qué han hecho ustedes también? Pasarán los años. ¿Qué se hace desde el punto del colegiado que contribuya a que este tema ya se erradique? Sino pasarán los años y seguirá siendo un virus que le va a hacer daño a la profesión.
0: ¿Qué están haciendo? Chicos, es que uno no puede demostrar algo que no ha hecho. O sea, yo puedo demostrar lo que sí ha ocurrido.
3: Ok, tú te vas a
0: pero yo no puedo demostrar
3: de
0: que no ha pasado.
3: Okay,
0: es imposible.
3: Pero ¿y si no hay transacciones, cómo le influye a un ser humano, que el árbitro también es un ser humano, sabiendo que algún superior tiene influencias con un equipo y a mí me toca trabajar en ese partido? Claro que tiene influencia, yo soy ser humano, yo no quiero perder mi trabajo, no quiero que me bajen, no quiero tener pues algún problema adicional. Dime que no influye, si tú sabes que tiene tema de influencia.
1: ¿Qué árbitro, ¿Y por qué gana la Liga el Atlético de Madrid en el Camp Nou, entonces?
4: Porque tiene mejor
1: robado.
4: Fútbol.
0: Pero ¿y qué árbitro sabía que
1: en el Camp Nou?
0: ¿Qué árbitro era consciente cuando Negreira era el vicepresidente que el Barça le pagaba? ¿Ninguno? ¿Ninguno? ¿No?
5: Pero Pavel,
0: ninguno,
5: que nadie,
0: ningún árbitro sabía
5: ningún
0: árbitro, esto.
5: Pero que ningún árbitro lo va a admitir jamás y eso, sí. Eso es una
1: es que ninguno lo sabía.
5: A vuestro favor. Pero
0: es que además, nadie lo sabía.
1: Os lo están diciendo en la cara. Os lo están diciendo en la cara un árbitro que los conoce a todos.
5: Vale, hablábamos de pruebas evidentes. Casualmente.
3: Es que nadie se va a ensuciar. Es obvio. Yo no voy a tomar la culpa
1: es que no
3: de algo.
1: Oír la verdad.
3: O sea, no.
1: No
3: quiere sentir un valiente. ¿En qué cabeza cabía? Yo me voy a ensuciar.
4: Árbitro, por favor, árbitro, entre. Entre usted, árbitro. Ponga orden del partido.
2: Sáqueme la tarjeta de nuevo o repártalas aquí.
1: No la veíamos.
4: Vea, vea, le sacó la tarjeta.
1: Que no queréis ver, hijos de Gepeto, pinochos en mayúsculas, que no queréis ver la realidad, os tapáis la realidad con las manos y vais con orejeras por la vida, porque
3: ver,
1: no queréis ver la realidad.
3: No, es que
4: árbitro, por favor.
3: Que por fuera se van a tener que tomar las mismas
4: sale de las manos, árbitro.
3: Para que los árbitros hablen. Porque así como
1: Madrid,
3: se influyó
1: como ahora,
3: para que no hablaran, se va a tener que influir para que hablen. Es lo único que va a tener que pasar.
5: Voy más allá. Voy más
1: está diciendo un árbitro que lo conoce a todos. Que ningún árbitro sabía
4: bueno, bueno,
1: de Negreira. Ninguno.
4: Albert y Laura, ya va. Tranquilo, Albert, tranquilo. Respiremos.
5: A raíz de...
4: Árbitro, dejemos hablar al árbitro. Dejemos hablar al árbitro, por favor.
0: Es curioso, pues. Es curioso, chicos, que nos... Yo no quiero desviar la atención, ¿eh? No tengo ningún miedo en seguir hablando de Negreira.
3: Sí, no hablemos de cabello, hablemos de árbitro.
0: No, no, sí, sí, pero es curioso que nos preocupemos tanto de que el Barça pagó al segundo de los árbitros para obtener un beneficio, sí. Es obvio, o para tener un mejor trato de favor, y el Real Madrid para qué hacer los vídeos. Los vídeos que el Real Madrid hace son igual de repugnante.
5: Para nada.
3: Pero es que la tecnología está para usarse.
0: ¿Cuál es el objetivo de los vídeos?
2: Acabamos de decirlo. La tecnología está para usarse.
4: Pero bueno, a ver, uno por uno, Karen. Ya que están hablando todos, uno por uno. Uno por uno. Karen, empiece usted. Vamos con Laura, responde Albert. Vamos. Karen.
2: El VAR no llegó para hacer justicia, Pavel.
0: Sí.
2: Ah, bueno, y entonces cada quien utiliza las herramientas como tiene que ser para imperar la justicia, ¿no?
0: Sí.
1: ¿No habéis dejado hablar de Real Madrid Televisión?
0: El fútbol o el arbitraje, desgraciadamente, no hay nada blanco o negro.
2: Entonces,
0: es todo muy ambiguo.
3: Entonces,
0: es todo muy
3: interpretable. ¿Por qué te incomoda el tema del video? No debería incomodarte.
2: Exactamente. Si
1: pero que no le habéis dejado
2: video,
1: hablar de Real Madrid Televisión.
2: No debería ser incómodo.
1: Han entrado todas las hienas ahí.
4: Laura.
1: No le habéis dejado hablar.
5: A ver, que es muy diferente. Pagar al vicepresidente de los árbitros de entrada es un delito y hacer vídeos en una televisión no es un delito, Pavel. Entonces, para empezar,
1: no?
5: Eso es comparable. Lo que para mí sí sería un delito, que a mí me interesa mucho la opinión de Pavel, es que justamente después del caso Negreira cambia la ley y los delitos deportivos prescriben a los 3 años, cuando antes eran 10 años. ¿Qué conveniente?
1: ¿Pero por qué le dais la vuelta si está hablando de Real Madrid Televisión? ¿Por qué
5: en
1: han entrado,
5: momento,
1: porque habéis entrado como llenas y le habéis cambiado el discurso? ¿Por qué no
5: la
1: habéis dejado acabar? ¿Por qué no la habéis dejado acabar?
0: Esta pregunta la tendríamos que hacer a Ser Catalunya, que es quien saca la noticia. Y que me consta que esa noticia es posible que se supiera de antes y que no la quisieron decir hasta que, a lo mejor, pasara ese periodo. Es posible. Porque además, en Ser Catalunya, pues son del Barça. Pero evidentemente quieren denunciar algo, por como buenos periodistas que son, de alguna cosa que ha ocurrido. Bueno, pues quizá esperaron ese tiempo para que no. No lo sé, ¿eh? No estoy en la cabeza yo de los periodistas y de los compañeros que dieron la noticia.
1: Pero una cosa, por favor. ¿Puedes

0: Albert, vamos, Laura, que te entre. Vamos a hablar Albert. Albert, adelante.
1: ¿Puedes acabarlo de Real Madrid Televisión? Porque la táctica hiena es cuando quieres decir algo, te entran a tres y no te dejan acabar. Pero yo, con el permiso de Alejandro, que es el moderador y el director, me gustaría que acabaras. Estabas empezando a hablar de Real Madrid Televisión, que era tan nocivo como Negreira. ¿Puedes acabar, por favor?
2: Simplemente que el Barça pagó al vicepresidente de los árbitros, que está mal que lo hiciera, para tener un beneficio, para tener un trato de favor, igual que el Real Madrid hace esos vídeos para tener un beneficio y un trato de favor para presionar a los árbitros antes de los partidos. El Real Madrid deja de hacer los vídeos el año pasado, en el momento que el Barça está a 10 puntos y ya no puede ganar la Liga, ya no hay vídeos. En el momento que el Madrid ya no puede ganar la Liga, deja de hacer vídeos. Igual de repugnante es cuando los jugadores se marchan al suelo, que por cierto el Madrid tiene a Vinicius como máxima estrella de los piscinazos, y ojo, que el Barça también tiene a Lamine, que también habría que corregirle y pegarle ya un...
3: Pavel, ¿cómo puedes comparar algo que está siendo juzgado en los tribunales, que además la UEFA está investigando y que es un delito,
4: a una jugada? A
1: no es un delito, hasta que se demuestre lo contrario. Tú has dicho, están juzgados.
5: Claro, como la caja vacía, hasta que se demuestre que no.
2: La UEFA no tiene competencias,
1: Laura,
2: sobre el caso
1: Laura,
2: Negreira,
1: sé consecuente con tus
2: no
1: palabras. Un
2: nada.
1: Delito es cuando se ha juzgado. Si está siendo juzgado, no es un delito. Sé consecuente, que tú eres una persona inteligente y educada.
3: Albert, estamos hablando de lo que es un delito una vez se ha juzgado y de lo que no es un delito.
1: Pues entonces retira la palabra delito. Retira la palabra delito porque entonces, si tú dices que es un delito, es querellable lo que acabas de decir. Retira la palabra delito. Que te aprecie y te quiero. Retira la palabra delito porque entonces
3: lo que
1: es querellable.
3: Pavel, me interesa mucho más lo que comentaba Pavel de que la UEFA.
1: Pues retira la palabra, retira lo de delito, por favor.
3: A pesar
1: te pido por
3: de
1: favor,
3: la UEFA,
1: que retires lo de delito.
3: No voy a retirar nada, Alberto.
6: Juez, por favor, adelante.
1: Porque si te van a querellar. Retira lo de delito porque aquí hay un título que dice: el programa no se hace responsable.
0: Albert, dejemos
1: de
0: hablar al juez, por favor. Albert.
1: Retira lo de delito, por favor.
2: La UEFA, no tiene competencias, Albert, la UEFA, para juzgar al Barça. La UEFA no tiene competencias, se tiene que juzgar dentro de España, y en este caso está la Federación, está la Liga y está la justicia española, que tiene que...
3: Pero podría sancionar.
2: De hecho, Laura, hay un artículo disciplinario, Pavel. De hecho, el Real Madrid lo único que quiere con este movimiento es levantar polvareda. Es lo mismo que con los vídeos. Sabe, el Real Madrid sabe que la UEFA no va a hacer nada.
3: Pero la UEFA podría sancionar. Digamos, la UEFA podría sancionar, ¿no?
1: Exacto.
3: En caso de que
1: no
3: finalmente
1: puede.
3: El juicio se
1: disuelva.
2: No puede, Laura. No puede. La UEFA no puede sancionar al Barça.
3: Pues me parecería muy grave.
1: Los tribunales españoles.
5: ¿Y desde dónde actúa entonces el artículo disciplinario por el ente, en este caso, máximo de Europa, que es la UEFA? ¿A dónde actuaría?
1: No puede.
2: No, la UEFA tiene que delegar a la Federación Nacional, que es la Real Federación Española de Fútbol, en este caso, que ya se ha presentado como acusación particular, y ahora la justicia española es la que tiene que dictar una sentencia. Insisto, que está mal que el Barça pagara a los árbitros. ¿Cuál es la sanción que debe pagar el Barça? No lo sé, si puntos, si descenso, no lo sé. Pero en cualquier caso, que tenerlo claro, que los árbitros no han recibido ninguna orden, ningún pago para... Que el Barça, si ganó ligas, lo hizo en el campo.
5: ¿Cuál sería la sanción correcta?
2: Pero no gracias a los árbitros.
0: Muy bien. Árbitro Pavel Fernández, le agradecemos su tiempo por habernos acompañado y la invitación queda abierta para cuando pueda estar con nosotros, se sume a este equipo para poder hablar de fútbol, que es lo más importante siempre.
2: Será un placer. Un abrazo grande a todos.
0: Un abrazo, árbitro. Muchas gracias por haber estado con nosotros. Ya viene Juanma Pérez Noya para hablar precisamente de las novedades del caso Negreira, porque se presentaron documentos ante la Fiscalía. Dice el árbitro Pavel, no va a pasar absolutamente nada. No va a haber sanción de parte de la UEFA. Les contamos adelante. Pausa.

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0: Ya regresamos, este es El Crubito, estuvo con nosotros el árbitro Pavel Fernández hablando de las diferentes situaciones que envuelven al arbitraje español por estos días. Dejó muchas certezas, también dudas. Así que usted puede revisarlo en las diferentes páginas de las redes sociales de El Crubito una vez termine el programa. Esperamos tenerlo pronto con nosotros nuevamente. Vamos a hablar de la actualidad del Real Madrid y del Barcelona porque independientemente de que sea hasta el fin de semana que vuelven a tener acción, ya hay novedades tanto en la tolda blanca como en la tolda blaugrana. Vamos inmediatamente a Madrid y a Barcelona con nuestros compañeros, antes de los señores Geu, Felfe del Risco y Carlos San Juan, vamos con nuestro compañero Juanma Pérez Noya. Juanma, buenas noches, ¿cómo está usted? Hay novedades en el caso Negreira y después de escuchar al árbitro que hemos tenido, Pavel Fernández, creo que quedan más dudas todavía de lo que pueda suceder.
1: ¿Qué tal? ¿Cómo estáis? Buenas noches. Bueno, yo a la espera. Hay dos áreas, que es la judicial, una, que es muy importante, la que tiene que resolverse primero, porque indudablemente más allá de lo que pase a nivel deportivo, el Barça puede ser condenado por delitos fiscales. Lo más probable es que así ocurra, porque no se explica las cantidades que se pagaron por unos informes que para nada son precio de mercado. El Barça... además intentó hacer una figura fiscal por la cual le pillaron en Hacienda. Entonces, cuando eso se solucione, veremos a qué le condena la justicia deportiva y luego, pero la justicia general, la justicia global, y luego posteriormente veremos la justicia deportiva. Sabemos que en España no les van a condenar de ninguna forma la justicia deportiva porque el delito ha prescrito. Recordemos que el Consejo Superior de Deportes durante un tiempo lo dirigió Albert Soler. Albert Soler fue directivo del Barça y salió directamente de ser directivo del Barça a ser presidente del Consejo Superior de Deportes y una de sus primeras medidas fue hacer que los delitos graves de corrupción deportiva, como presuntamente es este, prescribiesen a los 3 años. Esa fue la medida estrella de Albert Soler, ex directivo del Barça, nada más ser nombrado presidente del Consejo Superior de Deportes.
2: ¿Cómo se ha callado la boca a todos,
1: Sabemos que en España no va a ser condenado. Espera.
2: No, que sabemos que en España no va a ser. El dinero se ha quedado sin pagar.
1: Sabemos que en España no va a ser condenado por corrupción deportiva. Sabemos que la UEFA está esperando a ver qué ocurre y que la UEFA tiene
2: no va a hacer
1: de sobra
2: nada
1: para al Barça.
2: Nada.
1: Está grabando.
2: Ahora sigue moviendo la bolita.
3: Albert, por lo menos ha quedado claro cómo un árbitro reconocía que estaba muy mal lo que ha hecho el Barcelona durante 20 años, ¿no? Por lo menos te ha quedado claro eso, o eso tampoco te ha quedado claro.
2: Eso nadie ha dicho que no. Pero lo que ha quedado claro es que no ha influido.
4: Yo te he escuchado diciendo que no.
2: Soy el primero que quiere saber por qué el Barça le pagó esa cantidad a Negreira. Soy el primero. Y que ojalá se sepa y que paguen los que tengan que pagar, pero que de ahí a influir en los árbitros hay un mundo muy largo y muy grande.
3: El
2: Barça en el campo ganó porque fue muy superior a sus rivales.
1: Pero una pregunta, Albert,
2: eso lo veía
1: pregunta,
2: todo el mundo y se pueden peritar muchísimos partidos. El Barça fue perjudicado en esa época. Perdió ligas en esa época, mereciendo ganar.
1: Y Champions. Y sobre todo Champions.
2: Y sobre todo Champions.
1: Decía,
2: cuando vosotros robasteis al Atlético de Madrid los Champions, cuando habéis ganado Champions robadas, cuando habéis ganado por arrobadas. Callad la boca,
1: mientras Negreira, hay que recordar que el Barça,
2: hay que recordar que el Barça,
1: hay que recordar que el Barça,
2: tenéis que devolver muchas Champions, callad la boca.

0: recordar que el Barça, mientras estaba, hay que recordar que el Barça, mientras tenía sueldo a Negreira, en Europa hacía el ridículo y ganaba ligas por un punto.
1: Y ganabais Champions robadas al Atlético de Madrid. Y Mijatovic ganaba Champions con Mijatovic en fuera de juego, ¿eh?
0: Pero si hay 15 para elegir. Pero si hay 15 para elegir. Sé 15 para elegir, Albert.
1: A ver si peritáis las Champions y vais a tener que devolverlas. A ver si vais a tener que devolver las Champions vosotros, ¿eh? Por bocazas.
0: Albert.
1: A ver si el Barça os denuncia a vosotros.
0: Albert.
1: Y tenéis que devolver las Champions robadas. O al Atlético de Madrid.
0: Albert.
1: Venga.
0: A mí lo que me dolería sería. Más allá de haber pagado al vicepresidente del comité técnico de árbitros, eso es gravísimo.
1: ¿Por qué no se pelita la final de Mijatovic?
0: A ver si puedo terminar.
1: ¿O la de Ramos?
0: Más me dolería haber protagonizado el mayor escándalo arbitral de la historia, que es el de Aitekin contra el PSG, y aún así, ese mismo año, hacer el ridículo en Champions y que la gana el Madrid.
1: ¿Por qué no hablas del gol de Mijatovic en fuera de juego? ¿Por qué no hablas de Ramos en fuera de juego? ¿Por qué no hablas de las finales robadas al Atlético de Madrid? ¿Por qué no hablas de las penaltis?
2: ¿Te suenan los nombres en la época
1: de las
2: ánforas
1: de Di Stéfano? ¿Por qué no ponemos esas imágenes?
2: Es que
1: imágenes?
2: Él le funciona
1: que le soplaban a un jugador.
0: No pasa nada. Mira,
2: la penalti,
0: es muy sencillo. Porque
2: el
0: hablamos
2: Shakiro,
0: de
2: Shakiro. El Shakiro de aquí, de Grubito.
0: Pero mira,
1: ¿por qué no hablamos de eso? Que tenéis que devolver muchas Champions. Vosotros sí que tenéis que devolver Champions. Vosotros sí que tenéis que devolver Champions.
0: Karen, mira.
1: Vosotros sí que habéis robado Champions. Vosotros sí. Vosotros sí.
0: Mira. Karen, mira, esto es muy sencillo. Alguien dice, quítalas de los 60 y los 50. ¿Qué quitamos? 6. El Madrid tendría 9 y seguiría siendo el equipo.
1: Vale, quítala de Mijatovic.
0: Siguiente.
1: Tendríais 8.
0: Siguiente.
1: Quítalas del Atlético de Madrid.
0: Seguiría siendo el equipo con más Champions. Venga,
1: No. Quítalas de Karius. Quítala de Delig. Tendríais 5. Podemos seguir. Podemos seguir,
0: Es que es maravilloso.
1: Es que no tendrías ni una legal.
2: Tranquilo, este tema es delicado para él, porque le van a seguir faltando Champions.
3: Yo sé que
2: cuando es delicado, no pasa nada.
1: Se las han regalado todas. Si peritamos todas las Champions de Madrid,
3: una herida.
2: Tranquilo. No, pero el Barcelona tampoco puede decir lo mismo.
3: Es una herida.
2: Tranquilo.
3: Y más cuando también escuchó los piscinazos de su niño. Yo puedo entender las reflexiones que debe tener.
0: Yo nací en el 85, ¿vale? Nací en el 85. Toda mi infancia fue mis amigos del Atleti y del Barça riéndose del Madrid, que el Madrid ganaba las Champions en blanco y negro, que eran del año Latana, etcétera, etcétera. De repente llega el Madrid y empieza a ganar a color. Pero no solo eso. Luego siguen diciendo, no, porque habéis ganado una, dos, tres, tal. De repente aparece Messi, el dios del fútbol. Cuando yo nací, el Madrid le sacaba 6 Champions al Barça, ¿vale? 6 Champions. Sí. Que si eran del año en blanco y negro, tal. De repente aparece Messi, el dios del fútbol, el mejor jugador de la historia. De repente aparece Guardiola. Guardiola, el inventor del fútbol. Vale, pues con todo. Y con
1: eso. Prometió 5.
0: Ahora le sacamos 10.
3: En los últimos 10 años, ¿cuántos títulos internacionales tiene el Barcelona? Ninguno. ¿Cuántos títulos internacionales tiene el Madrid en los últimos 10 años? 14. ¿El Barcelona? Ninguno.
1: Tiene solo el femenino no cuenta, ¿no? Porque como sois chicas, el femenino no cuenta.
3: 5 Champions, 4 Supercopas.
4: Siempre quieres hacer pecho cuando puedes.
1: El femenino no cuenta porque como sois chicas, a las chicas las desmerecéis, ¿no? A las chicas no cuentan.
3: Es que te la que les interesa no es cuenta, que el oportunismo.
4: Cuando te interesa.
3: O sea, el oportunismo no tiene de verdad cara, rostro.
1: El fútbol de Barcelona.
3: Localícelo en una esquina de este cuadrante.
1: El femenino no cuenta. Muy bien por las chicas.
3: Está para
1: bravo.
3: Ti cuando te interesa.
1: Bravo, chicas. Solo, sois muy, muy feministas. Mucho, bravo.
3: Pero si ya aquí te aplaudimos cuando fue el 7-0.
1: Hay tres chicas de un trilero.
0: El ejemplo de mansplaining está el señor Albert Lesan explicándoos a vosotras tres lo que
1: el Barcelona no tiene Champions.
3: ¿Cuántas Champions tiene?
1: Por eso
3: tiene?
1: En el Balón de Oro a las chicas no se le va a dar, no se le va a dar ningún trofeo.
2: Sí, claro.
3: ¿Cuántas Champions tiene Messi Lesan?
1: ¿Cuántas tiene Aitana? ¿Vos, Mati? ¿Me lo puedes decir? ¿Sois chicas? ¿Sois periodistas?
5: A ver.
3: O Aitana.
1: ¿Cuántas tiene Alexia?
0: Que... Fíjate, a ver, Albert. Es que tú fíjate, o sea, el debate.
1: ¿Cuántas tiene Graja?
0: Albert. El debate es.
5: Vea, yo creo que.
6: Juan,
5: Albert, perdón, los voy a interrumpir.
1: No lo saben,
5: aquí la situación es la siguiente.
6: Cristiano, ¿cuánto tiene?
5: Albert, por supuesto que no sabemos cuántas copas europeas puede tener Aitana Bonmatí o cuántos balones de oro. No, sí, sí.

0: Porque desgraciadamente el fútbol femenino no tiene la difusión que debería tener. Por diferentes razones, inclusive en España en estos días. Hombre, Albert, si en España por poco y no pueden vender los derechos internamente de la televisión para el fútbol femenino, muy difícil que en América puedan saber qué pasa. Pero está bien, tiene usted toda la razón, deberíamos darles un espacio mucho más grande y de ahora en más usted queda designado para esa empresa de darle mayor visibilidad a todo el fútbol femenino, no solo al Barcelona, me parece muy bien. Pero más allá de eso, hay que tener cuidado con lo que está diciendo Juan.
1: El Barça no tiene Champions.
0: No, me parece bien, pero Albert, es que más allá del caso Negreira, que ya el propio Pavel nos lo dijo, es que ya dijeron que sí le pagaron, pagos hubo. Aquí uno tiene que empezar a destapar la olla y darse cuenta que hubo errores en la Federación Española de Fútbol porque no pasaron informes a la UEFA de lo que estaba sucediendo, porque las federaciones tienen que levantar la mano y decir, aquí algo está pasando, lo que sea que esté pasando, y hay que advertir, no lo hicieron. Están empezando a entregar pruebas a fiscalías que tienen que estudiarlas, como dice usted, pero si llega una prueba hay que decirlo, llegó la prueba. No quiere decir que esta prueba se indique de culpable al Barcelona por haber pagado o no pagado. Pero hay una prueba, y eso no lo podemos desmentir ni podemos demeritarlo. Exactamente, pero entonces tampoco está bien, Alberto, que usted venga aquí a decir que una cosa y lo otro que no es verdad, porque hay una prueba y tienen que estudiarla, y está bien. Y hay un caso que están llevándolo a cabo, y no porque estén estudiándolo quiere decir que es falso o que es verdadero. Es un caso.
2: Y pruebas, exactamente. Pruebas son pruebas.
3: Yo quiero responderle, voy a apagar el mute de la risa de Juanma, porque de verdad solo verlo, yo sé que va a ser un chiste. A ti que te encanta la data, pero a Alessan, que yo sé que le cuesta las matemáticas. Cuando yo te pregunto cuándo.
1: Perdona,
3: yo te voy a responder. Pedí la palabra, Alessan.
1: No me cuesta las matemáticas.
3: Yo te pregunté algo y tú me quisiste responder con una pregunta y te la contesto. Matemáticamente, Juanma te dijo, te quitamos. Ok, quítenle las 6, quedamos con 9. Te sumo las tuyas y más las de Aitana y quedamos ahí a la par. Tienes todavía que igualar y sumar para poder quedar a la par. Así que calladito, tienes que buscar el oportunismo de buscar tu doble mayor, femenino y masculino, para poder igualarnos y sentarte en esta mesa. Así que.
1: No, sin robar.
3: Te dije, quítalas, las
2: sin
3: que tanto.
2: Robar y sin pagar.
3: Sin rodar, te las puse transparente sin en pagar. La mesa. ¿Ves, Lesan? Calladito, a veces nos vemos más bonitos.
1: No, para nada. Para nada. Pero si no sabes las Champions que tiene el femenino. ¿Cuántas tiene el femenino?
3: Señor, le acabo de hacer una matemática. Usted me preguntó por Aitana y te pregunté por los del Barça.
0: Muy bien. Al regreso, Karen le responde cuántas Champions tiene el femenino. Pausa y volvemos.

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0: Ya regresamos, este es El Curubito, gracias por estar con nosotros. Programa movido el que tenemos hoy. Voy ahora sí directamente a los sitios de la información, Madrid y Barcelona, para poder hablar con los compañeros que están al pendiente del día a día del Real Madrid y de el Barcelona. El Barcelona, que es líder actual de esta liga, sin problemas, cabalga el cuadro blaugrana. Vamos al sitio de la información, primero en Madrid, Geu Felfe del Risco. Geu, buenas noches, amigo. Novedades del cuadro blanco.
1: Buenas noches, Alejandro. Qué gusto saludarte a ti, a la audiencia, a los compañeros. Y novedades del cuadro blanco es el entreno grupal que están teniendo todos, salvo Rodrigo. El extremo brasileño es el único que entrena en solitario. Del resto, todos ya se encuentran en Valdebebas poniéndose a tope para lo que es el regreso de la liga este fin de semana, en condición de local, Estadio Santiago Bernabéu contra el Villarreal.
0: Voy a Barcelona, saludo a Carlos San Juan. Carlos, buenas noches. El señor Joan García se entrenó con normalidad. ¿Lo apuntamos para titularidad frente al Getafe el fin de semana?
2: ¿Qué tal, chicos? Buenas noches. Yo con Joan García no me la jugaría, ¿eh? Con Joan García y Rafinha, es cierto que Joan se ha entrenado con el grupo. Rafinha, sin embargo, se ha entrenado en solitario en este tercer día de trabajo del Barça, donde una de las principales sorpresas ha sido la de Fermín López también, que el tío tenía día libre, pero aún así se ha presentado de manera voluntaria cuando los internacionales españoles en principio estaban citados para mañana jueves. Sin embargo, ya os digo, Fermín se ha presentado hoy, Joan García también ha vuelto a los entrenamientos, Rafinha también en solitario, y respondiendo a tu pregunta, Alejo, yo con Joan García y Rafinha no me la jugaría. Yo soy cauteloso y creo que no van a jugar como titulares este fin de semana.
0: Muy bien. Voy a Madrid. Geu, hablamos todos los días de la enfermería del Real Madrid, pero ¿cómo avanza? Tenemos novedades y le pregunto, ¿Kylian Mbappé podría estar en la titular el fin de semana?
1: Pero la enfermería Real Madrid cada día tiene una nueva noticia. Podría ser, pero la verdad pienso que el pulso lo está ganando un poco más la figura de Jan Diomanté, que ha caído muy bien por sus primeros partidos, su primera titularidad y todo, porque de momento no está a tope, lo sabremos el viernes en rueda de prensa con José Mourinho, si podría o no estar. Yo creería que no, porque lo que se habla dentro y lo que se sabe es que las opciones son o Jan Diomanté o Endrick, incluso el brasilero. Lo que sí se sabe es que por lo menos Aurelien Tchouaméni, de momento todo indica que será el titular en la central, ya que no llegan a tiempo ni Konaté, ni mucho menos Militao, evidentemente.
0: Carlos, hay un nuevo director financiero en el Barcelona. ¿Quién es? ¿Qué ha hecho? ¿Y por qué aparece ahí en esta nueva posición?
2: Bueno, dimitió Eduard Romeu, si no me equivoco, el antiguo vicepresidente económico, y ha presentado a un nuevo director económico. Sinceramente es una información que no tampoco dispongo, no me pillas un poco en fuera de juego, solo sé que dimitió el director de manera bastante sospechosa, son cosas que solo pasan en el Barça y no entendemos, y bueno, queda confirmar a ver quién ocupará esta nueva vacante.
0: Muy bien, el señor Geu Felfe del Risco, ¿ya conocieron en Madrid quién será? Lo adelantaba Carlos San Juan en la tarde, el nuevo árbitro del partido, del clásico. Veamos, por favor, quién es. Alejandro José Hernández Hernández. Geu, ¿qué dicen en Madrid de la designación de este árbitro?
1: No, ha caído muy mal. Ha caído muy mal el mensaje o la filtración, la noticia de que Hernández Hernández, porque es un árbitro que siempre le ha pitado, diríamos, mal al conjunto blanco, e incluso en clásicos. Me llega a la mente aquella falta que terminó en gol de Suárez a Varane, y que incluso el cuarto árbitro se la retocaba, le decía, es falta de Suárez, falta de Suárez, pero hizo caso omiso. Entonces es un árbitro que ha caído mal la designación de que justamente sea un árbitro que no tiene un saldo a favor, no tiene por qué tener saldo a favor, simplemente un poco de imparcialidad, pero que no ha tenido imparcialidad con el conjunto blanco, así que no ha caído de muy buena manera esta noticia.
0: Muy bien, le pregunto a Juanma. Juanma, ¿cómo recibe el madridismo la posible designación de este árbitro para el clásico?
3: Le veis, ¿no? Alejandro Hernández Hernández, cuando era niño, en una entrevista que le hacen en el diario Marca en su día, cuando estaba en Tenerife. ¿Tienes un equipo favorito? Sí, claro, el Barcelona. Un filósofo muy sabio que dijo una vez, se llama Bert Schuster, que dijo una vez, no hace falta decir nada más.
0: Julia, opiniones del árbitro.
4: Mira, esto ya se veía que venía.

0: Milan porque siempre están buscando alguna u otra forma para beneficiar a su equipo. Y ahora con un árbitro que por más que hayamos tenido dos bloques anteriores defendiendo, entre comillas, al Barcelona de lo que ha hecho durante más de 20 años, ahora llegamos a un clásico que sabemos todo el tema emocional y el tema que tenemos dentro de la ambulancia del Real Madrid, pero eso no justifica el hecho de que busquen un árbitro que los beneficie tomando en cuenta la importancia de este partido.
1: Carlos, en Barcelona, ¿cómo han recibido la noticia de Hernández Hernández?
2: Pues si Geu y Juanma dicen que ha caído mal en Madrid, imagínate en Barcelona. Todos recordamos el escándalo que protagonizó este señor en el Benito Villamarín en el 2017, donde en una acción muy famosa el balón de Luis Suárez entra más de medio metro en la portería, 57 centímetros. Pues no sé si a este señor ese día no fue el oculista, pero no lo vio. También en un clásico de hace dos temporadas, Tchouaméni hizo un paradón tremendo a la altura de la mejor versión de Thibaut Courtois a remate de Ferran Torres, donde una mano clarísima, un penalti clarísimo que lo pitan absolutamente todos los árbitros del planeta Tierra, menos este señor. O sea, no sé, yo a los madridistas a veces no los entiendo. O sea, llueve y nos mean en la cara. Es un completo sinsentido lo de esta gente.
3: A mí me sabe muy mal porque yo a Carlos le tengo mucho aprecio, lo digo de verdad. Como tío, es un tío excelente y como periodista es la leche. Y aparte es un romántico porque le hemos pillado justo en el monte viendo estrellas fugaces. Y no quiero criticar a una persona así. Pero es que, como dice Geu, y tiene razón, y es que es verdad. Es que Alejandro Hernández Hernández es el árbitro de un clásico en el que el cuarto árbitro le dice falta de Suárez, falta de Suárez. Y el tío se traga el pito. Alejandro Hernández Hernández, mira, ya tenemos a todos, cada uno tenemos nuestro equipo, cada uno vemos las cosas de un lado o de otro. Poner a Alejandro Hernández Hernández en un clásico es una provocación. Es claro. Una provocación. Porque el historial que tienes te lita.
4: Sin sarcasmo, pero si es la única referencia mundialmente que tienen ahorita mismo. En la actualidad es lo mejorcito que hay.
5: Bueno,
4: yo solamente pues sí,
3: imagina el nivel, imagina el nivel.
0: No, es que a mí me incomoda un poco porque yo no quiero que llegue a una conferencia de prensa y que se hable nuevamente del arbitraje, pero tomando en cuenta el nivel del partido que se tiene, porque estos partidos son una cosa aparte, tomar en cuenta que el árbitro en sí ya tiene consecuencias, ya tiene referencias, ya sabemos cómo es. ¿Por qué poner a este árbitro en un partido tan importante? O sea, ¿por qué tomar ese tipo de decisiones? Y llegamos a defender algo que no es posible defender.
1: A ver, lo decía el árbitro Pavel hace unos minutos. El CTA tiene que elegir árbitros, Julia, que estén a la altura de las circunstancias. En este caso, un árbitro español tendría que estar a la altura de la circunstancia de un clásico que seguramente va a definir el futuro de uno de los dos equipos. Eso está claro, sobre todo el Real Madrid. Pero si, como bien lo dice Juanma, no hay más y este es lo mejor,
4: yo creo que no hay de dónde más, ¿no? Es la referencia mundial. En la actualidad es el referente mundial. O sea, estás poniendo lo mejor que tienes en la actualidad.
3: Pero,
4: ¿o no?
3: Pero,
4: ¿me equivoco?
3: ¿Quién elige?
6: Y pitó un partido relevante en el mundial.
3: ¿Quién elige?
4: Brasil-Haití. Me está preguntando.
3: ¿Quién elige quién va al mundial? ¿Quién lo elige?
1: La FIFA.
4: CTA. La FIFA.
3: No,
4: en el tema español.
6: La federación.
3: Quien propone a cada árbitro, en este caso, los árbitros españoles los propone el CTA.
4: Pero
3: el CTA,
4: estoy diciendo algo que en realidad es la referencia. Veamos la balanza, que es lo mejor de lo mejor y en la actualidad. Es el mundialista, es el que viene de mayor referencia. Entonces, no podemos criticar que sea lo mejor. O sea, la vara entonces está aquí, Juanma. Eso es lo que está ahorita de tope de arbitraje.
1: Falta de Suárez.
3: Karen, Mateu Laoz, esa falta que fue escandalosa, que fue, o sea, es que le remata el gemelo, se cae Varane, se lleva el balón y asiste a Messi, que puede ser que marcó.
2: ¿Por qué no pone la producción el balón de Suárez?
3: Falta de Suárez.
2: ¿Por qué no pone la producción el balón de Suárez que entra más de medio metro?
4: Yo digo.
3: Sí, es que, pero vamos a ver. Es que escuchamos un segundo. Carlos San Juan, como Albert Le Sang, como tantos otros, son negacionistas del cambio climático. Son la gente que te dice, oye,
2: no,
3: un
2: ya te seguro
3: frío,
2: que no me
3: en un ciclo
2: con esa
3: que
2: gente,
3: ha hecho frío.
2: Que yo no para
3: entonces,
2: nada.
3: Si tú ves un cambio de tendencia, si tú ves que de repente hay un cambio de tendencia, claro, si tú ves que de repente pasan cosas que nunca han pasado, si ves que a un equipo no le pitan penaltis durante dos temporadas y media, que el saldo arbitral durante los años en los que Negreira está sueldo es escandalosamente favorable, pero dicen, pero que un día nevó en Laponia. Cuidado, pues claro, se agarran a que un día nevó en Laponia o que un día hizo calor en el Sáhara. Pero ¿cuál fue la tendencia escandalosa?

0: escandalosa, anormal, inexplicable estadísticamente durante 20 años, el tiempo que estuvo Negreira a sueldo. Pues sí, hubo un día que Hernández Fernández, el Villamarín, se equivocó en contra del Barça, es verdad. Pero en un clásico, que a mí me expliquen cómo el cuarto árbitro te dice falta de Suárez, la he visto, falta de Suárez. Y Hernández Fernández
1: todo,
0: se pone a hacer el moonwalk y decide olvidarse de lo que está pasando en el campo.
1: Primero de todo, Juanma, no hace falta insultar. Los negacionistas son gente que, vamos, que se creen que la Tierra es plana y que el hombre no llegó a la Luna. Son gente que le falta un tornillo en la cabeza. Y después, ¿por qué la producción pone una acción que es una simple acción residual, como decís ahí en la capital, una jugada residual, y no ponen un escándalo de jugada, que es el balón de Luis Suárez, que, no que entra por más de medio metro, que no estamos hablando de 10 centímetros, no, que entra más de medio metro en la portería del Villamarín? O la mano clarísima de Tchouaméni, que es una de las mejores paradas que yo he visto en mi vida, que esa parada no te la hace ni Courtois Prime, ni Casillas Prime. ¿Por qué la producción no pone
0: estas dos imágenes? ¿Sabes qué pasa, Carlos? Porque el balón que entra en el Villamarín, quien lo tiene que ver es el Linier, y el Linier se equivoca y le dice a Hernández Fernández que no. Y Hernández Fernández hace caso a un Linier que es equivocado. Aquí, el cuarto árbitro, que está a 1.2 metros y ve con un tiro de perfecto lo que pasa, le dice falta de Suárez. Y Hernández Fernández decide, elige no pitarla. De hecho, si ves...
2: Se lleva el pito a la boca y se lo
0: guarda. El silbato a la boca.
3: Señores, estamos cayendo en el juego.
4: Llega el final, al regreso. De punta a punta, señor Heufel Federico, muchas gracias por haber estado con nosotros, compañero. Carlos San Juan, buena noche para los dos, buen regreso a casa, nos encontramos mañana.
5: Claro.
4: Feliz noche para los dos. Pausa, al regreso viene el de punta a punta aquí en el Curubito, miércoles. Chao.
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4: Es miércoles y llega el momento de un punta a punta aquí en el Curubito. Comencemos inmediatamente con la información en Canadá. Vamos. Gomez with a touch, middle of the park. En Canadá, una jornada de alta intensidad en la MLS, el Vancouver Whitecaps cayó derrotado 3-1 en su visita al Chicago Fire. Los locales abrieron la cuenta al minuto 9 por medio de Jonathan Bamba tras asistencia del Antón Salteros. En el complemento, Philip Sinkernagel amplió la ventaja al 50, el pase de Mark Haile Selassie, mientras que el propio Haile Selassie sentenció el encuentro al 88 tras capitalizar una habilitación de Robert Lewandowski, que viene de jugar con su selección en Polonia. Vamos a Estados Unidos, Julia.
10: Nos vamos a USA porque la selección de Estados Unidos se impuso un gol.

0: 1-0 ante Canadá en un reñido compromiso internacional. El conjunto de las Barras y las Estrellas mostró efectividad en las áreas para convertir la opción decisiva y resguardar la ventaja en el tramo final. Ante una escuadra canadiense que generó fases de dominio e intención ofensiva, pero careció de contundencia para traducir sus llegadas en el marcador.
1: Julia, parece que esta selección de Estados Unidos ya empieza a tomar el ritmo que quiere.

0: Ahora ya se está viendo otra selección de USA.
1: Vamos a México, Karen.
2: Acá se piensa ya en Nations League, la selección de Jamaica será el rival de México en la eliminatoria de los cuartos de final de la CONCACAF Nations League. El choque de vuelta se disputará el martes 17 de noviembre en el Estadio Monterrey. En el historial oficial avalado por FIFA, ambos países se han enfrentado en 29 oportunidades, registrando 21 victorias para el Tri, 5 empates, 3 triunfos para la escuadra caribeña.
1: Karen, viendo la actualidad del equipo mexicano, ¿cómo ven ahora al cuadro azteca de cara a la Nations League, sabiendo que no ha sido precisamente la mejor selección al mando de Rafa Márquez?
2: Pero hay que recordar que esta selección viene consolidada en ese balance de jóvenes y legionarios, vamos a ponerlo. Yo creo que el punto a favor de la juventud también le está dando esa frescura a esta selección de México.
1: Muy bien, vamos a República Dominicana. Albert Lezán, por favor.
3: Pues sí, porque los peloteros dominicanos cobraron protagonismo en el tercer choque de la serie divisional entre los Padres de San Diego y los Cerveceros de Milwaukee. Fernando Tatis Jr. y Manny Machado remolcaron carreras tempranas para la causa de San Diego, mientras que Xander Bogaerts facturó una doble matanza clave en la tercera entrada. Sin embargo, los Padres sufrieron la baja de última hora del cerrador estelar Mason Miller, apartado del roster e ingresado en la lista de paternidad 45 minutos antes del primer lanzamiento.
1: Vamos a Guatemala, Juanma Pérez Noya.
4: En Guatemala, recordemos, la selección local aseguró su pase a la siguiente ronda de la Liga de Naciones de la CONCACAF tras derrotar 1-0 a Surinam en el Estadio del Trébol, en el Manuel Felipe Carrera. La bicolor logró imponerse en un compromiso donde fue de menos a más, tomando el control del balón en el correr de los minutos para terminar sellando el boleto de la clasificación.
1: En El Salvador, Laura Fernández.
5: La selección definió su hoja de ruta en busca de un boleto a la ronda preliminar de la Copa Oro 2027. Instancia donde deberá medirse ante San Martín en la fase de play-in. La selecta culminó como el mejor sexto lugar de la Liga A tras igualar 1-1 frente a Martinica, resultado que consumó su descenso a la Liga B, pero le preserva una vía competitiva para optar por la clasificación al máximo torneo de la región.
1: En Honduras, la selección igualó a 1 frente a Jamaica en el Estadio Nacional Chelatucles por la cuarta jornada del torneo regional. La H llegó a la cita ya sin oportunidades matemáticas de acceder a cuartos de final, luego de que Guatemala asegurara el segundo cupo del grupo minutos antes del inicio del compromiso. En Costa Rica, territorio tico, allí nos ven en Extra y también en Multimedios, Julia.
0: Nos vamos hasta Costa Rica. Bajo el mando interino de Brian Ruiz, la selección nacional de Costa Rica garantizó su permanencia en la élite de la CONCACAF Nation League tras superar 2-0 Haití. Aunque la victoria evitó el descenso a la Liga B, el equipo tico no logró el porcentaje necesario para avanzar a la fase final de este certamen.
1: Julia, ¿se queda o se va Brian Ruiz?
0: Es complicado. Yo digo que le van a dar de baja a él.
1: ¿Será que sí?
0: Sí, sí, yo digo que sí.
1: Karen, ¿se queda o se va Brian Ruiz?
2: ¿Y si es el Scaloni de Costa Rica?
1: Él no quiere quedarse, yo pues le pregunto.
2: Pues,
1: bueno, muy bien.
2: A ver.
1: Vamos a Panamá, Karen.
2: El defensor Michael Amir Murillo celebró un hito histórico en su carrera al alcanzar los 100 partidos oficiales luciendo la camiseta de la selección mayor de Panamá. La marca se registró en el marco del compromiso frente a Ecuador, duelo en el que Murillo portó además el brazalete de capitán.
1: Karen, ¿cómo va la renovación de jugadores de Panamá de cara a este nuevo ciclo mundialista y Nations League?
2: ¿Renovación?
1: Sí, sí, sí.
2: Justamente esta gira asiática era el objetivo de empezar a ver y probar jugadores que esa transición, relevo generacional. Hay nombres que quedaron, el caso de Herbert, el caso de Yayita, que fue debut y gol. No vas a dejar tampoco, en este caso, un Michael Amir Murillo, Blackman, que va a ser legionario. Va a ser como esa mezcla.
0: A mí me llama mucho la atención Herbert, porque él estuvo en la selección sub-20 y también pues, hizo un gran trabajo ahí. En los últimos partidos que hemos visto, Eddie Robert agarró ese punto clave de la portería e hizo un gran trabajo para la selección panameña.
1: Muy bien, vamos a Colombia, Albert Lezán.
3: Pues sí, porque Colombia venció 2-0 a Perú y cerró su gira de amistosos con una victoria que le permitió a Néstor Lorenzo encontrar nuevas respuestas para la renovación de la tricolor. Samuel Velásquez abrió el marcador con un golazo y Daniel Arcila, en su debut con la selección, sentenció el triunfo y los jóvenes dejaron buenas sensaciones de cara a este nuevo ciclo.
1: Ojalá le vaya bien a la selección Colombia. Vamos a Venezuela, Juanma.
4: En Venezuela, Luis Manuel Seijas va a dar un importante salto en su carrera directiva al incorporarse al cuerpo técnico.

0: técnico de la selección mayor de Estados Unidos como Elite Scout. Tras su labor en las divisiones juveniles del cuadro norteamericano, el ex mediocampista del Vinotinto va a asumir funciones formalmente a partir de este 9 de octubre bajo el mando de Mauricio Pochettino.
1: Lleva mucho tiempo Luis Manuel Seijas en los Estados Unidos luego de haberse retirado como futbolista profesional en el Independiente Santa Fe, ahora celebrando pues este nombramiento que le hacen. Muy bien por Luis, un abrazo para él. En Bolivia, Laura.
2: La Federación de Gambia confirmó la cancelación del amistoso frente a Bolivia, argumentando graves fallas logísticas de la FBF, cuyos pasajes reservados no garantizaban el traslado del plantel africano hasta Santa Cruz. La GFF añadió que el compromiso carecía de aval obligatorio de la FIFA y ponía en riesgo el retorno a tiempo de sus futbolistas a sus respectivos clubes.
1: Ahora, no es la primera vez que pasa en estos días que no llegan los boletos. Juanma, hace un par de días a Burkina Faso no le llegaban los boletos para ir a Argentina. Entonces, imagínese, si no había boletas para llegar a Argentina, más difícil a Bolivia. Pero bueno, en Ecuador, la Liga de Quito presentó una camiseta conmemorativa para festejar los 108 años de los orígenes de la institución. La indumentaria de diseño blanco clásico incorpora el segundo escudo histórico del club. Estará a la venta desde el 7 de octubre y debutará oficialmente en el Clásico ante el Barcelona el próximo domingo 11 de octubre en el Estadio Rodrigo Paz Delgado. En Perú, Julia.
3: Nos vamos hasta Perú porque las acciones tienen consecuencias y los árbitros Michael Espinosa y Daniel Ureta perderían la insignia FIFA para la temporada 2027 tras un año marcado por severos cuestionamientos de sus desempeños en el torneo local. La medida está pendiente de ratificación por parte del directorio de la FPF, mientras que Sebastián Lozano y Julio Quiroz esperan y perfilan cómo ser los principales candidatos para tomar estos cupos.
1: Vea, Julio, otra vez problemas con los árbitros, esta vez en Perú. A ver cómo nos dice el árbitro después que no se hacen favores entre ellos.
3: Ya tienen quien vaya a ocupar esos espacios.
1: Muy bien.
3: Votaron mal.
1: Vamos a Paraguay, Karen.
4: Cerro Porteño cayó 2-0 ante Sportivo 2 de Mayo y quedó a 9 puntos del líder Libertad en el torneo clausura, condicionando seriamente sus opciones al título. Ante el panorama adverso, el técnico Gustavo Costas reconoció el mal momento del equipo y apuntó a la Copa Paraguay como el gran objetivo de la temporada, donde enfrentarán a San Lorenzo en cuartos de final.
1: Costas asumió la dirección técnica del Cerro Porteño precisamente porque habían echado al técnico anterior. Ojalá le termine de ir bien al profe Gustavo Costas. Vamos a Chile, Albert Lezán.
5: El estratega argentino Gustavo Álvarez integra la nómina de cuatro candidatos que evalúa la ANFP para asumir el banquillo de la selección chilena rumbo al Mundial 2030. El actual director técnico de la Liga de Quito, campeón en el fútbol chileno con Huachipato y Universidad de Chile, comparte la lista de aspirantes junto a Nicolás Larcamón, Junior Lopetegui y Manuel Pellegrini.
1: ¿Está por ahí Juanma?
0: Estamos.
1: Juanma, la novedad en Chile es que aparece Julen Lopetegui y Manuel Pellegrini como posibles candidatos a la dirección técnica de la selección. ¿Será que se termina dando, sobre todo por el lado de Lopetegui? Creo que Pellegrini se va a quedar en el Betis.
0: A ver, Lopetegui para mí es un grandísimo entrenador, lo creo de verdad. Creo además, espero que le vaya muy bien por la puñalada que le metieron de la selección española cuando fue a entrenar al Real Madrid y le deseo lo mejor. Y creo aparte que le va a ir muy bien a Chile con él. Pellegrini es que en el Betis está haciéndolo muy bien, es el entrenador con más partidos en la historia en primera división del Betis, está en Champions. Es complicado que ahora mismo deje el equipo verde y blanco, está muy asentado en Sevilla para irse para allá. Y además Lopetegui tiene muy buena experiencia en las selecciones. Es decir, que le veo como para mí el favorito y además estoy convencido de que lo haría bien.
1: Recién salió de Qatar. Precisamente seguimos hablando con Juanma. Juanma en Uruguay.
0: Bueno, Uruguay goleó 6-1 a India en Calcuta y cerró su gira internacional con una contundente victoria en el segundo partido de Diego Forlán como entrenador de la Celeste. Maximiliano Araujo fue figura con un doblete, mientras que Darwin Núñez, Rodrigo Salazar, hijo del mito del Albacete, Juan Manuel Sanabria y Rodrigo Aguirre completaron la goleada, mientras que India descontó con Anirudh Thapa.
1: Victoria del equipo uruguayo. Nos tenemos que despedir. Mañana les contamos la noticia de Laura. Está brava. Tiene que ver con Brasil. Los invitamos para que nos acompañen el día jueves con más Curubito. Chao. Feliz noche.

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Estoy encantadísimo de estar contigo una vez más, esta vez celebrando los 10 años y que siempre que hemos venido a este programa nos han pasado cosas maravillosas y siempre ha sido todo, ¿qué te digo?, caminar sobre nubes y siempre como ha sido todo tan hermoso que teníamos que repetir y me siento muy afortunado de poder estar con ustedes. Muchas gracias. Yo estoy

0: Nada despertar.
1: Buenas noches, el tiempo pasa. Me daba cuenta ahora, ¿cuánto hará de esa visita? Porque han sido luego también otras posteriores, pero esta en concreto, ¿cuánto tiempo hará que Antonio Orozco visita este programa? Antonio López es un gran pintor y él es un gran cantante y compositor. Pero el tiempo pasó y Antonio sigue siendo el mismo, un hombre sencillo, humano, un hombre que sigue creando en el tiempo, un hombre que es capaz de superar los problemas que la vida a veces nos presenta, por la cuestión que sea, pero a veces tenemos que superar dificultades, ¿no? Y lo importante es esto, seguir el camino cada día y olvidarse de los problemas y decir yo soy fuerte, yo puedo, yo soy el camino, yo puedo superarlo todo y aquí estoy. Y cada noche yo intento superar el llegar a este plato, acercarme a ti y sonreír y hacerlo lo mejor posible y compartir pues la energía positiva y las ganas de vivir, que aquí lo intentamos cada noche. ¡Bienvenidos a la fiesta, al amor, al entendimiento! Venga, que comenzamos.

0: honor para nosotros estar aquí, lo sabes.
1: Yo he venido aquí siempre porque es un sitio donde se está a gusto.
2: Es un programa estupendo.
3: Tu programa es uno de los mejores, no en España, en Europa.
4: Qué bonito, no lo olvidaré nunca.

que sea un escándalo. Buenas noches. Vámonos. Con energía. Con fuerza. Arriba. Vamos, arriba, arriba, va. Venga, vamos, arriba.

0: escándalo, ¿no?
1: Siempre.
0: Siempre.
1: Claro. Hay que tener buena energía siempre.
0: Exacto, buena energía arriba, vamos.
2: Siempre la
0: buenas
2: misma
0: noches.
2: Rutina.
3: Buenas noches.
0: Que sea un escándalo de amor.
2: Evitando el que dirá.
0: Y de alegría. Y de pasarlo lo mejor posible, porque el tiempo en la vida es bastante corto. ¡Hala, súbela!
2: Es más fuerte que un volcán.
0: ¿Bailas?
2: Escondidos.
0: ¿Para ti también es un escándalo la vida?
4: Hombre, ¿qué sería la vida sin un escándalo?
0: A ver cómo movías el esqueleto.
4: ¡Venga!

este programa el público canta y baila. Paco, a bailar. Vámonos, cambiamos de canción, va.

0: buscas? Te veo como buscando. Yo digo, claro, ¿qué buscas?
1: ¿Qué busco? Los rubellones, los rubellones, los muchardones, por eso voy buscando. ¿Y usted qué busca? Lo veo triste, ¿eh, hoy?
0: ¿Ah, sí?
1: Sí, no sé, habrá comido mal o algo le pasa.
0: El que estás triste eres tú, chaval. No, le ha dejado a la novia y está triste, me lo dice a mí. ¡Anda, siéntate! ¡Madre mía! Extraña. Cada día estás peor, Paco. Va, las redes sociales, buenas noches.
2: Hemos empezado un poquito tarde porque yo estaba entre backstage ayudando a Lucrecia, ¿vale? Sí. Y ya llevamos 10.000 me gusta, Tony.
0: ¿En qué le ayudabas a Lucrecia?
2: A ponerse el corsé.
0: ¿Y un corsé que ponerse? ¿Y cómo es este corsé?
2: Bueno, hay que apretar bien apretado para...
0: ¿Por qué? ¿Porque tiene unos kilos de más?
2: Bueno, en eso yo no me meto.
0: Hombre, ¿cómo dices que has tenido que poner un corsé y apretar? ¿Atrevido? ¡Asómate si te atreves al balcón! ¡A ver, asómate que te vean! ¡A ver, ven acá! ¡Ven acá! ¡Tal como estás! ¡Venga, tal como estás! ¡Venga! ¡Hola, súbela! ¡Albert Llorenç, la magia! ¡Un aplauso para él!
3: ¡Buenas noches, Tony!
0: Bueno, hoy tenemos un maestro, un referente en este país, ¿eh? La magia.
3: Claro, claro, por eso.
0: El mago Selvin.
3: Sí, cuando me has dicho que venía él, digo, uy, uy, uy, que de hecho, bueno, ya te contará un par de anécdotas que tenemos, o sea que...
0: Pero no, él va no más allá, ¿eh? No se conforma solo con la magia.
3: No, exacto, exacto. Sí, sí, sí, sí, porque él no solo es mago, es mago, es buen mago, pero
0: tantos,
3: además
0: ¿eh?
3: También...
0: Este país.
3: Exacto, esto
0: ya
3: también,
0: pocos,
3: o sea...
0: Ya, ¿eh?
3: Supongo que él ya lo explicará extendidamente, pero... También es uno de los primeros de hacerlo bien en televisión y eso, o sea que muchos de los artistas que vemos, que son pocos, tienen a él como padre artístico.
0: ¡Viva el padre!
3: ¡Hola! Es cierto.
0: Venga, lo veo una pincelada de magia,
3: una
0: va.
3: Una pincelada, claro, como venía él, digo, bueno, voy a hacer algo así con cartas, simplemente tengo unas cuantas. Lo que pasa es que ya sé que a ti no te gustan tanto las cartas, hago así, a ver si, mira, así que desaparece.

0: aparezcan, ya está. Y si desaparecen, tiene que volver a aparecer. Mira, te tiro por aquí unas cuantas, aparecen más, e incluso aparecen más por aquí. Con estas, magia haremos después.
1: Ojalá fueran billetes de 500. Vale, la propuesta de esta noche es esta, va.

0: Bueno, aquí cada uno va a su bola y uno se tiene que perder para el camino para encontrarlos, pero parece que lo he encontrado. No tenemos a José Vélez, ¿no? Pero tenemos al doble, Sergi Party Show. ¡Adelante!
1: Buenas tardes, ¿qué tal? Buenas noches. Era ya tarde en la fría noche de la gran ciudad. Esas manos arriba, qué buena suerte.

0: ¿Ya se ha acabado?
1: Ya se ha acabado.
0: Ha quedado bonita, ¿verdad?
1: ¿Cómo estás?
2: No tan bien como usted, pero contento. Contento y con mucha suerte. ¿Eh?
0: De volver a este plató.
1: Bueno, él trae suerte a este plató, ¿sí o no?
0: Porque sí, sí.
1: Este es el hombre de la suerte.
0: Y nos lo podemos jugar a la carta de la buena suerte o de la mala suerte, depende.
1: Bueno, va muy oscuro usted. Tendría que ir un poco más alegre.
0: Voy elegante, por detrás y por delante, como decía la Mairena, y estoy encantado de ir elegante, como usted.
1: Llaman.
0: ¿Quién le llama? ¿Ve? Qué buena suerte. Cójalo, cójalo. Que es alguien que le va a dar dinero.
1: No, ni dan ni piden, pero es igual. Es una llamada que ahora no. Si os parece bien, pues me voy. Me voy con él, ¿vale? La prenda, ¿eh? Ahí está, la presentación.
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0: no se te puede llamar solo mago, ¿no?
1: Bueno, mago y ventrílocuo, sí. Yo de mago empecé muy jovencito, con 9 años, empecé con Hauson, que lo has tenido no hace mucho.
0: Sí.
1: Hauson y yo íbamos juntos al colegio, a la misma clase. Y con 9 años, los Reyes Magos a los dos nos trajeron una caja de magia y así empezamos. Y luego estuve muchos años trabajando, pero como profesional empecé con la ventriloquía, con los muñecos, que era un arte muy difícil en este país conseguir muñecos. Y los que tengan mi edad o un poquitín menos solo, igual recordarán que en Barcelona, en la calle Pelayo, en el centro de Barcelona, había una escuela que era Escuela Radio Maimó, que enseñaban por correspondencia a hacerse radios.
0: Búscame las fotografías de los muñecos, luego hablaremos de eso.
1: Sí. Sigue,
0: perdona.
1: Y entonces el director de la Escuela Radio Maimó, que era muy aficionado a la magia y tenía una sociedad de magia, me regaló este muñeco de aquí, este, que es el Andreuet, que es un muñeco que tiene más de 90 años de antigüedad. Y lo he conservado bastante bien.
0: Ha hecho es más mayor que tú, tu niño.
1: Mucho más mayor que yo. Y ha hecho muy poca televisión. Él ha salido muy poco en televisión.
0: ¿Por qué le ha sacado poco?
1: No lo sé, porque luego he tenido muñecos más modernos y tal, pero hoy te lo he traído para ti casi en exclusiva, porque por lo menos hace 50 años que no ha salido en un programa de televisión.
0: ¿Años?
1: Sí. Había hecho algún programa, pero muy poquitos.
0: ¿Y por qué le tienes castigado así si es el primer muñeco?
1: Lo tengo en mi museo, en casa, muy bien puesto, está muy bien conservado. Incluso se habían hecho algunas pequeñas roturas y una persona que lo hace muy bien me lo ha arreglado y verás que está en perfectas condiciones.
0: ¿Es fácil llevarse bien?
1: Es fácil,
0: ¿con
1: sí.
0: Ellos,
1: si,
0: sí.
1: Si se portan bien, sí.
0: ¿Ha sido buena la comunicación?
1: Hemos tenido buena relación siempre. Muchos, y de algunos me deshecho, algunos los he regalado a algunos museos. Por ejemplo, la Casa Museo del McLaren que tiene ahora, que es una maravilla.
0: ¿Dónde
1: la Casa de los Ángeles. Está en un pueblito arriba de Tárrega. Es una maravilla, os aconsejo que si podéis vayáis a verla, solo tenéis que poner la Casa de los Ángeles y tendréis la dirección. Y es un museo, es un museo de magia, museo de muñecos, museo de sus cosas de Michael Jackson, que tiene cosas increíbles. El pueblecito se llama Castellserà y está allí en Castellserà esta casa, que es una maravilla de casa.
0: Pues ya le estoy llamando mañana para cerrar una entrevista con él,
1: pues
0: si quiere
1: venga,
0: venir.
1: Venga, a ver,
0: sí.
1: Está muy ocupado, pero creo que sí, que te podrá venir.
0: Yo creo que un día sí que encontrará el momento, ¿no? Antes había venido mucho el McLaren.
1: Claro que sí.
0: Bueno, claro, es muy famoso, tiene muchas tareas que hacer.
1: Mucho trabajo, sí. Además está de director de los espectáculos del Mago Pop también, con quien yo también he colaborado con él.
0: Claro, porque tú también has colaborado con...
1: Pues sí, con ambos, como asesor de sus espectáculos, con los dos, sí. Y muy a gusto, porque además son muy buenos amigos.
0: Y con el Mago Tamariz también.
1: Con el Mago Tamariz he tenido una gran relación, de los que más he tenido, porque en el año 1982, Tamariz y yo hicimos juntos el programa Por Arte de Magia en Televisión Española, los sábados por la tarde antes del telediario. Imagínate, en el año 82 no había más televisión que Televisión Española, con lo cual las audiencias eran brutales y el programa tenía un éxito increíble. Hicimos un trimestre, todos teníamos muchas ganas de continuar, pero Juan Tamariz dijo que él ya no quería hacer más televisión entonces seguida, que era muy duro, pero bueno, nos lo pasábamos muy bien, hacíamos viajes a París, grabábamos cosas en París, en Londres, en museos y tal. Era las épocas que las televisiones iban muy bollantes, estábamos todos encantados.
0: Bueno, pero hablando de participación en televisión, también con Ángel Casas.
1: Sí, con el Màgic Andreu, sobre todo, que hemos hecho.
0: Que siempre visita desde
1: el
0: programa.
1: Sí, pues en TV3 hemos hecho juntos programas durante 3 años. Y muy
0: yo os invito a los dos juntos, porque pues tenéis
1: cuando quieras.
0: Anécdotas, viajes a
1: muchas,
0: Estados Unidos, me has dicho.
1: Podríamos contar muchas cosas.
0: Madre mía, ¿las querrá contar, Andreu? Sí.
1: Yo espero que sí, vamos, no son...
0: Andreu es un libro abierto.
1: Sí.
0: ¿Sí o no? Sí. Debió ser muy divertido trabajar con él.
1: Muy
0: ¿no?
1: divertido, es tanto dentro del escenario como fuera. Y yo de anécdotas que en mis 55 años de profesión he tenido muchas, en mi libro que tú lo conoces de... Que se llama De ilusión también se vive, pues he contado muchas de estas anécdotas.
0: Aquí está la portada, ¿no?

0: 50
1: años. Esta es la portada, sí, sí, sí.
0: Qué guay. Lástima, ¿se lo verá? ¿Aún está a la venta?
1: Sí, sí. No quedan muchos porque me lo he autoeditado yo y hemos vendido cerca de 1000 libros que me han dicho que es un éxito muy grande esto. Sí. Y ya no hago más ediciones. Creo que me quedan 30 o 40 libros o así, pero que los quiero tener para compromisos y esas cosas.
0: También has hecho cine, ¿no? Hay una película que no.
1: Cine directamente no. He participado asesorando cosas y tal. Y en mi casa se rodó una película, pero en la que yo no salía. Solo les gustó mucho mi casa y salió mi casa de Gorka Ochoa y muchos.
0: La inteligencia artificial te coloca una película.
1: ¿Ah, sí?
0: Sí, ¿no lo sabías, no?
1: Pues no, no lo sabía.
0: Pues sí, cine, el musical, el Music Hall en Cataluña.
1: Ah, bueno, eso sí es verdad, sí. Ajá. Esto es una película que hizo Joan Brossa sobre el mundo del Music Hall y es una especie de documental. Y en el que intervenimos Hauson con la magia, estoy yo, está el Fakir Kirman, que también lo conoces, está Pep Bou con las sombras, con las burbujas, y estaba Chris Talem, pobrecita, la gran vedette y musa también de Brossa, y ya tristemente desaparecida. Y es un documental muy, muy interesante. No sé si es fácil de encontrar, pero sí, yo lo tengo, y un día, si quieres, ya te pasaré una copia por si quieres pasar algunas imágenes.
0: Claro, sí, que sí. Sí. Se echan falta, ¿no? Aquellos programas que había antes en la televisión, como tú habías participado en ellos, ¿no?
1: Sí, sí, en muchos, muchos. Sí, sí. Empezando ya en la época de Íñigo. Yo trabajé en muchos programas del Fantástico. Imagínate lo que era aquello.
0: ¿Un 2-3 también?
1: En un 2-3 hice bastantes programas, sí, sí.
0: Qué guay, qué programas. Ahora no existe esta variedad, ¿eh? Hay muchas copias de unos a otros.
1: Es verdad. Íñigo, por ejemplo, hacía unos programas de variedades extraordinarios también, mezclándolo con entrevistas y tal, que estaban súper, súper bien.
0: Sería necesario, yo creo, más programas.
1: Estaría muy bien. Lo que pasa es que estos programas son muy caros.
0: Ah, son caros.
1: Son caros. Y hoy en día las televisiones que van bastante recortaditos de presupuesto y tal, un buen programa de variedades con un buen ballet, con artistas internacionales y tal.
0: No, bueno, esto, orquesta,
1: claro, es muy caro, es muy caro. Y ya no se atreven demasiado las televisiones. Ya.
0: José Luis Moreno, que era
1: fue quizá el último que grandes. Ha hecho grandes producciones de variedades, que luego han pasado cosas un poco raras con él, pero bueno, esto no,
0: es
1: no entraremos.
0: Un gran personaje. Yo fui a visitarle, no sé, hará 2 años o algo así, a su casa y me causó una impresión, ¿no?
1: Hombre, ha sido un personaje muy importante en el mundo del espectáculo. Sí, sí.
0: Hombre, era uno de los grandes con los muñecos y Mari Carmen.
1: Sí, sí.
0: ¿Y quién más?
1: Por supuesto. Y él, además, él hizo una gran carrera como ventrílocuo y le llevó a Estados Unidos su tío, era el señor Wences, que era Venceslao Moreno, y fue una súper figura. Es un señor que en los años 40, 50 y 60, porque murió con 103 años, este señor fue una superfigura de la televisión americana y aquí en este país no se le conoce demasiado. Y imagínate lo que es esta persona, el señor Wences, que ha hecho películas, ha salido en grandes programas de televisión y en Estados Unidos, cerca de la calle 42, tiene una calle a su nombre y todo. Imagínate lo que es para Estados Unidos. Hizo publicidad de Coca-Cola, súper, súper famoso.
0: Ya. De todas maneras, bueno, luego creo que has venido acompañado, pero sí. Tenemos que recordarles que hay un encuentro, mira, aquí está Mari Carmen, hay un encuentro mágico.
1: Sí, esto que veis aquí anunciado, Magia Amiga, es un espectáculo que hemos montado con un mago veterano y una maga muy joven, pero muy buena, que ya ha actuado en grandes festivales internacionales de magia.
0: En televisión no, yo creo no, haberla visto esta cara, no sé.
1: Creo que no. No sé. Igual ha venido a tu programa alguna vez, porque sé que ha estado acompañando a alguien, podría ser que la hayas
0: visto. Yo la he visto un día, esta
1: chica. Y entonces hacemos este espectáculo que se llama Magia Amiga, que hemos estado todo el verano por Cataluña haciéndolo con mucho, mucho éxito. Y el domingo 1 de noviembre por la tarde, a las 6 de la tarde, actuamos en un teatro maravilloso, que es el Teatro Casino de Rubí.
0: Atención, el Rubí.
1: Que ya están 3/4 partes Cataluña del teatro vendidas, pero por internet todavía se pueden sacar entradas. Y es de aquellos casinos antiguos que se ha renovado todo, pero se ha mantenido su esencia todo de terciopelo.

0: rojo, de columnas, de maderas, y es una maravilla de sitio, y si venís os gustará mucho. Se llama Magia Amiga porque son dos palabras muy entrañables para nosotros y que, si te fijas, tienen las mismas letras. Magia y amiga tienen las mismas letras, solo que cambiadas de orden. Yeah. Y con esto jugamos también en el espectáculo con las letras. También.
1: Que muy bonito, ¿no? Para pasarlo bien, luego...
0: Mayores y pequeños.
1: ¿A la gira por Cataluña?
0: Sí, sí, sí, en principio estamos a disposición.
1: ¿Dónde la pueden seguir, la gira?
0: Pues en mi página web, en mi Facebook, Selvin Magia, que es abierto y todo el mundo puede ver, o en mi Instagram, porque los más jóvenes el Facebook ya no lo tocan, y en el Instagram, Andreu Max Selvin, allí voy poniendo todas las actuaciones y todo.
1: ¿Ella ha venido, Andreuet, o no?
0: Andreuet, ¿estás por aquí? Es que estaba con los aires, todo está un poco resfriadito.
1: Me has dicho que estaba un poco resfriado,
0: sí,
1: ¿no?
0: Pero bueno... ¿Quieres salir? Yo quiero salir. Mira.
1: Un aplauso para
0: Andreuet.
1: Tiene 90 años, pues es una maravilla.
0: 90 años. Y estoy bastante bien conservado, ¿verdad?
1: Sí. Es una maravilla, chaval.
0: Estás bien. Espera que me arregla un poquitín. No, no, ya está. Estás muy bien y has venido elegante. Esta no es su ropa original de hace 90 años, que la tenemos todavía en casa.
1: ¿Ah, sí?
0: Esta es muy curioso porque una chica que hacía magia se hizo diseñadora de moda y ahora es una diseñadora de una firma súper importante que todos conocéis muy bien, y en su examen de titularse como diseñadora oficial de moda me pidió el muñeco y le hizo esta chaquetita. Y bueno, este pantalón, no, esto está con su capucha, fíjate,
1: va
0: bien.
1: Va súper moderno.
0: Sí, estoy muy bien, yo estoy muy bien. Bueno, quítate la capucha, si no, no se te ve la cara. Así, perdona, Toni Rovira. Es Toni Rovira y tú. Sí, hoy es Toni Rovira y yo y muchos otros artistas que hay aquí también. Así, sí, claro, es que aquí sí que hay muchos artistas, Claro, aquí hay muchísimos artistas.
1: Que son para ti, ¿son, tú eres como el papá de ellos?
0: Una especie de papá.
1: ¿Sí?
0: ¡Papá, qué
1: risa! Tú tienes más años que él.
0: ¡Sí, qué risa! ¡Papá!
1: ¡Hola, guapo!
0: ¡Hola, Toni!
1: ¡Qué placer que estés aquí con nosotros!
0: Es que yo estoy
1: tanto tiempo durmiendo. Tanto tiempo durmiendo en el cajón.
0: Duerme mucho, descansa mucho.
2: No, pero yo descanso. Nos tiene bien.
0: Sí, yo los tengo en unas maletas.
1: ¿Ah, sí?
0: De piel estupenda.
2: Sí, es una maleta de piel. De pene de elefante.
1: Oh, claro.
0: ¿De piel de pene de elefante?
2: Sí, y la acaricias y se transforma en un baúl.
1: Pero
2: es más tonto, es más tonto.
1: Te tiene castigado a encontrar el amor, no hay manera.
0: Bueno, tú de todas maneras, cuando viajas sí que vas en estas maletas estupendas, pero en casa están unas vitrinas muy bonitas, tipo museo, está muy bien.
2: Sí, cuando viene alguien...
0: Hay veces que entra gente y cuando ven estos muñecos, a algunos
1: les da miedo, ¿no?
0: Un poquitín, ¿eh?
1: Porque
0: sí,
1: dicen que toman vida por la noche. Yo tengo unas muñecas...
2: Sí, yo tomo vida por la noche.
1: Tomas vida por la noche, ¿verdad que sí?
2: Sí.
0: Y sales de paseo.
2: Sí, sí, salgo de paseo ya.
1: Es como si un espíritu se entrara dentro de ellos. Dicen que se mueven.
0: Y en el cine, sobre todo, la ventriloquía se ha utilizado mucho en películas de terror, ¿eh? La mayoría de películas sobre ventrílocuos. Yo tengo un espectáculo que se llama Ventrilomagia, que hacemos ventriloquía y magia, y cuento la historia de la ventriloquía con imágenes de películas, sí. Y la mayoría son de terror, incluso el Toy Story, que los adoro, maravillosa la película de Toy Story de dibujos, en la penúltima, en Toy Story 4, el muñeco malo es un muñeco de ventriloquía.
2: ¡Oh, madre de Dios, señor! ¡Por favor, hombre, no hay derecho! No.
0: Es verdad, no hay derecho a estas cosas, ¿eh?
2: ¡Hola, guapo! ¿Me estás filmando?
0: Sí, me está filmando para las redes.
2: Ah, sí, vale. Cuidado que se me cae el pie.
0: Ah, pon el pie bien, no que es, no se te caiga.
1: No es justo lo que se hace con estos muñecos. Son maravillosos. Mira qué cara tiene.
0: Mira,
1: un ángel.
0: La película Magic, por ejemplo,
1: sí.
0: Es la primera película... Que ganó un Oscar el gran actor del Silencio de los Corderos, sí. Hizo Magic, que hacía de ventrílocuo, y el muñeco era un asesino que le hacía hacer asesinatos, bueno, era increíble.
2: Sí, sí, es que no hay derecho a estas cosas,
0: Es verdad, bien.
1: Bueno, guapo, ha sido un placer, no sé.
2: Es que yo estoy encantado, me das la mano.
1: Encantado.

0: Encantado, hola, encantado, hola, guapo, encantado.
1: Querías conocer, ¿verdad, Tony?
2: Sí, sí, es que yo lo quería conocer.
0: Ah, claro, sí, no, se sí, habla sí, de mí, se habla de mí, bien
2: sí,
0: o mal.
2: Sí, señor, muy bien.
0: Muy bien, ¿tú crees?
1: Los artistas, ¿cómo hablamos de él?
2: Muy bien, todos hablamos muy bien de ti.
0: Muchas gracias, ¿eh?
2: Sí, sí, de verdad que sí, ¿eh?
0: ¿Les darás recuerdos a todos tus compañeros
2: a
0: cuando
2: todos,
0: vayas a casa?
2: A todos, a todos.
1: La Loli ha venido aquí, ¿eh? Loli ha estado sí, algunas veces aquí con Tony.
2: Ah, sí, vale, vale, vale, vale.
0: Un aplauso para Andreuito, ¿no?
2: ¡Gracias!
0: ¡Mira, Andreuito, cómo te aplauden!
2: ¡Gracias! ¡Gracias! ¡Gracias! ¡Ole, ole!
0: Cualquiera.
1: Mira, que aquí ya hay un público buenísimo.
0: Andreuito,
1: ¿eh?
2: Sí, sí,
0: mira,
2: sí,
0: mira el libro que hay.
2: ¿Qué hay aquí?
0: Un hombre, pero parece una mujer.
2: ¡Oh! ¡Hola, señora!
0: Andreuito, en este tiempo no se sabe si son hombres o mujeres.
2: No, no, ahora no. ¿Y cómo se llama este artista?
0: Lucrecia Brigitte.
2: Es muy guapísimo.
3: ¡Guapo!
2: ¡Gracias!
0: ¿Qué, quieres besarlo o qué?
3: ¿Qué?
0: ¡Hala, entra y bésalo! ¡Rápidamente! ¡Cuidado, Andreuito! ¡Ten cuidado! ¡Ay!
1: Se ha impresionado, ¿eh? Se ha impresionado. Se ha impresionado.
0: ¡Lo has dejado muerto! ¡Anda! Sí, vete, que me lo has asustado al muñeco.
3: Sí, le he dejado el rastro en la nariz.
0: Que no llevas micro, anda.
2: ¡Es que fue una belleza!
0: Vale la pena que vengas otra vez aquí, ¿no? Andreuet, vale la pena que vengas otra vez aquí, ¿no?
2: Hombre, ya lo creo, ya lo creo. Pero ahora ya me voy a dormir.
0: Vale, Selvin, ya sabes lo que tienes que hacer, ¿eh?
1: Sí.
0: Invitarlo otro día, ¿eh?
1: Otro día vendrá.
2: ¿Y bueno, luego harás algo de magia?
1: Sí, porque además está hoy Albert Llorenç y haremos algunas magias. Sí, sí, sí.
0: Gracias por haber venido. Me voy a ir con él. A ti no sé si te va a meter otra vez en,
2: sí,
0: en,
2: la, voy aquí dentro,
0: en la maletita.
2: Tengo aquí la maleta.
0: Y nada, nos vemos en la parte del cabaret, pero yo les voy a recordar que esta noche, en esos 26 años, he hecho varias entrevistas a ella, a la gran Sara Varas, y esta noche recordaremos una de ellas.
4: No, y ella es, pues, sí, imagínate, ¿no? La que me corrige, la que me riñe, la que me todavía...
5: Maestra,
4: no, yo no.
5: ¿Tú no?
4: Yo no. Yo creo que es Concha, ¿no? Que es mi madre, ¿no? Ha sido ella. Yo creo que encima yo soy el reflejo de lo que ella no pudo hacer, no era otra época, era otro momento y mi abuelo era artista también, era pianista, pero de música clásica, o sea que en mi casa había artecillo, pero por otro lado, ¿no? Y yo creo que ella, ¿no?
6: Madre mía, mira que tenemos miedo de esos muñecos tan encantadores, que además yo creo que tienen la energía de aquellos que algún día los han encontrado y han hecho de ellos sus compañeros y les habrán tratado con cariño, porque cuando uno quiere tener a su lado y que forme parte de su vida una muñeca, un muñeco, un coche, lo que sea, pues se le tiene cariño, ¿no? Y sobre todo a ellos, que nunca son capaces de interrumpirte cuando tú hablas y que te escuchan y te comprenden. Y que son fieles a tu vida como nuestras mascotas, los animales, ¿no? ¿Miedo tenemos a ellos? Lo que tienes que tener miedo es a la inseguridad que tienes y al pavor a tantas cosas. Miedo a aquellas miradas de aquellos que tú sabes que viven en la oscuridad y se acercan a tu vida. Y que en el fondo tienes conciencia de que un día te la van a complicar la vida. Miedo a aquellos que nos proponen guerras en el camino, soledad y desamor. Miedo a todos aquellos que no caminan en nombre del amor. Pero, por lo demás, lo que hay que hacer es abrazarse a las energías positivas, mimarlas, cuidarlas y, cómo no, después compartirlas con otros que llegarán a tu vida. Miedo a ser tú mismo. ¿A qué tienes miedo? Pues tampoco ni a eso, porque cada persona es única y absolutamente maravillosa y tiene que ser como es, sin preocuparle lo que piensan ni que lo que digan los demás, Por eso el miedo...

0: hay que apartarlo del camino. Vivamos sin miedo para ser libres, porque el miedo nos quita la libertad de vivir. Y aquí no tenemos miedo. Buenas noches, sin miedo, sin miedo. Con energía, con fuerza, va a sonar la música y entra él. Estas gafas es que me descolocan. ¡Ahí está! ¡Selvin! ¡Arriba! ¡Ey! ¡Vamos! ¿Bailas o no? ¿No bailas como entrenado? ¡Ah, sí! ¡Sí, mira, mira, mira!
1: ¡Twist! ¡El twist! ¡Es nuestra época, eh!
0: ¡Vale, adelante, adelante! ¡No te hagas daño!
1: ¡Soy muy malo bailando! ¡Soy muy malo!
0: ¡No me digas que eres malo!
1: Soy malísimo, bailando soy malísimo. Casi tanto como cantando. Estos artes no...
0: Ah, ¿tampoco vas a cantar? No, ¿Andreu cantó? No.
1: Sí,
0: el
1: sí,
0: último
1: sí.
0: día.
1: Él, el country, le gusta mucho.
0: Bueno, buenas noches, bienvenidos, cabaret.
1: Gracias.
0: Que ya no quedan de estos cabarets.
1: No quedan.
0: No, no hay.
1: No quedan.
0: ¿Recuerdas uno importante en Barcelona, en este momento?
1: Mira, yo el que más había actuado era en Georgia, en la calle Pelayo. Y luego cabarets todos en el Rialto, en Muntaner 4, que ahora es una sala de teatro, que cuando era el Emporium antiguamente, que habían venido todas las grandes atracciones internacionales y tantísimos. En el Paralelo había muchos, muchos. Y ahora prácticamente no queda nada. El mundo del cabaret ha quedado bastante, bastante...
0: Pues aquí lo revivimos. ¿Dónde está Lucrecia Brigitte? ¡Que entre un momento! ¡Que camine por el cabaret! ¿Dónde se ha perdido esta mujer?
2: Se ha perdido.
0: Estará con el Androuet, ¿no? Está con el Androuet. Está perdida. Está con el Androuet, ¿eh? Ten cuidado, ¿eh? No, pero es raro porque...
1: Yo os he traído, si quieres, un par de juegos. Si quieres, hacemos sí. los dos o hacemos uno y uno, como quieras.
0: Dentro de un momento hacemos el primero, si te parece
1: cuando
0: bien
1: tú
0: o no.
1: Cuando tú me digas.
0: ¿Sí?
1: Sí, sí.
0: Pues alegría, señores. Esta es la historia de Selvin.
3: Andreu Llorens nació en Rubí, artísticamente conocido como Selvin, pero también ha desarrollado otras actividades como presentador, humorista, guionista y asesor de otros magos. A los 13 años empezó a actuar en el pueblo español y ha actuado en todo el mundo, siendo fundador de la Sociedad Profesional de Magos de Cataluña. En sus más de 50 años de carrera, ha participado de protagonista de la película El Music Hall en Cataluña. También en la radio con programas como Protagonistas de Luis del Olmo. Fue premiado a la actuación más original en el Concurso Nacional Juvenil de Magia de Televisión Española, actuando en otros programas de televisión como El Circo, también copresentador y guionista de Juan Tamariz en Televisión Española. Participó en el 1-2-3 en Televisión Española y también en TV3 en Ángel Casa Show. En 2017 fue asesor del Mago Pop en la serie de televisión en Discovery y Max. Ha escrito libros como De Ilusión, También se vive, y ha trabajado en diversos espectáculos como Ni Sí Ni Noche y su último espectáculo.
0: ¡Arriba la música! ¡Un aplauso! ¡Adelante, Selvin!
1: Mira, vamos a hacer un juego, como aquí tenemos cuerda para rato, con unas cuerdas, y necesito la participación de una señora del público, por favor, que quiera venir solo.
0: ¿Quién se atreve?
1: Ella, un aplauso para ella, por favor. Gracias. ¿Qué tal? ¿Cómo te llamas?
4: Sandra.
1: Sandra, qué nombre tan bonito. Te pones aquí, Sandra, por favor.
0: Hola, Sandra. No, ya, tía,
1: mira, tenemos en esta bolsa transparente, para que se vea todo muy bien, dos juegos de cuerdas, pero son diferentes, porque tres cuerdas son de distinto tamaño, una pequeña, una mediana y una larga, y hay otras tres que son exactamente iguales. Fíjate bien lo que vamos a hacer. Estas tres cuerdas, quiero que veas que son normales y corrientes, que no se estiran ni se encogen, ¿verdad? Son cuerdas, ya te digo, son cuerdas súper, súper normales, ¿de acuerdo? Y aquí tenemos estas otras tres cuerdas que, como verás, son cuerdas también, puedes tirar de ellas, son normales y corrientes, ¿sí? Pues mira, estas tres cuerdas, quiero que lo veáis todo muy claro, y por eso he traído una bolsa transparente, una, dos y tres exactamente iguales.

0: las colocaremos dentro de la bolsa transparente que la aguantarás tú todo el rato. Yo ni me acercaré. Fíjate bien, las ponemos aquí dentro. Tú aguantas así, vigila que yo no venga a cambiarte ninguna cuerda ni nada, ¿de acuerdo?
1: Tiene poderes, ten cuidado.
0: Y aquí tenemos tres cuerdas que son de distinto tamaño, que has comprobado que eran normales, ¿de acuerdo? Vamos a intentar hacer un cambio, Tony. Fíjate bien, a esta distancia, una cuerda corta, una cuerda mediana y una cuerda larga, ¿de acuerdo? Fíjate bien, voy a juntar los extremos, así. Juntamos, así, así y así. Tú tienes las tres iguales, ¿verdad que sí?
2: Sí.
0: Pues solo hacemos así, magia, magia. Y fíjate bien lo que pasa. Yo tengo las tres iguales, una, dos y tres. Y tú quieres abrir la bolsa y sacarlas de una en una, aquellas tres cuerdas iguales que tenías. Saca una primero. Una de muy larga, sacas otra, por favor. Una de mediana, y comprueba que son normales. Y una de muy, muy corta.
3: ¡Un aplauso!
0: Gracias.
1: Lucrecia, Brigitte, ven un momento, ¿estás preparada para luego hacer un número? Pero, a ver cómo caminas por el... ¡Ay, ay, ay! A ver, sube y baja, a ver. Allí tienes al hombre de tus sueños. ¡Ahora, siéntate a su lado! ¡Ahora! ¡Ay! ¡Ahora! Paco, por favor, adelante. Vamos, vamos, vamos. Madre mía, estás distraído, ¿eh? Estás hecho mayor, chico.
4: Sí, me he hecho
1: mayor. Tira, tira, tira, tira, Paco, tira, tira, tira, tira, tira. Hala. Mientras ellos saborean el café y yo me voy con el jamón que tiene un nombre, Enrique Tomás.
5: Si hay algo que he aprendido es que aunque la vida te lleve muy lejos, siempre buscaremos la manera de estar cerca. Cerca de esos momentos tan nuestros. Cerca de ese papá que nunca te cansas de escuchar, de ese abrazo. Cerca de aquello que te hace sentir vivo. De tu gente. De tu casa. Y es que cerca es el mejor lugar del mundo. Y a veces está más cerca de lo que nosotros nos imaginamos. Enrique Tomás, siempre cerca. Felices fiestas.
1: Un, dos, tres. Se te ha ido el terremoto, pero ahora regresa. ¡En un...

0: Madre mía.
1: Ay, estoy encaprichada.
0: ¿Por qué?
1: Por el pequeño Agaporni.
0: ¿Cómo le has llamado?
1: Pequeño Agaporni.
0: ¿Cómo así?
1: Sí, el pajarito del amor.
0: Señor Llorenç, el pajarito del amor.
2: Yo no digo.

0: digo nada, Tony, ya sabes que es muy discreto aquí.
1: ¡Aquí hay amor!
2: ¿Tú crees, Elvis, que hay amor?
1: ¡Ay, Juan Casero! ¡Qué atrevido que es este señor!
2: ¿Ah, sí?
1: Sí, me voy a callar. A este paso voy a coger prolapso de pechos, de lo que se cuelga.
2: Hoy, de todas maneras, está usted guapa, ¿eh?
1: ¿Ah, sí?
2: ¿Ah, que sí, que le queda bien esta melena? ¿Le queda bien esa melena pelirroja?
1: ¡Escuchado, sí o no!

0: aplauso para la audiencia. A ver, Paco, vete a la ala de la izquierda, va. Venga, venga. Venga, tira, tira, Paco, vámonos. ¡Hala, súbela! Silencio, silencio. ¿Y estás hablando con los de TikTok?
1: Sí,
0: ¿qué dicen?
1: Diciéndole que hagan tiquitica la pantalla, que compartan, porque por lo que veo, permiso, David.
0: ¡Ay, ay, ay!
1: ¡Ay, ay! Mira, ya tenemos casi 40.000 likes, ¿eh? Y tenemos 20 personas aquí en vivo y en directo. Y han pasado casi 1.000 personas ya, ¿eh?
0: ¿En vivo y en directo?
1: En directo, en directo. Siempre.
0: Que... yo creo que sí. ¡Oh! ¡Madre mía!
2: 40.000, ¿eh? 40.000. Un éxito, ¿eh?
0: ¿Ah, sí?
2: Hombre. Bueno. 40.000 en TikTok.
1: Sí.
2: No está mal. Muy bien, muy bien.
0: Te veo un poco serio.
3: No,
0: ¿estás
3: en absoluto,
0: bien? ¿Estás
3: en
0: incómodo?
3: Absoluto. No, no, súper cómodo. Además, yo solo quería decirte, te queda muy bien el vestido con el pelo y con las cortinas, o sea, todo
0: oh, oh, conjunto. Oh, oh, oh.
2: Es puro fuego, ¿eh? Con tan rojo es puro fuego.
0: Ha sido un poco malo, ¿vale?
3: No, hombre, no, ya que claro, has empezado haciendo la broma, pues la continúo. No, no, como siempre, es genial, o sea que...
0: Bueno...
3: El próximo truco para ti, ¿vale?
0: Los dos... ¡Basta ya! Los dos Llorens, ¿no? De apellido.
2: Y tenemos una anécdota muy curiosa que sí. Te voy a contar. Él se llama Albert Llorens, que es A. Llorens. Y yo me llamo Andreu Llorens, que es A. Llorens. Y hace unos años los dos comprábamos juegos de magia a un mayorista muy importante de Estados Unidos, que se llamaba Hang Lee, que ya no existe. Y claro, él en su ficha nos tenía por A. Llorens, de provincia de Barcelona, vivíamos en dos pueblos muy cercanos. Y una vez yo compré una compra bastante importante de magia y le llegó a él el juego.
3: Imagínate, o sea, yo recibo en casa, claro, acostumbrado a recibir cosas, recibo un paquete y digo, a ver qué es, lo abro, y, esto, no, esto no es, esto no tiene nada que ver conmigo, ¿no? O sea, es magia, pero no tiene nada que ver. Y luego, claro, lo envío de vuelta y luego me acuerdo, ay, claro, hay otro Llorens, pues... Le llamo a él, ¿vale? Y dice, sí, sí, bueno, si ya está devuelto, está devuelto. Y luego, al cabo de 15 días, me lo vuelven a mandar a mí otra vez este mismo paquete. O sea,
2: por
3: que...
2: cierto, te contaré una cosa que igual no sabes, que este era quizá, ¿verdad?, el mayorista, uno de los más importantes de Estados Unidos, Hang Lee, tenía un catálogo increíble. ¿Y cómo comprábamos? Pues dando el número de la tarjeta de crédito, ellos lo cargaban desde Estados Unidos y te mandaban el paquete. Pues este señor recibía números de tarjetas de crédito de todo el mundo y pensó, calla, que a lo mejor con estos numeritos puedo hacer más negocio aparte de vender magia, y empezó a hacer estafas de cargar cosas que no había vendido a tarjeta de crédito. Lo descubrió el FBI, fue a la cárcel, se cerró el mayorista de magia y está en la cárcel este señor.
0: ¿Aún está en la cárcel?
2: Por estafas grandiosas que hizo con las tarjetas.
3: Es una lástima porque sí que era una de las grandes empresas a nivel mundial de números de magia, de trucos de magia, de aparatos, y por una, no una tontería, pero sí, sí, por algo que no tiene nada que ver con la magia, ensució su nombre y bueno, destrozó parte del negocio.
2: Y vendía cosas muy originales, además, tenía un catálogo fantástico.
0: ¿Y qué estabas pensando?
4: Estaba viendo la televisión.
0: Coge el micro, estabas embobado mirando
4: allá. Estaba viendo la televisión, lo bien que se ven los magos en ese cuadradito. Es fantástico, ¿eh? De verdad, es increíble.
0: ¿Tú quién eres, Vélez o eres Bertín Osborne ahora?
4: El que quiera. ¡Ay, ay, Rubira! Que yo veo una película porno y se me pone el coño como un horno.
0: ¡Esa es la Mairena! Mira... Vamos a hacer un repaso, si te parece bien, a la historia de los ventrílocos y haces otro.

0: ¿vale?
1: Fantástico. 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
2: La ventriloquía es un arte escénico milenario en el que el artista consigue proyectar la voz haciendo creer que procede de otra persona, objeto o muñeco,

0: en un espectáculo de entretenimiento, especialmente popular en circos, teatros, televisión y variedades. En España, uno de sus grandes referentes fue José Luis Moreno, con personajes como Monchito, Macario y el Cuervo Rockefeller, que se hicieron enormemente populares en televisión. También destacó muchísimo Mari Carmen, creadora de personajes inolvidables como Doña Rogelia, Daisy y Nicole, que marcó varias generaciones de espectadores. Otro nombre fundamental es Wenceslao Moreno, conocido internacionalmente como Señor Wences, uno de los ventrílocos españoles más famosos de la historia y una auténtica estrella en Estados Unidos. La ventriloquía continúa hoy combinando humor, interpretación y manipulación de muñecos para crear personajes capaces de cobrar vida sobre el escenario.
1: ¡Bravo por estos artistas! ¡Adelante! Salvin, a ver.
2: Bueno, a tu equipo felicitarles porque qué buen resumen han hecho de la historia de la ventriloquía. Estupendo, ha sido un montaje precioso este que acabamos de ver. Fantástico, muy bien. Pues vamos a hacer otro pequeño juego en colaboración, ya que hemos tenido a esta señora maravillosa. Querría ahora una dama y un caballero. ¿Quién me quiere acompañar de vosotros? Venga, vosotros dos del extremo, por ejemplo. Venga, muy bien. Aplauso para ellos, por favor. Gracias. ¿Cómo es tu nombre?
3: Alicia.
2: Alicia, qué bien, Alicia. Ponte aquí, ¿tu nombre?
4: David.
2: David, encantado. Ponte al otro lado, por favor. Muy bien. Vamos a hacer antes... Albert ha hecho unas manipulaciones con cartas estupendas. Vamos a hacer ahora un juego con 20 cartas. Son 20 cartas de póker, pero esto no tiene ninguna importancia. Podrían ser 20 cartas españolas o podrían ser 20 calendarios o 20 tarjetas. Lo único importante que tenemos que tener muy claro es que son 20, que no son ni 18, ni 21, ni 22. Te pones tú un poquitín más hacia aquí, muy bien, y tú un poquitín más separadita así, muy bien. Yo te doy las 20 cartas y, por favor, una a una, encima de mi mano, pondrás la mitad. 10 cartas. Y todo el coro maravilloso que hay aquí de artistas, si queréis ir contando también, así tendremos claro que son 10. Venga.
5: Una.
2: Muy bien.
5: Dos.
2: Perfecto.
5: Tres.
2: Muy bien.
5: Cuatro.
2: Muy bien.
5: Cinco.
2: Seis.
5: Siete.
2: Despacito, despacito.
5: Ocho.
2: Nueve.
5: Y 10.
2: Y las otras 10 se las das al caballero, por favor. Las otras 10 para él. Estas 10 cartas te las vas a esconder en algún bolsillo, donde quieras, muy bien, y la mano por fuera apretándolas así para que yo no pueda cogerte ninguna carta, ¿de acuerdo? Muy bien, y ahora tú quieres contar las otras 10 cartas, a ver si hay 10 también. Una, dos, tres, cuatro, cinco, seis, siete, ocho, nueve y 10. Y estas 10 cartas te las pondrás en algún bolsillo del pantalón también y con la mano por fuera también, así apretadas para que yo no pueda hacer nada. Está bien controlado, ¿verdad? Muy bien. Pues ahora, ¿tú crees que es posible que sin que notes nada, Alicia, como si estuvieras en el País de las Maravillas, como diría tu nombre, yo venga aquí y te quite una carta sin que notes nada, y venga aquí y te coloca la carta sin que tú notes nada?
3: Sí.
2: Es difícil, ¿verdad? Los magos, gracias por la confianza. Yo normalmente no puedo, pero tengo una cosa que me lo permite, que son las gafas de la invisibilidad de Harry Potter. Con estas gafas me vuelvo invisible y ya puedo venir, entrar en tu cuerpo y hago así, te cojo... Mira, hoy es importante, no una, dos y tres cartas. ¿Verdad que no has notado nada? Porque soy invisible. Ahora vengo aquí y hago una, dos y tres. Tampoco has notado nada, ¿verdad?
6: Un poquito más, pero sí.
2: ¿Te parece que pesa? Sí, sí, sí. Es 3 gramos más te está pesando. Pero ahora ya me quito las gafas. Ahora ya me ves, ¿verdad? Otra vez. Muy bien. ¿Quieres quitar, por favor, tus 10 cartas del bolsillo? Y las vamos a contar una a una en mi mano, por favor. Una, dos, tres, cuatro, 5.

0: 6 y 7 solo. ¿Quieres sacar tus cartas, por favor, del bolsillo? Vamos a contarlas despacito. 1, 2, 3, 4, 5, 6, 7, 8, 9, 10 y 11, 12 y 13. Muchas gracias.
1: ¿Te has quedado muerta?
2: Me quedo muerta.
1: ¡Se ha quedado muerta! Un aplauso de nuevo para Sergi.
0: Tony,
1: dime.
0: Solo te tengo que decir una cosa. ¿Qué? Que es que estos juegos que comprábamos en Estados Unidos, ahora yo estoy recogiendo para comprar algo, pero solo tengo unas moneditas y con esto no podemos comprar nada. Pero los magos, para ir a Estados Unidos a comprar, solo hemos de decir Tony Rovira. Hacemos así y ya tenemos dólares para comprar. Ya podemos ir a América y comprar.
1: ¡Oh, eso es lo que me hace falta a mí! ¡Eso es lo que me hace falta a mí!
0: Gracias.
1: Gracias. David Civera dejó un recuerdo como este.
3: Qué bien me caes, me cago en la leche.
1: ¿Por qué?
3: Porque sí, porque me caes bien, porque eres un tío transparente.

0: Estaba despistado el tío. Resulta que se tiene que convertir en otro personaje, ¿no?
1: Es lo que pasa, claro, traes un mago de verdad, digamos, y entonces la gente pues le está mirando todo el rato, que como siempre genial, Selvín, o sea...
0: Esta noche es una noche de magia, ¿sí o no?
2: Y el público muy mágico y muy mágico, ¿eh? Muy ¿sí? bien, el público, fantástico.
1: Y, Tony, bueno, ¿me permites decir una cosa?
0: Dime,
1: ya que estábamos hablando, claro, de ventriloquía, y es que... Uno de los magos más famosos de la historia empezó siendo ventríloco. ¿Sabes a quién me refiero? David Copperfield,
3: sí,
1: el gran mago.
3: Copperfield empezó con los muñequitos. Sí,
1: cuando tenía 6-7 años empezó comprando muñequitos haciendo ventriloquía, luego le gustó la magia, pasó la magia y fue pues
3: sí, pero
1: esta
3: ya incluso
1: figura, ¿no?
3: Con 14 o 15 años tiene algunas fotos también sí. con algún muñeco, sí, sí.
0: Ah. Bueno, podríamos ver también un número, ¿no? De Albert Llorens, ¿no?
3: Hombre,
0: es una noche
3: favor,
0: de magia
3: gustaría,
0: esta
3: claro.
0: en este programa. Ichia Castro, que también nos dejó. Qué pena, cómo
3: sí,
0: se van.
3: Sí, sí.
0: Por aquí han pasado muchos
3: tantos,
0: que...
3: Tantos,
0: han venido de viaje.
3: Y hoy te puedo decir que una pareja de magos muy buenos que los has tenido en tu programa anunciando un festival de magia que hacían, Brando y Silvana, Silvana hoy nos ha dejado. Sí, sí, muy
1: de hecho,
3: la queríamos mucho.
1: Esta tarde he recibido el WhatsApp, sí. no me lo podía creer sí, y... Sí. Pues desde aquí un abrazo.
3: Te mandamos
0: por
3: un
0: eso
3: abrazo
0: digo que tenemos
3: fuerte.
0: Que vivir el momento porque
3: claro
0: nunca
3: sí,
0: sabemos
3: claro
0: cuándo.
3: Sí.
0: Tú, para arriba o para abajo, sí. donde sea. Ichia Castro, prepárate, Albert.
4: O sea, que siempre has sido muy atrevida.
5: Yo siempre, yo siempre. ¿Miedo para qué?
4: ¿No has tenido nunca miedo a nada?
5: No. O sí, pero da igual. Me he tirado a la piscina igual.
4: Sí, sí.

0: tal vez.
1: Bueno, pues muchas gracias, un placer como siempre estar aquí. Y claro, Tony, tú sabes, a mí siempre, bueno, siempre me ha gustado conservar objetos antiguos, objetos extraños, sobre todo porque hay gente que cree que estos objetos pueden estar como los muñecos antiguos, de algún modo como encantados, ¿no? Es decir, que si te concentras mucho, puedes hacer que se manifiesten. Yo como de muñecos no entiendo, he traído una mesa así que tenía mi abuela por casa, ¿vale? Y mira, vamos a hacer una cosa, voy a... porque aquí, para hacer conjunto con todo, ¿vale? Vamos a poner el tapete rojo así por encima, así queda mucho mejor. Y además, Selvin, tú eres mago, pero bueno, serás también mi ayudante hoy. Por tanto, si me permites, encantado, puedes ponerte en pie. Encantado. Le aplaudimos también.
0: Un ¡misterio, Antonio Rivera y yo!
1: Pues simplemente pon las manos encima, así como las tengo yo, sin apretar, ¿vale? Así, así, que pase el aire, entonces vuelve, no pasa nada, ¿vale? Entonces, otra vez, concéntrate, así, así, así, así. Mueve los dedos, mueve los dedos, mueve los dedos. Vale, entonces bajamos otra vez. Mira, puedes sostener por aquí, así, y también por aquí. Sí. Fantástico, y también así. Y entonces, concéntrate bien en el centro de la mesa, sí, allí donde están las flores.

0: bueno, obviamente se puede ver arriba, abajo, todos sitios. Y muchísimas gracias por tu magia.
1: ¡Bravo!
0: ¡Bravo! Gracias.
2: Vamos, a veces tienen ciertos poderes,
3: Hombre,
2: ¿sí o no?
3: Esos poderes de telequinesia, de levitación, de todo.
0: Y con él ha sido muy fácil porque, claro, ya aquí era solo trabajar la mitad.
2: Joaquín Cortés, bueno, querido amigo de este programa, ha dejado varios recuerdos. Uno de ellos es este, va.
4: La luz de mis ojos se me apagó, ¿no? Por eso yo en el espectáculo le dedico el espectáculo a ella, la luz de mis ojos, ¿no? Ella ha sido la que me daba las fuerzas para estar luchando siempre y... Y bueno, ahora no la tengo aquí conmigo, pero bueno, sé que está ahí.
2: ¿Que el poderío dónde metido?
5: En el conejo metido.
2: ¡Hala! Ahora sí, mi querido Bertín Osborne, ¿no?
6: Muy bien.
2: Hace tiempo que no viene, pero es como si llegara. ¡Ahí está! ¡Sergi Partizón!
7: Tony, querido! ¡Ah, no! ¿Cómo estás? ¡Dame un besito! ¡Dame, no te huyas! ¡No, dame un besito! ¡Dame un besito!

0: entero. ¡Levántate, Lucrecia! ¿Qué haces por aquí? ¿Pero qué haces, linda? ¿Qué me explicas?
1: ¡Pan casero!
0: ¡Pan casero! ¡Corromina, venite! ¡Venite! ¡Bailate conmigo!

Esto es maravilloso. Ay, Rovira, qué alegría, repartiendo cada día. Magia y espectáculo todo el día. Yo con vos me casaría. ¡Todos!

0: mundo entero. Ay, Rovira, ¿dónde estás? Apagaron las luces.
1: ¡Jorge de los Sultanes!
0: ¡Qué maravilla!
1: Por Dios.
0: Compromiso con anillo.
1: Que me perdone Bertín Osborne, porque nada que ver con Bertín Osborne.
0: ¿Querés con Bertín? ¿Dónde está Bertín? Bertín se quedó sin dinero. Mira qué anillo me regaló Lucrecia.
2: Es poderío.
0: Brilla, brilla, mira, brilla bien.
1: Sí, pero la mano la tiene larga el chabón este, ¿no?
0: La mano la tiene larga.
1: La... ¡Tú la tienes larga!
0: Yo la tengo larga.
2: ¿Para qué te acordás la cara
0: ya? ¿Qué querés?
1: Hala, hala. Mejor que dejéis de hablar, porque si no, decís barbaridades. Hala. Siéntate, siéntate. Siéntate, siéntate. A gente que...
0: Véngame pronto.
1: Bueno. ¿Qué? A veces son difíciles de dominar. Peor que tus muñecos, ¿eh? Porque aquellos no dicen nada. ¿A que sí?
3: Son más fáciles de controlar.
1: Bueno, hemos hecho una noche donde hemos compartido mucha magia, que es
3: muy
1: importante.
3: Muy mágica,
1: ¿no?
3: Sí, sí.
1: Porque la magia aporta cosas buenas para los niños y para los jóvenes.
3: Sí, sí. Yo no creo demasiado en la magia infantil, porque la buena magia gusta lo mismo a los niños que a las personas mayores.

0: lo importante es que sea de una cierta calidad, porque a veces también en el mundo de la magia también hay de todo. A veces.
1: Es que todos llevamos un niño como él dentro y lo sacamos cuando nos hacen magia, ¿no? Y nos convertimos en niños otra vez, ¿no?
0: Pues sí, sí, por supuesto. Es la ilusión, es la fantasía, es el dejarse llevar, porque a veces hay personas, el peor público para la magia es aquel que solo dice, ay, me da mucha rabia porque no sé el secreto, yo quiero conocer el truco, estos no disfrutan, hay que dejarse llevar, ya sabemos que milagros no hacemos, ¿eh? O sea, todo tiene su secreto.
1: Pero si me dijo que sí, que hacía milagros.
2: Hombre, digo, rebeles
1: me
2: ahora.
1: Dijo que hacía milagros.
0: Bueno, él hace milagros, pero la mayoría no hacemos milagros, y entonces son muchas horas de estudio, de práctica, de preparación, y años de experiencia, como en todo, igual que el trabajo de ella, pues también es de muchos años, de mucha preparación, de vestuario, de maquillaje, de muchas cosas, de todo, todo. No hay nada fácil. Y el del caballero, pues lo mismo. Ya me gustaría a mí saber cantar, por ejemplo, pero es muy
1: bueno,
0: difícil.
1: Bueno, no estás a tiempo, ¿eh? Si no, hoy porque no está Juan Carlos, si no cantabais los dos, ¿eh? Pero bueno. Bueno, gracias, Elvin. ¿Vendrás otro día?
0: Yo cuando quieras, sí, sí. Porque esto que te decía del día 1 en Rubí, que es una cosa importante, y luego al cabo de 2 meses, el día 1 de enero del próximo año, hago una cosa muy importante que de momento no la puedo decir, porque es una cosa internacional muy fuerte, y después de hacerla, que ya podré tener imágenes y tal, ya vendré y te la explicaré y hablaremos de
1: como
0: ella.
1: Quieras.
0: Que es importante.
1: Antes, después, es tu casa.
0: Gracias.
1: ¿Recuerdas a Andreu que sigue, Andreuet, sigue durmiendo, no?
0: Está durmiendo allí, sí, está haciendo una buena siesta.
1: ¡Está haciendo una siesta! ¡Hala! Luego recordaremos a ella. A Sara Varas, ¿qué dices? ¿Qué dices? ¿Qué te pasa?
3: Tenemos una
1: ¿qué
3: seguidora
1: tienes?
3: De Ibiza, que ve sí. Tu programa todos los días. hoy se ha puesto en contacto conmigo para decirnos, bueno, pero lamentablemente le han diagnosticado esa maldita enfermedad que no queremos, pero quiere. Desde aquí queremos decirle que todo el equipo de Toni Rovira y todos los componentes, te mandamos mucha fuerza y que ya que están sanadores el programa para ti, te mandamos toda la sanación desde aquí, con amor.
1: Con amor, todo se puede vencer, querida amiga. David, que pone punto final.
4: Me gusta que están encantados con el programa, que cómo pueden venir de público, obviamente les he dicho que se metan en Eventbrite, Toni Rovira y tú, busquen el día que quieran venir, sobre todo se les pedirá nombre y apellido y teléfono para poder confirmar la cita.
1: Muy bien. David, ala, venga, Lucrecia, a cantar, vámonos.

0: No, y ella es, pues, imagínate, ¿no? La que me corrige, la que me riñe, la que me todavía
1: maestra.
0: Está ahí, mi primera maestra, ¿no?
1: Pero sí. Yo me pregunto, ¿quién lo sabía más? ¿Tu mamá, tu papá Cayetano o tú misma que llegarías tan lejos? Y bueno, ¿y lo que vas
0: no,
1: a llegar?
0: No, yo no.
1: ¿Tú no?
0: Yo no. Yo creo que es Concha, ¿no? Que es mi madre, ¿no? Ha sido ella. Yo creo que encima yo soy el reflejo de lo que ella no pudo hacer, ¿no? Era otra época, era otro momento y mi abuelo era artista también, era pianista, pero de música clásica. O sea, que en mi casa había artecillo, pero por otro lado, ¿no? Y yo creo que ella, ¿no?

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0: Toni Rovira, ¿y tú? Esta noche se acerca a una figura del baile impresionante, internacional. Su alma dibuja en el escenario todas estas expresiones interiores que tiene en su vivencia a lo largo de su camino. Luz, color, forma, belleza, sentimiento. Pero a la vez sencilla, como tú.
1: ¡Qué bonita!
0: Sara Varas.
1: ¡Qué bonita! Muchas gracias. ¡Qué bonita!
0: ¿Te gustan las flores?
1: Me encantan las flores, pero vamos, ya quisiera yo expresar todo esto.
0: ¿Tú expresas? No, esto, mucho más.
1: ¿Sí? ¿Tú crees?
0: Mucho más en el escenario.
1: No, yo creo que no.
0: Que sí. Y acabamos de ver una función y he visto que lo dejas todo, ¿o no?
1: Pues así. Por lo menos lo que tengo dentro lo suelto y el alma me la dejo a diario, y yo creo que eso es muy importante, ¿no? Cuando el artista va por todas, ¿no? Siempre, nunca se guarda nada. Y en la función de hoy es verdad que parece mentira que ahora tenga la cara normal, ¿no? Porque cuando he terminado estaba ya descompuesta, ¿no? Ya no tenía ya más gotitas de sudor, ya no me salía ni sudor ya. Pero por eso, ¿no? Porque cuando estás ahí delante, pues te dejas llevar por lo que sientes, y lo que sientes en ese momento es entregarlo todo, ¿no?
0: Sara, me impresionas porque en el fondo desprendes todo lo que tienen los grandes personajes que he conocido a lo largo de la historia, porque arriba al escenario, viendo cómo antes de empezar el espectáculo, ensayando y ensayando casi hasta el último momento, este perfeccionismo que exiges, que da miedo casi verte, porque se te ve una mujer con una fuerza y una seguridad, y ahora te veo dulce, frágil, como estas flores.
1: Humilde, hombre, sencilla. Ahora que es muy diferente, ¿no? En el escenario es verdad que uno se transforma, y yo con la música o con un simple piquillo puesto ya soy bastante más valiente que personalmente, ¿no? Parece como que tengo más, no sé, me sale otra parte de mí, ¿no? Cuando me bajo, pues ya soy normal, ¿no? O una niña normal, ¿no? Y sí es verdad que hasta en el arte hace falta, por supuesto, una dulzura, igual que hace falta una fuerza y un temperamento, ¿no? Y es verdad que hay muchas veces cuando me bajo del escenario, no puede ser, ¿no? No puede ser que sea una niña normal y corriente y que hace un momento haya estado ahí que daba un poco de miedo, ¿no? Digo, yo no hago nada, ¿eh? Yo me dejo llevar por lo que escucho, por mi guitarra, por mis cantadores, por mi percusión, por todos los míos y, ¿sabes? Y no es más, ¿no? No es que pretenda aquí ser más dulcecita y arriba más fuerte, ¿no? Yo creo que es que hay que ser tal y como uno es, y entonces yo tengo la suerte y la libertad absoluta de poder serlo, ¿no?
0: ¿Y a qué tiene miedo Sara Varas, pues, en la vida?
1: Uy, un montón de cosas.
0: Pero arriba no.
1: Arriba no, tú ves, arriba no.
0: Ningún miedo.
1: Es verdad que sí tengo, hombre, claro que tengo miedo cuando dicen 30 minutos o 15 minutos para la función.
0: Sí.
1: Ahí estoy más normal, pero cuando dicen 5 minutos y ya nos acercamos todos a las cajas, nos acercamos al escenario, la verdad es que ahí tengo mucho miedo, ¿no? Me pongo además muy pesada, ¿no? No me va a salir, hoy no va a venir esa cosita, ¿no? Porque no es todo técnica ni trabajo, sino hay algo que no se compra ni se trabaja, que hay algo que no se sabe por qué de repente viene, ¿no? Y entonces hay veces que creo que no va a salir, ¿no? A lo mejor me pongo a pensar si hoy ha salido muy bien la función, que mañana ya no va a salir y que, ¿sabes? Y entonces me da mucho miedo, ¿no? Pero después, en el momento que la luz se enciende y que uno está ahí en medio, ahí no hay miedo, ahí te lanzas y eres capaz de hacer cualquier cosa, ¿no?
0: Pero es imposible que Sara Varas, que es Premio Nacional de Danza,
1: de verdad, muy contenta
0: sea esta mujer, no sé, tan, tan humilde que veo aquí.
1: Pues sí, es así, ¿eh? Es así, pero además, ¿sabes qué? Es que no vale para nada. Tú imagínate que tú entraras aquí y estoy yo vestida de artista todavía, como si yo fuera, ¿no? No vale para nada.
0: No, pero es que estoy...
1: ¿Sabes? Es lo mismo.
0: Frente a la antidiva.
1: Sí, pues eso sí. No, y además tampoco me gustan mucho las divas.

0: No por nada, sino porque creo que realmente somos todos lo mismo. Todos buscamos lo mismo, todos buscamos ser feliz, estar contentos, es lo que ser buenos y poder dormir tranquilo, no buscamos más, ¿no? Y entonces no creo que aunque el éxito, entre comillas, de repente te llegue cuando un teatro está aplaudiéndote con una ovación como la que hoy, por ejemplo, teníamos y te queda, no creo que te tenga que influir personalmente, porque encima este trabajo es un trabajo en equipo y somos muchos y yo creo que la fuerza esa nos la repartimos entre todos. Cuando termina, pues somos personas normales, ¿no? No pega ni llega que de repente, oh, es que yo, creo que el día que me pasara eso, pues creo que estaría acabada, ¿no? Creo que no debería de seguir ni bailando, ¿no? No creo que se deba de...
1: ¿Quizá eso es lo que ha permitido esta carrera tan, tan rápida, tan ascendente?
0: Pues sí, es importante. Yo, cuando alguien me pregunta qué consejo le daría a la gente joven, la primera es esa, ¿no? Yo creo que de todo se aprende y aunque parezca mentira, cuando tú sientes una humildad, cuando eres una persona humilde, pero de corazón, no porque pretenda serlo, sino porque... Sí, también por educación, porque mis padres me han dado una educación gloria bendita y porque estoy rodeada de buenas personas, ¿no? Aparte de gente con una calidad profesional muy, muy fuerte, también de buenas personas, ¿no? Entonces eso se ve, ¿no? Se ve cuando el cariño, que es lo más importante, lo tienes cerca. Entonces, si te crees que eres alguien, no aprendes nada, no te fijas en nada. No le copias a nadie, hay que copiar, hay que hacerlo todo, ¿sabes? Aprenderlo y después, por supuesto, llevártelo a lo tuyo e intentar darle tu personalidad y tu manera y como hoy en día, pues eso, tenemos la gran suerte de tener esa libertad en el arte, ¿no? De expresarnos tal y como queremos, pues soltarlo tal y como uno quiere. Entonces sí creo que esa humildad tiene que estar en todo el mundo y creo que la gente que es más lista la tiene más y no con eso me estoy diciendo lista a mí, ¿no? Pero la gente que tengo alrededor sí es lista, ¿no? Y me lo ha enseñado desde chiquitita.

0: Debe ser pintor eso. Me he traído esa porque quería verte. Porque como soy pintor, que digo, quiero verla imaginada dentro del cuadro que le pintaría. ¿A que sí? ¿Sí o no?
1: Tú sabes.
0: ¿Eres musa de algún pintor?
1: No.
0: ¿No?
1: No.
0: Pero hoy he sabido un secreto, que tú pintas, ¿eh?
1: Bueno, yo coloreo y malamente. O sea, yo me encantan los colores, me encantan los dibujos, pero yo no me atrevo a hacer ninguno, ¿eh? ¿Sabes? O sea, solo le doy tonalidades, me gusta jugar como si fuera una coreografía, ¿entiendes? Y pinto mandalas, como que me relajan, que son siempre dibujos circulares y que entonces, ¿sabes? Pero muy malamente, no te vayas a creer. Ella me ha dicho tres veces, tú pintas. No, yo no pinto, yo no sé pintar.
0: Yo quiero verlo. Canales pintó un cuadro por primera vez en su vida en mi programa.
1: Ah, sí.
0: Y me gustaría que cuando vuelvas a Barcelona en otra ocasión, ahora estás en el Teatro Musical, hasta el día
1: 11, hasta el 11 de enero.
0: Hasta el 11, pero cuando vuelvas, no sé dentro de cuánto tiempo, que volvieras un día a un plato y que me enseñaras un dibujo.
1: Venga, vale.
0: ¿Lo prometes?
1: Lo prometo, lo prometo. Me va a costar, ¿eh? Porque para eso soy muy vergonzosa, ¿eh? Para bailar, no. Para el escenario tampoco, ni para un anuncio, ni para una tele, para eso no. Pero para pintar,
0: claro,
1: no,
0: si no,
1: de verdad.

0: anuncio de este año del Corte Inglés.
1: ¡Ah, verdad!
0: ¿No? ¡Verdad!
1: Que lo he hecho en catalán también, ¿eh?
0: Escucha una cosa. Vamos a hablarle a nuestros amigos. Bueno, sí. De toda España no sé si habrá gira por España, pero en Cataluña sí. Estás en el Teatro Musical de Barcelona hasta el día 11.
1: Sí.
0: Con Mariana Pineda, de Lluís Pascual, o bajo la...
1: Sí,
0: ¿no?
1: La con Mariana Pineda hemos hecho hasta el día 28... Y en Barcelona, que siempre tenemos mucha suerte, que yo no sé, de verdad, que es que me quieren mucho. Ya me siento de aquí, no es que parezca de aquí, es que ya me siento de aquí. Pero pidió mucha gente que hiciéramos el otro espectáculo, que es Sueño, que es el que hemos hecho hoy, que es flamenco puro y duro, sin argumento ni nada. Y entonces hemos hecho 2 semanas de Mariana Pineda y ahora acabamos de empezar las 2 semanas de Sueño, ¿no? Y estamos muy contentos, ¿no? Porque la gente está reaccionando muy bien, ¿no? Hay mucha gente que este espectáculo ya lo ha visto hace mucho tiempo, pero estamos muy bien, ¿no? Y después también cuando termina Sueño a veces, que me lo están enseñando por allí detrás, cuando terminan Sueño en la puerta venden el DVD de Mariana Pineda, así que estamos redondita.
0: A mí, Sara Varas, me gustaría... que sí. Dentro de pocos días tendremos en nuestro programa, le hacemos sí. Un programa especial, como quiero hacerte a ti, el día que tú puedas venir en directo.
1: Sí.
0: Bueno, le vamos a hacer un programa a Lluís Pascual.
1: A Lluís.
0: Que le digas algo que, bueno, que yo se lo voy a poner ese día.
1: No me digas.
0: Te lo prometo.
1: Lluís también me pone nerviosa. Me pone nerviosa
0: ¿qué?
1: Pintar, por supuesto, porque no sé, pero Lluís me pone nerviosa porque sé...
0: ¿Qué sabes?
1: Que yo soy una de las que ha tenido la suerte de compartir con Lluís, tan cerca además de compartir ensayos, de compartir escenario, de todo lo que él sabe, de todo lo que enseña, de que no tiene nada gratuito, que es un señor de los pies a la cabeza y con una profesionalidad increíble. Y yo sé positivamente que lo que me ha enseñado no está, o sea, no está al alcance de cualquiera, ¿no? Tener esa suerte, ¿no? Que alguien te enseñe de esa manera, ¿no? Y aparte me siento una afortunada porque me considero ahora mismo una amiga de Lluís, ¿no? Y aparte de profesionalmente, personalmente hemos hecho una amistad de la que yo me siento muy orgullosa, ¿no? Yo lo quiero mucho a Pascual, es muy especial y muy grande, ¿no? Deberían de aprender mucha gente de él, ¿eh? Mucha gente, porque en este país no tenemos tantas personas tan especiales y tan grandes como Pascual, ¿no?
0: Pues lo pondremos, este mensaje tuyo.
1: Bueno, ¿no? Y dile también que lo quiero mucho, que últimamente está muy guapo, que ahora lo he visto antes de que hiciera lo del liceo, y digo, uy, qué guapo estás.
0: A ver si aquí puede terminar aún con una historia de amor, porque no sé cómo andas ahora.
1: Oye, yo estoy enamorada de Lluís Pascual, ese hombre es para enamorarse de él.
0: Bueno, pues Lluís, si no lo sabías, a partir de ese momento, ¿no?
1: No, que lo quiero mucho, eso sí, de verdad que lo quiero mucho.
0: Es que este amor que tienes por él es el más importante. De momento es el amor del alma, que este es el más importante para que perdure cualquier historia, tanto a nivel de amistad como de pareja, ¿no?
1: Sí.
0: Hay una cosa, precisamente con esta obra, es la que, con la cual has ganado el premio, ¿no?
1: Sí.
0: Nacional de Danza.
1: Sí. Y ha sido también una suerte grande, ¿no? Porque un amigo nuestro, periodista, Julio Bravo, un día se le ocurrió que hiciéramos Mariana Pineda. Directamente al pensar en una obra de Lorca, no teníamos más remedio que pensar en Lluís Pascual y ya éramos valientes, ¿no? Porque no sabíamos, la agenda de Pascual no para, ¿no? O sea, él para buscar un hueco es como... Sin embargo, Pascual lo pensó, después nos dijo que sí, se involucró de una manera que es increíble, ¿no? Yo me siento muchísimo más segura porque tengo a Pascual siempre, ¿sabes? Aquí,
0: bueno,
1: ¿no? Cuando
0: Sara,
1: empiezo la Pineda, ¿no?
0: Ahí demuestras, además, que eres una gran actriz. Y que en cualquier momento, igual, en vez de simplemente bailando, estarás interpretando, además, de otra manera, que es hablando. Yo
1: bueno,
0: te veo,
1: valiente sí
0: yo
1: soy, en eso sí soy
0: brujo.
1: Valiente.
0: Yo te veo en un papel, ¿eh? Pronto.
1: No, y ¿sabes qué pasa? Que es importante. Si la gente que tienes alrededor sabe, como en este caso, como un Pascual, si Pascual sabe que tú puedes, entonces es que sí. ¿Sabes qué te digo? Y, por ejemplo, en la Pineda había momentos que él nos dijo, olvidarse, vosotros no sois actores, sois bailarines y tenéis que bailar. Pero es verdad que hay momentos en el que uno baila pero interpretando lo que sea, lo que le echen. En este caso con la Pineda, cuando se muere, yo hay un momento en el que noto que no soy actriz porque casi me muero de verdad.

0: O sea, me creo tanto que me quedo sin aire que a veces me hago la muerta casi de verdad. Digo, Dios mío, que cualquier día me quedo aquí, ¿no? Pero sí es verdad que aprendiendo y teniendo a gente que te enseñe y que te diga cuidado con esto y con esto, yo creo que sí, yo tiraría para adelante con eso y con lo que me echaran, ¿no? Siempre y cuando eso fuera sabiendo que estoy rodeada de gente que sabe positivamente que lo voy a hacer bien, ¿no? Si no, no.
1: ¿Te preocupa lo que opinen los puristas del flamenco? No sé lo que siguen opinando, pero ¿te preocupa? Porque tú rompes moldes con todo, igual que el Canales
0: Bueno,
1: o el Cortés.
0: me preocupa un teatro vacío, me preocupa una falta de ilusión, me preocupa la gente que no tiene corazón, me preocupa la gente que no valora su trabajo, me preocupan muchas más cosas, me preocupan los niños que no tienen para comer, o los viejecitos que están ahí medio abandonados, ¿sabes? Pero realmente un purista no me preocupa, ¿no? Me hace gracia cuando de repente te das cuenta que quieren ver lo mismo, a la misma bailadora, con los mismos lunares, con la misma peineta. Y no se dan cuenta que es al revés, ¿no? Que para ver eso ya hubo unas mujeres con un arte, ¿sabes? Para hacerlo hubo una época ya. Y hoy en día, si una tiene la suerte, como es mi caso, de compartir escenario con gente tan importante como, por ejemplo, Luis Pascual o Manolo Sanlúcar, o los artistas invitados que vienen, o José Mari Bandera, que es el director musical, José Serrano, que ahora. La verdad que si el purista viene a decirte ponte la bata de cola, dices tú, mira,
1: Además,
0: perdóname,
1: tú le
0: no me
1: das
0: preocupa, ¿no?
1: expresión al cuerpo de una manera muy especial y muy mágica y demuestras que lo importante es esto,
0: Sí,
1: como el arte abstracto, que es
0: sí,
1: una esencia, ¿no?
0: sí. Y
1: Porque el
0: además
1: flamenco se
0: que
1: aprende
0: sí.
1: así también, como el arte abstracto, por ejemplo, ¿entiendes?
0: El
1: Primero aprendes lo
0: flamenco.
1: clásico y luego te olvidas de todo y te dejas llevar solo por lo que
0: Hombre,
1: hace
0: por
1: dentro.
0: supuesto que hay una técnica, por supuesto que hay un orden, pues claro que tiene que haberlo como en todo en la vida. Pero hay un momento en el que la técnica, el orden, el efecto, toda esa serie de cosas pasan a un segundo plano, ¿no? Porque tú tienes que sentir y expresar lo que sientes. Aún así, es muy difícil. Ya, cuando has trabajado mucho, pues ya sale el cuerpo colocado directamente. No es que, ¿sabes? No es que te pongas ni fea ni guapa, no, es que ya sale, es que ya está ahí. Pero hay que dejarse llevar por el corazón, ¿no? Porque es una música que sale del alma, es un baile que sale de dentro. Y si no te pellizca, no tiene sentido el flamenco, ¿no? Otro tipo de danza, yo sé que sí, que he hecho con cuanta más perfección mejor, pero aquí la perfección no existe, ¿no? Aquí existe el corazón y esa cosilla, ¿no? Que
1: Lo
0: dicen que
1: consigues,
0: hay
1: ¿eh?
0: entre un artista y el público, ¿no? Entre el
1: Rompes.
0: escenario con el público, esa conexión, eso es lo que realmente yo creo que importa, ¿no?
1: Mira, lo mismo que yo buscaba con la pintura expresionista y lo mismo que busco con el programa de televisión, llegar directamente,
0: Claro.
1: Humildemente, pero
0: Sí, es que
1: directamente,
0: no hacen
1: con
0: falta
1: el alma.
0: tantas cosas,
1: Y
0: ¿no?
1: tú lo consigues, ¿eh?
0: Es.
1: Porque zzz, entras y se nota que das todo lo que hay dentro.
0: Muchas
1: Debes
0: gracias.
1: tener luego que llenarte espiritualmente, porque es un vacío después de cada función, ¿no?
0: Hay veces que te sientes llena si lo has hecho bien, ¿no? Normalmente yo sí reconozco que soy muy pesada y que todos los míos tienen que aguantar de mí, que soy muy insistente, ¿no? Que soy muy perfeccionista y eso es verdad. Y ayer mismo cuando terminaba la función, no te miento, ¿no? Me llevé 2 horas llorando, no era normal, ¿no? Pero
1: ¿Lloraste
0: Sara,
1: aquí en ese teatro musical de Barcelona?
0: sí, porque no me gustó, no me ha gustado lo que he hecho aquí. No me gustó esto como sonó, no me gustó, la verdad, lo digo sinceramente. Pero después tú lo has visto, después se viene, se ensaya, se monta, así esto. Y entonces vamos siempre, es una búsqueda esto, vamos buscando el estar cada vez mejor, el bailar cada vez más de verdad y el que la gente disfrute durante 1 hora y media, que ya es difícil, que hoy en día hay un montón de cosas feas, poner la tele. Y si no son programas como este, ¿sabes? Poner el telediario y todo son noticias feas, ¿no? O sea,
1: Claro.
0: que de repente, no sé, parece que hacemos que la gente esté bien durante un ratillo, ¿no? Y eso es importante, ¿no?
1: Y esto sabes, Sara Bada, Sara, que ahora te irás dentro de poco a Estados Unidos, otra vez seguro a Japón, por todo el mundo, y que
0: Sí.
1: pongas el público en pie en todas partes del mundo. Es esto, es la lucha constante de dar más y más
0: Sí,
1: y más.
0: es cada vez un poquito más, sí.
1: Yo tuve la suerte no quiero entretenerte mucho, que estarás cansada, pero digo, tuve la suerte de conocer también a grandes personajes dentro de la pintura de Italia. Había una gran pintora catalana que se llamaba Lola Anglada, con más de 90 años, y decía, es que tengo otra vida por llenar, y su casa estaba llena de obras de...

0: de arte, amiga, de Picasso, sí, de Dalí,
1: sí,
0: de los
1: yo
0: grandes.
1: Te entiendo, porque yo ahora...
0: Y tú te pasa igual.
1: Tengo mucha amistad con Chabela Vargas y hoy hablaba con ella y me decía, por Dios, Sara, tengo unas ideas nuevas para mi nuevo concierto. Y te quedas un poco como una mujer no tan mayor, con 85 años, con esa ilusión de repente cantar un bolero diferente con otro tipo de instrumentos, Dios mío. ¿Sabes? Que dices, qué alegría, que tenga esas ganas de entregarse y que parezca que nunca termina, ¿no? Uh-huh. Que parezca que estemos ahí siempre buscando el hacer algo cada vez más bonito, ¿no? Yo creo que ese es el mayor truco que tiene nuestro trabajo, ¿no? Que realmente es nuestra vida, ¿no? Lo que vivimos del arte. Para el arte, pues es eso, ¿no? Es esa cosilla, ¿no? Lo demás.
0: Tu madre tenía y sigue teniendo una escuela allí en Cádiz, ¿no?
1: Sí.
0: San Fernando.
1: Ya no, ya la ha quitado.
0: ¿La ha quitado ya?
1: Sí. Ahora vive como una reina ella. Ahora cuando viajamos y no conoce el país se viene y ni siquiera... No viene a ver el espectáculo, sino a ver el país, ¿no? No, y ella es pues... Imagínate, ¿no? La que me corrige, la que me riñe, la que me... Todavía
0: maestra.
1: Está ahí. Mi primera maestra, ¿no?
0: Pero sí. Yo me pregunto, ¿quién lo sabía más? ¿Tu mamá, tu papá Cayetano o... tú misma que llegarías tan lejos? Y bueno, y lo que vas
1: no,
0: a llegar.
1: No, yo no.
0: ¿Tú no?
1: Yo no. Yo creo que es Concha, ¿no? Que es mi madre, ¿no? Ha sido ella. Yo creo que encima yo soy el reflejo de lo que ella no pudo hacer, ¿no? Era otra época, era otro momento. Y mi abuelo era artista también, era pianista, pero de música clásica. O sea, que en mi casa había artecillo, pero por otro lado, ¿no? Y yo creo que ella, ¿no? Mi padre tampoco. Yo creo que mi padre y yo hemos sido los sorprendidos, ¿no?
0: Sí.
1: Sí.
0: A ver, ¿estas manos? ¿Me las puedo ver o no?
1: Sí, pero las tengo.
0: Por ejemplo, Don Amargo también, Canales también, pero Farruquito me dijo el otro día, no, las manos no.
1: Es
0: los gitanos dicen no.
1: Ah, pues yo no soy gitana, Canales... yo soy súper paya, pero... Pues, pero las manos yo las tengo muy feas.
0: Pero este embrujo que tienes entonces, yo pensaba, digo, no, dicen que no es gitana, pero ¿será que tiene el alma gitana o qué es? ¿De dónde viene este embrujo? Porque me estás embrujando.
1: No sé,
0: ¿de dónde vienes, Ana Mara? ¿De dónde?
1: No lo sé.
0: Déjame ver estas manos.
1: Bueno, pero ves, me no, como un poco ¿qué? Las uñas porque ha habido nervios.
0: Bueno.
1: Ahora tengo todas las pelicitas rojas del ramo. No,
0: uy,
1: bueno.
0: Uy, no solo, yo no sé hasta cuánto tiempo puede durar la vida de un bailarín. Hasta que, bueno, Antonio, el bailarín...
1: Julín, el bailarín.
0: Y el Gades también, ¿no?
1: Pero... Y Antonio también, Antonio Gades también.
0: Pero es que tú vas a hacer otras cosas y más pronto de lo que tú te imaginas. Yo
1: no
0: te
1: me
0: veo,
1: digas
0: yo te
1: eso,
0: veo
1: así, de, toma, de léeme, dime.
0: Yo te veo con muchísimas cosas, ¿no? Aparte de bailar como bailas, pero hay un abanico que se extiende.
1: Hombre, ganas de aprender y de compartir escenario y trabajo con mucha gente sí tengo, ¿no? Tengo muchas ganas de estar ahí y volver a encerrarme de repente para poder aprender otro tipo de cosas y volver. Y eso sí tengo muchas ganas. Y si tengo suerte, que creo que también la tengo...
0: Sí, que la tienes.
1: Pues entonces será gloria, ¿no?
0: Fue impresionante también verte bailar precisamente en la entrega de premios de protagonistas.
1: Ah,
0: para,
1: sí, cuando el premio...
0: Para un gran artista internacional como es Julio Iglesias.
1: Julio Iglesias,
0: estaba yo,
1: ¿verdad?,
0: en aquella fiesta y te vi.
1: Tuve la suerte también de comer ese día con Joan Manuel Serrat. O sea, que estaba rodeada de artistas grandes, ¿no? Fue algo. También Pascual, que le entregó el premio a Canales, ¿no? Ese día fue muy especial. Luis del Olmo, que también es Gloria Bendita y que a mí me trata con mucho cariño siempre, ¿sabes? Así que es verdad.
0: ¿Qué es la vida para Sara Vargas? No sé, porque lo tienes todo, entonces juventud, belleza, éxito. Entonces yo me pregunto, ya que todos andamos buscando y a veces no sabemos el qué, dime, ¿qué es para ti la vida?
1: Yo creo que no es solamente para mí, ¿no? Sino para todo el mundo, es una búsqueda, ¿no? Yo creo que todos buscamos eso, la felicidad, y que cada uno tenemos una serie de, no sé, pues de privilegios, como en este caso me pasa a mí, ¿no? Yo me considero una privilegiada, ¿no? Vivo, o sea, yo creo que mi vida es muy bonita, ¿no? Está llena de emociones, de matices, de colores, de palos, del flamenco, de guitarra, de cantaores, de todo, ¿no? Y sobre todo que sí te digo que no soy, llevo mucho tiempo bailando, pero no soy tan mayor como para recibir el cariño que recibo. Y ahora cuando me daban el premio nacional, Yo me puse a llorar cuando me dieron el premio, pero después...

0: Hoy lloraba más con la respuesta de la cantidad de amigos que tengo, ¿no? De la cantidad de gente que, ¿sabes? Que me apoya y que está ahí y que me quiere, ¿no? Que no noto yo que sea algo falso, ni que nadie me vea simplemente como las Sara Varas del cartel, ¿no? Que yo veo que este tipo de vida te da muchas oportunidades para conocer a gente muy, muy importante, gente con mucho corazón y con mucha cultura, con mucho saber, ¿no? Y te enseña mucho, ¿no? Y en eso sí te digo que me considero una privilegiada, ¿no?
1: Es que hay algo en ti que crece y brilla con el tiempo, porque te conocí hace años en Los Juaneles, te saludé y me diste una entrevista, aunque fue por teléfono, para la radio, en Radio España, y en aquel momento no sé, vi algo especial en ti, pero es que ahora, después de esos pocos años que han pasado, has madurado mucho más, desprendes mucho más de todo, tu evolución es maravillosa, debes seguir por este camino. Te entiendan o no te entiendan, porque tú, cuando conversas con tu yo, es el que te dice lo que tienes que hacer, ¿no?
0: Sí, es verdad. Es verdad. No, y hay veces que no te entienden, pero que no pasa nada porque no te entiendan. Yo no entiendo muchas cosas de... Y que con el tiempo voy comprendiendo, ¿no? El cuando, hasta con una pintura, de repente ven una pintura y dices, yo no entiendo por qué esta pintura vale tanto. Y después dices, ¿cómo que no, no? Con el tiempo te das cuenta, ¿no? Pues sí, es una obra de arte, ¿no? ¿Sabes? Pero así pasa en todo, ¿no? Yo creo que bueno, que aunque sea un poco repetitiva, pero vuelvo a lo mismo, ¿no? Yo creo que la ilusión, las ganas, el estar contenta, el estar ahí, el tener un grupo tan grande como el que yo tengo, el tener, el que todos seamos una piña y el que el cariño sea el número uno, ¿sabes? Siempre el cariño, el estar bien. Y ya después viene lo demás, ¿no? Sí, es verdad que soy muy responsable, que soy muy así, ¿no? Pero estando así, yo creo que llega al fin del mundo, ¿no? Cuando...
1: Bueno, Sara, que te sigo robando el tiempo, solo mi poema, porque te están esperando admiradores que te han venido a ver y que quieren saludarte antes de irse. No sé, yo antes de llegar escribí esto, pero creo que ahora debería ser diferente. A ti, Sara Varas, a tu alma enamorada, a ti, amiga, a tu sueño, a tu encuentro de camino, a la savia de tu vida, a tu pasión, a la fuerza de tu baile, a ese encuentro, a tu destino, a tu lluvia que escaricia nuestro universo de vida. A ti, que eres la voz del misterio, a tu arte, a tu lucha, a esa entrega tuya, a cada paso de tu baile, a tu corazón, a la brisa de tu río, a toda tu historia, mi amistad y mi admiración del poeta peregrino Toni Rovira para siempre para ti.
0: Ay, muchas gracias, qué bonito.
1: Y los amigos de este programa, que no se pierdan ir al Teatro Musical de Barcelona a ver aún este espectáculo que pueden ver Sueños. Y a ver, en directo y en vivo, esta gran Sara Varas que no sé cuándo vuelve a Barcelona. Y a toda España, a través de Caña Local, pues no sé, cuando vayas de gira.
0: Venga, vale.
1: Te quiero.
0: Muchísimas gracias.
1: Puedo darte un besito.
0: Por supuesto. Muchas gracias, Sara. Precioso, ¿eh?

Con permiso, mira, Padre Pío es, para mí, el verso suelto de un poema. Un beso que no ha llegado todavía a la mejilla, a los labios. Una gota salada de agua que aún no tiene su mar. Eso es Padre Pío. Está allí. Nos llama, nos reclama, pide nuestra atención, sonríe y no hemos llegado todavía. Ahí está. Un verso suelto que está buscando su poema. Y eso, mira, es de un lado difícil porque hay que convivir, vivir, sobrevivir lejos del mar, sin agua, y de otro lado,

es maravilloso, porque está casi todo por cuajarse, por hacerse. De manera que el beso no se ha producido. Es una hermandad, en ese sentido, virgen, pura. Tampoco ha llegado allí la controversia, la putrefacción, la puñalada. Hay otras inquietudes, más sanas, más puras, más de evangelio. De manera que cuando hablas de hermandades como Padre Pío, piensa en lo siguiente. La tuya, antes de tener esa fuerza, fue como Padre Pío, pero con algunas ventajas más. Luego seguramente haya cofrades como tú que tienen más mérito, porque en su día a día hay más hermandad y más evangelio. En algunas cosas deberías envidiarlos. Ojalá todas las hermandades fuésemos el verso suelto de un poema que todavía no se ha escrito. Yo me entiendo. Aquí arranca la pasión.

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Señoras, señores, buenas noches. ¿Tú sabías que la marcha Rocío se concibió como marcha fúnebre? Fúnebre. ¿Sabes que está dedicada en origen a la reina y patrona del monte y pastora de las marismas, la Virgen del Rocío del monte? A ella se le dedicó. ¿Sabes quiénes la compusieron? En plural. ¿Cómo lo hicieron? Todo eso esta noche. Una noche en la que yo te imagino ya en tu cena, así, ¿no? Lucecita un poquito apagada, volumen arriba. Vamos a ver la pasión que seguro. Mira, hoy me voy a comprometer contigo. Intentaremos que sonrías mucho, que te emociones mucho, que aprendas.

0: mucho. ¿Acaso la vida no va de eso? De reírte, de llorar, de saborearla, de tocarla, de... Caramba, si eres sevillano, ¿se puede tener más suerte? Si vivimos aquí de eso, de acariciar la vida y de abrazarla. Manolo Esteban, buenas noches.
1: Buenas noches.
0: ¿Cuántas cosas pasan? Venga,
1: muchas pasa cosas pasan y además pasan y van a pasar, porque el próximo jueves, Víctor, Dios mediante, sabremos cuál es la imagen del Vía Crucis, que la que va a presidir el Vía Crucis del Consejo de Hermandades y Cofradías en la Santa Iglesia, ¿verdad? El pasado año, pues bueno, el Cristo de la Buena Muerte de la Hermandad de la Iniesta, que estamos viendo en las pantallas, fue el que presidió, y el anterior pues fue el Cristo Yacente, recién restaurado. Bueno, y este próximo jueves, el culto que une el resto a todas las cofradías de penitencia del Consejo, se celebrará el próximo 8 de febrero, bueno, pues el primer lunes de Cuaresma, pues sabremos quién va a ser la imagen que va a presidir. El jueves será la elección.
0: Bien, Ana Enterría Morales, buenas noches.
2: Buenas noches, Víctor.
0: Tendrás que explicarle a la audiencia, Alessandra, por favor, un zoom, por qué en tu documentación, de la que viene ahora de informativo, cuando pone las cigarreras, yo me puedo equivocar, mentirle a usted nunca, ¿eh? Cuando pone Ana las cigarreras, pon un corazón. O sea, el resto de hermandades no pasa nada. Pero ella escribe cigarreras.
2: Hombre, Víctor.
0: Gracias, Alessandra. Ahí está.
2: El Rosario de la Virgen de la Victoria, que se celebró el sábado.
0: Esto es lo que va a contar ahora ella, pero para que sepan ustedes, mi equipo de redacción lo que hace. Así un poquito de capricho. Ana, venga,
2: dale. Hombre, algo mío tenía que poner, ¿no? En esta dale, redacción dale. Del programa. Pues mira, precisamente. Ahí te cuento en ese folio todo lo que ha ocurrido este fin de semana, que ha sido muchísimo. Si ya tenemos en mente esa salida extraordinaria del próximo domingo, si hacemos un repaso a todo lo vivido, por ejemplo, ha habido una coronación en Utrera, la Virgen de las Angustias. El viernes salió aquí en Sevilla la Virgen del Dulce Nombre de la Salle. El sábado salieron la Virgen de la Cabeza, la Esperanza Divina Enfermera, que ahí tenemos en pantalla, precioso el centro de Sevilla con estas dos imágenes. También hubo Rosario con la Virgen de los Dolores y Misericordia de Jesús Despojado. Y bueno, como ya has visto, Rosario de la Virgen de la Victoria de las Cigarreras por el barrio de los Remedios. Preciosa, ¿eh? Ahí la estamos viendo en las imágenes. Y ya el domingo por la mañana, procesión de Santa Lucía con la banda del Liceo de Sevilla. Rosario con la Virgen de la Salud de San Gonzalo. Hubo Rosario con la Virgen de los Dolores de San José Obrero, además de manera extraordinaria desde la Basílica de María Auxiliadora por las obras en su parroquia. Rosario con la Virgen de los Dolores de Torreblanca. También hubo rosario extraordinario de la Virgen de Regla de los Panaderos hasta el convento de San Leandro por el aniversario de la hermandad y regreso con la banda de Santa Ana. Y culminamos con la procesión de la Virgen de la Encarnación de la Cena con la banda del Maestro Tejera para cerrar un fin de semana precioso en cuanto a las glorias de Sevilla. Y bueno, también hablando de glorias de Sevilla y del próximo fin de semana, además de la salida extraordinaria de Padre Pío, el próximo domingo 11 de octubre la Virgen del Rosario de la Corona va a volver a procesionar por las calles de la Feligresía. El año pasado lo hizo de manera extraordinaria por el 25 aniversario fundacional de la hermandad, pero a partir de ahora, Víctor, ya queda instituida en el calendario como una procesión anual. Esta vez va a salir la imagen sobre el paso de María Auxiliadora de las Salesianas de San Vicente y además se trata de una salida que, como te digo, ya está contemplada en las reglas. Y el acompañamiento musical va a correr a cargo de la banda de música Amoecí de Écija. Así que esa nota ahí apuntada para el próximo domingo también.
0: Vamos con el primer invitado de la noche. Ha venido a verte el hermano mayor de Padre Pío. Motivo lo tienes claro. Ahora te contamos el dispositivo de esta tele para el domingo. Pero antes, Manolo, ya enseñarme el cartel, que me ha gustado mucho, por cierto.
2: Es muy
0: ahí
2: chulo.
0: Está. Cartel muy bueno. Con el que se conmemora la salida extraordinaria de Divina Gracia con esos 25 años de parroquia ya en Padre Pío. Ahí está el cartel. Hermano mayor Alejandro Díaz, buenas noches.
3: Buenas noches, Víctor.
0: ¿Me dirías la principal devoción que hay en tu corazón?
3: Mi corazón está dividido. Mi corazón está dividido entre la Virgen de los Dolores del Cerro y mi Virgen de la Divina Gracia.
0: ¿Por ese orden?
3: En ese orden.
0: ¿Y tallas del Señor que te conmuevan?
3: Talla del Señor única, el Señor de Pasión.
0: ¿Pero qué pasa? ¿Estás emocionado?
3: No, hombre.
0: Ajá. ¿Está todo preparado para el domingo?
3: Todavía no. No está todavía preparado. Todavía tengo a los jóvenes dando vueltas por las calles del barrio intentando engalanar las calles. Todavía la Virgen está sin enjollar. Poco a poco vamos a ir sacando este fruto a la calle.
0: ¿Qué queda por hacer? ¿Enjollarla?
3: Queda enjollarla.
0: Vestida, ¿no?
3: Ella ya está magníficamente vestida por su vestidor Luis Pinelo. Que se estrena en la salida nuestra de la Virgen. Ya se estrenó antes de verano el cambio de vestidor y ahora ha tenido la suerte de poder vestir a la Virgen en esta pared.

0: esta ocasión, que está magníficamente ataviada para tal acto.
1: A ver, Alejandro, ha sido llegar al cargo tú, creo que eres de junio o de mayo, por ahí.
0: Julio.
1: De julio. Menos todavía. Y ya una salida extraordinaria.
0: Me la crió la Virgen. Yo creo que la crió la Virgen, la crió ella, que me haya tocado a mí presidirla, pero bueno, con mi Junta de Gobierno y la anterior Junta de Gobierno, que fue la que preparó toda esta extraordinaria, no solamente.

0: 25 años, ¿qué edad tenía? Pero bueno, en cualquier caso era muy joven,
1: ¿no? Hace 25 años pues tenía 13 años.
2: Madre mía.
1: Bueno, sí, 13 años.
0: 25 años de parroquia.
1: ¿Tú, 25 años de parroquia.
0: ¿Tú qué recuerdos tienes de la hermandad?
1: Yo llego en 2008 a la hermandad. Por lo tanto, yo los inicios verdaderamente de la hermandad no. Ya son ya cuando la hermandad está un poco más madura, ya cuando son sus primeras salidas al cerro, a la parroquia de Nuestra Señora de los Dolores, cuando yo ya me incorporo ahí a la hermandad. Y ya una vez que me incorporé, pues me enamoró la cara de la Virgen y me tuve que quedar.
0: Me has dicho una cosa, la voy a contar, ¿eh? Fuera del plató, que ha sido algo así como, si Sevilla no va a ver a la Divina Gracia o a Padre Pío, ya va Padre Pío a Sevilla, ¿no? Si hace falta, y aquí estoy, me has dicho, ¿no?
1: Efectivamente.
0: ¿Eso a qué obedece? ¿Qué sentís en Padre Pío en este sentido?
1: Eso obedece a que las hermandades, no solamente la de Padre Pío, sino las hermandades del Viernes de Dolores y Sábado de Pasión, no estamos totalmente a lo mejor arropados por todas las hermandades y por toda la Sevilla cofrade. Tenemos nuestro reconocimiento, pero sí que es verdad que no de toda Sevilla.
0: Pero entiendo que no estás hablando de dinero, ¿o también?
1: No. El dinero es efímero. El sentimiento no.
0: ¿Me haces, hermano mayor, ese comentario con dolor, con,
1: no,
0: con
1: no,
0: pena?
1: No.
0: Con...
1: Lo hago a modo de llamada de la atención. Hay Sevilla en los barrios. Hay iglesia en los barrios de Sevilla. No solamente en el centro, ni en los barrios cercanos al centro. Torreblanca, Alcosa, Bellavista, Pino Montano, Padre Pío. Hay mucha iglesia ahí.
0: Y mucho cofrade y cofradías.
1: Mucho cofrade y muy buenas cofradías.
0: Venga, si yo tengo que ver que he visto tu teléfono móvil, ¿eh? Ahora mismo a la Madre de la Divina Gracia, ¿qué lleva puesto? El manto de la Hermandad del Prendimiento de Almería, ¿no?
1: Correcto, el manto de la Hermandad del Prendimiento de Almería, de Nuestra Señora de la Merced, que están ahí, está en imágenes, una obra preciosa de los talleres de Elena Caro, que tenemos el gusto de poder llevarlo y que vuelva a Sevilla 28 años después de su realización, y que tan gentilmente la hermandad ha tenido el gusto de dejárnoslo, gracias también al apoyo de nuestro hermano Fernando Murciano y de Carla, en este caso de los talleres, que han hecho mucho para que ese manto vuelva otra vez a Sevilla y que gracias a ellos y a la hermandad del prendimiento, pues el domingo tendremos el gusto de poder verlo.
0: ¿Qué otras cosas lleva la Virgen?
1: Tiene también una saya de la Esperanza Triana, su madrina, que para tal ocasión, pues no había otra mejor ocasión que volver a tener una ropa de su madrina. Ya lo llevó el día que se bendijo, pues tendría que volver a llevarla. Y una toca de sobremanto también de la Virgen de la Lanzada, que también enormemente agradecido por ese gesto.
0: Ahora entramos en detalle del domingo, pero vamos a recordar que a vuestra Virgen la hace Luis Álvarez Duarte, pero hay una segunda fase en la que él también la vuelve a tocar, ¿no? Le hace otras cosas que yo creo que le dan su imagen, su aspecto ya definitivo, ¿no?
1: Efectivamente, la imagen de Luis, desde que la concibe en el 87... pues sí que es verdad que la policromía en los años van pasando y empieza a tornarle un poco el color. Entonces ya Luis, en la última intervención, la toca un poco y le da el aspecto actual que tiene esa cara tan, tan clarita, ¿no? Antes era una virgen más morena, más del barrio del puente para acá.
0: Bueno, dime, te estamos entendiendo todo, ¿eh? Dime el domingo, sale a las 6 de la tarde, ¿no?
1: A las 6 de la tarde comenzará la salida extraordinaria, que nos acompañará en el inicio la agrupación Lágrimas de Dolores de San Fernando. Llevaremos un buen número cortejo de sirios y todas las hermandades que vienen representándonos, que hemos invitado para tal acto, ¿no? También tenemos el gusto de llevar un numeroso grupo de hermanas que han tenido el gusto también de vestirse de mantilla para acompañar a la Virgen para tal acto. Y bueno, y ya la Virgen Reina en su paso de palio, estrenando las bellotas y el juego de cordones que tan gustosamente han tenido los hermanos de donar y que se han llevado todo el verano las mujeres cosiendo en sus propias casas, y ya cerrando el cortejo, pues irá las Angustias de Sanlúcar Mayor.
0: ¿Su banda?
1: Su banda.
0: ¿Que en la salida le va a estrenar algo?
1: Que en la salida, justamente en la salida, va a estrenar la marcha que su director, Rafa.

0: Rafa le ha compuesto bajo el título de Llena eres de gracia.
1: Y creo que se va a cantar también.
0: A posteriori de este estreno, son mis amigos, porque yo verdaderamente pertenezco a ese grupo. Este grupo viene desde el coro cofrade de Sevilla, viene desde un coro de carnaval, ¿vale? Y ellos se dividieron en el sentido de que les gusta lo mismo que a los que estamos aquí en la mesa, las cofradías de la Semana Santa, saben cantar y dicen, no, ¿por qué nos hacemos un coro cofrade? Voy a tener el gusto de que mis amigos me acompañen este día cantándole a la Virgen durante dos marchas que será en la salida.
1: La hermana mayor, ¿la banda del Señor de la Salud y Clemencia le va a tocar también a la Virgen ese día?
0: Puede que haya alguna sorpresa.
1: Es posible.
0: Es posible. Puede que haya alguna sorpresa durante el recorrido, que bueno, que tienen que estar viendo 7TV para poder saberlo o presencialmente allí.
1: Bueno, 6 de la tarde y hora de entrada aproximadamente.
0: Hora de entrada a las 12 de la tarde.
1: Tampoco hay prisa.
0: Dios mediante. No hay prisa, pero el horario está muy bien. El diputado mayor gobierno ha hecho un trabajo espléndido para cuadrar los horarios y va a salir todo magnífico.
1: ¿Va a pasar por calles, hermano mayor, que no haya pasado nunca del barrio?
0: Va a pasar por calles que no ha pasado del barrio, efectivamente. Va a pasar por calles que no ha pasado nunca la Virgen por el barrio, ni cuando la hermandad salía por el barrio.
2: ¿Qué tenéis pensado de especial para esta salida extraordinaria? ¿Qué podemos encontrarnos ese día? Entiendo que habrá sorpresas, que habrá puntos en concreto que habéis preparado con más mimo. ¿Qué vamos a vivir el próximo 11 de octubre con la Virgen?
0: Vais a vivir el sentimiento de un barrio hacia su madre de la Divina Gracia. El barrio está enteramente volcado, lleva meses pintando banderas, haciendo flores de papel para engañar a todas las calles del barrio. El barrio está volcado con la hermandad y con la salida de la Virgen. Y en ese sentido, la sorpresa es esa, que su barrio está con ella.
2: Entiendo que también nos has contado que hay muchos hermanos que han donado joyas para que la lleven. Es decir, en Padre Pío, es verdad que muchas veces no miramos a los barrios lo suficiente, o a estos barrios que están más lejanos del centro. En Padre Pío, ¿ella quién es? La Virgen de Divina Gracia. ¿Quién es para los vecinos? ¿Cómo es la devoción que tiene ella?
0: Es la Virgen de su barrio. Al fin y al cabo es, cuando van a la parroquia, ¿a quién van a visitar? A su Virgen de la Divina Gracia. Compartimos parroquia con la Divina Pastora. También hay mucha devoción en el barrio a la Divina Pastora. Pero yo tiro para mi casa.
3: Hermano mayor, cuando ve que está el barrio, ¿no?, que está esa eclosión de júbilo que estamos viendo ahora mismo, como bien dices, que está todo el barrio volcado, ¿qué es lo que espera sacar después esta salida extraordinaria? ¿Cuáles son frutos importantes que pueda recoger la hermandad? Una hermandad que sabemos que, bueno, que hace un esfuerzo importante para llegar al Cerro del Águila, que deja atrás su barrio, ¿no?, realmente, pero cuando llega un día como el que vamos a vivir el próximo domingo, ¿qué es lo que espera la hermandad después del esfuerzo? Porque entendemos que, y bien lo has dicho antes, que las hermandades de víspera tienen que hacer esfuerzos importantes para conseguir lo que vamos a vivir el domingo. ¿Qué es lo que espera cuando llegue el lunes y se haya recogido todo?
0: Yo espero el lunes que esté la hermandad, o que se viva la hermandad, justamente el 12 de octubre, que siga igual de bien o de animada, llamámoslo animada, viva, que lo está hasta ahora, que lo está desde este julio que tomé posesión, una hermandad viva, que la parte de, que el barrio se siente integrado a la hermandad, que las puertas de la casa hermandad están abiertas para todo el barrio, para lo que necesiten y para que participen en su hermandad y en su parroquia.
1: Entiendo que mandará al paso Rafa, ¿no?, con sus hombres. ¿Tendrán ocasión los hombres de Diego de llevar un poquito a su madre o eso ya no?
0: Van a darle una pinceladita al recorrido. ¿Ser? Puede ser que le den, le van a dar una pinceladita. Van a estar aproximadamente una hora y cuarto debajo. Van a darle una pinceladita. Sí que es verdad que
3: son... Gorda,
0: claro, la cuadrilla del Señor son más hombres, porque el paso del Señor, de las andas del Señor, tienen más trabajadera. Bueno, se han tenido que repartir ahí en unas cuantas cuadrillas para que todos puedan participar en la medida de lo posible, ¿no? Pero sí, van a participar ella también, porque es una ocasión especial y para estas ocasiones especiales tienen que estar todos sus hermanos.
1: Más allá de tu tarea, ¿no?, y tendrás que estar, pues como siempre, muy pendiente de todo, ¿no?, más allá de tu cargo, ¿qué crees que vas a sentir el domingo?
0: Emoción y responsabilidad. Emoción porque todo el trabajo realizado durante estos dos meses se van a ver reflejados ese día. Y responsabilidad de que todo salga bien, de que todo salga como lo tenemos previsto. Una vez que se recoja la cofradía, pues ya como me pasaba cada sábado de pasión cuando

0: era diputado de mayor gobierno.
1: Nosotros vamos a empezar a las 5 de la tarde. Y tenemos el compromiso de no dejarla a ella, de verla en toda la tarde noche hasta que entre.
2: Hasta que entre de nuevo.
1: Posiblemente la primera vez que una televisión acompaña a la Virgen de la Divina Gracia tantas
2: durante todo
1: horas
2: el recorrido.
1: Seguida
2: todo
1: solo recorrido. A ella.
2: Claro.
3: Efectivamente,
2: ¿no? Sí. Sí, nosotros siempre estamos allí el sábado de pasión, pero no el recorrido
3: no
2: al completo.
3: Recorrido
2: en
3: completo,
2: esta ocasión la vamos a disfrutar mucho.
1: De manera que
3: la vemos al salir siempre.
1: ¿No creéis que estamos en una ocasión magnífica para pedirle al hermano mayor, oiga usted, en algún punto una alfombra de sal, una petalá, una cosa, ¿no? Que pasen cosas en determinadas
2: calles. Sí, los puntos
1: calles,
2: álgidos, ¿no? De recorrido.
3: Importante, o sea, en ese próximo.
1: ¿Se puede decir algo?
0: Hombre, claro. Para eso hemos venido, ¿no?
1: A ver.
0: Para eso hemos venido, para contar lo que se va a vivir el domingo en Padre Pío.
1: Venga, dale. Si yo, todo lo que se pueda desvelar, venga.
0: Petaladas no podría decirte en qué punto. ¿Por qué? Porque sé que en cada esquina puede haber una.
1: Vale.
0: Entonces no podría decirte básicamente dónde podríamos tener una, pero sí que es verdad que la que más especial me llega puede ser la del grupo joven que le va a preparar en la calle Castillo Blanco de los Arroyos. Entonces esa petala sí que es verdad que llevan todos estos meses haciendo diferentes rifas, vendiendo chucherías casi, ¿no? Que hacen ellos mismos galletas para poder sacar este dinero para poderle tirar una petala a su madre. Y una alfombra de sal en la calle Villaverde.
1: Ajá.
0: Vamos a tener una alfombra de sal donada gustosamente por el grupo joven de la Hermandad de Arcosa, que ahora mismo son expertos ellos en hacer alfombras de sal, que a todas las hermandades del viernes y del sábado, pues cuando salen de manera extraordinaria están ellos siempre para preparar una alfombra de sal, y que agradecemos desde aquí públicamente su gesto.
1: Sabemos ya, Alejandro, más o menos, entiendo que todavía se podrá, ¿cuántos hermanos ya se han apuntado? Porque hay una papeleta de sitio, ¿no?
0: Efectivamente, se ha realizado una papeleta de sitio, obra de Ángel Alanís, preciosa, a bolígrafo Bolívar. Uh-huh. Y sí que es verdad que en el cortejo habrá unas 60, 70 sirios, más las mantillas, más las diferentes representaciones y la Junta de Gobierno y de todas, porque en el tramo de la Junta de Gobierno detrás del estandarte de nuestra hermandad van a ir miembros de esta Junta de Gobierno y ex miembros de otra junta de gobierno que ha tenido la hermandad y que desde esta junta de gobierno pues se la ha tenido el gusto de invitar para que estén con su madre. Es la primera vez que salimos de manera extraordinaria y tenemos que estar todos juntos.
2: ¿Cuántos hermanos tenéis ya en Padre Pío?
0: Actualmente estamos unos 400, 420, es nuestra nómina actualmente.
2: Vais creciendo, entiendo que con la salida extraordinaria, la previsión de que, claro, sobre todo de tanta gente que se acerca al barrio, los propios vecinos quieran participar de la hermandad, entiendo que eso también influye, ¿no?
0: Efectivamente, la procesión no se ha cerrado a los hermanos, se ha cerrado al barrio entero y a la parroquia. ¿Por qué? Porque no es un aniversario de la hermandad. Entonces, claro, es un aniversario de la parroquia. En ese caso se ha abierto todo lo que viene siendo la feligresía. Todos los vecinos que han querido apuntarse han venido a retirar su papeleta de sitio, y es una muy buena manera de acercarse a la hermandad y que luego, si se sienten a gusto, que se van a sentir, se terminen
1: quedando.
0: ¿Sabes
1: qué pasa, hermano mayor? Que a mí me conmueven mucho estas cosas. 60 o 70 personas van a pagar una papeleta de ¿cuánto? ¿10 euros?
0: 15 euros el donativo.
1: 15 euros. Nada más que en cera, en flores, en todos los gastos que conlleva esto, ¿cómo se defiende económicamente una aventura así? Tan hermosa, por otra parte, pero soy una hermandad pequeña, hermano mayor. ¿Cómo se hace eso?
0: Hombre, económicamente nos va a quitar de otras cosas, pero bueno, para eso están mis mayordomos trabajando, para partirse la cabeza, para poder intentar buscar en otros ámbitos diferentes maneras de poder subsistir durante todo el año. Llámalo una San Bomba en Navidad, llámalo un cartero real, llámalo una convivencia de costaleros. Una convivencia de costaleros, cuando se juntan las cuadrillas, pues bueno, ahí se puede recaudar bastante el dinero. Diferentes actividades a lo largo del año para poder sacar esto adelante. Si no, es imposible.
1: El Consejo de Cofradía debería atender mejor a las vísperas de Sevilla.
0: El Consejo.
1: Y lo económico, puramente.
0: Bueno, es el debate, ¿no?, que se tiene ahora mismo en la ciudad. Yo creo que las hermandades del viernes y el sábado solamente están pidiendo lo que creemos que nos merecemos. Si somos todas iguales, somos todas iguales. Para todos.
1: ¿En el seno de tu hermandad ella manda más que él?
0: Ella manda más que él.
1: Me gusta la respuesta clara, oye.
2: Sí.
3: Tampoco.

0: Y Alejandro, ¿y tú, y tenéis en mente ese proyecto de futuro palio para la Virgen en esta Junta de Gobierno?
1: Estoy con el paso de Cristo también, ¿no?
2: Actualmente estamos, verdaderamente sí estamos con el paso del Señor. Pero esta Junta de Gobierno, dentro de sus 4 años, tiene previsión de poder sacar un proyecto de palio. La Virgen Madre de la Divina Gracia es la única dolorosa que procesiona bajo palio que no tiene un proyecto de palio. No tenemos proyecto de palio. Entonces, en estos 4 años ya estamos teniendo los primeros acercamientos, los primeros trabajos, para que en breve, o a lo mejor en 1 o 2 años, los hermanos puedan decidir si les gusta o no les gusta lo que se les presenta.
1: Que es que nada más que un proyecto de un palio vale un dinero, ¿eh?
0: Claro,
1: que
0: por eso que no, eso es exactamente
1: sino el hacer un diseño,
3: el es un dinero que llevo todo el rato de entrevista con él, entre el respeto y el repeluco, por eso. Porque dices tú, el barrio de Padre Pío, vamos a ubicarnos. Es lo que es. Y los hermanos son los que son, 300 y pico, 400. 60. Es una zona de Sevilla en la que
1: complicado.
3: No será fácil para la hermandad cobrar las cuotas con regularidad de todo el mundo, porque hay muchas dificultades en cualquier zona de Sevilla. Padre Pío también. Y estamos hablando de un proyecto de un palio, con lo que eso vale.
0: Poquito a poco y claro, de esta forma, ¿no? De, organizando encuentros
1: y
0: las donaciones de los hermanos que quieran participar.
1: Y el esfuerzo, ¿no? Tú dices, pues mira, usted va a hacer un cartero real, va a hacer una convivencia de costaleros. Iniciativas, ¿no? Donde tú dices, bueno, pues lleva gente a la hermandad, presenta una hermandad viva y, bueno, intenta sacar esos posibles beneficios para poder tirar para adelante, porque está claro que esos son proyectos extraordinarios, porque su obra social y su bolsa de caridad no deja de funcionar.
0: Ni los gastos de siempre, de los gastos habituales, o sea, evidentemente.
1: Es que hay que tener en cuenta cuánto
0: es
1: vale.
0: Es valiente, desde luego. Es
1: que verás tú, Ana, cuánto vale nada más que el exorno floral que van a llevar este fin de semana.
0: Claro.
3: Yo lo que digo es que yo no conozco, de verdad, ¿no? La dependencia de la hermandad, la sala de cabildo, donde ellos se reúnen. Yo no los veo a ellos a que le digan, no, a ver, hermano mayor, este capataz hay que cambiarlo, la banda, están más fuertes, están más famosas, están no sé cuántos. Ese no es el problema de esta casa hermandad.
0: No.
3: Ese es el cabildo, ese no es cuestión.
1: El tema
3: eso no es relevante.
1: El abrir el día siguiente esa casa.
3: Tira para adelante.
1: El tirar para adelante.
0: Tira para adelante y saca para adelante la cofradía y el día a día.
1: El día a día,
0: la cofradía.
1: El ayudar a los vecinos.
0: Exactamente.
1: Ese es el problema.
0: Los problemas diarios.
3: A todo esto. En vuestra hermandad hay acción social de caridad, entiendo.
2: Efectivamente.
3: ¿También?
2: Sí. Cada año movilizamos 40 niños, 40, 50 niños del barrio al alardear de Rocío a unas colonias. Pagadas por la hermandad.
3: ¿Son chiquillos de Padre Pío?
2: Chiquillos de 5 o 12 años. La hermandad se busca las habichuelas para sacar de donde no hay. Para poder llevar a gente a que gente que no puede disfrutar de un verano en la playa, pues la hermandad pone a disposición a los niños más necesitados, en este caso, ¿no?, que lo necesitan, porque con sus familias no pueden, pues lo lleva a la playa, lo lleva a la aldea, le hace diferentes juegos en piscina.
1: Y lo que son unas colonias en general, y el esfuerzo, porque tienes que darle de comer durante ese tiempo que están allí, lo que es el transporte, y claro, estamos hablando de una hermandad, que estamos diciendo 400 hermanos, en la situación que la papeleta, o sea, los papeletas no, la cuota de hermano no tiene que ser ni alta tampoco, o sea que, y sacar todo eso, ¿no? Y después un exorno floral, lo que es poner un paso de Cristo, lo que es una renovación, un proyecto de palio, porque son muchas veces que los cofrades no vemos lo que realmente hay detrás.
3: Contéstame, hermano mayor, lo que tú consideres oportuno, pero ¿por qué lleváis un manto de Almería, maravilloso por otra parte, y no el manto de una dolorosa sevillana?
2: Bueno, hemos llevado el manto de Almería porque gracias a los contactos tanto de Fernando y de Carla, pues nos han llevado a Almería a tener una de las mejores obras de Andalucía Oriental.
3: ¿No teníais contactos en Sevilla?
0: ¿Habéis intentado eso, otra en Sevilla?
2: Hemos preferido tener algo más seguro en ese sentido. Gracias a Fernando y a Carla lo teníamos hecho con Almería, entonces no iba a llamar a otra puerta.
3: Bueno, él es muy elegante, por tanto lo voy a decir yo. Es muy difícil para determinadas hermandades conseguir una cesión o un préstamo de un manto de hermandades de Sevilla. Para algunas hermandades es muy difícil conseguirlo.
1: Depende.
3: Esto lo estoy diciendo yo, ¿eh?
1: Depende del nombre. Depende del nombre, se te deja o no se te deja.
0: Es que a veces las hermandades de Viernes de Dolor y Sábado de Pasión, es cierto que tienen un mérito superior a quizás a las demás.

0: por este hecho, es ¿no? Que... porque tienen que sacar igualmente para adelante una cofradía y una hermandad con el día a día. Y muchas veces se encuentran con dificultades que a lo mejor otras hermandades no tienen, ¿no?
1: Es que Ana, a veces... la flor vale igual el Viernes Dolores, el Sábado de Pasión, que el Domingo de Ramos. La cera vale exactamente igual.
0: Que no vayas a carreras oficiales es una cosa, pero que hagan lo mismo en tu barrio. Acopla,
1: y es cierto, ¿no? La banda se ajusta un poco en su presupuesto, pero una banda vale igual. Claro. Todo vale igual, que una túnica de Nazareno vale igual para un hermano.
0: La cera, las flores, todo. El mantenimiento, todo.
1: Todo. El que hace es la talla del
0: restaurar
1: paso.
0: Restaurar las imágenes, ¿no?
1: Lo que hace la talla del paso te vale igual si es de víspera o no es de víspera.
0: Exactamente.
2: Bueno, ¿qué día, Alejandro Díaz, qué día sube ella a su paso o cuando? Es que ahora mismo yo no.
3: Ya está en su paso. Solamente le quedan las joyas, que el domingo amanecerá con ellas puestas, preparada para el mismo domingo salir a la calle.
2: ¿Y el domingo durante el día qué va a suceder? ¿Abrís el templo por la mañana?
3: Sí, el templo...
2: fieles? ¿Hay alguna eucaristía, alguna cosa?
3: O... efectivamente, el templo se abrirá sobre las 9, 10 de la mañana para ir recibiendo a todos los vecinos que lo deseen de ver a su Virgen. A las 11 y media tendremos el rosario y a las 12 misa especialmente dedicada a la salida de la Santísima Virgen, que está ahora mismo actualmente presidiendo el altar mayor de la parroquia.
2: Vale, dime algo, que nos ha gustado mucho el diseño, dime algo, hermano mayor, por último del cartel otra vez, porque no es dibujo, no es pintura, no es foto, ¿no?
3: No, es...
2: ahí está.
3: Está tomada de una foto, sí que es verdad que está tomada de una foto, que de un reportaje de foto que se le hizo este mismo verano a la Virgen de Mantilla, y que bueno, que los diferentes retoques artísticos de un diseñador gráfico como es Carlos, un magnífico diseñador gráfico, pues ha sacado la obra que ha sacado.
2: Bueno, pues gracias por tu visita, hermano mayor. Estaremos allí, Dios mediante, si ella quiere. Nosotros desde las 5 de la tarde en directo.
0: ¿En directo? ¿En directo? ¿Hasta que ella entre de nuevo en el templo?
2: Hasta que entre. Y lo que necesitéis, estamos en directo, ¿eh?
3: Muchísimas gracias.
2: Junto a tu madre, la Divina Gracia.
3: Exacto. Bueno,
2: que ocupa la mitad de tu corazón, me has dicho.
3: La mitad de mi corazón.
2: ¿Qué más incienso en casa?
3: ¿Qué más incienso en casa?
2: Sí. ¿Nos admites este regalo, este recuerdo de tu paso por aquí?
3: Yo antes te voy a dar otro también.
2: Hágase.
3: ¿Vale? El domingo no vais a estar presentes en la procesión, al fin y al cabo. Y sí que es verdad que vais a estar aquí en plató. Quiero que lo viváis como si estuvieras ahí en el propio barrio. La hermandad ha estado trabajando con incienso de Sevilla, un incienso especial para este día. Y quiero que tengáis una muestra de este incienso para que lo queméis el mismo domingo, en la misma retransmisión. Mira,
2: un intercambio
0: como si estuviéramos allí.
3: Un intercambio de incienso, como si estuvieras allí en el mismo barrio, ¿vale? Y estuvierais viviendo la procesión.
2: Mira, toma ya.
0: Esto se ha hecho especial para esta
3: especialmente ocasión. Para la salida y que ya pues se va a quedar para los anales de la hermandad, ¿no? Qué tienes bueno. unos toques avainillados y.
2: Querido, y azar. Muchas gracias, mucha suerte. Que vaya bonito y que ella deje muchos frutos por el camino.
3: Muchísimas gracias a ustedes, listo.
2: Ahí está. Por cierto, que va a llevar, me has dicho antes, la medalla del Club Deportivo, que no lo hemos dicho.
3: Efectivamente, eso. va a llevar la medalla de Sevilla que el Ayuntamiento de Sevilla le dio el pasado mayo al Club Deportivo Padre Pío. Y bueno, una unión más de una institución del barrio que se une a esta salida extraordinaria. Y al fin y al cabo lo que se está haciendo es barrio, hermandad de parroquia.
2: Ustedes no lo ven, por cierto, pero el hermano mayor viene de recoger joya todavía de hermano.
1: Sí, de cosas que van
2: de dar vuelta y de recoger y de, en fin, que esto es no parar. Gracias, Alejandro, por todo.
3: Gracias a ustedes.
2: Vamos a celebrar esta entrevista porque este plato se va a revolucionar de un momento a otro. Ya verán por qué. Por favor, Salvador. Se va a revolucionar de un momento a otro. Vamos a celebrar la entrevista con el hermano mayor de Padre Pío con más de 100 años de dulce paladar en Sevilla. A ver, Manolo, pues mira, dime, Víctor, que has traído algo rico.
1: Bueno, Alejandro estaba recogiendo joyas, pero yo voy a recoger otras joyas de la pastelería que tenemos en nuestro amigo de Ochoa. Mira, Víctor, qué pinta tiene. Ay, ¿no? 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
2: No son petisú. Son petisú.
1: Sí, petisú, pero son pequeños bocaditos que te llevas al paladar.
2: Ah, bien.
0: Y que bueno, la ha querido poner
2: fino. Ha querido.
1: Yo que soy más fino.
2: Son petisú.
1: Son petisú de la vida. Bueno, este que te va a llenar toda la cara de polvo blanco.
2: Pero visto, estamos viendo la tele una caja. Bueno,
0: es de chocolate, ahora, de vainilla, ahora. Y de café, esos que estás mira, enseñando.
2: Ahora cuando se le cae a Manolo el petisú.
1: 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Yo como
0: de
1: yo
0: postre recogerla, de la cena. De postre de la cena.
1: Mira, Víctor. Bueno,
2: ya está que se vuelca. Ahí está, más de un siglo endulzando a Sevilla. También tiene su parte salada, Ochoa, vamos, todo un lujo. Pero hoy va la noche dulce. Bueno.

0: Precuela de Derby de Ramos. Por favor, Salvador. ¿Dónde se originó todo? Lo que tú ves en Derby de Ramos, ¿cómo nació? Ya mismo, delante de tus ojos. Yo que tú no me movía de ahí.
1: Y con suavidad de mí no amas cuando llegue el momento, ¿eh? Venga de frente.

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0: Estamos en directo en La Pasión. Yo no sé cómo te fue este martes en tu vida. Sí aspiro a que cuando acabe este programa estés un poquito mejor y el día haya concluido mejor de lo que empezó. Eso espero. Le pido al cielo cada día que me pongo delante de cualquier guión. Lo siento igual. Espero no perder esa costumbre, que yo creo que es bonita. Ha venido a verte Alberto Maldonado, que es el alter ego de otro personaje, y ha venido a verte Alberto Motor. Y ellos son los secuaces que hacen posible una maravillosa aventura, en el oeste de las tablas, que te hace reír, que te hace emocionarte, que... y nos traen una buena nueva. ¿Os parece que, saludo a Alberto, a Salvador? ¿Qué hacemos?
1: A mí me encantaría ver a Salvador, pero yo creo que Salvador está descansando. Está viendo La Pasión en casa, no se
2: está
1: la
2: tranquilo,
1: pierde.
2: Está tranquilito.
1: Salvador no se pierde La Pasión.
0: Alberto Maldonado, amigo, buenas noches.
3: Buenas noches.
0: ¿Cómo está Salvador?
3: Salvador está en casa, efectivamente, viéndonos seguro, y le mando un besito desde aquí. Seguro.
0: Porque Alberto Maldonado en su día a día es así o ahora mismo estás caracterizado...
3: Estoy a medio hacer. Ahora mismo tengo las patillas y el bigote de Salvador porque nos hicimos la sesión de fotos de la obra nueva el miércoles pasado, pero es que este viernes ya tengo Derby de Ramos, entonces no puedo afeitarme, me tengo que quedar así con la barba crecida a lo que da.
0: Vale, es el primer cofrade que se sienta aquí, que no sea imaginero, que ha confesado, que ha dicho, yo estoy a medio hacer. Sí. ¿No? Sí. ¿Ha dicho eso?
4: ¿Cuál?
0: Álvaro Gotor, director, buenas noches.
4: Muy buenas noches, Víctor.
0: La principal devoción que hay en tu corazón.
4: Uf, pues para mí es el Cristo de la Misericordia, de la Hermandad del Baratillo.
0: Ahí mueres tú.
4: Ahí sí. Esa es en mi lugar.
0: Somos hermanos. ¿Y sabes qué me ha llamado la atención? Que no hayas dicho mi piedad y su hijo. Has dicho Señor de la Misericordia.
4: Es muy concreto porque...
0: Ahora mismo estamos hablando el idioma baratillero, sí, que nos entendemos muy bien, ¿no? Pero has dicho eso, ¿eh, amigo?
4: Sí, muy concreto, muy concreto. Y muy concreto porque tengo una unión especial.
0: Pocas veces hemos visto aquí esta, ¿no?
5: Sí, sí.
0: Se ha dicho esta devoción. Quizás sea la primera...
1: Sí, yo creo que el Cristo es la primera vez.
2: Todo
1: ¿Qué me dice la piedad?
2: De la piedad.
1: Si se refieren a esa devoción,
2: bueno, el Cristo es la misericordia.
1: Exactamente.

0: Primero la
1: Luis Rizzo lo menciona mucho, sí, a él, sí, porque pero... es el gran olvidado.
2: Bueno, vamos a ver, señores, que para no liar a los telespectadores, que hay mucho interés por ver esta entrevista. Hemos anunciado que venimos a hablar de Por Favor, Salvador. Pero tú acabas de decir que este viernes tienes Derbi de Ramos.
3: Claro.
2: Vamos a explicar bien las cosas. Derbi de Ramos es una obra lanzada, que va muy bien, que sigue funcionando, que se representa. Uh-huh. Y Por Favor, Salvador no se ha estrenado.
3: Correcto.
2: Esta es la situación, ¿no?
3: Correcto.
2: Vale. Habladme primero de Por Favor, Salvador. ¿Qué es?
3: Claro, es la precuela del Derbi de Ramos. Y lo explico rápidamente.
2: Venga.
3: Porque Derbi es un supuesto de hecho en el que coinciden Salvador, que es mi personaje, el cofrade acérrimo, ¿sí?, y Curro, que es el bético loco. Y entonces se quedan encerrados en un colegio electoral, hasta ahí creo que es un spoiler válido. ¿Sí? Y Salvador tiene una mujer, la cual ya contacta con Salvador hasta cierto momento por teléfono. Entonces, el Derbi se cierra y se abre en esa misma obra, pero sí, me parecía, o nos parecía como compañía, muy acertado ver a Salvador fuera de ese enclave del colegio electoral en el que ocurre el Derbi de Ramos. Entonces, va Por Favor, Salvador, sobre la relación entre María Teresa, que también se sabe el nombre desde el Derbi, y Salvador durante la Cuaresma. Vale. Desde el miércoles de ceniza hasta, podemos decir, yo creo, sí, que termina el sábado de pasión por la noche.
2: ¿En el hogar familiar?
3: En el hogar familiar. Y pues María Teresa, pues evidentemente, para estar con Salvador, pues tiene que ser también muy personaje.
2: Vale, pero a ver, Álvaro, ¿pero ella es cofrade?
4: Ella es cofrade, pero yo creo que Alberto tiene una manera de escribir el personaje muy interesante, que es el de acompañante de cofrade.
2: Ah,
4: o sea, porque llega a un nivel, pero no llega al nivel de Salvador.
2: Personaje muy sevillano.
1: Es que el sí, concepto, hay mucha gente acompañante de cofrades.
4: Sí.
2: ¿Y la actriz, me decís quién es, por favor?
4: Nieve Castro, que
2: no ha podido venir.
4: Es una mujer estupenda, una gran actriz, que hemos tenido la suerte de contar con ella para esta obra.
2: ¿Y Nieve realmente es cofrade? No.
3: No, Nieve le va a pasar como a José Manuel, que va a ir aprendiendo con nosotros conforme vayan pasando los ensayos, los años incluso, porque con José Manuel, que tampoco era cofrade, hemos conseguido que, bueno, primero que aprenda el compás de las marchas, que eso fue muy complicado y lo conseguimos, y luego que los lunes santos, por ejemplo, la compañía entera almuerce en Triana, vaya a ver San Gonzalo salir y luego echemos el Lunes Santo, que le encantó, por cierto, la salida de Santa Marta, y no es para menos. Y no la había visto en su vida. Entonces, estamos viviendo con él cosas que nosotros vivimos de pequeño, de las primeras veces, que ahora redescubrimos con José y vemos sus reacciones.
2: Entonces, Por Favor, Salvador, que están viendo el cartel ahí, se estrena en enero, ¿no? Corregidme.
3: El 29 de enero.
2: Cartuja.
3: Cartuja Center. Sí, en el mismo sitio donde estamos ahora mismo con Derbi de Ramos. Uh-huh. Y estamos muy contentos a la vez que nerviosos, porque primero, esta es la primera entrevista, y segundo, acaban de salir las entradas hoy. O sea, que está el teatro ahora mismo, no sé cómo estará hasta ahora, pero están las entradas, que me imagino que se estarán vendiendo, y es la oportunidad perfecta para coger buenos sitios ahora mismo.
2: El tema es, yo me adelanto ya, regalazo de Reyes. Nosotros nos pasa mucho cuando presentamos algo tan curioso que a los cofrades le hace pasar un buen rato y lo agradecen. Como no se den prisa, se quedan sin entrada. Y luego La bronca no es para ellos, es para nosotros.
5: Claro, hay que ver que no habéis dicho nada.
1: Eso es.
2: Entonces, regalo de Reyes. Pues caramba, como eso es majestades. A final de enero, cógelo ya, ¿no? Y ya tienes ahí.
1: Además, en la página web, ¿no? Mismamente del Cartuja Center.
3: Además, justo hoy hemos sacado también dos funciones del Derbi de Ramos, de la vuelta de, digamos, del partido, el 5 de febrero y el 27. O sea, que a sus majestades también le puedes pedir el Derbi de Ramos.
2: Álvaro, Por Favor, Salvador, explica muy bien, nos deja muy bien a las claras el porqué de Derbi de Ramos. O sea, vamos a visualizar. ¿Se va a explicar lo que ya hemos visto alguna vez?
4: Sí, se va a explicar, pero yo creo que vamos a ver matices muy distintos de Salvador, porque vamos a ver a Salvador en la intimidad. Vamos a conocer a Salvador en su casa. Salvador con la persona.
2: ¿Es Salvador marido?
4: Hombre. Y Salvador padre, evidentemente, porque también. Salvador
3: es padre. Padre de Teresita, claro, 3 años, un trasto.
4: Pero yo creo que es muy importante también remarcar que conozcas o no a Salvador, hayas visto Derbi de Ramos o no hayas visto Derbi de Ramos, la obra no te va a defraudar. Aunque no hayas conocido a Salvador y sea la primera vez que te enfrentes, porque para mí creo que hay que enfrentarse a Salvador, vas a disfrutar, vas a reír. y vas a pasarlo muy, pero que muy bien.
3: Sí, las obras son obras cerradas, es decir, si no has visto una, no pasa nada porque veas la
0: cosa
3: otra.
0: Es independiente y perfectamente te va a llevar al personaje que es.
4: Y si has visto Derby, creo que es obligatorio. Creo que es el spin-off que tú no sabías.

0: Es que necesitabas, claro, totalmente. Claro. Vamos.
1: ¿En qué momento, chicos, fuisteis conscientes, o sea, o nació, Alberto, la necesidad de aquí cabe una precuela?
2: Pues porque ya...
1: ¿Cuándo os lo pide la obra?
2: Nos lo pide la gente. Es decir, la gente cuando salía del derbi nos decía, Alberto, y ya está, iba a sacar la continuación el lunes santo, el martes. Digo, creo que es más interesante tratar el pre antes de que haya ocurrido ese hecho traumático, y creo que también es una oportunidad magnífica para que muchas parejas y mucha gente se sienta identificado con problemas banales del día a día, pues temas de pareja, salud mental, muy importante, porque Salvador tiene su puntazo dado y María Teresa también lo va a tener.
0: Sí, son muy especiales los dos, la verdad.
2: Exacto. ¿No? Y creo que es mucho más entendible por la gente que no sea especialmente cofrade, o como pasaba con el derbi, que fuese especialmente futbolera. Va a ser una obra más universal para cualquiera que sea cofrade o no.
1: El escenario es único, o sea, todo va a suceder en la casa.
0: Sí, en una misma habitación.
1: Ah, en la misma habitación.
0: Exactamente.
2: Será a ver que vienen y van de sitios.
0: Claro, nosotros jugamos, yo creo que como compañía también jugamos mucho con eso, siempre desarrollar nuestras obras en el mismo escenario. En Derby todo sucede en el mismo escenario, que es un aula de una clase que supuestamente es un colegio electoral, ¿no? Y aquí pues vamos a jugar con una habitación en concreto de la Casa de Salvador, donde va a suceder toda la trama.
2: La sala de estar, las mesas de trabajo, sí, podemos contarlo, yo creo.
0: Sí.
2: Estamos decidiendo sobre la marcha los spoilers que hacemos.
0: Sí, como es la primera entrevista, un poco así todo.
3: Entendéis que, bueno, que da el personaje da capacidad para hacer más de una obra, no estas dos, sino que, bueno, da posibilidades de hacer otros episodios, otras circunstancias que, u otras fórmulas que, igual que te puede pasar en un Domingo de Ramos, un Martes Santo, que no llegues a sacar la cofradía, ¿no?
2: Claro, vamos a ir partido a partido, yo creo, sí. Porque la línea entre que resulte pesado y resulte entretenido barra gracioso es muy fina, entonces tampoco nos vamos a dejar llevar por la ansiedad de, sí, venga, que es que la gente quiere más. Vamos a
0: y yo creo que nos sentimos también disfrutar un poco el momento, ¿no? Porque yo creo que Derby sí ha tenido ese momento de disfrute, de desarrollar a Salvador y a Curro, y ha llegado el momento que creemos que sí podemos dar ese paso más y podemos darle un toque más a Salvador para que la gente siga disfrutando y seguir nosotros,
1: claro,
0: disfrutando.
1: ¿En qué habéis evolucionado? El crecimiento, que ha sido seguro personal y profesional, ¿en qué se va a plasmar? ¿En qué creéis que va a quedar muy de manifiesto?
2: Bueno, en cuanto a evolución de la obra, evidentemente, conforme vayan pasando las funciones, vamos a ir puliendo detalles, pero sobre todo, ya, claro, al escribir tú ya la obra nueva con la experiencia de la anterior, de que se ha ido actualizando según todo lo que pasa en la ciudad a nivel futbolístico y a nivel cofrade, estas cosas también las tenemos en cuenta, y hay ciertos puntos concretos de la obra donde son susceptibles de actualización siempre. Entonces la obra nunca va a ser igual que la anterior. Siempre va a haber, bueno, pues cosas que a lo mejor pasen a nivel de moda.
1: Vamos a suponer que en noviembre ganan las elecciones generales el PP y Vox. ¿Tú tan contento?
2: Es que de política, ¿no? Salvador no habla.
0: Podemos intuir,
2: sí, por estereotipo, porque esta ciudad es muy de estereotipos.
0: Claro.
2: Te veo y ya sé el partido político que votas, si tienes caseta o no, si eres de...
1: Sí, pero también sabemos ya quién es el pregonero, las próximas
2: generaciones,
1: sabemos muchas cosas.
2: Pero ¿te parecen temas más delicados que la Semana Santa y el fútbol a tratar en Sevilla, muchísimo más que la política? Porque la política, al final, hagas lo que hagas, te van a destrozar.
0: Y además, creo que es muy importante que como en Sevilla no todo es lo que parece, ¿no? Y al final uno puede parecer una cosa, pero no lo es.
4: Yo creo que Salvador tiene algo que es muy real, en realidad. Sí. Se le coge cariño, a veces es insoportable, pero es gracioso. O sea, se le coge cariño al final a Salvador, ¿no? Y sobre todo creo que es tan real, porque realmente podría ser una persona perfectamente que todos conocemos, ¿no? Podría ser alguien que conocemos. Exactamente. O sea, yo entiendo que para inspirarte para el personaje, en Sevilla hay
2: Solo hay que ver y escuchar. Es que yo siempre digo que la verdad de nuestras obras está en la calle. Yo, como cofrade loco también que soy, y en eso me parezco mucho a Salvador en lo pasional, te pones en la segunda fila de una cofradía y escuchas cosas que dices, tío, y apuntar notas del móvil.
1: Guiones.
2: Y ya está. La obra la ha hecho la gente.
1: Oye, director, ¿cómo es Alberto? Alberto, ¿eh? Sí. En el tú a tú del trabajo ordinario, en los ensayos.
0: A ver, yo parto con que Alberto es amigo mío desde hace muchísimos años. Entonces tengo muchísima confianza para decirle todo lo que quiera. Es muy bueno trabajando, pero también es muy especial. Cuando una cosa no le gusta, hay que buscar la forma para que termine

0: que termina haciendo al final hace lo que yo quiero, ¿no? Pero bueno, tengo que buscar darle esa vueltecita, ¿no? Siempre.
1: Porque al final la idea es, entiendo, tuya, sí, y la dirige tú.
2: Claro, lo que pasa es que yo doy un texto base y ahora en los ensayos y con su punto de vista, evidentemente la obra se va tocando. Lo que yo presento en verano a lo que estrenemos en enero, evidentemente será la estructura que tiene que ser, pero es que el otro día ensayamos en su casa con Nieve y ya surgieron tres o cuatro cosas, tres, claro, o cuatro muletillas, tres o cuatro frases que dijimos, esto puede ser una genialidad que recordemos en el futuro, y acaba de surgir ahora mismo en un ensayo.
0: Vamos limpiando, vamos puliendo todo.
3: Entiendo que quien no haya visto Derbi de Ramos, que alguien habrá, debería verlo. Tiene una ocasión magnífica.
0: Insensato.
3: Para verlo ahora.
2: Este viernes.
3: Este viernes.
2: Este viernes, el 20 de noviembre, el 5 de diciembre. Luego será el 29 de enero el estreno de Por Favor.
3: Por Favor, Salvador.
2: Y el 20 de febrero también. Son dos funciones las que hemos sacado de loco. Sin saber si vamos a llenar el 29 de enero, sacamos el 20 de febrero. Y luego el 5 de febrero y el 27 de febrero, uh-huh, las otras dos funciones del Derby, porque estará muy cerca.
0: O sea, el que quiera ver la saga un poco va a poder verla, ¿no? Un poco.
3: Una cosa, el Por Favor, Salvador, ¿qué significa? ¿A quién se le ocurrió y qué lleva a trasfondo? ¿Por qué se llama así?
0: Yo creo
3: ¿qué
0: que encierra? Por favor, Salvador, se nos ocurrió a todos viendo a Alberto ensayar, ¿no? Poco. Y Por Favor, Salvador es María Teresa en sí.
3: Sí, ¿no?
0: Es el personaje en todas las tonalidades posibles y por haber. En todas las entonaciones posibles y por haber.
3: Y con todos los significados. Nieve Castro le llega a pedir a Alberto Maldonado en la obra, por favor, en varios tonos.
0: Oh, por supuesto.
2: Todos.
0: ¿Sí? Por supuesto.
2: Todos.
3: Melancolía, enfado, reproche, hartazgo, todo.
0: Sí, sí.
3: No pudo más contigo.
0: Es una de sus muletillas.
2: Mucho, exactamente. Muchos tonos, pero sobre todo enfado, bueno, decepción, sí, todos, alegría. Va, hay una evolución en la obra de los personajes. Y...
3: A ver, objetos míticos. Tu gabardina va a estar presente.
2: No, va a haber una cosa mucho mejor que no te puedo contar todavía, ahora después te voy a enseñar en el teléfono y te va a encantar. Pero,
4: imaginándote una bata de Guatiné seguro.
2: Y voy a hacerle spoiler de lo que hay en la mesa de Salvador. Por ahora, habrá más cosas conforme vayan evolucionando.
0: Estamos debatiendo.
2: Venga. Ahora mismo hay un radiocasé, un incensario,
4: importante, y cinta de Semana Santa.
2: Un boli muy especial, muy, muy especial,
3: vale,
2: y un San Pancracio.
3: Usamos.
2: Que lo hay en todas las casas. Nadie sabe cómo ha llegado, pero lo hay.
3: Pero no hay un perchero para ir en una esquina con su gabardina.
0: Todo llega.
2: Ahí está, todo llega. Hasta ahí podemos leer.
3: Porque él se fue.
0: Él se va el domingo.
3: Sucede, Por Favor, Salvador.
2: Claro, justo antes del derbi. O sea, está la chaqueta del día siguiente, va a estar preparada.
3: Esta tiene que estar.
2: Claro.
3: Con sus pines.
2: Sí, con sus pines, con sus lacitos, con todo. Hoy, mira, no traigo nada, claro.
0: No se siente tan Salvador en este momento.
2: Claro, no soy Salvador, nunca lo llevo.
3: Oye, vamos a recordar, por favor, estamos viendo además imágenes de un reportaje que hicimos, a mí me encantó hacerlo, con Derbi de Ramos, quedó precioso, porque conocimos mejor las entrañas de las personas, ¿verdad? Que
1: lo hacen posible. Detrás, claro.
3: Es que esto es muy importante. Entonces eran el paté, pero nos hemos ido a Cartuja.
2: Cartuja
3: esto es muy importante. Entiendo que técnicamente mejor dotado.
2: Sí, sí, total.
3: Claro.
2: Perdemos por. Bueno. No le teníamos mucho cariño al paté, ¿eh? Sí. La afluencia de gente que hay en la calle Cuna, pero evidentemente a nivel técnico, a nivel también de personal, ya te digo, Alejandro del paté lo amamos, pero la gente allí es encantadora y estamos muy contentos.
0: Pablo Gotor, mi hermano, nuestro director técnico.
2: Por supuesto.
0: Ahí estuvo, está en el vídeo ahí. Está encantado porque, claro, el espacio es bastante más agradable para el desarrollo de lo que él hace durante la obra. Y entonces,
3: ¿consideráis ser pioneros en entrar en el mundo de la actuación teatral, en el universo de la Semana Santa, con lo que esto significa, y demostrarle al mundo que podemos reírnos de las cosas y de nosotros, ¿eh? Porque esto parece como muy evidente, pero nadie había dado ese paso. En fin, me voy a subir un escenario y lo voy a demostrar.
2: Sobre una obra de Semana Santa y fútbol, muy concretamente, uh-huh, no. Pero está Antonio Garrido con el Palermaso, Santa Justa y Rufina con En Sevilla que viví, la de
0: Estrella
2: Sublime. O sea, hay mucha gente
3: que hablaba de teatro, ¿no?
2: Sí, todo eso son obras de teatro. El Palermaso fue
3: después, ¿no?
1: Sí, pero primero fue una obra de teatro, ¿no?
2: Y luego pasaron al teatro. Toda esa gente han sido referencia para que yo me atreviese a hacer algo con los temas tan delicados como los que tratamos. Pero sí, bueno, con sobre Semana Santa y fútbol, que estaba ahí, que la ciudad estaba diciendo, echa cuenta aquí que son los temas que...

0: que interesan.
1: Además, ahí ha pasado, no vamos, que ha pasado recientemente.
2: Claro, claro. Porque Salvador, ¿de verdad de qué equipo es?
0: Del Sevilla.
2: ¿Y su señora tiene equipo o no?
0: Yo creo que a él le interesa bien poco. A ella le interesa las redes sociales, le interesa la moda. Sí. Vamos haciendo spoilers. Sí, sí. Se ve un poco en el cartel, vamos, que es un perfil que a lo mejor tú piensas que no le pega nada a Salvador, pero es que a lo mejor ella no es como parece.
2: Bueno, Álvaro, que estamos acabando. ¿Ensayos, sí, cómo lo habéis hecho? ¿Cómo lo estáis haciendo? Pues, ¿qué frecuencia? ¿Cómo hacéis? Porque, claro, tenéis vuestras vidas.
3: Claro, tenemos nuestros ensayos.
2: Actuaciones y ensayos.
3: Es que yo digo que estamos ensayando realmente todo el tiempo, porque en nuestro grupo de WhatsApp siempre estamos comentando, siempre estamos desarrollando ideas, siempre, y intentamos plasmarla el día, los dos días que quedamos entre semana, ¿no? Pero siempre, siempre trabajando mucho y poniendo en común todas las ideas que vamos teniendo. Salen muchísimas ideas muy absurdas que se van descartando. Siempre digo que se podrían hacer dos obras distintas de la misma obra.
2: Vale, necesito ahora un spoiler clarísimo, Alberto, por favor. O el principio, la primera frase, o el final, la última, me lo tienes que decir. De por favor.
0: Dios creó al hombre.
2: Esa es la primera.
0: ¿Piensa que estamos en Miércoles de Ceniza?
2: Pero, un momento, vale, miércoles, pero esa frase la dice alguien o una voz
0: Salvador,
2: no,
0: Salvador.
2: La dice Salvador.
0: Dios creó al hombre y la frase del polvo, el barro y tal.
2: Y para ya, poner entra ella y dice, por favor, Salvador. Por favor.
0: ya solo con esa frase estamos poniendo en contexto.
3: Artículo del minuto uno.
2: Vale. Entonces, sí, apunten ahí, Cartuja Center, ponemos el cartel, Alessandra. El día es el 29 de enero.
0: 29 de enero el estreno absoluto.
2: Vale, pero abierto está ya. La compra de ticket de entrada se puede hacer ya.
0: Entrada Derby de Ramos, entrada por favor, Salvador, Cartuja Center, te sale el primer enlace.
2: Sí. Ahí está, estamos ahí todos está, mirando al detalle la foto para ver si averiguamos.
0: Bueno, Trasto nos ha hecho el cartel, grandísimo Trasto, diseñador gráfico, que confianza ciega en él. La fotografía la hizo Tomás Kife,
2: hombre,
0: grande. La psicóloga de confianza nuestra, porque evidentemente antes de ponerme a escribir me puse con Cristina Muñoz a hablar de la psicología de los personajes. Claro, quiero que todo lo que se trate y cómo se relacionan y cómo solucionan sus problemas tenga el ok psicológico de alguien que sepa, claro.
2: ¿Te hace feliz actuar, ser
0: muchísimo,
2: otra persona?
0: Muchísimo, sí. Es mi lugar feliz, el escenario. Por otro lado, 5 minutos antes de salir del escenario me quiero ir a mi casa.
2: Insoportable. Y aquí lo pasan mal también.
0: Aquí estoy, ya estoy relajado, pero me impone esto muchísimo más que el escenario.
3: El día del estreno va a estar más tranquilo, te lo aseguro.
2: Tal Álvaro, cual. ¿Te hace feliz dirigir?
3: Me hace muy feliz dirigir. Muy feliz, me hace feliz el teatro en general.
2: Qué bueno, ¿eh? Dan ganas de ir a verlo.
0: Claro, invitadísimo, por supuesto.
4: Hay que pedir las entradas ya.
2: ¿Te queda incienso?
0: Me queda muy poco y te voy a decir una cosa. Me comprometo a que el incensario que se ve ahí en el cartel va a llevar este incienso.
2: ¿Ah, sí?
0: Sí, me comprometo. Porque además tú no das una bolsita. O sea, tenemos ahí para unas pocas defunciones.
2: Ole tú. Director, muchas gracias.
3: Muchísimas gracias a vosotros.
2: No te quejarás del color de la bolsa.
3: No, para nada.
2: Cosa más baratilla.
3: No me he dado cuenta y la he elegido sin creer, pero la corbata.
0: Mira, yo quiero antes de irme, dime, que me gustaría que esto se contase en televisión. Habéis dicho que él es del baratillo y me gustaría que quedase constancia de por qué él es devoto del Cristo de la Misericordia. Porque además es una historia bonita, que sí, a lo mejor sin entrar demasiado en detalles, pero cuéntala tú.
3: Bueno, es una historia familiar, que es como un pequeño tesoro, y en el que mi abuela siempre nos ha contado que mi abuelo fue uno de los modelos que utilizó Ortega Bru para realizar la talla del Cristo. Entonces, por eso he sido tan específico con el Cristo de la Misericordia, porque para mí es un recuerdo de mi abuelo.
2: A mí me lo contó su hermano, ¿te acuerdas? He querido que lo contara porque es verdad que ellos ven al Cristo y ven el cuerpo de su abuelo.
0: Le llaman el abuelo.
1: Claro. Qué fuerte, qué bueno. Qué bonita historia, desde luego. Como para no quererlo, ¿no? Has dicho.
2: Por favor, Salvador. Bueno, muchas gracias, mucha suerte.
0: Un placer.
2: Que nos vemos el 29, yo estaré allí, Dios mediante.
1: Hombre, venga, por favor, estaremos.
2: No, lo regalas tú las entradas.
0: ¿No? Está grabado.
2: Lo mismo, entra y me lo regalas.
4: Visto, por favor.
1: Por favor, Víctor.
0: Gracias a ustedes.
2: Ahí está, por favor, Salvador. 29 de enero, ya puedes comprar las entradas Cartuja Center, un regalo magnífico para este ciclo navideño que está tan cerquita ya, por ejemplo, para los Reyes Magos. Venimos enseguida, que te vamos a hablar ahora de la marcha Rocío.

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0: En directo, a las 10 y 10 de la noche. Vienes escuchando las últimas horas de parte de este equipo que íbamos a hablar del origen de la marcha Rocío y del dúo Vidriez-Tejera y de quiénes eran, cómo se llevaban, a quién le dedicaron esa marcha, quién hizo qué y si es verdad o no que era, se compuso como marcha fúnebre y si es cierto o no que fue buque insignia de la banda del maestro Tejera, al igual que pasan los campanilleros. Y quieres escuchar cosas de la estructura, de los cambios que ha sufrido en el tiempo, en fin, un millón de cosas. Para una música que alguien un día parió y de repente tú, a poco que escuchas, ¿verdad?, los primeros compases.
1: ¿Sabes cuál es?
0: Del solo de flautín, ya sabes de qué se trata.
2: Claro.
0: Incluso yo diría el arranque de la marcha.
3: También,
0: o sea, arranque poderoso, sí. También sabes esta sí. Rocío.
2: Y de alguna manera se viene uno arriba, ¿no? Te da porque una alegría especial, ¿no? Porque sí. Es una marcha que te levanta el ánimo. Por lo menos esta es la sensación. O sea, sí. Que sea marcha fúnebre, ahora nos explicarán los expertos.
0: Sí, porque cumple un poco una doble, creo yo, función. De un lado es algo clásico, sí. Musicalmente generoso, agradable de oír, y de otro lado es como festivo. ¿No?
3: Tiene esa parte alegre. De alegría.
0: Es una marcha que cumple muchos requisitos.
3: Sí, la verdad es que sí. Además, es una marcha que
2: yo
3: es un clásico.
2: Que para los costaleros también tiene que ser, ¿no? Es una marcha bastante buena, ¿no?
3: Sí, la verdad es que sí. Es una marcha que se deja llevar y además.
0: Bueno, vamos con los que saben.
3: De verlo.
0: Sí, nos ponemos sus manos. Maestro Francisco Javier Gutiérrez Juan, buenas noches.
4: Buenas noches.
0: Maestro José Manuel Tristán, buenas noches.
5: Buenas noches.
0: Bueno, los dos con su sonrisa, yo es que además los dos los quiero mucho. Y vamos a aprender. Yo he dibujado una serie de bloques. Necesito, en primer lugar, caballero, la relación de, porque se dice que es una marcha, siempre se dice Rocío de Vidriez, realmente es de Vidriez y Tejera, ¿no?
4: Bueno, ahí, ahora habla José Manuel, suponemos que hay una colaboración entre ambos, pero la marcha esta plantea problemas gravísimos, realmente hay estudios importantes, ¿no? Me anticipo un poco a lo que vamos a hablar después.
0: A ver.
4: Hay muchos estudios que van avanzando hacia el descubrimiento de todo lo que conlleva la marcha. Pero realmente tiene muchísima problemática en la que puedo entrar más adelante y que ha sido abordada por personajes importantes, ¿no? Por ejemplo, Gamela Serna. Se le atribuye cosas que no es seguro. Por ejemplo, aquí viene la primera información importante. Se le atribuye que él hace un arreglo. ¿Y por qué? ¿Por qué se le atribuye que sea un arreglo? Porque hay una partitura copiada por él, con una forma determinada, que discrepa de la que de la que han hecho en Tejera. Pero eso no significa que haya hecho.

0: El arreglo, porque yo tengo manuscritos de Gamelin La Serna de otras obras que copiaba a mano. Ojo al dato, no había fotocopiadoras. Y entonces los compositores. Y era otro problema que pasa con Gamelin La Serna, digo para los investigadores que cojan esa línea. Gamelin La Serna tenía una costumbre que la tengo bastante controlada. Y él, cada copia que hacía, la firmaba. O sea que tú coges una marcha suya. Y dice, hombre, pues la compuso en tal fecha. Y después encuentra otra copia suya de la marcha más antigua.
1: Anterior.
0: Con lo que, cuando yo hablo de Gamelin La Serna, tengo un pellizco en el alma, porque mañana cualquiera de vosotros me sacáis una copia más antigua y me dejáis mal. Vale,
1: antes de llegar a eso, yo quería saber si había una relación personal entre Vidriet y Tejera.
2: Sí. Sí, eran músicos, compañeros de orquesta y tenían una amistad bastante, bastante grande. Lo que dice Francisco Javier tiene razón, pero es que el mismo Farfán tiene varias versiones de sus marchas, tiene varias versiones. Entonces, ¿con cuál nos quedamos? Es un tema bastante peliagudo que cuando queráis o queramos entramos un poquito más a fondo.
0: Pero en este caso, con lo que pregunta si Vidriet sí. Y Tejera, posiblemente sí, porque la prensa se puede equivocar. Pero la prensa de la época recoge a los dos. No quiere decir que la prensa haya acertado, porque a mí me han hecho críticas buenísimas de conciertos que no he dirigido. Claro, no voy a desvelar al periodista, ¿no? Porque me puso bien.
1: Damos por bueno que ambos trabajaron, no sé si uno instrumentaba más, el otro paría más la pieza, no sé, pero trabajan juntos en el origen de la Marcha Rocío. ¿Esto sí lo damos por bueno?
2: Sí, Manuel Vidriet tiene un antecedente importantísimo con la marcha El Refugio. El Refugio es una marcha dedicada a San Bernardo que la compone con Carretero, ¿vale? También a media o no sé en qué porcentaje. Y tiene varias similitudes con Rocío. Utiliza el himno nacional, utiliza el Miserere de Eslava, utiliza cornetería de los clarines de caballería que era tan asimilado a esa hermandad, y hace una marcha. Es un antecedente a Rocío. Rocío, después hablaremos, que es verdad que es una marcha compleja, una marcha que tiene muchos aristas, y cuando queráis entramos.
1: A ver, pues ya sabemos cómo nace. Es cierto que está dedicado a la Virgen del Monte, a la patrona del monte, y es cierto que nace también como marcha fúnebre, porque eso es lo que hemos visto leído.
0: Eso no, verá, yo no voy a negarlo, pero no está documentado. Es más, pues, es muy probable que, porque Manuel Vidriet, voy a poner a la personaje este, un poco, vamos a sacarlo. Él viene de la Luisiana. Tiene un hermano que se llama Miguel, al menos, no sé si hay otro más. Es fagotista de la banda municipal de Sevilla y al mismo tiempo tocaba, como muchos músicos de la municipal de Sevilla, tocaban en el Teatro del Duque. Resulta que Manuel Vidriet no llega a ser director de la banda municipal de Sevilla porque José del Castillo gana las oposiciones. José del Castillo, que se había preparado en la misma academia de la banda municipal de Sevilla, tiene un hermano que se llama Manuel del Castillo, que no tiene nada que ver con Manuel del Castillo Navarro Aguilera, que es el director de nosotros. Coincide en el nombre, pero es otro Castillo. Este hermano de José del Castillo está en Huelva de director, pero le sale otro trabajo y deja la plaza y llama a Manuel Ruiz Vidriet para que vaya para allá. El círculo es muy pequeño. Y cuando llega, ya se ha oído en Sevilla la marcha en 1927. Esto tiene un estudio bastante serio José Manuel Castro Viejo. Luego entonces, cuando desde Huelva se potencia la figura de Manuel Ruiz Vidriet y su marcha para asociarlo al Rocío de Almonte, no queda claro si ese Rocío es ese o es el Rocío, o sea, probablemente no sea así, sea a Sevilla. Al Rocío de Sevilla, ¿no? Pasa, o inspirado en la procesión del Rocío, pero tampoco queda claro el título de la marcha, porque se le llama Rocío, pero podría ser Pasa Rocío, en fin. No niego que pueda tener algún tipo de relación, pero lo mismo está inspirado en el Rocío como la procesión del Rocío de Turina, que de hecho la mete en la marcha, y ahora hablaremos si queréis.
1: Sí.
0: De lo que, y entonces, no queda documentado. ¿Verdad es que se han dado por esto?
1: Y tampoco está documentado que sea fúnebre.
0: Fúnebre no es para nada, pero la ciudad

se le puso marcha fúnebre para que pasara la censura. Tengan en cuenta que esta marcha, hay una serie de marchas que estuvieron prohibidas y que hay listado eso. Entonces, la forma de intentar pasar esa censura es ponerle marcha fúnebre. Esta marcha era muy censurable. ¿Por qué? Porque toda la primera sesión es una canción de amor de un compositor mexicano en cargo de un gobernador del Yucatán.

0: un puente con una canción española y acabas con la procesión del Rocío que copia de Turina. Entonces, los elementos son bastante llamativos.
1: José Manuel, ¿algo más que apostar a lo que estamos diciendo?
2: No, es que el título, lo más probable, es lo más posible es que su título fuera Pasa el Rocío.
0: Sí.
2: ¿Qué pasa? Que los músicos nosotros decimos agua y es bien de las aguas, estrella y es estrella sublime, los campanilleros y es pasa los campanilleros, y en este caso parece que es así. Pero es más, Turina, el grandioso compositor sevillano, la obra de la procesión del Rocío está dedicada al Rocío de Triana. Cuidado, no está dedicado al Rocío de Almonte. Él se inspira en la salida de las carretas del Rocío de Triana.
1: Eso está documentado.
2: Documentado.
0: Sí, sí, lo dejaron escrito.
2: Escrito por él.
0: Porque lo que describe es la procesión hacia de Triana hacia el Rocío.
2: Y además Turina era un gran cofrade y un aficionado a la fotografía tremendo. Cuando la fotografía todavía era, muchos de los documentos fotográficos que tenemos son de Turina. Y Turina, en esa época, cuando se compone Rocío, él escucharía la marcha Rocío o Pasa el Rocío, y la SGAE ya estaba funcionando, ¿eh?
1: Vamos, caballeros, en este segundo bloque a ver si somos capaces. Creo que sí. Necesito saber las claves de la marcha, esto es la estructura, el éxito de la pieza, donde estaría y los cambios que haya sufrido en el tiempo. Pero primero, que
0: ¿quieres un poquito de polémica? ¿Te la doy?
1: También.
0: Por ejemplo,
1: pero
0: mira,
1: que no nos desviemos de esto.
0: No, sí, no vamos a desviar con esto de la marcha.
1: Venga.
0: Pero si me preguntas, que no me ha preguntado, debería preguntarme, ¿tú qué sientes cuando escuchas esta marcha? Pregúntame, bueno, me la doy por preguntar. Pues me emociono porque, como yo soy de Guillena y desde pequeñito escucho esta marcha, pues a mí me pone tú esto y se me ponen los vellos como escarpia. Ahora, si me preguntas, ¿es buena la marcha? Oh, aquí viene la polémica. No.
2: Para mí sí.
0: Para mí, bueno,
3: vale. Pero, subjetivo, ¿no?
0: No, espérate.
3: Estructuralmente.
0: No. Vamos a ver si acabo con la subjetividad. ¿Vale? Porque es que yo vivo en una ciudad donde está Soledad, Dame la Mano y Amarguras. Y aquí, documentar lo que hay. Primero, unos señores que cogen una canción mexicana y la ponen toda la exposición. Un puente, que es lo único que no tenemos documentado, que es casi una canción española, pero que se lo podemos atribuir a ellos. No, perdón, es el Fuerte de Abajo es suyo. Es después del Fuerte de Abajo, ahí hay una canción española, y después el éxito de la marcha es copia literalmente de la procesión del Rocío de Turina. Entonces, está muy bien si lo hubiera compuesto Ruiz Vidrié, pero resulta que estás cogiendo trozos literales. Cuando digo literales, hay que venir documentado, tú traes, o sea, yo tengo la partitura, que os la podéis poner en imagen si queréis, sí, de la canción mexicana, que es idéntica.
1: Es la canción peregrina, ¿no?
0: Exactamente, o sea, sí, la canción aquí, completa, que, y tenemos...
1: Ahí si la alguien, estamos viendo.
0: Claro, y si alguien lo duda, pues nos vamos a la procesión de Rocío, de Turina, y tenemos el solo. Entonces, ¿es muy buena? Hombre, no va a ser buena. Eso es como si tú dices que Miguel Río ha hecho la canción de la alegría.
1: El himno de la alegría.
0: Que es de Beethoven, ¿no? Entonces, ¿que me emociono? Hombre, ¿que no me la dejen tocar? Por supuesto que no. ¿Que cuando la toca Tejera se me canta el lagrimón y me emociono? Por supuesto que sí. Pero eso es como decir que una tostada, que nos encanta a los sevillanos, cuando salimos por ahí la echamos de menos, ¿verdad? No, tú vas por ahí, no hay una tostada en condiciones. Vale, nos vuelve loco. Pero diríamos que una tostada es alta cocina.
1: No, pero el maestro Tejera sí le gusta Rocío.
2: Bueno, a ver, me encanta.
1: Sí.
2: Bueno, y me explico. Yo creo que el mérito de la marcha Rocío, y que Vidrié y, yo digo, mi tío, era tío de mi padre, Tejera, tuvieron el mérito de coger temas bastante inconexos y sin tener nada que ver uno con otro y hacer una marcha. Y que una marcha, después de 100 años, cuidado, ¿cuántas cosas duran 100 años? Siga emocionando, como bien dice Francisco Javier. Yo no voy a entrar en el tema de calidad, porque si nos metemos en el tema de calidad, entonces habría para hablar 200 programas como este. No hablo de calidad. Hablo que el mérito de esa peregrina, que es copiado, porque al teatro llegó una compañía mexicana y cantó eso, y ellos lo escucharon y dice, el tema del Fuerte de Abajo es un tema andaluz con raíces andaluzas,

0: Yo creo que la parte de corneta, estoy casi seguro que fue mi tío el que la hizo, porque era el más cofrade, ¿no? Más que Manuel Ruiz Vidré. Y el trío es Turina. Pero claro, temas que no tienen nada que ver son capaces de engarzarlo perfectamente unido en tono, en tiempo, en forma. Eso no es fácil.
1: Entonces podríamos convenir que a lo mejor no es una gran marcha, pero sí es un gran acierto.
2: Vale.
1: Que no es lo mismo, o sea que...
2: Y es cierto, maestro, que es la banda tejera la que populariza, pone en valor, como queramos decir. Pone en la órbita a la marcha Rocío.
1: Yo creo que sí, porque no era un repertorio... las grandes formaciones que han puesto en valor las grandes marchas de Sevilla siempre han sido o la municipal... o Regimiento Granada 34 o 09... pero en este caso creo que los albaceas de esta marcha, los que de realmente, porque podríamos hablar de los materiales más cercanos al original, que esa también da para muchos. Yo creo que hay que reconocer que es la banda tejera la que lo ha tenido, la que la ha mantenido mejor, y que posiblemente esté más cercano la versión que están haciendo, que la, si no me equivoco, la ha hecho un músico suyo, Antonio Domínguez, que trabaja mucho. Creo que es la más cercana al original. Entonces, yo creo que sin la banda tejera, Rocío no sería lo que es. Pienso yo.
0: Mira, yo tengo galas, vamos. Me enorgullece que la Semana Mayor la escribe Farfán para mi tío, expresamente, para la banda de tejera. Pasa a los campanilleros. Mi tío la devuelve al sitio que nunca debería de haber perdido, porque es una de las grandísimas marchas. Y Rocío, te lo digo como curiosidad, Manuel Pérez Tejera la graba con la versión que estamos tocando nosotros. Mi padre, para darle una espectacularidad que tiene, le pone el solo de flautín al final, que no estaba. Estaba como está ahora. Una nota pedal, que decimos que es una nota por abajo, y todos los renetes tocando la melodía. Pero mi padre, pues, para hacerlo más espectacular, eso, pues cunde y todo el mundo hace esa versión. Y ahora nosotros hemos vuelto a la más, como dice Francisco Javier, a la que creemos que es la realmente la original, y Antonio Domínguez ha hecho un trabajo brutal, como todo lo que hace.
2: Nosotros hemos escuchado una versión de los años 60, creo que es de Tejera, que acaba la pieza en el solo, o sea, con el solo.
0: Ahí no se repite. Está el palio de San Bernardo entrando años 80 y 88, creo que. Y estamos entrando la campana y se toca la versión esta que estamos tocando ahora, no con el flautín, sino con todos los clarinetes tocando.
1: Pero después también hay más problemática, porque, por ejemplo, Gamela Serna, que es un señor, ¡buah! Que voy a hablar de Gamela Serna, estamos hablando de palabras mayores. Tiene, su versión tiene, en la parte que, no hablando de repetición, la parte que va en las cornetas, tiene un compás menos, porque le sale compases impares. La mímica ha usado esto mucha problemática, porque estamos mezclando personas de muy alto nivel.
0: Además.
1: Y además habría que ver si son la gente que cuando es más ignorante tiene menos miedo a la hora de pronunciarse en algunas cosas. Miren, no voy a hablar de Rocío y del compás menos de Game comparado con el de Tejera. Vi hablar del sombrero de tres picos, que es la danza final. Hay versiones con dos compases más y dos compases menos, de Manuel de Falla, por una repetición que los manuscritos, o por ejemplo, en la boda de Alonso, la versión de armonía que tocan todas las bandas, hay un ritardando que no es original, todo porque Ataulfo Argenta, un gran director, lo hacía. Entonces, si estamos hablando de eso en música editada, imaginaros en una marcha de procesión. Entonces, cuando hablamos de estas personas, como Gamela Serna, o como lo hacía la banda tejera, lo primero que no consiento es que digan que han hecho un arreglo, porque puede haber una causa que desconocemos todos, y no es una han metido la mano para hacer algo, sino que había un condicionante para hacer lo que se hizo, ¿no? Por ejemplo, no, en la banda tejera, que tiene un montón de experiencia, le da lo mismo que la estructura sea par que sea impar, porque los tambores van a hacer un cambio y no se va a notar. Pero cuando tú llevas una banda de reemplazo, que a lo mejor, o sea, el ejército, lo mismo no se dan cuenta, entonces tú puedes tener un problema o no tenerlo, depende de los ensayos que tengas. Hay muchos condicionantes que la gente es muy atrevida cuando hablamos de juzgar a personajes de esta valía.
0: El gran Gamela La Serna hace y le añade el trío solamente.

0: antes se hacía el trío en la parte final, precisamente lo de Turina, solo se hacía una vez. Pues dame la Serna, que es lo que se hace ahora. Lo repite otra vez, pero ya toda la banda fuerte. Eso, el primero que lo hace es don Pedro Gámez La Serna.
1: Yo diría que es los primeros datos que tenemos. Porque claro, no sé.
0: Con lo que se sabe.
1: Claro,
0: ahora.
1: Porque yo no sé. Imaginen lo siguiente: Gámez La Serna es un tío de un nivel que no vea. Imagínense que le llega un guión. Y el guión no concuerda con lo que se está haciendo. Podría ser una causa por la que él ha hecho lo mismo que Antonio Domínguez ahora mismo: recuperar el original. O sea, el trabajo que tiene Tejera es un trabajo muy serio, que yo le doy muchísima credibilidad, pero por ejemplo también para sacar los originales, todo esto de Gámez La Serna, por ejemplo, ha habido dos personas como Julio Páez Cano, que hizo un trabajo muy bueno de conseguir una versión lo más cercana al original para intentar ir quitando errores, ¿no? Pero todavía la marcha nos puede dar alguna sorpresa en el futuro.
2: Vamos a escuchar una declaración de José Manuel Castroviejo, autor de un magnífico libro que yo recomiendo, porque es seguramente el investigador más riguroso en temas de historia de la música en Sevilla, profesional de manera especial y el mejor conocedor de la historia de la banda de música Maestro Tejera. Bueno, pues andando con él por el territorio Tejera, un territorio que tiene que acabar, tiene que ser muy macareno y acabar necesariamente en Peris Mencheta, hablando con él, le pregunté por las marchas buque insignia de la banda, ¿no? Maestro Tejera en su historia, y me dijo esto.
3: ¿Me dirías una marcha mítica de Tejera que Tejera popularizó?
4: Pasa Los Campanilleros y Rocío.
2: Los Campanilleros y Rocío.
0: Es lo que
2: buque insignia de Tejera.
0: Claro. Sí, es que
2: habrá muchos jóvenes escuchando diciendo, no puede ser.
0: Es que ¿no? Piensa,
5: a día de hoy no.
0: Piensa,
5: a día
0: Víctor, de hoy no, que nosotros, en ese libro y en otro que le recomiendo de José Manuel, de bandas y repertorio, nosotros hemos pasado por el 90 y tantos, han sufrido a la banda de Tejera el 90 y tantos% de los palios y un porcentaje muy grande de Cristos. Y no siempre hemos hecho las penas San Vicente, Santa Cruz, el Cristo del Burgo, tacata. Hemos hecho Tirolínea, hemos hecho Rocío, que he hecho
6: Bernardo,
0: yo, La Estrella,
6: Ciudadera,
0: San Bernardo, La O, El Cachorro. O sea que el carácter que tiene la banda ahora mismo, pues no podemos tocar todos los días Rocío, lógicamente, no puedo, pero que siempre no hemos sido así. Hemos pasado por todas, y entonces una marcha que se ha mantenido en el repertorio siempre y que yo toco tanto el Domingo Ramos detrás del Subterráneo y el viernes menos, el viernes ya lo toco menos, pero fuera de Sevilla, y nosotros trabajamos mucho fuera de Sevilla, suena en casi todos sitios o en todos sitios, porque es una marcha, como bien habéis dicho, que es efectista, es una marcha espectacular, es una marcha que levanta a la gente de abajo, es una marcha, todo lo que queramos ponerle,
6: pero bueno, que es buque insignia,
0: pero de cierta categoría, y mi padre decía que era el buque insignia de la banda durante muchos años.
2: Por cierto, que José Manuel Castroviejo me ha deslizado una pequeña petición, a ver si aquí, maestro, no, entre todos ayudamos, ¿eh? Y hijos, nietos, músicos antiguos de Tejera, o alguno de vosotros que vuestro padre, abuelo, haya tocado en la banda de música Maestro Tejera, y guardéis papeles, que es posible que esto ocurra. Nos ha dejado un mensaje José Manuel Castroviejo. Resúmelo, Ana, por favor.
5: Pues mira,
2: y estate atento a ver si nos puedes ayudar.
5: Nos dice Castroviejo, que habla de él en el libro que tiene, que la única marcha que compuso el maestro Tejera en solitario es Gracia y Esperanza, o Nuestra Señora de Gracia y Esperanza, o Virgen de Gracia y Esperanza, no se sabe con exactitud. Esas partituras se perdieron y no existe el más mínimo resto. Dice, a sugerencia mía, la banda puso en sus redes hace unos 2 o 3 años una publicación, llamamiento para que cualquiera que supiese algo de su paradero, pero no se logró nada. Dice, la marcha no está registrada ni en la SGAE ni en el registro de la propiedad intelectual. Dice, lo que yo sugiero va dirigido a familiares de antiguos músicos de la banda. Bien. Que tocasen en los años 60 o 70 en la banda y que conserven carpetillas en sus casas. Hay aún mucha gente cuyos padres o abuelos tocasen en Tejera en esa fecha y quizás guarden de recuerdo las carpetillas. Dice, es la única manera que se me ocurre de indagar, porque no hay resto ni en el archivo de Tejera, ni en el de algunos directores que ha tenido, ni en otras bandas, ni en la propia hermandad de San Roque. Dice, lo único que hay en San Roque es la carta que pongo en la página 405 del libro, de una hermandad de Guatemala pidiendo una copia, pero se desconoce de la respuesta partitura que se dio. Así que él hace un llamamiento para todo aquel que sea familiar de antiguo músico de Tejera en aquellos años, por si tienen guardado en alguna carpetilla, entiendo, restos de esas partituras, ¿no?
2: De la marcha de la partichela, ¿no? Si no las consigue Gutiérrez Juan, ¿verdad?
1: Es que yo estoy pensando en buscarla en Guatemala, mejor.
5: Pues mira,
1: de hecho, Piedad de Juarrán,

0: La buscaban en Cádiz y no la encontraba, hasta que a mí se me ocurrió buscarla en el Palacio Real, en Madrid. Porque Juan Real estuvo destinado después de lo que acabaría siendo la Guardia Real y apareció allí. Es como la Marcha San Fernando, que todo el mundo buscaba por aquí y al final, cuando también la encontré allí, pensaban que era una música para una nuba de regulares, porque llevaba chirimía y nuba era el nombre técnico que le ponían. Y resulta que estaba allí la marcha.
1: Pero fíjate la idea, le podemos preguntar a San Roque qué hermandad de Guatemala solicitó.
2: Fue, ¿no?, la que solicitó aquello.
1: Y tirar de ahí.
2: Y a partir de ahí ponernos.
0: Porque
2: en
0: si lo tienen allí,
2: ellos,
0: es posible que lo hayan guardado. De hecho, por ejemplo, yo me quedé sorprendido estando en Colombia, por ejemplo, en Popayán, hay una copia del cachorro tremenda. Popayán, el sur de Colombia, tiene una Semana Santa potente. Lo mismo podemos buscarle un contrato aquí a Tejera. Si lo pagan, va.
3: Si lo pagan bien.
1: Ahí está. Bueno, estamos viendo, por cierto, el documento en el que se nos explicaba que estaba dedicada a la Virgen del Rocío del Monte, un texto ahí lo tienen, de Adolfo sí. Gálvez, y ponía efectivamente marcha fúnebre y además ponía Vidriet y Tejera.
2: Efectivamente.
1: En esa partitura o partitura.
0: Bueno, pero no sé hay muchas versiones y esto. Vamos, que no es por demerecer a nadie, pero hay una serie de investigadores que están siendo muy, muy cuidadosos. Uh-huh. Por ejemplo, que hemos nombrado a Castro Viejo, sí, a Antonio Domínguez. Uh-huh. Antes ha habido gente como Julio Páez, que también han trabajado en esa línea, o Carmona, el investigador. Claro, lo que pasa es que ahora vamos teniendo más datos y vamos retocando lo que otros descubrieron, ¿no? Pero que hay muchos aspirantes a hacer este tipo de investigaciones y no siempre cuentan con los elementos, ni conocimientos, ni materia, ni las fuentes primarias, o sea, los documentos originales, porque copias hay muchas, pero.
1: Antonio Domínguez nos ha mandado también, que es un saxofonista extraordinario, un músico, un ser humano magnífico. Y seguramente de las mentes más brillantes de la banda de Tejera, dicho por los profesionales. Nos manda también del año 1969, él cree que es la primera grabación de la marcha Rocío que tenemos así vigente por parte de Tejera. Si podemos escucharlo un poco, y le pregunto a los músicos, Alessandra, por favor, la primera grabación, año 69, Tejera.

0: Ya. Llamen la cena el culpable de que se
1: repita. Estamos aquí hablando, tú has percibido de cosas muy distintas, ¿eh? Sobre todo en el tramo final, ¿no? Claro, porque no hay una repetición que es la que se hace con los materiales de Gamet y que la que hemos conocido toda la gente de los últimos años, exceptuando la banda Tejera, o sea, porque todas las demás bandas tocaban la repetición. Vamos, por lo menos yo, en lo que uno en todas partes.
0: ¿Y nosotros?
1: Voy a andar con precaución, no voy a hacer callar un pueblo a tierra que no lo hiciera. Pero lo que tengo que controlar es así. Y después también, pues ahí está el papel de corneta con compás menos del que tocan, más del que tocan el resto de la banda. O sea, la versión, vamos a hablar versión Gámez, la Serra, ¿no? Tiene un compás menos en la parte de corneta y una repetición más en la parte final. Lo he explicado bien, ¿verdad?
0: Perfecto.
1: ¿Sí? Y es diferente, es diferente. Ahí está tocado solo por un clarinete, ¿eh?
2: Un clarinete.
1: En vez de todos los clarinetes. Pero sí que lleva la pedal, que es típica de su versión. Posiblemente, explícame por qué es solo un clarinete.
0: Entiendo de que sería el mejor, y mejor que lo haga uno que esté bien, que no lo haga uno que esté mal.
2: Pero hemos escuchado las cornetas ahí también.
0: Sí, sí, sí, claro, sí. Claro. El papel de corneta es ese. Pasa que cuando una marcha está tan manoseada, se hacen versiones, cada uno le parece, le mete lo que le, yo no entro, en cada banda que haga lo que quiera, ¿no? Pero entiendo de que la música, si la escribió el autor de una manera, hay que hacerlo lo más fidedigno posible. Otro ejemplo claro es Pasa a los campanilleros, que creo que es otra de las marchas más manoseadas de la historia.
1: Bueno, y el peor es toda la música de Borrego. A mí José Manuel Castro Viejo me amenaza cada vez que puede para que le haga, para que revise las piezas. Digo, no, es que cada marcha de Borrego necesita meses de trabajo. Es el
0: muy
1: autor
0: complejo.
1: Es el autor más maestro, o sea, que más le han tocado la música, y para saber la armonía.
2: Hoy estamos hablando, caballeros, de la marcha Rocío. Cumple 100 años el año que viene, por tanto entendemos que va a ser muy interpretada en las calles de Sevilla. Hombre,

0: Pero que además, sí, era especial,
1: ese detalle de la hermandad. De por sí que es una marcha muy escuchada,
2: ¿no? Pero un día, mi amigo Francisco Javier Gutiérrez Juan, en este mismo plató, no sé si en este o en otra televisión, me dijo lo siguiente que no se me olvida. Me dijo, Víctor, hablando de música procesional, que es lo que nos trae aquí, lo que perdura en el tiempo tiene un motivo, tiene un porqué. De lo contrario, no perduraría. Si esto es así, lo sigue manteniendo.
3: Hombre, claro, es lo que ha dicho Semana.
2: La pregunta es, ¿por qué perdura, Rocío?
3: Mira, es que la frase no es mía, yo la he repetido aquí, pero es de Manuel
2: Castilla. Porque hemos empezado diciendo esta noche, maestro, que no es tan buena.
3: No, o sea,
2: pero perdura.
3: Claro, porque vamos a ver.
2: ¿Qué ocurre?
3: Es lo que he dicho, la frase que digo no es mía, me la enseñó el profesor de composición Manuel Castillo Navarro Aguilera.
2: Sí.
3: Y decía, es un acierto. Vamos a ver, un acierto es que tú puedes comprarte en una ropa no muy cara, que sea de una calidad aceptable y que conjunta perfectamente, y a lo mejor te gasta mucho dinero en algo y no va bien. Esta marcha, el valor como composición no lo tiene porque es una mezcla, es un popurrí de piezas. Ahora,
2: pero el tiempo no la borra.
3: Claro, ¿por qué? Porque es un gran acierto, porque es alegre, son temas pegadizos, no es excesivamente difícil para que se pueda tocar, y entonces todo eso hace que funcione y que sea práctico y que a la gente le guste. Y después, a los sevillanos como yo, pues forma parte de nuestra memoria. Pero si tú comparas esta marcha con Soledad Dame la Mano, no hay por dónde pillarla, porque Soledad Dame la Mano tiene un valor impresionantemente mayor en todo, desde la autoría, que es de un solo compositor, hasta la calidad artística. Sin embargo, para los sevillanos, pues puede haber mucha gente que le guste más Rocío que Soledad Dame la Mano, ¿no? Y es más fácil de tocar que Soledad Dame la Mano. Esa es mi visión. Pero vamos, que yo respeto la opinión de otras personas, ¿no?
1: Yo no creo que tampoco sea el tema de que sea fácil de tocar, no significa que una marcha te perdure. Yo creo que la Semana Santa también.
3: No, perdón, yo sí creo, porque una marcha que es muy complicada, por ejemplo.
1: Básicamente puede tener marchas muy importantes de una calidad estructural maravillosa y a la hora de interpretarla ni te llega, ni transmite.
3: Pero si es sencilla, nada, ¿no? Si es sencilla, es un acierto, porque Abel Moreno decía, y por ejemplo, aquí está Simonel, te puedo decir que Esperanza Macarena la puede tocar con 15 músicos. Es buena y es sencilla, funciona. Para tocar Soledad Dame la Mano, con 15 músicos no la toca. Entonces, ¿qué pasa? Que cuando yo era pequeño, la primera marcha que aprendí fue Esperanza Macarena, es la que daba maestro a los niños que estábamos estudiando. Entonces, si una cosa tiene una calidad aceptable, es sencilla, es cortita, le gusta a la gente, son todos ingredientes que facilitan el éxito. Mientras más dificultad, tú no le puedes poner a los músicos después de 12 horas una marcha muy compleja.
2: ¿Y los cambios que ha sufrido en el tiempo la han mejorado o la han empeorado?
4: Yo creo que en muchos casos se ha empeorado. Se ha empeorado cuando se les quiere buscar una espectacularidad, que ya de por sí la marcha la tiene, pero se quiere incrementar esa espectacularidad. Y se le quieren poner elementos habitualmente de percusión y otras cosas que, bueno, que aportan ese brillo, ese, pero que...
2: Que no son necesarias.
4: Yo creo que no. Pero, y sobre todo es que no están...
2: Ese es el efecto que se buscaba, perdón, con la repetición del tema final del solo.
4: Claro,
2: no que... repetido en forte.
4: Claro, eso es lo no que termine así, que termina, digamos que termina de una manera piano y sin... Y de hecho es lo que se ha quedado, esa repetición sí ha quedado.
2: Bueno, ¿le ven ustedes el carisma fúnebre en algún sitio?
4: Yo es que creo que en esa época se llamaba fúnebre a todo, o a casi todo.
3: De otra forma, ese es fuerte, no es, o sea, es que cuando uno va estudiando, aprende una cosa. El final en fuerte, Sevilla de Aldeni acaba en piano. Y Braña tenía un problema, que como hacía un concierto pedagógico, cuando acababa en piano la gente no sabía que había terminado.
4: No se enteraba.
3: Y entonces le pone un chimpún final,
2: para que la gente
3: Braña, que es uno de mis ídolos. Es que la historia va cambiando y grandes músicos se ven sometidos a problemas, ¿no? Tú te vas, por ejemplo, en la ópera, notas agudas que no están escritas, calderones que no están escritos y que hoy en día son parte de la tradición buscando la espectacularidad. Claro. Hay una corriente revisionista en la música clásica, con Nicolás Hanlon-Cole y un montón de gente, que llega también a la música cofrade. Y tenemos aquí gente, en este bando estamos nosotros, que preferimos lo original, aunque sea menos espectacular, que lo novedoso, por buscar un aplauso. Y lo hacemos no porque seamos negros

0: de oscuro y de triste, porque este hombre toca campanilla y toca Rocío, sino porque somos respetuosos con el original. Y como hay tanta música hecha, no es necesario retocar la versión original, ¿no?
1: Estamos acabando. En estos días que se ha hablado mucho de derechos, eso, no vamos a hablar de las GAE, ¿eh? Quiero hablar de otra cosa con vosotros.
0: Dale ahí.
2: Hoy no toca.
1: En estos días que se pone sobre la mesa este asunto del dinero, la autoría y tal, ¿no? Yo quería preguntaros solemnemente, a vuestro criterio, realmente hoy no lo hemos preguntado en la redacción, ¿no? Porque la música la oye todo el mundo, el que sabe de música y el que no.
3: Claro.
1: Si hay algo que compartimos los seres humanos, se llama sentimiento. Cada uno percibe el arte de una manera. Y ahí está, ¿no?
4: ¿Cómo no tienes llega? Por qué entenderlo.
1: Dicha esta obviedad, ¿cuál es realmente, a ver los profesionales, el papel, la función original que está llamada a cumplir la música? Porque una cosa es lo que yo quiera de ella y otra cosa es su propia verdad. La música, ¿para qué se hace? La música, señores, ¿para qué se toca? ¿Cuál es el fin real? No el mío. Yo sé lo que quiero de ella, pero el suyo de verdad, ¿cuál es? ¿Para qué se toca?
0: Hombre, es que esa pregunta que hace es muy compleja de responder. Porque voy al núcleo de la pregunta, ¿qué es la música? Y tú me vas a decir, bueno, los músicos tocando. Y yo digo, no. ¿Tú eres capaz de pensar la canción de cumpleaños feliz o campanillero? Cuando tú la tienes en tu cabeza, la música está ahí y no hay sonido. Luego entonces lo que hacemos los músicos es con el sonido pasarte una música que podríamos tener en la cabeza a ti. Vale, ya la tenemos, ¿qué es lo que queremos? Y ahora, ¿qué es lo que es la música, aunque suene dentro de ti? Uy, hay un cúmulo de tensiones y relajación que se crean. De hecho, la pregunta es muy compleja. Ahora tú vas a Spotify y le preguntas por música que me levante el ánimo o música para estar haciendo otra cosa, y la música es lo que te influye en tu estado anímico. Por eso rezar con música es más que rezar sin música, porque lo que va a hacer es un potenciador de emociones o de mensajes. Es muy compleja mi
1: respuesta. Voy a reducir la dificultad de la pregunta, maestro. ¿Para qué se toca música procesional?
0: Ahí sí.
1: En una cofradía.
0: Más sencillo. Ahí es para potenciar el mensaje, vamos, a mi punto de vista, de lo que tenemos, debía de hacer para potenciar el mensaje de lo que estamos celebrando.
1: O sea, no es para que anden los pasos.
0: No. Es más, y ahí sí que están metiéndote en la fuente primaria, la banda municipal de Sevilla. La música no se hacía para desfilar. La música se tocaba cuando se tenía que tocar, no para los costaleros. Eso es un invento posterior que puede ser mejor, que yo no digo que sea mejor ni peor. Pero si me pregunta cómo nació, no nació
1: para los costaleros. ¿Para qué se toca? ¿En una
0: se
1: cofradía?
0: Toca para potenciar el mensaje de lo que se hace en la cofradía, que es un mensaje religioso, que puede ser de resignación, de pena o de alegría. No es lo mismo tocar para la esperanza que tocar para la muerte. No es lo mismo tocar en una de las esperanzas que en el santo entierro. Y entonces la música que nosotros hemos mamado de los músicos viejos es que no le hacía falta un listado y sabían los músicos viejos qué le pegaba a cada paso. Y entonces cuando yo voy a escuchar a José Manuel en Albaida, me vengo arriba de alegría. Y si tú vas a escuchar las penas, te tienes que venir abajo de pena, ¿no?
1: A ver, José Manuel.
2: Yo te hablo desde lo práctico y te hablo de mi experiencia. Yo me fui delante del Cristo de la Buena Muerte de los estudiantes con mi hija y escuché Mectu, y yo veía a la gente que miraba al Cristo y de lejos se escuchaba Mectu. Yo creo que es una de las cosas más hermosas que he hecho yo en mi vida. Sí. Para eso suena. La banda, cualquier banda, no debe ser protagonista en ningún caso. Debe de ser un acompañamiento lo más perfecto posible, lo más acorde posible, lo más adecuado posible, pero protagonista, creo que ahí es donde se pierde el sentido de lo que estamos haciendo. Detrás, que suene lo mejor posible, que suene cuando tiene que sonar, que eso es otra guerra, pero bueno, sí. Eso es otra película. Yo te hablo de Mectu y el Cristo de la Buena Muerte. Y yo creo que la gente que estaba mirando al Señor, estaba viendo al Señor y escuchando Mectu, nada más y nada menos. Es un ejemplo, ¿eh? Hay 10.000 ejemplos.
0: ¿Me puedes contar alguno de alegría?

0: Porque es que se van a pensar que solamente lo diste, porque tú, por ejemplo, levantas el ánimo sin que te haga falta que te ponga un listado,
1: sí,
0: te
1: lo pongan. No, no me lo ponen.
0: Entonces, cuando tú, yo te escucho no con Fradí al Alegre y tocar en el momento que hace falta.
1: Al Valle de las Jarafes,
0: por ejemplo.
1: O con Macarena de Bermoreno y aquello se viene arriba de que no te digo nada.
2: Claro. Bueno, Ana, antes de marcharnos, tienes un mensaje que darnos que tiene que ver con La Esperanza.
3: Sí, con La Casa de la Esperanza, que es una obra social que está poniendo, llevando a cabo la Hermandad de la Macarena. Y es un espectáculo que se va a poder vivir en FIBES muy especial el próximo 19 de diciembre y que va a contar con talentos y artistas de la talla de Cantores de Hispalín, La Centuria Macarena, el coro de Julio Pardo, el coro de La Coronación del Rocío, Enrique Casellas, Alberto García Reyes y Rafa Serna, entre otros, evidentemente representados allí, y también Laura Gallego como artistaza. Y bueno, próximamente se irán confirmando nuevos, se van sumando artistas a la lista. Es un espectáculo, como digo, benéfico por La Casa de la Esperanza, que es esa nueva obra social de la Macarena con la que pretenden poner en marcha un inmueble de 800 metros cuadrados en el barrio. En FIBES el próximo 19 de diciembre y ya se pueden comprar las entradas en fibestickets.es, así que yo los recomiendo.
1: Víctor, perdona, yo tengo un par de apuntes muy rápido. Venga. Muy rápido. El primero, mandarle un abrazo a todos mis músicos por su grado de profesionalidad, su compromiso con nuestra banda en estos tiempos tan malos que estamos pasando. Uh-huh. Así que con Sergio Jiménez, nuestro querido director artístico, y todos mis músicos, les mando un abrazo tremendo y les doy las gracias a todos. Y felicitarte a ti personalmente, ya que vas a dar una charla, vas a intervenir por el 300 aniversario de la Orden Servita que llegó a la ciudad de Cádiz. Así que ya vas en el buen camino.
2: ¡Olé! ¡Olé! Bueno, como hay confianza, le voy a contestar después, pero
4: sí.
2: Que, maestro, gracias por todo.
0: Muchas gracias a vosotros por venir, por invitarme en tan buena compañía y enseñarme tantas cosas cada vez que vengo.
2: Ahí está, el incienso, gracias. El cautivo de Carmona. Hermano, muchas gracias.
1: Para casa directo va.
2: Ahí lo lleva, para casa directo. Marcha Rocío, un siglo, lo que se aprende en este programa.
3: Muchísimo, pues sí, cuantísimas además, preguntas, qué guay, me ha encantado conocerlo experto, todo. ¿No? Y además que te generan muchas opiniones, es muy interesante, es muy enriquecedor, porque cada uno tenemos nuestra opinión, pero aquí se aprende y uno empieza
2: lo bueno de
3: a darle vueltas a la
2: con
3: cabeza.
2: Con alguien que sabe, ¿verdad? Es que uno se da cuenta de lo poco que sabe.
3: Completamente.
2: Claro. Efectivamente.
3: A veces hablamos de más sin saber realmente lo que estamos hablando.
4: Y es cierto.
3: Eso es muy interesante.
4: Es cierto, ¿no? Fíjate, ¿quién diría? Pasa los campaneros, pues, y Rocío.
3: Es un gran acierto, sí, me quedo con eso que ha dicho el maestro, claro, de la marcha.
2: Más Rocío, que una pieza que de alta calidad, es un gran acierto.
3: Sí, sí.
2: Y por eso perdura, porque ha dicho que perdura por eso.
4: Bueno, porque perdure mucho tiempo.
3: Bueno, y la escucharemos mucho.
2: La cosa es que como resumen final, ambos han coincidido en que la música al final es para los sentidos. Es para acompañar el mensaje, el núcleo de lo que se quiere representar, explicar.
3: Para potenciar.
2: En este caso,
3: ya sea para alegría o para tristeza, para las emociones al final.
4: Y que sea un acompañamiento en el protagonista.
2: Bueno, gracias chicos. Pero hasta el martes, no, hasta el domingo.
3: El domingo a las 5 de la tarde empezamos en directo con la salida extraordinaria de la Divina Gracia de Padre Pío. Sí.
2: Desde las 5 hasta que ella decida entrar.
3: Exactamente.
2: Ahí estaremos. Señoras, señores, nos vamos de una noche en la que pusimos en manos del Señor una intención, que el final del día te fuera un poquito más grato, te haya ido hoy como te haya ido, y que te fueras a la cama con dos cosas, una pequeña sonrisa y un conocimiento un poquito mayor de la ciudad más hermosa del mundo. Ojalá lo hayamos conseguido. Ahora va a acabar el programa, porque por más especialistas que pasen por aquí, por más cosas que yo diga, entre tú y yo, en Sevilla solo hay uno que de verdad dicta sentencia. Gracias por todo, sean felices.

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2: Qué tristeza más grande, qué impotencia más dolorosa, qué sacudida moral tan bestial. Mari Carmen quería morir en la casa en la que fallecieron sus padres y en la que ella vivió más de 70 años. No pudo, no la dejaron. Fue desahuciada hace dos semanas, tiempo que ha estado ingresada en un hospital hasta que ayer falleció. Se marcha una anciana que no tuvo tranquilidad en sus últimos momentos de vida y que agranda su leyenda como la persona que despertó una oleada social por la vivienda en España, con acampada en las principales plazas del país y protestas en las calles españolas frente a la voracidad del mercado inmobiliario, que provocaron, recordamos, un adelanto electoral y una huelga general. Se ha ido Mari Carmen entre miles de aplausos y abrazos virtuales, pero también con el insulto y algunas conductas miserables que han intentado ridiculizar que la echaran de su casa y que estuviera mala para ingresar en un hospital. Sin ir más lejos, ayer el concejal de vivienda del Ayuntamiento de Benalmádena, del Partido Popular, la llamó puta sinvergüenza. Este individuo, que aún sigue en el PP, militando en el PP, no lo han echado todavía. Luego pidió disculpas, pero hay mensajes que no pueden ser disculpados. Como tampoco que ayer el PP no permitiera un minuto de silencio en la Asamblea de Madrid, o que activistas de ultraderecha en una diarrea mental insoportable estén dejando caer la sospecha de que fue asesinada por los rojos para ganar las elecciones. Frente a la necedad, la estulticia y el odio, dos mensajes: no son muertes, sino asesinatos. Y en la puerta de su ya antigua casa se podía leer ayer en un cartelito que le pegaron: descanse en paz, Mari Carmen. De las miserias que ha sufrido esta mujer y de las conciencias que ha despertado, les hablamos hoy precisamente con el portavoz del Sindicato de Inquilinas de Sevilla, que ha convocado precisamente esta tarde una protesta en las setas de Sevilla. Con Nicolás Rodríguez, naturalmente con todos ustedes y por Andalucía, les hablamos esta noche siempre con el más rico e inteligente castellano del mundo, el acento andaluz.

0: Te digan lo que te digan, no hay mejor manera de contar Andalucía que desde aquí, desde Andalucía.
1: Bueno, siendo andaluz, encima el llevar el nombre de mi ciudad por bandera a mí me causa muchísimo respeto.
2: Yo hablo con acento andaluz con mucho orgullo y más orgullo todavía de CCA.
3: Si uno tiene algo de serie para presumir es eso, la verdad, entonces me lo llevo a todas partes.
4: Yo hablo con acento andaluz porque quiero.
5: A mí me encanta. Además que lo veo súper variado.
6: Yo es que no sé hablar de otra manera. Me cuesta, me duele la boca.
7: Yo con andaluz, claro que sí, aunque acento ya voy a hablar yo si no.
8: Acento andaluz y a mucha honra, vamos. Porque no le guste, pero para él.
9: Y yo hablo con acento andaluz, sí, señor.
10: Llevo 35 años viviendo en Madrid y no se me ha quitado ni se me va a quitar en la vida. Y me encanta, además.

0: A mí me da igual que venga Juanma Moreno o Pedro Sánchez a decirme que la economía crece un 5% si después a la gente el salario no le da para llegar al final de mes. O se tiene que dejar buena parte del salario en cuotas de autónomos y te venden que es que hay un crecimiento de autónomos. Es decir, la economía es mucho más compleja para simplificarla en dos conceptos de la campaña como se está haciendo en estos dos primeros días.
1: Aunque el salario mínimo interprofesional haya subido desde este gobierno progresista un 65,9% en términos nominales, en términos reales, con la inflación que hemos tenido pospandemia, con la guerra de Ucrania, actualmente en un 5%, se ha ido perdiendo disponibilidad de renta, sobre todo por incremento de precios.
2: Los costes laborales, las cotizaciones, tanto a pequeñas y medianas empresas como a trabajadores, porque estamos en un país de pequeñas y medianas empresas, no estamos en un país de 500 empresas del IBEX. Ojalá tuviéramos un IBEX 600, que sería estupendo, pero no lo tenemos. Y luego tenemos esa amenaza de los precios, que no es controlable en nuestra parte, desde luego, porque tenemos la amenaza de los carburantes.
3: A pesar de haber subido el salario mínimo interprofesional un 60% en estos años, seguimos teniendo un problema, por lo que se ha dicho aquí, porque no se está materializando en que de verdad esté aumentando la renta disponible para las personas. De hecho, el salario más frecuente en España lo que es que ha bajado en lugar de haber subido. Cosa curiosa, ¿eh? Y el salario medio, que ha subido algo, en términos reales lleva estancado no los últimos 8 años, lleva estancado creo que 25 años en términos reales. De tal forma que es un problema estructural de nuestro país que en algún momento se va a tener que abordar.
4: Buenas noches, Andalucía. Concentraciones en Repulsa por el fallecimiento de Mari Carmen en Sevilla y Córdoba. Mañana en Málaga y Huelva, frente al apoyo a estas protestas, quienes no están de acuerdo, como el cura de Aljaraque, Emilio Rodríguez, quien en Facebook ha llamado a echar agua y dar porrazos a los acampados. Lo dice un párroco. A todo esto, a diferencia de la Asamblea de Madrid, donde el PP impidió ayer un minuto de silencio, en la Comisión de Vivienda del Parlamento Andaluz sí que se ha guardado un minuto de silencio por parte de todos los partidos a petición de Por Andalucía, del diputado Ernesto Alba. Y el PSOE ha pedido también en esta comisión a la consejera de Vivienda que exige al presidente Moreno la dimisión del concejal de Vivienda del Partido Popular de Benalmádena, quien, recordemos, insultó ayer a Mari Carmen, a la que llamó puta sinvergüenza.
5: Mari Carmen ha muerto desahuciada, tal cual. Ante esta situación, que hoy hemos tenido a bien guardar un minuto de silencio, yo le quiero decir también, señora consejera, que dentro de sus competencias le pida al señor Moreno Bonilla, la dimisión del concejal del Partido Popular de Benalmádena, José Luis Verguillo, que en declaraciones en el mismo día de ayer llamó puta sinvergüenza, entrecomillado lo digo, a la señora que ha fallecido, a Mari Carmen Abascal.
4: El caso de Mari Carmen no es único, hay muchas y muchos como ella. Hoy el diario .es ha adelantado que una anciana de 75 años, Rosario, se enfrenta a un desahucio en Sevilla pese a su especial vulnerabilidad. Tiene reconocido un 38% de discapacidad y lleva más de un año retrasando una intervención en la cadera ante la posibilidad de tener que abandonar su casa en el casco antiguo de Sevilla. El ayuntamiento hispalense ha reconocido hoy que no tiene vivienda social para esta mujer. Nueva denuncia por presunta agresión sexual contra el alcalde de Algeciras, José Ignacio Landaluce, en esta ocasión presentada por una militante del PP en el juzgado. Recordamos que antes fue el Partido Socialista en la Fiscalía. El alcalde lo niega en un vídeo en redes sociales y se mantiene en la alcaldía.
6: Niego de manera rotunda y categórica lo denunciado por el medio de comunicación. Son acusaciones que rechazo por completo y frente a las que voy a defender mi inocencia con todos los medios que me ofrece el Estado de Derecho. Mi abogado solicitará acceso al escrito presentado ante el Tribunal Supremo para conocer íntegramente su contenido y ejercer mi derecho de defensa. Quiero recordar algo fundamental. A día de hoy, según la información conocida, no consta que esta denuncia haya sido admitida a trámite. Por eso pido que se respete mi presunción de inocencia.
4: Mientras el PP de Cádiz le pide ahora, por primera vez, algún tipo de explicaciones. La oposición exige responsabilidades al presidente de la Junta y del PP andaluz, Juanma Moreno, por seguir respaldando al andaluce. Incluso los socialistas le piden que promueven sus concejales una moción de censura para obligarle a irse.
7: Y pedimos que se actúe.

0: inmediatamente por parte de Moreno Bonilla. El señor Landaluce tiene que salir de la alcaldía inmediatamente. Y le pedimos a Moreno Bonilla que consiga que presente su dimisión. Si no presente su dimisión, los concejales del Partido Popular, que tienen mayoría para hacerlo y tendrían el respaldo de los concejales y concejalas del Partido Socialista, que promuevan una moción de censura.
1: Moreno Bonilla, ¿hasta cuándo va a permitir que siga siendo alcalde de Algeciras? ¿Hasta cuándo vamos a tener que soportar la vergüenza de que el Partido Popular y Moreno Bonilla siga apoyando a una persona denunciada ya sucesivamente por varias mujeres por agresiones sexuales? ¿Qué es lo que tiene que pasar para que Moreno Bonilla diga que tiene que dimitir el alcalde de Algeciras? Es una vergüenza que afecta al Partido Popular, que afecta nada más y nada menos que al presidente de la Junta de Andalucía.
2: Recordamos que los 15 concejales del Partido Popular apoyan en la alcaldía a la hora independiente del Andaluce, que dejó de militar en el PP por una denuncia previa. También recordemos que son claves los concejales y diputados del Campo de Gibraltar para que el PP conserve la Diputación gaditana. Por cierto, que Maillo, como líder nacional de Izquierda Unida, ha propuesto al coordinador andaluz, Toni Valero, para encabezar la candidatura del Frente Amplio de Izquierdas por Izquierda Unida. Ayer fue Más Madrid la que propuso a la exalcaldesa de Barcelona, Ada Colau. Y les hemos contado en numerosas ocasiones el drama de la soledad no deseada que sufren muchos mayores en la sociedad actual. Pero nunca que esta soledad afecte a los más chicos, a los niños. Pues bien, así lo ha alertado hoy en su informe del año pasado el defensor de la infancia de Andalucía, quien avisa de la epidemia invisible de la soledad infantil y reclama una estrategia andaluza para combatirla, porque asegura que 8 de cada 10 escolares de primaria han confesado sentirse en algún momento solos, sobre todo en el colegio, en el recreo.
3: Prevención de la exclusión y el acoso, formación de profesionales, tenemos que trabajar con gente que sepa, mejorar la capacidad de detectar, comprender, abordar, reforzar entornos escolares y comunitarios inclusivos, entornos digitales seguros, apoyo y acompañamiento y participación de las familias. La familia y el niño tienen que estar dentro del RP.
2: Tras el repaso de la actualidad, como siempre, la primera pincelada de opinión, los jueves la columna Andalucía al cierre que firma Edu Siles.
4: Hay algo que estamos perdiendo en este país y me preocupa mucho más que cualquier crisis económica, que cualquier encuesta electoral o que cualquier pelea entre políticos. Estamos entre todos perdiendo la humanidad. Mari Carmen tenía 87 años, había pasado prácticamente toda su vida en la misma casa. La sacaron de allí en silla de ruedas y ayer murió sin haber podido regresar a su hogar. Y mientras España se estremecía con aquellas imágenes, hubo incluso un concejal que se permitió el lujo de insultarla, un representante público, alguien que cobra precisamente para servir a los ciudadanos. ¿En qué momento hemos llegado a esto? Sería un error pensar que todo empezó con Mari Carmen, porque lo que estamos viviendo con la vivienda estaba destinado a explotar tarde o temprano. Llevamos años viendo cómo los jóvenes no pueden independizarse, cómo tener un trabajo ya no garantiza poder pagar un alquiler, cómo nuestros barrios se vacían de vecinos para llenarse de turistas y cómo una vivienda ha pasado de ser un hogar a convertirse para demasiados en un negocio. Y mientras tanto, nuestros políticos llevan años discutiendo sobre quién tiene la culpa. El gobierno de España señala a las comunidades autónomas, las comunidades señalan al gobierno y entre unos y otros la gente sigue sin poder vivir dignamente. Aquí hay responsabilidades compartidas de quienes gobiernan hoy y de quienes gobernaron ayer, porque este problema no nació hace tan solo 2 días. Y lo verdaderamente preocupante es que nos estamos acostumbrando a que una persona mayor pierda su casa, a que un joven tenga que marcharse de su ciudad, a que una familia dedique casi todo lo que gana a tener un techo. Nos estamos acostumbrando a lo que jamás debería parecernos normal. La vivienda no puede seguir siendo una guerra de partidos mientras se convierte en una tragedia para tantas familias, porque detrás de cada desahucio hay una historia, detrás de cada alquiler imposible hay una vida que no puede empezar y detrás de cada puerta que se cierra hay alguien que merece ser escuchado. Mari Carmen murió sin volver a su casa, pero lo más triste sería que después de todo esto España volviera a cerrar los ojos. Buenas noches.
2: La opinión, como siempre.

0: Siempre todos los jueves de Dusiles, más opinión en tiempo tertulia en compañía de dos de nuestros habituales analistas, dos periodistas, la delegada del país en Andalucía, Basay, buenas noches.
1: Hola, buenas noches.
0: Muchísimas gracias por acompañarnos. Vaya cómo está la actualidad, ¿eh?
1: Madre mía. O sea, madre mía y madre mía para mal. O sea, hay noticias que nunca uno querría haber escuchado ni tenido que comentar.
0: No son noticias ni de semana, ni de día, ni de año. Son noticias para la historia casi, ¿eh? Dani Cela, el diario Punto de buenas noches. Muchísimas gracias por acompañarnos.
2: Muchas gracias.
0: ¿Cómo llevas la actualidad esta semana?
2: Pues nada, no hemos salido de la resaca electoral de las andaluzas, nos metemos ya en la campaña. A mí las campañas electorales me gustan, pero es verdad que esta va a ser, creo que va a ser una campaña muy sucia. Muy sucia porque además del fallecimiento de Mari Carmen ha provocado una reacción política que yo no me había imaginado. Muy cruenta, muy cruel, muy violenta, muy verbalmente violenta y creo que se vienen días difíciles.
0: Pues con Dani Cela y Eva Sai, lo dicho, analizaremos con mayor profundidad en tiempo de tertulia los principales asuntos de actualidad, marcados sin lugar a dudas por las protestas en la calle, por una vivienda digna y contra los fondos buitre y en repulsa por el fallecimiento de Mari Carmen, y también hablaremos del adelanto electoral y de la huelga general. Pero antes me van a acompañar ambos a la entrevista con nuestro invitado, al que anunciamos en el arranque de Acento Andaluz, que como siempre decimos cada noche se ve a través de las 37 televisiones que tiene 7 TV repartidas por las 8 provincias de Andalucía. Nicla Rodríguez, portavoz del sindicato de inquilinas en Sevilla, buenas noches.
3: Muy buenas noches.
0: Y muchísimas gracias por acompañarnos en un día que supongo que estará siendo bastante complicado, ¿no?
3: Bueno, la verdad es que llevamos años trabajando en la cuestión de la vivienda, alertando de que es un problema estructural y sistémica, pero en estas últimas semanas se ha acelerado todo muchísimo y la verdad que estamos tratando de estar al pie del cañón, pero la cantidad de sucesos que nos van llegando, al fin y al cabo lo único que hacen es llenarnos más, cargarnos más de razones. Así que aquí seguimos.
0: ¿Cómo se sintió usted ayer cuando se enteró del fallecimiento de Mari Carmen?
3: Pues yo creo que como casi la mayoría de la población, ¿no? Con mucha tristeza, pero sobre todo con muchísima rabia. Todos saben, creo que la sociedad tiene cada vez más claro que la salud de las personas no es solo ir al médico y que te receten algo, también es tener tranquilidad en la vida, certidumbre y el techo para ello es una cosa fundamental. Al final nosotros por eso también tenemos claro que en denunciarlo como un asesinato más que como una muerte.
0: ¿Cómo está el sindicato inquilina? ¿Cuál es el estado de ánimo en este momento?
3: Bueno, pues como decía
0: después,
3: antes...
0: Después del golpe, ¿no?, recibido anoche.
3: Sí, al final, a ver, Mari Carmen ha sido un símbolo, ha sido la gota que ha colmado el vaso, pero también ella nos animó siempre, hasta el último momento además que estuvo con nosotras, a seguir caminando hacia el derecho a la vivienda. Así que no podemos hacer otra cosa que recoger su testigo y seguir con lo que estamos haciendo.
0: Van a continuar con la acampada, ¿no?
3: La acampada se decide, me lo preguntan día a día y la respuesta es la misma. Estamos decidiendo al mismo día, hay que ver, tenemos nuestros objetivos muy claros, a corto, medio y largo plazo, tenemos que ver qué herramientas políticas son las más útiles. Por ahora la acampada sigue funcionando, sigue siendo un foco y un altavoz para denunciar el problema, así que...
0: Pero lejos de aminorar el número, cada día hay más acampadas.
3: Cada vez hay más tiendas, hay gente que viene y va, y sobre todo también que está muy bien organizado. Al final es un espacio donde se comparte muchas de las inquietudes, donde se habla mucho de política, donde se habla de las necesidades de la sociedad, y también en el que funciona muy bien la logística. O sea, ya es relativamente cómodo estar ahí, y cómo se comparte con el resto de personas que comparten incertidumbres y sensibilidades, pues...
0: Yo considero, y no sé si usted comparte mi opinión, de que todo en la vida es política. Evidentemente todo tiene un sentido político, aunque evidentemente a lo mejor no un interés político, ¿no? Entonces, que les acusen a ustedes, bueno, incluso escuchando hoy el cura de Aljaraque, escuchando al Partido Popular negándose a los minutos de silencio, escuchando a activistas ultra diciendo que los putos rojos han asesinado a Mari Carmen. ¿Le molesta a usted que les señalen al sindicato de inquilinas como un actor político?
3: Bueno, yo creo que si toda la población o si la inmensa mayoría de la población estuviese alineada con los intereses del sindicato, tendríamos mucho menos trabajo. Contamos con que hay intereses muy claros, muy definidos, que van a ir discursivamente y de todas las maneras posibles contra aquello que por lo que luchamos, y en ese sentido pues obviamente nos llena de indignación, pero no esperábamos otra cosa. Así que bueno, también entendemos que hay, como comentabas, todo en la vida es político. Tener un techo y cómo se distribuyen en la sociedad los techos, más que prácticamente cualquier otra cosa es que las cosas sean partidistas, y en ese sentido nosotros somos un sindicato y no

0: rendimos cuenta ante partidos.
1: Ustedes pidieron una huelga general, esa huelga general la han convocado los sindicatos. ¿Le ha gustado cómo le han convocado los sindicatos?
0: Bueno, nosotros considerábamos que la huelga general era algo necesario, dada la escalada de conflictos.

0: Porque por ahora lo hemos conseguido, estamos en contacto con los sindicatos laborales y ahora hay que trabajar porque salga de la mejor manera posible.
1: ¿Llegan tarde los sindicatos a esto?
0: Bueno, teniendo en cuenta la fecha de la última huelga general, está claro que llegan tarde, pero más vale tarde que nunca y la cuestión es ahora que una huelga general viene impulsada por un movimiento social, la mayoría de la población entiende que esto es una huelga general social, que tiene que ver con vivienda, pero que también tiene que ver con salarios, que tiene que ver con derechos, o sea, con servicios públicos. Entonces, bueno, sí viene tarde, pero la tenemos ahora esa oportunidad.
1: ¿A quién cree usted que va a zarandear más la huelga general? ¿Al gobierno o a la oposición de derechas?
0: Pues yo creo que la huelga general lo que debe servir en realidad es,
1: ¿O a todos?
0: yo creo que a todos, porque y a todos en su sitio, ¿no? O sea, cada uno le va a levantar de su silla y la silla de cada uno está en un sitio muy, muy concreto y muy claro. A partir de ahí, a nosotros nos da un poco igual. Nosotros queremos que la vivienda esté en el centro de la agenda, que se tomen posiciones, que las posiciones sean cada vez más valientes. Además, esta semana lo hemos visto, como cada vez se titubea menos con algunas palabras más gruesas que antes daban vergüenza pronunciar, como la palabra expropiación, fondos buitre, ahora es una palabra que utiliza toda la población. Entonces yo creo que está zarandeando no tanto un partido u otro, un acto u otro, sino al escenario político en general, y eso es nuestro objetivo.
1: Nicolás Rodríguez, le preguntan Eva Sáez y Dani Cela.
2: Buenas noches, Niclas. Yo le quería preguntar más por temas más concretos, porque bueno, esto es un problema transversal, pero es verdad que en cada ciudad y en cada comunidad autónoma las circunstancias y las condiciones de vivienda son distintas. Yo le quería preguntar aquí en Sevilla porque lamentablemente, y digo lamentablemente porque siempre es por circunstancias negativas, he estado haciendo últimamente bastantes reportajes sobre tema de viviendas. Todos tienen que ver con especulación, con pisos turísticos, y en todos yo lo que percibo es por parte de los perjudicados, que suelen ser gente que tiene su casa de toda la vida y que se la ve amenazada por la especulación o porque aparecen apartamentos turísticos sin control, y etcétera, como cierto desamparo. Es decir, tratan de acudir a las administraciones, no les hacen caso y al final hay un punto en común que es he acudido al sindicato de inquilinas. Esto que sobre todo para que les asesoren y les diga cómo actuar. ¿Esto qué evidencia para ustedes? Que hay como, aparte de que evidentemente las administraciones no protegen al ciudadano, no sé si realmente no hay un buen conocimiento de un asunto que realmente, como decía antes, afecta a todo el mundo y que es tan esencial y no se saben bien los derechos o cómo actuar ante este desamparo. ¿Qué conclusión sacan de que al final siempre ustedes estén casi que en el centro de todos los conflictos, digamos, que tienen que ver con el tema de la vivienda?
0: Sí, como un bote salvavidas hasta cierto punto cuando ya las administraciones no llegan. Nosotros en este sentido yo creo que nos amparamos mucho en la explicación teórica propia de la necesidad de un sindicato de inquilinas y es relativamente parecido al de un sindicato laboral. Al final cualquier sindicato entiende que representa a un actor, un trabajador, una trabajadora o una inquilina que está en una situación de desigualdad de poder. Está claro que para una casera, igual que para un jefe, no es lo mismo que se le vaya un inquilino, va en contra otra, sobre todo, dadas las condiciones que hay actualmente, y no es la misma, no tiene la misma consecuencia que para una persona tener que salirse de casa, ¿no? Sobre todo en una crisis habitacional como la actual. Entonces yo creo que desde ahí se justifica la necesidad de un sindicato de inquilinas, también por dos cuestiones. Hay, como tú dices, una falta de información, de conocimiento de leyes, pero también hay una gran capacidad de chantaje. Hay cosas que la gente ya es perfectamente consciente, como el cobro de honorarios por parte de una inmobiliaria, que tú puedes esgrimir que tienes razón, que no vas a pagar ese honorario a la inmobiliaria, que te están diciendo que lo tienes que pagar mañana y si no, no entras en el piso. Pero es que si la inmobiliaria te dice que tiene otras 7 personas esperando y que si no entras tú, entra otra persona, pues hay un desamparo absoluto ahí. Es en ese sentido que nosotros tratamos de hacer asesoramiento colectivo y fuerza colectivos organizados por barrios y por bloques de piso para tratar de equilibrar un poco la balanza.
3: Buenas noches, señor Rodríguez. Yo quería preguntarle, ha dicho usted que en las acampadas se habla mucho de política y que están funcionando. Entonces, tenía dos preguntas. Una era, ¿usted cree que las acampadas van a durar hasta las elecciones del 29 de noviembre? Y la segunda es, en esas conversaciones de política que tienen, ¿usted percibe que los que están allí acampados, los que se manifestaron el otro día, votaron hace 4 meses en las elecciones andaluzas?
0: Sobre

0: O sea, la permanencia de la acampada, yo no es por tirar balones fuera, pero de verdad que es algo que es algo que se va viendo día a día y tal y como se van desarrollando los sucesos, pues no sé yo cuándo alguien se va a atrever a levantar algo después de tirar los dos decretos, después de la convocatoria de elecciones, después de la muerte y el asesinato de Mari Carmen. Entonces ahí no puedo decir. En cuanto al tema de las elecciones autonómicas, nosotros ahí lo tenemos muy claro. A lo mejor parece que es un poco la ficha o el punto de partida fácil, pero nosotros como sindicato no estamos para decir que la gente vote mejor. Un sindicato, cualquier sindicato, tiene el deber de, para un sindicato de inquilina, tiene el deber de para un desahucio sea ejecutado por la administración del color que sea. En ese sentido, yo no le voy a pedir el recuerdo de voto a nadie, no soy el CID. Obviamente nosotros animamos a la gente a que vote a cualquier partido que tenga el derecho a la vivienda con políticas concretas y políticas relativamente estructurales que la lleven por delante. A partir de ahí, obviamente la acampada no representa un 51% de la población andaluza, por supuesto. No va de eso, va de que es un pequeño foco que sirve como altavoz y sirve para poner el tema sobre la agenda y sobre todo sirve para que luego las movilizaciones, que son mucho más generalistas, que salen decenas de miles de personas a la calle, estén mucho más cargadas de energía y puedan referenciarse también en nosotros.
1: Pero déjame preguntarte de otra manera,
0: Sí,
1: porque
0: vale.
1: no es que yo te esté pidiendo responsabilidades de nada, pero hace 4 meses votamos en Andalucía, entonces la vivienda era el segundo problema más importante después de la sanidad. Y claro, mi pregunta es, ¿por qué cree usted que ha eclosionado ahora mismo este nivel de protestas a nivel nacional? No sé si es todo porque en el caso de Mari Carmen se alinearon un montón de circunstancias muy violentas para la sociedad y eso hizo reverberar a la gente y salir a la calle, o porque la gente prefiere hacer política así que ir a las urnas y hay un cierto desapego. No sé cómo lo interpretan ustedes.
0: No, yo creo que, bueno, sí, obviamente tiene mucho que ver con lo que dice, pero yo creo que también que la agenda pública, vamos a decir, no solo la mediática, sino el tema de lo que se habla, siempre es relativamente restringido. O sea, hemos tenido en la parrilla la cuestión de Ceuta, hemos tenido muchos temas y obviamente la vivienda era un tema que preocupaba a una gran parte de la población y que afecta a la mayoría, ya sea en propias carnes o en hijos, sobrinos o padres. Pero yo creo que luego también, hablando del tema de la agenda pública, hay un caso como el de Mari Carmen que toca especialmente la sensibilidad de la población, que es normal, aunque dé rabia, que tenga que pasar algo tan grave y tan cruel para que la gente se levante, y es cuando un poco prende la mecha. También al final la gente, yo estoy convencido, llevo algunos años haciendo militancia y activismo, que la gente se apunta a movilizaciones y se suma a las protestas cuando tiene gente alrededor que también se manifiesta. Y aunque eso parece un poco tontería, pero es un efecto bola de nieve que al final acaba arrastrando. Y hay momentos y yo creo que hay momentos también de confiar en un tipo de manera de hacer política. Y hay momentos en los que toca otro. Ahora mismo es el de la calle, el de presionar, el de desplazar hacia cierto espectro político el discurso completamente. Y luego cuando toque la huelga general, tocará la huelga general y luego las elecciones tocarán las elecciones. No sé si con esto te contesto un poco más que antes, pero.
2: Yo quiero incidir en eso mismo, perdona Eva, porque hace unos días teníamos aquí la tertulia de sabios y de sabias, que vienen políticos que ya lo han sido casi todo o todo en la vida pública, en primera línea, y que ahora están ya retirados, pero que nos aportan su sabiduría y su experiencia. Y decía Antonio Rodrigo Torrijos, de Izquierda Unida, decía una cosa que le había procurado una profunda tristeza. Decía que había ido a la acampada del sindicato de inquilina y había visto muchos carteles: todos los partidos son iguales, no nos representan ninguno, o algo así. Y decía él que ya está bien, en términos pedagógicos, él estaba cansado de que se pasara de la política, pero luego se le reclamase a la política soluciones. ¿Usted percibe esa sensación en el sindicato de inquilina?
0: Yo creo que en absoluto. O sea, yo creo que el sindicato de inquilina planteó un decreto, el decreto Mari Carmen, del que decía que esto no era el final, que esto era simplemente el principio para equilibrar un poco la balanza de poder entre inquilinas y caseros, pero que nosotros teníamos reivindicaciones muy claras que tenían que pasar al BOE, por supuesto. Nosotros vamos mucho más allá, vamos a los

0: y sistémico, pero entendemos que hay cambios concretos que nos van a facilitar la vida, tanto a las personas que lo van a necesitar porque tienen problemas de vivienda, como a nosotras como sindicato. Nosotros con un decreto que favorezca la negociación colectiva de las inquilinas vamos a poder hacer un mejor asesoramiento colectivo y vamos a poder ayudar mucho más inquilinas. Entonces, en ese sentido, y tampoco estoy tan de acuerdo, él habrá tenido un vistazo a la acampada. Yo que llevo ahí ya más de una semana, a mí la parte de la cuestión antipolítica, a lo mejor, que nos recuerda mucho al 15M, del no nos representan, yo eso no lo veo tanto ahí, sinceramente. También hay una participación mucho más grande de organizaciones, de sindicatos y de colectivos, de siglas al fin y al cabo, como la del sindicato, que creo que no tenían eventos como el 15M, y eso lo diferencia profundamente. Entonces, yo no he visto ese componente antipolítica. Hay gente que quiere ir mucho más allá. Hay sensibilidades libertarias, por supuesto, que no confían en el Estado para solucionar problemas, pero yo creo que la mayoría de la población piensa que, aunque haya que apretar lo más hacia un lado posible, luego esas cosas tienen que estar reflejadas en el BOE, y sin los actores políticos no somos capaces de hacerlo.
1: Perdón, Eva.
2: No, era un poco siguiendo la misma línea. ¿Se sienten utilizados políticamente? Porque usted mismo decía anteriormente que los sindicatos quizás llegan tarde, que se han sumado un poco a que ha tenido que ser el sindicato de inquilinas el que promueva la huelga, la sociedad civil, y parece que en este caso ha ido la sociedad civil y luego todos los demás se han ido, no sé si se han ido sumando porque sí o en algunos casos porque no les quedaba más remedio que sumarse. No sé si tienen este miedo de que ahora esto se esté utilizando políticamente, precisamente pues en muchos casos para el resurgir un poco de las opciones de la izquierda y la movilización del electorado de izquierdas, y que luego lleguen las elecciones y como ha pasado con esta legislatura, que también se dijo que iba a ser la de la vivienda y al final ha tenido que ser la gente en la calle la que realmente fuerce que se aprueben unos decretos que se trató de hacerlo previamente y que no salieron y nadie puso el grito en el cielo. No sé si tienen ese miedo de ser utilizados.
0: Bueno, nosotras creo que tenemos sobre todo mucha cautela, o sea, nosotros tenemos nuestros mecanismos para asegurar que las cabezas visibles del sindicato de inquilinas no pasen a una lista electoral el día siguiente y se descabece el movimiento. Nosotros tenemos mucha cautela con esa cuestión. Ahora bien, no es que nuestro objetivo, nosotros tenemos una parte de acción sindical, de lucha cotidiana con la familia, pero luego tenemos otra parte de poner nuestros temas, y no solo nuestros temas, sino también nuestra perspectiva sobre la mesa. Entonces, en el momento en el que vemos que formaciones políticas con capacidad efectiva de realizar cambios a nivel normativo que afecten a la mayoría de la población, es precisamente el momento en el que estamos consiguiendo algunas de nuestros objetivos políticos. Entonces, obviamente, tenemos que tener cuidado con lecturas más partidistas o con intentos de que se nos trate de atribuir una obediencia a lo mejor a alguna organización concreta, pero el hecho de que los partidos hablen de lo que nosotros queremos hablar es nuestro objetivo político.
3: ¿Y usted ha visto alguna situación o algún desahucio o amenaza de desahucio peor que el de Mari Carmen?
0: Sí, yo creo que, yo creo que cada desahucio lleva un drama familiar. Yo he vivido algunos años en Getafe, en Madrid, en unos años también que fueron bastante duros. Y ahí, claro, a mí la cuestión de las familias con los hijos, o sea, yo creo que esa pregunta es un poco complicada porque cada uno tiene un desahucio en el que está, en el que se ve envuelto, en el que habla más con la familia y le afecta de manera mucho más directa y mucho más emocional. Pero claro, es que los desahucios son prácticamente a diario, y nosotras como sindicato nos implicamos en la medida de lo posible, tanto a nivel sindical como a nivel personal. Entonces, obviamente, es un drama que una persona de 87 años no pueda terminar su vida en su casa en la que llevaba viviendo 70 años, pero también es un drama insoportable que una familia con hijos e hijas no pueda permanecer y tenga que ser expulsado por la policía.
3: ¿Y cuántos casos de lanzamientos están ahora mismo en su conocimiento en Sevilla?
0: Pues ahora mismo algunos procedimientos abiertos. En Dos Hermanas tuvimos la semana pasada que finalmente fue aplazado. Aplazado significa que se tratará de ejecutar en las próximas semanas, en los próximos meses. Tenemos como 4 o 5 sobre los que estamos muy, muy encima. También nos van llegando un poco, muchos son aplazados porque hay procedimiento, pero eso es un poco donde...

0: No, ¿dónde nos movemos ahora mismo?
1: Se señala mucho al gobierno central del problema de la vivienda, pero no sé si, evidentemente el sindicato Inquilina lo conocerá, pero la gente que se acerca y os pregunta, ¿usted cree que la sociedad en general sabe que la mayor parte de las competencias en vivienda las tienen las comunidades autónomas?
0: Yo creo que la gente está cansada un poco en general de que se tiren la pelota de unos a otros. Entonces yo creo que más allá del conocimiento que haya, no sé cuál es el interés de la gente, y lo entiendo también, de saber quién es concretamente la administración, el nivel administrativo que tiene que solucionar el problema. Yo creo que la gente tiene cada vez más claro, además, que ayuntamientos, comunidad autónoma, diputaciones o a nivel Estado pueden hacer algo y no lo están haciendo. Entonces, yo creo que también está bien que la gente, la gente siempre tiene que tener toda la información posible, pero a partir de ahí yo creo que también la gente tiene que tener claro que no va de yo ataco a Moreno Bonilla porque es del PP, pero a Pedro Sánchez lo protejo un poco porque es del PSOE, sino todas las administraciones tienen un papel y una responsabilidad con la que no están cumpliendo.
1: Le quiero preguntar por medidas que ustedes han pedido. Uh-huh. Primero, ¿hace falta vivienda? ¿O es justo decir que el gran problema y se solucionaría todo el problema de la vivienda construyendo más y más y más?
0: Mira, yo soy de Coni, mi padre es de Coni, mis padres viven ahí, y vivienda, o sea, es que es un caso muy, muy concreto, muy específico.
1: En Coni la de vivienda vacía.
0: Efectivamente. Y Coni
1: se cuadriplica su población en verano.
0: Efectivamente, yo creo que ahí es uno de los casos que a mí me. Que en Sevilla pasa lo mismo, pero en Coni me parece como mucho más gráfico. Cuando se construye vivienda en Coni, todo el mundo tiene perfectamente claro que esa vivienda no está sirviendo a una necesidad social directa. Puede hacerlo indirectamente a través del turismo, que sería discutible de todas formas, pero yo creo que es el mejor argumento posible para decir, si tú sigues construyendo vivienda y no determina o no regula de ninguna manera el destino de esa vivienda, el uso que se le va a dar a esa vivienda, es a fondo perdido y es para que gente siga haciéndose rica y que no se le dé casa a la gente que la necesita.
1: ¿Qué haría el sindicato de inquilinas con los alquileres turísticos?
0: Hombre, lo primero es contar cuántos hay. Es que ni siquiera hay una contabilidad estricta, las cifras no están claras. Luego habría que empezar a ver cuáles de ellas son reguladas, cuántas son legales, como con el término que se quiera utilizar, y a partir de ahí aplicar regulaciones, moratorias de licencias y empezar a recortar también el momento, o sea. En el momento en el que hacen falta vivienda, no se puede dar prioridad o no se puede dar rienda suelta a la prioridad de ponerlas en uso turístico. El mismo ejemplo de Coni, aunque yo sé que estamos hablando sobre todo de Sevilla. En Coni la mayoría de las viviendas, de los propietarios de la vivienda, prefieren ponerlo un fin de semana en verano porque le sacan X dinero que en todo el año, que a lo mejor le sacan prácticamente lo mismo.
1: ¿Fondos buitres, fondos de inversión, qué harían ustedes?
0: Hombre, yo creo que ninguna. Aquí obviamente hablamos de cómo se está desplazando el discurso. Yo sé que es algo que puede echar un poco para atrás, pero el sindicato de inquilinas tiene claro que la vivienda debe dejar de ser un bien de inversión. En ese sentido, que entren fondos buitres, grandes fondos de inversión, extranjeros, nacionales, me da igual el DNI que tengan. Es algo que choca directamente con la necesidad social de la vivienda. Y ahí nosotros somos bastante claros y somos bastante, bastante directos.
1: ¿Hay que topar los precios del alquiler?
0: Nosotros lo hemos pedido, está claro. O sea, yo creo que en un momento en el que están los precios por las nubes y los gurús del mercado libre que dicen que el mercado va a regularlo solo, yo creo que ya todo el mundo debería ir teniendo claro que esto no está funcionando así. Y yo creo que la otra respuesta posible, a la que hay que como mínimo darle una oportunidad a esto, para los precios, por supuesto.
1: ¿Cómo se ayuda a un joven a acceder a una vivienda, bien sea de alquiler o bien de compra? ¿Cómo se ayuda? Usted que hablará con muchos jóvenes.
0: ¿Desde las instituciones o
1: directamente? Sí, de las instituciones, del mercado inmobiliario. ¿Cómo se ayudaría? Uh-huh.
0: Hombre, yo creo que una medida clave, por ejemplo, hablando de jóvenes, los estudiantes, por ejemplo, yo creo que las universidades deben trabajar conjuntamente con las administraciones para asegurar que hay un parque público de vivienda en el que puedan vivir las estudiantes y los estudiantes. Creo que eso es un paso. En general, creo que hay que topar precio, que hay que asegurar que el uso de la vivienda en vez de turístico sea para la gente para vivir, y yo creo que ahí yo no diferenciaría tanto. A mí siempre me da mucho miedo cuando se empieza a diferenciar entre los problemas de los jóvenes para vivir y los problemas de las personas mayores para vivir.

0: creo que al final puede acabar llevando a una lógica de es un problema de la juventud o es un problema de los mayores. Creo que no es así, creo que es un problema de la gente que no tiene casa, contra la gente que tiene, que especula y que gana dinero y hace negocio con el tema de la vivienda.
1: ¿Le gusta el primer decreto? El que de nuevo ha aprobado el gobierno.
0: ¿Qué significa que me guste? O sea, yo obviamente como...
1: ¿Y qué? ¿Salvo sorpresa lo va a aprobar la Diputación Permanente?
0: Sí, nosotros como sindicato ya decimos, damos la bienvenida a lo mejor a regañadientes, pero damos la bienvenida a cualquier pequeño paso que haga más fácil que negociemos colectivamente por el derecho a la vivienda para las familias, ¿no? Ahora bien, nosotros ya dijimos desde el principio que el decreto Mari Carmen, que a mucha gente le parece muy, muy ambicioso, nos parecía demasiado poco, nos parecía simplemente el primer paso. Entonces, tenemos un sindicato, creo que siempre tiene que hacer un camino de ida y vuelta entre lo que puede conseguir a corto plazo y cuál es su horizonte. Creo que esta es igual de importante, o sea, tener muy claro que hay que ir consiguiendo mejoras, como que tenemos un horizonte muy claro, que es la salida de la vivienda como del mercado, vaya.
1: Ya por último, Nicolás Rodríguez, ¿cree usted que esta campaña electoral, en la que siempre se acusa a los partidos que no se habla realmente de los problemas que preocupan a la gente, se va a convertir en un plebiscito sobre los modelos de vivienda?
0: Hombre, yo prefiero que se haga, de hecho. O sea, yo creo que si la gente vota teniendo la vivienda en la cabeza, el resultado puede ser uno que favorezca bastante el derecho a la vivienda, ¿no? Para eso también yo creo que la huelga general que comentábamos antes, que no solo tiene la utilidad la utilidad en realidad de marcar la agenda de ciertas organizaciones, sino tiene la utilidad de marcar la agenda en general, de que sea unas elecciones por la vivienda, y ahí que cada partido ponga toda la carne sobre el asador si quiere la confianza de la población para gestionar y solucionar problemas o no.
1: Nicolás Rodríguez, muchísimas gracias, portavoz del Sindicato de Inquilinas, por acompañarnos en un día tan complicado, tan difícil, después del fallecimiento de Mari Carmen y de las protestas que ha habido hoy en Sevilla. Muchísimas gracias, buenas noches y mucha suerte.
0: Muchas gracias por invitarme.
1: Venga, despedimos a nuestro invitado y en tan solo 5 minutos analizamos la actualidad en compañía esta noche de Eva Saiz, del País, y Dani Cela, del Diario.es.
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2: Tiempo al análisis aquí en Acento Andaluz, después de entrevistar a Nicolás Rodríguez, el portavoz del Sindicato de Inquilinas en Sevilla. Sevilla, donde ha habido una concentración esta tarde, al igual que en Granada y al igual que en Córdoba. Eva, fallecimiento luctuoso de Mari Carmen en el hospital y no en su casa como ella quería. Y protestas en la calle que parece que se reactivan aún más de las que ya había, ¿no?
3: Es que Mari Carmen Abascal ya se había convertido en un

0: Y bueno, precisamente como tú decías al principio, ¿no? De esta especulación, de este mercado inmobiliario voraz, ya lo era en sí mismo, y quedaba un poco como la parte positiva de todo ese drama de que por fin iba a poder volver a su casa y que justamente falleciera horas antes casi de que iba a firmar esa reentrada, es que es tan cruel, es tan vamos, y casi inenarrable, o sea, es que te lo ponen en un guión y dirías, lo quito porque es que es una crueldad, es tremendo. Y de hecho, yo ayer cuando lo escuché pensé realmente la primera vez que era la típica fake. Y luego cuando te entonces es evidente que esto lo que ha hecho es al movimiento reactivar la lucha, que es verdad que quizás el caso de Mari Carmen no sea igual el desahucio más paradigmático, pero al final sí se ha convertido, porque esta señora, yo creo que si no lleva estos 7 últimos años pugnando por cómo le estaban haciendo sufrir los nuevos propietarios de su vivienda, probablemente le hubieran quedado más tiempo de vida. Estoy elucubrando, pero está claro que todo este drama y toda esta angustia le han acelerado la muerte. Estoy igual elucubrando, pero vamos, no me cabe duda tampoco. No tengo pruebas, pero no tengo dudas.
1: A mí me ha llamado la atención cuando el representante del sindicato de inquilinas le preguntaba si este era el desahucio más duro que había visto. Y claro, él debe estar en contacto con familias que cada uno calibrará el impacto y la dureza de una situación así en función de lo que ve, ¿no? Es verdad que yo creo que lo que hemos visto es de una violencia brutal. Es decir, todos los elementos del desahucio de Mari Carmen son violencia.
0: Y de
1: Violencia que
0: deshumanización absoluta,
1: desde las
0: sí.
1: administraciones, la camilla, la policía rompiendo la puerta, con una mujer de 87 años, 87 años con un 50% de discapacidad, que la desahucian porque si tuviese un 10% más de discapacidad de la que tiene no se la podía desahuciar. Es decir, cómo los mecanismos del Estado han buscado los vericuetos, por supuesto la empresa propietaria del piso, para echar a la calle a una persona de la edad que tiene. En prime time, todo el mundo viéndolo, mientras la clase política, los agentes sociales y tal, pues reverbera como llevamos en España mucho tiempo. Entonces no me extraña que la llamemos símbolo, más allá de la persona que hemos visto morirse en directo. Es un símbolo porque la sociedad ha llegado hasta el límite y está bien. Está bien que la sociedad tenga un límite, porque nos
0: Totalmente.
1: estamos acostumbrando a una situación de yo tengo que apagar la televisión cuando estoy cenando con mi hijo en casa, porque es de una brutalidad todo lo que se dice, todo lo que se hace, todas las expresiones faciales de los políticos que están discutiendo ahí. Por supuesto, no todos los políticos son iguales, pero aquí ha habido. Me
2: Desmanes
1: ha gustado
2: y
1: mucho que él haya
2: mandoble dialéctico
1: dicho.
2: de todo el mundo, ¿eh?
1: Es que, Fernando, tú le has preguntado algo que es clave y que yo también he estado hablando con compañeros periodistas y él no se siente interpelado por ese debate de competencias. Es que las competencias están en las comunidades autónomas. Es que las comunidades autónomas son las que rigen las competencias en materia de vivienda y el gobierno, etcétera. Bueno, ni es tan así y aunque lo fuera, ese no es el debate de la calle. A gente que la van a echar, que le dicen el lunes a las 9 de la mañana, van a echar a tu abuela a la calle. No están en un debate de competencias. Es
0: No.
1: una burbuja política periodística que se ha quedado vieja muy rápido. Aunque sea así, aunque
0: No,
1: sepamos
0: sí.
1: que haya que reclamar cosas a cada puerta, a cada administración. Aquí hay un fallo de falta de coordinación y de odio encarnizado entre administraciones de distinto signo político que han facilitado situaciones como las que vivimos. Pero el drama es estructural.
0: Y luego que los políticos no se cuestionen por qué la gente no vota o por qué la gente se va a votar a los extremos. Se ante una cosa que yo creo que es indubitable, como es el drama de esta mujer, es que creo que da igual la ideología. Es que ¿quién no puede sentirse identificado con esta señora? Yo creo que es que nadie puede no sentirse identificado y que precisamente su muerte haya generado tanta polarización, tantos mensajes que tú los lees y dices, es imposible que esto alguien lo haya podido escribir. O sea, esto demuestra, lo decías tú antes, Dani, que es que la campaña que nos espera, el odio, y es un odio ya que yo creo que la gente
1: Sí,
0: no lo
1: es
0: piensa,
1: rabia.
0: la gente escupe por la boca y se queda tan tranquila. Y esto es lo que a mí me preocupa. Y yo lo estoy escuchando en el Parlamento de Andalucía, no lo escuchaba antes, pero yo se lo escucho y lo voy a decir, son parlamentarios de Vox, lo siento, es así, que dicen epítetos, por no decir lo que dicen, con una soltura y una naturalidad tan brutal que

0: dices, esto lo está diciendo delante de, ya no delante de la prensa, es que esto lo está escuchando la ciudadanía. Yo quiero pensar que los ciudadanos somos mayores de edad, incluso hasta menores de edad, porque es que son barbaridades. Y esto lo están diciendo unos a los que se les va a votar, que pueden gobernar. Hay otro, también es cierto que por la otra parte hay gente que también responde al final igual, ya no sé si porque es como, si no soy igual que ellos, hay que pararse con los mismos pies, pero a mí me da mucho miedo y me da mucha tristeza, porque yo creo que es que no somos así, es que existe una cosa que es educación, y ante un drama como el de esta, como el de Mari Carmen Abascal, que no haya una unanimidad, al menos un respeto a su drama y a su sufrimiento, y que no haya tampoco una coincidencia, es decir, esto no debería haber pasado, y aquí hay tres administraciones que tendrían que haber hecho algo y haber puesto alguna medida, igual no permanente, pero igual hasta resolver la situación, darle una vivienda digna o darle algo adecuado a sus circunstancias, y aquí nadie ha movido un dedo, y lo que se le ha ofrecido no era realmente tampoco lo adecuado, a mí me indigna y no me extraña que al final tenga que ser la sociedad civil la que tire del carro cuando no debería ser así.
1: Yo es que no me reconozco en esta representación social que hemos visto justo cuando ha muerto Mari Carmen, porque en los primeros minutos, es que no es que no haya habido un minuto de silencio en las administraciones, es que esto ha provocado dos sentimientos instantáneos, que no es de pesar, el pesar ha durado muy poco, ha sido una rabia por una parte del espectro progresista de la sociedad, en la que cómo ha podido pasar esto, cómo habéis hecho esto, esto no es una muerte, esto es un asesinato, eso se ha dicho instantáneamente, pero en la parte contraria, una rabia de estáis instrumentalizando la muerte de esta persona para las elecciones generales. Y esos son los dos sentimientos instantáneos que ha provocado la muerte de una señora de 87 años, en directo. Entonces yo no sé si... Yo no encuentro un término medio a la campaña electoral a la que vamos. Vamos a una representación política muy, muy, muy guerra civilista, y buscar una vía intermedia a eso me parece complicado ahora.
2: Nos quedan semanas complicadas para la sociedad, una sociedad que está al límite, como bien decía Danicela, una sociedad fracturada, una sociedad donde se respira odio al instante y una sociedad a la que se convoca a una huelga general. Eva, ¿qué te parece? ¿Crees que va a zarandear más, como le preguntaba Nicla Rodríguez, al gobierno o a las derechas? Sobre todo teniendo en cuenta que, como decía Danicela, que el debate de las competencias es algo completamente, no diría superado, sino orillado por la ciudadanía.
0: Yo creo que aquí hay un sector que está claramente preocupado por la huelga general y que está en contra, que es el PP, Vox y los empresarios, con lo cual está claro que si ellos están en contra es porque consideran que les puede perjudicar, pero yo creo que esta huelga también, como cualquier huelga general, va también con los gobiernos, y en este caso yo creo que son todos los gobiernos que tienen algún tipo de responsabilidad en vivienda. El gobierno central, porque ha hecho una ley marco que evidentemente no ha funcionado, los gobiernos autonómicos, que también creo que por circunstancias políticas no han querido aplicar o probar si esa ley podía tener o no efectos, y luego también los ayuntamientos, que también tienen responsabilidad. Entonces yo creo que se tiene que interpelar toda la sociedad, y en este caso es una huelga política, pero yo creo que también detrás de todo es un ejemplo más de esa movilización ciudadana, y es como una última traca final. Yo aquí tengo la duda de cómo luego se va a interpretar, porque imagino que habrá quien le interese que vaya bien y que le interese que vaya mal, precisamente porque esto puede también derivar cómo va a ser la campaña electoral.
2: Dani, pongo el punto final.
0: Y que se vaya a utilizar también, instrumentalizar también la huelga.
1: Es que se va a instrumentalizar, porque es una huelga antes de la campaña electoral, es una huelga de campaña electoral, que tampoco vamos a obviar eso, es decir, aquí han sido interpelados los sindicatos, lo ha dicho aquí el sindicato de inquilinos, porque los sindicatos de clase no han asociado la realidad de que en la última década ha crecido un 80% el precio del alquiler y un 25% el precio de los salarios. Se han agarrado a un mantra, que es que en los últimos años ha subido el salario mínimo interprofesional un 66%, pero eso no responde a la realidad de la gente. Entonces creo que también la huelga interpela a los propios sindicatos, a los sindicatos que no han hecho lo suficiente o que no han hecho esa asociación de ideas. Y al hacerla, dejan en evidencia que han llegado tarde, como han dicho aquí, pero también que ellos han estado a piñón con el gobierno progresista, Comisión y UGT han estado piñón con las políticas del gobierno progresista,

0: y están alineados más con el gobierno que con la oposición. Eso yo no tengo ninguna duda.
1: ¿Crees que los sindicatos se la juegan más, incluso más que los partidos?
0: Yo creo que los sindicatos van a las elecciones. Siempre van, es decir, pero creo que van como en 2012 fueron a las elecciones andaluzas, cuando todas las encuestas daban una mayoría absoluta del Partido Popular.
1: ¿Y por qué se puede discutir eso y no se discute, por ejemplo, el papel de la Confederación de Empresarios, de la COE, o por ejemplo en Andalucía, la CEA, que ya vimos el otro día a Javier González de Lara diciendo, espero que los andaluces y los españoles estén a la altura de las circunstancias? No, ¿a qué altura, señor González de Lara?
0: Totalmente. Yo no lo discuto, ¿eh? Yo constato que eso es así. Pero que me preocupa también, como analista, como periodista, que estemos dibujando unas elecciones de choque interplanetario. Los ricos contra los pobres, los empresarios contra los empleados, los inquilinos contra los... No es así. La sociedad tiene muchos más matices y el problema de la vivienda es multicausal. Y es muy complejo. Sin embargo, llevamos una legislatura que desde el minuto uno se le ha dicho a Pedro Sánchez que es un presidente ilegítimo, y esta es la consecuencia de años y años y años de desgaste, porque no reconocía, la oposición no reconocía la legitimidad del presidente del gobierno. Y entonces, pues es tan marciano que los sindicatos que estén ahí, como que desde el minuto uno Donald Trump haya participado en la precampaña electoral, o Milei haya tenido algo que decir sobre las elecciones de España. Porque España ahora mismo es un eco de lo que está pasando a nivel mundial con la ultraderecha, con cada vez menos gobiernos progresistas y tal. Pero lo que está pasando en España debería medirse también como política doméstica. Y si vamos a hablar de vivienda, habría que hablar de vivienda. No de ricos contra pobres, ni inquilinos contra...
2: Porque es que así no se resuelve el problema. Pero el problema es que ese marco no interesa. Ahora mismo no interesa realmente discutir sobre propuestas. El otro día salían las pensiones.
1: Claro, es que yo creo que el Partido Popular quería una campaña plebiscito Pedro Sánchez, sí o no.
2: Claro.
1: Y ahora van a tener que hablar de vivienda,
2: Yo es que creo que las campañas son para hablar de todo esto, no para realmente para polarizar y hacer propuestas de máximos que...
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0: Saludos, estimados olfateadores de grandes historias en pantalla grande. En Dos Butacas nos gusta el cine, las salas y las películas. Por eso siempre pregonamos la importancia de visionar los films en gran formato, bien grande. No olviden que acudir al cine es un acto social en el que se comparten las risas, el miedo o la emoción con más personas. Y todo ello genera un sentido de pertenencia y memoria colectiva. De modo que no pierdan ese estupendo hábito que es llenar una sala. Y se llenarán, sí, porque la magnífica campaña de promoción que se ha hecho en torno a La Bola Negra, la nueva obra de los Javis, es bestial. Su triunfo en el Festival de Cannes y su candidatura a los Oscar como mejor película extranjera ha despertado incluso el interés de la gente que acude poco al cine. No es una película fácil, La Bola Negra, no. Sus autores ironizan y la definen como la primera película bélica hecha por gays y remarcan que no es un biopic de García Lorca. Y tienen razón, o no, porque quizá la principal razón de ser de su segundo largometraje es constatar que la herida de la Guerra Civil sigue supurando en nuestros días y la gigantesca sombra del poeta de Granada se proyecta sobre todas sus imágenes, incluidos los flashbacks en blanco y negro en los que aparece encarnado por el poeta y performer Alberto Cortés. Son tres líneas temporales las que se entrecruzan y actúan como espejos a lo largo de sus 160 minutos. Tres hombres gays en distintos periodos de la historia de España, unidos por los hilos del rechazo, el dolor y la memoria. Se arranca en 1937 en plena contienda, en un pueblo mísero perdido de la mano de Dios. Sus vecinos aguardan brazo en alto a lo bienvenido Mr. Marshall, a que aparezcan los soldados de Mussolini. La aviación italiana provoca una masacre por sorpresa y solo sobrevive un joven trompetista que acaba alistado en el bando sublevado. Su misión será custodiar a un prisionero, el hijo de una familia burguesa de Granada que trató a Lorca. Después saltamos al casino de la ciudad andaluza en 1932. Otro joven quiere ingresar en ese círculo, pero su ingreso lo botan el resto de socios con bolas blancas y negras. Corren rumores de que anda con rojos y homosexuales, así que sale Bola Negra. El tercer libro narrativo es el 2017, en nuestros días. Un historiador con una difícil relación con una madre insoportable recibe una inesperada herencia en Cantabria de un abuelo al que no conoció. La Bola Negra es una película magníficamente producida, con detalles cuidados y una construcción sólida, que logra encajar todas las piezas del rompecabezas en el montaje. Y ojo, ofrece un cambio elegante y conmovedor del propio Lorca, una especie de figura coral incidental que parece intuir todos los triunfos y desastres futuros del amor y la guerra. Una película que no hay que perderse.
1: Este país tiene demasiadas historias de amor enterradas en los campos. Hay que arañar la tierra para que salgan, para que puedan existir más.
2: El otro día recibí la llamada de un abogado. ¿Por qué nunca me dijiste que tu padre estaba vivo?
3: ¿Por qué no le conocías?
2: Hombre, porque nunca me has hablado de él tampoco, ¿no?
3: Alberto, no me toques los cojones, ¿vale? Te lo digo ya.
4: El sueño va sobre el tiempo.
5: El preso que custodia se llama Rafael Rodríguez Rapun.
4: Nadie puede abrir semilla.
5: Quiero que le vigile. Cualquier información que nos dé puede sernos útil.
6: Hola.
7: Te has presentado socio en el casino y te han echado Bola Negra. ¿Y eso por qué?
8: Bola Negra.
9: Bola Negra.
10: Bola Negra.
11: ¿Por qué te han echado la Bola Negra?
12: ¿Qué te han dicho?
13: Que soy homosexual.
12: ¿Y lo eres?
14: El corazón de un maricón es un océano lleno de secretos.
4: El sueño va sobre el tiempo flotando como un
15: ¿Te has creído toda esa propaganda?
16: Que te caigas a tomarte un tiro en la cabeza.
17: Si no lo haces tú, lo va a hacer otro. ¡Vamos, dispara!
18: ¿Alguno por aquí de Madrid?
19: ¿Quién fue tu abuelo? ¿Y por qué escondió por toda su vida

0: No dices nada.
1: Se me ha olvidado toda la palabra.
2: Brad Pitt ha alterado la vida de los donostierras durante su paso por el Festival de San Sebastián, donde ha presentado En el corazón de la bestia. La película de Pitt es un drama dirigido por David Ayer, un director con el que ya trabajó en ese interesante drama bélico que es Corazones de Acero, en el que el actor estadounidense, de 62 años, da vida a un oficial de las Fuerzas Especiales, James Belmont. Él y su perro de combate Odín sobreviven a un accidente aéreo en Alaska. Ambos, que tienen estrés postraumático de la guerra, luchan por salir adelante contra la naturaleza salvaje. Y para encontrar seguridad, ambos deben atravesar aproximadamente 93 kilómetros de terreno hostil. Las condiciones del rodaje fueron tan duras como las que enfrentan a los personajes en pantalla. Mr. Pitt se dejó a la piel durante la filmación, que incluye paisajes montañosos, rápidos de ríos y temperaturas extremas. Solo le doblaron en un par de temas por aquello de que las aseguradoras no quieren correr más riesgos de los necesarios y la producción supuso un desgaste físico enorme para el actor. Vamos, que se dio una buena paliza. Toda la historia gira en torno al ex marine y su perro, pero también aparece ese actorazo que es J.K. Simmons, el gran John Jameson en Spider-Man o el profesor Fletcher de Whiplash, papel en el que obtuvo el Oscar y el Globo de Oro al mejor actor de reparto. Cuando una persona le dice a su perro, no voy a dejar que mueras aquí, tenemos claro que debemos saber si lo conseguirá o no. Una historia muy bien contada y obligatoria de ver.
3: Choca, campeón. Buen chico. Tranquilo, ven aquí. Solo era una pesadilla. Ya no estamos allí.
4: Eres la primera persona que veo tan al norte. Dime, ¿en qué trabajas, James?
3: Fuerzas Especiales, retirado.
4: He visto algo plateado en la boca de tu perro.
3: Odín era un perro de combate. Un enemigo le dio en la boca con un ladrillo.
4: ¿Y también le jodió la pata?
3: Sí.
4: Espero que le dijeses cuatro cosas.
3: Le pegué un tiro.
4: Joder. Esta región es el corazón de la bestia. Mucha gente aprende eso por las malas.
3: Bien, campeón. Voy a llevarte a casa, pero tendremos que hacerlo por las malas. Puedes hacerlo. Yo te ayudo. Despacito. Peores hemos salido. Podemos con esto. Lo que cuenta no es el tamaño del perro, sino el corazón del perro.
5: ¡No me lo puedo creer!
3: Una última misión. No voy a dejar que mueras aquí. Campeón, yo te cubro.
2: ¿Hay alguna de Dibus en el cine? Sí, tenemos una de Dibus esta semana. Hay una audiencia que consume de forma desaforada cintas de animación. Y ojo, no nos referimos a los peques de la casa, no. Un público adulto deseoso de comprobar cómo los personajes de estas producciones hacen gestos o pasos imposibles de hacer para un ser humano. Bueno, pues esta gente solicita cintas como La Isla Olvidada. Bien, a estas alturas es probable que el público general ya sepa que se está produciendo una revolución en la animación de estudio. El estilo Pixar de las películas generadas por ordenador, que ha sido referente, está ahora dando paso a algo que reproduce la variabilidad estilística de la animación 2D dibujada a mano en CGI. Es una tendencia que se inició con el éxito del diseño inspirado en las películas de Spider-Man Into the Spider-Verse. Bueno, pues en esta nueva ola de películas, La Isla Olvidada rivaliza con Across the Spider-Verse como la más dinámica. Para algunos esto podría resultar abrumador, pero esta es una película inspirada en la mitología filipina que demuestra ser un terreno muy fértil tanto como plantilla de diseño como motor narrativo. Esta película prescinde del tono más suave de otros títulos de Pixar o DreamWorks como Wild Robot o The Bad Guys, para que ofrezca algo que parece impulsado por las bebidas energéticas que prefieren

0: los protagonistas de La Isla Olvidada. Bueno, vuestra experiencia con esta historia dependerá de si aprecias hasta qué punto se inclina hacia ser una comida de colegas fumetas, quizás a expensas de acceder por completo a la emotividad de su premisa central. Pero si conectan con su estilo, las risas no paran. Bueno, aquí nos llevan a Filipinas, donde la rebelde Joe está obsesionada con Nakali, la mítica isla donde habitan todas las criaturas del folclore filipino. Y no es de extrañar, porque su abuela Lola, Fátima, quien la crió, afirma haberla visitado de joven. Cuando Joe conoce a Raisa, una chica reservada e inteligente que comparte su fascinación por la aterradora Manangal, parecida a un vampiro, pues deciden enseguida ser las mejores amigas. En un montaje divertido y vibrante, La Isla Olvidada recorre sus años de desventuras y cada momento memorable se convierte en un amuleto especial para sus pulseras de la amistad. Esta película rebosa creatividad visual. Las reglas del diseño de personajes y la física existen solo para romperse una y otra vez de maneras deliciosamente ridículas. En realidad, hay demasiado que asimilar en una sola vez, pero la clave no es absorber cada momento, sino dejarse llevar por la energía frenética que crean en conjunto. Háganse un favor y véanla, La Isla Olvidada.
1: Soy Joe. Yo Raisa.
2: ¡Ah!
1: ¿Quieres que seamos mejores amigas?
2: Nunca había tenido una mejor amiga.
1: Yo tampoco. ¡Vamos!
3: Hace mucho tiempo había una isla olvidada llena de criaturas mágicas que no os podéis ni imaginar.
2: Tu Lola mola un montón.
4: ¡Fátima! ¡No malcríes a estas niñas!
5: ¡No!
4: ¡Jesús!
1: Juntas vamos a encontrar la Isla Olvidada.
3: La Isla Olvidada no se encuentra.
5: ¡Sayonara!
4: ¡Mejores amigas para siempre!
3: Ella te encuentra a ti.
4: ¡Raisa! ¡Aquí pasa algo!
2: No puede ser.
4: Vale, vamos.
2: Espera, ¿qué?

0: estamos.
1: ¡Es real! ¡Tiempo!
2: ¡Bienvenidas a la Isla Olvidada!
3: ¿Eres como un hombre perro cool? ¿Te transformas con la luna llena o cuando te apetece?
2: Es personal, ¿vale? Lo siento, no puedo controlarlo. Esto puede parecer el paraíso.
3: ¡Es total!
2: Pero para los mortales es peligroso.
4: No debisteis entrar en mi mundo.
2: Es un demonio de la memoria. Cuanto más tiempo paséis aquí, más os quitará.
3: ¿Lo olvidaríamos todo? ¿También la una a la otra?
5: ¿Quieres que seamos mejores amigas?
3: El día que nos conocimos, jamás te olvidaré.
1: ¡Agarraos fuerte!
3: Volvemos a casa.
2: No, no, si me acerco mucho a los palos se me activa el modo perro.
3: ¿Modo perro?
6: Oh, no. Oh, sigues ahí, tío.
7: Una secuela debería ser similar a la película anterior, pero no idéntica. Esa es la sabiduría convencional que, para bien o para mal, no todos los cineastas siguen al retomar una saga o franquicia. Pero cuando parten de una premisa ambiciosa, el desafío es especialmente arriesgado. Y continuar la historia de Fall, la película de Scott Mann, es algo tan arriesgado como la acrobacia de escalada que deja atrapados a sus intrépidos amigos en la cima de una torre de transmisión de 600 metros. Bueno, estamos hablando de Fall 2, Death Point, dirigida por los hermanos Spielberg a partir de un guión de Scott Mann y su co-guionista en Fall, Jonathan Frank. Se logra replicar con éxito la vertiginosa tensión de la primera película sin parecer una copia. Dado el éxito de boca en boca de la primera película que fue descubierta en Netflix después de debutar en cines en un décimo lugar, pues no está claro si realmente existe un fandom devoto para esta franquicia con ventaja de altitud o si simplemente fue un bienvenido pasatiempo en los últimos días de la pandemia. Bueno, aquí nos encontramos de nuevo con Jax, la joven protagonista de la primera entrega, que emprende una peligrosa escalada con Luz, una vieja amiga de su hermana. Mientras caminan sobre la cuerda floja por los peligrosos tablones del Monte Kwan, pues un aterrador desprendimiento de rocas les deja varados a 1.500 metros de altura. En medio de vértigos, verdades oscuras y giros crueles, pues Jax debe enfrentarse a sus miedos más profundos para luchar por la supervivencia y el final. La dirección logra planos panorámicos y tomas en picado que causan verdad.

0: Verá acrofobia en el espectador. Las escenas de agarre y maniobras a gran altura mantienen la adrenalina a tope. Si sufres de vértigo, lo pasarás fatal o muy bien sabiendo que no eres tú la protagonista. Ahí está, Fall 2.
1: ¿Sabes lo que estás pidiendo? Estás pidiendo que alguien te lleve por el sendero más peligroso de Tailandia. Si llueve, los tablones resbalarán demasiado para dar media vuelta. Y a esa altura, ¡ayuda!, ni siquiera tu miedo tiene a dónde huir.
2: Tienes que hacer algo que te haga sentir muy viva.
1: Vale, bienvenidas a la antigua pasarela. Respira hondo. Un pie delante del otro. Engancha. Suelta. Engancha. Suelta. ¡Atrás!
3: Cuanto más esperemos, más débiles estaremos.
1: Respira hondo. Engancha. Suelta.
0: Bueno, pues para los más chiquitines y chiquitinas nos llega una cinta rusa de dibujos animados con dinosaurios. Su título es La familia Dino y en ella nos presentan a Phil, un adolescente que no está pasando por el mejor momento de su vida. Sus compañeros de clase se ríen de él. La chica que le gusta le ignora y su sueño de convertirse en veterinario se diluye ante la tradición profesional de la familia Dino. Quieren que sea paleontólogo, pero su vida cambia radicalmente cuando por accidente abre un portal hacia la era mesozoica. Ahora tendrá que aprender a sobrevivir en una selva prehistórica llena de peligros y evitar convertirse en la merienda de unos dinosaurios hambrientos. Pero sobre todo, tendrá que encontrar la forma de entenderse con su padre para impedir que se produzca una catástrofe, es decir, la titanoboa, una serpiente gigante prehistórica que odia a la familia Dino desde hace generaciones y está decidida a acabar con ellos. Así que todos a rugir de risa con la familia Dino.
4: Quiero adelantarme. Quiero decir, recoger conmigo. Soy Phil Dinosaurio. Mi casa es un auténtico museo de paleontología.
5: Buenos días.
4: ¡Oh! Ella es Rina. Es total y absolutamente a 1,000,000% la chica de mis sueños. No tengo un padre guay.
6: ¿Has limpiado los coprolitos?
4: Solo me queda uno. Y tampoco es que yo sea guay. Esto tiene que cambiar. Papá, me importa un dedo la paleontología y no pienso coger las riendas del museo.
7: Esto, hijo mío, es el legado de nuestra familia.
4: ¿Querías poder volver atrás en el tiempo para arreglarlo? ¿Te suena? Pues yo conseguí ir atrás en el tiempo. Anda ya. ¿Qué va? Ridículo.
8: ¡Ah! ¡Un cocodrilo!
4: Tenemos un largo camino por delante. Duro y peligroso.
9: El valiente y poderoso Meganoceron.
10: Para impresionar a una chica, a veces basta conocer al tonto vestido con un disfraz de dinosaurio.
4: ¡Lagartijas! ¡A por él! ¡Tranquilos! ¡Qué raro! ¡En la película funcionaba!
6: ¡Vamos a dar una vuelta al estilo dinosaurio!
9: Yo haré guardia aquí.
11: Percibo una perturbación en la puerta.
9: Me pregunto qué comerán ellos.
10: A nosotros.
4: ¿Sí? ¡Qué pena!
0: Y vamos con una historia de superación, fe y esperanza. Una película protagonizada por Javier Lorenzo, Cristina González y Juan Rueda. Está basada en el libro Seven, Milagro de Amor, de Luis C. Lagos, y la han llevado al cine Pablo Moreno.

Moreno y el propio autor del libro, Luis de Lagos. La historia comienza cuando M.K. Allman, un campeón de artes marciales mixtas retirado, emulando el último combate de Mike Tyson, pues se enfrenta de nuevo en el combate del siglo con Rick R.M. Son las iniciales, 10 años, que es 10 años más joven que él. Todas las previsiones son de que Rick lo va a destrozar. Minutos antes de comenzar el combate se presenta su viejo entrenador Hero, del que se distanció hace tiempo y al que le ha pedido ayuda, sobre todo para que esté con él en su

0: MK recurre al suicidio para terminar con su sufrimiento, pero esto le abre la puerta a una nueva realidad diferente y esperanzadora. La película abandona progresivamente el esquema deportivo para convertirse en un relato sobre la enfermedad, el sufrimiento y las segundas oportunidades, y sobre todo también la búsqueda de un sentido vital. La fe cristiana constituye un elemento central de la propuesta y no simplemente un componente secundario de la trama. El éxito y la fortaleza no siempre son suficientes para enfrentarse a aquello que la vida pone en nuestro camino. Rise Up, Levántate propone así una mirada sobre lo que significa realmente vencer y sobre la posibilidad de encontrar esperanza incluso cuando todo parece perdido. Es una historia que parte del mundo de la competición para adentrarse especialmente en el terreno más íntimo de su protagonista y plantear una pregunta. ¿Qué ocurre cuando aquello en lo que hemos depositado toda nuestra seguridad deja de ser suficiente?
1: Ese tío está bien entrenado, está mucho más ágil. Te va a destrozar.
2: ¿Estás conmigo o no?
3: Sí, Mahoney es realmente un peleador completo con un nivel de suelo apabullante. Realmente domina muchísimo, pero no le teme a los intercambios de golpes. Y realmente creo que es...
1: Pero tú tienes algo que ese niñato no tiene. Experiencia. Tú tienes experiencia. Y sabe más el diablo por viejo que por diablo. Tu experiencia es lo que nos va a hacer triunfar esta noche.
3: Inca Holman en apuros. Increíble el primer golpe de Rick. Ha tumbado al campeón. No podemos creer lo que está ocurriendo en el O2 de Londres.
4: ¡Raya! ¡Levántate! ¡Levántate! ¡Levántate!
0: Y nos vamos hasta Argentina, país de origen de una película que sorprendió en el Festival de Cine de Valladolid. Aquí nos presentan a Pelu, un joven en crisis y con dificultad para subsistir y encontrar empleo. Pues entra a trabajar como proyeccionista en el cineclub municipal en una pequeña ciudad en Argentina. El cineclub se encuentra exactamente en un antiguo edificio que corre el riesgo de ser cerrado debido a la crisis financiera del país que se extiende a las distintas actividades, especialmente a las artísticas y culturales. Pero la película se centra en Pelu y como mientras agarra confianza, pues empieza a crear una comunidad conformada por trabajadores informales callejeros quienes tienen dificultad para encontrar un sitio donde dormir. Pelu los acoge en el edificio todas las noches y se entretienen conversando y viendo películas. Esta es una película cálida y bella, pero que no oculta el pesimismo y la real crisis que vive el país. Y lo curioso es que el cineclub funciona en la actualidad y Pelu, el protagonista, también es el real y actual proyeccionista. Una película muy bien interpretada, en la que vemos elementos y sentimientos humanos como la solidaridad entre los más necesitados, creando incluso una muy pequeña comunidad de los sin techo y sin trabajo fijo que malviven diariamente. Pero lejos de narrar todo ello de forma abrupta, o desgarradora, sus creadores lo hacen de forma ligera, al menos en apariencia, con personajes entrañables y notables toques de humor, ternura y cariño, amén de verdadera amistad. Su título, La noche está marchándose ya.

0: de tramas abiertas a lo largo del camino de Marvel Studios. Es la sublimación heroica de sus personajes y la confirmación de que todos ellos han jugado su papel en una apoteosis de la coralidad. Cuando en nuestra niñez comenzábamos a leer cómics de Marvel con asombrados ojos infantiles, pues poco imaginábamos que íbamos a llegar a vivir en una sala de cine las 3 horas de magia que ofrece Vengadores Endgame. Y por si aún quedasen intactas entre los espectadores algunas lágrimas de emoción, pues la película contiene, sí, el último cameo de Stan Lee. Make love, not war, son las últimas palabras que pronuncia en una pantalla el hombre que creó todo este universo hace casi 60 años. Con sus imágenes nos despedimos. Hasta la semana que viene. Que, ojo, que también viene cargada con estrenos bien interesantes. Así que, digamos eso de Vengadores reunidos. Hasta la próxima.
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2: Ya tenemos plan. 6 gemas. 3 equipos. 1 oportunidad.
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Bueno, y dentro de unos meses se estrenará Vengadores Doomsday, el que está llamado a ser el gran evento cinematográfico del año. Pero antes, los dueños de Marvel Studios reestrenan Vengadores Endgame. El truco viene con la incorporación de algunas escenas nunca vistas en ese metraje. Endgame no solo es un cierre por todo lo alto, sino que es la resolución de decenas

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2: 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What I know about elegance could have something to do with fashion, obviously. Something I do know is that things never turn out the way you expect. Never. Maybe elegance is your attitude towards the unexpected. It's all about attitude. Emilio Tucci.
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0: Buenas noches, ¿qué tal están? Airbus ha presentado hoy su proyecto de consolidación, dando por finalizado el proceso de unión de las dos plantas en la provincia, en el puerto de Santa María, con una inversión de 90 millones. Amplían esta factoría en 4.000 metros cuadrados, asumiendo toda la producción que tenía el complejo de Puerto Real.
1: Esta planta renovada de Airbus en Puerto de Santa María, que se une a las dos de Sevilla, está llamada a marcar un punto de inflexión muy positivo en el devenir de la compañía.
0: José Ignacio, el andaluce despeja las dudas sobre su futuro político. El alcalde de Algeciras confirma a través de sus redes sociales que se presentará a las municipales de 2027, aunque no aclara bajo

0: o qué siglas. Lo anuncia tras conocerse una nueva denuncia por dos presuntas agresiones sexuales, acusaciones que niega rotundamente.
1: Son acusaciones que rechazo por completo y frente a las que voy a defender mi inocencia con todos los medios que me ofrece el Estado de Derecho.
0: Y precisamente la oposición aumenta la presión tras la nueva denuncia contra el andaluce. Izquierda Unida reclama al PP que retire su respaldo al alcalde y Adelante Andalucía exige directamente su dimisión. El PSOE, por su parte, pide a los concejales populares que dejen de sostenerlo al frente del ayuntamiento.
2: Y mira, no le pedimos ni al señor Feijóo ni al señor Moreno Bonilla que hagan las veces de jueces. Le pedimos que actúen, que piden a los concejales de Algeciras que retiren el apoyo al señor Landaluce.
0: Y Juan Carlos Ruiz Boix teme que una llegada de PP y Vox a Moncloa pueda acabar con la actual fluidez en la frontera con Gibraltar, en Puertas del Sur de 7TV. El secretario general del PSOE de Cádiz advierte de que la posición de Vox pondría en riesgo el acuerdo y los más de 15.000 empleos transfronterizos.
3: Vox no va a permitir que haya esta fluidez y esta comunicación y este sin frontera que venimos disfrutando desde el 15 de julio.
0: El puerto de Algeciras se abre al turismo de cruceros. La autoridad portuaria intensifica los contactos con navieras y operadores para incorporar esa actividad a sus tráficos. Ya hay dos escalas previstas para finales de 2026 y otras 9 solicitudes para 2027. El PSOE de Cádiz exige a Iberia que revierta el recorte de conexiones entre Jerez y Madrid previsto para invierno. El último vuelo Madrid-Jerez pasará de las 7:45 de la tarde a las 3:45 y el de regreso de las 9:30 a las 5:40, lo que según los socialistas dificultará gestiones en el día, conexiones internacionales y obligará a algunos viajeros a pernoctar en Madrid. Cádiz disfrutó este miércoles de uno de los días marcados en rojo en el calendario cofrade de la ciudad. Los gaditanos se reencontraron con su patrona, la Virgen del Rosario, en una jornada marcada por la tradición, la solemnidad y el fervor. Y este domingo 11 de octubre, el lomo en manteca vuelve a ser protagonista en Vejer. Blanco o colorado es uno de los productos más representativos de la gastronomía del municipio y una receta que se mantiene generación tras generación. Antes de la cita nos hemos metido en la cocina para conocer cómo se prepara y recorrer el proceso desde su elaboración hasta que llega a la mesa. Y además tendremos con nosotros a la directora del Festival Cine con Acento para hablar de todos los detalles de esta cita que pone a Jerez como epicentro de los proyectos audiovisuales. Pero antes vamos a echar un vistazo a los cielos.
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0: Mañana tendremos cielos poco nubosos, aunque habrá intervalos de nubes bajas en el litoral y nubes de evolución diurna en las sierras que pueden dejar algún chubasco ocasional. Las temperaturas mínimas estarán entre los 17 y los 20 grados, mientras que las máximas oscilarán entre los 24 y los 30. Los vientos serán moderados de levante con predominio del este y el noreste según las zonas. Y la calidad del aire sigue siendo buena según las mediciones diarias de la Autoridad Portuaria de la Bahía de Cádiz. Y la humedad relativa en la provincia es del 90%. Así comienza este Viva 7 del 8 de octubre de 2026. ¡Comenzamos! Airbus ha presentado hoy la finalización del proyecto de consolidación de la planta en la provincia de Cádiz, un proceso que comenzó en 2021 y que ahora permite a la factoría seguir mirando al futuro. Juanma Pérez Rendón.
5: Fue en el año 2021 cuando Airbus anunció el cierre de la planta de Puerto Real y anunció la fusión con la del puerto de Santa María. Hoy finaliza oficialmente ese proyecto de consolidación que ha tenido una inversión de 90 millones de euros y ha permitido trasladar las líneas de producción a esta planta, obligando también al rediseño de la misma. Hoy, como decimos, ha visto la luz el resultado con nuevas naves que permiten aglutinar todo el trabajo de Airbus en un mismo espacio, gracias gracias a haber ampliado la planta más de 4.000 metros cuadrados, llegando a los 80.000. Este complejo en el puerto mira ahora hacia el futuro con capacidad para albergar nuevos proyectos, situando a Cádiz como uno de los

0: referentes de la compañía en España.
1: Desde la dirección de Airbus, confiamos plenamente en esta planta. Cádiz es hoy un modelo de excelencia multiproducto donde conviven con éxito la aviación comercial y la defensa europea.
2: El éxito del modelo de Cádiz, conseguir incrementar la capacidad, modernizar y no perder ni un empleo, esto para explicar en las escuelas de negocio.
3: Esta planta renovada de Airbus en Puerto de Santa María, que se une a las dos de Sevilla, está llamada a marcar un punto de inflexión muy positivo en el devenir de la compañía.
4: Con más ganas que nunca, así asegura José Ignacio Landaluce a través de sus redes sociales que afronta su futuro político. El alcalde de Algeciras confirma que se presentará a las municipales de 2027, aunque no desvela bajo qué siglas, en un momento marcado por la nueva denuncia contra él por dos presuntas agresiones sexuales que niega rotundamente.
5: No voy a especular sobre quién puede estar detrás de esta denuncia, ni sobre sus motivaciones. Lo que sí tengo muy claro es que en política no vale todo. Y que ninguna controversia debe convertirse en una condena pública ya anticipada. Mi honor, mi familia y mi trayectoria personal merecen respeto y tengo derecho a defenderlos. A quienes esperan que esta situación me aparte de mis responsabilidades, quiero decirles algo muy claro. Voy a seguir trabajando por Algeciras, por los algecireños, con la misma dedicación, con el mismo cariño y con las mismas ganas de mejorar la vida de mis vecinos.
4: Mientras Landaluce deja claro que quiere continuar y volver a presentarse en 2027, la oposición eleva la presión sobre su continuidad. Izquierda Unida reclama a Juanma Moreno que el PP retire su respaldo al alcalde y Adelante Andalucía exige directamente su dimisión. También el PSOE de Algeciras pide que deje el cargo y desde la Dirección Provincial Socialista reclaman a los 15 concejales populares que dejen de sostenerlo al frente del ayuntamiento.
6: Y lo que esperamos es que el Partido Popular responda con contundencia, porque no es la primera vez que se conocen presuntas acusaciones contra el señor Landaluce. Y mira, no le pedimos ni al señor Feijóo ni al señor Moreno Bonilla que hagan las veces de jueces. Le pedimos que actúen, que piden a los concejales de Algeciras que retiren el apoyo al señor Landaluce.
4: El PSOE de Cádiz se encuentra ya inmerso en el proceso de elección de candidatos para los comicios del próximo 29 de noviembre. Este jueves, los socialistas Javier Pizarro y Mabén Sánchez han confirmado que próximamente se celebrarán las asambleas, mientras se mantienen conversaciones con los comités federal y regional para cerrar las listas. Preguntado por la continuidad de Fernando Grande Marlaska como cabeza de lista por Cádiz, Pizarro ha afirmado que será bienvenido quien crea el presidente del gobierno que debe liderar en la provincia en la cita con las urnas del próximo mes.
7: Será bienvenido quien crea el presidente del gobierno que tiene que venir a la provincia de Cádiz. Hemos abierto ahora un proceso de asamblea, un proceso en el que los militantes tienen que hablar para ver quién serán los representantes de la provincia de Cádiz y seguramente pues salga la mejor lista posible desde aquí, desde nuestra provincia.
4: Y con las próximas elecciones generales en el horizonte, Juan Carlos Ruiz Bois teme que un gobierno de PP y Vox dé marcha atrás al nuevo escenario abierto con Gibraltar. En Puertas del Sur, de 7 de Televisión, el secretario general del PSOE de Cádiz advierte de un posible cierre de la frontera y de las consecuencias que tendría para el empleo en la comarca.
8: Vox no quiere ese acuerdo, hay que decirlo así, y el Partido Popular tampoco, porque los europarlamentarios del Partido Popular han presentado mociones en el Europarlamento que tiene que todavía ratificar el acuerdo. El acuerdo ha sido alcanzado y aprobado por la Comisión Europea, está ahora mismo de carácter provisional, por eso yo digo que aquí las políticas nunca se consolidan y queda pendiente de que lo ratifique el Europarlamento.
4: La vivienda sigue siendo el tema de mayor preocupación para muchos ciudadanos y el director de Cáritas en Jerez ha defendido en 7 Televisión los decretos Ley de Vivienda aprobados por el Gobierno y pendientes de convalidación. En la entrevista ha advertido de pisos de alquiler en los que viven hasta 3 y 4 familias.
9: Cualquier ley que mejore, aunque sea de una manera muy pequeñita, la situación en la que viven muchísimos de nuestros conciudadanos es bienvenida. Hemos pasado de que el precio, pero en muy pocos años, el precio por el que tú pagabas una vivienda de alquiler en Jerez, hoy pagas una habitación. Una habitación. ¿Eh? Una casa con 3 habitaciones, pues a 3 familias. Y últimamente

0: se han empeorado todavía un poco. ¿Por qué? Porque esas tres familias de esa hipotética vivienda con tres habitaciones, pues tenía para ocuparla tres familias. Hoy en día, en muchos casos, ya se está ocupando con una cuarta que ocupa un lugar que era antes común, que era el salón de la casa. Ahora queda como común la cocina y el baño, hasta que la alquilen como vivienda también.
1: ¿En qué zonas está pasando eso?
0: Eso está pasando en muchísimas zonas de Jerez.
2: La autoridad portuaria ha cerrado dos escalas en los que queda de año y otras siete a lo largo de 2027. El entorno natural, la cultura, la historia y la gastronomía, sus principales reclamos para que miles de turistas lleguen a la comarca.
3: Lo venimos anunciando durante las últimas semanas, el puerto de Algeciras es noticia porque dentro de muy poquito tiempo vamos a tener por aquí no solo a los grandes buques que transitan por los mares de nuestro planeta, sino también cruceros, y de ellos se está encargando Nicolás Martínez, que es de alguna manera el que impulsa todo este proyecto. Nicolás, ¿qué tal? Bienvenido.
4: Buenos días, Jesús, muchas gracias.
3: Bueno, cuéntanos un poquito cómo parte la idea, porque es una idea que ya lleváis madurando desde hace tiempo, pero que ahora de alguna manera se da a conocer con todas las de la ley para conseguir ese tráfico para el puerto de Algeciras también, ¿verdad?
4: Bueno, a ver, siempre hemos entendido que nuestro entorno es un entorno privilegiado y, lógicamente, todo lo que tiene que ver con el sector del crucero, al final lo que necesita es un destino atractivo que tenga una oferta interesante para el crucerista y que se pueda visitar, ¿no? Y en ese sentido, pues entendemos que nuestra comarca, que el Carpo de Gibraltar lo tiene y, por tanto, pues en esa dirección venimos trabajando. Sí es verdad que el nombramiento de nuestro presidente como presidente San Cruz, que es la Asociación de los Puertos Andaluces para la Promoción del Turismo de Crucero y Náutica Recreativa, pues también ha servido de impulso para, con esa idea que veníamos madurando, pues poder ejecutarla a la vez que ya un poco acompañábamos y participábamos más activamente de esa asociación. Yo creo que llega en un momento muy oportuno, porque el sector del crucero también se ha desarrollado de manera muy importante en los últimos años, con lo cual ahora empieza a buscar otros destinos. Y bueno, y ese es el trabajo que venimos haciendo, ¿no?
3: Cuando Nicolás Martínez recorre todo el mundo, ¿a quién le gustaría que Algeciras y Tarifa se pareciera dentro de poquito en el tema cruceros?
4: Bueno, yo creo que nosotros tenemos que buscar nuestra propia nuestra propia identidad. Siempre decimos que, bueno, y precisamente ahora desde que se inauguró y está en operación, con, yo creo que con mucho éxito, el Centro de Interpretación de Paco de Lucía, pues que, bueno, que Paco de Lucía debe ser Algeciras y a nuestro entorno también un semblante, ¿no? Debe ser como Picasso ha sido a Málaga, ¿no? Entonces, bueno, pues con esa mentalidad lo trabajamos. Nuestro entorno tiene muchísimas ofertas muy atractivas en todos los municipios que componen el campo de Gibraltar. Como tú lo has dicho anteriormente, acogemos dos parques naturales, tenemos algunas de las playas más atractivas del mundo, tenemos Tarifa, que es un destino turístico internacional, tenemos Soto Grande, tenemos Castellar, Jimena, Alimia, los barrios San Roque, por supuesto, con lo cual, bueno, nuestro entorno es privilegiado y, por tanto, yo creo que para vivir una experiencia distinta, y no sé si decir especial, ahora que estamos en Algeciras, pues yo creo que nuestro entorno puede ser un gran descubrimiento y una zona de mucho disfrute para los cruceristas que nos pudieran visitar en el futuro.
3: Enhorabuena, Nicolás, y a seguir trabajando. Seguiremos contándolo aquí en 7TV.
4: Bueno, enhorabuena a todos. Esto es un trabajo de todos y, lógicamente, pues bueno, ojalá traiga buenos frutos y nos sentamos orgullosos también de acoger esa actividad en nuestras ciudades y en nuestros municipios y en nuestro entorno.
3: Muchísimas gracias.
4: Gracias, Jesús.
2: El PSOE de Cádiz exige a Iberia que revierta el recorte de conexiones entre Jerez y Madrid previsto para invierno. El último vuelo Madrid-Jerez pasará de las 7:45 de la tarde a las 3:45 y el de regreso de las 9:30 a las 5:40, lo que, según los socialistas, dificultará gestiones en el día, conexiones internacionales y obligará a algunos viajeros a pernoctar en Madrid. Mamen Sánchez reclama una defensa institucional conjunta y recuerda que el aeropuerto ha crecido un 15% hasta agosto, mientras AENA prevé invertir más de 95 millones en 5 años. El PSOE también denuncia el adelanto del último tren a Madrid y pide a la Junta y Diputación negociar con las aerolíneas. Javier Pizarro acusa al PP de dejar morir al aeropuerto y anuncia iniciativas en el próximo pleno provincial para evitar que los pasajeros recurran a Sevilla o a Málaga. Año y medio después de su desaparición, la Guardia Civil ha recuperado en Conil una imagen de la Virgen de Lourdes que había sido robada

0: de la parroquia de Nuestra Señora de Fátima, en el Colorado. Los agentes la localizaron enterrada a 1,5 metros de profundidad en una parcela en la zona de Roche. Para sacarla fue necesaria incluso una máquina excavadora. La imagen, de especial valor religioso para la comunidad, ya ha sido entregada de nuevo a la parroquia. La investigación continúa abierta para esclarecer el robo y la Guardia Civil no descarta que se produzcan detenciones. La Asociación de Vecinos El Pino, que corresponde al barrio de La Casería, en San Fernando, solicita al Ayuntamiento que construya al menos una bolsa de aparcamiento en la zona. Recordar que esta barriada ha sido una de las que más ha crecido en los últimos años. También piden habilitar algunas dependencias del Hospital de San Carlos y crear un centro de salud cercano para los vecinos, nos lo cuenta Santiago Muñoz.
1: Nos encontramos con Francisco Calero, él es el presidente de la Asociación de Vecinos del Pino, el barrio de La Casería en San Fernando. Y últimamente, sobre todo después de este verano, la casería se está convirtiendo en un sitio donde es muy, muy, muy difícil aparcar. Hacen mucha falta bolsas de aparcamiento. Esa, entre otras, es una de las demandas que planteáis al ayuntamiento, ¿no?
2: Sí, esa es una, porque desde que está el Hospital de San Carlos, la gente que viene de afuera de San Fernando aparcan por allí, zona de militar que también aparcan por aquí. Y entonces lo que es que sea también la población ha aumentado, las familias ya suelen tener uno o dos coches, entonces el aparcamiento sigue siendo los mismos. Y nosotros lo que pedimos es una bolsa de aparcamiento que hay al lado de la Renfe, que es zona del ayuntamiento, lo que es el Camino de la Cruz, a la espalda ahí. Se lo hemos dicho, vamos, llevamos años pidiéndolo. De momento dicen que tienen un proyecto para hacerlo, pero de momento no han sacado ni el proyecto ni nada. Y estamos esperando a ver si algún día nos hace una bolsa de aparcamiento como hay en otras zonas. Nosotros, esto ha crecido mucho y al crecer mucho, claro, el tema es que no tenemos dónde aparcar.
1: Otra de las demandas es en relación al tema de la salud. Pedís que al lado está el Hospital de San Carlos, pero sin embargo vosotros cuando tenéis que ir a las consultas tenéis que iros al consultorio de la Venta de Vargas. ¿Qué pedís?
2: Nosotros pedimos que, ya que tenemos el hospital al lado, que hay muchas zonas del hospital que está vacía, no se está utilizando, que se utilice para habilitar que haya un consultorio de los médicos, de enfermeros, para la gente, porque los que somos más jóvenes podemos desplazarnos, pero en la parte más baja de la casería hay gente muy mayor que desplazarse hasta lo que es la Venta Vargas cuesta mucho trabajo. Entonces lo que pedimos es que, ya que tenemos el hospital, que se utilice las zonas que no están utilizándose, no que hagan un edificio nuevo, eso nosotros no lo pedimos.
1: ¿Vale? Pues muchísimas gracias, Paco. Son algunas de las demandas que plantea esta Asociación de Vecinos del Pino, que corresponde, lo comentamos, a una de las barriadas que más ha crecido últimamente en estos últimos años, como es la zona de La Casería, aquí en San Fernando.
0: Y con esto nos vamos a publicidad y a la vuelta entraremos en terreno cultural y hablaremos de cine y gastronomía con Lidia María Jaime, la directora del Festival Cine con Acento. Eso y mucho más a la vuelta de pausa.
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0: Volvemos con un nuevo bloque. Cádiz volvió a encontrarse este miércoles con su patrona, la Virgen del Rosario, en una emocionante y completa jornada en la capital gaditana, favorecida además por el buen tiempo. Los actos comenzaron por la mañana con el acto litúrgico de renovación de voto de la ciudad, presidido por primera vez por el administrador apostólico de la diócesis de Cádiz y Ceuta, el Monseñor Ramón Valdivia. Ya por la tarde, las puertas de Santo Domingo se abrieron para propiciar el encuentro de los gaditanos con su patrona. Acompañada por los sones de la banda de música Maestro Dueñas del puerto de Santa María, la Virgen del Rosario recorrió las calles del centro histórico hasta regresar a su templo, cerrando una jornada de tradición y de fervor. Y seguimos en Locofrade. Arcos vivirá este sábado una magna histórica con 11 pasos en la calle por el 50 aniversario del Consejo de Hermandades y Cofradías. Desde Cristo Rey hasta la Virgen de los Dolores, con el prendimiento, el atado a la columna, las tres caídas, la Verónica, el Nazareno, el Cristo del Perdón, la Vera Cruz, la Quinta Angustia y el Santo Sepulcro. La procesión saldrá a las 5 de la tarde y llegará hasta la medianoche con carrera oficial en corredera y 11 bandas de música. El Ayuntamiento ha desmentido los bulos de suspensión por posible mal tiempo y ha activado un dispositivo especial con restricciones de aparcamiento y tráfico desde el viernes por la noche. En lo económico, la magna podría tener un gran impacto en la ciudad vía hostelería y, en todo caso, se presume una ciudad colapsada por un acontecimiento histórico. 7 de Televisión llevará en directo desde las 5 de la tarde a los hogares andaluces el gran evento cofrade del año en Arcos de la Frontera.
1: El Ayuntamiento, pues como ustedes pueden imaginar, tiene una responsabilidad muy importante, que era de preparar a la ciudad para acoger este acontecimiento. Llevamos pues meses trabajando, llevando a cabo reuniones de coordinación para que todos los dispositivos necesarios en Arcos pues estén a punto para recibir pues a las miles de personas.
0: Vejer se prepara para celebrar este domingo 11 de octubre la novena edición del Día Internacional del Lomo en Manteca. Antes de que llegue una de sus grandes citas gastronómicas, conocemos los secretos de este producto de la mano de Paco Melero, Almudena Pérez.
2: Hablar de lomo manteca es hablar de tradición y es hablar de vejer, y por eso nos hemos venido aquí a la carnicería de Paco Melero. Estoy con Paco Melero. Hola. Pues para hablar de este lomo manteca, de este secreto, ¿qué nos puedes contar? Se acerca el Día Internacional del Lomo Manteca. ¿Cómo es esta elaboración, Paco?
3: Pues mira, el lomo manteca siempre viene de las matanzas antiguas, de nuestros antepasados. Nosotros lo que hemos hecho ha sido ponerlo en valor. Y el lomo manteca, mira, el principal producto, el principal ingrediente es la pella del cerdo ibérico. La grasa que tiene el cerdo ibérico pegada a la costilla, eso es lo que nosotros fundimos para elaborar la manteca. Entonces la pella...

0: los tacos de lomo, el ajo, el orégano de aquí del campo, que es orégano salvaje, el ajo, la sal, es una maravilla. Entonces, el que hizo esa combinación acertó porque es una maravilla.
1: Bueno, aparte del lomo manteca tradicional, veo que ofrecéis todo tipo de productos con lomo manteca, ¿no?
0: Sí, porque nosotros desde que organizamos lo que es el Día Internacional del Lomo en Manteca, la verdad es que hemos estado intentando siempre innovar. Hemos estado, mi chiquillo hace 2 años sacó lo que es el polvorón de lomo en manteca y estamos estudiando siempre ya, y también hace 2 años la croqueta de lomo en manteca. Hacemos muchísimas cositas nuevas porque a nosotros nos gusta cada año innovar lo que es el Día Internacional del Lomo en Manteca. Nosotros hicimos la tarta cocina, que es una tarta que hacemos de embutido. La verdad es que nosotros lo hicimos para promocionar lomo en manteca y creíamos que iba a ser una cosa pasajera, pero no, no, nosotros seguimos haciendo tarta cocina y siempre llamamos a vejez por bandera.
1: Bueno, se acerca el Día Internacional del Lomo en Manteca, como comentábamos. Sois uno de los impulsores de una carnicería impulsora, Paco Melero. ¿Cómo sentís ya esta 11ª edición?
0: Pues yo creo que bien, porque esto es donde siempre, cada vez que hablamos de lomo en manteca y del Día Internacional del Lomo, es una locura. Ya los pedidos que tenemos, no paramos de hacer lomo en manteca. También estamos innovando mucho con el solomillo en manteca blanca que hacemos. Nosotros intentamos llevar todo lo que son los productos caseros, porque Vejez siempre se ha conocido por las matanzas antiguas. Yo qué sé, es que innovar siempre en lo que es la carnicería y en lo que son productos hechos caseros, ¿vale? Porque, por ejemplo, la pella que utilizamos nosotros es pella de cerdo ibérico, no son bloques de manteca industrial. Entonces nosotros estamos intentando siempre innovar, pero sobre productos nuevos y de alta calidad, ¿no?
1: Pues nada, Paco, muchísimas gracias por darnos toda esa información. Estaremos pendientes este Día Internacional del Lomo en Manteca. Muchas gracias.
0: Gracias a ustedes, pero mira, te voy a decir una cosa. Tocar el cielo y estar en la gloria, yo creo que es tomarse una rebanada de ñañarita de lomo en manteca colorada. Eso es
1: lo mejor que hay.
0: Lo mejor. Venirse para el pueblo, ¿eh?
1: Gracias. Venga,
0: gracias.
2: En los depósitos de tabaco de Cádiz ha arrancado este jueves la 2ª edición del Festival Iberoamericano de Música y Literatura Verso Libre, una cita que hasta el domingo cruzará literatura, música y flamenco en espacios emblemáticos de la ciudad como el ECO, el Centro Flamenco de la Merced o la Casa de Iberoamérica. Diego Marchán.
3: Los nuevos depósitos de tabaco de Cádiz han acogido hoy la inauguración de la 2ª edición del Festival Iberoamericano de Música y Literatura Verso Libre, una cita este año dedicada al 150 aniversario del nacimiento de Manuel de Falla, bajo el subtítulo Atlántida entre el verso, el cante y el mar, inspirado en la obra inacabada del genial músico gaditano. Hasta el domingo se desarrollarán una docena de actividades que cruzan literatura, música y flamenco, con Rosa Montero, Jorge Volpi, Remedios Zafra, Rosa Torres Pardo, Juan Evaristo Balboix, Laura Hoima, Antonio Serrano, Sara Torres, Pilar Asuero, David Palomar o Sheila Blanco, entre sus protagonistas.
4: Mucho flamenco, mucha literatura. Es un festival que bueno, yo creo que refleja el ADN de Cádiz, bueno, que está hecho como un guante para Cádiz, y en el que tenemos más actividades todavía que el año pasado. Hay unos nombres, un cartel extraordinario. Tenemos a gente como a Rosa Montero, a Jorge Volpi, Antonio Serrano. Bueno, hay 30 personas en este año, en esta edición, y realmente la afrontamos con muchísima ilusión.
2: El municipio serrano de Olvera acoge este fin de semana el Raíces Family Fest, un festival de música, gastronomía y ocio para todos los públicos que se celebrará en el recinto ferial. La cita arranca este viernes 9 desde las 10:30 de la noche con la actuación del grupo Diálogo, con su tributo al rock andaluz, los Twingo y The Remember DJs, con una propuesta más familiar y centrada en la música de los 80 y 90. El sábado, desde las 11:30 de la noche, será el turno de Batanero, José Peibol, Monkey DJ y Frank GTX, con un perfil más joven. Los organizadores, Gabriel Medina y David Márquez, han explicado que el evento ha crecido desde su primera edición en 2023 y que el cambio de fecha de verano-otoño busca desestacionalizar el turismo y poner en valor esta época del año para visitar la comarca.
5: Nos gusta el ocio, nos gusta la cultura, nos gusta la música, pero siempre la acompañamos de lo que es nuestro motor de nuestro día, que es la gastronomía. Por eso, en todas las ediciones hay un apartado que le dedicamos con mucho cariño a la parte

0: a la parte gastronómica.
1: La Fundación Unicaja ha presentado hoy la exposición Guillermo Pérez Villalta, el Laboratorio Infinito, una muestra que propone una aproximación singular a uno de los artistas más relevantes del arte español contemporáneo. En concreto, la exposición pone el foco en los procesos creativos que han definido la producción del tarifeño a lo largo de más de 5 décadas, con un completo recorrido por más de 50 obras entre pinturas, esculturas, dibujos o joyas. La propuesta, que contará con un programa de actividades paralelas que incluye charlas, encuentros, una mesa redonda, visitas y talleres, podrá visitarse en el Centro Fundación Unicaja de Cádiz hasta el próximo 21 de febrero. Jerez vuelve a oler a palomitas. Del 13 al 17 de octubre, la ciudad se convierte en el epicentro del talento audiovisual con la cuarta edición del festival Con Acento. Para contarnos todos los detalles, tenemos con nosotros a la directora del festival, Lidia María de Jaime. Muy buenas.
2: Hola, buenas, ¿qué tal?
1: Lo primero, ¿qué es Cine con Acento? Cuéntanos un poquito.
2: Bueno, pues nuestro festival de cine con acento, que ya estamos estrenando ya ahí a las puertas, nuestra cuarta edición, es un festival de cine que, como dice su nombre, con acento, lo que queremos es remarcar nuestra tierra, porque el acento es algo que no está solo en el lenguaje, sino también en nuestra manera de ser, en nuestro carácter, porque a nivel de habla, fíjate, hay una diferencia importante entre alguien que sea de Cádiz o de Almería o de Córdoba. Incluso dentro de la propia provincia tenemos muchos acentos, pero es verdad que Andalucía como conjunto tiene un acento especial no solo en el habla, sino eso, en la manera de ver el mundo y de contar las historias desde la sensibilidad que nos da a nosotros nuestra tierra.
1: ¿Y en qué se va a basar este festival? ¿Qué vamos a encontrar?
2: Bueno, vamos a encontrar un montón de producciones, de tanto cortometrajes como películas, cortometrajes de documental, de animación, de ficción y películas documentales y de ficción y charlas, encuentros con personas de la industria que tenemos nuestro Un Vino Con, que metemos nuestra gastronomía también desde el primer momento, este año especialmente, porque dedicamos el festival a la capital gastronómica de Jerez 2026, pero desde el principio pensamos que un vino con, poner nuestro vino en valor, tomando una charla distendida, una copita de vino con los ponentes, era pues un punto que no tienen otros festivales.
1: Porque justamente eso te iba a preguntar, ¿qué es lo que diferencia el Festival de Cine con Acento en Jerez de otros festivales de Andalucía?
2: Bueno, yo creo que realmente, bueno, pues tirando eso, nuestra identidad personal a la hora de trabajar y de coger, que Jerez tiene muchas cosas como ciudad y la provincia, y tenemos ahí al ladito el mar, tenemos la montaña, entonces se convierte en un escenario para las productoras a nivel de rodaje, de localizaciones, pues maravilloso. Y bueno, nuestro festival no es que sea ni mucho mejor que otros tantos, pero sí que es verdad que intentamos como reivindicar la producción hecha en Andalucía, por andaluces, andaluza, y también, bueno, este año hemos abierto el Premio Sin Fronteras de otras partes que también tiene su acento, pero queremos que sea como nuestra seña de identidad el acento de Andalucía al mundo y del mundo a Andalucía.
1: Este año habéis recibido más de 300 producciones. ¿Qué os dice eso sobre el talento naciente en Andalucía?
2: Bueno, eso es maravilloso, porque además otro de los objetivos del festival es precisamente pues que hay encuentro entre los cineastas de la provincia, que la gente joven que está intentando dedicarse a esto o tiene curiosidad, pues que tenga la oportunidad de. Entonces nos encontramos con que cada vez hay más cantidad, pero que también la calidad es mayor. Y nos encontramos con la gata sorpresa de que hay muchas directoras también, que tenemos cada vez más trabajos de mujeres, que nosotras, bueno, pues somos un equipo prácticamente de mujeres, tenemos algún hombre con nosotras también, pero aunque no somos un festival propio de mujeres, de cine de mujeres, como otros, como Generamba, que tenemos aquí también en Chiclana, pero sí que es verdad que hemos cuidado también mucho desde el primer momento el que al menos tuviésemos las mismas oportunidades. Bueno, pues un poquito todo eso.
1: ¿Qué es lo que le falta al cine andaluz para tomar el reconocimiento que merece?
2: Yo creo que cada vez más estamos teniendo un reconocimiento a nivel externo, pero quizás

0: Quizás nos falta también creérnoslos un poquito más. Creer un poco más en nuestros productos, en nuestra industria, en que realmente se están haciendo unas producciones increíblemente profesionales en nuestra tierra y no, quizás nos falta poner en valor que hay muchos profesionales que están aquí haciendo el cine durante todo el año, porque está la parte artística, los actores, actrices que vemos cuando vamos al cine en la gran pantalla, pero todo el equipo técnico detrás, tenemos muchos profesionales que están trabajando también desde aquí todo el año con grandes producciones a nivel internacional, que el trabajo por ordenador y a distancia de casa ha abierto mucho las puertas en ese sentido. Entonces creo como que tenemos que nosotros mismos también darnos a valer. Por eso también el festival está aquí como reivindicando el sitio de las producciones andaluzas.
1: Además, este año se marida el cine con la gastronomía de Jerez, en Jerez se come de cine.
0: Sí.
1: Cuéntanos un poquito sobre eso.
0: Claro, es que cuando supimos que Jerez iba a ser capital gastronómica y pensamos que la gastronomía es un arte, realmente. ¿Cómo nos íbamos a maridar, nunca mejor dicho, la gastronomía y el cine en esta edición, que siempre dedicamos la edición a algún tema en concreto? Entonces, nos parecía que era importantísimo, porque somos lo que comemos. Y lo que comemos también nos imprime un carácter y nos crea esa sensibilidad y no se pueden hacer las mismas películas aquí que en Kiev. Con nuestra luz, con nuestra forma de ver el mundo, ¿no? Entonces la gastronomía es algo fundamental y entonces este año hemos rodado el cortometraje de Las Nuestras, que aprovecho para invitar a todo el mundo a que venga a la inauguración, que es el martes 13 a las 5, el cortometraje de Las Nuestras, que ha dirigido mi compañera María Espejo. Tenemos la suerte de contar con la colaboración especial de Adelfa Calvo, que ha sido maravilloso trabajar con ella, y es un homenaje a las mujeres, chef, a las mujeres cocineras de toda la vida, que desgraciadamente pues no llevan el nombre de chef. Hay muchos más chefs hombres, pero hay un montón de mujeres, sobre todo mujeres mayores, que están en las cocinas de los restaurantes, de los bares, alimentando a todo el mundo con ese cariño, con ese sabor que dices tú. Esta carrilla es de toda la vida. Esta pizquita, porque
1: sabe a casa.
0: Claro, sabe a casa, totalmente. Y hay que tener mucho arte para cocinar bien, porque con un montón de ingredientes alguien te puede hacer algo que sea un desastre y alguien que dice, ¿esto qué es lo que lleva? Y dice, bueno, pues yo le echo una pizquita. Ya, pero ¿qué es una pizquita? Una pizquita, pero la tuya no es igual que la mía.
1: Claro.
0: Entonces, hay como una cierta magia, ¿no? Uh-huh. En eso, en los sabores de toda la vida y nos parecía muy importante. Entonces, gracias también a la Asociación de Hosteleros de Jerez, hemos montado la ruta gastronómica de En Jerez se come de cine. Entonces ya hay una serie de pasaportes gastronómicos que toda persona que quiera lo puede adquirir en la oficina de turismo, e incluso ya están en los propios bares también. Y entonces, bueno, pues tú vas al bar, al restaurante, te comes tu tapa, tu plato de cine, el que haya considerado la persona responsable del establecimiento que es su plato de cine, y te sellas el pasaporte. Y cuando tengas 5 sellitos, pues lo puedes traer el viernes a los claustros de Santo Domingo. Y allí vamos a hacer un sorteo en directo, pues bueno, pues de cositas muy ricas, va a haber jamón, queso, ajá, experiencias, cenas para 2 personas, cositas así, porque
1: qué bueno,
0: qué bonito irte a cenar con tu pareja o con un amigo, una amiga, y estar comiendo un plato muy rico hablando de cine.
1: Bueno, espectacular. ¿Qué vamos a encontrar dentro de la programación de esas más de 300?
0: Sí, bueno, desde aquí también agradecer a todas las producciones, porque claro, evidentemente no podemos meter todo, ha habido una selección que el jurado, bueno, pues lo ha tenido bastante difícil, pero bueno, dentro de lo que es la selección vamos a ver la inauguración, te he comentado, vamos a ver el corto de Las Nuestras. Uh-huh. Ese mismo día tenemos una actuación muy especial, porque hay un documental que se llama La Reina de la Copla, que va sobre Juanita Reina. Entonces vamos a contar con su sobrina Lola Reina, que va a hacer una actuación en directo, nos va a traer a través de su voz, nos va a traer a Juanita en directo, y creo que, bueno, que eso va a ser de un poco de vellitos de punta, y a todas las personas que la recuerden con cariño a Juanita Reina, pues invitadas están a venir y a disfrutar de,

0: de ese regalazo. Y luego vamos a tener también el martes a Pendaripen, que es otro largometraje documental sobre el pueblo gitano, que el año pasado dedicamos el festival al pueblo gitano, y este año pues también ha entrado esta producción, que es súper interesante y muy de aquí de nuestra tierra. Y luego el miércoles por la mañana hay otra película documental, Ellas en la ciudad, que desde aquí hago un llamamiento muy especial a las personas más mayores, porque en esta película las protagonistas son una serie de mujeres mayores de los barrios periféricos de Sevilla, y es muy bonito ver a la gente mayor en el cine, que siempre es como la gente joven, las caras bonitas, sí, el sí. tal, pero siempre que nos encontramos con un trabajo y más documental con personas mayores, tienen tanto que enseñarnos, y me parece que la gente mayor que venga se puede sentir también muy reflejada y disfrutar mucho de la proyección de ellas en la ciudad. Y disfrutar del cine en general. Todas las actividades desde el martes hasta el sábado son gratuitas hasta completarse el aforo. Entonces, bueno, ir al cine también de forma gratuita, pues no todo el mundo puede ir al cine y de repente ver en una misma semana tantas producciones. Ese mismo miércoles continuamos con las películas europeas y ya por la tarde tenemos los cortos de documental y de animación. Y dos películas de ficción, Tras el verano, que nos hace especial ilusión porque la directora es Yolanda Centeno, que ella es de aquí, de Jerez, y bueno, pues viene a su tierra después de haber tenido una trayectoria fuera muy, muy larga, con algunos premios aquí también hace muchos años cuando estaba haciendo cortometrajes, pero desde que ya está un poco más metida, pues como su primer encuentro con Jerez, y le hace tanta ilusión que se va a venir a acompañarnos prácticamente la semana.
1: Qué guay, qué guay.
0: Así que muy contentas con Tras el verano también. Y bueno, y sí, puedo seguir aquí contando muchas cosas, pero yo creo que el viernes es cuando se hace el sorteo de la capital gastronómica y también los cortos de ficción, y el jueves hay un documental muy especial también que se ha rodado aquí en los protagonistas son familias de Jerez que tienen hijos e hijas con enfermedades raras. Y es un documental que firma Jesús Sotomayor con una sensibilidad exquisita y una fotografía maravillosa, y que sé que a todo el que vaya pues tampoco le va a dejar indiferente, pero bueno, son muchas cosas.
1: Me
0: dejo cosas también por ahí. Pero vamos, cuando alguien me pregunta, ¿qué me recomiendas? Digo, todo, si es que la selección ha sido tan difícil, que es que todo lo que está es porque merece la pena ser visto. Entonces, quien quiera puede entrar en la página web, www.festivaldecineconacento.com, y ahí está todo.
1: Ahí tenemos toda la programación.
0: Toda
1: ¿no?
0: la programación, está todo
1: y luego,
0: detallado.
1: Sí, contabas que era entrada gratuita. ¿Hace falta sacar entrada o nos plantamos en los claustros de Santo Domingo el día que queramos ver la película?
0: Claro, de martes a viernes todas las actividades son en los claustros de Santo Domingo, y ahí entrada libre hasta completarse el aforo. Quien le apetezca y pueda, hombre, si alguien tiene muchas ganas de ver algo en concreto, pues que no se venga lo justo para que pueda coger sitio bien. Pero bueno, este año, como hemos unificado todo en el marco de los claustros, creemos que el espacio es suficientemente amplio como para que bueno, pueda verlo más o menos todo el mundo, que otros años pues se nos ha quedado gente en cola porque no cabían. Esperemos que sí, y bueno, si no también hay alguien que se puede quedar de pie y no pasa nada. Oye, que luego estamos de pie también esperando mucho tiempo en la calle otras cosas, o estamos en un concierto de pie y no pasa absolutamente nada. Y lo que sí hay que coger invitación, que también es gratuita, es para la gala de clausura del Teatro Villa Marta, porque ahí sí que están numeradas las butacas, pero también están disponibles para todo el mundo. Nosotros queremos que el festival sea un festival inclusivo y para el pueblo, y que la gente pueda pues disfrutar realmente del cine. Entonces, quien le apetezca venirse a la gala, a compartir con nosotros la alfombra roja, la entrega de premios, puede ir a la taquilla del Teatro Villa Marta directamente y solicitar su invitación. O más fácil todavía, puede cogerla a través de Ticket Entradas. O sea que ya, quien no aparezca, que no diga yo no me he enterado.
1: Pues pendiente estaremos de toda la programación de Cine con Acento. Muchísimas gracias, Lidia.
0: Muchas gracias a vosotros siempre.
1: Y nos vamos a publicidad, y a la vuelta conoceremos la información deportiva y la programación cultural de la provincia, además de los titulares de los periódicos de mañana. No se muevan, que volvemos enseguida.

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2: What's elegance?
1: 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Well, I know about elegance. Could have something to do with fashion, obviously. Something I do know is that things never turn out the way you expect. 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It's all about attitude. Emilio Tucci.
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1: Y volvemos con un nuevo bloque yéndonos a conocer la información deportiva. Muy buenas, Juanma.
2: Hola, Lucía, ¿qué tal?
1: Los equipos ya pendientes de la nueva jornada, ya a jueves.
2: Ya estamos a jueves, ya encarando el fin de semana y evidentemente como cada semana, como cada jueves, toca hacer previa de lo que nos viene por delante este próximo fin de semana, esta próxima jornada para los nuestros. Comenzamos con la segunda división, con el Cádiz Club de Fútbol, que encara un nuevo compromiso liguero en casa. Recibe este domingo al Sporting de Gijón a partir de las 9 de la noche. Los amarillos disputan además su segundo partido de forma consecutiva en el nuevo Mirandilla, en busca también de una segunda victoria seguida tras el 4-0 frente al Leganés. Los cadistas esperan que el triunfo de la semana pasada, el primero de la temporada, sea un cambio de dinámica que mejore el complicado inicio de liga. Por su parte, el cuadro asturiano llega tras vencer la pasada semana al Celta Fortuna, filial del Celta de Vigo. El Sporting es octavo y busca meterse en playoff de ascenso, que tienen a solo un punto de distancia. En Primera Federación tenemos al Algeciras, que jugará también el domingo frente al Europa. Viajan hasta Barcelona los albirrojos en busca de una tercera victoria seguida tras los triunfos frente a Torremolinos y Rayo Majadahonda. Ahora se ven las caras contra otro rival de la zona baja de la clasificación, que viene de perder y con el que quieren sacar un buen resultado para permanecer fuera de la zona de descenso. El partido se va a jugar, como decimos, en Barcelona a las 6:15 de la tarde del domingo. Vámonos ahora a Segunda Federación, donde el Jerez Club Deportivo visitará al líder, el Betis Deportivo.

0: El sábado a las 6 de la tarde. En la Ciudad Deportiva Luis del Sol, los jerecistas quieren demostrar que hay un cambio de dinámica tras el primer triunfo de la temporada el pasado domingo en Chapín contra el Tenerife B, y que la llegada de Abel Segovia al banquillo significa también una mejora importante. No será, evidentemente, tarea fácil, pues el filial bético ha arrancado de una forma sensacional la liga con 4 victorias y un empate, aunque en el seno azulino son conscientes de que ganar allí sería dar un golpe importante sobre la mesa. Ya por la tarde será el turno del Atlético Sanluqueño, que recibe en el Palmar a otro de los equipos más en forma del grupo, el Recreativo de Huelva. Otro de los duelos de la jornada, sin duda, en la que los verdiblancos buscarán una victoria que hace 4 jornadas que no consiguen frente a un equipo que además lleva 4 semanas seguidas ganando. 2 puntos de los últimos 9 para los de Sanlúcar de Barrameda, en un balance pobre que tienen que mejorar, como decimos, en este inicio de liga. Y terminamos con el grupo décimo de Tercera Federación. El sábado tendremos a 2 de los nuestros jugando su partido. Por un lado, el Chiclana visita a las 6:30 al Boyullos, y el Conil viaja a Ceuta para medirse al filial Caballa a las 7 de la tarde. Ya para el domingo tenemos al Cádiz Mirandilla recibiendo al Atlético Onubense a partir de las 12 del mediodía. A esa misma hora, el portuense se verá las caras con el líder, el Dos Hermanas, en el Estadio José del Cubillo. Ya por la tarde, a las 5, la Balompédica Linense recibirá a Lutrera, y el Jerez Deportivo Fútbol Club se medirá en el Estadio Municipal de Chapín al San Roque de Lepe, en busca de una victoria después de 2 jornadas sin conseguirlo, tras caer contra el Betis C y empatar contra el Atlético Onubense.
1: Pues ahí tenemos toda la jornada de este ahí, fin de semana.
0: Para que nadie se pierda nada, el lunes, por supuesto, estaremos aquí. No, mentira, el lunes es día festivo.
1: No,
0: el lunes no tenemos programa. Ya el martes contaremos cómo ha terminado la jornada.
1: Muy bien, muchas gracias, Juanma.
0: Es que ya uno no sabía ni en qué día vive. Nos vemos en el martes.
1: Nos vemos el martes. Y después de este repaso por la información deportiva, vamos con la agenda cultural de Almudena Pérez.
2: Lucía, muy buena. Si todavía no tienen plan para este fin de semana, atentos porque hay bastante donde elegir. Vamos a hacer un recorrido por todas las citas que nos deja la provincia de Cádiz. Y comenzamos el viernes 9 de octubre a la 1 de la tarde en Cádiz. La Casa de Iberoamérica acoge Que Hambre dentro del festival Verso Libre. La entrada es gratuita, y aunque hay que reservar previamente por la plataforma Eventbrite. Ya por la noche a las 9 tenemos 2 propuestas. En Cádiz llega OBK con su Vértigo Tour a la sala Momar, con entradas disponibles en Enterticket. Y a esa misma hora en Vejer, Manolo Morera lleva No me enfado pero me da coraje al Teatro San Francisco, con entradas disponibles en Giglión. Además, durante todo el fin de semana, Jerez celebra Alma Hispana en Alameda Vieja, con música y actividades desde el viernes y acceso gratuito. Y también tenemos propuestas que se prolongan durante estos días. En la línea tenemos la Manga Comic Con, que ocupa en el Palacio de Congresos hasta el domingo, y en Zara de los Atunes continúa la Ruta del Rotinto hasta el lunes, con propuestas gastronómicas en los diferentes establecimientos participantes. Y nos vamos ahora al sábado 10, y empezamos bastante temprano, porque en Chiclana, desde las 10 de la mañana y hasta las 8 de la tarde, el Centro de Iniciativa Juvenil Xbox acoge la 8ª edición de Reto Chiclana, dedicada a los videojuegos retro y la cultura manga. La entrada es gratuita y continuará también hasta el domingo. Y a las 12 del mediodía en San Fernando, la Casa de la Cultura recibe a Gretel y Hansel dentro del ciclo Érase una vez, con entradas disponibles en Ticket Entradas. Y a las 12 del mediodía y hasta las 10 de la noche, Vejer celebra su Gastro Music Festival, con música y gastronomía en los bares y restaurantes participantes, con acceso totalmente gratuito. A la 1 de la tarde arranca en Villamartín el tercer Guadalete Fest, con actividades en distintos espacios de la localidad hasta las 11 de la noche. Y desde la 1:30 en Zahara de la Sierra recibe una nueva edición de Sierra Azul Eco Festival en la playita de Arroyomolino. Durante el fin de semana pasarán por allí nombres como Pedro Pastor, Elefante, Macaco o Seguridad Social, con entradas y abonos disponibles en la web oficial del festival. Ya por la tarde, a las 5, en Arcos de la Frontera celebra su procesión magna, con recorrido por las calles de la localidad. Y también a las 5 comienza en el Gran Teatro Falla la primera de las 2 funciones de Bienvenida Bienvenido Sinfónico, con Jesús Bienvenido, la orquesta y la coral de la Universidad de Cádiz. La segunda será a las 8:30, con entradas disponibles en Bacantix. A las 8 de la tarde en Jerez, el

0: Teatro Villa Marta recibe el cuarteto Bruma con danzas latinoamericanas, con entradas que están disponibles en Ticket Entradas. Y llegamos al domingo, que Mejer empieza desde primera hora con muy buen sabor de boca. A las 9 de la mañana en la plazuela comienza el Día Internacional del Lomo en Manteca con el tradicional desayuno. A las 10 abrirán los expositores en la Segur y a las 12 llegará la charanga. El acceso del evento es totalmente libre. Y cerramos nuestra agenda en Algeciras. A las 8:30 de la tarde, el ballet de Kiev lleva el Lago de los Cisnes al Teatro Municipal La Florida, con entradas disponibles en Noticumi. Y con esto ya tienen algunas cuantas ideas para organizar el fin de semana, y el resto de propuestas, horarios y entradas pueden consultarlo en Cádiz Suena Bien y en los canales oficiales.
1: Y después de este repaso por la información cultural, vamos como cada día a conocer los titulares de los periódicos de mañana. Comenzamos con los de Viva Jerez, Abraham Ceballos.
2: Hola Lucía, el pasado fin de semana el Ayuntamiento publicaba el bando que va a regir la celebración de zambombas en la vía pública del 20 de noviembre al 25 de diciembre. Dicha publicación ha causado cierto malestar entre los vecinos del centro histórico, ya que dicen no se han tenido en cuenta sus reivindicaciones y reclamaciones del pasado año. Este miércoles por la tarde el Ayuntamiento se reunió con este colectivo vecinal y también con los del barrio de Santiago para limar asperezas, y hoy el Ayuntamiento ha hecho público un comunicado en el que asegura que se van a mejorar la prestación de los servicios públicos y la seguridad durante la celebración de las zambombas, después de que desde el centro histórico, desde el colectivo vecinal, nuevamente se haya reclamado la reducción de celebración de zambombas en la vía pública y también que se reduzca la fecha de días de celebración de la misma. Del día de hoy también destacamos las declaraciones que efectuaba en el espacio El Templete, de aquí 7TV Jerez, el director de Cáritas Asidonia Jerez, relacionada sobre todo con el tema de la vivienda. El director de Cáritas decía que se está convirtiendo en un gravísimo problema en la ciudad, no solo en la ciudad, en toda la diócesis de Jerez, y sobre todo pedía, hacía un llamamiento a los partidos políticos para que dejen de una vez a un lado sus diferencias para unirse y dar una solución colectiva a este problema de la vivienda. De hecho, celebraba algunas de las medidas recogidas en el decreto, pero sobre todo pide unanimidad y consenso para atender estas situaciones. Y también llevamos en nuestra edición de mañana un asunto que ha llegado hasta los juzgados de Jerez y relacionados con un caso denunciado por un paciente del Hospital Virgen de las Montañas de Villamartín, de la cadena Pascual, hospital concertado con el SAS. El paciente de 45 años sufrió graves quemaduras durante la realización de una artroscopia en el hombro y presentó una demanda contra el SAS. El SAS reconoció los hechos y elevó la indemnización a 37.000 euros. El juzgado ahora, después de atender y de estudiar el caso, ha elevado esa indemnización casi a los 68.000 euros.
1: Los titulares de Viva Cádiz nos lo trae Diego Marchán.
3: Mañana en Viva Cádiz ponemos el foco en la campaña electoral de cara al 29 de noviembre. Cuestionado por la continuidad de Marlaska, el PSOE gaditano asegura que será bienvenido el candidato que proponga Pedro Sánchez. Por otro lado, Comisiones Obreras denuncia la situación límite del Hospital Puerta del Mar tras las últimas inundaciones. Y en el apartado cultural asistimos a la inauguración de la segunda edición del Festival Verso Libre de Música y Literatura. Finalmente, en deporte nos fijamos en los números de Javi Castro, el único jugador de la plantilla del Cádiz que ha disputado todos los minutos hasta la fecha.
1: Y cerramos con los titulares de Viva Campo de Gibraltar, Jesús Montilla.
4: Buenas noches. En la comarca hablaremos del futuro político de José Ignacio Landaluce, que ha confirmado su intención de volver a presentarse a la alcaldía de Algeciras en las próximas elecciones municipales de mayo de 2027. Un anuncio que llega en medio de la polémica suscitada tras conocerse una presunta denuncia por acoso y que ha provocado numerosas reacciones políticas. Distintos partidos de la oposición reclaman su dimisión y piden al Partido Popular que retire el respaldo de los 15 concejales que sostienen su gobierno municipal. Además, les contamos que el Tribunal Superior de Justicia de Andalucía confirma la condena a 6 años de prisión y 4,5 millones de euros de multa a un guardia civil que estuvo destinado en la aduana de Algeciras por blanqueo de capitales procedentes del narcotráfico y pertenencia a grupo criminal. Sus dos hijos también han sido condenados. Y estaremos en Tarifa, donde buscan figurantes de todas las edades para un nuevo rodaje cinematográfico que comenzará el próximo día 12 de octubre.
1: Muchas gracias, compañeros. Vamos ahora con la información del tiempo.

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0: Vamos ahora con el tiempo. Mañana tendremos cielos poco nubosos, aunque habrá intervalos de nubes bajas en el litoral y nubes de evolución diurna en las sierras, que pueden dejar algún chubasco ocasional. Las temperaturas mínimas estarán entre los 17 y los 20 grados, mientras que las máximas oscilarán entre los 24 y los 30. Los vientos serán moderados de levante, con predominio del este y el noreste, según las zonas. Y por localidades, en Cádiz mañana será un día soleado y con cielos despejados, aunque alrededor de las 6 de la tarde aparecerán algunas nubes. Los vientos serán variables del este y llegarán hasta los 22 km por hora. Las temperaturas irán de los 19 grados de mínima a los 27 de máxima. En Jerez tendremos cielos despejados durante la mañana y las nubes aparecerán a partir de las 2 de la tarde. Ya de cara a la noche, los cielos volverán a despejarse. Los vientos serán variables, con predominio del noreste, y alcanzarán los 19 km por hora. El mercurio oscilará entre los 17 y los 30 grados. En Algeciras, los cielos estarán cubiertos durante la mañana y la tarde, con lluvia escasa al mediodía. A partir de las 4 irán despejándose, aunque por la noche volverán las nubes. Los vientos del noreste llegarán hasta los 24 km por hora y las temperaturas se moverán entre los 20 grados de mínima y los 24 de máxima. Y por último, en Arcos de la Frontera tendremos sol y cielos despejados durante la mañana, aunque a partir de las 12 aparecerán las nubes, que se mantendrán durante toda la tarde. Al caer la noche, los cielos volverán a despejarse. Los vientos serán variables del este, con hasta 17 km por hora, y las temperaturas irán de los 17 grados de mínima a los 30 de máxima.
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0: Y la calidad del aire sigue siendo buena y ven el color azul que lo indica según las mediciones diarias de la Autoridad Portuaria de la Bahía de Cádiz. La humedad relativa en la provincia es del 90%. Y una vez repasada toda la actualidad de la provincia de Cádiz, ponemos el punto final por hoy y volvemos ya el martes. Hasta entonces, buenas noches y gracias por estar ahí.

La antigua Grecia es, junto con el cristianismo, el germen de la cultura occidental. Su historia se divide en cuatro periodos: Edad Oscura, Época Arcaica, Período Clásico y Período Helenístico. La civilización griega tiene su origen en la civilización cretense o minoica, de la isla de Creta, y en la micénica, de la ciudad de Micenas. Los cretenses ya construían palacios, como el Palacio de Cnosos, con grandes habitaciones, escaleras monumentales, jardines y almacenes para el legendario rey Minos. En cuanto a la cultura micénica, situada en el centro y sur de la península griega, podemos destacar que también fueron grandes constructores. El yacimiento arqueológico más importante es el de Micenas, con la Puerta de los Leones. Estos helenos formaron la primera cultura avanzada de lengua griega. Esta escritura fue bautizada recientemente como Lineal B. Su economía era muy estructurada y dependían del comercio.

de productos como el aceite, lana, vino y esclavos. Se les considera los antepasados directos de los griegos. Cuando colapsa la civilización micénica, nos adentramos en la Edad Oscura. Se le llama así debido a las pocas fuentes y documentos que se han encontrado de este periodo. Este periodo transcurre entre el 1200 hasta el 776 a.C. La Edad Oscura, en el mundo griego, significa el paso del bronce al hierro, la transición de lo prehelénico a lo helénico. Abarca lo sucedido durante los siglos que separan la descomposición del mundo micénico y la eclosión del mundo heleno. Al finalizar la Edad Oscura, comienza la Edad Arcaica, que va del 776 al 499 a.C., cuando los griegos necesitaron más tierras y consiguieron expandir sus territorios. Las tribus griegas fueron estableciéndose en Grecia continental y las islas del mar Egeo, en un primer estadio, para acabar conquistando Asia Menor y el sur de Italia y Sicilia, conocido como Magna Grecia. Estas tribus indoeuropeas hablaban distintas variantes de la futura lengua griega, emparentada con la lengua micénica. Estos pueblos eran los aqueos, jonios, dorios, eolios, arcadios. En la época arcaica, la nobleza arrebató el poder a los reyes y se formaron las distintas ciudades-estado o polis: Atenas, Tebas, Esparta, Corinto, Argos, etc. La necesidad de encontrar nuevas tierras, el aumento demográfico y los conflictos sociales les llevaron a buscar nuevas colonias independientes tanto en el este como en el oeste. Esto supuso un enorme despegue económico. Aspectos que favorecieron la colonización fueron la aparición del hoplita, o soldado de infantería griego, el progresivo uso del trireme, navío de tres filas de remos más ágil que las embarcaciones fenicias, y la introducción de la moneda para las transacciones comerciales. En la decisión de fundar nuevas colonias, así como en la elección de su ubicación, jugó un papel fundamental el oráculo de Delfos, del que más tarde hablaremos. De esta manera la cultura griega se expandió. Aunque fueran ciudades-estado independientes que guerreaban entre sí, había un sentimiento de pertenencia a una misma cultura común y un sentimiento de unidad, ya que compartían una misma lengua, tenían los mismos cultos y creencias y se reunían en las mismas celebraciones. Los romanos llamaron griegos a los habitantes de la antigua Grecia, aunque estos se llamaban a sí mismos helenos, y con el nombre de Hélade se conoce al territorio en el que se asentaron. Tras la época arcaica comienza la Edad Clásica, del 499 al 323 a.C. En este periodo ocurrieron las guerras médicas, una liga de pueblos griegos contra el temible Imperio Persa. Todo comenzó cuando las ciudades jonias de Grecia y Asia Menor se rebelaron contra el dominio persa. Muy pronto, las demás ciudades formaron una confederación militar contra un ejército persa que estaba bajo el mando del rey Darío I, iniciándose la Primera Guerra Médica. Esta guerra se saldó con una victoria griega. La guerra se reanudó en el 480 a.C. bajo las órdenes del rey Jerjes, hijo de Darío. Los aliados griegos, con Esparta y Atenas a la cabeza, lograron vencer nuevamente al Imperio Persa. Famosas son las victorias griegas en Salamina y Platea, o la defensa heroica espartana del desfiladero de las Termópilas, liderada por el rey Leónidas. La suerte no solo de Grecia, sino de la civilización occidental, se había jugado en una serie de jornadas decisivas. Atenas inició una época de esplendor bajo el gobierno de Pericles, que cambió el mundo occidental. Sin embargo, pronto, Esparta pretendió liberarse del poder ateniense. Espartanos y atenienses, antiguos aliados, iniciaron una larga guerra llamada la Guerra del Peloponeso, que concluye con la derrota de los atenienses y la nueva supremacía de Esparta. Aunque pronto se produciría un nuevo renacimiento de Atenas tras el debilitamiento de Esparta y su guerra contra Tebas. En su último periodo, el helenístico, del 323 al 30 a.C., Alejandro, hijo del rey Filipo II de Macedonia, heredó de su padre una Grecia derrotada y acabó sometiendo al Imperio Persa. Sus conquistas crearon un vasto imperio desde Egipto hasta la India, ayudando a difundir la cultura griega por todo el Mediterráneo y gran parte de Oriente. A partir del año 200, los romanos se empiezan a apoderar de todas las zonas colonizadas por los griegos, tomando al fin el último de los reinos de los sucesores del imperio de Alejandro, el reino de la dinastía de los Ptolomeos, en Egipto, con Cleopatra como su última representante. Tras la derrota de Cleopatra y Marco Antonio en el 31 a.C. por parte de las tropas de Octavio, los romanos acabarían absorbiendo la herencia de la cultura griega. Las formas de gobierno de las polis griegas fueron muy dispares. Los modelos más conocidos

conocidos y que ejercieron más influencia fueron los de Esparta y Atenas. Esparta era un pueblo guerrero con gran preparación militar, rígido y austero. Durante mucho tiempo hubo una diarquía, una forma de gobierno en la que dos reyes pertenecientes a las grandes familias espartanas regían sobre el pueblo. La contribución de Esparta a la cultura es más pobre que la ateniense. Atenas fue la ciudad más importante. Era una ciudad con mar que vivía de cara al comercio. El nombre de la ciudad viene de la diosa Atenea. Atenas significa hijos de Atenea. Según la mitología, Atenea era hija de Zeus. Atenea es la diosa de la sabiduría, pero también es una diosa protectora y combatiente. Se la suele representar con una lechuza. En Atenas nació el sistema político que hoy conocemos como democracia, el gobierno del pueblo, la forma más perfecta de gobierno, si bien este sistema difiere en muchos aspectos del que conocemos actualmente. Fue Pericles quien sentó las bases de este gobierno democrático, pero en siglos anteriores la obra de legisladores como Solón y de tiranos como Pisístrato y Clístenes hizo posible que los ciudadanos atenienses participaran en las tareas políticas. Las ciudades griegas estaban dominadas por una acrópolis, un pequeño recinto sagrado en lo alto de una colina. La acrópolis de Atenas albergaba el tesoro de la ciudad y diversos templos para ritos religiosos y altares para ofrendas. La diosa Atenea era la patrona y protectora de la ciudad. Era honrada en el Partenón. El Partenón de Atenas fue mandado reconstruir por Pericles, pues los persas arrasaron con la antigua acrópolis en la Segunda Guerra Médica. Fue realizado como agradecimiento de la ciudad a los dioses por su victoria definitiva. Los arquitectos fueron Ictinos y Calícrates, que estuvieron a las órdenes del gran arquitecto y escultor ateniense Fidias, autor de la decoración escultórica y de la gran estatua criso-elefantina de la diosa Atenea Partenos, que cada año era agasajada con ofrendas. Un ejemplo es la procesión panatenaica. Esta procesión atravesaba la ciudad. Comenzaba en el Ágora y ascendía hasta la Acrópolis durante el Festival de las Panateneas, en el que se ofrecía un vestido llamado peplo a Atenea. El Ágora de Atenas era el centro de la actividad política, administrativa, comercial y social. Aparte de las acrópolis, había otro tipo de recintos sagrados. Estos eran los santuarios. Un santuario era un recinto panhelénico, por lo tanto su financiación, a diferencia de las acrópolis, dependía de todo el mundo griego. El santuario de Delfos era el más importante del mundo. Estaba dedicado al dios Apolo. En él se hallaba el oráculo. El oráculo de Apolo en Delfos se convirtió en toda una institución en Grecia. Cuando se consultaba, una sacerdotisa llamada Pitonisa entraba en trance y pronunciaba palabras inconexas que un sacerdote daba después coherencia en forma de proverbios. El que buscaba consejo extraía de él una predicción, que se podía interpretar de muchas maneras. El oráculo nunca fallaba, lo que podía fallar era la predicción. Peregrinos de toda Grecia, incluso extranjeros, se acercaban a Delfos a consultar el oráculo, que jugó un papel muy importante en la fundación de nuevas colonias o en asuntos de guerra. Otro santuario muy famoso es el santuario situado en Olimpia. Estaba dedicado al dios Zeus. En este santuario se celebraban, cada olimpiada, es decir, cada 4 años, los Juegos Olímpicos. Los Juegos Olímpicos servían no solo para honrar a los dioses, sino para acercar a los diferentes pueblos helénicos. Durante la celebración de la competición se promulgaba una tregua, para permitir a los atletas viajar en condiciones de seguridad desde sus polis hasta Olimpia. Los Juegos Olímpicos de la antigua Grecia fueron bastante diferentes de los modernos. Había menos eventos y solo los hombres libres que hablaban griego podían competir. Los griegos competían en las modalidades de carrera, lucha, lanzamiento de disco, jabalina, salto, carreras de caballos y otras pruebas. El premio era una corona de olivo y el reconocimiento en su ciudad de origen. Con frecuencia los poetas les convertían en celebridades y vivían el resto de sus vidas a costa del erario. Los primeros Juegos Olímpicos se cree que se celebraron en el 776 a.C., fecha que marca el inicio de la época arcaica. Ya han ido apareciendo algunos de los dioses griegos. Los griegos creían en un panteón de 12 dioses que, según la mitología, vivían en el Monte Olimpo. Todo comenzó cuando Urano cometió incesto con su madre Gea, la madre tierra. De este incesto surgieron primero los cíclopes y después los titanes. De los titanes surgen los dioses. Para entender las intrincadas relaciones entre titanes, dioses, hombres, semidioses, etc., os aconsejamos

ver el vídeo de mitología griega y romana publicado en este canal. Al final del vídeo encontraréis el enlace. Estas leyendas y mitos son la base fundacional de la cultura griega. Las aventuras de los dioses se narran, entre otras fuentes, en la Teogonía de Hesíodo y en las epopeyas del poeta Homero, la Ilíada y la Odisea. La Ilíada relata la destrucción de Troya. Una confederación de aqueos, entre los que se encuentran Ulises y Aquiles, parten camino de Troya, pues el príncipe troyano Paris había secuestrado a la bella Helena de Esparta. Durante 10 años los griegos sitiaron la ciudad. Héctor de Troya, hermano de Paris, desencadena la cólera de Aquiles tras matar a su querido amigo Patroclo. Aquiles acaba dando muerte a Héctor. La suerte de la batalla cambió cuando Ulises urde un plan muy eficaz: construir un gran caballo de madera escondiendo a sus mejores guerreros en su interior. Los troyanos, al creer que se trata de una ofrenda, introducen el caballo dentro de sus murallas. Gran error. Finalmente Troya cae. En la Odisea, Ulises, también conocido como Odiseo, tras batallar en la guerra de Troya, regresa a Ítaca, su casa. En la Odisea se narra un duro camino de vuelta lleno de peligrosas aventuras. La fecha de composición de la Ilíada y la Odisea es controvertida. La opinión mayoritaria la sitúa en la segunda mitad del siglo 8 a.C. Hay incluso quien discute su autoría. Incluso se pensó que Troya nunca existió hasta su descubrimiento en el siglo XIX por Heinrich Schliemann. Los sucesos acaecidos en Troya, sin embargo, se remontan mucho antes que Homero. Se remontan al principio de la Edad Oscura. Parece, pues, que los poemas homéricos son el producto de una tradición oral, transmitida a través de generaciones. Con la legendaria Troya comienza, pues, la historia de Grecia. Los griegos también produjeron grandes obras de teatro, donde se construía todo un mundo artificial para representar la vida humana. Esquilo, Sófocles, Eurípides crearon grandes tragedias. Estos autores son de la época clásica, la época de la antigua Grecia más esplendorosa. Se representaban en el teatro. El teatro griego se originó en un espacio circular al aire libre llamado orquesta, en el que se ejecutaban una gran variedad de actividades, desde espectáculos artísticos, danzas, recitados y piezas musicales, hasta eventos cívicos y religiosos. Los teatros griegos se apoyaban en una pendiente para construir el graderío. A los antiguos griegos también se les considera los precursores del pensamiento occidental actual, un modo de pensar que utilizaba razones y argumentos y que valoraba la lógica y la razón como la más valiosa posesión. Para entender la filosofía griega hay que conocer la filosofía de tres figuras que han determinado el pensamiento occidental hasta nuestros días: Sócrates, Platón y Aristóteles. Sócrates vivió toda la época de Pericles. A los discípulos anteriores a él se les denomina presocráticos, como el matemático Pitágoras. El discípulo de Sócrates fue Platón, y el discípulo de Platón fue Aristóteles. Aristóteles asistió al ascenso de Macedonia y fue el preceptor de Alejandro Magno. La armonía de las proporciones y la representación de la figura humana fueron los elementos centrales en el arte helénico. Para estudiar el arte griego es importante distinguir entre época arcaica, clásica y helenística. Los edificios más destacables son los templos religiosos como el Partenón, que se ajustaban a determinadas proporciones. Podían ser de uno de los tres estilos u órdenes principales: dórico, jónico o corintio. La escultura es otro ejemplo de belleza y proporciones. Sus autores más importantes fueron Fidias, autor de la obra escultórica del Partenón; Praxíteles, autor del Hermes de Olimpia, con su famosa curva praxiteliana; Mirón, autor del famoso Discóbolo; y Policleto, quien también escribió un tratado llamado Canon, y es autor del Doríforo, su escultura más destacada. Aunque en el arte griego no hay muchas muestras de pintura, sí hay muestras de cerámica, donde se reflejaban las epopeyas literarias y su vida cotidiana.

Hemos visto, pues, la importancia de la antigua Grecia, enormemente influyente en nuestra cultura, tanto para la lengua, la política, los sistemas educativos, la filosofía, la ciencia o las artes. También la cultura griega y, por extensión, la romana, tuvo un importante auge en periodos como el renacentista o el neoclásico.

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2: 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Emilio Tucci.
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Señoras, señores, ¿qué tal? Muy buenas tardes, sean bienvenidos una semana más a Cádiz Polideportiva. Abrimos nuestro espacio deportivo de la provincia de Cádiz aquí en 7 Televisión para analizar lo que ocurre en el deporte de nuestra provincia. Hoy vamos a hablar de tenis de mesa porque vamos a tener con nosotros al presidente del Club Tenis de Mesa Jerez, que arranca una nueva temporada después de ese descenso del equipo femenino, que ya saben que la pasada temporada competía en la máxima categoría del tenis de mesa nacional, en esa superdivisión. También vamos a repasar lo que ha ocurrido estos días en el mundo del motor, porque vamos a estar tanto en el circuito de Jerez como en la Sierra de Cádiz. Pero antes, como siempre, vamos a ver qué ha ocurrido en el fútbol sala con nuestra sección de la crónica. Y comenzamos hablando del Jerez Toyota Nimauto, que volvía a competir en esa tercera jornada, una nueva jornada en la segunda división de fútbol sala. Lo hacía en casa y recibía a el Pozo Ciudad de Murcia, el filial del Pozo Murcia. Un encuentro que parecía que se podían llevar los visitantes, pero que empataron los azulinos a prácticamente un segundo, a unas décimas del final del encuentro. 5-5 terminó ese partido. Nos vamos a quedar con imágenes del mismo.

Y por su parte, en segunda vez, el Cádiz Virgili firmó una victoria de mucho mérito ante el Crevillent Futsal por 6-2 en un partido intenso en el que los amarillos terminaron rompiendo en una gran segunda mitad. El encuentro comenzó con ritmo y con el Virgili buscando pronto la portería rival. Pancho tuvo una ocasión clara nada más arrancar, pero fue el Crevillent el que golpeó primero. En el minuto 1, Cristian enganchó una volea tras un saque de esquina y puso el 0-1. El equipo gaditano reaccionó con decisión. Pancho volvió a probar suerte con el portero visitante. Andresito generó peligro y Salva Moreno dispuso de dos buenas ocasiones. Andresito incluso se encontró con el palo antes de que en el minuto 6 Javi Santana firmara el 1-1 con un disparo exterior. Tras el descanso, el conjunto gaditano mantuvo la iniciativa y encontró el premio en el minuto 25. Una expulsión del portero visitante, Kilian dejó al Crevillent en inferioridad y Jaime Ramos, recuperó un balón dentro del área para que Andresito hiciera el 2-1 casi a placer. Solo un minuto.

0: Después, Abraham Cintado, que regresaba a una convocatoria casi 11 meses después, tras recuperarse de una grave lesión del ligamento cruzado, amplió la ventaja con el 3-1. El Crevillén no se dio por vencido y su técnico Rubén Maestre apostó por el juego de 5. Charlie recortó distancias en el minuto 30 y devolvió la emoción al partido con el 3-2. El Virgili supo mantener la calma y volvió a golpear en el minuto 35. Salva Moreno se revolvió a la media vuelta y resolvió con un disparo escorado para hacer el 4-2. Ese tanto terminó por inclinar el encuentro. El Crevillén mantuvo su apuesta por el portero jugador, pero los gaditanos castigaron las pérdidas. Jaime Ramos marcó el 5-2 en el 37 y Mario Santiago cerró el partido un minuto después con el definitivo 6-2. Y vamos a hablar ahora, como cada semana, de baloncesto, porque ya ha empezado la competición tanto en la segunda FEB como en la tercera FEB. Para ello, bueno, tenemos aquí, como siempre, a Eladio Vázquez. Eladio, ¿qué tal? Muy buenas tardes.
1: Muy buenas tardes, ¿cómo estamos?
0: Nos trae toda esa actualidad, ¿no?, de la jornada de baloncesto, primera jornada en la que tenemos todos que congratularnos porque tenemos pleno de victorias en esta primera fecha, ¿no?
1: Póker de victorias, increíble, tanto en segunda FEB por parte de Algeciras como en tercera FEB de la línea San Fernando y Gimnástica. Esto hay que celebrarlo, esto quiere decir algo. No vamos a decir que somos campeones, pero bueno, 4 de 4 está muy bien.
0: Está muy bien, está muy bien. De hecho, la semana pasada, cuando hacíamos un poco previa de esta primera jornada, decíamos, bueno, a ver qué resultados sacan los equipos de aquí de la provincia. Y yo creo que hubiéramos sido muy optimistas si hubiéramos pensado en 4 victorias, ¿no?
1: Sí, sí, era muy, muy optimista pensar en las 4 victorias porque había desplazamientos que eran complicados, sobre todo la línea y San Fernando tenían un desplazamiento complicado a tierras extremeñas. Algeciras jugaba su primer partido también con un recién ascendido, pero nunca se sabe en una primera jornada, y la Gimnástica jugaba contra un equipo siempre rocoso como es de Ciudad de Dos Hermanas, que bueno, ahora contaremos cómo fue, pero que nunca se aseguran las victorias, y 4 de 4 yo creo que es un éxito rotundo y absoluto del baloncesto de la provincia de Cádiz, ¿no?
0: Por lo pronto, primera jornada y éxito rotundo, como dice Eladio. Veremos si en la próxima jornada, bueno, vamos manteniendo también la buena racha, esperemos que sí. Bueno, vamos a comenzar, vamos uno por uno, empezamos con la segunda FEB y con el Algeciras, ¿no?
1: Sí, empezamos por nivel, ¿no? Y el primero sería Algeciras. Algeciras ganó 87-69 en casa a Badajoz. El partido no es lo que dice el marcador, porque es increíble. En el descanso estaban con 5 puntos abajo, ¿eh? Y luego al principio del partido hubo unas personales que condicionaron mucho el resto de lo que es todo el primero y segundo cuarto, los personales de Roy Méndez y de Alo Marín. Eso condicionó un poquito, siempre fue por encima el equipo de Badajoz. Eran dos rivales que estuvieron el año pasado, los dos, uno en cada uno, un grupo de tercera FEB, recién ascendidos los dos, y entonces ahí se fue notando un poquito todo y lo que es la primera jornada, ¿no? Ya apareció ahí a partir del segundo cuarto, ya empiezan a aparecer ahí Dejan Ilicic, que hizo un muy buen trabajo, y Fields, que comenzaron a trabajar un poquito, pero de todas maneras se llegó al descanso con un 35-40. Uh-huh. Ese 35-40, el paso por los vestuarios de siempre, pues hay quien lo toma mejor y quien lo toma peor. Bueno, pues de ahí se pasó de un 35-40 a un 45-40, o sea, fue un parcial de 10-0, yo con 3 triples seguidos de Berni, o sea, ya. Y a partir de ahí, digamos que Badajoz siempre quiso, pero ya Algeciras jugó perfectamente, además equipo que el año pasado fue descendido a segunda de segunda FEB a tercera, pero llevaba ya unas cuantas temporadas en segunda, con lo cual ya hay un pozo de estar en una categoría superior, y supieron perfectamente mantener un poquito el resultado. Ya en el último cuarto acabaron ya de rematar el partido con esos 19 puntos de renta. Es una muy buena noticia para Algeciras, una muy buena noticia para el equipo, y te da un poquito de aplomo, ya tranquilidad, ¿no? Ya rompes un poquito todo y ya empiezas jugando, ¿no?
0: O sea, buena noticia, desde luego.
1: Sí, sí, sí. Tenéis ahí las estadísticas
0: de la victoria, sí.
1: de los equipos. Estuvieron, además se repartieron mucho los minutos, no ves tú que haya muchos problemas en todo.

0: Esto, destacar por el equipo visitante las lesiones de Jordan Keller, que hizo que parara un momento el partido y al final el chico no pudo continuar. Esperemos que no pase nada y pueda jugarlo la siguiente jornada. Pero una gran victoria por parte de Algeciras.
1: Gran victoria por parte de Algeciras en ese debut, como decimos, en segunda FEB después del gran ascenso conseguido la pasada temporada. Vamos de nuevo a tercera FEB, donde tenemos también tres equipos, en este caso La Línea, San Fernando y Portuense. Comenzamos por no salir un poco del campo de Gibraltar, si te parece, con La Línea.
0: Sí, con la línea, mira, la línea fue una cosa curiosa porque tú te encontrabas jugando, o sea, viendo el marcador y era. O sea, era un 8-15 en el primer cuarto y en el primer cuarto, perdón, en los primeros 5 minutos, pero es que cuando acabó el primer cuarto iban 24-38. Y o sea, 38 puntos en un
1: En el
0: cuarto
1: cuarto
0: en solo
1: muchísimo.
0: 10 minutos, o sea,
1: Sí.
0: fue espectacular. El comienzo de la línea fue completo y absolutamente espectacular. Entonces, dices tú, parece que el partido está roto, que el partido ya se acabó. No, San Antonio el año pasado estuvo peleando por estar en la parte de arriba y fíjate que desde ahí se pasó a un 52-57 en el descanso. Ese trabajo que fueron haciendo, que fueron haciendo, que fueron haciendo, al final se encontraron ahí. Siguieron peleando porque es que no sé, por eso te decía que este desplazamiento era muy complicado.
1: Sí.
0: Siguieron peleando hasta el final y cuando acabaron el tercer cuarto, o sea, solamente quedaban 10 minutos, ya solamente están un punto arriba. Pero ahí apareció un poquito, digamos, también el equipo y demás. Ya lo verás, más o menos en los tres equipos ha sido una cosa pareja. El dominio en el rebote. El dominio en el rebote, estamos hablando de 50 rebotes que cogió la línea por 33 que cogieron solamente los de San Antonio y de ellos 20 rebotes que son ofensivos. O sea, el dominio debajo del aro importó mucho.
1: Importante,
0: Además, es una nota, porque ahora lo veremos también en los demás, lo que es aguantar el marcador, sobre todo en la parte final, ¿no? Estamos hablando un 74-75 que llegaron al final del tercer cuarto, pero ya a un 81-88 y terminar con ese 87-96 con 9 puntos de renta que todo el mundo lo va a pasar muy mal en San Antonio. Allí en Cáceres todo el mundo lo va a pasar muy mal. Una gran victoria por parte de la línea.
1: Sí, ya de por sí ganar de 9 fuera de casa ya es complicado y hacerlo como dices en una cancha complicada como la de San Antonio también tiene más mérito.
0: Sí. Destacar aquí a Juanjo con sus 21 puntos, un 5 de 12 en tiros de 3. Muy bien, muy bien. Destacar también a Carlos Luco en el rebote. En el rebote, con 8 rebotes, y a Pablo Perales. Entre los dos se cogieron nada más y nada menos que 18 rebotes. Y si eso lo sumamos a Víctor Chernodoro, que cogió otros 8, estamos hablando de 26 rebotes. O sea, más de la mitad de los rebotes lo cogieron
1: Tres jugadores.
0: entre estos tres jugadores. Que siempre se miran mucho los puntos que mete cada uno, ¿no? Pero tú, cuantos más rebotes cojas, si los coges defensivos, el otro equipo solamente tiene una opción de tiro,
1: Claro.
0: ¿no? Porque yo cojo mi rebote, ataco, y si son ofensivos, yo voy a tener más opciones de ataque. Con lo cual, si fallo el primer tiro, la primera penetración, lo que sea, se coge el rebote, vuelvo a sacar,
1: Tiene
0: vuelvo a atacar
1: otra,
0: otra vez, o
1: claro,
0: sea, tengo
1: otra
0: dos o tres
1: oportunidad.
0: oportunidades para meter una canasta. Por eso es tan importante el tema del rebote y nunca, o casi nunca se dice nada. Y es que se pasa muy mal ahí abajo y hay que reconocer el trabajo de estos chicos.
1: Sí, desde luego las estadísticas son importantísimas en el baloncesto, eso
0: Sí,
1: siempre
0: las estadísticas hay que saber leerlas,
1: claro,
0: hay que saber leerlas, porque hay veces cosas que no se ven, pero los que entienden un poquito de baloncesto, ellos saben entender estas cosas.
1: Bueno, vale, pasamos ahora a hablar de San Fernando, que también
0: Sí.
1: teníamos victoria de San Fernando en este caso, cuéntanos.
0: Sí. Además, fue una victoria que fue, digamos, casi desde el principio, ¿no? Siempre fue por encima San Fernando, un 6-10, un 12-20, marcando un poquito las diferencias ahí, hasta un 25-35 que llegaron. Tuvo una máxima diferencia, San Fernando, hasta de 21 puntos. Llegó a estar 21 puntos arriba. Y aquí también tenemos que destacar esos 49 rebotes que cogió San Fernando por los 28 solamente que cogió Bosco Mérida.
1: De nuevo
0: Ahí,
1: ahí la importancia del rebote.
0: claro, es
1: Sí,
0: que
1: sí.
0: si ya te fijarás que es en los tres que marca un poquito esas cosas, entonces esas segundas, terceras opciones, y aún encima los puntos desde el banquillo en este caso estuvieron un poquito más igualados, ¿no? O sea, 27 puntos que mete, porque te da un poquito la relación de lo grande o amplia que es tu plantilla, porque a lo mejor te solamente te

0: Meten puntos los chicos que están salen de inicio y tus relevos luego dejan de funcionar un poquito, ¿no? Pero en este caso estuvieron un poquito igualados. Y ya en el tercer cuarto, digamos que se rompió un poquito el partido, el tercer cuarto acabaron con 50-54. Se acercó Mérida, trabajó mucho y bien y se acercaron a 4 puntos, pero el último cuarto San Fernando se puso el mono de trabajo, empezaron a trabajar. Y Mérida, pues al final lo único que puedo hacer es aguantar un poquito el chaparrón y ese 66-80 refleja un poquito lo que hay. En materia de puntos, estamos hablando de Juan Antonio Rodríguez Guerra, que se ha metido sus 17 puntos, lleva ya en la pretemporada, y ha hecho una pretemporada espectacular, pero que son 17 puntos y 10 rebotes, ¿eh? Estamos hablando de un 20 de valoración, o sea, un chico muy importante dentro del grupo. Luego Dani Escamilla, un 4 que es capaz de jugar de fuera hacia adentro, que tiene tiro exterior con 14 puntos y también 7 rebotes. Y luego estamos con Raudelis, que se metió esos 14 puntos, además fue sumando 6 puntos aquí, luego 5 puntos en otro lado, y pudieron más o menos repartir un poquito los minutos de juego. O sea, una... Bosco, por lo que lo comentaba Miguel, el entrenador, parece ser que todavía no le han llegado todos los fichajes. Esto es un problema de planificación de plantilla de todo el mundo, de visados, de historias. Entonces, eso no le quita absolutamente ningún mérito a la victoria de San Fernando en Mérida. Totalmente. Victoria muy importante, muy importante.
1: Victoria de 14 también fuera de casa. Y terminamos con el repaso, con Baulo Gimnástica Portuense, también triunfo, en este caso, si fue en casa.
0: Sí, sí, fue en casa. Este sí fue en casa, jugamos en casa. El único partido que se ha jugado en casa de tercera FED con respecto a nosotros. Y aunque el partido, tú ves ahí 80-59, que ganamos el partido, realmente es verdad, porque es verdad, porque evidentemente se ha ganado de 21 puntos, pero no es verdad. O sea, en el sentido de que no se ganó y
1: o sea, no aquello, se arrolló, ¿no?
0: Aquello fue maravilloso. Y acabas el primer cuarto y acabas 17-16. Acabas el segundo cuarto y estás con un 37-32. O sea que el partido nunca se ha ido. Ya en a partir del tercer cuarto ya es cuando empezó a sentirse un poquito más. Aparte también del rebote, la profundidad de banquillo que podamos tener los dos equipos, ¿no? Si estamos hablando de los puntos del banquillo de la gimnástica, pues son 36 puntos de banquillo que tiene la gimnástica y solamente 7 puntos que tiene, claro, que tiene Ciudad de las Hermanas. Entonces, ahí refleja un poquito esa diferencia en la profundidad de banquillo que pueda tener uno y otro. Y también en los rebotes, aquí estamos con un 47-36, y eso que Edmond era el primer partido que jugaba después de unas molestias que tenía en los isquiotibiales y ya empezó a jugar, todavía no está al 100%, pero digamos era una victoria muy necesaria por ser la primera y en casa. Era también la presentación del club y entonces estaba allí toda nuestra gente en la presentación del club. Era importante delante de nuestra grada, delante de nuestros aficionados, el enseñar un poquito qué somos capaces de hacer, y yo creo que el equipo ha respondido en eso, en la profundidad, en ser machacones a la hora de seguir trabajando y seguir continuando con lo que tenían que hacer. De hecho, han dejado en 59 puntos, en menos de 60 puntos el otro equipo, que eso dice mucho, ¿no? Destacar a Jorge Molina con 18 puntos, un 4-9 en tiros de 3. Por fin empieza a coger ya esa racha anotadora para lo que ha venido, ¿no? Es un killer anotando. Y luego Edmund, que era el primer partido, te digo, estuvo con 11 puntitos, pero un 21 de valoración, que dice mucho del trabajo que ha hecho con esos 9 rebotes. Y Ernesto, que ha estado en su línea y con sus 18 puntitos y un 16 de valoración, ha ido sumando tanto en rebotes como en penetraciones, como en tiro exterior. Cada vez se va acoplando un poquito más al juego que quiere Vicente.
1: No, pues entonces, inicio inmejorable, desde luego.
0: Inicio. Vamos, lo firmamos mañana para la próxima jornada. Lo firmamos mañana. Yo me quedo así, ¿eh? Virgencita, virgencita, como dicen aquí, déjame como estoy, ¿no?
1: Totalmente, totalmente. Bueno, como decimos, mejor arranque imposible para los equipos de la provincia. Pleno de victorias en esta primera jornada, tanto en Segunda Federación, Segunda FEB, el Algeciras, como en Tercera FEB, La Línea, San Fernando y Baulo Gimnástica. Nos vamos ya pensando prácticamente. Entonces, se hace borrón y cuenta nueva. Se acaba una jornada, estamos pensando pensando ya en el fin de semana que viene.
0: Es que ya estamos, o sea, tú en cuanto acaba el partido, tienes a lo mejor un líder.

0: descanso o no, y te empieces a recuperar, pero ya estás trabajando para el siguiente partido. Bueno, de hecho, los cuerpos técnicos ya empiezan a trabajar para el siguiente partido desde que finalice el partido
1: El
0: del
1: partido
0: viernes, o sea,
1: anterior.
0: para ya tener toda la información ahí. Y tenemos, pues en segunda FED, tiene Algeciras un difícil viaje, se van a enfrentar a Cáceres, Patrimonio de la Humanidad, siempre.
1: Ahí lo estamos viendo.
0: Siempre un equipo que viene a estar mucho.

0: Es lo que se trae, pero después...
1: Sábado a las 7 de la tarde, ¿eh?
0: Sí, el sábado a las 7 de la tarde se juega, sí.
1: Vale, y nos vamos a la tercera FEB, esa nueva jornada, segunda jornada, lo estamos viendo.
0: Sí, pues tenemos a San Fernando y a La Línea, que juegan los dos en casa. Nos encontramos con que San Fernando juega en casa contra San Antonio Cáceres, el mismo equipo con el que ha jugado La Línea este fin de semana. San Antonio, hemos visto lo peligroso que es y va a venir con muchas ganas después de esa derrota en casa. San Fernando lo que tiene que hacer es asentar, digamos, ese mini break que ha hecho, como se dice en el tenis, por reforzar ese mini break y además el primer partido en casa. Tenemos a La Línea, que La Línea juega en Huelva contra Onuba.
1: En casa, ¿no juega en casa contra Onuba?
0: En casa, contra Onuba, contra Onuba de Huelva, sí. Onuba este fin de semana ha ganado a Fénix de Ceuta con mucha claridad. Fénix todavía no tenemos muy claro cómo es el equipo, además con todos los problemas que han tenido. Ahora hablaremos de Fénix. Y luego el partido del Fénix Baublo, que teóricamente se jugaba el sábado a las 8 de la tarde, puedo adelantar que no se va a jugar el sábado a las 8 de la tarde. Se va a hacer un intercambio de jornadas. Ceuta nos ha llamado, la Federación nos ha llamado de la ciudad autónoma, y parece ser que en el pabellón donde tienen que jugar los partidos tenían unas obras pendientes que se tenían que hacer para acondicionar un poquito todo el pabellón, para que no tuviera goteras, humedades y todo esto, y evidentemente con todo lo que ha pasado, pues no se ha podido hacer. Entonces lo que hemos hecho
1: se juega esta jornada en el puerto,
0: además en un horario raro, porque va a ser un horario raro, el sábado a las 4 de la tarde, porque también es un poquito para que les dé ellos tiempo, no tengan que madrugar,
1: tienen que viajar, venir aquí,
0: y luego que les dé tiempo
1: de coger el ferry de vuelta.
0: Claro. Como ves, hay buena relación entre nosotros. Agradecer al ayuntamiento las facilidades que ha puesto para hacer esto, porque esto ha salido esta semana, entonces hemos estado en contacto los dos clubes, hemos encontrado esta solución que yo creo que es la mejor para todos.
1: Totalmente. Bueno, pues ya la semana que viene contaremos cómo ha quedado la jornada para los nuestros. Eladio, muchas gracias por estar con nosotros, nos vemos la semana que viene.
0: Por supuesto, y a ver si venimos con las mismas noticias, ojalá.
1: Ojalá otro pleno de victoria. Bueno, nosotros dejamos a un lado el baloncesto, nos vamos ahora rápidamente a conocer la noticia de Diputación. Y este sábado se celebra la cuarta edición de la Trail Pueblos Blancos. Esta exigente carrera de montaña se celebrará el sábado a través de parajes de Setenil de las Bodegas, Torre Alhaquime, Olvera y Alcalá del Valle. La organización ha confirmado que las 1.000 plazas disponibles para correr esta prueba en alguna de sus categorías se agotaron en cuestión de 4 o 5 días de abrirse el plazo. Actualmente cuentan con una lista de espera de 500 personas. Hay 4 modalidades: la Ultra Trail de 70 kilómetros, la carrera de 35, la Mini Trail de 17 kilómetros y la categoría de senderismo con una distancia también de 17 kilómetros.
2: Y mueve muchísima gente en una zona de nuestra provincia, en una zona de la sierra que es preciosa y que está, bueno, pues son los pueblos de aquella zona, van a recibir un importante impacto económico de visitantes en esta fecha, con esta prueba.
3: Así que este año me consta que hay una parte del recorrido que es muy novedosa, que ya la utilizamos en nuestra trail local, la trail Las Tres Cuevas, es una zona que yo creo que va a encantar a todos los corredores que no hayan pasado por allí, porque es una zona de encina que caracteriza mucho lo que es el entorno y la naturaleza de nuestro pueblo.
1: Pues con ese apunte de cara a este próximo fin de semana, nos marchamos a publicidad. A la vuelta, estamos aquí de nuevo.

0: Regresamos de publicidad y nos vamos a marchar ahora hasta Rota, que vive una semana de mucha intensidad en lo deportivo, tanto en la competición como en los entrenamientos, en la preparación con deportistas de élite de dos campos, del fútbol playa y del tenis. Nos lo cuenta Manuel García.
1: Pues sí, es que Rota se convertirá en escenario deportivo durante esta semana. Aquí mismo donde nos encontramos será el primero de ellos. La Playa de la Costilla acogerá los entrenamientos de las selecciones españolas absolutas, tanto femenina como masculina, desde hoy martes hasta mañana miércoles. Pero es que además el deporte continuará este próximo fin de semana con el máster final de tenis Diputación de Cádiz, que se disputará en el Polideportivo Municipal Antonio Barrientos Chispa desde el 9 hasta el 11 de octubre. Dos citas deportivas marcarán esta semana la agenda de Rota. La primera tiene como escenario la Playa de la Costilla, donde las selecciones españolas absolutas, masculina y femenina de fútbol playa realizan sus sesiones de entrenamiento. Los combinados nacionales permanecerán en el municipio hasta mañana miércoles, con varias sesiones programadas en este espacio, en una actividad organizada por la Real Federación Española de Fútbol con la colaboración del Ayuntamiento de Rota. La segunda cita llegará este viernes con el inicio del máster final del circuito de tenis Diputación de Cádiz 2026. El torneo reunirá en el Polideportivo Municipal Antonio Barrientos Chispa a los jugadores clasificados para esta fase final. La competición se desarrollará hasta el domingo y está organizada por el Playa de la Luz Tenis Club, con la colaboración de la Delegación de Promoción del Deporte e Instalaciones Deportivas y la Diputación de Cádiz.
0: Gracias, Manuel. Y de Rota nos vamos a la Sierra, donde este pasado fin de semana se celebraba la 42ª edición de la Subida a Vejer, una prueba que proclamaba como campeones a Juan José García en la categoría de turismos, Antonio de los Ríos en monoplazas y Juan Manuel Ramírez en Car Cross. Un fin de semana de auténtica emoción en Vejer de la Frontera y en la Sierra de Cádiz, con una de las pruebas más señeras que tenemos en el calendario, que más expectación levanta en el automovilismo andaluz. Nos vamos a quedar con imágenes de esa 42ª edición de la Subida a Vejer.
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0: seguimos hablando de motor porque el circuito de Jerez acogió el pasado fin de semana la Copa de España de Velocidad con un programa maradoniano de 11 carreras consecutivas el domingo que llenaron de emoción las instalaciones jerezanas. Con una meteorología favorable y cielos algo nubosos que disiparon en gran medida el calor de los últimos días, los aficionados presentes pudieron disfrutar de una jornada ininterrumpida de carreras desde primera hora de la mañana. Las categorías grandes de la Copa volvían a escena el domingo para disputar la carrera larga del fin de semana, a diferencia de las mangas al sprint celebradas el sábado. Parrillas atractivas y repletas de participantes que ofrecieron intensas batallas para decidir a los ganadores de la jornada. Juan María Zarza, líder de la general en la categoría de Superbike, imponía su superioridad desde los primeros compases de la carrera, tomando metros con respecto al resto en las tres primeras curvas del trazado. De esta guisa continuó durante la carrera para lograr la victoria y afianzar su liderato en la general de la Copa. La segunda posición fue para Makar Sushilin, mientras Alberto Urquijo subía al tercer peldaño del podium. Guillermo Moreno resultaba vencedor en la clase general Scratch de Super Sport, marchándose de Jerez con un doblete en su haber y con una amplia ventaja en carrera con respecto a Dean Jordi Gous, que fue segundo, mientras Javier Aparici cerraba el podium. En Super Sport 300, carrera en grupo, resuelta por milésimas en línea de meta, con Juan Carlos Fernández como vencedor de la general, con Rubén Montero y Abraham Rojas segundo y tercero. En clase GP7 era Daniel Uroz el vencedor, mientras que en el 300 andaluz se llevaba la victoria Abraham Rojas. En la Copa JMR SBK se imponía Marcos Barbero, mientras en la Copa BMW Iberia era Daniel Saez el vencedor. Durante estos días también ha habido competición en las categorías de Fuerza Libre, Criterium 125, 125 GP y automáticas, así como que ha habido tiempo también para las categorías de formación con Promo 3 y Moto 5000 Racing Aspar Team, con jóvenes talentos tanto nacionales como internacionales protagonizando carreras también realmente emocionantes en la pista jerezana. En este caso, en Promo 3 Mir Racing Aspar Team era Izan Muyor quien conseguía la victoria en las dos mangas de la jornada. Por su parte, en Moto 5 era Witek Kupczynski el que se adjudicaba el doblete para ganar las dos mangas programadas. Y hablamos ahora de tenis de mesa. Para ello se incorpora aquí a la mesa del plató de 7 Televisión Sebastián Guerrero, que es el presidente del Club de Tenis de Mesa Jerez. Sebastián, Chano, ¿qué tal? Buenas tardes.
1: Buenas tardes.
0: Bueno, ya estamos hace nada, te tenemos por aquí haciendo balance de la temporada pasada. Sí, ya estamos metidos en una nueva temporada.
1: Correcto, la nueva temporada que se presenta un poco difícil.
0: Presenta difícil.
1: Sí, está muy dura, tanto otro equipo masculino como el femenino. Y sobre todo problema el de siempre. Ahora creo que lo reconoce.
0: Iremos desarrollando ahora los diferentes temas, pero por lo pronto, bueno, ya hemos tenido competición, ya hemos tenido partidos. ¿Cómo

0: comenzado esa temporada en el club?
1: Con los equipos de la Liga Andaluza, bien. Vamos, nosotros estamos ahí fuertes y estamos en cabeza en casi todas las dos categorías que tenemos. En los equipos nacionales tenemos en División de Honor, como bajamos el año pasado, de Super a División de Honor. Tenemos el equipo femenino, que esta liga es un poco complicada. Y este año nosotros, pues prácticamente lo que tenemos son jugadoras de la cantera. Jugadoras alevines, infantiles. Y tenemos un refuerzo de Rosalía Flor, que ha vuelto con nosotros a jugar los partidos de liga, y de un fichaje que hemos tenido de una jugadora de Indonesia para esta primera vuelta. Nuestro proyecto de este año de este equipo es mantenernos en esta categoría. En cuanto a los niños, tenemos el equipo de primera masculina, tenemos un equipo bastante fuerte. Hemos empezado ahí con dudas porque hemos perdido los dos primeros partidos, contra Sevilla y Labradores, que perdimos 4-2. Y contra el Puerto, que también hemos perdido 4-2. Pero tenemos a un Abdullah y un Ahmed, que son dos jugadores nigerianos que tenemos, tanto uno para segunda como el otro para primera, que van a dar este año mucha alegría a los equipos.
0: ¿Y cómo se encara un poco el año, más allá de los objetivos deportivos?
1: Pues, el equipo de primera, queremos estar en cabeza. Queremos a ver si somos capaces de jugar la fase de ascenso. Aunque hemos empezado perdiendo estos dos partidos, pero es solamente el rodaje. Y el equipo de segunda, pues intentar también estar arribita para jugar también la fase de ascenso para subir a primera. Vamos a ver si es posible eso.
0: Esperemos que sí. Por lo pronto, bueno, decíamos antes, hace no mucho estábamos por aquí haciendo balance de la temporada pasada, un año complicado para el equipo femenino, que competía en esa superdivisión, que terminaba descendiendo por una cierta historia, pero bueno, que decías que en cierta manera bueno era un alivio económico, ¿no? Sí. Ese descenso, ¿no?
1: Sí, si nos ponemos nosotros ahí a buscar que los patrocinadores y demás, no llegamos a conseguir un patrocinador fuerte para poder continuar. Si lo hubiésemos mantenido, yo creo que hubiésemos pedido retirarnos de la categoría, porque esa liga es muy exigente, necesitábamos dos extranjeras siempre, porque todos los equipos las tienen, y luchar ahí como hemos luchado hasta el final, que por los despachos bajamos, pero tengo que dar gracias a Dios de que bajamos, porque fue mucho el dinero que nos gastamos, tuvimos que poner dinero para poder continuar con la liga, y este año pues empezar otra vez fuerte, llenar las arcas otra vez a ver si podemos, para seguir creciendo.
0: Eso te voy a decir un poco, ¿cómo están las arcas del club después de este complicado año económico, sobre todo en esa superdivisión?
1: Pues prácticamente no tuvimos pérdida, no quedamos bien.
0: Bueno,
1: no, perdidas bien, no.
0: Por lo menos
1: nosotros tenemos los pies en el suelo y ten en cuenta que somos un club, digamos, familiar. Aunque tengamos 120 licencias, pero es un club familiar. Y yo creo que con ayuda del Ayuntamiento, de Diputación, de la Junta y de algunos colaboradores que tenemos, pues yo creo que este año podemos terminar bastante bien en el plano económico. Pendiente estamos de las subvenciones y de los colaboradores que tenemos que continúen, que todavía solamente uno ha sido el que ha contestado. Los demás, de momento, no tenemos nada.
0: Sí, hay que pelearse ahora con la gente.
1: Sí, es lo que me pasa. Que yo, hombre, por mi profesión, conozco a muchas personas aquí en Jerez y entonces, pues, como yo digo, me estoy quedando sin amigos. Porque voy por la calle
0: y le toco.
1: Y entonces se vuelven de espalda y me dicen, ¡buf! Ahí viene el pesado de Chano. Bueno, pero no tenemos más remedio que seguir trabajando.
0: Decía, bueno, el objetivo a nivel deportivo con el equipo femenino es mantener la categoría, también por estabilizar un poco todo
1: esto. Sí, claro, para mantenernos ahí y quedarnos un poco más tranquilitos. Lo que sí quiero comentarte es que con el plano de los discapacitados estamos súper contentos. Hemos jugado hace dos semanas los campeonatos de Andalucía, se ha conseguido, creo que ha sido 6 medallas, y muy contento. Hemos incorporado a los Parkinson, que empecé yo con el proyecto de los Parkinson el año pasado, incluso ha jugado ya uno de nuestros jugadores, ha hecho un buen papel en la competición de Parkinson de los campeonatos de Andalucía. Y después los críos. Este año nos hemos volcado para mantener una cantera que sea buena, que sea tanto masculina como femenina, Y realmente se han apuntado muchos niños. Estamos haciendo una campaña por los colegios para llamar la atención de que los niños, pues, los niños y las niñas de aquí de Jerez, de los colegios, pues se apunten con nosotros en el club. Y va muy bien la campaña esta, va muy bien.
0: Eso es bueno. Decíamos antes, bueno, el tema de la superdivisión, un año del equipo femenino en la máxima categoría, al final, bueno,

0: se ha descendido y demás. Pero no sé si entiendes que se ha sabido aprovechar o valorar, mejor dicho, ese año en la máxima categoría, no solo dentro del club me refiero, sino a nivel de Jerez, por ejemplo, de la provincia. ¿Se ha sabido valorar que hemos tenido un club en la máxima categoría de este deporte?
1: ¿Qué va? Eso no... Yo no sé, el tenis de mesa, que es un deporte que todo el mundo ha practicado, al ping-pong todo el mundo ha jugado. Ha sido increíble los partidos que hemos visto esta temporada pasada allí en Pío XII, que público, teníamos poco público, se han perdido de verdad unos partidos increíblemente de llamar la atención. Y yo creo que no conocen Jerez, no conocen lo que hemos tenido en el tenis de mesa y lo que tenemos actualmente. Porque es que los fines de semana, los partidos de liga que tenemos y las competiciones que tenemos son dignas de admirar. En fin.
0: En lo que
1: tenemos.
0: En lo que hay, porque...
1: Eres un pueblo muy especial.
0: Totalmente, para todo. Decíamos, porque claro, no se valora tampoco por el esfuerzo económico. No sé cuánto cuesta una temporada en esa máxima categoría.
1: En esa máxima categoría, que nosotros tuvimos no las mejores jugadoras, porque es que los demás equipos tenían jugadoras de élite mundial en puestos de ranking entre las 50, 70 mejores del mundo. Sí. Nosotros llegamos a tener a una jugadora que estaba en el 27, que vino solamente aquí los 3 meses que pudo estar aquí, y vino en plan de hacer entrenamiento para poder jugar los campeonatos que está jugando ahora mismo en China, los campeonatos de Asia. Uh-huh. Pero es que eso vale muchísimo dinero, cosa que nosotros pues hemos intentado tener las chicas aquí lo máximo tiempo posible, pero lo que no nos interesa a nosotros es una chica que venga, cobre y se vaya. Nosotros lo que queremos es que las jugadoras estén aquí, entren con nuestro pequeño y el club sea el que crezca.
0: Porque, por hacernos una idea, ¿cuánto estamos hablando de esa superdivisión y cuánto costaría, por ejemplo, ahora en División de Honor? Por saber un poco la diferencia.
1: Sí. La super el año pasado en el presupuesto estuvo sobre unos 55.000 euros. Este año el equipo de División de Honor estamos sobre unos 25 más o menos. Es decir, que tenemos...
0: El doble,
1: ¿no? Sí. Casi el doble cuesta la... También la subvención de la Junta de Andalucía también es más cantidad. Claro. Aunque es poco, porque son de 5 a 7 mil euros lo que nos puede dar la Junta de Andalucía por tener equipo en División de Honor. En Super ya sí es un poquito más, que son unos 12 mil euros. Es decir, que sí tenemos más ayuda. Pero bueno, seguimos buscando patrocinadores que tengan ganas de decir que el tenis de mesa pues, es un deporte que tenemos que apostar por él.
0: Decía, bueno, en el femenino el objetivo es esa permanencia, en el masculino pelear por esa fase de ascenso, más comentado,
1: sí.
0: ¿No?
1: El equipo de primera nacional, lo que queremos es volver otra vez a División de Honor. Uh-huh. Y que tenemos nosotros, el plantel de jugadores nuestro, yo pienso que este año podemos estar arriba y ir a la fase de ascenso. Porque mi objetivo también es el equipo de masculino estar también en División de Honor, en la submáxima de España. Y el otro, el equipo de segunda, pues subirá a primera. Tenemos también el equipo de Andalucía, que es primera andaluza. Tenemos 3 equipos, de los cuales estamos haciendo uno de los equipos que sea fuerte para poder subir a segunda nacional. Eso es el objetivo que tenemos nosotros este año.
0: En el caso del femenino, hablamos del objetivo de la permanencia. El deporte, bueno, puede pasar cualquier cosa. Ponte que empiezan a salir los resultados, empiezan las chicas a meterse arriba... ¿Se renunciaría a una posibilidad de pelear el ascenso de nuevo a la máxima categoría? ¿O?
1: Si no tenemos una persona, una empresa que colabore con nosotros y sea nuestro patrocinador, yo pienso que no voy a volver a tener un equipo en la máxima categoría. Uh-huh. La experiencia que yo tuve este año, que yo he estado en todos los desplazamientos de este equipo, es muchísimo trabajo, pero yo he aprendido mucho de esta categoría. Y luchar contra los grandes de España, contra los 10 equipos más grandes de España, eso es duro. Pero sí, también me he llevado yo mucha alegría.
0: Es complicado, ¿no? Desde luego, al final, todo esto del deporte actual, ¿no? Sí. El aspecto económico es fundamental. Bueno, hacemos un poco un kick-cut. Se va una temporada, comienza otra. ¿Cómo ha ido un poco este verano, este periodo entre temporadas?
1: Bueno, este verano no hemos parado. Porque normalmente nosotros, después de los campeonatos de España, que termina pues casi a mitad de julio, nosotros dejamos ahí casi 15-20 días de descanso para volver otra vez sobre el 12 de agosto. Pero este año teníamos compromiso de participación en

0: top, en campeonato de Europa y demás, y no hemos dejado de entrenar. Ha estado abierto el club todo este verano. Nos hemos reforzado un poquito porque ha venido también otro jugador que teníamos otro, que es Fran Flor, para el equipo de segunda, que estaba en Sanlúcar y se ha venido también con nosotros. Seguimos con los mismos jugadores del año pasado. Y yo creo que tengo que decir que nuestro Javi Galán Junior, pues ha tenido una beca y está en Priego de Córdoba. Está de lunes, de domingo, que se va hasta el viernes, que van a recogerlo, para jugar los partidos de liga aquí con nosotros. Está allí en una estudiando y en el centro de alto rendimiento de Priego de Córdoba.
1: O sea que es una buena
0: Sí,
1: noticia también.
0: también. Tenemos ahí los pequeñines y vienen empujando muy fuerte, muy fuerte. Tenemos un equipo, el más pequeñito, que lo tenemos en Tercera de Andalucía, que son Promesa Primitivo. Ese equipo está compuesto por pequeñitos de, puede tener 8 años, 7 años, los más pequeñitos, y con mucha ilusión y todos los fines de semana y deseando pues jugar y participar en la liga.
1: Decía 120 y tantas licencias. No sé
0: Sí.
1: si en el verano ha llegado mucha gente nueva al club.
0: Sí, se han incorporado muchos jovencitos, un niño de edad escolar, y tanto niño como niña, y también con personas con discapacidad. Hemos aumentado considerablemente. Este fin de semana también quiero comentar que tenemos el primer circuito andaluz. Creo que somos los 18 jugadores del club, lo que vamos a. Se juega en Lebrija y es nuestra parte. Andalucía se divide en dos partes. Uno lo juega en Úbeda y el otro se juega allí en Lebrija. Eso es para sacar puntos para el top, para coger ranking para los campeonatos de Andalucía. Y muy bien, con muchas ganas de hacer seguir trabajando.
1: Totalmente, porque el club tenis de mesa trabaja en muchísimos aspectos, lo decías también, personas con discapacidad, el último programa más reciente fue el de las personas con Parkinson. O sea, tenéis una conciencia social también realmente interiorizada y cómo van un poco desarrollándose también esos programas.
0: Eso siempre lo hemos tenido. El Club Tenis de Mesa Jerez siempre ha tenido unas ganas de que hacerle inclusivo este deporte, porque este deporte pues no tenemos contacto físico, es un deporte que puede practicarlo todas las personas. El más mayor tenemos nosotros es un señor con Parkinson, que tiene 84 años, increíble, increíble de verdad, que me da mucha alegría. Y yo creo que esos valores que nosotros tenemos allí en el club, pues transmitimos a todos, a los pequeñines, porque es que una de las cosas que nosotros hacemos es que no tenemos ahí diferencia de los mayores juegan por un lado y los pequeños otro. Ahí está todo incluido y nosotros pues igual jugamos con una cría, que jugamos con un discapacitado, que todos juntos. Yo creo que es importante.
1: Es importante, igual que hemos estado, bueno, viendo imágenes de entrenamientos y demás en ese colegio de Pío XII. Siempre hemos hablado un poco, Sebastián, del tema de las instalaciones y demás. ¿Está la cosa igual? ¿Ha habido algún tipo de avance, de mejora?
0: Bueno, mejora tuvimos el año pasado porque con la categoría que tenía, los jugadores que teníamos aquí, que necesitaban entrenar por las mañanas. Entonces se le pidió al ayuntamiento ya que el colegio no podíamos utilizarlo por las mañanas, de poder hacer unos entrenamientos por la mañana, y nos dieron el Palacio
1: De
0: de
1: deporte.
0: Deporte de Chapín. Nos dieron allí un espacio que íbamos todas las mañanas, un par de horitas, y llevamos 4 meses allí. Y estas personas pues son los que están allí por la mañana. Son 8 o 10 jugadores que entrenan por la mañana 2 horas y media, y después por la tarde otra vez otras 4 horitas. Entonces, por ese lado, bien. Problema, sigo con el mismo. Todos los días montamos y desmontamos 12 mesas.
1: Claro.
0: Entonces, importante sería tener un local para nosotros, una nave para nosotros, un pabellón, que nosotros podamos montar las mesas y dejarlas
1: Y
0: ahí
1: dejarla
0: puestas.
1: puesta.
0: Pero no llega. No llega y no sé si llegará algún día.
1: En ese sentido, no sé si entendéis que hay falta de apoyo por parte de
0: Yo pienso que
1: instituciones, empresas privadas también que puedan colaborar, no sé.
0: por la parte del ayuntamiento yo estoy contento con ello. No muy contento de tirar petardos, ¿no? Pero
1: Sí.
0: sí estoy contento con ello por el apoyo que nosotros recibimos, ¿no? Pero a mí sí me gustaría que aquí hay empresas grandes y fuertes, una empresa y que me digan que me van a dar, me voy con mucha ilusión a empresa fuerte y me dicen, bueno, pues te doy 500 euros, 500 euros para la temporada, eso no tengo yo ni para pagar 10 licencias. Sí, tenemos la licencia cerca de 70 euros, pero bueno, yo creo que no tienen una conciencia de lo que es el tenis de mesa. Me gustaría que llegara.

0: pues un patrocinador fuerte que apostara por nosotros y que tuviésemos una continuidad. Porque algunas veces hemos tenido algunos patrocinadores que lo que ha estado ha sido un año y algo, y ya luego se han retirado, se han ido. Entonces eso muchas veces cuando hace un proyecto importante nos gustaría que tuviese una continuidad para poder seguir. No me he metido todavía con el Alzheimer, que era una de las cosas que tengo yo ahí, y con los síndromes de Down. El Alzheimer todavía no, porque es que no tenemos sitio para poder hacer esto ahora. Y los síndromes de Down lo que hacemos nosotros es una convivencia que lo hacemos todos los años en el mes de febrero. Y vienen casi 20, 25 personas con síndrome de Down a estar con nosotros ese día. ¿Que me gustaría continuar con ello? Sí, pero ahora mismo no tenemos. No tenemos otro sitio, espacio para poder hacerlo.
1: Y volvemos un poco también al tema de la cantera. Decíamos, los chavales que están ahora mismo en la cantera, caso de Javi Galán Junior y otros chicos que van despuntando y demás, pero claro, esos niños se van, poco a poco se van haciendo mayores. Por detrás tiene que venir una nueva
0: Claro,
1: hornada de chicos, ¿no?
0: sí. Detrás de Javi sí tenemos, Javi tiene 14 años, pero detrás de Javi tenemos ya un grupito de niños con 8, 7, 10 años que van a ser fuertes, ¿eh? Porque además muy ilusionados, los padres también muy involucrados, que eso es muy importante, que los padres estén pues contentos con el trabajo que nosotros hacemos y que apoyen a sus hijos. Y yo creo que nosotros vamos a tener de aquí a 5 años un equipo totalmente de una liga de primera división con todos jugadores de Jerez de
1: De
0: la
1: aquí.
0: cantera.
1: Eso fue, bueno, una gran
0: Sí,
1: noticia, desde
0: sí.
1: luego.
0: Yo pienso que sí, ¿eh?
1: ¿Hacia dónde debe caminar el club en ese sentido?
0: Bueno, el club.
1: Autoabastecerse, digamos, de
0: Sí,
1: jugadores.
0: claro, sí. Esa es nuestra política. Nuestra política es que nosotros, hombre, si yo tengo una cartera, en vez de tener tantísimo equipo como tenemos, solamente tuviésemos dos equipos, pues entonces eso sería a base de dinero, viene un jugador, juega, gana y seguimos, ¿no? Entonces eso no, a nosotros no nos interesa. A nosotros nos interesa esto de que los niños pues vayan subiendo, vayan jugando. Por eso tenemos tantos equipos que participan en ligas provinciales, ligas andaluzas y ligas nacionales. Entonces, para eso tienen que competir. Entonces, para competir hace falta dinero. Es todo. Y
1: Sí,
0: entonces,
1: la pescadilla que se muerde la
0: sí,
1: cola, ¿no?
0: ahí va.
1: Para crecer hay que competir, para competir hace falta dinero. Para...
0: Claro. Pero bien, yo estoy contento. Y el trabajo que está haciendo Javi Galán, padre, muy bien, muy bien, muy bien. Muy contento porque es que tiene una dedicación exclusiva con el club. Y yo pienso que está haciendo un trabajo muy bueno.
1: Pues sí. Pues Sebastián Guerrero, muchísimas gracias por estar con nosotros. Ha sido
0: Nada,
1: un
0: gracias a
1: placer,
0: ti.
1: toda la suerte del
0: Sí.
1: mundo para esta nueva temporada.
0: Sí.
1: Y aunque los objetivos sean un poquito más tranquilitos este año, lo mismo al final de año, contamos
0: Sí.
1: alguna alegría.
0: Puede ser que sí. Yo
1: Esperemos que
0: pienso que
1: sí,
0: sí. Sí,
1: esperemos que sí.
0: seguro que sí.
1: Sebastián, muchas gracias.
0: Nada, gracias a ti.
1: Y a todos ustedes también, muchas gracias por estar al otro lado como cada semana. Nosotros nos despedimos, volvemos el jueves que viene a la misma hora aquí en 7 Televisión con toda la información deportiva de nuestra provincia. Muchas gracias por estar ahí, insisto, nos vemos la semana que viene.

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0: Hola, buenas tardes. Bienvenidos a 7 Economía, a la economía en andaluz. Como cada domingo traemos temas interesantes que afectan a la economía andaluza. Hoy vamos a hablar de minería, pero vamos a hablar con una perspectiva un poco diferente a lo que solemos hablar. Bueno, ahora ya lo verán. Vamos a presentar primero a nuestro invitado, Juan García Valledor. Buenas tardes.
1: Buenas tardes, Raúl.
0: Eres director general de una empresa que se llama Pan Global Resources. España, en este caso, porque entiendo que tenéis, si se llama España, tenéis más parte del mundo.
1: No, realmente. Es una empresa que está constituida en Canadá, pero toda la actividad que tenemos la tenemos en España. Yo dirijo la actividad en España.
0: Vale. ¿Qué es Pan Global? Para quien que no lo sepa, ya he hecho ya el cebo al principio sobre que vamos a hablar de minería de una forma no muy original, pero diferente a... Un poco diferente a lo que estamos acostumbrados aquí en 7 Economía. Exactamente, ¿qué es Pan Global Resources?
1: Pues Pan Global es una empresa que se dedica a hacer exploración minera, investigación de recursos minerales. Estamos al inicio de lo que se llama la cadena de valor de la minería. Somos los primeros en buscar recursos, en intentar encontrarlos, en desarrollar yacimientos, para que luego esos yacimientos se acaben convirtiendo en minas. Entonces, bueno, digamos que sin nuestra labor, todo lo que viene detrás no tendría sentido,
0: ¿no? O sea, vosotros no, digamos, no excaváis, no perforáis, no extraéis.
1: No, nuestra labor es investigación pura. Usamos distintas técnicas y luego podemos profundizar en ello para encontrar minerales, intentar determinar si tienen valor económico y a partir de ahí esos minerales se pueden desarrollar como minas, quizá por parte de nuestra propia empresa, pero normalmente sería por parte de terceros.
0: Pues esa es la parte que yo decía, que era hablar de minería, pero desde el escalón, digamos, más básico, pero a la vez de los más importantes, porque es esa labor de prospección, ¿no? De investigación, ¿no? Y de conocer si merece o no la pena por montar una explotación minera en una parte. Ahora mismo

0: En Sitio Economía hemos hablado con gente relacionada con la minería y sabemos que ahora mismo la minería está muy preocupada porque sea de una forma muy sostenible. O sea, no es
1: Sí.
0: la minería del siglo XIX. ¿Vosotros cómo lo hacéis?
1: Pues yo tengo una frase que he usado en alguna presentación que digo que, por ejemplo, invertir en exploración, como lo hacemos nosotros, es invertir en lo invisible. O sea, el que invierte en una empresa con nosotros invierte en confianza, tiene confianza en nosotros. Y esa confianza nosotros también la tenemos que generar en donde trabajamos. Y la única manera de generar confianza es ser muy transparente, muy abierto, comunicar mucho y tener cercanía. Y lo intentamos. O sea, en los sitios donde trabajamos estamos muy cerca de la gente, intentamos no solamente de las administraciones, del alcalde, de quien sea, que es un poco obligado, sino de la gente del pueblo, del entorno, de lo que se llaman los grupos de interés a los que afectamos, para que conozcan lo que hacemos, que nos puedan consultar dudas, que puedan incluso proponernos críticas. Tenemos una iniciativa que llamamos Círculos de Diálogo Activo en Aznalcóllar, de la que estamos muy contentos, y periódicamente nos reunimos con gente del pueblo de distintos sectores, y ahí sí que no está el alcalde, ni la administración, ni nadie. Está una señora de la farmacia, la directora de un instituto, un antiguo minero, un representante de una asociación
0: Los vecinos, vamos.
1: sí, o de una pequeña empresa. Y les preguntamos, les contamos lo que hacemos. Les contamos, les explicamos, en cada reunión les explicamos una parte del trabajo que hacemos, el trabajo ambiental, el trabajo arqueológico, que hacemos estudios de otro tipo, los estudios técnicos. Y luego nos preguntan sus dudas, nos consultan, nos comentan sus críticas si las tienen. Y a todo eso respondemos de manera abierta. Y es la única manera de mantener una relación razonable y clara. Y si hay algo que estás haciendo mal, intentar corregirlo. Queremos hacer las cosas bien. Queremos desde ya que nuestros proyectos vayan bien, que se relacionen bien con el entorno y que si avanzamos y al final desarrollamos un proyecto minero, que se haga con el acuerdo y con la aportación de la gente que lo va a tener al lado y lo va
0: Claro.
1: a vivir de él, pero también lo va a sufrir, ¿no? O
0: Claro.
1: sea,
0: Sí, sí.
1: es un doble, una doble vertiente. Va a generar empleo, va a generar dinero, pero también va a generar molestias como cualquier industria que tú
0: Claro.
1: implementes. Entonces, queremos
0: Como
1: tener claridad en ese
0: cualquier
1: sentido.
0: actividad. Pues,
1: Claro.
0: Juan, ahora mismo hay yacimientos potenciales, tanto de Andalucía como el que nos comentabas de León. ¿Cuál es la parte clave que para que estos yacimientos o cualquier otro se conviertan de potencial a una explotación real minera, ya creando empleo, como tú
1: Sí.
0: decías, y riqueza?
1: Hombre, hay mucho trabajo detrás y nosotros ya estamos haciendo una parte. Nosotros identificamos recursos minerales, cuando ya sabemos que hay algo que pueda tener valor, hacemos, como te decía, un trabajo técnico por un lado, de identificar cómo se puede extraer eso, cuál va a ser la técnica minera para extraerlo, cuál va a ser la técnica metalúrgica para procesarlo, qué instalaciones va a tener que llevar necesitar alrededor, pero también cuál va a ser su impacto ambiental, su impacto en las aguas, yo qué sé, su impacto social, o sea, todos esos estudios se hacen. Y luego dependemos de que las administraciones aprueben todos los proyectos y todos los estudios y todo lo que tú presentas. Entonces, ahí ya no dependemos de nosotros mismos, sino del tiempo que permita la administración y estamos trabajando también intentando con ellos que eso se agilice.
0: Claro.
1: Es verdad que la administración andaluza está siendo muy proactiva en eso.
0: Te iba a preguntar, ¿hay muchas
1: Y
0: barreras para convertir en Andalucía un descubrimiento en una mina? ¿Estamos avanzando? ¿Vamos hacia
1: sí,
0: atrás?
1: yo diría, no, no, vamos hacia adelante clarísimamente. Yo diría que la administración actual está muy comprometida con la minería. De hecho, hay unidades aceleradoras que permiten que los proyectos vayan más rápido, que sean estratégicos. Europa también ayuda en eso, el propio gobierno de España también ayuda en eso y está subvencionando ya la exploración y los proyectos. Y digamos que todo se va engranando para que vaya cada vez más rápido. Antes un proyecto minero podía llevarte 15 años desde que lo descubrías hasta que lo ponías en marcha. Yo creo que hoy en día podemos conseguir que eso se reduzca a la tercera parte, a lo mejor, o mucho, en un plazo muy importante.
0: Desde la guerra de Ucrania, sobre todo, la Unión Europea ha tomado conciencia de que hace falta, pues, tener nuestros propios recursos, de todo tipo, pero mineros son muy importantes, y como que ha empezado.

0: sea, desde hace unos años como que ha empezado a darle más importancia a todo el tema de la minería. Hay como una especie de resurrección de la minería en Europa, auspiciado por la Unión Europea y, como tú decías, por todos los demás gobiernos, gobiernos centrales, gobiernos autonómicos. Ya era hora, ¿no? Entiendo yo
1: Pues
0: como persona del sector minero, ¿no?
1: ya era hora, ya era hora. Tenemos que tener la conciencia de que la minería se necesita para todo lo que tenemos alrededor. O sea,

0: herramientas, necesitas abonos, necesitas cosas que salen de una mina. Para criar un animal, lo mismo. Entonces, todo lo que tenemos alrededor, todo lo que podemos tocar, ha salido o ha tenido necesidad de una mina. Entonces, las minas son imprescindibles, no son necesarias, son imprescindibles. Y eso tenemos que tener conciencia de ello y están donde están. Entonces, lo que tenemos que hacer, y yo creo que ahora ya se está tomando conciencia de eso, es que si tenemos minería, joder, Huelva es una de las provincias, Huelva, Sevilla, esta zona de la faja pirítica, es una de las zonas con mayor potencial minero de Europa, sin duda. Pues hay que potenciarlo, y hay que crear valor ahí, porque eso va a crear empleo, va a crear riqueza, va a crear autonomía propia para Europa y para España. Entonces, vamos, hay que potenciarlo, y parece que Europa y España se están dando cuenta de que es así.
1: Se están poniendo las pilas, ¿no?
0: Sí, sí, se están tomando medidas
1: calle,
0: a favor.
1: A pie de calle, yo creo que lo más fácil para que la gente lo entienda la importancia de la minería es decirle que si no hubiera minería, básicamente no tendrían un teléfono móvil nadie.
0: Ni una casa.
1: Ni una, bueno, sí, pero como la gente está tan enganchada al teléfono móvil, no habría de nada, pero que...
0: Es que el teléfono móvil es lo más visual, pero es que ni la casa donde vives. O sea, todos los materiales de un edificio salen de una mina, el yeso, el ladrillo, vamos, la arcilla, todo lo que... El hierro de las vigas, todo ha salido de una mina. Claro. Entonces, estaríamos desnudos y por el campo.
1: Estaríamos en el neolítico prácticamente. Vamos,
0: sí,
1: que no
0: sin
1: se
0: duda.
1: Pueden vivir sin minas, así
0: sin
1: que
0: duda.
1: Nos alegramos del trabajo que hacéis, que es descubrir nuevos yacimientos y hacer lo demás con esa, digamos, cuidado, ¿no? con el entorno. Así que nada, muchas gracias por venir a Siete Economía y haber contado todo esto, Juan.
0: Muchas gracias a ti por llamarnos y por atendernos y por dejarnos contar lo que hacemos, que estamos muy orgullosos de ello.
1: Gracias a vosotros. Y un domingo más, gracias también a todos vosotros por vernos, por vuestra confianza. Nos vemos el próximo domingo en este espacio en Siete Economía. Buenas tardes.
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Muy buenos días, buenas tardes, buenas noches, amigos y amigas de Cocina Familiar con Javier Romero, que soy yo, y aquí estoy hoy dispuesto a sufrir, pero a sufrir no lo sabéis vosotros bien, porque lo que voy a hacer no me lo voy a comer. Me voy a quedar con mis duros dientes, pero no me los voy a comer, porque no puedo. Oye, que os voy a hacer unos mil hojas con crema y merengue. ¿Qué queréis que os diga? ¿Hace falta presentar más? Nada. Mil hojas de crema y merengue. Ahí queda eso. Anota ingredientes, que empiece. Pues vamos a preparar la crema y para ello ya tengo la maicena en la cazuela. Vamos a poner azúcar. Una, dos, tres, cuatro. Yo considero que cada cucharada de estas es cada dos cucharadas como una cucharada sopera. Entonces, por eso en los ingredientes veréis dos cucharadas soperas. Ponemos las cuatro yemas de huevo y ahora ya vamos, las rompemos y las batimos para mezclar con el azúcar y la maicena. Con el fuego apagado, por supuesto. El fuego solamente se da calor cuando ya tenemos la leche y todo aquí en la cazuela. Esta es la manera más fácil que conozco yo de hacer una crema bien rica. Venga, ponemos la leche. Mezclamos. No creo que me funcione aquí, pero por si acaso yo lo voy a intentar. Es muy pequeño. A ver, dame una alegría. ¡Ja! Ya sabía yo que no me iba a dar ninguna alegría. Aquí. Bueno, pues aquí, por eso quería ponerla yo aquí, adelante, porque esto ya veis, tengo que estar aquí con el brazo estirado dando vueltas y esto no se puede parar de dar vueltas hasta el final. Así que nada, aquí me quedo dando vueltas a la crema. Bueno, esto está puntito a puntito. ¿Sabéis por qué lo sé? Por dos cosas. Porque ya me cuesta más darle vueltas y porque la espuma que está todo el rato arriba ha desaparecido. Y cuando eso ocurre, la crema casi, casi se puede decir que está hecha. La voy a cocinar un poquito más porque quiero que esta crema esté un poco más durita. Porque quiero utilizarla en la base de un pastel

lo habitual, pues se me va a salir por los bordes. Entonces la cocino un par de minutos más y de esa manera la crema me va a quedar más sólida. Es mejor eso que echarle

Me quedo aquí dándole unas vueltecicas. Esto no hay que parar de darle vueltas, ¿eh? Porque si no se os va a agarrar abajo. Y, en fin, en lugar de crema pastelera os va a salir un burruño directamente. Bueno, bien. Creo que tengo una señora crema pastelera. Vamos a volcarla aquí. A ver. Esto no puede quedar así. Esto no puede quedar así. Ya lo siento, esto no podéis ver, pero es que si veis vosotros no veo yo. Y eso no puede ser tampoco. Pero es que se queda la parte más densa abajo y no quiero que eso ocurra. Bueno, hoy no la voy a tapar con el plástico porque quiero que esto, se enfríe, vamos, lo necesario para utilizarla. Si fuera hasta 7-8 horas le pondría el plastiquito para que no se formara la capa. Pero en este caso creo que, aunque se me fuera un poquito, no me va a importar. 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Bueno, pues vamos a preparar la plancha de hojaldre para hacer mil hojas. A ver. Bueno, realmente me da igual. Me da igual el grosor. Porque esto luego. Sí, a ver. Más o menos irán bien, digo yo. Yo qué sé. Bueno, vamos a ver. ¡Ey! Javier, claro, lo has cortado. Y ahora. A ver. A ver, yo lo que quería hacer era esto: traerlas aquí. Que más o menos, si os fijáis, llegan. Y están más o menos perfectas. Perfectas. Y ahora ponemos esta otra plancha así encima. ¿Por qué? Pues porque ahora le vamos a poner la otra bandeja encima para que haga peso y el hojaldre se nos quede aplastado. Entonces, esto, la mejor manera de hacerlo siempre es con 2 bandejas. Sí, ahí está. Y aquí encima habría que ponerle algo de peso. A ver, ¿qué le

pongo yo de peso a esto? Pues mira, lo sé. Lo sé. ¿Esto será suficiente? Por si acaso no lo es, vamos a ponerle esta otra cazuela. Porque el hojaldre tiene suficiente fuerza como para levantarla. ¿Eh? Tiene suficiente fuerza como para levantar la fuente de arriba. Bueno, le he quitado las asas porque estas asas pueden aguantar hasta 200 grados más o menos. Me tenéis que dejar un minuto porque voy a echar agua aquí dentro, ¿vale? Echo el agua y os lo explico. Lo que os decía, el tema de las asas de esta cazuela es que aguanta perfectamente hasta 220, hasta 200 grados. ¿Qué pasa? Que si le metemos 220, como le voy a meter yo ahora, pues posiblemente tengamos asas flameadas o algo por el estilo. Bueno, como veis, no dejo nada al azar. Pero bueno, Javier, ¡ay, qué torpe estás, hijo mío! Estoy torpe hoy, ¿qué le vamos a hacer? Le pongo agua para que tenga más peso y ahora lo metemos al horno directamente, que lo tengo a 220 grados. Y lo voy a dejar 20 minutos. Pues vamos a ver cómo está esto, ¿eh? Bueno, vamos a sacar esto un poquito. Y, ¿veis? Ahora están las asas frías y podemos utilizarlas, que así es como se deben utilizar estas asas, ¿eh? Se mete, se coge, se pone la otra, por supuesto, sin quemarte, ¿eh? A ser posible, sin quemarte. Y ahora vamos a coger esto. A ver. Vamos a ver cómo nos ha quedado. Bueno, aquí ha quedado un poquito en el centro. Nos ha quedado un poquito, pero bueno, como debajo está bien, lo voy a dejar así. Bueno, pues esto hay que dejar ahora que se enfríe y nada, esperar que se enfríe y ya está. Y cuando se enfríe ya podremos hacer pasteles. Bueno, pues aquí tenemos 4 claras de huevo a temperatura ambiente. Estas 4 claras de huevo pesan 160 gramos. Que las he pesado, por eso lo sé. 160 gramos de claras de huevo, 320 gramos de azúcar. Se pone siempre el doble de azúcar que de claras. Y ahora voy a batirlo, empezar batiéndolo despacio, que se me integre un poquito el azúcar con las claras y enseguida empezaré, le daré caña hasta que reviente, vamos. Pero bien reventadito. Y esto le va a costar un rato. Yo creo que esto ya... Sí, sí, esto puedo darle caña ya. A ver, hay gente que le echa zumo de limón y yo le voy a echar un pellizco de sal antes de que se me olvide, porque si no se lo pongo, se me olvida siempre. Un pellizco de sal es lo que coges con 3 dedos, así, se lo pones y ya está. Si en lugar de sal le quieres poner un chorrito de limón, pues un chorrito de limón. Pero es algo que dicen que le viene muy bien. Yo lo he hecho sin sal y sin limón y me ha quedado perfecto. Lo he hecho con todos los 8 y 9 y se me ha estropeado. El merengue en casa es lo más yo creo que es lo más complicado de hacer. Porque te piensas que lo has hecho bien, bien, bien, bien, bien, bien y de repente se te cae. El merengue es muy traicionero. Bueno. A esto le puedo dar ya caña, que está ya más que dispuesto. Os iré mostrando cómo se nota que el merengue está hecho. Yo creo que esto va a estar ya, ¿eh? Y si no está, qué poquito le va a faltar. Qué poquito.

Poquito le va a faltar. A ver. ¿Eh? ¿Veis lo que os decía? Ahora no se dobla, ¿eh? Ahora no se cae para abajo. Ya lo tenemos. ¡Buah! ¡Qué densidad tiene! ¡Vaya merengue que acabo de hacer! Acabo de hacer un merengue de comer con cuchara sin parar. ¡Pim! Vamos, me ve a mí, me ve la endocrina. Meteme una cucharada de este merengue y me da dos bofetadas. Ay, bueno, pues que no se cae. Hala, ahí se queda. Ahí se queda. Bueno, pues ya está. Ya tenemos el merengue. Dicen que el merengue... Lo que pasa es que yo, como lo he movido, no sé si atreverme. La mejor manera de saber si el merengue está hecho es... Charlie, me atrevo, no me atrevo. No, no me atrevo. Me dice Charlie que no me atreva. Pues para cobardes, está el mundo lleno de cobardes. No te caigas, no te caigas, porfa. Ahí está, ni se ha movido. Este merengue está espectacular. 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Venga. Venga, valiente. Pues ahora... Es tan sencillo como esto. Voy a hacer uno nada más. Quiero decir que con uno que haga, vosotros ya veis, el resto es simplemente repetir, ¿eh? Cuchara. Aquí tengo, como podéis ver, aquí tengo la crema pastelera, que como podéis ver, no se ha hecho mucha nata porque realmente... lleva poco tiempo. A ver, me voy a acercar así, porque yo creo que así lo voy a hacer mejor. A ver, esto hay que poner una capita pequeña de crema, porque la crema, si ponemos mucha, se nos va a salir por los lados. Porque yo pensaba que se me iba a quedar un poquito más espesa, pero realmente no me ha quedado excesivamente espesa. Vale, pero esto lo hacemos así. Lo llevamos a todas las esquinitas y ya está. Y luego está la cantidad de merengue que queramos poner. Claro, hay gente que pone tres dedos de merengue. Porque esto luego, la verdad, es que coges una cuchara, esto no te lo comes de bocado. Ponga la que ponga, esto no te lo comes de bocado. Esto se coge una cucharita y se va comiendo... por dentro, o por lo menos una parte, y luego ya se puede comer a bocado. Pero bueno. Oye, cada uno en vuestra casa, apañaros para comerlo, que no os voy a decir yo qué tenéis que hacer para comer esta historia. A ver. Vamos a ir. Yo veo un cantito así, yo creo que con un cantito así, yo creo que nos valdrá. ¿Eh? A ver. A ver, vamos a ir poniendo. Y luego ya repartiré. ¡Jo! ¡Vaya merengue! ¡Vaya merengue que has hecho, Javier! Con lo que me gusta a mí esto. ¡Madre del amor hermoso! ¡Qué pecado! A ver, este ya no quiere caer. Vamos a ver. A ver. ¿Veis la...
la crema ya se me está cayendo

y no he puesto más que un poquito de merengue, pero no pasa nada porque así quitaré la crema que me sobra y lo tendré solucionado. ¿No os parece? Venga, vamos a intentar llevar al extremo. A ver, en las pastelerías son maestros y pueden y hacen las cosas mucho mejor que las hago yo, ¿eh? O sea, no penséis, no vais a pensar que es que yo no. En la pastelería los maestros hacen las cosas bastante mejor que yo. A ver. Voy a acercar así un poquito. Bueno, a Charlie le molesta si lo pongo ahí. Venga, esto fuera. Esto fuera. Esto fuera. No os preocupéis que esto se apaña bastante bien, ¿eh? Y esto fuera. Bueno. Y ahora vamos a apañar esto de manera... ¿Dónde tengo la pequeñita? De manera que quede chulo. Porque si no queda chulo... Si no queda chulo, pues no... No va a tener gracia. A ver, por aquí sí, por aquí está bien. Y por aquí está bien. Bueno, y ahora... Lo que vamos a hacer es con un poquito de merengue, he dicho merengue, crema no quiero. Hacer así para rellenar ese hueco que tenemos ahí, que parece que no, pero no es tan complicado el hacerlo. Bueno, pues ese ya lo tengo. Este pastel ya lo tengo. Mira, como te me caigas ahora, me cabrearé. Bueno, realmente es que esto me da igual. Me da igual porque le voy a echar azúcar ras por encima. Y eso va a tapar cualquier cosa que tuviera. Así, a ver. Bueno, pues amigos, amigas, aquí tenéis un pastelazo, ¿eh? No sé si hacer más. Charlie, ¿tú qué dices? ¿Hago alguno más? ¿Eh? ¿O nos vamos ya de tiempo? ¿Cómo hacemos? Bueno, darme un minuto y me lo pienso. Si tengo que hacer algo más, es que no sé si acabo con todo el tiempo del programa. Dame un minuto y vuelvo. 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

0: Muy buenas, sean bienvenidos una semana más. Aquí cuarto programa, debate abierto, séptima temporada. Seguimos avanzando con la actualidad política que nos depara esta semana. Vamos a hablar de algo de lo que no creíamos que íbamos a hablar, porque el viernes mismo el presidente del gobierno, Pedro Sánchez, dijo que iba a pensar, iba a tener un par de días, un fin de semana de reflexión para analizar la posibilidad de convocar, disolver las Cortes y convocar nuevas elecciones o adelantar las elecciones generales. Y así ha sido. Serán el 29 de noviembre, el próximo 29 de noviembre. Estamos ya en periodo preelectoral y lo ha decidido. Y vamos a hablar aquí con nuestros contertulios de por qué lo ha decidido, si es el mejor momento, por qué lo habrá hecho. También hablaremos de una, bueno, triste noticia, que es el fallecimiento de Mari Carmen, ese icono del movimiento contra los desahucios, que falleció concretamente este miércoles en el hospital sin haber llegado ni siquiera a ese hogar que tanto revuelo había montado, que tanta movilización había generado y que dio pie a ese campamento en Puerta del Sol. Y, como yo siempre digo, si nos da tiempo, hablaremos de esa declaración de la jueza Beatriz Viedma ante la Audiencia Nacional y las presuntas maniobras contra ella en el denominado caso Fontanera, caso Cloacas. Vamos a presentar a continuación a los contertulios, bueno, más que a presentarlos, a saludarlos, porque presentarlos llevan aquí con nosotros ya años. Se encuentra con nosotros Juan Pablo Durán, muy buenas.
1: Muy buenas.
0: Rafael Merino, ¿qué tal?
2: Muy buenas.
0: Pedro García, ¿qué tal? Muy buenas.
3: Muy buena.
0: Y Rafael Díaz Vieito, muy buenas.
4: Muy buenas.
0: A izquierda y derecha, como es habitual en este programa, marcando bien la ideología de manera física. Y vamos a hablar, lo he puesto en el guión en primera posición para abordar el asunto del fallecimiento, ese drama personal que ha salpicado a la esfera política, como es el fallecimiento de Mari Carmen Abascal a los 87 años de edad y después de haber conseguido el objetivo que ella pretendía, que era quedarse en su vivienda. Pues bien, finalmente ha fallecido desgraciadamente en el hospital, en el Gregorio Marañón, que era donde se encontraba hospitalizada, y bueno, pues ha habido un alivio de ha habido minuto de silencio, luego el movimiento, el sindicato de inquilinas también se va a convocar una movilización, etc. Mi pregunta aquí a la mesa es, bueno, lo primero de todo, ¿cómo ha caído este fallecimiento y qué pasará ahora a partir de ese fallecimiento de Mari Carmen Abascal? Sí, Juan Pablo.
1: Bueno, yo creo que lo que primero toca es darle nuestro más sentido pésame a sus familiares, amigos y demás del fallecimiento.

0: Entonces, de una mujer que evidentemente demuestra a las claras que estaba bastante mal y que, bueno, yo creo que se podía haber evitado el espectáculo que se dio por televisión y las circunstancias tan tremendas que hemos estado todos viendo del caso que corresponde a, al de Mari Carmen, ¿no?
1: Un caso politizado, Juan Pablo.
0: Bueno, como la vida todo es política, pues evidentemente no es que esté politizado, es que desgraciadamente las decisiones que llevan a que esa persona salga de ese domicilio son políticas. Así de claro y así de simple. Luego me dirán mis compañeros de la derecha, bueno, es una resolución judicial. Bueno, todas las resoluciones judiciales vienen emanadas de unas normas y esas normas son las que propiciaron que esta señora al final tuviese que dejar su casa. De ahí la necesidad de hacer algo. Yo lo dije la semana pasada aquí, justamente antes de marcharnos. Habría que hacer algo, ¿no? O no se hace nada. Después podremos ver algunas cuestiones más con respecto al tema de la vivienda en España. Pero que había que tomar decisiones estaba claro. Que las decisiones vienen motivadas por un hecho lamentable como el que una persona con esa edad y con los padecimientos que creo que ha dejado patente tenía esa persona, pues es obvio, ¿no? Lo que sí está claro es que no podemos quedarnos impasibles ante una situación como la que se vive todos los días, no solamente en el caso de Mari Carmen, sino en otros muchísimos casos, y también en todos aquellos casos de personas, familias, hombres y mujeres que no tienen posibilidad alguna de acceder a una vivienda, que hoy por hoy se ha convertido en el gran problema de muchísima gente, ya no digo gente joven, aunque con 35 y con 38 años se puede considerar uno joven, claro, evidentemente. Pero es que yo cuando tenía 23 estaba ya casado, con 24 tenía una vivienda de alquiler y con 25 tuve a mi primera hija. Si lo comparamos con mi hija que tiene 37 y está en mi casa, creo que la evidencia...
1: Algo falla.
0: Algo está claro. Y uno de los principales problemas de que no se pueda emancipar no es su trabajo, que lo tiene, indefinida, sin ningún problema. Es que con el trabajo y el sueldo de indefinida no le da para poder salir de casa. No es posible salir de casa. No hay dinero que permita pagar un alquiler a los precios de Córdoba, que somos unos privilegiados. Si los comparamos con Málaga, Madrid, Barcelona, Zaragoza o Logroño, donde está mi hijo, y que los pisos en Logroño valen bastante más caro de alquiler que lo que vale aquí en Córdoba.
1: Sí, Rafael, Mari Carmen se ha convertido en un icono, un símbolo del movimiento contra los desahucios, y además ha desatado una oleada de reacciones a todos los niveles. Se ha convertido también en un problema político, ha dejado como consecuencia unos decretos de vivienda que van a pasar a la Diputación Permanente, no van a pasar por el Congreso, que fueron tumbados. Al final, el caso de Mari Carmen, que por desgracia ha fallecido, y es motivo de pésame, de tristeza. ¿Qué opinas de...?
2: Bueno, evidentemente cuando muere una persona, todo el mundo se entristece, ¿no? Y lógicamente Mari Carmen es un motivo de tristeza. Y yo creo que Mari Carmen ha sido el rostro de los 250.000 desahucios anuales que ha tenido Pedro Sánchez. El que llegó a Moncloa prometiendo que no iba a haber ningún desahucio ha tenido 250.000 desahucios al año. Y al final un desahucio ha acabado con el gobierno de Pedro Sánchez. Es las paradojas que tiene esta vida, ¿no? Pero claro, es que es... Hoy he visto yo una entrevista en La 4 a Mari Carmen antes de morir y le pregunta a la periodista quién es el responsable de su desahucio antes de que la desahuciara. Y textualmente dice Pedro Sánchez.
1: ¿Lo tenía claro?
2: Lo tenía clarísimo. Y está en la hemeroteca. Lo mismo que está en la hemeroteca el compromiso y el incumplimiento de Pedro Sánchez de que iba a acabar con los desahucios. Al final, 8 años de gobierno de Pedro Sánchez lo que ha hecho es más caro el alquiler, se ha retirado un montón de viviendas de alquiler, la inseguridad jurídica que ha creado Pedro Sánchez y su gobierno ha provocado que se retiren muchas viviendas y ahora mismo es inaccesible la vivienda para cualquier persona, no solo para los jóvenes que decía Juan Pablo, para cualquier persona inaccesible la vivienda. Claro, se habla, hay mucha vivienda, la demagogia. ¿Hay mucha vivienda vacía? Sí, en los pueblos de Soria.

0: tienes todas las viviendas vacías que quieras. En los pueblos de Soria tienes todas las viviendas vacías que quieras.
1: Como Córdoba, claro, quizá haya menos.
0: No, hombre, Córdoba es una ciudad privilegiada en ese aspecto. Córdoba, afortunadamente, somos una ciudad privilegiada en ese aspecto y ojalá siga así muchos años. Y creo que la actuación que está haciendo el gobierno municipal de José María Bellido también tiene su parte positiva, evidentemente, en que Córdoba esté en estas circunstancias, ¿no? Pero el primer gobierno de España que crea un Ministerio de la Vivienda y al primer gobierno de España que cae por el problema de la vivienda.
1: ¿Está de acuerdo con Mari Carmen que el problema fue Pedro Sánchez?
0: No, eso lo dice
1: Mari Carmen. Bueno, fue la legislación, claro.
0: Lo que es evidente es que Pedro Sánchez no ha hecho nada, nada más que crear un ministerio y su secretario general de vivienda, amigo íntimo suyo, sale hoy en la prensa que se ha gastado 2 millones y pico en DJ y en fiestas y festejos. Secretario general de la vivienda, número 3 del ministerio, ¿eh? Y Mari Carmen de Social y haciendo el Partido Socialista bandera de Mari Carmen. Y mientras se estaba haciendo esto, el gobierno de Pedro Sánchez dándole 115 millones a los fondos buitres para que gestionen vivienda de la Sareb. Ahí queda.
1: Pedro, ¿estás de acuerdo con Rafa?
2: Hombre, ha habido algunos datos que ha dado que son reales y ha dicho algunas barbaridades como la de Córdoba, ¿no? Y de Bellido, ¿no? Más allá de eso, ¿no? Yo te cuento una anécdota. Yo tengo un grupo de amigos y alguna amiga. Donde por la mañana pues nos damos los buenos días, por la noche las buenas noches, nos contamos algunas cosas de la actualidad política. Todos somos muy políticos, ¿no? Todos menos yo son más de derecha que el grifo del agua fría, ¿no? Y esta mañana...
3: Y tú estás en ello.
0: Eso no es que eso no crees.
3: Y tú estás en ello.
2: Y estoy, bueno...
0: Estás despía.
2: Intentan convencerme con una acumulación impresionante de noticias. Claro, pero uno tiene una ideología...
1: Al final te pasa no, al pero lado de...
2: Te voy a contar una anécdota. Te voy a contar una anécdota.
1: Es Mr. Shopping. Yo
2: sé que me van a castigar por contar la anécdota, pero bueno, no pasa nada.
1: No, te protegemos.
2: Ha salido la noticia, efectivamente, de la lamentable, ¿no?, de la muerte de esta señora, de Mari Carmen, y entonces hay una persona de ese grupo que dice, ahora dirán que ha sido Vox y el PP y Feijóo la que lo ha matado por no haber votado, ¿no? Y el primero que sale diciendo, Sánchez ha matado a Vox, en un tuit, ¿no? Lo cuento como anécdota del mal momento político que vivimos, como anécdota generalizada... de la falta de propuesta política que sea capaz de superar el insulto, ese tipo de mensajes, y lo digo también por si alguien en la izquierda o alguien de los míos lo ha hecho, que también lo sé que lo han hecho, ¿no? Esto lo ha matado no sé quién, porque además yo creo que los datos serían escalofriantes si, igual que hacemos con otras violencias, que hacemos bien en hacerlo, viéramos cuántos fallecimientos, cuántos suicidios derivados de esto o derivados de un estrés provocado por esto, provocan unas enfermedades que al final terminan en muertes, ¿no? O sea, ¿cuánta gente ha muerto después de o estar en un proceso de desahucio y se desahucia? Yo creo que las cifras serían escalofriantes. Si esas cifras existieran igual que con otras violencias, que tienen que existir, no estoy comparando para que nadie me diga, no, estoy comparando para decir, creo que esto sería muy importante para que la sociedad política y la sociedad pública, y los que estamos fuera de la política, aunque participamos de cierta forma en la actividad política, viéramos que el estrés que genera una familia que no puede pagar la hipoteca, que no puede pagar el alquiler, que la van a dejar fuera de su casa teniendo 2 o 3 niños, tiene que ser una cifra aterradora. No, las cifras tienen que ser aterradoras. El otro decía Antonio Banderas, y termino con esto, una cosa que yo comparto, que a él le escandaliza el tema de esta señora, antes de fallecer, ¿eh? Pero que si pudiéramos ver el conjunto del desastre social que genera no tener acceso a la vivienda, si tuviéramos todos esos datos, yo creo que haríamos una respuesta colectiva a esto diferente, como se ha hecho, a excepción de Vox, hay que decirlo, con el tema de la violencia de género. Yo también estoy convencido de eso.
1: Rafael Díaz Vito.
3: Mari Carmen no es el rostro de la crisis de la vivienda, es el rostro que Pedro Sánchez y el gobierno de Pedro Sánchez han elegido para que sea ese rostro. ¿Por qué?
1: Es que no un perfil de desahucio al uso.
3: Por muchos motivos. Claro. Por muchos motivos. Creo que principalmente dos. La imagen de una persona mayor saliendo de su domicilio, evidentemente, remueve la conciencia de cualquiera con un mínimo de compasión hacia el prójimo. Y en segundo lugar, que el inmueble del que la

0: Southian esté en Madrid, creo que influye en esa decisión. O sea, creo que no hay ninguna duda que aquí lo que se pretende es mezclar todo, acabar echándole la culpa a alguien, que yo no sé si se la ha echado ya a Ayuso, a alguno de los miembros del Partido Socialista, de Sumar, de Izquierda Unida, pero que no tengo ninguna duda de que lo va a hacer. Yo estoy de acuerdo con Juan Pablo cuando dice que hechos como el desahucio de Mari Carmen son al final el fruto de la toma de determinadas decisiones políticas. Eso es evidente, es la aplicación de una norma por parte de un juez que está obligado a adoptar, le guste más o le guste menos. Lo que creo que hay que analizar es cuáles son esas normas que han conducido a que Mari Carmen Abascal haya sido desahuciada, fuese desahuciada hace 15 o 20 días. Y esas dos normas son dos leyes aprobadas durante gobiernos del Partido Socialista. El decreto Boyer del año 85 y la ley de arrendamientos urbanos del año 94, completado por la inacción de Zapatero, que hasta donde yo sé fue presidente del gobierno durante 8 años, y por el gobierno de Pedro Sánchez, que hasta donde yo sé lleva siendo presidente del gobierno 8 años. Entonces, echar la culpa a los demás, culpar a los propietarios, culpar a la derecha, culpar a otros, está muy bien como argumento político en un debate. Pero si analizamos la realidad, las normas que propiciaron, que determinaron el desahucio de esta mujer, son normas socialistas, aprobadas durante gobiernos socialistas. ¿Le gusta a Pedro Sánchez o no le gusta? Materia de desahucios. Parece que Pedro Sánchez acaba de llegar al gobierno. Es verdad que llegó a la presidencia del gobierno prometiendo que se acababan los desahucios. El año pasado hubo 25.000 desahucios en España, 20.000 derivados de procesos arrendaticios, 5.000 de ejecuciones hipotecarias. En el año 24 hubo 27.000, 20.000 derivados de procesos arrendaticios, 5 o 6.000 derivados de ejecuciones hipotecarias. Qué casualidad que en un momento en el que todo está comprometido para el presidente del gobierno, amenazas de muerte, hostigamiento a una jueza, condena de su hermana, apertura de juicio oral para su mujer, surja esta polémica y se grave el desahucio de una señora mayor que evidentemente a todos nos ha removido. ¿Realmente alguien quiere hacernos creer que esto es casualidad? Yo creo que es evidentísimo que es el fruto de una construcción de los múltiples miles de asesores y guionistas que Pedro Sánchez tiene a su servicio en la Moncloa. Y evidentemente habrá algún dirigente de Vox o del Partido Popular o gente pues que puede compartir las ideas que podemos tener Rafa y yo, que habrá cometido algún exceso. Pero hombre, la portavoz de Más Madrid en el Parlamento, en la Asamblea de Madrid, ha dicho que no va a haber paz en las calles de Madrid. El ministro de Cultura ha dicho que a PP y a Vox les pasará por encima la calle por su negativa a aprobar los decretos de la vivienda. Creo que si alguien está generando un clima auténticamente guerra civilista es el gobierno y todos sus apoyos durante estos últimos días. Y ahora, si queréis, podemos hablar del fraude democrático, de la auténtica estafa que supone la aprobación de dos decretos para ser aprobados por la Diputación Permanente después de haber sido no convalidados por el Pleno del Parlamento, que eso creo que da para un ratito de tertulia también.
1: Daría para mucho, pero
2: una pregunta para Rafa, porque ha hecho un correlato histórico muy interesante. Entre Zapatero y Pedro Sánchez creo que hubo otro presidente.
0: Pues sí, sí.
2: No, perdona, déjame que termine. Creo que hubo otro presidente, que supongo yo que con mayoría absoluta, si no cambió ninguna de esas leyes, es porque estaba de acuerdo con ellas, ¿no?
0: No, es que los desahucios son la aplicación automática de la ley del año 94. El contrato de Mari Carmen Abascal se declaró extinguido en el año 2005 como consecuencia del fallecimiento.
1: Voy a repetir la pregunta porque
0: es decir, que aunque Rajoy hubiese cambiado la ley de arrendamientos urbanos, ese contrato habría estado extinguido en cualquier caso.
2: No, pero entonces es que no tiene propuesta el PP. Para vivienda no tiene que tener propuesta.
0: Que si no tiene propuesta,
2: si entre un presidente hay uno en medio que no hace nada.
0: Perdona, Pedro.
2: ¿O te parece bien o no tienes propuesta?
0: Claro que tiene propuestas. Debería rescatar el Boletín Oficial del Estado de los años 2012 o 2013 y las normas en materia de protección de deudores vulnerables se aprobaron bajo el gobierno de Mariano Rajoy en el año 2012 y en el año 2013. Y gracias a eso, en plena crisis económica, se evitaron miles y miles y miles de desahucios, con lo cual No vengas por ahí porque, no, por supuesto que durante el gobierno...

0: El Partido Popular se legisló a favor de los vulnerables y gracias a eso se evitó que muchos vulnerables fuesen expulsados o desahuciados de sus casas. Y el Partido Popular ahora, por supuesto que tiene un programa en materia de vivienda. Que
1: hacer
0: por supuesto,
1: un millón de viviendas, dijo bueno, Feijóo, hacer un millón de viviendas.
0: Hacer un millón de viviendas, pero supongo que es...
2: El gobierno que más viviendas se hizo.
0: Supongo que es...
1: Sí, fue súper bien. Ahí está el 2008. No, o sea, la propuesta política fue maravillosa.
0: El 2008 será el problema de 2004-2008 de Zapatero.
1: Que por cierto,
0: voy a corregir un segundo a Rafa, que ha dicho que Pedro Sánchez fue el primer o es el primer presidente que ha tenido un ministerio de vivienda. No, Zapatero también tuvo uno a cargo de la señora Trujillo, conocida por las Kelly Fenders y las soluciones habitacionales historias, y con doña Beatriz Corredor, célebre por su brillante presidencia en Red Eléctrica de España y el apagón, como ministra de vivienda en el año 2008. O sea que no, antecedentes de ministros de vivienda del Partido Socialista hay todos de bastante poco grato recuerdo.
1: ¿Pero y os parece mal que haya un ministro de vivienda?
0: Pregunta. No, a mí no me parece ni bien ni mal. Digo,
1: nunca me entero, si agua nadar.
0: No. Pero si da igual el nombre, claro que tiene que haber un organismo en el gobierno de la nación que se ocupe del problema de la vivienda. Si me da igual que se llame ministro de la vivienda, ministerio de obras públicas, vivienda y rehabilitación urbana o ministerio de soluciones habitacionales. El nombre es lo de menos. Por supuesto que tiene que haber o un ministerio o una secretaría de Estado. Eso no lo discute nadie. Yo lo que digo es que las recetas del Partido Socialista, que lleva 8 años en el gobierno, que parece que es que llegó ayer, se han demostrado fracasadas. Y ya está. Y creo que eso es poco discutible.
3: Pues queda muy poco tiempo para saber las propuestas que tendrán uno y otros partidos en materia de vivienda, porque el presidente del gobierno, Pedro Sánchez, anunció el pasado lunes que el 29 de noviembre habrá elecciones generales que se adelantan algunos meses, creo que son aproximadamente 7, 8 meses con respecto a lo que él había dicho, que él había dicho la frase aquella, llegaremos hasta el 2027 y más allá. Las adelanta después de un fin de semana que entiendo que no habrá sido fácil ni cómodo decidir que va a disolver unas cortes, que va a convocar elecciones y inmediatamente ponerse a pensar en qué va a hacer a partir del lunes. Juan Pablo, ¿por qué Pedro Sánchez, por qué crees tú que Pedro Sánchez, y esta pregunta os la haré a todos, adelanta las elecciones al 29 de noviembre? No creo que sea por los presupuestos, porque el presupuesto llevaba 4 años sin aprobar unos presupuestos. Sí hemos tenido presupuestos, han sido presupuestos prorrogados, pero no hemos tenido los presupuestos aprobados en ese año. ¿Por qué crees tú que Pedro Sánchez llega a tomar esta decisión?
4: Bueno, pero antes me vas a dejar que aquí se dejan cosas sentadas en esta mesa como si fuesen verdades absolutas.
3: Va a rebobinar.
4: Y no hay nada peor en esta vida que parecer que uno está de acuerdo porque hace el silencio como respeto a la hora de que se intervenga, ¿no? No es verdad que cuanto más viviendas se hayan construido en este país de VPO haya sido durante el mandato de Aznar. No. Falso.
5: Yo no he hablado de VPO.
4: Falso.
5: He hablado de vivienda.
4: La mayor cantidad de viviendas de VPO se construyeron entre el año 2004 y 2007, 500.000. Entre el 2008 y el 2011 se construyeron 145.000 aproximadamente. Entre el 2013 y el 2018 no llegaron a 25.000. Entre el 2018 y el 2026, menos de 75.000, es decir, poquísima. Claro que hay una norma del año 94, pero sobre esa norma del año 94 han pasado no uno, sino 5 gobiernos a lo largo de todo este tiempo. Parece ser que a ninguno le pareció que hubiese contenido suficiente como para hacer una modificación. ¿Y eso es obvio para que ahora lo hagamos? ¿Cuál es el problema? ¿Cuál es el miedo? Es que no entiendo dónde está el miedo. Es que no hay mayor fraude, no hay mayor fraude democrático, perdona, Rafael, no hay mayor fraude democrático que se apruebe en la Diputación Permanente, se convalide un decreto ley.
0: No,
4: es fraude democrático. Fraude democrático no hay ninguno, porque el decreto ley...
0: Juan Pablo,
4: Rafael, yo no te he interrumpido y he dejado que siga.
0: Es que eso que dices no es verdad.
4: Es que yo, no, si te vas a escuchar tú grabado. El decreto ley se aprueba con las modificaciones pertinentes, ojo,

0: que no puede ser el mismo texto, claro, con las modificaciones, claro, pertinentes, la que trampa permite, no, trampa ninguna, la trampa, legitimidad, claro, que da el orden constitucional, no, para realizar una nueva norma, que por cierto va a ser convalidada, claro, pues seguro, en el, claro, en la permanente del Congreso, claro, donde la izquierda no tiene mayoría.
1: Ah, no.
0: No, no, no, es que no es verdad. Es que

0: oyendo la mayoría progresista. Bueno, y ahora dices tú que no, que es que es la derecha la que va a sacar el decreto.
1: Es que no existe. Ya no gustaría que existiese.
0: Vosotros según os viene bien.
2: No, perdón.
1: Es que no. Es que tenéis que dejarme terminar.
2: No
1: hay ninguna particularidad. Ninguna. Ya si quieres tú, la sacas después.
2: Vale, compadre.
1: La única particularidad es que desde el inicio de este mandato, se ha puesto en frente a la legitimidad de este gobierno. Desde el principio. No ha habido un día desde que se investió presidenta Pedro Sánchez que no haya habido por parte de la bancada de la derecha, haya sido el líder que haya sido, ¿vale?, el que haya cuestionado la legitimidad de este gobierno.
2: Por supuesto.
1: Y ahora el clima irrespirable de este país lo tiene el que una señora mayor haya sido desahuciada por televisión. Ese es el clima. De verdad,
2: Juan Pablo.
1: Os tenéis que saber mirar todo eso.
0: Así
1: va, así nos va. Es tremendo. Esto hace que se convierta la situación ideológico-política en dos mundos absolutamente
0: paralelos
1: y que no se pueden tocar. Es imposible tocarlo.
2: Es que tú has defendido una cosa que es la legalidad de que un decreto sea convalidado.
1: No, la legalidad
2: La
1: legitimidad.
2: La legitimidad y la legalidad lo has planteado en relación al gobierno de España.
1: Legitimidad.
2: Sobre el gobierno de España. Ahora hablamos, si quieres, de la legitimidad del gobierno de España.
1: Totalmente.
2: Tú has empezado por la legalidad de la convalidación en la diputación permanente.
1: Y la legitimidad de la convalidación.
2: Y yo te digo que evidentemente eso es así. Pero que también existe una figura en todos los órdenes que se llama fraude de ley, que es el resultado de concatenar una serie de actos aislados, que aisladamente considerados...
1: Eso no es fraude de ley. Fraude de ley es otra cosa. Tú estás definiendo un fraude de ley sobre algo que es legítimo. ¿Cómo va a ser fraude de ley algo legítimo?
2: Que no es así.
1: ¿Cómo que no?
2: No es así.
1: ¿Pero cómo que no?
2: Es legítimo.
1: Si está el reglamento de la Cámara, está la Constitución y están las leyes. ¿Cómo no va a ser esto legítimo?
2: Lo están burlando a través de una sucesión de actos que aisladamente considerados son legales para conseguir un resultado
1: que son transparentes y públicos.
2: No, señor. ¿Es legal presentar un decreto? Por supuesto que sí.
1: Claro.
2: ¿La no convalidación en el Parlamento es legal? Sí.
1: Claro.
2: ¿Es legal un decreto de convocatoria de elecciones?
1: Claro.
2: Sí. ¿Es legal sacar un nuevo decreto que esencialmente reproduzca el anterior? Sí.
1: Claro.
2: ¿Es legal la convalidación en la Diputación Permanente? Sí. Aisladamente considerados, y cada uno de esos actos son legales.
1: Ese es el sistema democrático que tenemos, señor. Eso es fraude constitucional.
2: Y sobre la legitimidad de este gobierno.
1: No aceptáis la legitimidad de este gobierno.
2: Por supuesto que este gobierno es legal. Claro, no, las normas dicen. No,
1: legítimo.
2: No es legítimo. Pedro Sánchez se presentó a las elecciones diciendo que jamás aprobaría una ley de amnistía, que la amnistía era inconstitucional. Y con eso se presentó a las elecciones.
1: No se puede rectificar.
2: Compró una investidura. Eso es lo que hizo Pedro Sánchez.
1: Pero se puede rectificar.
2: Compró una investidura.
3: Aquí en este país, la única que ha comprado una investidura
2: en ilegítimo.
3: Esperanza legal. Pero en este país, la única que ha comprado.
2: Os
4: voy a pedir.
3: La única que ha comprado.
4: Tiempo muerto.
2: Hablamos de lo que queráis.
4: Rafael.
2: Pero estamos hablando de la legitimidad de este gobierno.
4: Rafael.
2: Por supuesto que es profundamente ilegítimo. Será legal.
4: Juan Pablo, Rafael, Pedro.
2: Es ilegítimo.
4: Rafael.
1: Es que si no lo aceptamos.
2: Es un gobierno comprado.
1: Si no lo aceptamos, es imposible que podamos salir adelante. Este país no puede salir adelante con esta deslegitimación permanente.
2: No, este país porque no puede salir adelante cuando el presidente del gobierno
1: a la gente
2: compra su investidura aprobando
1: falsa,
2: una ley que
1: y eso
2: tres días
1: no es bueno.
2: Decía que
1: estáis haciendo el cargo gordo a Vox, hombre.
4: Sí, Juan Pablo, mira, tú no, no a Pedro.
3: Es común en la democracia.
4: Y el tono, por favor, bajarlo.
3: Vamos a intentar.
4: Que tenemos al realizador.
1: Es que no hemos comido.
4: El realizador está loco
3: pero
4: con los volúmenes.
3: Vamos a bajarlo. Es común en la democracia plantea una serie de cuestiones antes de una contienda electoral y cuando llega la hora de la verdad, para tú entender que tus propuestas políticas tienen que salir adelante, pues tienes que ceder ciertas cosas.
2: Y otra cosa sin cuestiones centrales.
3: Es complicado.
2: Con Puyol.
3: Es complicado.

0: La presidenta.
1: Venga, hablamos del pacto del Majestic también. Si yo no tengo ningún
0: inconveniente. Claro, claro. ¿Cómo sabes dónde iba ahí? ¿Cómo sabes dónde iba ahí? Porque es el ejemplo histórico más gigante que hay de falta de legitimidad de un gobierno. No este, el del pacto del Majestic.
1: O sea, tú equiparas. Estoy aquí para pactar con Jordi Pujol una serie de medidas que a mí particularmente me disgustaban, especialmente la política lingüística, y cargarse al presidente del PP de Cataluña con aprobar una ley que el día anterior le decía que era inconstitucional.
2: Sí, por favor.
1: Para perdonar a un señor que según él, dos días antes decía que había cometido un delito
0: de
1: sedición.
0: El pacto del Majestic, en mi opinión,
2: revoltoso.
0: Voy a decir una
1: cosa. No puedo quedarme callado.
0: Pues inténtalo, porfa, que voy a desarrollar una idea. El pacto del Majestic es, de facto, el acuerdo entre un gobierno nacional, que era el de Aznar, y un gobierno, en aquel momento, independentista o no sé muy bien lo que era, por supuesto muy corrupto, como se demostró con Pujol, y ya lo había dicho.
1: Hombre, no saquemos ahora el tema de la corrupción, porque entonces sí que ya vamos a estar dos horas de tertulia.
0: Voy a quitar del medio que Pujol era una persona digna, honesta, transparente.
1: No, claro que no, por supuesto que no.
0: Vale, era un honorable el señor Pujol.
2: Pero yo creo que el notario no iba por ahí.
0: No, el notario iba por muchas cosas, pero hay una cosa que la que él puede dar fe, y es que, como notario, y es que ese pacto y ese acuerdo generó un proceso independentista, sumado a muchas más cosas después, pero fue el inicio absoluto, independencia, o sea, que la selección catalana jugara al fútbol, que se pudieran poner embajadas en el exterior de Cataluña, todo eso fue en la época de Aznar, ¿eh? No voy a hablar de otras cuestiones, que ya hemos hablado de fiscalidad y tal, tal, tal, tal. Y luego, para que Aznar tomara el poder, pues se dio todas esas cosas a Pujol. Es verdad. Pedro Sánchez dijo eso que ha dicho Rafa.
3: Un montón de cosas.
0: Pedro Sánchez dijo eso que ha dicho Rafa. La presidenta de Extremadura dice: jamás llegará un gobierno con Vox. ¡Jamás!
3: Nunca.
0: Tardó lo justo en que tenés que pactar con Vox. O sea, esto es común en la democracia. Es común en todas las ideologías.
1: Pero Pedro, de verdad, aprobar una ley que crees que es inconstitucional.
0: Es una ley que luego.
1: Te parece equiparable a decir: no voy a pactar con este.
0: Ya está, mira, perdona.
1: Él creía que no.
0: No, perdona. Ayuso llega al poder después de haber perdido una elección.
1: Pablo, él creía que no. Todos sabemos que no. Y todos sabemos por qué se ha declarado inconstitucional. Que hay que respetarlo.
2: Porque el Tribunal Europeo le ha dado el pase.
1: No, el Tribunal
2: y ha dicho el
1: Tribunal Europeo.
2: Hagan ustedes el favor de dejarse tonterías, no me traigan cosas que no son de mi competencia.
1: El Tribunal Europeo no le ha dado ningún pase a la amnistía.
2: Hombre,
1: no.
2: Que si le ha dado un pase.
4: Termina, Pedro, que quiero pasar de renglón.
0: Termino diciendo que es común en la democracia tener una intención de querer llegar a unos acuerdos y tal, y luego, porque tú entiendes que por intereses políticos, lo estoy hablando también en la cuestión personal, yo recuerdo la época de Anguita, Rafa está aquí, Rafael Merino, Anguita decía: jamás pactaremos con el PSOE, jamás, y luego hemos llegado a acuerdos y a gobiernos con el PSOE, ¿no? O sea, depende del momento político, uno transforma su capacidad de llegar al poder de muchas maneras, ¿no? Por eso era Anguita una mala persona, un mal político, un mal gestor cuando fue. No, simplemente hay diferentes momentos, diferentes etapas, y en todos los partidos políticos y con todas las ideologías se van a decir unas cosas, se van a intentar mantener unos principios, y luego, para que la mayoría social que tú entiendes, sea el PP o sea el PSOE o sea Izquierda Unida, tenga esas mejoras, pues hay que ceder. Esa es la democracia, ¿eh? Ceder.
4: Vamos a cambiar de renglón. Juan Pablo, te hice una pregunta.
3: No, perdona.
4: Ahora Rafael Merino, claro. Evidentemente.
0: Por alusiones. Sí.
4: Por alusiones.
3: No, por alusiones.
4: No tiene nada que ver con Julio.
3: Voy a reñir al señor moderador, porque lógicamente el señor moderador hace a Juan Pablo la pregunta: ¿por qué ha convocado elecciones Pedro Sánchez?
0: Correcto.
3: Y han hablado de todo menos de eso, incluido Aznar y Jordi Pujol. Y el pacto de Majestic. O sea, y Esperanza Aguirre y Tamayo.
0: Es que
3: fíjate,
0: si
3: la izquierda,
0: juego,
3: cuando no tiene argumento, es habilidosa, que se retrotrae 30 años para no hablar de la pregunta que tú le has hecho, que es: ¿por qué ha convocado a Pedro Sánchez elecciones?
4: Por partir una lanza.
3: ¿Y por qué ha convocado a Pedro Sánchez elecciones?
0: No, Rafa se puede ir a un decreto de Boyer para hablar de vivienda, y yo no me puedo ir a nada.
1: No,
0: hombre, no, para hablar de fútbol.
3: No. Hablando de lo vigente.
1: Habéis dicho que el desahucio de Mari Carmen
3: está hablando de la ley vigente.
1: De decisiones políticas, y yo digo que efectivamente, de decisiones políticas de gobierno socialista.

0: Simplemente he tratado de explicarlo a nuestros espectadores.
1: Es lo mismo que he dicho yo.
2: Es verdad.
3: Que Pedro Sánchez, que solamente piensa en él, porque no piensa en el país, ni en los desahuciados, ni en el problema de la vivienda, porque si pensara en todas esas cosas, no la habría. No volver a eso. Sí,
4: Ayuso también.
3: Ayuso se presenta en mayo del 27. Entonces, como vamos a tener tiempo de hablar.
4: Mentira, Rafa, parece mentira.
3: Vamos a tener tiempo de hablar de Ayuso, hablaremos.
4: Le adelanta por la derecha al señor Feijóo.
3: Pero quiero decir, es decir, si me deja la inteligente izquierda hablar, quiero decir que Pedro Sánchez solo piensa en él. Bueno, hasta tal extremo que hoy he leído la noticia que está pensando en meter a Begoña Gómez en las listas del Partido Socialista para diputada nacional. Bueno. Que cuando el río suena,
2: eso llevaría un aforamiento, ¿no? Cosa,
3: efectivamente, eso llevaría un aforamiento.
1: Me encanta. O sea, hemos estado un año y medio diciendo que Pedro Sánchez es un dictador, que va a llevar esto a una dictadura, que va a dar un golpe de Estado.
0: ¿Quién ha dicho eso?
1: Tú sabes que tú y yo lo hemos hablado mucho.
0: Pero tú sabes que yo no lo he dicho
1: nunca, y lo ha dicho Aznar 25 veces. Vale. Lo ha dicho Feijóo otra vez. Bueno, ¿cuántas veces lo ha dicho Abascal? Abascal, cada vez que sale a hablar, era para decir, pues este señor nunca va a convocar elecciones porque se va a perpetuar en el poder. Ahora convoca las elecciones. Ahora resulta que convoca las elecciones y es que convoca las elecciones porque quiere ganar para ser una república. Y ayer sale Esperanza Aguirre para decir que el sistema... Que la España que conocemos, que todo se ha acabado si gana Sánchez. Y ahora ya lo último es que ha convocado elecciones para que su mujer sea diputada.
3: No.
2: Y aforada.
0: Pero bueno, o sea, reconoceréis que si finalmente...
1: No, soy original.
3: A ver si me deja hablar, pues no puedo hablar.
0: Yo lo he oído, Rafael. Pero que si finalmente lo hace, os escandalizaréis, supongo.
3: Digo yo, ¿no?
1: Rafa, hombre, uno tiene que capear ya para no escandalizarse de nada. Pero escúchame,
2: termina con Begoña.
1: Soy muy original. Pero propuestas políticas no sé ni una.
2: Hace tiempo que no hablamos de Begoña.
3: Socialista, que la...
0: ¿Sobre qué?
3: Estábamos hablando.
2: Sí, por favor, escuchamos a Rafael.
3: De que Pedro Sánchez ha convocado elecciones porque ha visto una ventana de oportunidad. Y él mismo ha calentado la calle. Es decir, esto está todo organizado. Esto del sindicato de inquilina, no aparece así, porque así, ni aquí se monta. Hombre, es decir, con 25.000 desahucios al año. Da la casualidad que el desahucio que se elige para retransmitir por las televisiones es el de Mari Carmen en Madrid, al lado de la Puerta del Sol, y aparece el sindicato de inquilinas que no lo ha visto nadie por ningún lado.
2: Madre mía.
3: No, problema no tenemos ninguno. Estamos describiendo la realidad de las cosas. Y se monta una huelga general, escucha. Y la líder socialista de Andalucía, María Jesús Montero, dice que es una huelga general contra la oposición.
2: Sería la primera
3: y los sindicatos, Comisiones Obreras y UGT, que han cobrado 300 millones en subvenciones del gobierno de Pedro Sánchez.
1: ...300 millones
3: han cobrado de Pedro Sánchez en subvenciones, calladito. Y la líder del PSOE en Andalucía dice que es una huelga general contra la oposición. Algo increíble. Increíble esto, señores.
0: Rafael, ¿tú de verdad crees que la retransmisión del desahucio de Mari Carmen fue el fruto de una casualidad?
2: Hombre,
0: pregunto.
2: Si lo retransmite la 1 y la 2 solo,
1: sería.
2: Te pregunto. Ganas 24
0: ¿tú de verdad
2: horas,
0: crees
2: digo,
0: que es una casualidad?
2: Te estoy contestando. Si solamente lo hubiese retransmitido en directo la 1, la 2 y el canal 24 horas de Televisión Española, bueno, podría incluso dudarlo. Pero es que al unísono estaba en Antena 3, en la 4, en la 5, en 3CTV, en todas las cadenas de España a la vez.
1: Tanto lo manda Sánchez.
0: O sea que fue
2: tanto manda Sánchez.
0: Es una casualidad.
2: Tanto manda Sánchez.
0: Por supuesto.
2: Tanto.
0: Por supuesto.
3: Hombre,
0: por supuesto.
2: Sobre 3CTV también.
0: Tú lo sabes mejor que nadie.
2: Por supuesto que sí.
4: Pedro Sánchez manda un huevo.
2: Es el presidente del gobierno. Pero, hombre.
4: En funciones, ¿no? Ahora.
2: Hombre, yo, de verdad.
4: No, todavía es presidente del gobierno.
2: ¿Sabéis lo que me preocupa? Y lo digo de corazón, hombre, lo digo de verdad.
3: Lo sabemos. Písalo.
2: Si nosotros que somos contertulios, que no nos jugamos en estas próximas elecciones, ni siquiera que seamos parte de la papeleta, y no somos capaces de abrir una ventana...
4: Eso no se sabe,
2: ¿eh? Yo lo tengo claro, vamos. No sé si tú lo sabrás o no, pero lo tenemos claro. Y no somos capaces de abrir una ventana de diálogo, de entendimiento, de intentar decirle a los líderes políticos que tienen el mando en plaza, bajen el diapasón, no dejen que se cuele por ahí ese discurso.

0: discurso de odio, ni que se cuele este discurso de discordia permanente, de deslegitimidad permanente. Mire, si mañana, y me ha pasado con Moreno Bonilla, gana Moreno Bonilla las elecciones, no llega a la mayoría absoluta y pacta con vos, ¿a mí os creéis de verdad que me gusta? No, pues no me gusta, pero no voy a decir que no es un gobierno legítimo. Es legítimo, pero esa legitimidad personalmente la intentaré combatir para evitar que todo lo que pueda influirle desde el Consejo de Gobierno para una toma de decisiones que yo considero que va a ser negativa para los andaluces, no se produzca. Totalmente. Pero eso no deslegitima a ese proceso.
1: Juan Pablo, Rafael ha respondido más o menos a la pregunta, pero tú no has respondido todavía la pregunta.
0: Sí, bueno, yo tengo mi opinión sobre el tema. Yo creo,
1: es que quiero escucharla.
0: Yo creo sinceramente...
1: Llevo desde el lunes esperando que llegue este día para escucharos.
0: Yo llevo ya tiempo... Verdad. Es que yo llevo tiempo...
1: Culpa mía.
0: Rafa, yo llevo tiempo diciendo en esta mesa, y no hace una semana, sino meses, que yo creía personalmente que la legislatura llevaba ya tiempo agotada. Llevaba tiempo agotada porque quien había sido un partido decisivo para la investidura, que era Junts, había tomado una decisión realmente, bajo mi punto de vista, que va solo y exclusivamente en un interés personal de una sola persona, que está en Waterloo. Y desde ese momento había abandonado la estrategia más legítima, menos legítima, nos gustará más, nos gustará menos, de un proceso de independencia en Cataluña, con una serie de requisitos, ta, ta, ta, ta, para centrarse exclusivamente en defender a una persona, que se llama Puigdemont y a Waterloo. Y eso había dinamitado cualquier posibilidad de llegar a acuerdos para sacar leyes que hacen falta en este país y urgentes. Hace falta. Ya lo venía yo diciendo aquí. Entonces, cuando yo vi al presidente hacerlo, yo dije, bueno, ya creo que se ha convencido de que no va a haber nunca más posibilidad de sacar nada adelante, porque evidentemente Junts ya no cuenta para esta álgebra ni para esta suma de votos. No cuenta. Y 7 votos hacen que la convalidación de los 2 decretos hayan fracasado. Eso y cualquier otra norma que se llevase al Congreso de los Diputados. Y lo único que estaba sirviendo, para la desgracia de todos nosotros, es para ver, como he visto los sondeos de esta semana pasada, en Cataluña. Un empate técnico entre el PCC y Alianza Catalana, que es la extrema derecha, más a la extrema derecha que Abascal y Vox,
2: ahí está,
0: o de la mano, pero con un punto todavía absolutamente mucho peor y radical, que es el odio hacia todo lo que no es catalán. Ojo, ¿eh?
2: No, a Israel no.
0: Bueno, a esos no, como siempre.
1: Bueno, ¿y de quién es la culpa de que Alianza Catalana suba?
0: Pues de todos los partidos políticos, de todos los partidos políticos.
3: En estos 8 años, como nada. Qué casualidad, que con Pedro Sánchez se ha disparado la extrema
0: derecha. Es con Pedro Sánchez y
3: con
0: Feijóo.
3: Con Pedro Sánchez.
0: Y con Feijóo,
3: ¿no? Rafael, con Feijóo ha estado en el gobierno.
0: Y con Ayuso.
3: No, perdona,
0: pero es que los gobiernos no hacen a la oposición crecer.
3: No, pero
0: no.
3: ¿Cómo que no?
0: Rafa, no, Rafa.
3: ¿Las elecciones quién las pierde? ¿Los gobiernos?
0: No, bueno, hombre, la última del 23 de julio las perdió Feijóo.
3: No, perdón, Feijóo ganó.
0: Feijóo las perdió.
3: Feijóo ganó.
0: Perdió la oportunidad de Feijóo ser presidente por dejarse llevar
3: 137 a 121.
0: Y espero que esta vez
3: haga
0: lo mismo, porque nos va a ir estupendamente bien.
3: 137 Feijóo, 121 Pedro Sánchez.
0: Sí,
3: fíjate
0: si
3: perdió Feijóo.
0: De 350.
1: Claro, ya visto. ¿Por qué ha elegido este momento Pedro Sánchez cuando prácticamente anteayer, bueno, no, anteayer una forma de hablar, había dicho que no, que iba a llegar hasta el 2027 y más allá?
4: Yo creo que estamos todos convencidos
1: de
4: que el último, o sea, de que el único y exclusivo motivo por el que ha convocado las elecciones es porque cree que no va a tener una oportunidad mejor para tratar de movilizar a parte de, o a una gran parte de la izquierda a través de la creación artificial de estos iconos, como el caso de esta pobre mujer que falleció ayer, y que cualquier momento posterior iba a resultarle muchísimo más perjudicial. Yo creo que no existe más motivo que ese. Esta convocatoria, evidentemente, utiliza una excusa, que es que se rechacen unos decretos que eran manifiestamente improcedentes. Yo no sé si habéis leído el decreto que se publicó ayer. Hay uno de ellos que tiene 100 folios, o sea, 99 folios, de verdad. Es de extraordinaria y urgente necesidad todo lo que se ha aprobado ahí. 100 folios de decreto ley. O sea, que hay hasta la creación.

0: creación de una cartilla europea para aportar ahí no sé cuánto dinero. Eso es de verdad, es de extraordinaria y urgente necesidad. Pues simplemente ha optado por aprobar una norma que constituya una especie de decálogo con el que construir el relato de la campaña electoral y ya está. Y yo lo que confío es pues, que el pueblo español no se deje engañar por estas trampas que una y otra vez plantea el presidente del gobierno y que el 29 de noviembre pues sea desalojado pacífica y democráticamente del gobierno, que creo que es lo que esperamos la mayoría de los españoles.
1: Pedro, ¿por qué tu tocayo ha dicho
2: yo me sorprende la tira para adelante? Me sorprende que juguemos a las casitas con la política, ¿no? Evidentemente, todos los presidentes convocan elecciones cuando creen que es un buen momento para tener un buen resultado, ¿no? Digo yo, vamos.
1: ¿Y tú crees que es el mejor momento para tener un buen resultado?
2: No, esa es otra pregunta. Esa es otra pregunta que tiene mucho que ver con esto, ¿verdad? Pero todos los presidentes hacen una estrategia de 4 años y tácticamente ven en qué momento le es el adecuado. Para Pedro Sánchez ha habido muchos malos momentos en los últimos tiempos.
1: Incluso peores, ¿no?
2: Me refiero, claro, este es el mejor momento de los peores.
1: El mejor peor momento.
2: El mejor peor momento, si eso se puede decir, ¿no? Entonces, claro, él ha analizado el movimiento social que hay, que yo lo he dicho el otro día, lo comentaba en ese famoso grupo del que hablo siempre, de que esto no es solo la vivienda. O sea, en España, en la izquierda, ha habido una desmovilización bastante importante, fruto de muchas cosas, pero que dentro de una costelera, dentro de un vaso, se estaban metiendo ingredientes. El precio de la vivienda era uno, el tema de Gaza, de Palestina, Donald Trump. Había muchas cosas que se estaban metiendo dentro de una costelera,
3: la cesta de la compra, el IPC,
2: todo, muchas cosas que estaban dentro de una costelera que al final ha explotado. ¿Cómo ha explotado? Por una cuestión que es de la vivienda. Y ahí, evidentemente,
0: ¿ha explotado o se ha hecho explotar?
2: Las dos cosas, Rafa, porque evidentemente los que están en política y saben de política también tienen que saber cuándo explotan sus recursos o no. Digo porque sabemos los cuatro que estamos hablando de qué va esto. Si el Partido Popular en otro momento ha estado en la oposición, como ahora, y le ha salido el tema de Ceuta, ¿qué es lo que hace? Explota ese motivo para empujar a Sánchez a que convoque elecciones. Evidentemente, para la derecha era un motivo, igual que lo que tú has contado de la amnistía, igual que tú las cosas que has contado que eran motivos para la derecha para que hubiera un adelanto electoral. Y para la izquierda, otras veces, había otro motivo. La guerra de Irak fue un motivo para la izquierda. ¿Por qué? Porque nos metieron en una guerra ilegal donde estaban muriendo, asesinando a miles de personas que no tenían nada que ver ni con armas de destrucción masiva ni con nada. Y era una gran mentira que se inventó Estados Unidos para quedarse con el petróleo, como ha hecho en otros países, ¿no?
3: Irak, sin ir más lejos.
2: Por ejemplo, ¿no? Entonces, todas estas cosas, tácticamente, los que están pensando, o supuestamente pensando, en los partidos políticos, pues eligen determinados momentos que creen que es de su interés. Otra cosa es que la debilidad de ese momento, que la debilidad del partido, que la debilidad del líder te haga tener éxito en tu estrategia. Eso es otra cosa, en todos los partidos.
1: Quería preguntaros también, por es que se nos va el tiempo, nos come, porque yo siempre digo que 55 minutos es muy poco, para el nivel que hay en la mesa y la envergadura de los temas que abordamos en ella. Huelga general el 11 de noviembre.
2: Que hay muchos temas en este
1: No respaldada además por todos los sindicatos, solamente por los sindicatos de clase, UGT y Comisión Obrera. El resto de sindicatos parece ser que no van a apoyarla. Es verdad que, como decía antes, voy a hacer alusión a las palabras de Rafael Merino, que hacían alusión a su vez a las palabras de María Jesús Montero, una huelga contra la oposición. Es una huelga un poco extraña, también a 18 días de unas elecciones. ¿No es un poco raro todo, Juan Pablo?
3: Bueno, tú
1: un poco
3: que
1: raro,
3: dices,
1: ¿no?
3: Ha hecho una afirmación diciendo, no, ha hecho una afirmación diciendo una huelga general que no suscribe o que no ha convocado a otra.
1: Todo.
3: Es que yo he visto aquí, primeros de mayo, en Córdoba, donde había tres marchas diferentes, de tres sindicatos o de tres grupos de sindicatos diferentes, no un año, sino varios años. Entonces, que no haya unidad en cuanto a la acción sindical.
1: Sí, pero todos marchaban ese mismo día.
3: Sí, bueno, claro, porque el primero de mayo es uno.
4: Es que no va a cambiar el día, ¿no?
3: Ya lo que faltaba.
4: Cambia el itinerario, pero el día, ¿no?
3: Que alguno lo cambiaría, ¿eh? Ojo, que alguno lo cambiaría. Pero, mira, yo desde la formación política que represento siempre he sido muy respetuoso

0: con el sindicato que tiene un origen común, porque a final de cuentas nuestro fundador fue exactamente el mismo, pero siempre he sido muy respetuoso con sus decisiones. Una vez me han gustado más, otra vez me han gustado menos. Os recuerdo que es que la Unión General de Trabajadores y Comisión Obrera, a los que le han hecho huelgas generales, normalmente han sido a los gobiernos de izquierda. A los gobiernos de derecha, yo no recuerdo ninguna huelga general en este país. Yo no la recuerdo. Si la hay, mirarlo ahora. Está Rafa ahí mirándola, míralo, a ver si hay alguna huelga general.
1: Creo que hubo una contra
2: Aznar. ¿No? Sí, una,
0: bueno,
2: una,
0: sería. No, pero
2: se la merecieran cualquier
0: las
2: caso,
0: que
2: si se la
0: las más renombradas han sido siempre a los gobiernos de izquierda. Entonces, como soy muy respetuoso, entiendo que tendrán su argumento. Pero los tendrán.
3: Lo de la oposición, una huelga
0: bueno,
3: contra la oposición.
0: Bueno, eso es una valoración que hace María Jesús, ¿no?
3: Una mujer que ocupa un cargo en el partido.
0: Pero
3: ¿no?
0: Que hace una valoración. Igual que si yo la hiciese, sí,
2: con
0: podría...
2: esto lo que dice Ayuso, Feijóo se tiene que haber ido a su casa, ¿eh?
0: Oh, ya ves. Pero que al final de cuentas es una valoración que hace María Jesús de lo que ella interpreta para que se ha puesto en marcha esa huelga general. Tan legítima como la que pueda tener, no sé, cualquiera de los que estemos en esta mesa sentados. ¿Vale? O sea, yo desde el punto y hora en el que siempre me he posicionado con el tema sindical es de respeto absoluto a sus decisiones, me gusten más o me gusten menos.
3: Sí, vamos rápido, quedan cinco minutos solo, por favor.
4: 8 años sin montar huelga. Una huelga general los denominados sindicatos de clase que dice Juan Pablo, y a 15 días de las elecciones se monta una huelga general promovida por el sindicato de la inquilina. Ojo, que no la han promovido los sindicatos. UGT y Comisiones, lo promueve el sindicato de inquilina desde la Puerta del Sol. Y los sindicatos reconocen y dicen, tenemos que buscar un argumento legal para que la huelga no sea declarada ilegal. Y entonces ya meten la vivienda, las rentas sociales y todo lo que pasa por la puerta, ¿no? O sea, quiero decir, esto es una tomadura de pelo, pero además una tomadura de pelo que va contra los intereses de España. Pues claro, es que aquí se va a dejar de producir mucho ese día. Ese día se va a dejar de producir mucho. Y claro, y aquí se monta una huelga 15 días, dos días antes de empezar una campaña electoral, contra la oposición, según María Jesús Montero, y aquí no pasa nada en este país, ¿no? Yo espero que el 29 de noviembre se ponga cada uno en su sitio.
3: Yo creo que ni el propio PSOE, sus compañeros de partido, apoyan lo que ha dicho María
4: Jesús
3: Montero.
4: Están mirando para otro lado, están todos mirando para otro lado. Hasta Juan Pablo ha dicho que, bueno, es una opinión personal de María Jesús Montero, sí. Imagínate.
0: Pero es que es una opinión personal.
4: Claro, claro. No, es la líder del partido en Andalucía, del PSOE.
3: Sí, ojo. Pedro.
2: Sí, pero bueno, es verdad que es la líder del PSOE, pero no es la valoración
4: la líder
2: del PSOE
4: en Andalucía.
2: A ver, yo creo, y me retrotraigo a lo que he dicho antes, ¿no? Yo creo que hay que evitar, en la medida de lo posible, hacer valoraciones poco realistas. A ver, los sindicatos tienen, evidentemente, también... digamos, una ideología, tienen evidentemente la capacidad de movilización de un electorado, tiene evidentemente la capacidad de movilizar a los trabajadores y las trabajadoras de este país, con más o menos medidas, eso lo veremos el día de la huelga general, pero no son entes que están aparte ahí, que no saben de qué va esto ni tal, igual que los empresarios tampoco lo son, cuando hacen declaraciones contundentes contra los gobiernos, normalmente contra los gobiernos de progresistas, como es normal, ¿no? Son cuestiones que se llaman de clase, ¿no? Hay unos sindicatos que defienden a la clase trabajadora y al pequeño y mediano empresario, y hay bueno, pues una COE que defiende a los empresarios. Yo creo que dentro de todo esto hay mucha ideología. Y dentro de todo esto, esas movilizaciones y una huelga general que entienden los sindicatos, y como solo depende de ellos, entienden ellos que tienen que movilizarse, entre otras cosas, para la defensa de lo que pueda venir más allá, quizás. Lo que dijo María Jesús Montero no es lo adecuado. Yo creo que era más adecuado decir, están legítimamente, bueno, constitucionalmente tienen el derecho a hacer una huelga general por una serie de intereses que entiendan que es para la clase obrera. Y una serie de reivindicaciones que es para la clase obrera. Sea contra quien sea. Sea contra quien sea. Y yo creo que eso es mejor dicho, bueno, yo no hablo mejor que ella, pero entiendo que tiene mejor expresión, entiendo que tiene mejor expresión que decir que es una huelga contra la oposición, porque además ella se sitúa como como parte de la convocatoria. Y eso sí es una
3: de parte, se pone de
2: eso
3: parte.
2: Sí es una
3: se pone de parte.
4: Bueno, después de que la vicepresidenta y ministra de Trabajo es la primera que anima a la gente a salir a la calle a manifestarse, apaga y vámonos
2: pero
4: ya.
2: Eso es lógico.
3: Tiene minutos
4: que la ministra de Trabajo.
3: Minuto y medio tiene.
5: No es lógico que la ministra.

0: ministra de Trabajo, Yolanda Díaz, y vicepresidenta del Gobierno, y la ministra de Sanidad, anime a movilizarse contra el Gobierno del que forman parte. Claro, eso ni es lógico, ni medio lógico, ni poco
1: claro
0: lógico.
1: Claro que tiene lógica, porque no, no es contra el Gobierno.
0: No, no tiene ninguna lógica.
1: No,
0: no. No, Yolanda Díaz dijo, movilicémonos contra el Gobierno. Pero bueno, no vamos a entrar en ridiculeces porque no vale,
1: correcto,
0: no vale la
1: es
0: pena.
1: Es un error, eso sobre, que dijo Yolanda, un error. Perdón,
0: sobre,
1: voy a rectificar.
0: Sobre la huelga.
1: Eso que dijo un error.
0: Sobre
1: igual
0: la,
1: que un error lo que dijo María José Montero.
0: Sobre la huelga. Bueno, a mí me parece una huelga que, en contra completamente de lo que dice Rafa Merino, no va a interrumpir la producción en este país, porque creo que va a ser un fracaso ojalá, monumental. Ojalá. Monumental. E igual que hay quien llama a asistir o a participar en la huelga, yo creo que habrá que llamar a la gente a que no participe para legitimar algo que es profundamente espurio y que evidentemente solo busca beneficiar a este Gobierno. Eso creo que lo tenemos claro. Sobre la huelga, bueno, ¿tienen derecho a convocarla? Por supuesto que sí. Yo confío que esta convocatoria absolutamente improcedente de la huelga anime al Partido Popular a incluir en su programa electoral la regulación por fin de una ley de huelga. Es el único de los grandes derechos constitucionalmente reconocidos que todavía no ha sido objeto de desarrollo. Sigue rigiéndose por leyes preconstitucionales. Creo que,
2: hay una ley
0: y creo,
2: del año 85.
0: Sí, pero que no hay una ley orgánica reguladora del derecho de huelga. Que sigue aplicándose una norma del año 77. No, no hay una ley orgánica reguladora del derecho de huelga y ya es hora de que lo haya para poner freno a estos abusos. Entonces, ¿se va a parar el país? No, no. El país se paró ayer. Una noticia que ha pasado inadvertida es que Red Eléctrica de España, una vez más, ordenó a sus clientes industriales parar sus procesos productivos por la escasa generación de renovables, etcétera. Es decir, el parón... No, yo lo que digo es que el día 11 no se va a parar España y que ayer se paró parte del proceso productivo de España, una vez más, por la incompetencia de Red Eléctrica y sus secuaces.
3: Muchas gracias, Rafael.
4: A ti. Puede venir otra vivienda.
3: Puede venir otra vivienda, por cierto. Rafael Merino también. A Pedro García, muchísimas gracias.
1: Muchas
3: Juan
1: gracias.
3: Pablo Durán.
1: Muchas gracias.
3: Disculpad esta voz que tengo hoy, pero es que las gripes y los virus están...
2: Empieza a refrescar ya.
1: Llevo desde el lunes deseando escucharlo, dice.
3: Claro que digo, ¿eh?
1: Por
3: no, ya estoy deseando escucharte.
1: Por el programa el lunes.
3: También es verdad. Llevo deseando escuchar toda la semana y seguro que ustedes también están deseando de que llegue la semana. Claro, de veros. Sí, de veros. Y escucharos también, porque la verdad que son debates muy intensos. Hoy un poquito acalorado en el Ecuador, como bien mandan los cánones de un buen debate.
2: Sigue blanco la mesa, ¿eh?
3: Sí, no ha habido sangre,
2: rojo,
3: ¿no? No ha habido sangre.
1: Estamos en campaña.
3: Y por cierto, se llevan instrumentos de nivel, pero bueno, hay momentos en el que no están de acuerdo con los conceptos. Muchísimas gracias, que tengan un buen fin de semana y nos vemos como cada semana aquí en Debate Abierto.

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5, 4, 3, 2, 1. Prácticamente podemos contabilizar los segundos para que la banda rockera Rollin, el grupo musical,

0: El Rollín presente, que cuando vean el programa ya lo habrán presentado el pasado jueves día 1 de octubre, su último trabajo musical, un single que se llama Pululando. Pululando he llegado yo corriendo como mi compañera hasta el Parque de María Luisa y aquí tenemos a los protagonistas de esta banda musical.
1: Hola. Pues, Eva.
0: Lindísima como siempre. Sí que es verdad que yo vengo hoy como muy energética, ¿verdad? Muy eléctrica,
1: bueno, pero bueno. ¿Dando fuerza?
0: Dando fuerza.

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2: Capitana, yo soy un chaval formal.

0: de Kino.
1: Muy buenas, bienvenidas y bienvenidos un día más, una semana más aquí a En la Espera Tesquino, nuestro programa de romanceros y callejeras del Carnaval de Cádiz. Y hoy nos hemos desplazado porque hemos reservado mesa en uno de los mejores bares de Cádiz, el Bulabi, un sitio que, aunque ustedes no lo crean, tiene que ver con el carnaval, aunque hoy no vamos a hablar de eso, aunque algún día su gerente, al Lele, le haremos una entrevista por derecho hablando de todos los amigos y todas las veces que ha salido en carnaval, etcétera, etcétera. Pero eso lo dejamos para otro capítulo, porque hoy hemos quedado con unos amigos que no, con los que no hablábamos desde el año 2018. Ha llovido muchísimo. Yo no digo más, vamos a poner un vídeo de unos 5, 6, 10 segundos aproximadamente y nos vemos ya sentaditos con nuestro cartel de reservado para charlar de carnaval callejero. ¡Vámonos!
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1: Bueno, familia, pues lo dicho, ya estamos aquí en la mesita, nuestros micros de mano, como si fuéramos reporteros de Charajero, y estamos con tres amigos, estamos con Mayeto, con Fedri y con Jesuli, bueno, a ver, ¿cómo podría yo? Porque hoy no vamos a hablar solo de una chiricota, pueden ser los que saludan, ¿no? Los que siempre saludan, los que siempre saludan. Iba a decir los que saludan por la escalera, pero es un nombre que tenía yo para hacer lo mismo que ustedes, porque al final... las amebas, los otaku, un largo etcétera, porque yo, por ejemplo, hablaba con ellos antes de empezar, y os lo decía a ustedes en la presentación, que nosotros nos vimos en 2018, Mayeto, estos dos no estaban, a lo mejor estaban haciendo la comunión o algo, estos dos no estaban, en 2018, en el extinto Pelícano, para hablar de las inmortales. Lo primero que tenemos que decir es que de 2018 a 2026... el carnaval cambia un montón, ¿no?

0: el carnaval no es el mismo. La calle ha evolucionado mucho y ahora mismo yo te diría que la calle se ha no profesionalizado, pero las redes sociales y el impacto que tiene ahora mismo hace que tenga un público en el que se haya ido un poquito de madre.
1: Sí. Se ha mediatizado.
0: Sí, es quizás esa es la palabra, no me salía a mí, pero
1: Claro, pero
0: algo así diría
1: yo
0: yo.
1: estoy aquí para eso.
0: Aunque tú tienes estudio, yo no te voy a decir no,
1: No,
0: ¿eh? Que yo creo que lo que pasa es que ahora es mucho más mediático y llega a muchos más sitios. Entonces tienes muchísima más gente detrás. No nosotros, sino todas las agrupaciones que salen. Antes era como mucho más recluido, más controlado. Y eso también hace que lo que tú cantas impacte. Y entonces yo creo que el repertorio que tú lleves cada vez te exigen más, ¿eh? Esto va ocurriendo. O
1: Sí.
0: sea, no existe esa, aunque existe esa libertad y nosotros intentamos permitirnos el lujo de hacer lo que nos gusta, pero tú tienes ese punto de exigencia basado en cómo el público te observa, digamos, ¿no? Y yo lo percibo así, no sé ustedes cómo lo veis.
1: Bueno, para empezar, perdonadme, yo no sé si vosotros en 2018 ya estabais,
0: Sí, sí,
1: estabais por
0: sí, sí.
1: ahí. Yo, no, vamos, no, evidentemente me suena vuestra cara de lo que haya año, pero claro, no tengo el glosario el listado de los componentes.
0: Sí.
1: ¿Estáis de acuerdo con lo que nosotros estamos hablando del cambio del carnaval?
2: Hombre, a ver, yo es que yo personalmente, no sé los demás, pero a mí me da un poquito igual. No me lo tomo muy en serio.
1: Claro.
2: Entonces, al final nosotros hacemos un poco lo que nos gusta hacer. Y es verdad que a lo mejor hay agrupaciones que les gusta más estar más pendiente de la actualidad, de sacar más temas políticos, cosas así, que nosotros también intentamos meter un poquito porque la ideología pues siempre la lleva un poquito de base, ¿no? Pero en verdad nosotros vamos a lo que nos gusta, hacemos 80 cuplés y elegimos los que más nos gusten y ya está. Tampoco, o sea, es verdad que pues tiene mucha repercusión porque sales por YouTube, te graba todo el mundo, hay un montón de canales, pero tampoco creo yo que sea una cosa. A mí personalmente
1: No te afecta en
2: no me
1: nada.
2: afe, no
0: No,
2: me creo
0: claro.
2: que no nos cambia tampoco tanto, más que en tener eso sí, cada vez no el listón más alto, pero sí que tenemos cada vez un filtro un poco más fino de saber elegir bien los cuplés, ¿sabes? Por lo menos los cuplés.
0: Sí, es verdad que la repercusión que tiene YouTube, ahora mismo te puede escuchar, o sea, si tú dejas que te graben el primer día,
1: Claro.
0: el lunes te puede llegar gente cantándote los cuplés, ¿eh?
1: Sí,
0: Eso pasa, ¿eh? Y
1: totalmente.
0: entonces, eso quita la magia, ¿eh? Entonces,
1: Eso es otra cosa, ¿no? Porque muchas veces hablábamos, eso lo hemos hablado, ¿no? Cuando todos los que hemos estado en la calle, aunque yo ya esté jubilado de la calle, pero todos los que hemos estado en la calle siempre hemos tenido los dos, tres, tirando tres personas con videocámara grabándonos, ¿no? De tiempo A.
0: claro,
1: Ahora hay
0: Manolo y
1: todo el
0: Domingo,
1: mundo,
0: está hablando, está hablando de Manolo y Domingo,
1: claro,
0: ¿sabes?
1: Manolo y Domingo y si acaso el Mangla, ¿vale? Y estaban ahí siempre. Y conocían los códigos, ¿no? Que una cosa que el que tiene el móvil en la mano a lo mejor no conoce el código. Nunca, yo creo que a mí nunca me ha grabado ni Manolo ni Domingo un domingo de primer domingo de carnaval. Porque sabía que no. Y si la ha grabado, no la ha colgado después. ¿Sabes? Pues sabía que no me lo iba a saber. Eso lo sabe Cádiz.
3: Es verdad que parece que luchan un poco por ver quién te graba primero. No sé
1: Claro.
3: si también estoy de acuerdo. Y es verdad que muchas veces, este año menos, porque creo que entre
0: Porque
3: todas hemos estado
0: nosotros hemos
3: hablando,
0: controlado también.
3: pero otros años nos han subido el lunes o el martes. Y la verdad que es un poco rollo, porque ya no que se separan los cuplés, sino que ya vienen como, bueno, quitándole la magia al asunto, que es exactamente la calle ese. Que te escuchen sin saber nada de antes, que todo sea nuevo. Y la verdad que tiene un poco de guasa. Igualmente otra cosa, que
1: Sí.
3: también nos hemos dado cuenta con respecto a la última vez que hablaste con este, que cada vez hay más agrupaciones en la calle y cada vez
1: Muchísimo.
3: al mismo tiempo es más complicado buscar incluso un hueco para cantar, ya no te digo tranquilo, ya para cantar, y no sé si también estoy de acuerdo en eso, que un poco se ha complicado incluso el tema de cantar, verse en la calle. Cuéntanos.
0: Es difícil, ¿verdad? Es difícil.
1: Cuéntanos.
2: Cuéntanos.
1: Me voy yo me siento ahí con el Lele que está ahí detrás y yo voy a seguir ustedes solo, ¿eh? Cuéntanos.
2: Os cuento, mira, os cuento. Somos una chirigota. No, que sí, es verdad. O sea,
1: Que hay más gente cantando que
2: hay
1: escuchando.
2: más gente cantando que escuchando, hay más chirigota que público. Y hay días que son, sobre todo eso, el domingo, que eso es una marabunta de gente.

0: te disfrazas que tú ya, además que no distingue porque claro, es horroroso.
1: No sabes si va de recogida del sábado o si tiene una chirigota.
0: Claro,
1: o...
0: claro. No, y ya, lo único que tiene que inventarte calles nuevas. Porque ya. Este año empezamos ahí a una calle que no voy a decir cuál es.
2: Eso no la diga.
1: No la diga, no la diga.
0: Pero hemos dado un poco, no sé si se te ocurrió a ti, ¿no? Sí. Que dijimos, vamos para allá. Y tú, como...
1: Estás pidiendo al público cuál es, ¿no?
0: Sí, la calle ancha, la calle ancha.
1: La calle ancha,
0: Plaza del Palillero. No, pero que sí que es verdad que nosotros, como somos unas auténticas superestrellas...
1: Ahora voy con eso, ¿eh? Ojo, ojo que ahora voy con eso.
0: Ahora vamos. No, pero es verdad que honestamente, pues tenemos la suerte de que la gente ya nos conoce un poquito y nos siguen. Que conseguir llegar al punto de que te sigan por la calle... está bastante guay. Entonces tú te puedes permitir el lujo de arrastrar gente a un sitio. Uh-huh. Que al principio eso no te pasa porque tú te plantas ahí, te quedas con la cara de mira que somos una chirigota, vamos a cantar.
1: Claro. Y pero ya... ¿En qué punto o en qué chirigota creéis que... porque eso puede cambiar de un año para otro, radicalmente. ¿En qué chirigota creéis vosotros que os pasa eso? ¿Qué año? Pues evidentemente la primera que me viene a mí a la cabeza son los otaku, pero yo sé que desde antes ya os seguía gente, ¿no? Pero... Uh-huh. Yo creo, a nivel aficionado del carnaval, que los otaku es como una eclosión de vuestra chirigota para el gran público, ¿no? Los que ya os conocíamos, ya nos parábamos cuando veía y sabíamos de cómo hacíais las cosas, porque no creo que haya tanta diferencia en cómo las hacíais antes a cómo las hacéis ahora. Pero hay ese punto, no sé si está de acuerdo. Pasáis de buscar gente a que la gente os busque, ¿no?
3: Bueno, es progresivo, yo creo, ahí, ¿no? Porque desde las cucarachas, fíjate, desde las cucarachas, que estamos hablando del año 2017, uh-huh. Ya fue la primera vez que nosotros veíamos gente detrás nuestra y nosotros estábamos flipando porque no teníamos ni idea de por qué había un número de personas andando detrás nuestra por la calle. Y de hecho no sabíamos gestionarlo, porque es que no habíamos recibido eso, nunca nos había pasado. Y lo que gestionamos fue un pedazo de morazo el día ese. O sea, se nos complicó de sobremanera. Te lo juro, eso fue lo que ocurrió.
0: Habla por ti.
3: Entonces, ese año, es verdad que fue un año que nos cambió un poco. Después hubo varios años que se mantuvo. Después sacamos dos romanceros. Y el año de los romanceros también fue espectacular. O sea, el año de los romanceros, yo recuerdo pases, yo qué sé, ¿cuántas veces se cantaba al día? Por lo menos 6 o 7 veces al día. Muchísimas veces, con muchísima gente. Ese año también hubo muchísima gente detrás. Y después ya eso se ha mantenido y en los otaku es cierto que hay un cambio hacia lo que es la parte mediática.
1: La más mediática, ¿no?
3: O sea, sí, a que te llegue uno, claro, a que te llegue uno de Cuenca y se sepa el repertorio y tú digas, ¿esto qué es? Uh-huh. O que tú no puedas andar por la calle o que yo salga. Yo me acuerdo en los otaku, estaba yo con mi niña disfrazada de Pikachu, niña chica, y había quedado para comer con mi madre. Y fui al árabe que hay en el Pópulo.
1: Sí.
3: Entro en el árabe con mi madre, estamos comiendo, eran las 2 de la tarde del segundo sábado. O sea, ya todo el mundo sabía de qué iba, todo el mundo te había escuchado. Y había personas esperando en la puerta. Y me dice mi madre, hay gente en la puerta. Le digo, bueno, vale, ¿y qué quiere? Le digo, yo estoy comiendo aquí.
1: Claro, ahora cuando terminemos.
3: Digo, ahora cuando termino se le atenderá si me preguntan. Y si no, pues no se le atiende, ¿no? Entonces preguntan, oye, ¿dónde vaya a cantar? Digo, mira, yo voy al parque de Canaleja, ¿te viene conmigo? Le dije, iba con la niña. Se quedaron un poco cortados, entonces le dije, hemos quedado a tal hora en tal calle. O sea, claro. Para darle un poco FIFA también, pero que le di el punto de, oye, entiendo que quería escuchar esto, pero yo estoy comiendo. O sea, claro. Fue un poco loco, ¿eh? Ese momento yo se lo conté a esta gente y fue como que yo me ha pasado esto ahora mismo. No que me vayan persiguiendo.
1: No, que está esperando que
3: me termine. Está esperando que termine de comer, ¿sabes? Y está viendo que no estoy en un contexto, que estoy en un contexto totalmente diferente, no estamos juntos.
1: Oye, tampoco era tan buena los otaku, ¿no? Para que la gente...
3: Yo creo que la gente sobrevalora mucho... Está bien lo que hacemos, ¿eh? No nosotros, lo que hacemos todo el mundo gallero. Lo que hacemos es una cosa diferente y que no lo hace la mayoría de gente. Pero yo creo que esto es una fiesta popular. Y no hay que darle visos de una cosa por encima. Uh-huh. Es decir, nosotros hay una cosa que hacemos, que este año no lo hemos cumplido al 100%, pero lo hacemos, que es que el carnaval es en carnaval. No es fuera de carnaval. Es decir... Esto es una fiesta que tiene unos códigos, unos tiempos y unos lugares. Uh-huh. Y hay que respetarlo. Entonces, no hay que irse a cantar 400 sitios. No, ya no es cuestión económica, que no voy a entrar en tema del mercantilismo, ¿no? Yo lo llamo mercantilismo barato, porque no es mercantilismo. Para mí es mercantilismo de broma. Uh-huh. Tampoco se hace nadie rico con eso. Pero creo que lo...

0: código, o sea, deben de ceñirse a carnaval y disfrutarse durante esos 10 días. No sé si ustedes pensáis, que no sé, bueno, ahí tenemos, aquí hay discrepancia.
1: Aquí hay discrepancia, ¿no?
0: Tenemos cierta
1: discrepancia. Porque hay gente más tiesa, hay gente que,
2: yo,
1: tiesa.
2: No,
1: hay gente que está tiesa.
2: Yo voy a aprovechar, hombre, no, tío, yo voy a aprovechar, Mayeto, que tenemos una cámara delante, no estoy de acuerdo, sacarme de pobre, yo canto todo lo que haga falta, en la fecha que sea.
1: Porque en cualquier está, comunión.
2: A está la cosa cortita. No, es verdad que, bueno, hay gente que canta todo el año. Nosotros no nos llaman. Y cuando nos llaman, normalmente lo que pasa es que nadie tiene ganas. O nadie tiene ganas o no puede. Claro. Pero también es verdad que, pues, yo qué sé, hay un guitarra en Alemania, yo vivo en Madrid y otro que vive en Puerto Real. Fíjate tú. Vale. Leísimo.
1: Más difícil llegar desde Puerto Real que desde Madrid, claro. También te digo.
2: Entonces, tampoco entre, o sea, a lo largo del año creo que tampoco tenemos la cabeza tan puesta en cantar por ahí esas cosas. Pero vamos, a mí no me importaría, ¿eh? Yo,
1: hay discrepancia.
2: No me parecería mal.
1: ¿Y tú, Esulí? ¿Tú
3: discrepa? Un buen momento para hablar de la democracia.
4: Ahora hablamos de la democracia, muy importante, la democracia.
3: Es muy importante la democracia,
1: créeme. Va, ahora hablamos de la democracia.
4: Lo que nos pasa en verdad es eso, que después estamos súper conectados para ensayar, para la semana de carnaval, y luego como cada uno un poco
1: libre
4: albedrío y pasamos el carnaval. De hecho, hay uno que siempre con la coña le decimos, bueno, hasta el primer ensayo del año que viene, porque no se le ve, para verlo es que...
1: No se le ve el pelo, mándale un saludito.
4: Está en Puerto Real, está en Puerto Real, está muy lejos. Está muy lejos.
1: No lo va a ver, no lo va a ver seguro.
4: Pero... un saludo para el puertorrileño. Entonces eso se nos complica un poco, tiene que ser como algo muy puntual, que cantemos fuera de carnaval, que nos apetezca. Por ejemplo, hace poco estuvimos en Chiclana, porque era como una especie de comunidad, de muchas ilegales, en la sí. Calle incluso, un poco ahí también. Bueno, exactamente. Se organizó por el ayuntamiento, pero la cosa era que era un poco libre albedrío, cada una, como una, muy guay. Entonces ahí sí que te apetece, pero no nos apetece irnos a un bar
1: a un pub de Fuengirola, con todo mi respeto, ¿eh? Que lo he dicho por decir, no porque yo haya salido en una chiricota que ha tenido que cantar un pub de Fuengirola en 2005, ¿sabes? Pero no por eso, ¿sabes? No... Pero, entiendo lo que queréis decir, que bueno, que cada uno puede hacer lo que quiera, pero que tú, por ejemplo, defiendes la idea de que el carnaval esté presente durante la semana de carnaval porque el contexto forma parte del propio repertorio, ¿no? O sea, sí. todo en sí, la chiricota forma parte también del ambiente que se genera, ¿no? Por eso también hay veces que pasan cosas de que se pierde el contexto con alguna parte de los repertorios, de los grandes bastinazos. Si tú
4: señor
1: cantas un bastinazo para cinco personas, pues a lo mejor te crees que está en petit comité, pero si te lo han grabado y se extendan, o sea, no sé.
0: Si tú te estás refiriendo a cosas que tengan que ver sobre todo con humor negro.
1: Por ejemplo, ¿no? ¿Pasa con humor negro o puede ser con humor negro ha pasado no hace mucho, pero que puede pasar en cualquier momento con humores que no son de recibo, pero que tú en un contexto de intimidad, pues dices que yo voy a cantarle a mi pene, por ejemplo.
0: A ver, yo creo que sí. Voy a llegar al humor negro en este caso, que además es una cosa que a nosotros nos gusta y que lo trabajamos mucho y a mí particularmente me hace mucha gracia. No tiene que hacerle gracia a los demás, pues ¿sabes? Sí. Yo creo que para que no se descontextualice, uno, no hay que dejar que las redes sociales se lo lleven por delante. Uh-huh. Eso no lo puedes controlar al 100%, porque tú estás cantando a lo mejor para 300, para 400 personas, tú no estás viendo quién tiene el teléfono y quién no. Mira, como me decía lo de en el romancero de Villarejo, de no me grabe, pero claro, lo hacía para muy poca gente y hacía dentro del personaje el chiste, claro. ¿No? Y le funcionaba. Yo lo que quiero decir con esto es que para que no se complique tampoco, tiene que ser humor y no solo negro. Porque vale. Hay veces que es solo negro, sin humor. Uh-huh. Con esto lo que quiero decir es que si el chiste está bien hecho... bien hecho, bien hecho, bien hecho, y no está fuera de lugar, te va a reír aunque yo te haya dicho la mayor barbaridad del mundo.
1: Claro, es que no,
0: o sea,
1: sea la
0: si
1: barbaridad,
0: está bien hecho.
1: Que no es la barbaridad por la barbaridad.
0: Claro, yo estoy diciendo que si es muy, muy negro, si lleva negro no lleva la palabra humor, es muy probable que pueda generar más problemas que si lleva la palabra humor delante. Uh-huh. Es lo que quiero decir.
1: Sí, o sea, sí, yo te entiendo perfectamente. Y bueno, estoy de acuerdo contigo, pero no solo me refiero al humor negro en sí, ¿no? Sino un pase que tú das para 10 colegas, uh-huh. Que tú te has pasado esa noche por lo que sea, en vez de dos lotes han sido 5 lotes. Tú eso no quieres, o sea, en realidad tú eso no quieres que llegue a nadie, solo a los 10 colegas que han estado contigo. Eso sale fuera, ya dices, pues, hay que ver esta gente, ¿no? Que cómo estaban o tampoco están buenos, que ni se lo saben, es que ni se

0: lo saben, ¿no? Sí. Esas cosas de la mediatización.
1: Yo creo que hay que huir un poco de eso, que tú tienes que seguir haciendo lo que te gusta.
0: Y que te dé un poco igual, ¿no?
1: Sí, yo en eso estoy con Fedri. O sea, realmente hay que hacer lo que te gusta. Uh-huh. Es cierto que te pone un filtro más alto, es cierto que se te puede complicar, es cierto que tú puedes estar un día y ese día ha dado el espectáculo, puede pasar. Claro que puede pasar, es que pasa.
2: También somos más mayores. O sea,
0: somos más mayores, sí.
3: Somos un poquito más mayores y ya a estas alturas de la vida, que ya estamos rondando los 40 la mayoría... No estamos tampoco para estar revoleadísimo por el suelo todo el carnaval como podía pasar hace unos años. Entonces ya te da menos corte.
0: Sí, pero le puede pasar. No, de hecho, le puede pasar a chavales que tienen callejera ahora que tienen 20 y poco, ¿no?
3: Sí.
0: Que los hay, ¿no? Por suerte. Sí, sí. Que
3: no, y están en su derecho de poder cantar. De poder cantar borrachos si quieren.
0: Claro.
3: Si les parece bien.
0: Y ya está.
3: Y que nadie lo esté grabando, que no lo suban a las redes, preserva un poco su intimidad, aunque ellos se estén exponiendo, pero ellos se están exponiendo porque quieren cantarte unas letras para reírnos todo el mundo. Pero no, que quiera que no, pues hay mucho juicio detrás de ver a una persona borracha en un vídeo,
0: claro,
3: que uno no sabe. Y es verdad que en ese sentido el carnaval te pone el contexto. Mira, es que están en carnaval cantando, pues claro, lógicamente.
0: Es que quien está escuchando está igual o peor.
3: Está igual que tú.
0: Entonces, estamos familia. Se ha creado como una familia,
3: claro,
0: en esta casa puerta. Se ha creado una familia que somos. Y de esa familia, 5 vamos disfrazados y 10 no. Pero claro, somos una familia y le estamos cantando a la familia.
3: Eso es.
0: Oye, democracia, vamos a empezar a hablar un poquito más de la democracia. Vamos a hablar un poquito más de la chiricota en sí, ¿vale? Habemos hablado, yo soy el presentador.
1: Estoy comiendo queso yo nada más. O sea, yo esta gente se ve que no lo
0: Yo es que no puedo comer y hablar a la vez.
3: Claro.
0: Y yo voy a tener que estar hablando todo el rato.
2: Oye, dale gracias.
3: Llénate la boca de queso, por favor, y déjanos a nosotros un poquito.
0: Luis, coge uno. Hazme el favor, coge uno. Que le gusta el cámara que yo le haga estas cosas. Le encanta. Le encanta, le flipa. Bueno, señores, no, es que lo de la democracia me da pie porque a mí me gusta mucho del carnaval. Me gustan muchas cosas, ¿vale? Pero me gusta mucho de cómo se crean las chirigotas, ¿no? La composición, la música, la letra, quién idea, no sé qué, cómo quedáis. Cuando me has dicho de la democracia, supongo que esa democracia es a la hora de decidir los tipos, de decidir dónde se canta, de decidir no sé qué, de decidir qué preposición es la que se va a utilizar, que es otra cosa que también os digo, que cada chirigota se cree que es única en eso, y al final, después de entrevistar tantísimas como entrevisto, todas coinciden en que son únicas. Es que lo debatimos todo. Claro, que cómo se tiene que hacer. Claro. Contadme, ¿cómo lo hacéis vosotros?
3: A ver, mi impresión por lo menos es... Nosotros trabajamos un poquito con el primero que llegue. Quiero decir, si a mí se me ocurre una música de cuplé, yo la pongo ahí en lo alto de la mesa. Y a partir de ahí, pues, si gusta y se llega a un consenso de que esa música es, pues escribimos con esa música. Luego, a la hora de escribir las letras de los cuplés, prácticamente toda la chirigota participa. Alguno no ha escrito nunca ningún cuplé, pero, como te he dicho antes, medio de broma, medio en serio, hacemos 80 cuplés, a lo mejor, algún año lo hemos hecho. Y de ahí votamos, pues decimos, venga, ¿cómo va de largo el repertorio? Votamos así, venga, los que tienen 6 puntos, para dentro.
1: La realidad es que, en este punto que está él, la realidad es que nosotros hemos ido años con cuplés pleno, absoluto.
0: Sí.
1: O sea, que no se ha metido un cuplé. Éramos 8 votando y si tenían 7 puntos no se ha metido. Eso ha pasado.
3: Garantía de nada, también te digo.
1: Pero yo te hablo de que, o sea, nosotros, a la hora de debatir eso genera historia incluso entre nosotros mismos, porque a lo mejor llevamos 10 cuplés ya que vamos a meter, que los tenemos ahí, llegan otros 5 y ahora se hace... O quedan 5 por meter y traemos 15 de golpe, porque ese día estamos súper inspirados, los que traemos, todos los que estamos trayendo cosas, y de buena primera hay cupleses que yo creo que son mejores, que se quedan atrás, que cupleses que están metidos. Eso pasa. Claro. Nosotros reciclamos cupleses de un año para otro por este mismo motivo, porque producimos muchísimo. En cuplés estoy hablando, ¿eh?
0: Sí, sí.
1: Que es donde ahí sí creo que vamos todos a una. Después, las partes fijas es otro juego. Uh-huh. Jugamos de otra manera diferente, claro, yo creo.
3: Las partes fijas sí que... no aporta tanto todo el mundo.
0: Vale.
3: Es un poquito más, yo qué sé.
0: Hace una comandita de 2 o 3 que él tira ahí para adelante, lo hace.
3: Realmente,
0: uno,
3: no. Sin ponernos muy de acuerdo, realmente nosotros vomitamos lo que nos llega. ¡Pum!
0: Vale.
3: Y se queda ahí.

0: y normalmente yo creo que a lo que tenemos todo el mundo es el móvil lleno de notas, de tonterías, incluidas todas las tonterías desde el año 2015 que están ahí cogiendo polvo hasta que un año salgan.
1: De hecho, a mí me encanta el típico cuplé que está escrito con cinco músicas diferentes, claro, de cinco años, vamos a hablar de los hasta que por fin ya decimos, venga, vamos a votarlo, nada más que porque se quede tranquilo esa persona.
2: Eso lo hacemos todos los años, ¿eh?
1: Aún así,
2: es importante que lo hacemos todos los años.
1: Por detrás de la

0: Está muy bien, también está ahí un poquito de Juego de Tronos, porque nos ponen, al final quedamos en minigrupo cuando quedamos para tomar una cerveza, o que yo creo que esto está mejor que esto, ¿no crees tú que? Y esta idea, y también está esa
1: Sí,
0: parte
1: bueno,
0: bonita,
1: eso
0: me parece
1: se
0: está
1: llama
0: bonito
1: co
0: también.
1: cocinar la asamblea. ¿Sabes? Cuando
0: Claro.
1: llegas ya lo pones en el
0: Claro.
1: grupo, ya tiene tu grupo de
0: Claro.
1: gente que va, sabe que va a apoyar.
0: Incluso
1: Está
0: también,
1: bonito, eso entra dentro de la
0: claro. Y
1: democracia.
0: dentro de la democracia hay que también buscar el momento adecuado para cantar el cuplé que tú quieras. No puede ir a un ensayo y cantar un cuplé si el ensayo está a horas bajas. No es lo mismo cantar un cuplé en el ensayo un martes a las 5 que un viernes a las 8.
1: Claro, de hecho un
0: Esa
1: martes a
0: parte
1: las 5 debería estar
0: también.
1: prohibido.
2: No, la cantidad de cerveza que se ha ingerido
0: Por
2: importa.
0: favor,
2: Perdón.
0: micrófono.
3: La cantidad
1: Es
3: de
1: verdad
3: cerveza que se ingiere es
1: que
3: directamente
1: también puede pedir
3: proporcional.
1: mío, ¿eh,
3: Vale,
1: Mayeto?
3: ¿sí?
1: Puede,
2: Bueno, pues
1: sí.
2: ahora lo coges. No caes, no caes. Deja de los dos porque yo creo
1: Claro,
2: que.
1: yo creo
2: ¿Puedo ir con los dos a la vez? ¿Te imaginas?
1: La cantidad de cerveza
3: La
1: importa.
3: cantidad de cerveza importa. El momento importa.
2: Me
3: O
2: deja,
3: sea,
2: me. Ay, yo que.
3: me
2: Sí.
3: deja puntualizar, esta chirigota es mucho más propensa a los donuts y los batiditos de chocolate que la cerveza. Eso es así.
2: Pero porque ensayamos a las 5 de la tarde.
1: Es que a las
3: Es que
1: 5
3: a
1: de
3: las
1: la
3: 5 de la
1: tarde.
3: tarde no apetece beber.
1: No.
3: Los días que ensayamos de noche se nos complica. Eso
1: ¿Acaso que
3: pasa
1: haya ido a
3: siempre.
1: comer antes?
2: Habla por
1: Si
2: ti.
1: él es el final protagonista y
3: Es
1: no
3: que
1: quiere salir. Y no quiere
3: ensayamos
1: salir.
3: un martes a las 5 de la tarde, imagínate.
1: Claro.
3: Es que hacemos ese tipo de cosas.
2: Sí,
3: Entonces
2: claro.
3: ahí no se puede, ahí no se puede hacer nada.
0: La fiesta de la diabetes. Nos encanta donete de tipo cebra, batidos de vainilla, chocolate, cumpleañeros total.
1: Sí,
0: ¿A ti qué te
1: sí.
0: gusta más?
3: Yo a mí me gusta el donut blanco y los donetes, la verdad que.
1: Está bien, está precioso
3: Es que
1: eso.
3: para mí
1: Que yo
3: eso.
1: tenéis hueco porque a mí me está seduciendo la idea, ¿eh? Oye, es una pregunta que no he hecho que parece una tontería, pero ¿cuántos sois?
2: Este año somos uno más.
0: No, somos ocho perfectos para el paquete de donetes.
2: Es que este año somos uno más, tenemos un
3: Este
2: problema.
3: año
1: Hay que echar uno.
3: somos ocho y medio, que hay otro colega que
1: Que se une.
3: está uniéndose poquito a poco progresivamente. Lo dejaremos. Le daremos toda la libertad posible por si quiere venir o no, porque a lo mejor no le apetece al final, pero él tiene las puertas abiertas.
1: Oye, es importante, porque yo de mis años de callejera, yo pasé de chirigota grande, como digo yo, de chirigota de 13, 14 personas, a chirigota de 4, ¿vale? Noté un cambio importante y si yo tuviera que volver a elegir, volvería a elegir la de 4. Pero, sin embargo, muchos días se me quedaba corta. Es importante el número de componentes, lo medí. Contadme, porque además la vida adulta es incompatible con el carnaval.
3: Sí.
1: Con lo que a lo mejor si soy 8, decidí. Es que 8 da perfecto para que llevemos 6.
3: Claro, tú ten en cuenta que venimos de chirigotas distintas, desde 2010, 2011, una cosa así, que nos hemos ido juntando, separando unos con otros, este con este, no sé qué, y al final hemos llegado como a el grupo, con mayúsculas. Entonces, ya estamos todo el mundo así, porque es verdad que pues, con Paco ha salido alguno de nosotros. También, o sea, Jesús y yo salíamos en otra chirigota con gente que ahora sale con Paco, entonces hemos hecho entre las dos chirigotas hemos hecho como un batiburrillo, ¿no? Y cada uno nos hemos quedado un poco los que más encajábamos realmente y nos hemos quedado con los dos grupitos que estábamos más en sintonía, digamos, y ya está. Pero de cantidad, yo creo que es raro que venga uno nuevo. El que va a venir es porque ya es amigo
1: Porque
3: nuestro
1: es
3: y ha
1: colega,
3: venido
1: colega, claro.
3: otras veces y tal, pero no hacemos casting ni mucho menos.
1: Pero es importante, ¿no? A la hora de poner la chirigota en la calle. Nosotros, por ejemplo, cuando éramos 4 o cuando fuimos 5, que un par de años fuimos 5 también, el problema era cuando faltaba alguno, ¿no? O cuando, o sea, porque muchas veces no te queda otra que falta aquello. Está
3: Con la
1: malo,
3: guitarra
1: está
3: también.
1: malísimo un martes de carnaval. O te han fastidiado algo en el trabajo y no sé qué, o tienen archico malo, y ya te dejaba cojísimo, ¿no? ¿Conoce eso? Más o menos se asegura. ¿O habéis visto algún año cojo en la calle por un virus gastrointestinal?
4: Yo ya le voy a quitar el micrófono ya directamente. Yo diría que no sé si estáis de acuerdo, ¿eh? 8 es un buen número, pero eso no te garantiza que te quedes sin guitarra una noche, por lo que sea. Y mira que en nuestra chirigota toca la guitarra el 60-70% de la agrupación, que no es que no toquen la guitarra los demás, pero no la han ensayado, o sea, no son los guitarras habituales. Eso puede pasarte. Tú ya decides si sigue cantando o no. Yo he cantado solo con mi hermano, ¿eh? Siendo 7-8, y he cantado solo con él. Repertorio, lo que hemos podido cantar, lo que entraba dentro de las posibilidades que teníamos en ese contexto. sea, y

0: Ellos dos han cantado solos. Una chirigota, ¿sí? Los de Sevilla, sí. No eran una chirigota realmente.
1: Sí, sí, o sea, el año después del COVID, 2021, el primer carnaval después del COVID. No, el
0: 2022.
1: 2022 sí que salimos este y yo nada más, y claro.
0: Ese fue el año que yo había sido padre,
1: ¿no? Vivíamos los dos en Madrid, ensayábamos en Madrid, nos cogimos las mismas vacaciones para ir junto a Cádiz. Salió todo así. Claro, si sois dos, es verdad que si se te cae uno, pues, ya está, ¿no? Olvídate.
2: Te queda en tu casa.
1: Pero es verdad que, como sois dos, también es verdad que cada vez que sale canta siete veces, porque es mucho más rápido elegir la esquina. Va a comer a un sitio y tarda menos. Cosas así, la logística es más sencilla.
2: Oye, señores, vamos a un paroncito y me cantáis algo, ¿no? Bueno, Jesús, ¿le quería decir algo?
3: Nada, yo simplemente decir que hemos salido dos, uno, y al final como que hemos encontrado el grupo de ocho, que ya nos conocemos, sabemos los defectos de cada uno y estamos cómodos. Y a la hora de meter a alguien, por ejemplo, somos muy exquisitos, porque tenemos amigos que quieren entrar. Mi hermano, por ejemplo, lleva muchos años queriendo entrar y no va a entrar. Y al final, como ya nos conocemos, la persona que entre, en plan, verá este. A lo mejor este, y de hecho, más allá de la democracia, también estamos hartos, y con esto cierro, de las encuestas del WhatsApp. En fin.
2: Estamos hartos. Ahora cantarme algo y ahora lo desarrolláis. Ahora lo desarrolláis, señores. ¿Qué queréis cantar? Mientras que Lele apaga el móvil, que están intentando reservar mesa. Que empezamos por los otaku, que hemos hablado de ellos. Que vaya la presen, la tenemos. ¿Vale? Bueno, pues vamos a meter un separador y ya ellos empiezan a cantar, que tendrán que mirarse las letras. El tono da igual, porque no lo cogen nunca, así que no importa. Venga,
0: creo que
2: vámonos.
0: Sí, podemos cantar del tirón.
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1: Es lo que le falta al programa es hacerlo con público. Se está trabajando en ello, se está trabajando en ello. Los otaku, señores. Bueno, más o menos, yo creo que el público que me ve no tiene ni idea de lo que es un otaku. Pero los colegas que os van a ver el programa porque ustedes les vaya a pasar el enlace, sí. Bueno, un aficionado al manga, al anime, ¿no?

0: que lleva su afición un poco hasta el límite, ¿no?
1: Teníamos ese miedo de que la gente no supiera que es un otaku, pero realmente, si quitas la palabra otaku y pones persona friki que sí. no sale de su cuarto y le gusta cositas japonesas, todo el mundo conoce a alguien. Nosotros, de hecho, somos un poquito así, un poquito ermitaño, alguno que otro. O sea que realmente ese miedo se perdió en el minuto uno. Pero ese año nos lo pasamos muy, muy bien. Uh-huh. Fue como el típico tipo que, bueno, siempre tenemos dudas de que siempre nuestra sensación dos días antes que no va a gustar. Eso es, uh-huh. yo creo que todas las callejeras son iguales en este aspecto. Pero ese año lo pasamos súper bien porque estábamos súper metidos en el personaje. Y eso es algo difícil.
2: A mí me encantó una frase que dice Sergio en el primer pase. Se pone, él canta al lado mío. En el primer pase de todos los años, lleva haciéndolo 10 años, no te pienses que esto es una cosa de ahora, me mira y me dice al oído, este es el año del mohón, Mayeto. Y lo miro y le digo, que no sé, y me dice, algún año será. Siempre me lo dice.
0: Maravilloso eso, ¿eh? Tener un colega así justo antes de cantar es maravilloso. Señores, antes me estabais hablando de las encuestas de WhatsApp. No sé qué tenéis que añadir al respecto de las encuestas de WhatsApp. Y ahora vuelvo con los otaku, porque hay una anécdota ahí que no es pública, pero que me hizo mucha gracia a mí en su momento, y la contaremos. Las encuestas de WhatsApp.
3: Las encuestas de WhatsApp.
0: ¿Eso qué son?
3: Pues hacemos encuestas hasta para decir
1: de qué.
3: Claro, ya de cachondeo, ponemos una encuesta de hacemos encuestas, sí o no.
4: Sí, sí, sí.
3: Con selección múltiple, por si quiere votar sí y no, para dar por culo nada más.
0: Maravilloso. Pero ahí, el rollo de el día para ensayar, el día para.
3: Claro, claro.
0: Esas son las fáciles. La camisa o azul o blanca.
3: Bueno, y es verdad que, y esto no es por WhatsApp, por suerte, pero cuando votamos los cuplés, tenemos un Google Drive con todos los cuplés. Una lista larguísima de arriba abajo que te tiene que leer entera. Que a lo mejor yo que estoy en Madrid no he escuchado nunca el cumple porque lo han cantado en el ensayo. Me lo tengo que leer y cantarlo. Y es votar uno por uno. Sí, no, no, sí, sí. Horroroso.
0: La verdad es que te quito una tarde. Están quitando las ganas de salir. Todo lo que ganáis en Donu lo perdéis en...
5: Yo te digo una cosa. En el ensayo, ese momento que está describiendo él está describiendo la visión del que está del extracomunitario. ¿Verdad? Porque esa es la visión de él, que no vive esto, pero en el ensayo es. Hay 25 cuplés. Hay que decidir. Y ponemos a Nacho a cantar los 25 cuplés seguidos. Sí. Además, él, todos seguidos, uno detrás de otro. Pa, pa, pa, pa, mano alzada. Fuera, otro. Así es, ¿eh? Y se hace a lo mejor en 10 minutos eso, te hablo, ¿eh?
0: Claro.
5: O sea, todo lo bruto. Y cuando hay debate, hay discusiones. ¿No va a levantar la mano en este cuplé, Guillo? ¿En serio? O sea, eso ocurre, evidentemente. ¿De verdad no te gusta esto? Eso pasa. Pero yo creo que el sistema democrático no funciona para estar organizado como estamos.
0: Claro, por lo menos para que todo el mundo esté conforme con lo que se canta. Ya eso no implica que, como habéis dicho antes, que el cuplé luego vaya a funcionar en la calle.
1: Lo mejor que hay en el carnaval es la carga, también claro. Interna. La carga interna es muy bonita, porque tú a lo mejor votas un cuplé sabiendo a lo mejor que no va a trabajar, no va a funcionar bien, pero este hombre, por ejemplo, con el coñazo que ha dado con ese cuplé, pues yo lo voto.
0: Claro.
1: No más que para tener luego la posibilidad en carnaval de cuando lo cantemos decirle, te lo dije.
0: Claro.
1: Pedazo de mogonazo.
5: Espérate un momento.
1: A ver, cuéntame,
5: momento,
1: señor mercantil.
2: Sí, vamos un momento.
5: Por alusiones, claro, esto va para mí.
0: Esto va para ti.
1: Alusiones los niños, venga, bueno.
2: He de decir que en los últimos años, si se quita un cuplé, dos a lo sumo, de 25, entre 25 y 30 cuplés.
4: Ojo, de lo que sale a la calle.
2: De lo que sale a la calle.
0: Ah, vale, te quito.
2: Es decir, el sistema funciona. ¿Sabes? El sistema no es tan malo. El filtro nuestro no debe ser tan negativo si solo quitamos uno o ninguno. Significa que todo lo que llevamos está bien.
4: Ya el listón.
1: Sí.
2: Claro.
1: Tenemos hasta reglas internas y todo.
2: ¿Quieres hablar de la cola de dinosaurio?
1: A lo mejor eso es una cosa para nosotros.
2: ¿Eso lo quiere guardar?
1: Eso para el libro.
4: Eso es un secreto.
1: Eso para el libro.
2: Eso para el libro cuando hagamos el cómo sacar una. ¿Cómo ordenar los cuplés de una chirigota?
1: Exactamente.
0: ¿Cómo ordenar una?
2: Ese.
0: Carnaval de Cádiz. Yo os lo edito. Anécdota. Cuando pasa el carnaval de los otaku, me llama un autor de carnaval de Irfalla. Porque un chaval, muy buena gente, no voy a decir su nombre, pero sé que es del programa, muy buena gente. Porque claro, de la calle no tiene mucha idea, pero yo creo que los otakus

0: Coincide con el año de los Plácidos Domingo en el Falla, puede ser, porque se pone sí, un poco de moda la calle, ¿no? Porque venía...
1: Sí, esta, sí,
0: creo
2: seguro,
0: que...
2: ¿eh? El 23, sí,
0: creo
2: sí.
0: Que
2: el 24, ¿no? Los otaku, ¿no?
1: 23.
2: No.
1: ¿No?
2: El 24.
1: El 24.
2: El otaku. Creo que sí, ¿eh?
0: Yo creo que sí, ¿eh? Que coincide.
2: Sí, porque han hecho...
3: Una cosa más sí, y no salieron, ¿no?
0: Sí, coincide, ¿no? Porque... Y me llama, claro, porque yo soy el nexo, ¿no? Él me contemplaba como el nexo entre la calle y el Falla, ¿no? Pues, y me llama pidiéndome, oye, ¿tú tienes algún contacto de... No, del autor, dice. Del autor de que escribe la chirigota esta de los otaku. Que está muy bien, el año que viene quiero darle una huerta a la chirigota y quiero que me escriba el autor. Y yo lo primero que le digo, esa chirigota no tiene un autor. Digo, de hecho, no hay muchas chirigotas en la calle que respondan a esa estructura de tener un autor o una autora y luego, ¿vale? Total, que no, yo no sé si al final le di tu teléfono. No sé si al final contactó.
3: Habló conmigo Antonio Martínez Ares.
0: Ese. Que no quería decirlo, pero ese sí tiene contacto con la callera.
3: No, no sé, habló contigo.
0: No. Yo le di el teléfono de Mayeto, pero no.
3: Es que espera, yo creo que sé
0: eso
3: quién
0: pasa,
3: es.
0: Más de una vez, ¿no?
3: Yo creo que sé quién es y puede que hayamos vez. Hablado. ¿Mm? Creo que sé quién es y puede que hayamos hablado, pues, pero no me acuerdo muy bien. La
0: pero escúchame, ha pasado más veces. Se acerca gente del COAC para que arriméis cuplé, para que echéis un cable, para que. ¿Ha pasado más veces?
3: A mí no, porque no vivo en Cádiz. Pero...
0: Bueno, vale. Eso. Sobre todo a ti no, porque no vive en Cádiz.
1: Antes de pasarle, estaba deseando hablar. Yo solo diré tremenda pereza. Un poquito de pereza, sí. Todo el tema pero del bueno, Falla y estas cosas.
2: De todas formas. Que tú y yo me
0: te doy pero, gratis, espera, hablo yo.
4: Micrófono,
0: que digo que se me está borrando, porque estás Lele haciendo cosas, pero no, lo que quiero decir, independientemente de que dé pereza entrar en el Falla y de que hay cierto desconocimiento, ¿no? De pues, esa gente que se arrima de sobre todo de esta forma, luego al final es un poco también un poco de orgullo de decir. Yo, este hombre que ni siquiera es consumidor de esto, le ha llegado por alguna forma, ¿no? De que no, que nosotros estamos haciendo una cosa guay y quiere experimentar, ¿no? No sé, un poco así.
4: A veces llegan, esto sí ha ocurrido. Pero la realidad es que yo recuerdo alguna conversación con alguno, alguna chirigota de COA, semifinalista, de estas que incluso se mete en la final, de este estilo. Y tienes conversaciones y le dices, bueno, vamos a suponer que hacemos cuplé para ti.
0: Vale.
4: Te vamos a dar los cuplés que no nos gusten a nosotros. Claro. ¿Tú quieres de verdad las obras? No tiene mucho sentido. Sí, qué maravilla. Qué maravilla, ¿has visto?
0: Sí, sí, claro, sin arco, tío, hay que cuidarse.
4: Sí, sin arco.
0: Claro, claro.
4: ¿Qué quieres, las obras? Digo, esto no tiene sentido. Digo, primero, mira, no lo vamos a hacer. No, evidentemente, no estamos, ninguno está en esa línea, yo creo. No lo vamos a hacer. Digo, pero ¿de verdad crees que merece la pena hacer esto para que te den dos cuplés que son los que hemos votado nosotros, cuatro o cinco votitos
0: ya.
4: De nosotros? Eso no tiene sentido. O sea, ya. A mí no me lo parece.
3: De todas formas, también es verdad que escribir cuplés no es fácil, o por lo menos yo lo veo así. Yo no me...
2: Escribir cuplés buenos, muy importante, porque escribir cuplés sí es fácil.
3: Bueno, sí, puede escribir cualquier cosa.
2: Claro, que sean buenos.
3: Puede hacer un poema dadaísta que rime
2: claro,
3: y ya está, ¿no?
2: Pero, eso te digo.
3: Pero escribir un cuplé bueno... yo, personalmente, a mí los cuplés me salen por ciencia infusa cuando me salen y ya está. Que no, yo no me puedo sentar a escribir cuplés porque a mí eso no me va a salir. Creo. Entonces, yo personalmente, si a mí me diera la responsabilidad esa de tener que llevar algunos cuplés, yo es que ya me sentiría incapaz. Aparte de que es verdad que al final, pues tú, muchas veces los cuplés te salen porque tú ya tienes la música y estás diciendo... picha cojones, no sé qué, no sé cuánto. Y ya con la música ya te orienta y te sale un cuplé. Necesitaría la música del Falla, tenerla en la cabeza para que se me ocurriera algo. Aparte de eso, que requiere un compromiso, porque si te va, si es para ir al Falla, que llevan como mucho, 2, 4, 6, 8 cuplés, ¿no? Escriben, ¿no? A lo mejor escriben más.
2: Sino, bueno, ahora se ha puesto de moda llevar
0: cuplés
2: bueno,
0: claro, y tal.
3: Claro, eso sí.
4: La clave es que juegan a, o sea, yo creo que se juega a deportes diferentes. Es que yo creo que si, o sea, creo que si nosotros plantamos una ristra de cuplés de las nuestras actuales, de la de este año, de la del pasado, lo que tú quieras,
0: ahora me va a cantar
4: la planta en el
0: algo.
4: Falla,

0: eso no tiene el impacto que tiene en la calle. Entonces,
1: hombre, te estaríamos hablando de...
0: ¿Qué sentido tiene que tú me pidas una cosa que yo tiene un impacto en este contexto para otro contexto en el que la gente está sentada, no está bebiendo, tú estás de pie con una luz? O sea, habría que hacer otra cosa diferente. No lo que hacemos actualmente. Habría que cambiar lo que hacemos. Yo no estoy dispuesto, por lo menos.
1: Entiendo, entiendo lo que quiere decir.
2: Por dinero, sí.
1: Hecho, sí, claro, sí, por dinero, lo que haga falta. Entiendo lo que queréis decir, ¿no? Que tal y como hacéis las cosas ahora mismo, pues es otro formato directamente, aunque se llame igual, aunque se llame chirigota igual, es otro formato distinto. Yo no tengo tan claro cómo funcionaría, sobre todo ciertas chirigotas, no precisamente a lo mejor la vuestra, sino el formato de hacer chirigotas, de otras chirigotas callejeras que funcionan en la calle. No sé cómo funcionarían haciendo esa misma chirigota adaptada a las métricas, por decirlo de alguna forma, del Falla. Pero no lo sé, ¿eh? Yo no tengo ni idea.
3: Pues claro, ¿cómo adaptado a las métricas del Falla, ¿eh? O sea, a pieza sí.
2: A ver, yo creo que no. O sea, los cuplés del Falla, pues normalmente... Ahora porque se han puesto de moda esto de hacer ristras de cuplés chiquititos. Sí. Pero los cuplés del Falla suelen ser como más largos, se cantan así como más declamados. Creo yo que, vamos, yo no he ido al Falla nunca. Supongo que pegarán unos berríos del carajo, pero nosotros estamos hablando prácticamente...
1: ¿no? No, hay de todo, ¿eh? Hay de todo.
2: Claro, es que no lo sé porque yo nunca me he subido ahí a cantar, pero me imagino que la energía que tú transmites en la calle que tiene la gente aquí es mucho más difícil de conseguir cuando la gente está allí y yo no sé, me imagino que ni la ve o verá muy poco, no sé, vamos. ¿Tú has ido al Falla?
4: Voy el sábado a ver Bienvenido, tío. Me pregunta. Sí, o sea, el Falla, yo creo que a nosotros, si nos diera un año por ir al Falla, se nos quedaría como corto. No corto, sino que estamos acostumbrados a un tipo de experiencia que es estrenar la obra cada vez que cantas en la calle durante muchos días, 9 o 10 días que sales, y en el Falla eso no ocurre, es totalmente diferente, son, bueno, otras normas no escritas.
1: Es otra experiencia totalmente distinta.
4: Nosotros no lo vemos. Y de hecho, nosotros también vemos la calle, que cada vez hay más gente en la calle, también por esa cosa de salirse un poco, de que no hay que ensayar tanto, de que todo es más cómodo, que puedes llegar con un atril con las letras y cantarlas. Y esa comodidad no está pagada en absoluto. Cuéntame.
5: Yo el concepto de bueno, ellos lo saben. A mí el concepto de atril no me gusta. Ojo, lo digo abiertamente. Yo sin eso sé que habrá mucha gente que se enfade con esto que estoy diciendo, pero...
4: Ojo, pelea.
5: Hay más gente que lleva atril.
4: Te va a buscar de ukelele, ¿eh?
5: ¿Vale? Hay más gente que lleva atril que no lleva. Pero yo creo, sinceramente, que no es lo mismo que yo te esté mirando a que yo esté mirando un papel. Y que yo me aprenda la letra. O sea, yo entiendo que tú te puedes aprender... Vamos a suponer que yo he escrito una cosa ayer y no ha dado tiempo a aprendérsela. O está escrito una cosa ahora mismo, la ha traído. Entiendo que eso tiene que ser así.
4: Decidle, por favor. Yo voy a decir una cosa primero, que es en atril aguas mil. Y ahora... ¿vale? Para
2: que... Aparte de este popular refrán, voy a decir que yo ningún domingo he llegado cantando el repertorio entero ni para atrás, vamos.
3: ¿Este año qué?
2: Este año ha ido bien, pero...
1: Pero no entero.
2: Pero yo estoy mascando letras hasta el miércoles, sabe Dios.
5: Espérate, hay que traer más micrófono. Hay que traer más micrófono para el otro y otro para los... Vamos a ver. Él, que además canta al lado mía, o sea, siempre, llevamos muchos años cantando cerca. Es cierto que no se aprende la letra. Pero se canta sin atril. O sea, todos los demás sí nos aprendemos la letra. Sin embargo, este año he de decir que el primer pase que dio, que fue el miércoles, por lo menos viniste.
2: Creo que el miércoles.
5: Vino. Se pone detrás, cantó el repertorio entero. Y yo miraba para atrás y yo estaba flipando. Digo, hay una segunda bien hecha. Digo, la madre, si lo parió que está cantando
2: poca
5: el repertorio.
2: Poca gente es capaz de hacer lo que yo hice, cantar un repertorio. Sin callarse.
5: De verdad, o sea, yo son tantos años escuchándolo masticar... Que era como, esto no está pasando. Yo miraba a Zuli que estaba al lado y le decía, Zuli, ¿me estás escuchando a Fede? O sea, todo el rato, el pase es todo el rato mirando para atrás, ¿eh?
2: Pero vamos, que no pasa nada por leer, ya está. Sí, para eso estamos en la calle, porque, bueno.
5: A ver,
2: yo intento no hacerlo.
1: Yo soy gran defensor del atril, ¿eh? También porque soy muy flojo para estudiar. Ensayo poquito cuando salía y soy gran defensor del atril. Y luego, por defender un poco la teoría del atril, la corriente atrilista, al final. Tú no estás mirando la semana el atril. No, tú tienes el atril para la entrada de las cuartetas, para... ¿cómo te aporta? Es un placebo. Los usuarios del atril tenemos el atril como un chaleco salvavidas. Por lo menos...

0: los buenos usuarios, después hay gente que le da mal uso al atril.
1: Eso es como
0: parece que es una metáfora de otra cosa, pero no, claro. Es exactamente el atril.
1: Es como cuando hace un PowerPoint y lo lee con un boli en la mano.
0: Exacto.
1: El boli no pinta absolutamente nada, no, pero lo lleva en la mano.
0: No sirve para nada, sí. Exacto.
1: Bueno, la exacto. Técnica de cada uno.
0: Oye, cuplé, que se nos vaya el programa y no, vaya, no me vaya a cinco minutos, dice que queda. No, este va a ser más largo. cantar unos cuplecitos, ¿no?
2: Por culpa de Mayeto, ¿vale? No.
0: dentro de 2018-26, dentro de 8 años, no, que digo que dentro de 8 años viene tú solo. Claro, no ha hecho falta que venga más nadie. Viene la gente solo a cantar. ¿Que me vaya a cantar? Venga, de las amebas.
1: El que me diga no me lo voy a saber.
3: No, el de este año sí te lo sabe.
0: ¿De este año te lo sabes?
3: De este año, mejor.
0: No, de por mentiroso. Escúchame. Vamos a hacer otra cosa, vamos a hacer lo mismo. Vamos a hacer un poco de cortinilla de estrella, ¿vale? Ojalá Luis me ponga una cortinilla de estrella hoy. Cortinilla de estrella. Y salen esta gente ya cantando y lo mismo el Lele me ha puesto a mí algo de Chinarco también de bebé, ¿vale? Venga, vámonos.
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0: Aplausos. Luis no, nunca lo pone. Yo le digo que yo ponga aplauso de mentira, que parece que no ha gustado la tanda de cuplé. Señores, estamos llegando al final de la... Bueno, de la entrevista iba a decir Lele yo, pero esto ni es una entrevista ni es nada. De la charla esta de parar con ustedes durante un ratito. Solo me queda una pregunta que me gusta hacer a los grupos que... A ver si soy capaz de contármelo rapidito. ¿Cuánto tiempo creéis que le dedicáis a la chiricota cada año? Si quedáis prontito para ensayar, si le dedicáis mucho tiempo a escribirla.
6: Lo primero y más importante es que nosotros siempre hacemos las cosas porque nos gusta que guste, ¿verdad? Uh-huh. Eso para empezar, un no saludo para la persona que dice esa frase. Y nosotros somos de los que lo dejamos, intentamos quedar y todo última hora. Siempre todo última hora.
0: ¿Y última hora cuándo es?
6: Última hora es...
3: En diciembre,
5: bueno, dice.
6: Ahora estamos empezando a quedar para debatir la música del cuplé. ¿Qué idea vamos a llevar? Hay que hacer una encuesta para la idea.
7: Si quieres doy un dato clave. El año pasado metimos el popurrí 2 días antes de salir.
6: Correcto.
7: Eso es una realidad. O sea, nosotros hemos llegado año a la última semana con tú metido. Sí. A la semana previa. Pero eso no nos está pasando. O sea, cuando tú quieras hacer un popurrí con una historia... que es lo último que hacemos generalmente, con una historia lineal, con que o sea una historia completa, que termine, que empiece, que tenga conexión completa y que dure 8 o 9 minutos, que duran últimamente los cupurri que hacemos nosotros, eso es imposible hacerlo en 2 días. O sea, y más cuando hay 4 mentes a la vez haciéndolo. O sea, a lo mejor hay uno más involucrado, pero hay otro metiéndole cosas en medio. O sea, nosotros, es verdad que la parte creativa, cada uno tiene unos tiempos, no sé si estáis de acuerdo con eso. O sea, yo creo que cada uno... O sea, ahí Fedri, por ejemplo, empieza mucho antes mentalmente, Jesuli también, después viene Sergio, Jesuli y Nacho más o menos a la vez, después Sergio, y el último soy yo, en verdad.

0: O sea, más o menos en orden. Claro. O sea, cómo cada uno se enciende, vamos a llamarlo
1: después
0: así.
1: Después viene el agobio. También. Después,
0: el agobio viene cuando quedan 2 o 3 semanas y a lo mejor estoy yo encendido vivo. Y a lo mejor él ha escrito ya todos los cumples que va a escribir. ¿Sabes? Que eso pasa. Y a lo mejor es como, que no viene lo que falta. Y a lo mejor yo estoy en ese momento efervescente y este está de. Que yo venga y están. A lo mejor ellos lo que hacen es apoyar ese momento. Y en otro momento a lo mejor ahora llega, cuando decíamos la música, que el otro día estuvimos hablando sobre la música, y yo creo que ya tenemos claro lo que vamos a sacar.
1: Chin, chin.
0: Este va a aparecer con unos pocos de cuplé dentro de una semana o dos. Eso va a pasar. Y yo no voy a escribir cuplé hasta diciembre.
1: Por favor, escribe, o sea, cuplé, si nos hace falta.
0: O sea, quiero que entendamos que los ritmos de cada uno son diferentes. Son distintos. Eso es lo que quiero decir, que los ritmos son distintos.
2: Tú te enchufas a lo mejor un poquito más cuando ya aquí llega el concurso.
0: Yo me enchufo cuando queda menos un mes.
2: Claro, cuando ve el horizonte cercano.
1: Claro, es que yo, por ejemplo, yo personalmente, yo tengo lo que te he dicho, tengo notas en el móvil apuntadas de todas las pamplinas que se me han ocurrido desde que estoy en la guardería. Entonces estoy intentando reciclarlas todas siempre. Yo tengo un cuplé, el cuplé de Asia, el cuplé de Asia.
0: No lo digas.
1: Da igual.
2: Tío, y con eso, ¿no habéis probado a llevarlo?
0: 4 años sin que salga ese cuplé.
2: ¿Por qué no lo lleváis todos los años, tío? Yo lo llevaría todos los años con diferente música.
0: Y te digo yo que ese cuplé viene este año. Hombre,
1: lo voy a intentar sacar ya que lo tengo ahí.
2: A mí me pasaba eso con un cuplé que a la postre es malísimo, nunca se ha cantado. Ahora lo pienso con perspectiva cuando dejéis de intentarlo. Pero bueno, ya os lo cantaré. En fin, que yo llevarlo todos los años con diferente música, ese mismo cuplé. Para el chaval aquí, ya sí. Después de eso que se retire.
1: Yo todos los años lo escribo, pero es que todos los años es verdad que es muy malo. Entonces, tenía uno de un puchero de uña que ese terminó saliendo, pero este me está costando un montón.
2: Este te está costando. Bueno, señores, yo os tengo que dejar ya porque ya sí que nos hemos quedado sin tiempo. Ustedes podéis quedar aquí, yo me tendré que ir.
1: ¿Quieres echar la mano, Mayeto? ¿Quieres un poquito más?
0: Yo sin problema.
2: ¿No? Se te ha quedado.
0: Una hora más, si
2: se quiere, te ha hecho corto, ¿no?
0: A mí sí.
2: Bueno, vamos a tener que hacer un podcast. Si quieres. Mayeto Podcast. Sí.
1: Espero que os haya gustado mucho la entrevista a Mayeto. El próximo programa, Federillo.
2: Bueno, señores, muchas gracias por venir, por acompañar a Mayeto en esta experiencia suya. Y que nada.
0: Voy a quitar el micrófono y todo, ¿sabes? Te lo voy a decir claramente. Como receptor de carga de esta chirigota, porque soy el receptor de la carga de esta chirigota. En todos los grupos tiene que haber un receptor de carga. Y yo soy el receptor de carga de esta agrupación.
1: El cátodo.
0: Sí, sí. Esta gente dan a muerte y yo se recibo, con los brazos abiertos. Entonces, nada, si usted quiere seguir dando carga, no tengo problema. Tengo estómago y corazón para todas las cargas del mundo.
2: Ah, qué bonito. Ahora aquí pone unos aplausos. Lo he dicho, señores, muchísimas gracias. Nos vemos por las calles. ¿No?
1: A ti.
2: Venga, a disfrutar. Gracias a ti. Familia, nosotros nos vamos, nos volvemos a ver la semana que viene en El Gallinero, en el programa estándar, y dentro de un mes, más o menos, en La Espera de Esquino. Ya saben, el programa de callejeras y romanceros del Carnaval de Cádiz. Y a la caña.
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0: ¿Qué tal, Antonio Moreno? ¿Cómo estamos?
1: Bien allá y bien, estupendo.
2: ¿Qué tal el verano?
1: Estupendo.
2: Bien.
1: Magnífico.
2: Se ve bien también,
1: ¿eh? Vamos, estamos bien, estamos bien.
2: ¿La familia bien?
1: También, gracias a Dios.
2: Venga. ¿Y Pedro Pacheco, qué tal? ¿Cómo estás?
3: Muy bien.
2: También se te ve muy bien, muy guayabero, de blanco.
3: Tampoco he pisado la playa.
2: ¿No has ido a Cádiz?
3: No. La turistofobia ya me tiene un poco preocupado.
2: O sea, que te lo has leído todo.
3: Leído y pensado todo.
2: Bueno, pero estás bien.
3: Y disfrutando de los nietos.
2: ¿Que han venido a verte?
3: Han venido.
1: Es lo mejor, lo mejor.
2: Es lo mejor, está loco con los nietos, ¿eh?
3: Hombre.
2: ¿Cómo está con los nietos? Bueno, pues hechas las presentaciones, agradecidos estamos de que estéis aquí otra temporada. Nos falta armario, pero es solo hoy por algo puntual, pero va a estar también esta temporada. Para nosotros, desde luego, es un lujo, es un placer y además siguen conectando con la ciudadanía, porque eso se ve en los picos de audiencia cada vez que está este programa, así es que gracias por eso y por estar. Y a partir de ahí, yo creo que lo primero, bueno, pues es empezar con Ceuta, ¿no? Porque salpica toda, la política, porque lo atraviesa absolutamente todo, de norte a sur, y además nosotros estamos en el sur. ¿Quién quiere empezar hoy con cómo veis la situación?
3: Yo me acuerdo que quiero hablar de mi amigo Barroso. ¿Os acordáis cuando se produjo la guerra de Ucrania? Uh-huh. Que todo el mundo habló de la agresión y nadie entró en las causas. Entonces yo me gustaría hoy empezar, no por el tema humano, que no es porque sea menos importante, sino que lo que ha ocurrido en Ceuta va a seguir ocurriendo a menos que tomemos carta en el asunto y que dos partidos que conforman la mayoría parlamentaria no intenten utilizar lo que ahora voy a explicar como elemento electoral. Así va la política española. Entonces yo decía lo siguiente, en mi opinión Ceuta es un territorio de 19 kilómetros cuadrados y viven 70.000 personas. 12 kilómetros tienen Melilla y tienen muchísimo menos. Bien, Ceuta tiene dos lógicas, Ceuta está atrapada por dos lógicas implacables, además contradictorias. Una, la lógica de la Unión Europea, bueno, que tiene, paga Marruecos la intemerata para que sea el gendarme que vigile la zona subsahariana y que nos proteja nuestra frontera con las vulnerabilidades que eso da. Y luego está la lógica americana, ¿no? Que tiene claro que ha priorizado a Marruecos como su gran socio. América está en rota, está en morón y ahora con Gibraltar, está en Gibraltar. Y está priorizando al socio principal, que es Marruecos. Entonces, ¿esto qué pasa? Y termino. Pues que en el tablero político tenemos una posición totalmente subordinada, diplomática digo, ¿eh? Con tres. Dependemos de seguridad de Marruecos, que juega cuando quiere y rompe la seguridad. Dependemos de la Unión Europea, que somos la frontera sur. Y por tanto, en la Unión Europea hay dos, tres o cuatro potencias, una socialdemócrata y otra no, que han entendido que esto no es frontera sur de Europa, que esto es una cosa aparte. Y luego está la otra parte importante, que desde Washington nos vigila este genocida de Trump, se frota las manos porque tiene un socio que es magnífico y además no entra en conflictos territoriales. O sea, yo creo que eso, la gente que se ha manifestado con tanta bandera española, que sepan que Ceuta es una situación muy complicada y aparte de que el gobierno haya tardado o no en intervenir, que se va a repetir continuamente a menos que nos rearmemos de cara al exterior o vamos a coger tanqueta, como Netanyahu, vamos a coger tanqueta, una tontería. Aquí faltan explicaciones y faltan menos tararí, vamos a la guerra de África y explicar, este programa puede ser uno de ellos, y explicar a la gente, es el tema. Porque además hay un tema que no me quiero desviar. Ceuta lleva 14 años viviendo con el PP, políticamente. Y aquí tendremos que un día analizar, ¿no? Y cuánto nos cuesta los presupuestos del Estado Ceuta. ¿Y qué hace el gobierno municipal?

José, por favor. Entonces me ha gustado cómo es esta autoridad diciéndole, o sea, la Junta del Puerto ha dicho que aquí de acuerdo con poner la acampada y la acampada se pone, bueno, pues eso, ya que hicimos la acampada y no vale volverse en contra, eso hay que hacerlo en épocas de crisis. Y se acabó. Y reclamaciones posteriormente. Eso. Lo que ha hecho con el terreno ocioso, que no había barco, ¿eh? De poner las tiendas de campaña, de acuerdo.

0: contadores del puerto y se desmarcó el PP. Hombre, qué casualidad. Eso es lo que hace. Hace falta bueno, actos sí, pero, de autoridad, sí, no autoritarismo.
1: Que,
0: ¿eh?
1: Sí, pero
0: no,
1: que,
0: ejercer poder.
1: Pero que tú estás hablando de que esto se va a repetir y además multiplicado porque,
0: si no evita,
1: porque
0: sí.
1: ven el
0: si
1: impacto
0: no evita,
1: y, lo que,
0: sí.
1: Y lo que provocan. Y bueno, ayer el presidente del gobierno en una entrevista en Televisión Española ya avanzaba que habrá que preparar más espacios en Ceuta para que haya pues más cabida a lo que vaya a venir. Entonces, con usted, lo cual, la propia, pero que la propia solidaridad, o sea, que ya se asume por parte del propio gobierno también que no va a haber, o sea, que se tiene que quedar en Ceuta.
0: No, me has entendido mal.
1: Bueno,
0: es la obra del puerto, entiendo. La Junta.
1: No, no, es distinto. Esa es para ahora.
0: Y el alcalde el de la ciudad, bueno, por eso dijeron que sí. Y yo, 28 horas después dijeron que
1: es
0: no.
1: Es distinto, es distinto. Yo estoy hablando de a futuro, no,
0: no
1: de la actuación
0: de ahora.
1: Y yo estoy hablando
0: ese golpe de
1: a
0: autoridad del gobierno lo que hace falta dar mucha menos.
1: Antonio.
2: A ver, yo lo que creo, siendo con lo que la primera intervención mía, vamos a seguir, vamos a ver. Hay una cosa que es que ha ocurrido. La teoría que ha explicado Pepe Barroso, magnífica, histórica, pero mira usted, ahora no es cuestión de eso, ahora es cuestión de los que están allí, de los que están allí, ha habido dos los que viven y los que han entrado. Por lo tanto, si me parece que esas personas habrá que darle respuesta. Habrá que darle respuesta a los que viven allí y habrá que darle respuesta a los que han entrado. En ese caso, cada uno aplicará la política que es lo que he hablado antes y lo he dicho anteriormente también. Me parece fundamental que las fuerzas políticas no se dediquen a echarse los posicionamientos de cada uno de las cosas en cara uno a otro y hagan actuaciones conjuntas para demostrar sinceramente de que estamos en una labor por hacer, entiendo, un mundo mejor de personas que tengan que venir a España a buscar su futuro, un mundo mejor para los ceutíes. Y por último, con relación a lo que estáis hablando, mi punto de vista, no sé si meteré la pata porque yo soy tan geopolítico como mi amigo Pepe Barroso, pero yo, cuando hablan de Trump, yo pongo el mismo bandero en el geopolítico de lo que es de todo el mundo al señor Putin y al señor presidente de China comunista. Sí, vamos, perdóname, Barroso, con todo el respeto. Es que cada uno hace su política para repartirse el mundo.
1: Vamos a ver. Vosotros habéis tenido responsabilidades en otros ámbitos, fundamentalmente en el municipal y en el provincial. Pero la pregunta es, ante lo que decía, y ya vamos cambiando de tema una vez que hable Cabaña y Barroso. Con respecto a lo que decía Pedro de esto, se va a volver a repetir y no 70.000, sino 120.000. ¿Algo así se puede evitar?
3: Bueno, yo espero que lo de los 120.000 sea cuando gobierne Feijóo. Y nos enseñe a los españoles
2: cómo se hace,
3: cómo se contiene eso, ¿no? Porque él dice que él lo contendría, ¿no? Vamos, que siguiendo su expresión, la lógica de sus expresiones, no lo contiene porque no ha querido. Vamos a ver, yo creo que el problema es grave, pero el problema es grave para la integridad territorial española si nos fijamos en el momento en el que hablamos, pero lo es también para Europa. Y Europa está mirando para otro lado. Ahora parece que ha empezado a concienciarse esta semana de algo, ¿no? Esto es frontera europea, no Schengen.
1: Pero no es Schengen.
3: No Schengen, pero sí frontera europea. Frontera europea geopolítica, que es todavía más importante que Schengen. Por lo tanto, yo creo que Europa debería ir revisando el papel que está jugando, porque le preocupan mucho determinadas fronteras como las más orientales, las más al este, y le preocupan menos las fronteras más al sur, ¿no? Y entonces, bueno, yo creo que nos va a quedar todavía muchos problemas en este sentido y ya sería bueno que empezáramos a sentir la solidaridad europea y, lo que es más importante, que ha pasado desapercibido, la solidaridad de la OTAN. Sí, Ceuta es territorio OTAN y la OTAN ha mirado para otro, sí, Pepe, y la OTAN ha mirado, la OTAN para lo bueno y para lo malo, ha mirado para otro
1: lado.
3: Claro,
1: pero si no se habla de la autoría, no se habla de la responsabilidad.
3: No, no, de la autoría ya se ha hablado demasiado.
1: No,
3: es
1: pero,
3: decir,
1: pero
3: hay
1: entonces,
3: una foto,
1: ¿OTAN contra quién
3: hay
1: va?
3: Una foto que es la encuesta de 40 de Bepa al País el otro
1: bueno,
3: día,
1: pero
3: que dice que el 80% de los españoles piensa que Marruecos es el autor intelectual y que Pedro Sánchez y el gobierno no han reaccionado bien. Bueno, eso ya está ahí. Es decir,

0: Sí, pero que pedir la responsabilidad a la OTAN si el propio gobierno dice que no hay pruebas concluyentes de la autoría.
1: Bueno, bueno, prueba concluyente de la autoría no, hay unos hechos concluyentes.
0: Bueno, ya, pero vamos, que no te voy a contar a ti lo que está diciendo uno y otro.
1: Que la frontera de un país de la OTAN se ha roto.
0: Barroso, 2 minutos, publi y cambiamos de tema. 2 minutos.
1: Bueno, si quieres...
0: No, no, este tema ya lo cerramos contigo, venga.
2: Vale, vale. Hombre, sacar como conclusión, después del apunte histórico que yo he hecho, que hay que hablar del momento y yo no lo hago, me parece falaz, Antonio. Yo lo que hago es no interpretar lo que sucede solamente con las noticias de las agencias de información, sino que trato de buscar el origen. Mira, para que lo sepa, esto no tiene solución. Esto no tiene solución en este contexto histórico, no, para que lo sepas. Todo lo que sea que serán paños calientes, veremos arrastrar la lengua desde Madrid hasta Rabat, a Feijó, para lamerle las babuchas a Mohamed VI. No os preocupéis, es cuestión de tiempo. Y esto, en este contexto de guerra entre un mundo que se resiste a morir, que es el mundo unipolar, y un mundo que emerge, que es el mundo multipolar, no tiene solución. Porque los Estados Unidos son conscientes que no le puede ganar la guerra comercial y económica a China. Necesita, por tanto, caotizar los estrechos. Malaca, Bab el Mandeb, Hormuz, Suez, Panamá, Taiwán, Gibraltar. Porque ahí es donde está la clave del transporte marítimo mundial y, en consecuencia, la clave de la hegemonía. ¿Qué es lo que se está jugando? Si no entendemos eso, entonces mejor que no hablemos de los sentíes, más allá de darle nuestra solidaridad más absoluta.
0: Con esa reflexión de Barroso, de la explicación de lo que puede estar ocurriendo y de lo que está por venir, hacemos una pausa y a la vuelta, no se vayan, porque lo que analizamos es todo esto, a partir de aquí, sucede a las puertas de otro ciclo electoral. Y ahí está, bueno, pues Pedro Sánchez se le está preguntando en estos días por el adelanto electoral, sobre todo si va a ser antes o después de las municipales. Y las municipales, teniendo aquí a Barroso a un lado y a Pacheco a otro, pues también hay que hablar. Bravo, no se vayan, bravo. Volvemos ya.

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0: con Cabaña y con Antonio Moreno. Ya hemos hablado toda esta primera mitad de Ceuta y ahora hablamos de lo que se nos viene y del impacto, porque también está habiendo encuestas de cómo la intención de voto, qué reflejo tiene esta crisis de Ceuta. Ya saben que en 2027 hay de nuevo elecciones, las generales no están definidas, las municipales sí tienen fecha, el 23, ¿no? Domingo 23 de mayo. La duda es si va a haber adelanto técnico de las generales o qué es lo que quieren muchos alcaldes para que el impacto de Ceuta, es lo que quieren muchos alcaldes, sí, no estoy diciendo todos, para que bueno, pues esa consecuencia o ese impacto de Ceuta se vea en las generales y no ocurra como en las anteriores elecciones, me estoy enrollando muchísimo, del 23, en la que bueno, muchos alcaldes pues aguantaron el revés, me parece Barroso, el revés o el guantazo que según ellos se iba a llevar. Pero bueno, elecciones, elecciones generales, elecciones municipales, ¿qué impacto puede tener todo esto? ¿Puede haber adelanto o debe haber adelanto o no? ¿Qué creéis que va a pasar y cómo veis el panorama cuando todas las encuestas ya dicen lo que dicen?
1: Yo creo...
0: Intervenciones más breves.
1: Yo creo que tenemos un continuo urbano y después de las elecciones autonómicas toca municipales y tal vez la intriga o la incógnita de las generales. Me da la impresión, con lo que estoy viendo el debate en el Parlamento y que vosotros recogéis perfectamente, que no habrá elecciones generales hasta después del verano que viene. Y yo creo que te dije aquí, o en otro espacio, que hasta ahora la súplica de los socialistas, diciéndole a su partido que esta vez no coincidan, dije que era un claro viso de insolidaridad, que no es normal. Yo creo que las elecciones municipales se van a celebrar solas y que luego vendrán las generales. Y cuanto más tarde en las generales, peor va a ser para Feijóo y, bueno, las dos derechas, que están ya unidas. Uh-huh. Y va a favorecer a Pedro Sánchez.
0: Vale, Moreno.
2: Yo creo que lo ha dicho Pedro, pero vamos, lo han dicho también los alcaldes socialistas, ¿no? Yo no sé la experiencia de Paco, que tiene más conocimiento de sus propios compañeros, de que fuera totalmente separada. Eso parece que se va a conseguir, es decir, parece ser que las elecciones municipales van a ser solamente municipales y en algunas comunidades autónomas que le corresponden.
0: Sí, bueno, el superdomingo está descartado, eso está descartado.
2: Y por lo que se pone a las generales, yo últimamente veo actuaciones que no me coinciden, pero la verdad, conociendo al presidente del gobierno, que una cosa dice un día una cosa y otro día dice otra, pues no lo sé lo que opinará, pero me da la sensación, y no quiero pecar de olor para decir que huelo mal en el sentido político, de que probablemente a lo mejor pueda haber elecciones generales anticipadas.
0: ¿Anticipadas, pero antes de las municipales?
2: Sí, sí.
0: ¿Cabaño?
3: Bueno, como la copla popular, ¿no? Ni contigo ni sin ti tienen mis males remedios. Yo creo que, para mí, no lo entiendo como un tema de insolidaridad de los alcaldes, sino de responsabilidad del partido a nivel nacional, deberían celebrarse las elecciones generales con antelación a las municipales. Oye, que probablemente lleva razón Pedro en una cosa, en que si fuesen después del verano próximo, sería peor para el PP y sería peor para Abascal, ¿no? Porque sobre todo la ansiedad de Feijóo lo está matando. Y claro, va a llegar un momento que va a ser ¡plah! Hasta aquí he llegado, ¿no? Y entonces, pues, probablemente desde ese punto de vista sería mejor, ¿no? Pero yo es que, como tengo sentimiento municipalista, quiero que los alcaldes, sobre todo mis compañeros y compañeras, que tan duro lo están pasando al frente de los ayuntamientos, tengan la oportunidad de ser juzgados por ellos mismos y no por Pedro Sánchez, y que no vayan a dar en el culo de ellos, perdonen la expresión, la patada que muchos le quieren dar a Sánchez, ¿no? Entonces, que ya veremos también si la patada es fuerte o floja, porque Sánchez tiene muchas veces la capacidad de sorprender, ¿no? Y el electorado de izquierda ya está viendo lo que está ocurriendo en países como Alemania, como puede ocurrir en Francia, y en las propias comunidades autónomas españolas, ¿no? Sí, voy a poner un ejemplo.

0: y termino. El cambio del moderado Moreno, Bonilla, en relación con los menores no acompañados, es terrible, es terrible. ¿A qué se debe? ¿A que Moreno Bonilla se ha caído del caballo camino de...? No, como San Pablo. Se debe simplemente a que gobierna con la extrema derecha y lo condiciona. Por lo tanto, que lo de los menores no acompañados se justifique ahora por Moreno Bonilla, porque puede provocar efecto llamada, es terrible, es terrible. Yo no sé qué pensará de eso su compañero, el de Ceuta, Vivas, ¿no?
1: Barroso.
2: Bueno, el gobierno no puede, bajo ningún concepto, sin presupuesto, posponer las elecciones generales hasta después de verano. Si no hay presupuesto, no habrá entonces elecciones a posteriori. Habrá adelanto en marzo, porque los socios parlamentarios lo van a dejar caer. ¿Cómo se modificaría eso? Si también, además de los socios parlamentarios, Junts, que es un partido nacionalista, xenófobo, casi de extrema derecha, por no decir que lo es del todo, le tuviese miedo al ascenso creciente de la extrema derecha y la derecha extrema, que tengo mis dudas. Pero si Junts es consciente de que tiene que haber líneas rojas, intraspasables, y la que representa, en este caso, la política de Vox y de PP, este PP desatado, desaforado, abrazando las causas del extremismo más radical político que representa Vox, si Jun no entiende que eso le puede interesar, que no se traspase en esa línea, y apoya al gobierno en el presupuesto, y hay por tanto presupuesto para el año 2027, la selección entonces será para entonces, para julio o a partir de julio. Si no, la adelantarán a marzo.
1: Claro, está muy bien visto esto de cómo puede condicionar el presupuesto el adelanto.
3: Me dijo un dirigente del partido,
1: ex partido de Cabaña,
3: que estaba pactado con PNV y alguien más el no interferir en la general, en las municipales, con ese macro domingo que quería.
1: Sí.
3: Cuando han hablado de no solidaridad de los alcaldes socialistas, es que antaño se han beneficiado del puño de la rosa y de disimular el daño que ese puño de la rosa le puede hacer ahora.
0: Eso
3: me refería, ¿eh?
0: Pero muy, muy antaño.
3: Bueno,
0: porque tampoco... yo recuerdo Rafael Román como candidato prácticamente difuminando los símbolos del partido. Y eso ya es antaño, ¿eh?
3: No te cobres deuda, Paco.
0: ¿Eh?
3: Que no te cobres deuda.
0: Bueno, no, yo no me cobro nada.
1: Bueno, no sabremos cuándo son todavía las generales y sabemos cuándo son las municipales, que son en mayo. ¿Son el 23? Que
3: es el último domingo de mayo,
1: sí,
3: por favor.
1: Pero que yo creo que es el 23, que cae el 23, que se me ha olvidado.
0: Ese día tengo
1: pelotería. Lo voy a buscar. El 23, yo creo que es el 23, pero lo voy a buscar.
3: Aquí no te ha quedado nadie.
1: No, sí, el 23. Domingo 23 de mayo de 2027 son las próximas elecciones municipales. Y aquí tenemos a dos personas que pueden ser candidatos. Claro, otra vez, claro.
3: Otra vez.
1: Hombre, claro.
3: Y dale.
1: Barroso dijo que lo iba a anunciar este mes.
2: Sí.
1: Aquí, en este plató, dijo que lo iba a anunciar a mediados.
2: Sí, bueno,
1: en otro este medio mes, de comunicación, este mes. Sí. A finales de septiembre.
2: Fundamentalmente por una razón.
1: ¿Cuál?
2: Pues porque es tan creciente el número de personas que me están instando. Y
1: no
2: sobre...
1: me des coba. No me rodeas.
2: No te estoy dando coba.
1: Venga.
2: Te estoy dando coba.
1: Venga.
2: Insisto, es tan creciente el número. El número de personas que no solamente me están instando a que me presente, sino que además me están solicitando formar parte, no solamente de la base crítica de la que hay que dotarse, sino también de la lista, que creo que hacemos bien dando o haciendo un pequeño compás de espera, porque insisto, el crecimiento, más que en cantidad, que también en calidad, que estamos, digamos, sufriendo, es una manera de decir que estamos experimentando, ¿verdad?

0: ¿verdad? Merece la pena posponerlo una semanita. Pero bueno, si me va a preguntar si me voy a presentar y no es capaz de deducir usted en la expresión de mi cara si lo estoy afirmando o no, entonces debería usted dedicarse a otra cosa, a reírle los chistes a don Francisco, por ejemplo.
1: Bueno, a mí lo que me gusta es que con la misma claridad que yo pregunto, con la misma claridad me respondan. Entonces, usted puede responder claramente o intentar darme rodeos. Si lo quisiera decir, lo diría, y si no, me está dando rodeos. ¿Cuál es su respuesta a la pregunta?
0: ¿A qué pregunta?
1: Si la decisión está tomada.
0: La decisión se tomará en la última semana del mes de septiembre.
1: Vale, pues entonces yo ya no tengo nada que deducir.
0: Ya está.
1: Pacheco, novedades, si pueden...
2: ¿Usted lo sabría antes que yo? Porque es una cosa que vendí de Madrid, ¿no? Antes he dicho que está todo preparado, que no hay problema en el
0: expediente. Eso sí que es una afirmación.
2: Que no hay nada, ningún problema en el expediente, pero más no le puedo decir, pues yo no estoy todavía en el gobierno.
0: ¿La lista la tiene, Pedro? ¿La lista la tiene?
2: No, porque tengo tanto como tú, tanta presión y tanta gente. Tengo 5.000 amigos.
3: Yo he visto
2: tengo 5.000 o 6.000.
3: He visto antes la
2: ya tengo tantos amigos más. Entonces, hasta que no haya decisión, yo no tomo ninguna decisión.
3: Yo le sé.
2: Y no hay prisa. La que tiene prisa y los que tienen prisa son los que van a perder más. Que están tirando la casa por la ventana, despilfarrando
3: el dinero público. Lo que sí está claro, que en un análisis muy rápido de la probabilidad de que se presente Pepe y de que se presente Pedro, es que yo no sé si van a ganar en sus municipios, pero lo que sí está claro es que van a distorsionar el mapa de la Diputación Provincial.
0: Bueno, según el grupo mediático al que pertenece esta señora, sí.
3: Sí, pero independientemente,
1: que yo
3: me alegraría de un buen resultado
0: para todo lo que no sea, lo digo, obtener una mayoría clara no sería un buen resultado, en mi caso, de presentarme. ¿Por qué? Pues por una razón muy simple. Puerto Real no puede seguir cayendo en la irrelevancia en la que en este momento se encuentra. Por cierto, el otro día ese fue el término que utilizó el alcalde de Chiclana cuando, refiriéndose a la situación de Puerto Real, comentaba sobre la posibilidad de presentarme o no. Irrelevancia absoluta, y te consta, irrelevancia, os consta a todo, irrelevancia que además se acentúa ante el riesgo de que pudiesen construir la nueva corporación las mismas fuerzas que actualmente la componen.
3: Ya.
0: Con independencia de si gobiernan uno o están otros en la oposición.
3: Yo tengo claro que no sé si ganarán porque no estoy ni en Puerto Real ni en Jerez. Lo que veo es siempre desde fuera, pero que van a contribuir a cambiar el mapa de la Diputación Provincial, seguro. Y que eso ahora mismo es una preocupación muy fuerte para el Partido Popular, también. Por lo tanto, hombre, yo lo que le deseo es suerte a los dos, son amigos, ¿no? Y porque también yo pienso que...
0: ¿Tú crees que Puerto Real mejoraría si yo me presentara?
3: Yo soy de los que piensa que la nostalgia del pasado de la que hablábamos antes no es un sentimiento solo, sino es el recuerdo de una capacidad de gestión que no se ve en el presente.
2: Yo votaré por Barroso porque Puerto Real y Jerez siempre estuvieron unidos hasta que nos separó los Reyes Católicos.
0: Exacto.
3: Bueno, los Reyes Católicos rompieron tantas cosas.
0: Bueno, con la carta Puebla se dicta un poco más tarde. Pero bueno,
4: sí. Los dos lo avalan, es la buena gestión que hicieron en sus respectivas ciudades. Otras cuestiones que podemos plantear, políticas, bueno, cada uno tenemos en nuestra mochila lo que tenemos. Pero la que, bueno, entiendo yo que un ciudadano, a la hora de emitir un voto, lo que se supone que debe ser es analizar la gestión de las personas que se presentan. Y en este caso concreto, no creo.
0: Al presidente de la Diputación Provincial, que lo fue, don Francisco Cabaña, González Cabaña, le consta que desde que ambos salimos de la política municipal, de políticas metropolitanas ya no se habla en la Bahía de Cádiz. Y eso a quien más daño le ha hecho ha sido a Puerto Real.

0: Pero Pepe, es que la ausencia de ese debate sobre lo metropolitano ha marcado los individualismos. Ahora mismo los municipios de la Bahía de Cádiz, por poner un ejemplo, están en, digamos, en una exaltación del individualismo localista,
1: Totalmente,
0: del individualismo
1: totalmente.
0: localista. A ver, como se dice esto, ¿quién la tiene más larga, no? Y eso no es así, eso no puede ser así. ¿Por qué? Porque ya hemos hablado aquí tantas veces
1: Lastra.
0: de cómo eso lastra la falta de un, digamos, de una cultura metropolitana y de una gestión metropolitana, lastra a una provincia como esta que tiene las dos grandes aglomeraciones urbanas, como son Jerez Bahía de Cádiz y como es Campo de Gibraltar. Por favor, entonces vamos a dejarnos ya de ser yo soy el más guapo de la fiesta y vamos a poner de una vez por todas, y en eso sí me gustaría que vuestra presencia pudiera contribuir, porque vosotros erais, digamos, profeta importante de esa vocación metropolitana, más allá de la ciudad-estado que quiso construir nuestro amigo Pedro, y que yo lo entendía en aquel momento, ¿no? Pero,
2: A defender de ustedes.
0: claro, Pedro, no me has dejado terminar, no me has dejado terminar, que la
1: Una isla
0: construía
1: rodeada de
0: simplemente por
1: capullo.
0: aquello de que la idea siempre del agresor externo
3: Hombre,
0: te cohesiona, ¿no? Y te da
3: yo
0: fuerza.
3: cada vez que
0: Pero
3: leo la.
0: Jerez apostó en muchas cuestiones por los temas
3: Claro,
0: metropolitanos.
3: yo, por
0: Hombre.
3: ejemplo, en los últimos tiempos que he visto con frecuencia cómo se jactan de las políticas localistas alcaldes y alcaldesas. En el caso de Puerto Real, no que no se jacta o no se pueden jactar de nada. De nuestra comarca no se dan cuenta, porque es que la idiofía está muy extendida en política, ¿eh? No se dan cuenta del daño que le están haciendo a las ciudades. ¿Cómo se puede hacer recaer exclusivamente sobre el derecho a una transferencia del Estado que se seguirán manteniendo de estar por encima de los 100.000 habitantes de la ciudad de Cádiz, con independencia de si tiene o no tiene suelo suficiente que lo permita? ¿Cómo se puede hablar de la ciudad que se está haciendo a base de colmatar el poco término municipal que tiene San Fernando, sin darse cuenta que detrás tendrán que venir nuevas generaciones a las que habrá que buscarle lugares donde ubicarla? O sea, ¿cómo se puede en definitiva estar bazando una estrategia de desarrollo urbano como sucede en Chiclana, con decenas de miles de viviendas ilegales y sin servicios básicos? O sea, ¿cómo se puede? ¿Cómo se puede hacer todo eso sin tener en cuenta que la prioridad tiene que ser la movilidad que favorecerá una política de vivienda, una política industrial? ¿Por qué estamos todavía con el puñetero nudo de Tres Caminos? ¿Por qué? Pues porque prevaleció el interés de una señora llamada Teófila Martínez sobre la realidad comunicacional de la Bahía de Cádiz en forma de segundo puente, que no tendría tanta relevancia de haberse ni necesidad de haberse planteado el plan intermodal de transporte que firmamos en el año 94,
1: Y la
3: 1994,
1: comunicación
3: con Borrell.
1: Y la
3: Tú
1: comunicación
3: estabas
1: de los
3: entonces,
1: dos
3: tú fuiste también de los firmantes,
2: Ana,
3: con Borrell.
2: sí. Jerez siempre fue el gozo desde entrada de la Bahía de Cádiz. Y hemos trabajado siempre perfectamente. Siempre. Y yo iba diciendo una cosa en clave de humor, y yo digo que solo el rumor de que el señor Barroso y yo nos presentamos, eso supone un baño de viento del sur perfecto. Y yo creo que se va a incrementar el consumo de Fortasec, pastillas para el estreñimiento de la que se está formando.
1: Hombre, la verdad, lo he dicho antes, Paco, pero es cierto. Es decir, en nada que el nombramiento, la persona, vamos, es decir, la situación en la que pueden encontrarse cada dos municipios, yo creo que no está en competencia, mejor dicho, o entra en competencia con lo que también hablaba Pepe Barroso antes, que decía que más o menos que va a seguir la misma gente, las mismas causas, las mismas partidas, las mismas cosas. Cosa
4: Bueno,
1: que
4: nos
1: la
4: queda.
0: Pacheco le quita como mínimo un diputado provincial. Mínimo. Pienso que dos. Y Pepe le quita uno al puerto.

0: Santa María, el que siempre tuvo Puerto Real. Ya se ha invertido la
1: nos quedan 30 segundos de programa y tenemos que terminar. Sinceramente, yo esperaba, en el caso de Pedro, que depende de si va al Consejo de Ministros o no, en septiembre o cuando vaya, en otoño, era la previsión.
0: A ver, si el Consejo de Ministros es listo, lo haría ya.
1: El indulto. parecía que era en septiembre, pero de momento no tenemos información depende. En el caso de Barroso, yo esperaba que ustedes, espectadores de este programa, que lo ven mes a mes, que él tuviera la deferencia con ustedes de que fuera aquí, de anunciarles. Pero bueno, hay que esperar y ya cuando lo vean ya tendremos la decisión ya anunciada. Tengo que terminar. Lo que sí sabemos, a la espera de que todo se confirme y de que todo no hay que correr, todo llegará a su tiempo.
0: Lo mejor que Moreno y yo tendremos más espacio.
1: Bueno, nos vamos a quedar sin programa, yo espero que no. Pero sí es verdad que bueno, estas encuestas de las que hablaba Barroso, encuestas de Social Data, que se publicaron, es verdad, en publicaciones del sur. En el caso de Puerto Real daba una victoria holgadísima a José Antonio Barroso, y en el caso del Partido Popular, bueno, pues si se presentara Pacheco, que fue una pregunta que se planteó en la encuesta, el PP, Caraísmo, goza de una mayoría absoluta amplia, con 15 concejales, cuando está en 14, la perdería, y Pedro Pacheco sería segunda fuerza, bastante cerca del Partido Popular, y podría, bueno, pues pactar con a la izquierda y arrebatar ese gobierno, o sea, quitar el gobierno al Partido Popular, por no hablar de la nueva configuración que habría con ellos dos en la Diputación. Pero todo estará por ver. De momento lo tenemos que dejar aquí. No hay tiempo para más. No hemos podido hablar del informe PISA, de la vuelta al cole, de la vivienda, pero todo se andará. No hay tiempo.
2: No para despedirme.
1: No hay tiempo. Teníamos 21. José Antonio Barroso, hasta la próxima. Ya nos enteraremos.
2: Así es como se presenta, mi felicidad no será completa.
1: Francisco González Cabaña, gracias. Antonio Moreno, lo mismo. A usted le han tocado también, ¿no?
3: Le he dicho que no.
1: Y Pedro Pacheco, hasta la próxima. Un placer, como siempre. A ustedes, gracias por estar ahí. Buenas noches y que descansen.
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Hola, ¿qué tal? Bienvenidos una semana más a Agro7. Ya saben que es el programa que dedicamos en 7 Televisión Andalucía a nuestro sector primario.

0: Nuestros agricultores, ganaderos y pescadores. Vamos con lo más destacado esta semana en nuestro sumario.
1: Las organizaciones agrarias amenazan al gobierno con movilizaciones si no se activan medidas que palíen las consecuencias de la subida del combustible para los productores. Esperarán a las decisiones del Consejo de Ministros del próximo martes para poner fecha y hora a las acciones de presión. El presidente andaluz y presidente del Comité de las Regiones Europeas pide a la Unión medidas que garanticen el relevo generacional en el campo. Juanma Moreno ha reclamado en Irlanda acceso a la tierra, acceso a financiación, digitalización rural y partidas presupuestarias dentro del nuevo marco financiero plurianual. Coexpal celebra su 49ª Asamblea General haciendo balance de la pasada campaña y anticipando los retos del sector. La temporada hortofrutícola se cerró con 33.000 hectáreas en invernadero, casi 4.000 millones de kilos producidos con un valor superior a los 5.000 millones de euros. Menos kilos, más precios y una subida pronunciada de los costes de producción.
0: Un repaso, ahora un recorrido por las redacciones de 7 Televisión Andalucía para ver qué nos deja el agro en distintas provincias de nuestra tierra.
2: La Consejería de Agricultura pone a disposición del sector pesquero y acuícola una ayuda de 9,5 millones de euros con cargos a fondos europeos. La mayor parte de los fondos corresponden a las ayudas destinadas a compensar las paradas temporales de la actividad pesquera, que suman más de 8,5 millones de euros y se dirigen tanto a armadores como a tripulantes. La convocatoria contempla 3,2 millones de euros para la flota de arrastre del Mediterráneo, de los que 1,7 millones corresponden y 1,5 millones a tripulantes. Se añaden 1,5 millones para la flota de cerco del Golfo de Cádiz y 1,6 millones para la del arrastre de este mismo caladero. Se destina más de 1,3 millones de euros a las paradas de la flota marisquera de artes menores, que utiliza artes de trampa para la captura de pulpo en el litoral mediterráneo andaluz, y otros 950.000 euros a la flota de artes menores, que emplea artes específicos para la captura del pulpo en el Golfo de Cádiz. El objetivo es reducir el impacto de la actividad pesquera sobre el medio marino, favorecer la eliminación gradual de los descartes y facilitar la transición hacia una explotación sostenible de los recursos biológicos marinos, siempre que las actuaciones no supongan un incremento del arqueo bruto del buque.
3: Cuando nuestros barcos, los barcos andaluces, tienen que parar como consecuencia de la directiva y de las directrices que se marcan desde la Unión Europea, es responsabilidad de la Junta de Andalucía echarle una mano y ayudar tanto a los tripulantes como a los armadores.
4: Garrigues, Grupo Cajamar y Coespal han organizado en Almería una jornada para reflexionar sobre los principales retos y tendencias que marcan la agenda del sector alimentario en España. A lo largo del encuentro se han abordado cuestiones de máxima actualidad, como el impacto del Mercosur en las empresas alimentarias de la mano de Miguel Ángel López Mateo, los riesgos asociados al greenwashing con Victoria Gigante, las grandes tendencias laborales para 2026 a cargo de Javier Rojas Aragón y las consecuencias del régimen sancionador en materia de cadena alimentaria de la mano de Francisco Sánchez Hernández. Un foro de gran interés, tanto por la calidad de las intervenciones como por las reflexiones compartidas, que pone de manifiesto la importancia de anticiparse y adaptarse a un entorno normativo y económico cada vez más exigente e incierto. La iniciativa despertó gran interés para los agentes del agro andaluz, que se sumaron a ella y compartieron experiencias e incertidumbres ante nuevos escenarios y una nueva campaña.
5: Esta semana hemos conocido un avance de lo que será Expo Agritech 2026, la mayor feria tecnológica para el campo. Ya se han abierto las acreditaciones para reunir a los actores de todo el sector agrícola, desde dueños de fincas agrarias, ingenieros agrónomos,

0: o ingenieros técnicos agrícolas hasta responsables de cooperativas y jóvenes agricultores de cara a su próxima edición, que convertirá Málaga en el punto de encuentro líder para el impulso de la transformación del sector. Los días 4 y 5 de noviembre, el evento reunirá en el Palacio de Ferias y Congresos de Málaga a más de 8.000 profesionales y más de 250 empresas expositoras para compartir las soluciones y estrategias que marcarán el futuro del mundo agrícola. La nueva edición de Expo Agritech llega en un momento clave para el sector, marcado por la necesidad de mejorar la rentabilidad de las explotaciones, avanzar en sostenibilidad y responder a los desafíos como el cambio climático, la evolución de los mercados o la falta de relevo generacional. En este contexto, bajo el lema «Transforma tu campo, impulsa tu futuro», la tecnología se posiciona como una herramienta estratégica para mejorar la competitividad de la industria a través de las soluciones basadas en la inteligencia artificial, la agricultura de precisión, la automatización, la robótica, la biotecnología y la gestión avanzada de datos.
1: Ya lo veían en nuestro sumario, otoño caliente, se avecinan movilizaciones y no hay reacción desde el gobierno de España. Esta semana se reunían las organizaciones agrarias con los ministros de Economía y de Agricultura del gobierno central. Sobre la mesa, la necesidad de que se apliquen medidas en forma de ayudas, de rebajas, distintas soluciones para hacer frente a la subida de los costes de producción. Como protagonista, el gasóleo, que para el uso agrícola ha pasado en un año de poco más de 90 céntimos a más de 1,5 euros.
2: Los precios de los carburantes siguen al alza y eso también tiene sus consecuencias en el sector primario. La subida del gasóleo agrícola en un año es del 50%, con precios ahora mismo que rondan el 1,5 euros, mientras que en 2025 no se llegó al euro. Las compensaciones por actividades en su momento desde el Gobierno de España finalizan la próxima semana. Otoño caliente para las organizaciones agrarias que ya plantean movilizaciones ante la falta de respuesta de las administraciones. Y eso que esta semana se reunían con los ministros de Agricultura y Economía, que han prometido prorrogar las ayudas hasta final de año.
3: Se van a prolongar las ayudas para compensar el sobrecoste del gasóleo agrícola. Mi respuesta es sí, vamos a hacerlo. Evidentemente, teniendo en cuenta los márgenes en que nos movemos, hasta ahora han sido 20 cents por litro. Tenemos un límite máximo de compensación que es el 70% del sobrecoste, tanto en gasóleo como en fertilizantes, que nos autorizó la Comisión Europea el pasado 29 de abril. Y estamos ahora en fase de discusión interna en el Gobierno, todos los ministerios concernidos, para efectivamente llevar a Consejo de Ministros ese paquete. Por tanto, claro. Sí, 31 de diciembre, muy claramente. Vale. 31 de diciembre por una razón muy sencilla. Primero, porque tenemos la autorización de ayuda de Estado de la Comisión Europea y, en segundo lugar, porque estamos trabajando en términos presupuestarios y yo creo que lo razonable y realista sería que el horizonte temporal fuera el 31 de diciembre. Les doy mi opinión, no adelanto una decisión que es de Consejo de Ministros.
2: Las organizaciones agrarias y cooperativas agroalimentarias consideran insuficiente la respuesta del Gobierno. Reclaman medidas estructurales que ayuden a contener los precios, no solo del gasoil, también preocupan otros insumos como los fertilizantes sometidos a una fuerte presión inflacionista.
4: Entendemos que para el futuro, todo lo que tiene que ver con la energía, debemos establecer un modelo similar al que tiene en este momento el transporte para que en los contratos que desde nuestras cooperativas se hacen, tanto a nivel internacional como en la distribución, se pueda aplicar esos incrementos que lamentablemente suceden con excesiva frecuencia y que no son controlables, se puedan directamente indexar en los precios en los que

0: estamos comercializando.
1: Puedo valorar la voluntad y que el próximo martes valoraremos el contenido si se plasma en esa voluntad.
2: Veníamos con mucha esperanza por parte de la organización. Después de la semana pasada tan intensa que tuvimos en diferentes territorios y de diferentes sectores, y bueno, no puedo decir más que nos vamos un poco desilusionados, pero con esperanza, ¿no?
3: Nos vamos con una expectativa de esa continuidad del apoyo a nuestro sector por parte del Gobierno. Estaremos muy expectantes de cara al próximo Consejo de Ministros del próximo martes 29 de septiembre para ver la letra pequeña.
4: Las organizaciones agrarias mantienen, de momento, las movilizaciones previstas a la espera de conocer la letra pequeña de las medidas que el Consejo de Ministros aprobará el próximo martes para hacer frente a la subida del precio de los combustibles.
5: Hemos escuchado a las organizaciones agrarias, también a cooperativas agroalimentarias de España. Se aproximan, si no cambia nada, movilizaciones por el incremento de los costes de producción. Y en el centro de la diana está ahora mismo esa subida del 50% en el gasóleo destinado a uso agrícola. Vamos a saludar al secretario general de COAG, Andrés Góngora. Muy buenas.
6: Hola, buenas tardes, David. ¿Qué tal?
5: ¿Cómo definiría la reunión de esta semana con el Gobierno?
6: Bueno, desde luego esperábamos bastante más. No puedo decir que la reunión no ha sido positiva. Una reunión en la que sí pudimos, por parte de la organización, plantear la reivindicación, las medidas que creemos que son necesarias en estos momentos para continuar pudiendo sembrar en muchos casos, fijaros hasta el límite que llega a la situación de subida de costes de producción, pero no se concretaron medidas, nos pidió tiempo, la reunión viene después de ese anuncio de movilización y de diferentes notas de prensa que se sacaron la semana pasada, precisamente a raíz de la escalada de precio del combustible, y porque hay que saber que a partir del próximo día 31 decaen las medidas que tienen que ver con la ayuda, sobre todo para el gasóleo, ¿no? Aunque en la reunión no llevamos solo el tema gasóleo, sino que tema fertilizantes, tema energía, porque el precio de la electricidad, que sí que nos afecta, por ejemplo, al sector de la fruta y hortalizas por el regadío en general, pues también se pudo plantear, ¿no? Por lo tanto, es verdad que en ese lado, por ese sentido, sí que hay satisfacción de poder plantear medidas, pero nos pidió esperar al próximo Consejo de Ministros, porque esto es una decisión de Consejo de Ministros, no de Ministro de Agricultura, y por lo tanto tenemos esta medio tregua, si se puede decir así, ¿vale?, hasta el siguiente Consejo de Ministros, que será el próximo martes. El
5: próximo martes, que prácticamente coincide con el final de las ayudas que todavía se aplican al combustible. El día 30 creo que expiran esas ayudas o esa subvención que todavía sigue vigente, y un poco el compromiso del ministro de Agricultura era intentar llevar esas ayudas hasta final de año, pero no sé si hubo algún compromiso más o alguna promesa más, porque de momento hablamos de promesas, ¿no?
6: Bueno, hay una cosa importante. A ver, las ayudas para el gasóleo agrícola, centrándonos solo y exclusivamente en las ayudas actuales para el gasóleo agrícola, se necesita prorrogar, pero modificándolas. No tienen sentido. Ahora mismo es un sinsentido plantear que se van a prorrogar sin más. Esto se le dijo al ministro. El ministro recogió el guante, dijo que no van a ser los 20 céntimos actuales. Mirad, los 20 céntimos se calculan en un momento del inicio de la crisis, ¿vale?, en el que se dice que se ha escalado el precio del combustible. Partimos de un precio de gasóleo agrícola de 90 céntimos y se calculan esos 20 céntimos como compensación. Entre medias, la Unión Europea dice y resuelve que los Estados miembros pueden llegar a compensar hasta un 70% del sobrecoste, ¿vale? Vale, eso es una autorización, por lo tanto, ese sobrecoste del 60% deja muy atrás los 20 céntimos. ¿Qué quiero decir?

0: decir con esto? Pues que ahora estamos en un precio del gasóleo agrícola de en torno al euro con 60, el euro con 60 y algo. Estamos 70 céntimos por encima del precio de referencia que se coge antes de la crisis, que como digo son los 90 céntimos. El 70% que autoriza la Unión Europea eleva la ayuda en el entorno de los 40 céntimos. Por lo tanto, la medida se tiene que prorrogar y se tiene que prorrogar al menos en ese 70% que autoriza la Unión Europea. Esa es la reivindicación que hemos pedido. Pedimos además que no se espere a un año para poder cobrar esta compensación, sino que sea algo automático cuando alguien va a repostar con su tractor o con su maquinaria agrícola, y luego otras medidas complementarias, ¿no? Entre otras cosas, para bajar el precio. Tenemos el tema del IVA, por ejemplo, el impuesto especial de hidrocarburos, que también afecta al gasóleo agrícola. Todo eso son medidas que es cierto que tiene que ser Hacienda, y por eso cuando decimos que es el Consejo de Ministros, es así, quien tiene que adoptarla. Y luego está el resto de paquetes de medidas que tienen que venir para fertilizantes, para plásticos agrícolas, para electricidad, en definitiva, todo lo que está suponiendo un encarecimiento del coste de producción, que no solamente gasóleo agrícola, ojo, y lo quiero dejar bien claro, lo estamos planteando para todo lo que se está encareciendo, teniendo en cuenta que la crisis, por desgracia, pues no parece que apunte a resolverse por lo menos en el corto plazo.
1: Andrés Góngora, con el precio del gasóleo actual, estamos hablando de que hace un año estaba en el entorno de 90 céntimos, ahora está por encima de 1,5 euros, la subida es importantísima. ¿Qué riesgos tiene esto para el sector? ¿Se van a quedar tierras sin cultivar en España si no se toman medidas?
0: Sí, en Andalucía seguro y en España por supuesto. Mirad, ¿quién peligra? Pues peligra fundamentalmente el secano, cereal de secano fundamentalmente. ¿Qué zonas de Andalucía de cereal de secano? Aquellas menos productivas, porque no le van a salir los números. Nosotros tenemos estimado, bueno, los servicios técnicos que llevan los temas de cereales aquí en la casa, en la COA, tenemos estimado que para un cultivo de cereal aproximadamente se consumen unos 100 litros de combustible por hectárea. Eso nos lleva en torno a los 180 euros aproximadamente lo que necesitaría de combustible para sembrarse una hectárea. Un cultivo de cereal en el secano, en las tierras más flojas que tenemos en Andalucía, en Almería, por ejemplo, nos lleva a producciones de poco más de 1.000 kilos, de 1.500, de 1.600, con un precio del cereal de los 250, 300 euros, dependiendo del tipo de cereal, pero podemos sacar una media así, pues no te salen los números, porque más del 50% es combustible, con lo cual, a poco que le pongas semilla, ya no te salen los números. ¿Qué van a hacer la mayoría de los agricultores si no hay una respuesta? Pues no sembrar. Esto no es catastrofismo, esto son matemáticas, ¿eh? ¿Qué pasa si no se siembra? Pues evidentemente se altera el IPC y por lo tanto hay un mensaje también a los consumidores. Pero es que luego tenemos otra serie de sectores que aunque vayan a sembrar, porque no nos queda más remedio, si nos encarece el coste de producción, pues se nos genera un problema de viabilidad de las explotaciones y en algunos casos habrá agricultores que decidan un cambio de cultivo. Y esto también se le explica bien claro al ministro. Claro, si el precio de la luz sube, el coste del regadío del agua sigue incrementándose, pues seguramente que también habrá hortícolas, sobre todo de primavera, que decidirán pues no sembrar, ¿no?
1: ¿Y qué
0: O
1: pasa
0: sea
1: con
0: que la
1: los
0: situación es
1: fertilizantes?
0: bastante grave.
1: Andrés, ¿qué pasa con los
0: Dime.
1: fertilizantes? Que es otro de los insumos que está subiendo y subiendo, motivado también por la crisis geopolítica actual.
0: Mira, en fertilizantes han dado bueno, se han presupuestado 700 millones de euros de ayuda a nivel nacional para un reparto que, bajo el punto de vista de COA, es terriblemente injusto. Y es una ayuda, bueno, de repartir dinero por el campo, repartir dinero por hectáreas, pero que desde luego no obedece al consumo real de los fertilizantes y el consumo y el gasto real o el incremento de precio real en el gasto de los fertilizantes de los agricultores. Va a sobrar dinero porque hay agricultores que han decidido no solicitarlo porque, bueno, porque no tienen consumo, por lo que sea, sobre todo aquellos que no podían justificar ese consumo. Ha sido una ayuda en la que primero te la conceden y tú la aceptas.

0: acepta o no dependiendo si cumplen los requisitos. Y el requisito era consumir fertilizantes. ¿Qué pasa? Que para un agricultor de hortícola, también otros de fruta, pero sobre todo de hortaliza, que tenemos consumo alto en superficies muy pequeñas, pues un reparto de euros por hectárea, decirme a mí, ¿qué nos va a compensar? De hecho, en la provincia de Almería hay mucha gente que se ha quedado sin solicitarla. ¿Qué hemos planteado? Va a haber un remanente, porque hay mucha gente que no lo ha solicitado. De esos 700 millones de euros, es probable que el 25% no se consuma, y lo que queremos es que se aplique directamente a los productores, que más consumo tienen. Y luego vienen 50 millones de euros de la Unión Europea que van directamente, eso es un dinero que ya ha llegado a España, que va directamente para el encarecimiento del precio de los fertilizantes y otros usos energéticos, y que van a ir a las comunidades autónomas, o sea, va a llegar a Andalucía. La Consejería de Agricultura va a poder complementar esa ayuda con un 200% más, o sea, triplicarla, ¿vale? Y ahí también estamos pidiendo que sea precisamente a los profesionales que más le está suponiendo un encarecimiento de esos costes de producción. Con lo cual hay un paquete interesante. Y luego, en otras materias, también queremos que Hacienda se moje. Tenemos los módulos, tenemos la gente que está en directa y, por lo tanto, creemos que hay medidas fiscales que se tienen que aplicar a la renta del 2026.
1: Bueno, de momento y resumiendo, expectación a lo que pueda suceder en el próximo Consejo de Ministros, el del martes de la próxima semana. ¿Y cómo de avanzadas o no estarían esas movilizaciones? ¿Hay acuerdo entre las distintas organizaciones agrarias, también con cooperativas agroalimentarias? ¿De esto ya habéis hablado o lo habéis planteado por separado simplemente en este momento?
0: No, hay un acuerdo a nivel nacional en el que las organizaciones agrarias COAG, SAG y UPA convocamos, que contamos con el apoyo de Cooperativa Agroalimentaria a nivel nacional. No te puedo decir qué tipo de movilizaciones se van a hacer porque se están ultimando y la COA es muy respetuosa con la unidad de acción y, por lo tanto, si se anuncian movilizaciones, se tiene que hacer de forma conjunta. Las tres convocantes y cooperativas. Y ahora, en cualquier caso, lo que estamos aprovechando es estos días de tregua, entre comillas, para hablar en los territorios, porque una organización de una movilización a nivel nacional requiere también coordinarnos a nivel de provincia. Y bueno, estamos aprovechando precisamente esos días para esa tarea, ¿no? Pero si no, el martes, miércoles, a lo sumo. Creemos que la semana que viene va a haber alguna otra reunión con el ministro Luis Planas, pero después de esa reunión se anunciarán las movilizaciones, si es que se tienen que dar. Quiero dejar claro esto. Lo que nos lleva a COA a anunciar movilizaciones es para conseguir cosas para nuestra gente. Si nuestras medidas se conceden, nosotros no nos dedicamos a movilizarnos, nosotros nos dedicamos a conseguir cosas para la gente del campo y, en definitiva, para que el sector avance. Si las reivindicaciones se ven cumplidas, las movilizaciones no se llevarán a cabo.
1: En cualquier caso, sí se entiende que si la semana que viene no hay respuesta a las reivindicaciones, a las solicitudes, las movilizaciones van a ser inminentes.
0: Sí, efectivamente.
1: Pues Andrés Góngora, secretario general de COAG, gracias por atender a Agro7. Seguiremos atentos del desarrollo de las relaciones con el Ministerio de Agricultura y las medidas que se pongan sobre la mesa para nuestros productores. Muchas gracias por atendernos.
0: Muy bien, muchas gracias a vosotros. Un abrazo, David.
1: Ya saben que el presidente del Comité de las Regiones Europeas es el presidente andaluz Juan Manuel Moreno Bonilla y esta semana ha participado en una nueva sesión de este comité que se ha celebrado en Irlanda, en la ciudad de Mullingar. Desde allí ha tenido un mensaje importante para la agricultura, para el sector primario, solicitando que la Unión Europea impulse el relevo generacional en el campo. Perspectivas para los jóvenes, ha reclamado. Mantener vivo el medio rural es indispensable y ofrecer, por tanto, a los jóvenes agricultores acceso a la tierra, a financiación y también la digitalización de las explotaciones. Ha afirmado que sin la incorporación de jóvenes al sector primario no va a haber una agricultura competitiva ni seguridad alimentaria en la Unión Europea. Ha exigido que estas prioridades queden.

0: reflejadas con dotaciones presupuestarias sólidas en el próximo marco financiero plurianual de la Unión Europea.
1: Si queremos mantener vivo el medio rural europeo, debemos ofrecer a los jóvenes agricultores perspectivas reales de futuro. Acceso a una tierra, acceso a la digitalización de la agricultura y la ganadería para poder competir. También a la financiación y a unos servicios que tienen que ser adecuados. Sin jóvenes no habrá agricultura competitiva,

0: Estamos de vuelta de publicidad. Les queremos hablar de la Asamblea General de Coespal, la número 49, que se celebraba el viernes en la provincia de Almería, en la que se daba a conocer un balance de la última campaña. Primero el balance de las empresas asociadas a Coespal y después el general, que involucra a toda la producción hortofrutícola de Almería, con resultados positivos en cuanto a facturación, negativos en cuanto a volúmenes y muy negativos en cuanto a subida de costes de producción. El resumen es menos kilos, no muchos menos, también es cierto, más precio y una subida importantísima de los costes de producción, la mano de obra, el gasoil, los fertilizantes o el plástico y las cubiertas para los invernaderos. 33.000 hectáreas invernadas, algo más de 60.000 hectáreas si se tienen en cuenta todos los cultivos al aire libre también, y una producción de en torno a 4.000 millones de kilos, que ha superado en valor los 5.000 millones de euros. El producto estrella, una campaña más, vuelve a ser el pimiento.
1: Acabamos de hacer la asamblea privada, donde se ha dado un repaso prácticamente a lo que ha sido la campaña 25-26, de todos los eventos que se han hecho, de todas las actuaciones que se han hecho. Se han aprobado las cuentas, que es importante también para la asociación, aprobar las cuentas anuales, donde, digamos, los socios de Coespal, pues, están contentos.
2: Para la Junta de Andalucía es un placer volver a asistir a esta Asamblea General de Coespal un año más. Un encuentro de todo el sector de la fruta y hortaliza bajo invernadero en la provincia de Almería y en la provincia de Granada. Encuentro profesional, perfecto para hacer un balance de lo que ha sido la campaña que ha concluido y las expectativas que tenemos todos de cara a la que está por comenzar. Ha sido una campaña en la que los números vuelven a avalar la potencia y lo robusto que es nuestro sector. Más de 5.200 millones de euros comercializados, y si tenemos en cuenta la potente industria auxiliar que tenemos en Almería, superamos holgadamente los 6.500 millones de euros. Son números espectaculares, pero que no nos pueden llevar a la complacencia o a obviar los retos y problemas que el sector sigue teniendo todavía, ¿no?
0: Vamos a saludar a continuación en Agro7 al gerente de Coespal, la Asociación de Organizaciones de Productores de Frutas y Hortalizas de Almería. Está con nosotros Luis Miguel Fernández. Muy buenas.
3: Muy buenas, David.
0: Bienvenido.
3: Muchas
0: En una
3: gracias.
0: semana que finaliza con la asamblea de su organización, de
3: Sí.
0: Coespal, 49 ediciones ya. Eso quiere decir que el año que viene caen 50 años, medio siglo.
3: Efectivamente, el año que viene nuestra asociación cumple 50 años.
0: ¿Qué balance puedo hacer del desarrollo de la asamblea y, sobre todo, de la campaña? Que ya sí, balance que han presentado a través de los datos de sus asociados, de las empresas que forman parte de Coespal, y que la Junta de Andalucía también ha presentado, de toda la provincia, ¿no? Como viene siendo habitual dentro de la asamblea, de la parte pública de la asamblea de Coespal.
3: Efectivamente, tenemos que decir que la asamblea la dividimos en dos partes: una parte privada con nuestros asociados, donde se aprueban las cuentas, lo que viene a ser una asamblea general ordinaria, se pone en valor o no en la gestión de la asociación, y posteriormente se tiene lo que llamamos la asamblea pública, que viene a ser como unas jornadas donde siempre se aprovechan para dar los datos de la campaña que ha finalizado hace escasamente 2 meses. Y no solo nuestros datos, sino también ya invitamos a la Junta de Andalucía, de hace ya creo que son 4 años, a que también tenga.

0: tenga la oportunidad de divulgar la memoria oficial de la campaña 25-26, en este caso, de fruta y hortaliza en la provincia de Almería.
1: Bueno, esa campaña deja datos a grandes rasgos, un poquito
0: Sí.
1: menos de producción,
0: Sí.
1: más precio, histórica la campaña en cuanto a
0: Sí.
1: precio y a valor de los productos, pero también
0: Correcto.
1: un incremento de los costes
0: Sí.
1: altísimo.
0: La has resumido muy bien. Es decir, que es verdad que tenemos prácticamente la misma superficie que de cultivo. Incluso tenemos menos producción. Hemos tenido problemas fitosanitarios, hemos tenido problemas climatológicos en algunas zonas de la provincia. Pero sí es verdad que el precio medio sí ha sido un buen precio medio comparado con los años anteriores. Ha subido un poco, en torno al 4 o 4,5%. Pero es verdad que los costes no han subido mucho. Los costes no están comiendo el rendimiento, no está comiendo los resultados. Y en algunos cultivos donde esa subida de costes está en torno al 3,5 o 4, bueno, pero es que tenemos otros cultivos donde han subido más del 5%. Si tenemos productos como el tomate, que por ejemplo exige mucha mano de obra y es también un uso intensivo en fertilizantes y energía, que nos consume bastante parte de ese coste y sale casi ras por ras, ¿no? Es decir, que es muy complicado mantener la rentabilidad hoy por hoy en nuestra agricultura, pero nosotros siempre decimos que gracias a que cada año somos más eficientes, que somos capaces de sacar un poco más de producción en los mismos metros, pues vamos un poco intentando amortiguar estas circunstancias, ¿no? Pero es verdad que la situación sobre la escala de los costes nos preocupa mucho, porque además esta campaña ha empezado muchísimo peor, como todo el mundo sabe, que la campaña pasada. Y esto hace que este inicio de campaña está siendo un poco agobiante, está siendo muy preocupante, porque además de esta subida de costes, estamos viendo como las condiciones meteorológicas, aunque ya acabamos de entrar en otoño, parece que estamos en pleno verano y tenemos plagas que otros años ya están disminuyendo, y este año están las plagas por el calor y las condiciones meteorológicas, pues están aflorando más que nunca y estamos teniendo problemas fitosanitarios muy serios.
1: Ahora entraremos en más detalle con los números, ¿no? Con las cifras que arroja la campaña, pero en la Asamblea también se hace balance, ¿no? De las
0: Sí.
1: principales cuestiones que se han tratado, que se han trabajado a lo largo del año. ¿Cuáles han sido en la campaña que ya han dejado atrás los principales asuntos y cuáles de ellos se van a repetir, se van a mantener en esta que no ha hecho más que empezar?
0: Bueno, ha habido muchos, ¿no? Empezando porque estamos en un momento, está siendo un año muy importante desde el punto de vista de la estrategia de la PAC. Es ahora cuando se está decidiendo la estrategia de la política agraria común. Es ahora cuando tenemos que hacer fuerza, porque una vez que esté decidida la estrategia, después trabajar sobre los reglamentos, sobre los borradores de reglamentos, ya consigue muy pocas cosas. Pero es ahora cuando tenemos que trabajar en esa estrategia. Bueno, y tenemos que decir que a través de nuestras tres asociaciones europeas, que están coordinadas además en frutas y hortalizas para hacer lobby y estar allí con la Comisión Europea trabajando con ellos casi mano a mano, estamos consiguiendo, pues, por ejemplo, que la intervención fitosanitaria, pues ahora mismo en el borrador que tenemos, pues, de la nueva PAC, pues suba de un 50 a un 70% la ayuda en los programas operativos, ¿no? Es verdad que tiene que haber, o han medido la Comisión la obligatoriedad de haber cofinanciación de los países miembros, y ahora mismo pues estamos también trabajando en eso, porque no queremos que sea un mínimo, sino que se establezca el mismo porcentaje de cofinanciación en todos los países de la Unión Europea, ¿no? Entonces, ahora mismo estamos muy, muy centrados en trabajar también digamos, en esa política agraria común 28-34, que está a la vuelta de la esquina, ¿no? También estamos trabajando en nuestro Comité del Tomate, que presidimos en FEPES a nivel nacional, para que la modificación del acuerdo del asociacionismo Unión Europea-Marruecos, pues esa modificación de acuerdo que se tiene que votar en las próximas semanas, meses, pues no sea positiva la votación en el Parlamento, porque conlleva una serie de ítems, una serie de factores que hace que nuestro tomate, que la producción de tomate en Europa, ya no solo los productores de España, sino también de Italia y Portugal, incluso, me atrevo a decir, Holanda, pues corre riesgo su supervivencia, ¿no? El momento que estamos diciendo que para compensar que Marruecos pueda trabajar en el Sáhara Occidental y darle un beneficio a ese Sáhara Occidental, y dejar sin efecto la segunda sentencia del Tribunal Superior de Justicia Europeo, donde decía que no se podía, los tomates saharauis no se podían beneficiar de las mismas condiciones que el tomate de Marruecos por ese

0: en ese acuerdo, pues la Comisión está trabajando para que sí contemple ese acuerdo y como compensación le da un montante de dinero a Sáhara Occidental para que haga infraestructura agropecuaria para las grandes empresas de Marruecos, que se estima que puede llegar a 13.000 hectáreas en el 2030. 13.000 hectáreas que la mitad pueden ser de tomate. Es decir, que eso a nosotros, con los costes que tienen laborales y demás, pues nos puede terminar de desplazar 100% nuestra producción, nuestro mercado en Europa.
1: PAC, competencia desleal de países terceros y tomate. Y el otro gran asunto que yo creo que va a seguir acompañando es el de la sanidad vegetal, ¿no?
0: Sanidad vegetal y el agua. Es verdad que hay los decretos de sequía que hizo el gobierno andaluz el año 2024, pues tiene que venir también acompañado por la voluntad del gobierno central de ayudar a ejecutar esta obra. Y es verdad que pues tanto en la zona del Levante como en la zona del Poniente algo se está haciendo, pero no es suficiente ni es a tiempo. Y ahora mismo estamos teniendo problemas de agua tanto en el Levante como en el Poniente. Y bueno, pues es una cosa que también nos preocupa. Yo, la última junta de la Junta Directiva que tiene esta semana, este pasado lunes, antes de la asamblea de ayer viernes, prácticamente la mitad del tiempo estuvimos hablando de agua, porque ya no solo hay problemas de agua quizás en la zona de la cañada Níjar, para que no entiendan todos los oyentes de Andalucía, de Almería para Murcia, sino también de Almería para Granada. Y nosotros que somos una agricultura que también se caracteriza para aprovechar la última gota de agua, no se nos puede decir que la malgastamos. Si no hay, no hay. Es decir, que no es problema nuestro, porque somos súper eficientes a la hora del uso de agua. Lo único que hace falta es que todo lo que estaba proyectado en 2024 pues se agilice, se ejecute lo antes posible, si no vamos a tener problemas en la campaña que estamos empezando, la 26-27.
1: Luis Miguel Fernández, no estamos solos en esta charla, ¿eh? Tenemos la suerte de contar con la compañía de José Esteban Ruiz, redactor de Fruit Today. Muy buenas, José Esteban.
2: Hola David, hola Juanme.
0: Luis.
1: Gracias por acompañarnos.
2: Gracias a vosotros.
1: Y saludamos también al director de Aenverde, Damián García. Muy buenas.
3: Muy buenas,
1: bienvenido.
3: David, bien hallado.
1: Bueno, estamos en el inicio de la campaña de hortícolas en Andalucía, en la provincia de Almería, acompañando ese inicio de la campaña también esta asamblea de Coespal. ¿Por dónde queréis empezar las cuestiones?
2: Bueno, yo, si no os importa, acababa de hablar Juanmi del tema
0: Luis.
2: de
0: Luis
2: Juan
0: Miguel.
2: Lu Luis Miguel, perdón, Luismi, del tema del tomate. Y yo estábamos en una jornada la semana pasada y se daban datos de la evolución de la exportación de tomate, precisamente, y hablamos de que Almería lleva años estancada en las 600.000 toneladas, creo recordar, y hemos visto cómo esa cifra ya la alcanza Marruecos, ha pasado de 150.000 a 600.000 toneladas exportadas, o sea, ya nos están dando el sorpaso. ¿Cómo va a afectar eso a los próximos años? Porque es sostenible para Almería.
0: Bueno, de hecho el tomate ha pasado a ser el tercer cultivo ya de la provincia en superficie, ya no el primero, ha estado muchos años el primero. Y eso, el resultado que está teniendo es que estamos perdiendo mercado. Inglaterra, hemos perdido el mercado británico prácticamente, que era nuestro, a raíz del acuerdo que hubo el 19 entre Marruecos y Reino Unido, prácticamente nos han desplazado. Tú piensas que nosotros estamos trabajando en un mercado donde en teoría tenemos que estar en igualdad de condiciones y no es así. Ellos trabajan con unos costes casi 10 veces menores que los nuestros y no tienen que cumplir ningún requisito fitosanitario como tenemos nosotros. Además, no se están cumpliendo los contingentes, no se están pagando los aranceles que exceden esos contingentes y estamos en una situación de contingencia muy, muy grande, de competencia desleal, perdón, muy grande. Y es verdad que nosotros sí es verdad que intentamos decírselo y comunicárselo bien a los clientes. Los clientes se han dado cuenta que no todo el precio y que es importante la seguridad alimentaria. La seguridad alimentaria desde el punto de vista de la sanidad, de la salubridad de las personas y también de poder tener abastecimiento siempre en tiempo y forma. Nosotros nos caracterizamos porque la empresa andaluza, cuando le hace un pedido a una cadena de supermercados británica o europea, cumplimos 100%. Es decir, si no tenemos, pues buscamos donde haga falta para cumplir con el cliente. En Marruecos eso no pasa.

0: Sin embargo, eso no pasa y eso ha provocado en algunas ocasiones ruptura de stock de algunas cadenas de supermercados, sobre todo británicas. Y además, están dándose en cuenta los supermercados que las pocas analíticas que hacen, pues están teniendo problemas con Marruecos o con Turquía. De hecho, prácticamente toda la semana hay alguna alerta sanitaria de producto alimenticio proveniente de Marruecos y prácticamente todos los días hay una alerta sanitaria de productos procedentes de Turquía. Y eso las cadenas se están dando cuenta. Eso es lo que nos está salvando: la capacidad de servicio, la seguridad alimentaria, la innovación que tenemos en nuestras variedades, el sabor de nuestras variedades. Pero es verdad que poco a poco pues nos van desplazando y algo preocupante, y por eso se pide protección. Es decir, lo único que estamos pidiendo a la Unión Europea es que por supuesto haya una relación comercial con Marruecos la mejor del mundo, pero no a cambio de sacrificar un producto como el tomate, que no es el primero, que ya hemos sacrificado a la judía, es decir, de sacrificar la soberanía alimentaria de Europa, que debería ser estratégico y prioritario para Europa. Eso es lo que está ocurriendo. No es que va a pasar, es que está ocurriendo ya.
1: Damián.
2: Sí, yo quería incidir en otro tema que habéis apuntado al principio, como es la sanidad vegetal, y sabemos de los grandes problemas que está dando el bichito de marras, que es el Parvispinus. Se está iniciando a recoger el pimiento ahora en zona de Alias, ya se ha estado recogiendo, ahora empieza aquí en el poniente de Almería. Nos consta y me consta que estáis muy de la mano con la consejería, en la mesa de sanidad vegetal, controlando con los técnicos, incluso con vuestros asociados. ¿Qué más se puede hacer para detener este insecto que además con esta climatología, como apuntabas, está haciendo estragos, ¿no?
0: Bueno, es verdad que nosotros en Pimiento llevamos casi 20 años luchando con armas biológicas. Es decir, el agricultor de Pimiento sabe que lo mejor método de lucha son métodos biológicos. ¿Qué es lo que ocurre? Que ha aparecido esta plaga nueva de origen asiático, el Tripa pispino, y todavía no se ha dado con la tecla de cuál debe ser la estrategia del control biológico con esta plaga. Claro, si nos vamos a ver si hay herramientas químicas, no hay herramientas químicas autorizadas para este insecto, ni la vas a ver. Entonces necesitamos tiempo para que se desarrolle la tecnología para tener una estrategia en control biológico contra esta plaga que sea eficaz, ¿no? Y ahora mismo pues llevamos muy poco tiempo. Es verdad que este año tenemos un elemento más, un insecto más, que es Otodrip, precisamente, que es el Megalops, que también puede ayudar, pero no es suficiente. No es suficiente porque además en los meses de verano e invierno, en meses de verano y primavera, perdón, primavera y verano, no se está parando y esto hace pues que no haya ese paro biológico de plaga que pueda ayudarnos al comenzar la campaña nueva. Yo creo que para el año que viene nos deberíamos plantear muy seriamente en Almería el establecer un paro biológico por zona y cultivo en los meses de verano. Esto ya se ha hecho en México, en la zona de Sinaloa, precisamente contra el tripa avispino, como requisito para poder seguir exportando tomates y pimientos a Japón. Bueno, aquí deberíamos también copiar lo que también se hace bien por ahí, y en este caso yo creo que si se consigue hacer un paro biológico,
1: La
0: aunque sea
1: pasada campaña
0: parcial.
1: se planteó y finalmente se descartó.
0: Sí, de hecho, nosotros, nuestra Junta Directiva de Coespal, se aprobó por unanimidad, se llevó a la interprofesional y ahí no tuvimos, digamos, un documento consensuado donde estableciera ese calendario de paro, ¿no? Por zona y por cultivo. Y eso hizo porque al final se rompiera la negociación, empezó a venir a desaparecer el TRIP porque vino ya el invierno y ya todo el mundo se olvidó, ¿no? Y al final nos acordamos solo cuando viene otra vez el problema. Y este año no queremos esperar a que desaparezca el problema, que desaparecerá cuando venga el frío, pero el daño lo habrá hecho ya. Queremos que entre lo que queda del mes de septiembre y el mes de octubre, poder consensuar un documento de paro biológico, también para que nuestras empresas, que son las comercializadoras, las que exportan, tengan las cosas claras a la hora de establecer o no calendario de exportación con clientes en los meses de agosto.
1: Ya que estamos hablando del Parvispinus, esta plaga nos ha abierto una nueva manera de combatir la.

0: las enfermedades de las plantas, de los frutos, que no es química, que no es biológica y que tiene que ver con la información, con la comunicación, con trasladar mensajes positivos a los consumidores y a la distribución, ¿no? Esa campaña
1: Totalmente,
0: que lanzó
1: totalmente.
0: Coespal, Pimientos con Marca, para explicar que esas manchitas que deja el parvispino son solo eso, manchitas, fallos estéticos que no tienen nada que ver con la seguridad alimentaria, por supuesto que no afectan a la salud de los consumidores, que no inciden en el sabor de los frutos.
1: Efectivamente, es una campaña que además está premiada a nivel nacional. Es una campaña que se le ocurrió a nuestra agencia a Color, después de pedir nuestras empresas, decir, oye, mira, es una pena que el pimiento. Porque el trigo de espino, el único daño que hace es un manchado, un manchado sin tener ninguna incidencia más en el fruto. Un pequeño manchado que no tiene ni relieve, ni tiene fisuras, no tiene nada, solo un pequeño manchado. Y eso es prueba de que se está utilizando también método de control biológico, ¿no? Oye, pues vamos a vender de que si el tomate llega con esa mancha en destino es porque no estamos utilizando herramientas químicas, no estamos erradicando el trigo de espino con ningún pesticida químico, sino que estamos utilizando lucha biológica y que se te puede escapar y todavía no tan eficaz como en otros cultivos y puede venir manchado. Y eso es indicador de que es natural, que es biológico el pimiento, ¿no? Y lo hemos vendido y yo recuerdo que hemos estado en cadenas de supermercados en Madrid y en Berlín, por ejemplo, donde ya las cadenas de supermercados lo habían entendido, lo estaban vendiendo, incluso estaban haciendo promoción del pimiento con marca. De hecho, nosotros a nivel también de broma, ¿no? Hemos dicho, anda, que cuando acabemos con el problema, a lo mejor vamos a necesitar pimiento con marca porque ya estamos
0: Hay que
1: acostumbrando y
0: pintarlo.
1: estamos predicando a los cadenas de supermercados para que a su vez se lo digan a sus consumidores de que ese pimiento está así porque es súper natural, ¿no?
0: Bueno, pero el problema es grave, se mantiene
1: Sí.
0: durante años, durante campañas, y parece que esta tampoco va a terminar del todo.
2: Yo no sé, Megalop, con algún manejo extraordinario, si se está estudiando hacer otro tipo de manejo que pueda mejorar. Ahora mismo el agricultor dedicado al pimiento lo que quiere saber es cómo se acaba con el bicho este, porque es lo que trae a los agricultores de cabeza. No sé
1: Bueno,
2: si...
1: el megalol se ha desarrollado, parece ser que es un tris que se ha hallado en los tropicales y fagocita, creo, el tris parvispino o el huevo del tris parvispino y lo que se ha estado probando en el FAPA de la Mojonera durante la campaña pasada y este año ya se está vendiendo comercialmente, ¿vale? No es decir, el que se crea que con un solo insecto auxiliar va a controlar la plaga, no es así, ¿no? Incluso estamos viendo cómo está siendo muy complicado esta plaga porque incluso en los cultivos donde había habido una desinfección, una solarización de suelo, incluso en otros cultivos, por ejemplo el pepino, que ha tenido TRIP, aunque no mancha el producto en pepino, y después se ha hecho solarización, al poner un pimiento, ha salido mucho tres babyspinos del suelo. ¿Eso por qué? Pues parece ser se ha estudiado, también este verano se ha estudiado en fincas comerciales que la larva del tres babyspinos se encapsula en verano y cuando ve que no hay nada donde comer, prácticamente se mete debajo de la tierra invierna prácticamente hasta que no tiene una temperatura de 27, 28 grados. Puede estar invernando, ¿no? Y esto hace que si tú no haces la suavización a los 3 días de haber arrancado el cultivo, ya
2: Se ha encapsulado.
1: no va a poder romper la cápsula. Y eso, pues, algo que hemos descubierto ahora en septiembre. Yo me he enterado en septiembre por parte de los investigadores del IFAP de la Mojonera. Y esto está haciendo porque no haya pillado el toro también en estas cuestiones. Por eso digo, es una plaga nueva que se sigue estudiando, se sigue ensayando. La lucha biológica no es como la lucha química que la coge, la tira, funciona o funciona, aquí es una estrategia. Yo siempre digo que no se lucha contra una plaga solo con un insecto, sino con una estrategia de control donde existe depredadores, donde existe inoculadores, y entonces donde existe también plantas reservorios que necesitas tener dentro del invernadero y fuera para esa fauna auxiliar. Si hay una serie de tecnologías biológicas que hay que desarrollar, ¿no? Y es imposible en dos campañas que llevamos tenla ya a punto, ¿no?
0: Yo tengo una cuestión más que no tiene que ver con

0: la producción y tampoco con la sanidad vegetal. Esta semana que termina, Coespal se ha reunido con el director general de Renfe Mercancías. Sí. Claro, ahora plantearse transportar frutas y hortalizas en tren desde Almería parece una utopía, pero en unos años, cuando esté el ferrocarril conectado con Murcia, con la línea de alta velocidad, se puede abrir otro panorama. De esa reunión se ha extraído que Renfe está trabajando para poder habilitar un corredor ferroviario para las frutas y hortalizas de Almería. ¿Ese es el mensaje que sí, podría quedar de ese contacto?
1: Sí, ese es el mensaje. La verdad que el simple hecho de que nos piden una reunión para ver si se puede trabajar, Renfe Mercancías, que nos lo piden ellos, ya es un indicador de que se está acercando el momento de poder tener el transporte ferroviario en el corredor mediterráneo. No olvidemos, y hay que recordarlo, que el ancho de vía que vamos a tener no es el ibérico, sino es el europeo. Al contrario, que también entramos ya de ese corredor central que se quiere hacer de Algeciras a Madrid y que tanto también se ha hablado porque puede ser beneficioso para nuestros competidores, pues decir que ese ancho de vía no va a ser europeo, va a ser ibérico, no es nuestro, sí va a ser europeo, y vamos a poder lanzar frutas y hortalizas desde Almería una vez que tengamos los puertos secos, no sé si el de Níjar que va a ser público o el de Pulpí que va a ser privado, hasta el centro de Europa, ¿no? Y bueno, es una buena noticia. Después tendremos que ver cómo puede ser toda esa logística, cómo van a ser la posibilidad de los surcos que vamos a poder tener. Los surcos son, digamos, ellos llaman a los surcos a la lanzadera, ¿vale? De un punto a otro y digamos que lo hermetizan. Y bueno, hay que verlo todavía, pero bueno, es una buena noticia que podamos tener ese corredor, esa lanzadera al centro de Europa en poco tiempo.
0: ¿De fechas, de plazos no se habló?
1: Nosotros preguntamos, por supuesto, nosotros preguntamos, como no es nuestra obligación enterarnos, porque yo me acuerdo cuando se decía que el AVE iba a llegar en el 2016, estamos 10 años más tarde y ya va, y después yo estaba en acto, me acuerdo un acto a principio del, no sé si fue el 20, el 21, el 22, en el Mini Hollywood, que nos dijeron 2026 va a acabar y no vemos el AVE, pero ellos no querían decir fecha. Es verdad que ahora dice 2030, pero ellos no quieren decir fecha porque no es su competencia. La competencia de Adif no es. Ellos son Renfe Mercancías y lo que está tan de ver ya o están viendo ya la posibilidad de que hubiera negocio con nosotros utilizando esas vías que llegarán en el 30. Lo que sí nos dijeron que ya se están abasteciendo y están encargando y comprando vagones que puedan utilizarse para cuando llegue el momento.
0: Bueno, pues parece que puede ser una vía de futuro para el transporte de frutas y hortalizas. Esto del AVE es un asunto de nunca acabar, ¿no? A mí, no me gusta contarlo mucho porque me hace mayor, pero yo recuerdo en el 2000, antes del 2005, mucho antes del 2005, un ministro ya contaba que a los Juegos del Mediterráneo de Almería en 2005 se vendría en el hermano menor del AVE, que entonces se llamaba Euromed, ¿no? Aquel no llegó nunca y el AVE veremos si llega. Yo quiero aprovechar que están José Esteban y Damián con nosotros hoy para que me deis vuestra visión de lo que va a ser esta campaña. ¿Qué creéis, ahora que estamos empezando, ahora que hemos hecho balance de la última, qué va a pasar este año en las frutas y hortalizas de Almería?
2: Bueno,
0: está difícil.
2: Augurar lo que va a pasar en una campaña de frutas y hortalizas en
0: Almería. Pero podéis lanzaros que este corte no lo vamos a poner luego a final de campaña.
2: Es muy complicado. A ver, Luismi lo ha dicho muy claro, ha empezado la campaña bastante, bastante complicada. Estamos casi a las puertas de octubre y hace un calor tremendo. No sabemos si el clima, cómo va a venir en los meses siguientes, pero a ver, yo espero que siga un poco en la línea de las anteriores en el tema de la rentabilidad que le está produciendo al campo, pero siempre que se paren esos costes de producción, que esos costes de producción son para el campo y son para la familia y son para todo, porque no sé, esto no tiene fin y tiene que tener un tope, y espero que sea pronto. Espero que sea pronto y se pare, porque no es viable ya ni para el agricultor, ni para cualquier familia, ni siquiera ir a comprar al supermercado, porque eso es inviable. Que lo escuche quien lo tenga que escuchar, porque es que no se puede. Es importante que los costes de producción se paren para el agricultor y que

0: Bueno, estas últimas campañas no están siendo malas y que sigan en esta línea, sobre todo en precios, que el precio no decaiga, que es verdad que si miramos al pasado vemos desastres en precios, que eso se debe quedar en el pasado y no debe de ir para adelante. Estas últimas tres campañas, excepto en momentos determinados donde ha habido productos que han caído mucho, pero en general se ha mantenido una línea estable, ¿no? Yo espero que sea así. Me gustaría que fuera así. ¿Cómo va a ser? Bueno, pues hablamos luego en junio o julio, ¿no?
1: Gracias, José Esteban. Damián.
2: Creo que va a ser similar, aunque es aventurarse. Empieza con este gran problema de plagas, que esperemos se solucione o que venga el frío pronto. Ya creo que ha tenido algunas consecuencias. No sé si eran algunas cifras que se barajaban de 3-4% menos superficie de pimiento para esta campaña. Bueno, se recompensará con otro producto. Los precios que no han andado mal, que sigan así. Y como dice José Esteban, que los costes no suban, aunque eso me parece a mí que es mucho desear, según va el tema político, geopolítico, económico y mundial, ¿no? Entonces, Virgencita, que nos dejen como están, como dicen.
1: Gracias, Damián. Gracias, José Esteban. Quedan 2 semanas para, un poquito menos, para Fruit Attraction. Nos veremos allí,
0: Sí,
1: ¿sí?
0: allí nos veremos.
1: Allí nos veremos.
2: Allí
1: Y a
2: estaremos.
1: Miguel Fernández, al gerente de Cuespal, también darle las gracias. Nos veremos en
3: Sí.
1: Fruit Attraction, ¿no?
3: Nos veremos, sí, seguro.
1: Muchas gracias a los tres.
3: Gracias a ti.
1: Gracias.
2: Gracias a ti.
1: No tenemos tiempo para más, nos tenemos que marchar, nos despedimos, pero lo han escuchado hace un momento en nuestra tertulia, el sector ya mira a Madrid, a IFEMA, donde hace unos días se celebraba el Gran Premio de España de Fórmula 1, se va a celebrar a partir del 6 de octubre Fruit Attraction, es la feria de frutas y hortalizas frescas más importante de Europa y Andalucía, es la gran protagonista de esta feria. Desde aquí, desde Agroscience, estamos también preparando ya nuestro programa especial. Gracias, gracias por su atención y hasta la próxima semana.

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4: And cut!
5: What's elegance?
4: Elegance? What I know about elegance could have something to do with fashion, obviously. Something I do know is that things never turn out the way you expect. Never. Maybe elegance is your attitude towards the unexpected. It's all about attitude. Emilio Tucci.
6: Bienvenidos amigos de Alianda a una nueva entrega. Como cada semana estamos aquí en 7 Televisión para toda Andalucía en televisión y también para el mundo a través de internet. Nosotros a partir de ahora tenemos una hora prácticamente para hablar de flamenco, para escuchar flamenco, para disfrutar de la actualidad y también por supuesto para saber qué va a ocurrir en los próximos días en determinados puntos de Andalucía. Se han presentado también festivales importantes.

arte, como el de la Mistela, en los palacios. También vamos a disfrutar de lo que va a ocurrir en la Peña Flamenca La Trilla de Trebujena, que han cumplido 50 años, esta Peña Flamenca tan señera de la Baja Andalucía, y tienen un cartel muy interesante. La Peña Tío José de Paula, que comienza con su ciclo de otoño. Ya estuvimos la semana pasada escuchando a Angelita Montoya, que tenemos vídeos preparados. También algo de María Jesús Bernal en Don Antonio Chacón. Definitiva, tenemos muchísimas cosas y sobre todo un buen invitado, un amigo de esta casa. Así que no se muevan de ahí porque ya comienza Alianda.

Pues comenzamos el programa de hoy y la primera parada va a ser en la Bienal de Flamenco de Sevilla. Ya se cerró esta edición, esta Bienal tan especial. Algunos la tildan de clásica, de conservadora, una programación poco arriesgada. Pero bueno, yo tengo mi propia opinión. Creo que la Bienal de Flamenco de Sevilla no es precisamente un festival para grandes experimentos, sino sobre todo dar espacio, dar cabida a grandes maestros del cante, del baile, juventud. Siempre, por supuesto, se pueden hacer cosas nuevas, pero creo que hay que darle la enhorabuena a la organización. Nosotros hemos visto ya determinados programas anteriores, algunos de los espectáculos que nos ofrecen también desde el Departamento de Comunicación. Legalmente hablamos de un minuto y medio, quizás tres minutos si sumamos los dos vídeos que nos proponen de algunos espectáculos. Es el tiempo legal que nos permiten, pero sí que al menos tengáis un contacto con de lo que ha pasado. En los últimos días, dos citas importantes fueron la de Marina Heredia, que estuvo en el Teatro de la Maestranza con la Real Orquesta Sinfónica de Sevilla. Estuvimos presentes allí, una primera parte rodeada de esos grandes músicos. Y en la segunda parte, pues sí que la dedicó al apartado más flamenco, con importantes colaboraciones como la de Eva Hierbabuena, como la de su padre Jaime El Parrón, como la de David Peña Dorante, Ezequiel Montoya, entre otros. Así que nos vamos a quedar con Marina Heredia en un fragmento de lo que ocurrió, y también el cierre definitivo, que fue el que propuso Carmen Linares en el Teatro de la Maestranza, también con grandes e importantes colaboraciones como las de Marina Heredia, que también estuvo, María Terremoto, Rocío Luna, también estuvo Rafaela Carrasco con el baile, y ella en ese espectáculo pues conmemoraba el 30 aniversario de esa antología dedicada al cante de mujer. Así que con estos dos espectáculos queremos decir que hasta la próxima edición de la Bienal, esperando que podamos también estar tan presentes como hemos estado este año, y así lo contaremos en Alianda, que seguro que dentro de dos años seguiremos estando aquí. Vamos a disfrutar de Marina Heredia y de Carmen Linares.

Y volvemos a Jerez, donde en la Peña Flamenca Tío José de Paula, el pasado sábado, pues seguía, continuaba el ciclo de la Federación Provincial de Peñas Flamencas de Cádiz, dedicado a María Vargas. 33 recitales que se están celebrando. Después, la segunda parte, en el momentito de la agenda, vamos a decir qué va a ocurrir los próximos días en distintas peñas de la provincia de Cádiz. Y como decimos, una parada importante fue en Tío José de Paula, con Angelita Montoya y Paco Iglesias. Angelita estuvo cumbre, sobre todo cuando se introdujo en las bulerías para acabar su recital. Estaba muy a gusto en una peña a la que quiere mucho. Hace tiempo que Angelita no estaba en una peña, sí que estuvo recientemente pues en la fiesta de la bulería, donde causó gran sensación, y también anteriormente ya en el festival, en el espectáculo de Manuela Carpio, cuando se presentó el festival en esa gran gala de bienvenida con la maestra bailadora jerezana Manuela Carpio. Una de las invitadas fue Angelita Montoya. En fin, que estuvo muy bien y que vamos a disfrutar de unos buenos minutos por bulería que pudimos grabar en esa noche.

Y la noche antes, a pocos metros, en el Centro Histórico de Jerez, en el Centro Cultural Flamenco Don Antonio Chacón, cita también muy relevante con María Jesús Bernal, cantadora morisca de la Puebla de Cazalla, la tierra de José Meneses, de Moreno Galván y otros tantos, con la guitarra de Manuel Jero, una cantadora joven que también está acaparando el foco y presente en muchísimos festivales, y con la guitarra maestra ya, con mayor trayectoria, de Manuel Jero, Manuel de la familia Periquín, que por supuesto pues, tiene el sello sonoro de su casa. Así que también queríamos nosotros mostraros estos momentos de lo que ocurrió en Chacón, dentro del ciclo, como decimos, dedicado a María Vargas, en este ciclo de la Federación Provincial de Peñas de Cádiz. Así que enhorabuena también a María Jesús por su grandísimo recital, en este caso con Tientos Tango, donde estuvo a las palmas pues, Luis Santiago y Ali de la Tota.

0: And cut!
1: What's elegance?
0: Elegance? What I know about elegance could have something to do with fashion, obviously. Something I do know is that things never turn out the way you expect. Never. Maybe elegance is your attitude towards the unexpected. It's all about attitude. Emilio Tucci.
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0: Pues comenzamos la segunda parte del programa de hoy. No he dado las gracias en la primera parte, o sea, siempre me gusta agradeceros el cariño que cada semana nos mostráis, sobre todo cuando vamos por la calle o en cualquier peña, en cualquier localidad de Andalucía. Ya saben ustedes que nos movemos mucho y en cualquier parte de Andalucía nos llegan estos mensajes de cariño por vuestra parte, porque este programa se ve, como decimos, en toda la comunidad andaluza. Así que gracias y nosotros vamos a seguir hablando de agenda flamenca, pero con protagonista, con testimonio. Hace mucho tiempo que este joven, cada vez somos menos jóvenes, siempre digo lo mismo, Manuel de la Nina, estará este próximo sábado en la Peña Flamenca Tío José de Paula. Una peña que ya presentó su ciclo de otoño, un ciclo que está compuesto pues por el propio Manuel, que dará la bienvenida el sábado, 9:30 de la noche, él va a hablar ahora de ello. Después continuará también pues José Valencia, la Reina Gitana, Luis el Zambo, un ciclo dedicado a Enrique Sordera, recientemente fallecido. Así que el cartel está ahí en pantalla, por supuesto también hablar de que es entrada gratuita, que a veces eso no se entiende del todo, porque a veces pues no es tan normal encontrarte en las peñas y en los festivales que sea entrada gratuita. Aquí en Jerez todas las actividades que se organizan son gratuitas, a excepción de algunas por cuestiones circunstanciales, pero acceso libre y sobre todo es muy importante porque el propio Manuel estuvo viendo a Angelita Montoya, así que empecemos por ahí. ¿Qué te pareció Angelita en Tío José?
1: Yo creo, bajo mi punto de vista, Juan mío, que estamos muy afartos de esas grandes cantadoras y sobre todo de, como yo hablo siempre, del pelómetro, ¿no? Y para mí Angelita es una maestra que nos queda, como hay muchas, pero yo, esa cita para mí era imperdible. Entonces yo cogí a mi mujer y digo, ya estamos en la Peña Tío José, porque estas cosas solamente pasan una vez y hay que ser partícipe y hay que estar en el lugar donde hay que estar, y sobre todo para ver a la tía Angelita, que para mí es una maestra del cante gitano.
0: La semana próxima, bueno, prácticamente dentro de 2 días, 3 días, estarás tú en ese escenario. Entiendo que el otro día cuando estabas viendo a Angelita ya te estabas poniendo un poquito en su pellejo, ¿no?
1: Ya estaba yo ahí con los nervios y la carita un poquito blanca con lo transmuado, Juan mío. Pero la verdad que sí, que

0: Ya estaba yo la mente poniéndose en situación y ya está yo lo que tengo muchas ganas y voy a poner mi corazón y mi cante y bueno, espero que si Dios quiere, que me ayude él siempre, que lo tengo presente siempre en mi vida. Y ya está, vamos a poner el corazón y vamos a un ratito lo más agradable que se pueda y espero que ese día el duendecillo esté conmigo, a favor.
1: Manuel de la Nina, que está recorriendo grandísimos espectáculos, grandísimos escenarios, acompañando a importantísimos maestros del baile, como por ejemplo Farruquito, por decir alguno de los nombres, también con esa importante generación de baile que ha llegado, que ya está, que hemos podido incluso apreciar en la Bienal de Flamenco de Sevilla, como Águeda Saavedra, como Juan Tomás de la Molía, entre otros. Creo que pasas por un gran momento de tu trayectoria, ¿no, Manuel?
0: Pues mira, gracias a Dios, la verdad es que sí, que no me puedo quejar y con las personas que yo más admiro y hablando desde Juan hasta Marco Flores, Manuel Liñán también, o sea, con, digamos, los artistas que están más en el escalafón y que están ahí dando su corazón y su verdad de su manera, estoy haciendo partícipe y también, en la, como tú has dicho, en las nuevas generaciones y en las nuevas promesas del flamenco. Gracias a Dios no me puedo quejar, Juan mío, estoy ahí empapándome y compartiendo sobre todo, no me puedo quejar, la verdad, gracias a Dios.
1: Y también llegan estos regalitos de la vida, ¿no? Que es un recital en solitario como protagonista, que además muchos aficionados de Jerez reclamaban, podemos decir. A mí me preguntan muchas cosas, a veces cosas inverosímiles, a veces cosas que tú dices, bueno, yo no tengo respuesta para eso. Y a veces sí me han preguntado, oye, ¿cómo que Manuel de la Nina no está quizás más presente? Y al final son un cúmulo de circunstancias, quizás porque tú no estás en Jerez, quizás porque la propuesta que te ha llegado no ha podido ser aprovechada, podemos decir, pero al final las cosas llegan. Llegó en la Peña Terremoto también un importante recital, que se te concedió después el premio de la Federación de Peña en el Festival de Jerez. Es decir, que el hecho de que esté el sábado aquí es una cosa que va a agradecer mucho a los aficionados.
0: Pues la verdad que para mí es una maravilla que me den este espacio también para yo sentirme libre y poder mostrarme mi cara más visible adelante. Y es eso, es verdad que algunas veces pues, no concretamos, no se da el paso que por circunstancias se tiene que dar. Pero bueno, este año estoy muy orgulloso porque voy a hacer. Además, yo soy mucho de Tío José desde chico. Es verdad que cuando yo empecé, siempre empecé cantando adelante y me dieron muchas peñas. Porque eso sí es verdad que hay que agradecerlo, Juan, porque cada vez que sale un joven en Jerez, siempre le dan peña. Eso sí, lo hablamos mucho.
1: Pues sinceramente te agradezco mucho, ya como aficionado, también como peñista, porque a veces no se pone en relevancia la labor que hace la peña con los jóvenes. Yo creo que aquí se cumple, ¿no?
0: Aquí sí se cumple. Porque además lo hablamos gente que no, que estamos ahí en el argot y estamos siempre compañeritos, sobre todo hermanos. Y es verdad que, por ejemplo, gente que no son de Jerez siempre lo dice. Y yo siempre lo he dicho, ¿eh? Que es verdad que cada vez que sale alguien, se le dan como 6 o 7 peñas para que se le vea visible y para que él muestre, desde su juventud, pues, muestre su cante y muestre las cosas que tiene que mostrar. Y eso es verdad que yo siempre lo he dicho, ¿eh? Cuando yo salí me dieron como 6 o 7 peñas y me pusieron ahí. Y ya después que estaba la cosa, también el flamenco está como está, que está en un momento que ahí está ahí la cosa y ya pues me tuve que. A mí también me gusta mucho el baile porque es que yo soy muy disfrutón. A mí desde chico me ha encantado el baile, soy un enamorado, soy un bailado frustrado como siempre. Yo en la casa me pongo a marcar y me encanta, me quita el sentido. Entonces pues ya empecé los tablaos y eso y ya pues me dediqué más al baile. Pero es verdad que eso es lo que tú has dicho y yo soy partícipe de que hay que agradecer. Cada vez que hay un joven se le da la oportunidad y eso es de agradecer siempre.
1: Y has pasado por ti, José de Paula.
0: Yo hace Paula pa he pasado desde que empecé. Y ya me fui a los tablaos y otra vez me llamaron. Y la verdad que es verdad que Pepa ya no en este caso, pero cuando estuvo Ana también, y siempre me han dado ese sitio que me lo han dado ellos, vamos, y es de agradecer, que siempre he estado en ese espacio y desde hace mucho tiempo pues vuelvo otra vez y a ver qué es lo que pasa.
1: Está claro que para el que conozca a Manuel ha sido siempre un artista desde niño, porque tú tuviste claro que el flamenco sería tu vida, tu profesión. Te enfocaste desde muy niño, ¿no? A veces que hay niños que salen y luego, pues bueno, por lo que sea, pues se dedican a otra cosa. Tú, sin embargo, querías ser artista o la vida te ha ido llevando también por ahí, ¿no?
0: Yo creo que es más eso, yo lo tomé más natural, porque yo a lo primero lo veía como un juego, Juan, en la caza, ya de verdad que después llegó el Tito Morao y me puso en el PSG.

0: de trilogía flamenca en la Bienal de Sevilla, en el Lope de Vega. Pero yo lo he ido todo naturalizando desde la naturalidad, desde el juego. Y ya pues llegó un cierto momento que yo, es verdad que yo también jugaba la pelota y todo, pero llegaba un momento que yo me iba a escuchar cante en mi casa, y yo lo que siempre consumía y siempre desde mi corazón lo que me llevaba era ahí, a escuchar cante y a compartir el flamenco desde chico, es verdad.
1: Y Manuel tiene sus referentes. Nosotros coincidimos en los festivales, coincidimos en cualquier punto de España. Más para allá no, porque yo no suelo tampoco cruzar los Pirineos ni nada de eso, pero sí que es verdad que en cualquier momento te encuentras a Manuel junto a sus colegas de trabajo y también casi ya familia, porque son amigos tanto que son familia, el Pechuguita, te encuentras con el Bola, cualquiera de ellos, y verdaderamente estás hablando del tipo de fandango que hace tal de la escuela, que llegar ahí ya es complicado, la afición por delante.
0: Yo eso es lo que siempre digo, yo más que cantado, yo primero soy aficionado y después pues soy cantado. Pero es que si no escuchamos a los maestros y no bebes de los maestros, ¿qué es lo que tienes que exponer? Es que es importante exponer una serie de cantes y preocuparte, que al fin y al cabo es tu trabajo. Es como el que trabaja albañil no sabe lo que unas piochas, tendrá que saberlo, ¿no? Pues esto es lo mismo, que aparte es verdad que el flamenco es nuestra manera de vivir, pero tiene que saber de tu trabajo, ¿no? Y tiene que ser primeramente aficionado, ya después cantado. Pero para mí, primeramente tiene que estar aficionado.
1: Cuando tú eras niño, ya Farruquito era una estrella del baile. Pasan los años, sigue siendo estrella. Ahí lo hemos podido ver en la Bienal de Flamenco de Sevilla también. Y tú le cantas en determinados momentos, espectáculos. ¿Qué se siente al compartir con artistas como Farruquito cuando de tu niñez eran referentes?
0: Para mí, francamente hablando, es que el Juan ha asumido lo desde chico. Mi madre siempre me lo dice, yo de chico en el parque pues me tenía que poner Boda de Gloria. Y dice que cuando se murió Farruco yo lloré, ¿no? Porque que se ha muerto el patriarca, siempre me lo cuenta mi madre. Y para mí ver al Juan, es que yo, cuando vine aquí a Villa Marta, tenía yo 7 años, yo le dije, mamá, yo quiero ir. Me compró mi madre la entrada en butaca, y para mí eso un sueño, es un regalo que me ha dado Dios. Y encima de, aparte de poder cantarle ya, tenerlo como amigo y estar compartiendo con él las horas que no son en el escenario. Que eso también es más aprendizaje que fite en el escenario.
1: Porque los valores que tiene él de humildad son apasionantes, vaya.
0: Es que es eso. El que conoce verdaderamente a Juan sabe lo que engloba a Juan. Por eso es lo que es. Y por eso, para mí, es el genio de este siglo.
1: Manuel, también, por supuesto, viene de una gran saga de flamenco por parte de su madre, de su padre. Le daba un beso a todos ellos, a tía Bastiana, que nos ve todos los programas. También ya casi tu madre estará con los pestiños liada, ¿no? Haciendo pestiños. Es que su casa es así, y yo creo que eso también define mucho tu estilo, tu cante, esa alegría que tú desprendes en el escenario. Se te ve eso, ¿no? Como tú has dicho antes, disfrutón.
0: Es eso, porque es que en la casa, tú sabes cómo es la casa, pues a mí es porque tú eres uno más de ella. Y nosotros todos los celebramos así, ¿qué vamos a hacer? Con alegría, ya las penas vendrán solas, pero
1: y
0: nosotros
1: que también.
0: Claro, pero nosotros vamos a comer un domingo, como somos 30 todos allí, pues tomamos el café y de momento está la niña, vamos allá, ¿ves? Y ya son bailecitos, ya cantamos, ya compartimos. Es que mi casa es símbolo de alegría.
1: Y por parte de su padre, pues, su tío Elquini, los Pastillas, en fin, siempre alegría, aunque la pena siempre pues presente, pero hay que llevar flamenco por bandera, y sobre todo esta generación de, como decíamos, de jóvenes, pero que ya no somos tan jóvenes, ¿no?
0: Yo ya tengo 2 niñas, Juan mío. Empecé con 16, tengo ya 31, ya han pasado
1: por eso, tiempo. Por eso. ¿Quién te va a acompañar el sábado en tío José?
0: Pues mi fiel escudero, hermano y amigo, Jesús Rodríguez, y a Las Palmas mis compadres y mis hermanos Marquito Carpio y Ángel El Pirulo.
1: Y luego de tío José, cuéntanos un poquito los proyectos que tienes entre manos en los próximos meses, de los que pueda contar, porque sé que hay cosas muy interesantes, no sé hasta qué punto pueda hablar, pero sí que el futuro viene esperanzador.
0: Pues mira, gracias a Dios, sí. Tenemos mente ya, porque después antes del recital de terremoto me habló Rufo, y nada, nos sentamos a tomar un café y ya la gente me venía diciendo que yo tenía que grabar, que estaba en un momento bonito, que tenía la voz bien y que tenía que grabar. Y yo es verdad que no, no le tomaba la

0: importancia que tenía porque yo no me sentía, pero a través de la llamada de Rufo, dice, a ver si nos tomamos una tardecita, un cafelito. Y él me lo propuso. A él ha hecho un sello discográfico que se llama La Sangre, para grabar, en fin, para grabar discos y jóvenes y gente que, para tener su sello personal. Y me propuso de grabar. Y la verdad, pues digo, mira, si esta oportunidad ha venido del cielo, porque al fin y al cabo yo no lo pretendía y fue todo más natural, pues voy a empezar a grabar, si Dios quiere, ya para el mes que viene me voy a meter la pecera. Y a primero de año, ya ahí cerrar como tres o cuatro cositas. Voy a estar en la Peña Torre Mascarena, en Málaga, voy a Málaga en un pequeño circuito que vamos a hacer. En fin, la cosa pinta bonita y gracias a Dios, pues mira, echándome un poco la oportunidad, pues hace también a mi Rufo de que está confiando en mí. Y eso, al primero de año hay como tres o cuatro cositas que vamos a estar ahí cantando delante y dar pasito un poquito y compartir. Y nada, y el disco, que la verdad que el disco estoy muy entusiasmado, tengo muchas ganas y tengo también alegría.
1: ¿Quieres que sea un disco clásico de flamenco?
0: Es, ¿no? Clásico, o sea, de toda la vida, como yo digo, como yo veo mi manera para hacer mi primera carta de presentación. Porque yo, al fin y al cabo, lo que siempre digo, mi manera de verlo es el cante de toda la vida de Dios. Es verdad que con la gente de mi entorno, con el Marquito, con mi primo Manuel, también en los changos me lo va a hacer mi primo José, de la Melchora, Jesús Rodríguez también me va a hacer un par de cositas. El entorno mío, estamos escribiendo letras nuevas, pero simplemente los estilos yo ya los tenía claros y sabía lo que iba a hacer. Entonces son cantes ortodoxos de toda la vida de Dios, pero con letras cambiadas.
1: Pues muy bien, estaremos muy atentos para ver qué ocurre con este proyecto tan interesante. Y nada, el sábado, pues cita importante en Tío José de Paula con Manuel de la Nina, entrada libre, 9:30 p.m. Así que nada, gracias por estar con nosotros.
0: Gracias a ti, Juan mío, siempre por acordarte de mí.
1: Como estaremos allí, Dios mediante, para presentar y también pues intentamos coger estos minutos de directo para luego mostrarlo aquí. Hoy nos vamos a quedar con una pequeña pinceladita de Manuel, que ya también estuvo en la peña, Luis de la Pica, con la guitarra de Domingo Rubici, y una pequeña pincelada que tenemos ahí gracias a la revista también de Mood de Jerez. Así que Manuel, gracias por todo.
0: Gracias,
1: mucha suerte y que vaya muy bien el sábado.
0: Muchas gracias.
1: Nosotros vamos a escuchar un poquito a Manuel.

Pues ya para encarar los últimos minutos del programa de hoy, algunos consejos para que puedan ustedes disfrutar de próximas actuaciones en nuestra Andalucía. Nos vamos a quedar hoy con varias de ellas. Hay muchas más, por supuesto, pero no podemos abarcar todo lo que sucede en nuestras provincias. En Sevilla, en el ciclo Guitarra Flamenca de Mujer, en Torres Macarena, recordamos los recitales del 10 de octubre a las 9 y media de Teresa Jiménez y el 17 de octubre a las 9 y media también de Laura Calderón. Iremos recordando todas las semanas este ciclo porque nos parece importante recalcar la presencia de mujeres en la guitarra flamenca, sobre todo en esta peña sevillana, en Torres Macarena. Seguimos con el Circuito Andaluz de Peñas Flamenca.

de la Federación de Peñas Flamencas de la provincia de Cádiz, homenaje a María Vargas. Este próximo fin de semana, Luis Malena estará en la Peña Flamenca Encarnación Marín Lasallago, en Sanlúcar de Barrameda, el 10 de octubre a las 8 de la tarde, y el 11 de octubre estará en Arcos de la Frontera a las 5 de la tarde, en la tertulia flamenca arcense Anabel Rivera. El baile tendrá protagonismo también con José Carlos Marchante, la Peña Cultural Flamenca de Ubrique, el 10 de octubre a las 8 de la tarde. Importante Festival Flamenco de la Mistela de los Palacios y Villafranca, la edición número 53. El 16 de octubre estará José Valencia con Persecución, también con Anabel Valencia y Nazaret Reyes. El 17 de octubre, la Venencia Flamenca, que se le va a entregar a David de Araal, que llegará con su espectáculo Callejón del Arte, con Sandra Carrasco como invitada, igualmente Manuel de la Tomasa y José Ángel Carmona. El 23 de octubre, Flamenco Patrimonio con el Ballet Flamenco de Andalucía de Patricia Guerrero. Y el 24, Olor a Tierra, con la presencia de Arcángel, Salvador Gutiérrez a la guitarra y los Melli a las palmas. Eso se va a celebrar en el Teatro Municipal Pedro Pérez Fernández a las 8 de la tarde, en los días que hemos señalado. Como decíamos en la primera parte, la Peña Flamenca La Trilla, en Trebujena, celebra sus 50 años de existencia y en este caso celebra la 23ª edición del ciclo de Flamenco y Mosto. El 30 de octubre estará en la Peña Flamenca La Trilla Reyes Carrasco y José Gálvez a las 9 de la noche. El 6 de noviembre, Juan Tomás de la Molía, que por cierto es de Trebujena, y su cuadro flamenco. El 13 de noviembre, La Fabi con la guitarra de Curro Carrasco. Y el 20 de noviembre, esto ya no será en La Peña, sino en el Teatro José Manuel Valderas, un gran ciclo para cerrar el 20 de noviembre esta edición tan importante, el 50 años de La Peña, con José de la Tomasa, Antonio Reyes y Jesús Méndez. Así que importante lo que nos ofrecen desde Trebujena. Y ya para terminar, recordamos que el 9 de octubre continúa la Bienal de Flamenco Canela de San Roque con Jesús Méndez, Esmeralda Rancapino y Carmen Carmona. El 10 de octubre estará Marina Heredia, que tendré el gusto de presentarla en el Teatro Juan Luis Galiardo. Igualmente el viernes también será allí. Y el domingo a las 5 de la tarde, ya en la Peña Flamenca de San Roque, también otro importante festival con Angelita Montoya, Juan Delgado, Manuel Peralta y Juan Canela. Así que esto es lo que nos ofrecen desde San Roque. Nosotros nos quedamos ahora con lo que ocurrió allí el pasado fin de semana, en la que Aurora Vargas recogía el reconocimiento de esta edición de la Bienal Canela de San Roque, la sexta edición. Un galardón a la artista sevillana Aurora Vargas, que también, por supuesto, actuó. Presentó Manuel Curao y ahí estuvo también la viuda de Canela de San Roque para entregar este galardón tan importante, que tienen otros como el propio Pansequito, Juan Villar, entre otros. Así que hasta la próxima semana. Gracias por estar ahí. Ha sido un placer y disfrutemos de lo que ocurrió en San Roque con Aurora Vargas.

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0: Esta semana en Siente Andalucía nos vamos a centrar sobre todo en un acontecimiento que ha tenido lugar en Sevilla. Hablamos de la Tourist Innovation Summit, que es ese lugar donde año tras año se reúne pues toda la industria del turismo para hablar de innovación, que es algo que se está poniendo cada día más de moda, que es cada día más necesario y donde asuntos como la inteligencia artificial aplicada al turismo son algo que está en boca de todos. Hablaremos de eso y hablaremos de más cosas como, por ejemplo, esa campaña que ha puesto en marcha Turismo Andaluz para, a través de los videojuegos, pues conseguir que la generación Z identifique algunos de los escenarios que salen en las maquinitas, en las pantallas, se den cuenta que están en Andalucía y quieran conocer Andalucía. Les hablaremos de cosas de este tipo, pero arrancamos, como siempre, con imágenes. Estas son imágenes de un lugar donde vamos a andalucinar dentro de muy poquitos días. Está en el término municipal de Osuna. Es el Coto de las Canteras. Lo llaman la Petra Andaluza. Y la verdad es que es un lugar que tiene una magia especial y que es algo que seguro que va a dejar boquiabierto a todo el que se acerque por allí. Coto de las Canteras, en Osuna. Así hemos abierto este programa, 661 semanas con todos ustedes. Esto es Siente Andalucía, estamos en 7 Televisión.
1: Tetursa Sierra Nevada ha concluido el ejercicio con una cifra de negocio récord con 55 millones de euros, un 7,3% superior al año anterior y un resultado neto de 8,09 millones de euros. El Consejo de Administración de Tetursa Sierra Nevada ha certificado la solidez económica y financiera de la empresa que gestiona la estación con la formulación de las cuentas anuales a 30 de junio de 2026. La nueva presidenta del Consejo de Administración, Patricia del Pozo, consejera de Cultura, Patrimonio Histórico y Deporte, ha señalado que estos resultados evidencian la fortaleza alcanzada por Sierra Nevada después de varios años de transformación económica, financiera y operativa. La autonomía financiera de Tetursa alcanza el 75,5% con unos fondos propios de 91,8 millones de euros y una posición de caja financiera neta de 3,34 millones. La nueva presidenta recordó que la temporada

0: pasada exigió un esfuerzo extraordinario a la plantilla después de los temporales y los daños en instalaciones, por lo que ha agradecido expresamente a los trabajadores y el equipo directivo la respuesta que permitió recuperar la actividad. Del Pozo concluía destacando que el objetivo compartido es preparar bien la temporada 2026-2027, cuidar a las personas y al entorno y tomar decisiones acertadas para que Sierra Nevada en su conjunto tenga el mejor futuro posible.
1: Pues como les decía al principio del programa, esta semana el TIS, el Tourist Innovation Summit, ha sido el eje de toda la actualidad turística en Andalucía, porque todos los años se celebra en Sevilla y porque todos los años allí la innovación se convierte en protagonista. Aurora Guzmán ha estado en esa feria, en ese Tourist Innovation Summit, nos cuenta lo que allí ha habido.
2: El Tourist Innovation Summit, el evento líder en innovación turística, ha regresado a Sevilla. El vicepresidente segundo y consejero de turismo, Manuel Gavira, ha inaugurado la séptima edición, que hasta el 8 de octubre congregará a más de 8.000 profesionales del sector turístico, que podrán conocer de primera mano los principales retos a los que se enfrenta la industria y las soluciones más innovadoras para dar respuesta a las nuevas demandas de los viajeros, pero también a la evolución del mercado. Durante 3 días, el evento congregará a más de 400 ponentes y expertos nacionales e internacionales. La capital andaluza es hasta este jueves el epicentro mundial de la innovación turística.
3: Estos días, más de 200 firmas expositoras especializadas en tecnología e innovación turística están mostrando las soluciones que están dando forma a esta nueva generación de herramientas para la industria turística y hotelera.
2: Una cita a la que la Junta de Andalucía llega con una idea clara.
4: Seguir siendo líderes. Seguir liderando, en definitiva. Porque Andalucía tiene patrimonio, tiene capacidad, tiene talento y además tenemos un sector empresarial que ha convertido a nuestra tierra, que ha convertido a Andalucía en uno de los grandes destinos turísticos del mundo.
2: Con iniciativas como Andalucía Nexus, con proyectos que tienen que avanzar conectando datos y conocimiento del territorio para anticipar las tendencias.
4: Nexus Audience debe ayudarnos a conocer mejor a nuestro público, dirigir mejor las campañas y generar oportunidades para nuestras empresas. En inteligencia artificial avanzaremos con rigor, datos fiables, supervisión experta y aplicaciones concretas. Queremos que llegue al gran hotel y al pequeño alojamiento. Queremos que llegue a las empresas consolidadas y a las nuevas empresas, a las empresas que están empezando. Y queremos que llegue a los destinos internacionales y a los municipios que buscan nuevas oportunidades.
2: Sin olvidar a quienes residen en ciudades turísticas.
4: El residente debe percibir que el turismo contribuye a mejorar su entorno, a darles oportunidades y a respetar la vida de su patrimonio.
2: Con el TIS se confirma el potencial de Andalucía.
4: Andalucía tiene la capacidad para marcar el rumbo del turismo. Tenemos empresarios, profesionales y tenemos destinos que lo demostramos cada día.
2: El Tourist Innovation Summit ofrece un escenario más amplio con inteligencia artificial, datos y nuevas herramientas que cambian la forma de viajar y disfrutar de los destinos. Generará un impacto de 23 millones de euros.
5: Durante estos días, Sevilla vuelve a situarse en el centro de la conversación sobre el futuro del turismo. Una conversación que une innovación, tecnología, conocimiento y gestión.
2: Sevilla, como gran potencia turística, se posiciona en esta séptima edición del TIS.
5: Porque ser una gran potencia turística no consiste únicamente en recibir visitantes, significa también en saber gestionar esa actividad de la forma más beneficiosa posible para todos.
2: El TIS está acercando a los profesionales las tecnologías que permiten comprender mejor las nuevas demandas de los viajeros, mejorar la experiencia y optimizar la gestión de los negocios turísticos.
1: Una de las personas que, desde luego, es la que organiza toda esta feria, todo este encuentro del Tourist Innovation Summit, es Silvia Avilés. Es la directora de esta edición, bueno, y de ediciones anteriores. Y con ella también estuvo hablando nuestra compañera Aurora Guzmán.
2: Pues estamos con Silvia Avilés, directora del Tourist Innovation Summit, el TIS 2026, que un año más regresa a Sevilla. Silvia, hasta el 8 de octubre, una séptima edición que llega cargada de novedades. Cuéntenos, ¿qué vamos a encontrar?
3: Pues muchos datos, mucha inteligencia artificial, mucha automatización, mucha ciberseguridad, mucha tecnología aplicada a destinos, a hoteleros, a agencias de viaje, a turoperadores, a actividades, para al final ayudar a que la experiencia del viajero sea lo más personalizada, lo más única y más adecuada en función de los intereses de cada uno.
2: Si echamos la vista atrás de la última edición a esta,

0: se dan pasos importantes, un sector en continua evolución, ¿verdad?
1: Pues sí, lo que hemos visto este año son muchos casos de IA aplicada con el impacto real en el negocio, cómo se está escalando y cómo se está rentabilizando. Ya no estamos en una fase tanto de experimentación, sino de casos reales con resultados. Y eso es lo que queremos compartir aquí, de que los que realmente lo han implementado, que otros puedan aprender para implementarlo en sus operaciones turísticas, en los destinos, y que sean ejemplos muy claros de qué tecnologías tienen un impacto real.
0: Hasta el próximo 8 de octubre se van a congregar aquí más de 8.000 profesionales, una cifra que se dice pronto, pero para reunir 8.000 profesionales habla de la consolidación del TIS.
1: Así es, al final lo que queremos es reunir a los profesionales que entienden que es necesario implementar tecnología para mejorar la competitividad y para adecuar la experiencia del viajero a las necesidades y a las demandas de hoy en día, porque ha cambiado, la manera en la que viajamos no es la misma que hace 10 o 15 años y realmente tenemos que satisfacer las necesidades. Ahora, hoy en día, más de la mitad de los millones de viajeros que eligen dónde viajar lo hacen a través de ChatGPT o de Claude, ¿no?, de IAS, y deciden sus viajes o el tipo de viaje o actividades que van a hacer en función de las sugerencias que les transmiten estas IAS.
0: Esta guía en la que también participa, y no hay que olvidar que hay que humanizar, ¿no?, esas nuevas tecnologías. Eso es importante, ¿no?, saber que sí, que una máquina es la que nos puede recomendar experiencia, pero que detrás hay una persona que realmente la ha vivido.
1: Así es, y lo vemos sobre todo como una oportunidad para que realmente los recursos humanos que pueda tener un hotel o una agencia de viaje se dediquen lo que realmente es importante, y que toda la operativa que hay detrás, que a veces no se ve pero que es muy, muy, muy grande y con muchas cosas a tener en cuenta, nos ayude a facilitar el trabajo, nos ayude a centrar la parte más humana, y como somos la industria de la felicidad, que realmente nos centremos en transmitir esa experiencia humana, que es lo que queremos cuando viajamos al fin y al cabo.
0: Es un evento muy profesional, pero también entran personas de la calle para interesarse en este sector, Silvia.
1: Sobre todo, más de la calle, sobre todo lo que abrimos es el último día, abrimos la oportunidad que estudiantes de tecnología o de turismo de último curso puedan acceder también y que vean hacia dónde está yendo el futuro del turismo. Pero el resto de visitantes son puramente profesionales que quieren y necesitan tecnología o soluciones para sus empresas o la gestión de los destinos.
0: Y para conocer ese futuro del turismo y siendo el evento líder en innovación turística, ¿qué nos puede avanzar, Silvia, como experta?
1: Pues estamos viendo cómo la IA va a dar un salto más allá. Os invito a participar en muchas de las sesiones que están participando, en el que veremos que cada uno va a tener su propia IA, en el que se va a transmitir ahí, va a tener todo el conocimiento de lo que somos, lo que necesitamos, incluso cosas que no sabemos ni que necesitamos, y a partir de ahí nos va a ofrecer soluciones para facilitarnos la vida. Sé que a veces asusta un poco, pero también tenemos muchas veces tanto abrumamiento de cosas que suceden, o a la hora de elegir hay tanta oferta que nos puede ayudar a seleccionar, y en cosas que a lo mejor no sabíamos que existía, ayudarnos a llegar a ella.
0: Al TIS le tenemos que agradecer que elija Sevilla como capital, Hispalense como capital de Andalucía, para celebrar en FIBES este evento líder en innovación turística. Gracias, y entiendo que revierte en la ciudad y que Andalucía es ejemplo, ¿no?, de esa innovación turística, Silvia.
1: Así es, para nosotros es un placer estar en Sevilla porque todo el mundo lo disfruta. Tenemos actividades durante toda la semana, y lo que hemos pues modestamente ayudado a contribuir es a posicionar Sevilla como este hub internacional de innovación turística, por todo el montón de innovación que está sucediendo aquí y mucha de ella que se está quedando aquí en el territorio para implementarlo y dar respuesta a muchos desafíos que tiene el turismo hoy en día en temas de convivencia, de gestión de flujos turísticos, y hay casos pilotos. O sea, Sevilla es un claro ejemplo a nivel mundial de este tipo de gestión turística.
0: Silvia Viles, directora del TIS 2026, gracias por atender a 7 Televisión.
1: A vosotros, muchísimas gracias.
2: El TIS es un punto de encuentro para la industria turística andaluza y para la innovación en turismo en Andalucía. El presidente de la Asociación de Empresas Turísticas de Sevilla es Jorge Robles, y con él también estuvo hablando nuestra compañera Aurora Guzmán.
0: Estamos con Jorge Robles, presidente de la Asociación Sevillana de Empresas Turísticas. Teníais que estar en el TIS 2026, un evento líder en innovación turística, Jorge.
3: Pues sí, desde la asociación y de las empresas turísticas, yo creo que estamos de enhorabuena en que un año más, pues el epicentro de la innovación turística esté aquí en Andalucía,

0: y para nosotros creo que es muy importante el que se asocie innovación turística y Andalucía innovación turística. Yo creo que eso es para estar de enhorabuena a todas las empresas.
1: Como experto en el sector, ¿qué radiografía hace de la situación en Sevilla y en Andalucía? Estamos al nivel, ¿no? Porque si congregamos aquí a más de 8.000 profesionales, 400 expositores, por algo será. Sevilla está a la altura y Andalucía también.
0: Sin duda, yo creo que Andalucía, Sevilla también son destinos punteros a nivel turístico y también de asimilación de la tecnología y de la innovación. La industria turística es uno de los sectores que antes asimila y interioriza, digamos, los avances tecnológicos. Y yo creo que Andalucía puede sacar pecho de la potencia que tienen sus empresas y el nivel de digitalización que se va adquiriendo.
1: Un evento de esta categoría, Jorge, al final es una puesta a punto, ¿no?, de estar pendiente de las últimas novedades. ¿Hacia dónde debe caminar el turismo sevillano y andaluz?
0: Bueno, yo creo que al final es conocer muy bien a la persona que nos visita y que a través de la tecnología nos ayuda a hiperpersonalizar la experiencia, porque puedes conocer al visitante antes de que esté en el destino, con lo cual te ayuda y te facilita que le puedas ofrecer lo mejor de ti. Yo creo que la tecnología tiene que ser una herramienta, pero no un fin, y eso lo tenemos muy claro, ¿no? Que la tecnología nos debe ayudar a ser más humanos y a dedicarnos más a lo que somos muy fuertes, que es en el tú a tú con el turista, con el visitante.
1: Hablar de tecnología, no podemos olvidar la inteligencia artificial, muy presente en este TIS 2026.
0: Exacto, la inteligencia artificial no es algo que haya venido para transitoriamente, como otras tecnologías que han sido pasajeras. La inteligencia artificial se va a quedar, está presente en todos los sectores y en el turismo pues mucho más. Y de alguna manera lo tenemos que interiorizar todas las empresas y todos los profesionales que estamos en contacto con el turismo. Nos ayuda a, como decía anteriormente, a que las personas podamos ser personas y dedicarnos más en ese tú a tú con el turista, y que todas las acciones más mecánicas sea la inteligencia artificial la que nos eche una mano para dejarnos tiempo para atender como buenos anfitriones a las personas que nos visitan.
1: Jorge, no olvidamos que usted es empresario del sector. ¿Qué novedades trae, qué presenta a las más de 8.000 profesionales que se van a congregar hasta el próximo 8 de octubre aquí en el TIS?
0: Bueno, nosotros como empresa especializada en realidad aumentada y realidad virtual y tecnologías inmersivas, cada año damos un pasito más allá en cómo mostrar el destino turístico, el patrimonio, la arqueología, la cultura, acercarlo al que nos visita. Y también, ¿por qué no?, decir que ayuda a valorar al local todo lo que tiene alrededor, porque lo hace más comprensible. Ponemos siempre en algunos ejemplos de que en un yacimiento arqueológico muchas veces es difícil hacerte una idea de cómo sería en su época de esplendor, y las nuevas tecnologías, como las que estamos describiendo, pues nos ayudan a entenderlo y, por supuesto, a valorarlo.
1: Nuevas tecnologías muy presentes para ayudar a conocer el patrimonio que hay en una tierra como Sevilla y como en Andalucía.
0: Exacto, exacto. Esa es nuestra principal baza por la que venimos aquí todos los años, pues mostrando todas las capacidades y las soluciones tecnológicas que vamos aportando en distintos soportes, móvil, pues gafas de distinto tipo, unas inmersivas, otras con realidad aumentada, en las que cada vez se puede interactuar más con tu entorno e integrarlo más en la experiencia turística.
1: Jorge Robles, presidente de la Asociación Sevillana de Empresas Turísticas, gracias por atender a 7 Televisión.
0: Muchísimas gracias a vosotros, como siempre.
2: Éxito, por tanto, de esta edición del Tourist Innovation Summit.
3: La Diputación de Sevilla ha recibido la certificación que lo acredita como destino oleoturístico en un acto organizado por la red Eloturismo España. Sevilla es uno de los 9 destinos que integran en la actualidad la red Oleoturismo España, junto a Badajoz, Cáceres, Ciudad Real, Córdoba, Granada, Huelva, Jaén y Tarragona. En concreto, la certificación reconoce el trabajo desarrollado en cada territorio para estructurar su oferta, incorporar empresas y recursos al proyecto y avanzar en la creación de experiencias turísticas vinculadas al olivar, las almazaras, el AOVE, la aceituna de mesa, la gastronomía, el paisaje, la cultura y el patrimonio. Con más de 350 recursos acreditados, Oleoturismo España dispone de una base significativa para avanzar en la configuración de una oferta turística de ámbito nacional, manteniendo al mismo tiempo la identidad y las características propias de cada territorio. Además, la certificación representa un

0: compromiso con la mejora continua de la oferta y con unos principios compartidos de calidad, autenticidad, sostenibilidad y vinculación con el territorio. En este sentido, el Euturismo España trabaja para convertir la cultura del olivo y de sus productos, especialmente el aceite de oliva virgen extra y la aceituna de mesa, en una propuesta turística capaz de generar nuevas oportunidades económicas y turísticas en los territorios productores. En la apuesta por esta red de valor en torno al olivar, Sevilla acogió el año pasado el primer Congreso Oleoturismo España con el apoyo de la Diputación de Sevilla a través de Prodetour, en cuyo marco se celebró la primera edición de los premios Oleoturismo España.
1: Recordarán que la semana pasada, en nuestro programa anterior, hablábamos de la San Diego Comic Con Málaga, que este año, pues hombre, la verdad, ha sido nada que ver con el anterior. El año pasado, yo creo que pilló a todo el mundo de sorpresa la gran afluencia, y mira que las previsiones eran de 50.000 personas, pues pilló de sorpresa el que llegaron bastantes más. Y se tomaron medidas correctoras, como por ejemplo más espacios, más zonas expositivas, y eso este año se ha notado, en el sentido de que la organización ha sido bastante, bastante mejor que en el año anterior. En esta edición de la San Diego Comic Con Málaga, pues casi en el final se presentaba una campaña con la cual, pues que nos lo cuente el propio consejero, vicepresidente y consejero de Turismo de la Junta, Manuel Gavira, lo que se pretende hacer.
2: Pero también es un momento en el que hemos aprovechado para hacer una campaña, sobre todo con un objeto, sobre todo con la intención de que los jóvenes de todo el mundo vengan a conocer Andalucía. Y lo vamos a hacer, y lo hemos hecho, de hecho, ya se ha presentado ese spot, ese anuncio, esa campaña, que vamos a utilizar el lenguaje que ven ellos, el lenguaje de los videojuegos. Lo que ven en una pantalla nos lo vamos a traer a Andalucía, porque en esos juegos están esos lugares y esas historias que tenemos en Andalucía. Y la idea es que recorran todas las provincias de Andalucía, la idea es que sepan que tienen una tierra, que es esta tierra, que es Andalucía, donde todo lo que ven en los juegos, todo lo que ven en las pantallas lo tenemos los andaluces. Y lo que queremos es que vengan a conocer Andalucía, porque eso en el fondo es lo que genera riqueza, empleo y oportunidades. Eso es en el fondo el objetivo que perseguimos con esta campaña.
1: Es un vídeo inspirado en los videojuegos y es un vídeo en el que las distintos puntos de Andalucía, distintos lugares, prácticamente de las 8 provincias andaluzas, se van viendo. Quizás se requiere un poquito más en la provincia de Cádiz, pero se va viendo a lo largo de este vídeo que van a ver ustedes también aquí en Siente Andalucía.

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Hasta aquí esta semana, esta edición de Siente Andalucía, que como al principio abrimos siempre con imágenes, pues cerramos también con imágenes de un lugar que en ese vídeo que han visto ustedes, inspirado que ha sido motivo para inspirar ese videojuego que ha lanzado la Junta de Andalucía, ese spot basado en un videojuego, pues es uno de los que aparece. Es Santi Petri. Con imágenes de este lugar, perteneciente al término municipal de San Fernando, aunque está pegado prácticamente a Chiclana, pero es término municipal de San Fernando, nos despedimos en esta semana. Volvemos en 7 días, aquí a 7 Televisión.

a este que es el único programa dedicado íntegramente a la industria turística andaluza. Gracias por su compañía y si tienen la ocasión, pues preparen el viaje y disfruten del puente, que por cierto, vamos a tener Andalucía a más del 85% de ocupación. No está mal el dato.

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¿Qué tal, amigos? Muy buenas noches. Comenzamos una nueva edición de este programa que se llama Cádiz Suena Bien. Aquí ya saben que nos gusta promocionar, bueno, pues tanto la música que se hace, obviamente, en la provincia de Cádiz, de cualquier tipo de estilo, como la música que nos traen desde fuera y que nos hacen sentir bien y también de la que podemos aprender muchísimo. El caso que hoy, por ejemplo, vamos a hablar, en principio, de un festival que comienza en el día de hoy, además, en Jerez de la Frontera. Se llama Alma Hispana. Van a estar con nosotros, bueno, pues Jessica Quintero, que es la delegada de Inclusión Social del Ayuntamiento de Jerez, también va a estar de Iri Fuguet, también va a estar representante de la Tuna. Es que en este festival nos encontramos pues un montón de estilos musicales diferentes, no solo música latina en sí, sino que vamos a tener flamenco, vamos a tener tuna, bueno, vamos a tener gastronomía, vamos a tener muchísimas cosas. Desde hoy ya en la Alameda Vieja de Jerez, así que desde donde nos estén escuchando, dense prisa. Bueno, dura hasta el domingo, bueno, tampoco pasa nada, pues llega mañana. Bueno, el caso que hablaremos de esto y también vamos a hablar en el día de hoy de otro festival que será la semana que viene. Hablamos del Mosto Rock, esto es en Trebujena. Esto es cañero así potente, ¿eh? Así que luego también vamos a hablar de este tema. Lo primero que hacemos en el programa siempre, ya lo saben, es repasar nuestra agenda para no perdernos absolutamente nada. Hoy viernes podemos disfrutar con el blues de Félix Slim y su banda en el Teatro Paseo de la Velada de la Línea de la Concepción. También tenemos al trío La La La en el Café Central de Algeciras. Y mañana allí podemos disfrutar con los éxitos del rock de toda la vida de la mano de The Coven. Y sin dejar el campo de Gibraltar, hoy también tenemos un interesante tributo para los amantes del legendario grupo Queen. Será en el pub Molly Blooms en la Línea de la Concepción. Mañana sábado en el Gran Teatro Falla de Cádiz, la cita con la música clásica la pone Bienvenido Sinfónico con Jesús Bienvenido, Orquesta y Coral de la Universidad de Cádiz y la dirección de Juan Manuel Pérez Madueño. Y también mañana en el Teatro Villa Marta de Jerez tendremos el Cuarteto Bruma con danzas latinoamericanas, cuarteto compuesto por Irene Morales Fernández al violín, Claudia Gallardo también al violín, Ricardo Huete al violonchelo y Julián Huete a la viola. Y mañana se nos propone un festival gratuito muy interesante en Villamartín, el Guadalete Fest. El cartel va desde el Power Pop de los históricos hermanos Dalton hasta el Indie Post Punk de Amante Lafon, pasando por el rock alternativo de Decun, el rap metal de Miedo al Monstruo, el blues y el country de Ángela Judú y el proyecto local Miedo Escénico o la propuesta acústica de Moyo Dojo. La programación incorpora incluso danza contemporánea con un dúo de Laura Morales y Álvaro Copado. Otra opción la tenemos en el puerto.

con el concierto de Ancient Mariners en la Sala Milwaukee. Y en Damajuana de Jerez tenemos Tardeo, con el punk más clásico de la mano del Ochomino Sinverbes. También desde mañana Sierra Sur pone la banda sonora al Paraíso de Zahara de la Sierra, con Macaco, Seguridad Social, Mario Díaz, Elefantes, Gato Ventura, Pedro Pastor, Miguel Company, Mesaya, Chiveca y Torre de Cera. Y el domingo tendremos cita con Argentina, en el Real Teatro de las Cortes de San Fernando. Para cerrar, otra cita recomendable será con el cantautor estadounidense Matt Woods en la Sala La Guarida del Ángel de Jerez. 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

0: Bueno, pues continuamos, como decimos, vamos a hablar de un festival muy interesante que comienza, bueno, se puede decir que ya ha empezado en el día de hoy en Jerez de la Frontera, concretamente estará ubicado y está ubicado en la Alameda Vieja y se llama Alma Latina. Está todo el fin de semana y Alma Hispana. Y bueno, va a haber muchísimas cosas porque nos vamos a encontrar desde buena música, como por ejemplo lo que estamos escuchando para comenzar en el programa, como gastronomía, que como pueden comprobar es algo de lo que a mí me encanta, de todo tipo, y también, yo qué sé, trajes típicos. Va a haber un montón de actividades muy chulas. Por eso vamos a hablar de este tema. Por un lado tenemos a Jessica Quintero, que es la delegada de Inclusión Social del Ayuntamiento de Jerez. Muy buenas tardes, Jessica.
1: Hola, Leo. Gracias.
0: Tenemos a una de las artistas que va a participar, concretamente Daily Fuguet. Muy buenas tardes. Y bueno, muchísimas gracias, porque sabemos que en un momento te tienes que ir zumbando para allá, que tú actúas hoy a las 10 de la noche.
2: Exactamente. Así que, cambio de vestuario.
0: Y para allá corriendo. Bueno, cambio de vestuario el que voy a tener yo hoy, que va a quedarse flipado más de uno, ¿eh? En cuestión de segundos, ya lo verás. Bueno, también está con nosotros Eduardo Camino, de la Tuna de Empresariales de Jerez. Muy buenas tardes.
3: Buenas tardes, Leo, gracias.
0: Porque tenemos hasta tuna, es decir. Bueno, como decimos, Alma Hispana. Aquí, Jessica, ¿qué es lo que en la segunda edición? ¿Qué es lo que se pretende conseguir con esta actividad que organiza el Ayuntamiento?
1: Bueno, se pretende que todo Jerez baile con nuestro ritmo. Aquí tenemos a nuestra artistaza Daily Fuguet. Yo no soy objetiva porque yo soy presidenta del club de fans de Daily, porque todo lo que baila y todo lo que canta lo hace muy bien. Desde luego que Jerez baile y sienta nuestra música, y también que nosotros sintamos la música de Jerez, porque el sábado, como todos sabemos ya, mañana tenemos a Antonio Rey también.
0: Es que también tenemos flamenco, es decir, mezclamos absolutamente de todo, ¿no?
1: Sí, la Tuna de Empresariales, que nos van a cantar Bolero y La Alma Llanera y Caballo Viejo.
2: Ay,
1: nos van a cantar.
2: No lo puedo creer, qué maravilla.
1: Caballo Viejo. Tenemos a Daily, que no solamente canta, sino nos pone a bailar, porque ella nos hace las coreografías. Tenemos música venezolana, con Sabia Venezuela, que tenemos gaita, tenemos vallenato, y a Camilo Serrano, que también canta vallenato y una cumbia, así. Uh-huh. Tenemos también unas rancheritas, que viene cantante de ranchera. Tenemos DJs, DJ también de varias nacionalidades sudamericanas, ¿vale? Que nos van a poner a bailar Sandy Papo, Proyecto
2: Qué
1: Uno,
2: bueno.
1: Salsa, Maelo Ruiz, toda esa salsa que tenemos. Y por supuesto también, después de tanto baile y tanto cante, hay que comer.
0: Hay que comer y que beber también.
2: Y hay que hidratarse.
1: Y tenemos los food trucks de toda la comida. Lo más bonito, de verdad, es esa fusión de la música hispanoamericana, de los ritmos latinos, con ese gran regalo que tenemos, que también coincide el sábado por la noche con la Noche Azul y Blanca de Jerez, de Antonio Rey, que también ha sido ganador de Grammy.
0: Daily, tú vienes como hispana, no vienes como flamenca.
2: Yo siempre vengo urjá, pero este año vengo puramente en latinoamericana.
0: Hombre, porque
2: el año pasado
0: te conozco de cantar flamenco, de bailar
2: sí,
0: y tal.
2: El año pasado, que también contaron conmigo, gracias por contar conmigo de nuevo, el año pasado sí que hicimos un espectáculo más de fusión, que era una fusión de música hispanoamericana con flamenco, que lo hice especialmente para este festival, se llama Encuentro, pero este año querían que hiciera latino puro y dije, pues no hay problema, también te lo tengo. Entonces voy a ir con mis compañeros de Cuba Libre, que son un grupo con el que trabajo muchísimo.

0: muchísimo todo el año y hacemos pues música, por supuesto, cubana, pero música latina. Hacemos merengue, son cubanos, salsa, reggaetón, de todo. ¿Con qué vamos
1: porque
0: a estar?
1: Uno nunca pierde sus raíces, ¿no?
0: Nunca jamás.
1: Eso es fundamental, porque uno puede tenerle muchísimo cariño a España, claro, y todo lo que tú quieras, pero las raíces de uno son las que son.
0: Yo siempre he bailado flamenco porque me dedico al flamenco desde siempre. Yo empecé muy pequeña en Venezuela, pero también siempre he cantado la música de mi tierra. Y amo las dos culturas.
2: ¿Son una familia de artistas en tu casa?
0: Sí, sí, toda mi familia.
2: ¿Todos son músicos? Su padre toca el cuatro, la guitarra.
0: La única flamenca soy yo, la que la ha dado por el flamenco. Bueno, mis primos, mis tíos, todos somos músicos.
1: Y Eduardo, que bueno, en un momento dado podría decirse que tiene un poquito la sangre dividida, ¿no?
3: Sí, hombre, sí. Yo como Jessica Enot, lo llevo aquí siempre, aunque lo llevo en la pulsera, pero también lo llevo en el corazón. Llevo mi parte peruana, que viene aquí conmigo, y mi parte española, que mi madre es más de Jerez de la Frontera, con todo el flamenco y todas las cosas, ¿no? El otro día hacía el apunte lo del cajón flamenco y demás, con el cajón peruano y demás, y es una maravilla, y sobre todo estamos súper agradecidos al ayuntamiento y a Jessica súper en concreto, ¿no? De poder traer el ritmo de la tuna, la música de la tuna de empresariales de Jerez, traerla a todos los jerezanos y lógicamente fusionarla pues con grandes artistas como ellos, ¿no?
2: La tuna también se baila pegado.
3: Bueno, si hace falta se pega.
0: Nosotros la bailamos todo
2: pegado. Todo pegado.
3: El problema es cuando uno se pega y se le quita la chapita cogida y se queda uno. Ay, Dios mío,
1: se puede soltar.
2: Bueno, lo bonito.
1: Ah,
2: mejor, lo bonito.
0: No tiene escapatoria.
1: Bueno, allí problema de aparcamiento no hay porque justamente estaba en parque. Es decir, que allí puede aparcar como le dé la gana a cada uno. Que se vayan acercando sin ningún tipo de problema, que ahora después va a darle para allá. No se pongan nerviosos. Bueno, de toda la música que hay en el mundo mundial, ¿por qué te dio por la tuna? A ver.
3: ¿Por qué me dio por la tuna? Bueno, por
1: una pregunta con WhatsApp.
3: Con WhatsApp. Pero bueno, también es por herencia, ¿no? O sea, escucharle a mi padre desde pequeño que nos ponía los valses peruanos, o nos ponía cumbia, o vallenato, o salsa y demás, al final.
1: Y eso te lleva a la tuna.
3: Claro, ¿no? ¿Por qué? Porque uno buscaba dónde hago yo esto. Yo me fui a estudiar a la carrera a Sevilla, a estudiar historia, y decía, bueno, ¿y dónde pues me meto yo con la guitarra? Porque yo de la alabaré a alabaré no salía, pero me empezaban a, claro, de la iglesia, de los salesianos y demás, pero claro, de hecho aquí van mis salesianos, y de hecho, pues yo empezaba a salirme otras músicas, otras canciones, y decía, pues desde una ranchera hasta un caballo viejo, hasta cualquier cosa de estas cosas, y se me iba, o un bal, un tondero, algo de, decía uno, es que te tienes que meter y ir a la tuna. Ya me metí en la tuna más loca pero más cariñosa del mundo, que en este caso era la tuna de biología de Sevilla, y cuando me vi, me volví aquí a Jerez a ayudar a mi mamá, a cuidar a mi papá, ya en gloria esté, pues aquí estos compañeros de la tuna de empresariales, la tuna más antigua de Jerez, la tuna que en la Porvera todo el que ha estudiado empresariales la ha conocido, ¿no? Uh-huh. Y bueno, y ha alegrado todas las calles, y bueno, pues he tenido la suerte y la alegría de que me han acogido y de que podemos hacer felices a los jerezanos, y qué mejor opción que el Leñe, pues hacerle un escenario como es la Alameda Vieja.
1: Nosotros es mañana sábado, ¿no?
3: Nosotros somos mañana sábado.
2: Antes de Antonio Rey.
3: Sí, o sea, nosotros vamos de teloneros de todo un Grammy latino, o sea. El nivelazo no, pero el cuello no me llega a la camisa.
1: Bueno, que también te decía lo de la guasa y demás, porque es que yo siempre estoy aquí en el programa vanagloriándome de que Cádiz suena bien en todos los aspectos musicales. Sí. Y es que es verdad, es que tú aquí cualquier tipo de música que se hace tiene una calidad estupenda. El problema está en si se puede o no presentar en la ciudad. En la ciudad o en la provincia de Cádiz, ¿no? Que muchas veces tenemos que irnos fuera incluso para poder disfrutar con los grupos de aquí.
3: Una de las canciones
1: que por ejemplo, con vosotros no hace falta con la tuna, ¿eh? Vosotros tenéis en el año también, se hace el festival.
3: Sí, se hace el certamen. De hecho, se hacen dos certámenes en Jerez y nosotros, de hecho, nuestro certamen iba a ser justo este fin de semana. Y más, ya cuando Jessica nos llama, decía, madre mía, si nos pisa el uno con otro, al final, por razones ajenas a nosotros, pero la tuna puede volver a estar en la calle, y por ejemplo una de las canciones que yo creo que la hemos cantado a todo el mundo es La Habanera de Cádiz.
2: De forma muy altruista, de forma altruista, a los mayores del centro de mayores de San Benito, se para allí con su micro y con sus pistas, y los abuelos del centro de mayores de San Benito a bailar salsa, y bachata, merengue,
0: claro,
2: reggaetón. Los hace bailar hasta reggaetón.
0: Sí, cuando hay fiestas así digo, aquí voy para allá y me voy con la tablet y les hago su pasecito, claro, y lo disfrutan, ¿verdad?
1: Bueno, y en Navidad también, con el tema de las zambombas y demás, también tiene el grupo.
0: Es una locura.
3: Ella será la culpable de aquel, como era la bachata flamenca.
2: La bachata flamenca.
3: La bachata del otro día de la...

0: De los mayores.
1: La media de
0: sí,
1: vieja, ¿no?
0: pero es verdad que, bueno, para mí es un orgullo que esté Daily, no solamente por lo buen artista que es, porque sí, bueno, tú tienes un single, tú hiciste una
2: sí,
0: canción
2: claro,
0: que es como un reggaetón,
2: yo tengo muchas
0: ¿no?
2: cosas.
0: Pero que
2: yo la tengo un podcast también, porque yo estudié comunicación social en mi carrera, nunca he sido, siempre he sido artista.
0: Pero que eso, en la canción la
2: claro
0: tiene...
2: Claro que sí, está en todas las plataformas digitales también.
0: Y,
2: sí,
0: y sí, bueno, sí. Y además es de Jerez, su familia es de Jerez, su hija es de Jerez, su marido, pero también es venezolana, entonces es muy bonito que ella le regale esta tarde a Jerez todos sus ritmos, todos sus bailes y pues,
2: claro
0: desde luego,
2: que sí, yo
0: María, la
2: cariño.
0: Alcaldesa y yo somos tus fans,
2: tan
0: tú
2: bella.
0: Lo sabes.
2: Yo la
1: bueno,
2: quiero mucho.
1: Que tenemos muchísimas cosas que como nos pongamos aquí
2: a
1: con
2: ver,
1: el cartel está repleto de actividades, como decimos, desde hoy y hasta el domingo. Lo digo
0: DJs.
1: Corriendo porque en la tele aquí tenemos que ir zumbando, siempre voy fatal de
2: que
1: tiempo.
2: Que me tengo que ir ya, vamos
1: a, hombre, y además va a llegar tarde. ¿Qué le decimos a todos los televidentes que estén ahora con Cadizona bien? Que llaman a Andalucía.
0: Bueno, mira, ahora
1: lados.
0: En un ratito...
1: Que estén en Almería no va a llegar a ver a
0: Daily. El de hoy, ¿verdad? ¿Verdad? Bueno, pero ya está. Viene el sábado a ver
2: claro.
0: a los demás. Tienen que venir a ver a Daily todos los cantantes, Marina, Camilo Serrano, Antonio Rey, Sabea Venezuela, un grupo de vallenato. Los DJ, creo que está DJ Oso, DJ Villalobo, se me pasan algunos grupos aquí también. Está
2: muchas
0: Orquesta de
2: buenas,
0: Salsa Los Magníficos, Julieta, Jay Bright, está Clase A, que también es Sergio Aranda. Vamos, yo creo que hay para todos los gustos, para bailar todo el fin de semana
2: sí.
0: y yo creo que tenemos que ir a disfrutar.
2: Planazo.
0: Y el sábado, lo digo porque también mucha gente dice, bueno, pues yo no sé bailar salsa. Bueno, mira, el sábado
2: no
0: tienes Antonio
2: nada.
0: Rey.
1: Por ejemplo.
2: No
1: bueno,
2: nada.
1: Y aparte que en Jerez hay que venir este fin de semana porque coincide con la Noche Azul y Blanca, coincide con el Festival de Títeres, mañana que también es la feria de... del voluntariado, ¿no?
0: Sí,
1: de
0: en los claustros,
1: asociaciones,
0: de participación.
1: O algo así, en los claustros. Uh-huh. Bueno, que un montón de cosas a la vez, ¿no? Ponéis de acuerdo a todo el mundo. Que ya no hay día suficiente para todas las actividades.
2: Que da la gana, básicamente. No,
3: bueno.
2: O sea.
3: Y además, mira qué mejor manera de celebrar al patrón de Jerez San Dionisio que escuchándola a ella.
1: Bueno,
3: yo el año pasado la escuché y disfruté como un niño chiquitito y bailé lo que pude, pero bueno.
1: Bueno, vamos a quedarnos con música, con otro de los artistas que precisamente van a estar este fin de semana en este pedazo de festival muy interesante y sobre todo muy divertido y que es muy recomendable y por eso lo hemos traído a Cádiz. Suena bien, así que nos vamos a quedar ahora con esta gente que está muy chula además, es muy chulo el tema. Bueno, pues nada, muchísimas gracias Jessica, muchísimas gracias
2: de
1: y también, bueno, gracias a ti Eduardo por haber estado con nosotros aquí un ratito, ¿vale?
3: Claro.
1: Y venga, vamos a bailar un poquito, el que quiera, ¿no?

0: presta atención y para le
1: la magia de la televisión. Aquí se cambia uno de camiseta en cuestión de segundos. Hombre, porque me han regalado un pedazo de camiseta, un viaje guapa, y como tú comprenderás, me la tengo que poner. Vamos a hablar, como decía anteriormente, del Monster Rock y precisamente de esto va la camiseta. Juan Arellano, muy buenas tardes y bienvenido.
2: Buenas tardes.
1: También está con nosotros David Mesa. Muy buenas tardes, David.
3: Hola, ¿qué tal?
1: Bueno, el Monster Rock es no este fin de semana, sino el siguiente. Es decir, que estamos ya ahí a punto de caramelo. ¿Cuántos años llevamos ya haciendo el Monster Rock? Este es el segundo, creo, ¿no?
3: Sí, el segundo. Sí.
1: ¿Por qué os dio por hacer un festival de las características del Monster Rock?
3: Bueno, nos dio por hacerlo porque en un principio quisimos cambiar el Garbanzo Rock, la estructura y todo, el sistema de organización. Creamos un grupo de WhatsApp, se creó la asociación Peña Monster Rock y creímos conveniente de que al margen de hacer lo que es el Garbanzo Rock, tener también nuestro propio festival. Uh-huh. Ya el año pasado tuvimos nuestro primer festival Monster Rock y esta será la segunda edición.
1: Sí, porque el Garbanzo más o menos sí tiene más presencia, podríamos decir, municipal en un momento dado, del propio ayuntamiento que...
3: Claro, eso era hasta la edición 30.
1: Ajá, que ya digo, ¿conocéis también?
3: Ya la edición 31 nosotros lo organizamos y esta edición, la 32, también la organizamos completamente. Bueno, tenemos una pequeña subvención, ¿vale?, por parte del ayuntamiento, que es la que, si no, no podríamos hacer esto, pero...
1: Bueno,
3: que...
1: y aparte de las instalaciones, ¿no?, donde
3: sí, claro.
1: Por lo menos, bueno, allí entre Bujena yo creo que no hay problema con el tema musical.

0: toda la historia.
1: No, no,
0: el ayuntamiento está ahí a piñón, ¿no?
1: No, no, y nos apoya.
2: Gracias siempre, colabora siempre.
1: Nos apoya 100% en todo, ¿sabes? Uh-huh.
0: Bueno, no tenéis suficiente con el Trebufest, por ejemplo. No, hay que hacer más música. Hay que hacer más, más cosas, ¿no?
1: Es otro estilo. El Trebufest, claro, está enfocado a otro sistema musical, ¿vale?
0: Lo digo porque está bien, no lo digo porque sea malo, sí, al revés, sí, todo lo contrario. Yo me he encantado de la vida.
1: El festival es lo que más nos gusta a nosotros, ¿sabes? Pero que va enfocado a otro tipo de música, ¿vale? Esto, el festival nuestro, lo que queremos es promocionarlo y llegar a ser, a ver si podemos, con el paso de los años, llegar a ser un festival más o menos enmarcado dentro de la provincia de Cádiz, que se conozca. Si fuera a nivel de andaluz, pues muchísimo mejor, pero por lo menos ahora mismo, que esta sería nuestra segunda edición, enfocado a eso, a que se nos conozca a nivel provincial. Trae grupitos y a medida, cada año intenta traer grupitos más buenos, de mayor calidad, ¿sabes?
0: Bueno, no de mayor calidad, más bien de más caché,
1: sí,
0: digamos.
1: O de más caché, bueno,
0: te puedes encontrar cada cosa por ahí que cobran 4 duros por actuar y luego son unos
1: máquinas. Sí, pero bueno, también nosotros somos el filtro. Filtramos y tienen calidad y merece la pena lo que ellos piden, que pues sí, viene, si no, pues...
0: Sí, señor. Bueno, a ver qué es lo que nos vamos a encontrar. Yo estoy aquí alucinando que te manda también una púa, ¿vale? Yo toco el bajo con los dedos, pero bueno, se la pasaré al guitarrista del grupo. Y es chulo, sí señor, de Boston Rock. Bueno, que digo, ¿qué grupos son los que tenemos este año? A ver, ¿cómo lo vais a enfocar este año?
1: Bueno.
0: Sigue hablando tú, porque se ve que no va a hablar. Di algo, cuenta algo.
2: Vienen los Bugis, que son de la localidad de Lebrija, que algunos de ellos es socio y
0: rota. Claro, está ahí a nada de kilómetros.
2: 10 kilómetros, aunque sean sevillanos, pero... Vienen Desterrados, que son de Extremadura, y un grupo que se llama Zulo, que son de Almería.
0: Zulo con dos puntitos en
2: la boca. Sí, con dos puntitos en la
0: boca. Está chulo, yo estaba viendo por ahí cositas.
2: Un rock más que tipo Rosendo, Zulo, y Desterrado es otro rock diferente. Pero bueno, grupos nacionales que nos han gustado, que cazan con lo que podemos, y creo que lo vamos a disfrutar los socios y el que se quiera acercar el día 17 allí a Trebujas.
0: Además, algo interesante, de gratis. Gratis, que vaya allí de gratis.
1: Sí, sí, ahora mismo lo que tenemos perspectiva, tanto el Garbanzo Rock, no cambiarlo, ese es gratis, ¿sabes? Uh-huh. Y en nuestro festival ahora mismo es un día de convivencia en el que se tapea, se come, sí, se paellita, bebe, ¿vale?
2: Hombre,
1: eso se paga, ¿no?
0: Pues claro, pero ya lo que faltaba que encima nos pusiera el puedo de comer.
1: Una insignificancia, ¿no? Nena, ¿sabes? Pero queremos de que eso sea un acto de convivencia con los socios y no socios, y a la vez ofrece música gratis, ¿vale?
0: Cada vez que entrevisto a alguien de una asociación, y gracias a Dios cada vez hay más de asociación dedicada a fomentar la música, bueno, en cualquier aspecto, ¿vale? Pero principalmente en cuestiones de rock, es lo que más se está estirando últimamente en cuanto a la creación, ¿no? ¿Vale? Hay otras muchas, pero se están creando muchas de rock. Oye, esto está guay, ¿no? Porque en un momento dado puede llegar el momento en que se cree un circuito entre las propias asociaciones,
2: claro, eso sería
0: para que las bandas de la provincia vayan toqueteando por ahí, ¿no?
1: Eso es nuestra idea.
0: Lo sé, porque ya estoy metido en otra.
1: Hacer hermanamiento entre asociaciones, ¿vale? Y así tenemos una confluencia, ¿vale? Una amistad general. Y ya pues boca a boca y decir que, oye, mira, hacemos esto.
0: Más impresionante a ver, bueno, por ejemplo, se crea una
2: conocernos, que es gente con la misma afinidad, seguro que nos lo vamos a pasar bien. Claro. Y ya pues ahí a ver si van surgiendo cosas bonitas y apoyarnos.
0: Además
2: y...
0: que nos vamos moviendo de un lado a otro. Organizan uno tal, venga, pues vámonos todos para allá, ¿no? Claro. Que eso todavía está guay. Que digo que siempre dentro de las propias asociaciones, cuando estamos hablando de asociaciones musicales, suele haber músicos, es decir, suele haber componentes de bandas, sí, y tal, siempre. Que quieras que no, bueno, pues se puede jugar un poquito con eso para compartirlo con otras asociaciones, ¿no? Y que se conozcan un poco más, ¿no? Que haya un poco más de difusión. Yo estoy animando a que al asociacionismo, señores, que eso es importante.
1: Y nosotros tenemos socios que tienen sus grupitos, ¿sabes?
0: Uh-huh, claro, eso
1: y
0: es lo guay.
1: Le pegan los hermanos Coyote, por ejemplo. Entonces,
0: ve pasando datos y mira, se puede hacer alguna que otra cosita también por aquí para conocerlo.
2: Sí, el Gómez, ¿no? Que tiene lo de Trinidad.
1: Claro, el Gómez tiene el grupo de Trinidad con el José Luis.
2: El de los Bugis también es socio, el Bala, que le dicen el Bala.
1: El grupo que viene atrás de
2: Lebrija. El cartel, el chaval. Vale,
1: entonces, quiera o no quiera, pues sí.
0: Está bien, está bien. Bueno, como decimos, eso es el día 17, me había dicho, ¿no? Sí, correcto, el 17, que como digo, es el sábado, no este sábado, sino el de la semana siguiente. Qué complicado se está poniendo el rock en cuanto a estilo, porque cada vez hay más estilo, cada vez hay más nombre para... Este hace death, este hace... Bueno, eso más o menos se entiende. Pero que si neopan, que si no en cuanto, esto está... Que nos salimos, ¿no? parece que es que el rock está ahora
2: también
0: resurgiendo,
2: quiere ponerle
0: nombre, no es así,
2: no es bueno,
0: por desgracia.
2: Para mí no es bueno.
1: La verdad que siempre se le ha puesto etiqueta a todo.

0: ¿vale? Para mí ahí está el raw, el hard raw, el heavy, ¿vale? Esas son las tres grandes bases y a partir de ahí ya se ramifica. Ya cada uno le puede poner una etiqueta a cada concepto musical que quiera, pero que dentro de lo que cabe es que es normal. Hay una madre y echa raíces, pues eso es exactamente así.
1: Y además mil millones de conceptos diferentes a la hora de hacerlo, ¿no? Y aquí lo estamos comprobando en el programa, porque cada vez que hablamos siempre hay alguna cosa rara que se va mezclando con no sé qué,
2: claro,
1: no sé cuánto.
2: Y dice, la influencia, ¿no? Claro. De algún lado tenemos que mamar y después eso refleja ya la gente del grupo, ¿no? Su ramalazo ahí que le gusta su grupito, su punteíto, su lo que sea, ¿no?
0: La gente tiene que innovar, entonces como prácticamente ahora mismo, y entre comillas, la música está todo inventada, ahora todo fusiones, innovo, meto esto con esto. Es una vertiente que la verdad...
1: Yo intento no hablar mucho de, precisamente cuando hablo con los grupos, de a ver qué estilo más o menos, porque al final te pueden poner la cabeza loca y muchas veces los propios grupos no saben tampoco el estilo que están usando, porque como dices tú, tienen muchísimas influencias, intentan sacar todo lo que pueden por ahí en medio. Vamos, si tú me preguntas por mi grupo, yo todavía no sabría decirte exactamente.
2: A nosotros, a la hora de elegir los grupos, siempre nos gusta decir, mándame un directo, mándame dos directos que tú tengas, o YouTube, porque tú lo tengas grabado. Porque incluso las maquetas pueden, no sé lo que... Sí, mándame tres o cuatro vídeos y que yo lo vea hecho cómo funciona. Nos gusta fijarnos en eso para...
0: Y también una cosa que yo sopeso siempre y se lo digo a los compañeros es... Tú tienes que ser buen músico, tú tienes que tener calidad, pero tú tienes que tener imagen. Tú no me puedes salir a cantar en un concierto en plan compare. No sé si me explico, ¿sabes?
1: Sí, que puede soltar... una cierta profesionalidad.
0: Exacto, tú tienes que compaginar también que la música va acompañada de la imagen. Tú te puedes coger cualquier grupo de la historia de lo que es el rock, del heavy, ¿sabes? Y ahí lo tienes. Es que la imagen va a compensar, porque es que es lo que, al final, una compañía discográfica es lo que te va a vender, ¿sabes también? Aparte de la música, la calidad que tenga, la imagen que tú ofrezcas. Por eso antes se decía droga, rock and roll, pero siempre mezclaba la droga, ¿por qué? Porque era como un impulso... Algo excitante como para atraer a la gente, ¿sabes? Para que la gente compre. Pues todo así, ¿sabes? La imagen va, yo creo que va siempre compensada con la calidad.
1: El sexo, eso es lo que faltaba.
0: El sexo.
1: No quería decirlo en televisión. Sí.
0: Lo he obviado por si
1: aquí no puedo
0: salta el pitillo.
1: Sí, bueno, si salta, porque salte, no da igual. Pues lo dicho, muchísimas gracias.
0: Gracias a vosotros.
2: Venga.

Bueno, pues como ven, yo me cambio de camisa así como volando directamente, no hay mayor problema, tampoco pasa absolutamente nada, estamos en confianza porque me ven aquí el pecho lobo al descubierto. Bueno, que nos vamos a marchar y lo vamos a hacer con la primera confirmación del Tío Pepe Festival del año que viene. Ya saben que este es un festival que se celebra todos los veranos en Jerez de la Frontera y ya tenemos el primero para el año que viene, será Raúl, pues nos vamos a ir con uno de los videoclips que tiene editado para ir animándonos ya y para que la espera se nos haga larga, porque de aquí hasta, como decimos, el verano del año que viene todavía nos quedan muchas cosas, pero bueno, nos despedimos hoy con Raúl, primera confirmación del Tío Pepe Festival del año que viene. Adiós.

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0: Hoy nos sentamos a mesa y mantel en el Mesón Don Paco, en la residencia del Bosque, Jerez de la Frontera, la zona norte, con uno de los médicos hematólogos o uno de los miembros del servicio de hematología puntero de la Sanidad Andaluza en el Hospital de Jerez, Eddie Jean Paul, doctor Jean Paul. Aunque llevamos años jubilados, pero
1: sí, doctor, Eddie.
0: ¿Qué tal, Eddie?
1: Bien.
0: Estamos en un sitio, tú eres fijo aquí.
1: Hombre, prácticamente, eso me parece, desde el año 80 y tanto, el padre de...
0: ¿Antonio?
1: Don Paco, se llamaba Don Paco, entonces nosotros veníamos allí a tomar nuestra copita y a comer cosas, tenía unos platos muy, muy, muy interesantes, y entonces pues un sitio emblemático. Entonces, o sea, para unos cuantos de nosotros.
0: Sí, se inauguró en el año 91, tiene ya 35 años casi.
1: Exacto.
0: Pero claro, tú ibas aquí en el bosque viviendo toda la vida, ¿no?
1: Sí, vivo allí, bueno, prácticamente a los 5 o 6 años de hacer la urbanización.
0: O sea, que de los primeros casi, ¿no?
1: Sí.
0: Bien, o sea que aquí estamos en tus dominios.
1: Exacto, estoy en mi casa. Aquí en el comedor de mi casa.
0: Tiene buena cocina.
1: Yo creo que, vamos, una cosa, además lo hace el hijo de Don Paco.
0: Sí.
1: Juan Antonio.
0: ¿El cocina?
1: Es el hijo, es el que cocina.
0: Sí.
1: Y luego tiene una cosa, tiene una estabilidad de los empleados.
0: Sí, eso es importante, ¿eh?
1: A esos dos les conozco hace ya, yo qué sé, no sé cuánto tiempo hace, son los mismos.
0: Los mismos.
1: O sea, que conocen eso, conocen a todo el mundo, hay un trato individualizado, privilegiado, ¿no? Porque nos conocemos

0: Casi de toda la vida, ¿no?
1: De toda la vida. Y entonces la comida clásica, pero también tiene sus toques modernos. Vamos a probar que unos brioches que ponen, sí. Muy interesante. Ponen también unos revueltos con tartar de atún, en sí, fin. Sí.
0: Los platos famosos que tiene él, no vamos a poder comer todo eso. Los huevos a los Don Paco era una cosa espectacular.
1: Es el clásico de aquí. Es el clásico.
0: Y luego, mira, la cola de toro.
1: La
0: hacen toro bien.
1: Es soberbia, sí,
0: la
1: he probado.
0: La carriada lo hacen bien. Sí. Y hay un plato que hacía, me encantaba, eran boquerones rellenos.
1: Boquerones rellenos. Eso
0: ya, ya no lo hacen porque dicen que es un trabajo de chino.
1: Hombre, claro.
0: Es que
1: ya no le renta, hacen,
0: no le renta. Pero era una cosa espectacular, vamos. Y luego todos los pescados de la bahía que tú pedías, la sal,
1: marisco.
0: Marisco no lo trabajan mucho, sí. Pero para, también de vez en cuando sí. Lo hay, ¿no? Pero trabaja, los guisos. Hacen unos guisos, garbanzo con callo.
1: Bueno,
0: los callos me gustan mucho.
1: Bueno, tú eres menudo, ¿no? ¿Qué le decimos
0: menudo,
1: aquí?
0: Menudo,
1: ¿no?
0: Menudo, lo que llamamos menudo.
1: Menudo que le decimos bueno, aquí. ¿Eh?
0: Menudo. Bueno. Pero, yo menudo, le digo menudo cuando tiene más garbanzo, lo llamo garbanzo con callo, ¿no? El menudo es menudo.
1: Bueno, el menudo es poco garbanzo.
0: Exacto. Eso
1: menudo,
0: es.
1: Menudo es más despojo.
0: Eso es, con un poquito. Ahí. Con un poquito de pique.
1: ¿Tú eres de buen comer?
0: Yo creo que sí.
1: Hombre, a ti te gusta.
0: Se me ve, ¿no?
1: Tú eres disfrutón. Eres disfrutón de
0: las
1: cosas.
0: Yo disfruto de la comida.
1: Claro.
0: Me gusta la cocina, pero no soy cocinero.
1: ¿No cocinas
0: nada? Yo sí hago comida en mi casa.
1: Ah, bueno, entonces, sí. ¿Por ejemplo?
0: Sí. Ah, pues mira, el arroz haitiano. Yo hago de todo, sí. De todo, pero no nada en especial.
1: ¿El arroz haitiano qué lleva?
0: No, eso lleva frijoles. Sí. Que es como los frijoles asturianos, sí. Que es rojo.
1: Sí, un tipo de alubia.
0: Alubia. Entonces, eso se hierve durante 3-4 de horas, se separa el agua de eso.
1: Sí.
0: Y luego se hace un refrito con cebolla, ajo, tomate y tal. Y luego echa el arroz y el líquido que tú... donde ha cocido las alubias, ¿no?
1: Sí.
0: Con un poquito sale divino. El miércoles pasado yo hice uno en casa de Carlos con unos cuantos amigos.
1: Tu vecino, Carlos, tu vecino, Carlos Anguita.
0: Mi vecino, Carlos Anguita, porque es de buen comer.
1: También, ¿no?
0: Es de buen comer.
1: Bueno, eso le viene de familia. Sí, eso le viene de familia.
0: Es de buen comer.
1: Oye, pues estamos entonces en buenas manos. Yo me fío. Cuando tú me traes aquí se come bien.
0: Yo te digo que aquí se come de categoría y además. Muy buenos precios.
1: Eso es importante.
0: Exactamente. No es un sitio donde tú sales con
1: medio,
0: los bolsillos, con un boquete así.
1: No,
0: un sitio muy razonable,
1: sí. ¿Eh?
0: Y se come muy bien.
1: Esta es una de las especialidades de Mesón Don Paco, que son las zamburiñas con salsa de gambas al ajillo.
0: Es buenísimo eso.
1: Bueno.
0: Es un poquito... Sí. Eso más o menos es lo que hoy día llaman la cocina de fusión, ¿no?
1: Bueno, sí, vamos a fusionar marisco con zamburiña. Pero bueno, esto tiene una pinta y un aspecto soberbio, ¿no? ¿Cómo hacemos? ¿Cogemos y
0: no,
1: una cucharita?
0: Yo normalmente hago así.
1: ¿Sí?
0: Y con mi cucharita.
1: Venga. Pues vamos.
0: Probamos.
1: Bueno, eso tiene... Crema de gamba al ajillo y gamba al ajillo también por aquí.
0: Exacto. Está buenísimo. Sabor.
1: Oye, qué rico.
0: Tierra y mar.
1: Qué rico. Bueno, la tierra no sé de dónde la viene tú.
0: No, te digo, de dónde viene la... El ajo.
1: Ah, bueno, el ajo sí, claro, sí. El ajo y el picante sí, pero.
0: Es buenísimo, hombre.
1: Mira, qué buena la salsa gamba al ajillo, ¿no?
0: Eso normalmente yo no lo parto. Hay gente que le gusta partirlo. Eso, yo lo como como tú lo has hecho.
1: Sí. Ahí. A mí me gusta del tirón. Una cucharada.
0: Del tirón.
1: Ah. Oye, Eddie. Esto, ¿tú eres clásico o la gastronomía? ¿Te gusta lo clásico? ¿Te gusta también...?

0: Innovar, ¿te gusta que te las cosas?
1: Me gusta la innovación.
0: ¿Sí?
1: Ahora, la comida, ¿cómo se llama? ¿Degustación?
0: Sí.
1: Yo creo que son comida de degustación, no es para comer todos los días.
0: Hombre, claro.
1: Pues sí. A mí me gusta mi plato de comida.
0: ¿Te gusta tu plato de comida?
1: Mi
0: eso de diario. Y de vez en cuando pegas un lujo.
1: Exactamente.
0: ¿Eh? Te vas a un restaurante.
1: Hoy vamos a comer bien.
0: Bien.
1: Pero a mí me gusta, me encanta mi garbanzo, mi lenteja, con arroz en blanco. Es lo que me gusta.
0: Lola, tu mujer es una gran cocinera.
1: Sí, de la madre. La madre guisaba muy bien y le quedaba muy bien. Pero yo guiso en mi casa todas esas cosas, ¿eh?
0: Sí. Bueno, tú guisas, me has dicho, la roja
1: italiana. No.
0: Y luego recetas
1: española, española.
0: ¿Eso una vez que estás jubilado, te has aficionado más a la...?
1: Yo antes, pero jubilado ya... más todavía, ¿no?
0: Sí.
1: Sobre todo me jubilé antes que Lola. Entonces, cuando llegaba a su casa, su mesa estaba puesta, ¿eh?
0: Claro, hombre, claro.
1: Aprovechando de mí.
0: Como Dios manda. Oye, Eddie, tú has sido miembro de un equipo de hematología que ha sido puntero en Andalucía.
1: Sí, sí.
0: Puntero en Andalucía. Creo que era Jerez y Córdoba. Estabas ahí un poquito de la mano, ¿no?
1: Bueno, en ese tiempo, hombre, Córdoba, Jerez. Yo creo que estábamos prácticamente, para mí, y para mucha gente, en la cabeza, ¿no? Venía mucha gente de otra provincia allí.
0: A Jerez a tratarse.
1: A tratarse. De Huelva,
0: ¿Tú
1: de Jaén.
0: Con el doctor Ángel León, padre del
1: futurísimo
0: jefe del mar. Es buen amigo tuyo también, además de compañero.
1: Y además de compañero, buen amigo, y además tiene un coco impresionante.
0: Hombre, yo creo que de casta le viene al galgo. Al cocinero le viene eso también de genética, ¿no?
1: El padre tiene un coco impresionante.
0: Hiciste un equipo ahí interesantísimo.
1: Sí, sí. Yo creo que hay una cosa. Cuando... Es que no había hematología aquí.
0: Claro.
1: Entonces... Eso es nuestra niña bonita. Es que una cosa que tú creas, y con conciencia de crearlo, sí, con defecto, tendrá defecto, si lo analiza bien.
0: Sí.
1: Pero lo has creado, como lo hemos creado, ha buscado la pureza, ¿no? O sea que yo creo que es lo que tiene el servicio. Hay una escuela,
0: sí,
1: de que tú ahora mismo vas y cualquier hematólogo de allí que te atiende,
0: sí,
1: yo estoy convencido,
0: sí,
1: te atiende y sabe lo que está haciendo.
0: O sea, claro, porque esto al final sembrasteis ahí,
1: claro,
0: una semilla que continúa.
1: Importante. Yo me acuerdo cuando yo me iba, un gerente, porque como ya el tema de las oposiciones ya... No han pasado a la historia, se hacen de otra forma.
0: Sí.
1: Pero como ahora es una idea de gestión clínica, entonces me preguntó una gerente, oye, ¿qué podía ser jefa o jefe de hematología? Digo, cualquiera de ellos.
0: Cualquiera está preparado, perfectamente.
1: Cualquiera
0: preparado.
1: De ellos. ¿Cuál es el tema? Buen médico no quiere decir buen administrador.
0: Ya. Yeah.
1: Porque la gestión es diferente. A mí no me gusta la gestión.
0: Ya. Yeah.
1: Si en algún momento estuve gestionando, es precisamente por lo que estoy diciendo. Porque tengo unos compañeros, si estos compañeros me dan su confianza,
0: sí,
1: oye, tú tienes que estar ahí. Tú eres quien tiene que estar ahí. Yo estoy.
0: ¿Cómo estamos disfrutando el paladar? ¿Cómo te queda este sabor?
1: Está buenísimo.
0: A marisco, el picantito, la salsa que pide pan, la zamuriña estaba estupenda, punto perfecto. Bueno, oye, ¿y entonces el servicio de hematología del Hospital de Jerez sigue siendo referente,
1: bueno,
0: en Andalucía?
1: Sí, bueno. Yo creo que, bueno, sigue siendo un servicio muy bueno, pero que faltan algunas inversiones para que seamos número uno, que lo hemos sido siempre.
0: ¿Pero por qué? ¿Inversiones de qué tipo? ¿Tratamiento?
1: Bueno, no, porque hoy día hay mucha terapia innovadora.
0: Sí, la inmunoterapia.

0: Por ejemplo.
1: Esa, por ejemplo, la inmunoterapia, el CATI. Hay cosas, por ejemplo, con el la terapia génica,
2: sí.
1: La terapia individualizada, que tú cuando eres capaz, porque como ya conocemos por biología molecular,
0: sí,
1: y la genética, podemos identificar mutaciones, que son responsables de que se desarrolla un tumor. Sabiendo la mutación, podemos diseñar un tratamiento contra esa mutación.
2: Específicamente.
1: Específicamente. Uh-huh. Eso es lo que se llama tratamiento individualizado.
2: Sí.
1: Es decir, hoy día, cáncer de mama, bueno, vale, pero ¿cómo se llama? Hay que ponerle apellido.
2: Claro.
1: ¿Prende? Porque cuando ya tenemos el apellido, es cuando diseñamos el tratamiento. A lo mejor en el tratamiento habrá una parte común,
2: sí,
1: posiblemente, y luego una parte muy específica para cada enfermo. Porque si sabemos la mutación que tiene la persona,
2: sí,
1: que puede ser específica, porque en los cromosomas, cuando abrimos la célula, que están los cromosomas, cuando se estudia en el laboratorio, se puede saber dónde está la mutación.
2: Bien. ¿Mm? ¿Y entonces cuál es el problema? ¿Que no tenemos, nos han adelantado otros hospitales? ¿O
1: hombre, eso hay que gastar dinero, eso vale dinero. Y entonces tú tienes los conocimientos, porque yo en Jerez, los hematólogos me consta de que son gente muy, muy, muy competente,
2: sí,
1: pero necesitan
2: recursos.
1: Nos tienen que ayudar. Y estoy convencido, ellos también están buscando, y me consta también de que hay mucha gente. La propia alcaldesa, por ejemplo, la conozco yo, está haciendo mucho esfuerzo para tratar de buscar recursos para que ellos puedan meterse en ese tipo de cosas, ¿no?
2: Claro.
1: Porque es importante, porque ya hemos pasado de quimioterapia, ya vamos
2: un paso más adelante.
1: Exactamente, ya estamos llegando a la ciencia ficción.
2: ¿Y te da pena perderte esto en primera línea?
1: No, eso no lo podemos perder.
2: ¿Pero te da pena no estar activo para vivir este momento en el cual?
1: Eso sí. Yo vivo mucho de todavía, yo no trabajo, ¿no? Pero todo lo que encuentro, que sobre todo en mi especialidad, que es innovación, yo me lo chupo. Y además disfruto.
2: Disfruta.
1: Disfruto.
2: ¿Tú no te querías jubilar, en el fondo?
1: Yo creo. No. Yo nunca quise jubilarme físicamente, pero me estaba jubilado.
2: Pero lo
1: que no me van a jubilar es en la curiosidad.
2: Evidentemente. Pero no es una pena. No es una pena que si un médico no se quiere jubilar, que no se jubile.
1: Eso es.
2: Eso es el sistema. Con la falta de médicos que hace falta. Y lo que es la experiencia, además, cuando estás con 65 años,
1: sí,
2: no vas a ser
1: sí,
2: joven.
1: Sí, pero también vienen generaciones futuras.
2: Que bueno, ahora dicen que faltan médicos y mucha fuga de talento.
1: Eso sí.
2: Igual está un poquito mal organizado, ¿no?
1: Hombre, yo creo que sí. Necesito un buen repaso. Porque sí. Yo te hablo desde el punto de vista organizativo porque sí. Eso está en manos de los políticos.
2: Sí, que de los gestores.
1: Son los que planifican y tal. Pero yo creo que necesita un repaso la sanidad muy importante, ¿no? ¿Por qué? Porque es que se nos desborda. Realmente la progresión ha sido infernal, ¿no? O sea que los tratamientos son muy caros. El Estado tiene que recaudar, o sea que los impuestos tenemos que pagarlo todo, es lo que digo a la gente. La gente muchas veces, no, hay que pagar impuestos. Lo que pasa es que queremos saber cómo se utilizan nuestros impuestos.
2: Claro, claro.
1: Eso es el derecho que tenemos.
2: Claro, porque si estamos frente a impuestos y resulta que la sanidad, la educación hacen aguas, pues tú dices,
1: exactamente.
2: ¿Dónde va el dinero de los impuestos?
1: Exactamente.
2: Ya.
1: Y entonces, yo desde aquí, primero, apoyo totalmente a mis compañeros. Y segundo, pues mira, pido que nos ayuden, porque si le ayudan a ellos, nos ayudan a todos nosotros.
2: Esta es una de las innovaciones que hablabas tú aquí en el Mesón Don Paco, que es el Brioche d'Atún. Bueno, ¿te voy a servir?
1: Venga.
2: ¿Te parece?
1: Vale, sí, venga.
2: Bien. Oye, tú has sido también negacionista

0: con el tema de las vacunas del COVID. Cuando llegó el COVID, ¿tú te vacunaste sin ningún tipo
1: sí,
0: de miedo?
1: Sí, sí, y me sigue vacunando todavía.
0: Porque ha habido mucho negacionista con el tema esto.
1: Bueno, vamos a ver, que, bueno.
0: A ver, cuéntame un poco tu teoría,
1: yo
0: que
1: lo
0: me interesa.
1: Siento, yo lo siento por los negacionistas.
0: Sí.
1: La vacuna del COVID
0: sí.
1: ha sido una cosa espectacular.
0: Sí.
1: Y no solamente espectacular, sino que ha sido una vacuna basado en una tecnología nueva que va a conducir al tratamiento de muchas enfermedades, sobre todo los cánceres.
0: Sí.
1: Sí. Un poquito, yo no soy especialista en infeccioso. ¿Por qué? ¿Por qué la vacuna se hizo tan rápida y tal? Porque la tecnología existía, ya sí. se conoce el genoma humano. También fácilmente pues, se supo cómo era el genoma del bicho. El genoma del bicho en el genoma, vamos a hablar de ADN.
0: Sí.
1: El ADN tiene toda la información tuya, mía, está. Tenemos un libro cada uno. El bicho tiene un libro también.
0: También.
1: Bueno, pues esos científicos sabían el ADN que tiene el bicho. ¿Eh? Y saben cómo tienen que mandar, cómo tienen la información. Vamos a utilizar un autobús.
0: Sí.
1: Vamos a ver. El autobús en este caso se llama RN mensajero,
0: sí.
1: ¿vale? Que es una proteína también. Dice, bueno, vamos a coger un trocito de ADN, lo vamos a meter en el autobús para que lo lleve al centro. Cuando llegue al centro, que es nuestro cuerpo,
0: sí.
1: para que le diga a nuestro cuerpo, tiene que producir una proteína, un anticuerpo para luchar contra el bicho. Porque el bicho es un antígeno
0: sí.
1: que ha entrado en nuestro cuerpo
0: sí.
1: Está haciendo daño. Entonces, antes de que nos haga daño, vamos a hacer un tratamiento profiláctico, que digamos, ¿no?
0: Sí.
1: Entonces, el autobús lleva la información del ADN que dice, hagamos una proteína que es un anticuerpo para defenderme contra el bicho.
0: Sí.
1: Y eso es la vacuna. Es decir,
0: o sea que no tiene ninguna base científica el negacionismo.
1: No, nada, nada. Nada, tú tienes... Esto mismo es lo que está utilizando para ahora mismo para tratar un montón de cánceres.
0: Yeah.
1: Porque hoy día, como sabemos, la mutación está en el libro que está diciendo que es el
0: sí.
1: genoma.
0: Sí.
1: Tú dices, ¿dónde está la mutación? Aquí, ¿no? Ahora, voy a coger un trozo, voy a coger un trozo para hacer un tratamiento y digo, mire usted, como yo sé que eso, voy a utilizar el RN mensajero, que es el autobús, para que lleve, para que haga un tratamiento para matar al tumor que está en el centro.
0: Sí.
1: ¿Vale? O sea, para gráficamente para explicar. Es decir, esta vacuna, el mecanismo...
0: Es la base para un montón de...
1: Es base para un montón de cosas. Una cosa espectacular. Es una cosa espectacular, una cosa... De disfrute científico, es ciencia ficción.
0: Ya.
1: Yeah. Ahí es donde hemos llegado. ¿Cuál es la diferencia? Antiguamente, las vacunas tardaban mucho tiempo porque tú tenías que coger el bicho. Como matar el bicho, matarlo, debilitarlo. Debilitarlo. Y entonces tú, a partir de allí, podías hacer una vacuna con el bicho atenuado. Entonces estimulaba al cuerpo, le dice. Al verle tu cuerpo produce una proteína que es el anticuerpo para que tú eso era la vacuna antiguamente tardaba mucho tiempo en hacerlo, tiene que pasar por un montón de fases, que era una cosa totalmente muy bueno en su momento porque
0: sí, pero lo que tenemos ahora es
1: y además hay una cosa, antivacuna tú eres muy joven, ¿no? yo soy un poquito mayor que tú. Yo, para mí, la vacuna ha demostrado ser una cosa curable, curable. Y te voy a poner un ejemplo. La polio. ¿Tú has visto a alguien con polio?
0: No.
1: Porque estamos vacunados.
0: Sí.
1: Sin embargo, una persona tiene una infección en la orina por una bacteria.
0: Sí.
1: Una bacteria, por ejemplo, E. coli o proteus. Lo trata con un antibiótico, se pone bien, ¿no?
0: Uh-huh.
1: Y luego a los 2 años vuelve a tenerlo.
0: No es curativo.
1: Ah, ese. ¿Cuál de esos dos mecanismos ha curado? Porque yo no he vuelto a ver una polio. Ahora sarampión. que todos estábamos

0: vacunado,
1: sí,
0: ya ha empezado a haber brotes de sarampión, sí, en personas que se negaran, que se niegan a vacunarse. Es decir, ahora, si tú me preguntas, ¿las vacunas tienen efectos secundarios? Claro que tienen efectos secundarios.
1: Como todas.
0: Como todas. Eso tiene efectos secundarios. Todo, todo tiene efectos secundarios.
1: Yeah.
0: Todo lo que entra en contacto con el cuerpo tiene una preparación para defenderse. Pero cuando tú no eres capaz de defenderse, te va a hacer daño. ¿Sabes lo que te digo?
1: Sí.
0: Esos son los efectos secundarios.
1: Bueno, pues yo antes de continuar quiero brindar con el nuevo hijo adoptivo de Jerez.
0: Sí.
1: Que te hace mucha ilusión. Porque tú llevas aquí viviendo casi 50 años ya.
0: Sí, sí. 50 años. Eso es un honor. Eso no tiene... Yo no tengo palabras, ¿no? Como para agradecer eso, ¿no? Es un reconocimiento.
1: ¿Tú sabes cómo lo has agradecido? Con tu profesionalidad,
0: sí,
1: con tu forma de ser,
0: sí,
1: que te llevó también a ser rey mago,
0: sí, señor,
1: rey Baltasar,
0: sí, señor,
1: uno de los reyes magos, sí, más disfrutones, sí, que yo he visto,
0: señor,
1: en mi vida.
0: Sí, señor.
1: Ese en la carroza, de pie permanentemente.
0: Buah, comiendo.
1: ¿Cómo que comiendo? Lo dabas todo. Lo dabas todo. O sea, yo creo que es que hay gente que siembra mucho y muy bien.
0: Sí.
1: Y es tu caso. Y ahora ves la cosecha.
0: Sí. Yo también. Yo creo que hay una cosa, ¿no? Porque se está trabajando tú. Eso no pasa por tu cabeza. Pero ya de lo que me he dado cuenta. De que hay mucha gente que nos están observando. O sea, tú estás trabajando, no se te pasa por la cabeza de que, sí, de que mañana te van a premiar el trabajo. No. Yo trabajo con pasión. Lo que hago, lo hago con pasión. Lo hago con... Y tengo una regla, por ejemplo, en el tema mío, ¿no? Yo veo la medicina y cuando tengo un enfermo, es que veo un familiar. ¿Sabes? Si yo tengo un niño, digo, coño, es como si fuera un niño mío.
1: Eso es un plus.
0: Sí. De hecho, cuando a mí se me ha fallado un tratamiento, un niño, ¿no? Porque son enfermedades graves, que yo, algunas veces me he tenido que esconder para llorar, ¿eh?
1: Sí. Eres humano ante todo.
0: Porque no podía llorar delante de ellos.
1: Ya.
0: Porque si no, no puedo seguir viendo a enfermo. Es que tú no te puedes morir con el enfermo, pero tienes que convivir con el enfermo. Pasar el trance con el enfermo. Y recula porque tiene que volver a empezar otra vez. Porque es uno, otro. Entonces, tengo un niño, es que las tiene que... Yo veo a los míos. Y te llega un chaval joven, digo, oye, yo tengo un chaval joven. Esto. De hecho, he tenido... paciente, compañero de mi hijo.
1: Sí.
0: Va a la universidad, me lo trae la madre, dos bultitos. Es un reto.
1: Claro.
0: Ahora, porque era dos cosas. Primero, tiene que curar al chaval con un paciente y segundo, está viendo a tu hijo. Eso fue una de las cosas que me puso delante del espejo, ¿no? Porque si no hubiera sido él, vamos, si no hubiera sido mi hijo. Entonces esos chavales, les veía como un hijo mío. No lo son de sangre.
1: Pero como si lo fueran.
0: Pero de empatía,
1: sí,
0: lo son. Y personas mayores, el respeto, ¿no? El respeto a tu padre, al mío, al otro, ¿no?
1: Hay profesionales, Eddie, de todas formas, médicos que... prefieren ese lado humano aparcarlo porque
0: no,
1: como defensa,
0: para
1: no sufrir tanto.
0: No. Yo creo que es un error.
1: Sí.
0: Porque, entre otras cosas, mira, los pacientes, los potingues, todo el mundo sabe poner potingues. Se aprende a ponerlo. Si tú estás en un servicio bueno, lee, estudia, sabe, te enseña y todo. Pero eso... eso es diferente. Ejecutar lo que tú sabes, hacerlo bien como persona.
1: Eso no lo hace cualquiera.
0: Eso no lo hace cualquiera.
1: Este guiso va a pedir pan, ¿eh? Va a pedir pan. Pero yo a Eddie no le veo.
2: No, yo como muy poco pan.
1: ¿Comes poco pan?

0: ¿Pero porque te lo evitas?
1: ¿O no, porque... quizá una cosa refleja, ¿no? Para no engordar tanto.
0: Ah, pues, ya me debería pasar lo mismo, pero no me pasa. Alcachofas con langostino. Y esto pide pan, pero bueno, tremendo. No,
1: pide pan, la salsa esa.
0: Sí, hombre, totalmente. Esto que se han dado cuenta que estamos aquí con un... con un cliente VIP. Tú llegaste a España en el

0: Estudié medicina con un primo mío.
1: ¿Tenías otras opciones para otros países o...?
0: Sí, habitualmente sí. Los haitianos, por el idioma,
1: sí,
0: iban a países francófonos.
1: Sí.
0: Y especialmente Francia, porque Francia fue el colonizador.
1: Sí. Y tú, sin embargo...
0: Y Bélgica y tal. No, no, llegué a España porque yo vivía en una ciudad que era donde, que era más o menos, digamos, el centro económico y el centro político también,
1: sí,
0: al mismo tiempo.
1: Sí.
0: Y entonces las embajadas estaban allí.
1: Ajá.
0: Y mi padre conocía al embajador de España.
1: ¿Tu padre era médico también?
0: No, mi padre era constructor.
1: Ajá.
0: Entonces, en este momento, Punset, el catalán...
1: Hombre, Eduard Punset.
0: Pues era el embajador, ¿no? No,
1: ah, vale.
0: Jovencito.
1: Claro.
0: Y entonces lo conocía. Y entonces, en ese momento, España empezó a abrir la puerta para estudiantes extranjeros, que eran cuando los Lópezes, ¿no? López Rodó, López no sé qué, uh-huh, y tal. Entonces, era como reclutar estudiantes en el extranjero. Entonces, el hombre le habló a mi padre, manda al niño de España, hombre, no está tal. Y mi padre ya habló conmigo y con mi primo, oye, ¿os apetece? ¿Cómo así no me apetece? Mañana.
1: Y, pero tenías claro que medicina.
0: Sí.
1: La vocación médica la tuviste clara siempre.
0: Sí.
1: ¿Sí?
0: Sí.
1: Y llegas a España y llegas a Sevilla, ¿no? Estudias en Sevilla.
0: Madrid.
1: Ah, en Madrid.
0: Fui a Madrid.
1: Sí.
0: Empecé a estudiar medicina en Madrid.
1: Sí.
0: Llegué a mediados de octubre por ahí. Yo iba a clase, buscando mi clase con mi primo. Y yo no encontraba la clase de primero. Oye, ¿dónde está la clase de primero? Ahí. Y cuando me sentaba ahí, primero no entendíamos. Y era cuarto, quinto. Yo. Y entonces, un día fui a comer al comedor de la facultad, de la Complutense. Entonces me encuentro con un chaval haitiano, pero que ese se había ido de ahí por el problema político, pero... Él estaba en cuarto de medicina, salió de Haití en cuarto. O sea, con validación estaba en quinto. Y, oye, ¿qué hace? No, pues mira, entonces le explicamos la situación, que no hemos llegado, hablamos, la gente nos ayuda, pero no encontramos, no se ha...
1: Ah, porque tuviste un mes para adaptarte, ¿no?
0: Un mes.
1: Por lo menos.
0: No encontramos ahí, está. Y dice, os voy a decir... Os voy a recomendar algo. Coge, haz tu maleta y vete a Andalucía. Porque es lo mejor, la parte, lo mejor que de España. Porque ahí vais a encontrar calor, vais a encontrar...
1: Otro carácter, otra forma de...
0: Son gente muy abierto y tal. Y llega a mi casa, a eso, le dije a mi primo, oye, mira, este hombre me ha dicho eso y me voy para Sevilla.
1: ¿En mitad del curso?
0: No, en octubre.
1: Bueno.
0: Llegamos aquí en noviembre.
1: Sí.
0: Ya el curso había empezado.
1: Sí.
0: Y entonces le dije, mi primo dudando, ¿no? Y luego es más sevillano que...
1: Más que nadie.
0: No, más que nadie. Dudando, digo, mira, yo es que voy allí. Hice las maletas, compré los billetes de trenes y nos venimos para acá, a Sevilla. Y nada más que bajando del tren, se para un chaval, ¿soy haitiano? Digo, sí, porque él estaba en quinto de medicina aquí en Sevilla con otro paisano. Y le explicarlo un poquito. Mañana recojo en tal sitio para... matricular para la eso que,
1: no, para buscar sitio
0: para buscar y nos metió, fuimos a un hotel, total, el día siguiente estábamos en la facultad matriculados.
1: Qué bueno. Y tú terminas entonces tu carrera de medicina en Sevilla.
0: En Sevilla.
1: Y la idea inicial era volver a tu país.
0: Volver a mi país.
1: Con

0: Esa idea, además, sales en su día para formar haitianos fuera del país y volver.
1: Exactamente. Posiblemente hacer una especialidad en Canadá o en Estados Unidos.
0: Sí.
1: Y para casa.
0: Sí.
1: Y para casa. Y montar tu clínica y tal. De hecho, mi padre ya había empezado una obra.
0: Ah, sí. Para la clínica.
1: Para la clínica.
0: Y cuando dices que no vuelves, ¿cómo se lo toman?
1: No, es que no he dicho que no vuelvo. No vuelva, hijo.
0: Fue el que te lo dijo.
1: No por vuelva.
0: Por la situación política del país.
1: Por la situación política del país. No vuelva. ¿Tu padre? Que haga la especialidad fuera, que haga lo que sea.
0: Tu padre, de hecho, acaba en la cárcel.
1: ¿Perdón?
0: Preso político, me imagino.
1: Preso político, más o menos. Dice, no, no, no, que no vuelva aquí. Si lo que hizo fue los pequeños mandarlo a Canadá.
0: Pues tú eres el quinto de nueve hermanos.
1: El quinto. Dice, si quieres, vete con mamá y los niños a Canadá.
0: Sí.
1: Y tú haces la especialidad ahí hasta que cambie la cosa. Pues sabe que no ha cambiado, porque ha ido a un estado
0: a peor
1: no viable.
0: Ya.
1: ¿Entiendes? O sea, que mi padre fue un tío con visión.
0: Claro. Dice, bueno, y entonces conoces a Lola, tu mujer.
1: Ajá.
0: Sevillana.
1: Sevillana. Y me enseñó los cuatro pasos de...
0: De la sevillana.
1: De la sevillana. Estoy desvelando muchas cosas.
0: ¿Hubo un momento, adivina quién viene esta noche, cuando tienes que ir a casa de tu suegro por primera vez?
1: Como eso estaba tan preparado.
0: ¿Qué? ¿Preparado cómo? Ah, que ya tu mujer...
1: Lola había hecho el camino y además de eso me conocían.
0: Sí.
1: Me conocían a... Tú sabes, Sevilla.
0: Bueno, en esa época era una ciudad grande.
1: Los hermanos me conocían y tal.
0: ¿Y cómo se lo toman? Porque claro, esto hace 50 años no era habitual, ¿no?
1: No, eso es lo que te estoy diciendo. Yo creo que son comentarios del tío, del otro. Ha habido. No, mi prima se va a casar con un médico negro, no sé qué. Eso lo ha habido.
0: Sí.
1: Y entonces mi suegro, yo creo que... No, mi primo se va a casar con un muchacho que ya él me defendía. Porque Lola, como fue muy claro desde el principio,
0: uh-huh.
1: y Lola era su...
0: Ojito derecho.
1: Lo que hacía Lola estaba bien hecho.
0: Entonces Lola lo tenía claro y los suegros lo acabaron viendo claro.
1: Claro, porque lo adelantó los acontecimientos.
0: Sí.
1: Si no, es como... Yo sé que puede haber esto, pues antes de que lo haya, me adelanto. Te quitan todos los argumentos.
0: Claro.
1: Ahora, en torno a eso, hay familiares, el otro, el que dice, la otra que dice, la otra que no dice.
0: Inevitable.
1: Pero no fue una cosa a muerte.
0: No.
1: Porque pronto, pues mira... En mi tiempo, las niñas no podían estar en la calle a partir de las 10 de la noche. Pero el padre, ellos vivían fuera de Sevilla en un chalet, entonces el padre tenía óptica, porque era óptico. Y era un hombre que salía de su casa a las 12 de la mañana y se quedaba en el negocio, comía allí. Él nunca supo conducir. Otro hijo que era óptico, que es mi cuñado, y Lola tenían que ir a buscarle todas las noches, a las 12 de la noche, a buscarle de Sevilla, con sus amigos, la Alicantina, cosas esas, no la Plaza de El Salvador, lo que vivía a lo mejor tu padre, ¿no?, con los amigos y tal, y tenían que ir a buscarle a las 12 de la noche. Entonces yo tenía mi cochecito, nosotros salíamos, Lola también tenía su coche, en el campo del Betis, que soy bético, encima, dejaba el coche allí, iba a casa de Lola a las 10. A las 10 teníamos que recogernos. Entonces iba allí, en casa de Lola, sentado, la madre pasando de vez en cuando, a ver dónde tenía las manos. ¿Entiendes? Y a las 12, con el hermano de Lola, me dejaba en el campo del Betis. Cogía mi coche y iba a mi casa. Hasta que me vine para acá. Es decir, fue así. No hubo una...

0: Adivina quién viene esta noche.
1: No.
0: Porque eso fue un poquito metido poco a poco.
1: No fue de sopetón.
0: Exactamente.
1: No fue de sopetón.
0: Ya sabían con quién se iba a encontrar.
1: ¿Sabes? De forma, la preocupación de tu suegra era que fueseis por ahí, ¿no?
0: Sobre todo eso.
1: Claro.
0: Porque yo tenía ya, había aprobado el examen canadiense.
1: Sí.
0: Para hacer la especialidad ahí. Y Lola estaba dispuesto.
1: Ahí contigo donde
0: ahí
1: fuera.
0: Conmigo, lógico. Y nos íbamos a casar, pues nos vamos para allá. Lo que pasa, en ese momento se cruzó la llamada del cuñado de Ángel, que era médico, en una guardia, me dice, oye, ¿van a hacer algo ahí en Jerez? ¿A ti te apetece? Digo, yo voy a hablar. Y hablé, cuando llegué, me puso Ángel el proyecto, digo.
1: ¿Aquí nos quedamos?
0: Hay una alternativa. Mi padre se había muerto en ese momento. Y digo, bueno, ¿qué hacemos? Y se vino Lola, empezó a trabajar aquí los dos. Venimos casados, porque era imposible.
1: Ah, vale, vale.
0: Vivía en pecado.
1: Bueno, ya eso, eso era demasiado ya, ¿no? Claro. Hemos llegado a los postres y, como hemos dejado atrás recientemente la Cuaresma y la Semana Santa, bueno, pues aquí las torrijas ya son todo el año.
0: Hombre, pero aquí es otra cosa.
1: Hombre, otra cosa.
0: Ya verá cómo cuando uno prueba.
1: Bueno, vamos a probarla.
0: Esa gente
1: enseguida.
0: Todo lo que hace aquí está de categoría, ¿eh?
1: Oye, Evi, yo quiero brindar contigo. Quiero agradecer que hayas aceptado nuestra invitación para sentarnos a mesa y mantel.
0: Hombre.
1: En el sitio que tú nos has dicho, aquí en el Mesón Don Paco, en el Bosque, en Jerez, donde se come muy bien desde hace 35 años.
0: Sí.
1: Y además, bueno, es un clásico que se ha adaptado bien a los tiempos, que sigue teniendo en el producto bien tratado.
0: Muy bien tratado.
1: Su bandera.
0: Y además, calidad y precio.
1: Muy bueno.
0: Muy bueno.
1: Muy bien.
0: Y luego, bueno, yo te digo, personal entrenado, el mismo personal de siempre, conocer todo el mundo.
1: Eso es una garantía.
0: Es un sitio ideal.
1: Sí.
0: Que me hagan caso.
1: Bueno, es una autoridad. Hijo adoptivo de Jerez.
0: Y además hay una cosa. Tú has dicho, no. Es que he llamado a Eddie. ¿Tú me has llamado alguna vez y te he dicho que no?
1: Nunca.
0: Nunca.
1: Jamás.
0: Jamás.
1: Hace muchos años que nos conocemos.
0: Me ha llamado. Siempre.
1: Vamos con la torrija. Y desvelamos cuál es ese misterio.

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5: En el año de la capital española de la gastronomía, de Jerez, queremos hablar con uno de los establecimientos de referencia, con una estrella Michelin, dos soles Repsol. Estamos en el restaurante Mantua con su chef, Israel Ramos. Hola Israel, ¿qué tal?
6: Muy buena, Eugenio.
5: Bueno, en un lugar donde la identidad andaluza y la visión moderna se dan la mano, aquí hay mucho que decir en este 2026.
6: Bueno, yo creo que es un año muy bonito para Jerez, en el que tenemos que trabajar todos para hacer que este año sea inolvidable, ¿no? Creo que es muy importante que podamos

0: entre todos, sumar para que esa persona que nos visita por primera vez sea un universo por descubrir, tanto con nuestros vinos, con nuestra gastronomía. Creo que tenemos mucho que ofrecer y es trabajo de todos que este año trabajemos para que Jerez pueda posicionarse aún más arriba de esa categoría que merece gastronómicamente, ¿no?
1: Fíjate que empezó 2026 muy raro, prácticamente 2 meses inhábiles. Yo no sé si se está consiguiendo remontar, si se nota este protagonismo.
0: Sí, la verdad que empezamos con mal pie, ¿no? Con esas lluvias tan necesarias, pero que vinieron tan abundantes, ¿no? Pero bueno, creo que ya pasado ese tiempo hemos empezado la primavera. Yo creo que ha sido una buena primavera donde han venido mucha gente a visitar Jerez con la Semana Santa, con la feria, ¿no? Y creo que, bueno, se va remontando y que queda todo lo mejor del año para mostrar Jerez a nuestros visitantes, ¿no?
1: En ese perfil de visitante se nota la persona que acude llamado por esta capitalidad, ¿o es algo con lo que se lo encuentran prácticamente?
0: Bueno, hay de todo, pero sí que es verdad que cada vez más el turismo gastronómico coge más fuerza, ¿no? En España, ¿no? Es verdad que cada vez más la gente que se plantea hacer un viaje mira todo el tema gastronómico para poder hacer ese viaje, y creo que es importante porque Jerez, si algo tiene que mostrar, es su gastronomía, ¿no?
1: Claro. Bueno, ya digo que en este año gastronómico, desde Mantua no habéis tenido que hacer ningún tipo de esfuerzo porque el amor al producto, enfocado de forma prioritaria en ingredientes de la huerta, la campiña, el mar gaditano, lo que se habla también de sostenibilidad, esto lo lleváis en el ADN, no ha habido que, digamos, forzar nada más, ¿no? Pero es importante, entiendo, dejar esa impronta para que esta capitalidad no se circunscriba solamente en un año, sino que sea una inversión también a medio y largo, ¿no?
0: Sobre todo eso es muy importante, ¿no? Que seamos conscientes de que tenemos que hacer sentir al que nos visita todo lo bueno que tenemos, ¿no? Ese toque de arte, esa gastronomía, esos vinos de Jerez, ¿no? Que hagan que el cliente disfrute de esa idiosincrasia que tenemos en esta ciudad, ¿no? Y creo que es súper importante porque al final lo que tenemos que hacer es que el cliente repita. Y nosotros, bueno, al final lo que buscamos siempre, desde un principio, ha sido buscar mucho esa cocina tradicional, ahondar en ella y hacer una cocina diferente, pero sin olvidar esos sabores, esa textura de cocina de casa, ¿no? Que hace que, bueno, que el cliente se sorprenda a partir de cosas que ya conoce, ¿no? Y eso es muy importante y es uno de los pilares en los que Mantua hemos cocinado desde un principio, y también, como no, darle ese protagonismo a los vinos de Jerez, al vinagre de Jerez también, ¿no? Que nos ayuda mucho. Nosotros decimos que no terminamos con el vinagre no terminamos un plato, lo terminamos de contarnos, y es verdad porque nos da ese equilibrio para poder, con pues, el tema de las grasas de un menú, poder equilibrar con esa acidez, ¿no?
1: Uh-huh. La fuerza del relato, Israel, de la identidad, de la singularidad del destino, esto contra esa estandarización que muchas veces se fuerza por, bueno, otros intereses, ¿no? Que se escapan un poco también de los profesionales. Eso sí que es una inversión a largo.
0: Eso es súper importante. Yo creo que para nosotros esa identidad, sobre todo esa tradición que tenemos, debe de primar. Porque es verdad que las nuevas juventudes, ¿no?, se van llevando por otro camino y tenemos que luchar por no perder esa identidad, ¿no?, de que es nuestra, que es genuina y que nos hace diferente, ¿no? Porque al final esa estandarización hace que puedas ir a un restaurante aquí o en Barcelona o en Galicia y comas lo mismo, ¿no? Entonces, bueno, esa diferencia que es el terreno, es el territorio, es esa cocina de la tradición, que esa es la que no debemos perder porque es la que nos diferencia.
1: Claro.
0: Y que, perdón, y que en España tenemos la suerte de que hay una gran variedad, ¿no? Uh-huh. Porque se cocina muy diferente en Galicia, en el País Vasco, que en Andalucía, ¿no? Y al igual que en Andalucía se cocina muy diferente en Cádiz, que en Almería, que en Jaén, ¿no? Tenemos esa riqueza y yo creo que es primordial que esa riqueza no se pierda.
1: Claro. Bueno, desde Mantua, desde Albalá, desde la marca Israel Ramos, se va a reforzar mucho esto con ese proyecto que tenéis ahí a punto de, yo no sé si nos puedes avanzar algo más, seguís trabajando, se ve además
0: bueno,
1: que...
0: seguimos trabajando y es un proyecto muy bonito que si Dios quiere pronto dará la luz.
1: Y que mejor no decir nada para tampoco desvelar
0: hay que, sorpresa. Hay que tener algo de sorpresa.
1: Pero bueno, que el crecimiento de cualquier forma va por ahí, entiendo, claro.
0: Bueno, sobre todo porque el trabajo se vaya haciendo bien, sobre todo lo importante también es afianzar el equipo, que hoy en día también es uno de los problemas que este sector se tiene, ¿no? Que es la falta de personal, ¿no? Y bueno, sobre todo nosotros luchamos porque el personal que tenemos se afiance y crecer a partir de ese gran equipo.
1: Lo de ser capitalidad también entraña la responsabilidad de dar respuesta a esos retos. Hablabas, por ejemplo, la ausencia de una mano de obra cualificada suficiente, también muchas veces el relevo generacional en establecimientos emblemáticos. ¿Es también una obligación para un territorio que ostenta una capitalidad como Jerez, en este caso, la de dar respuesta o dar un poco de luz exactamente hacia dónde vamos?
0: Es complicado porque yo creo que las altas instancias son las que tienen que resolver este problema que tenemos, ¿no? Nosotros podemos ayudar o decir un poco cómo lo vemos, pero es complicado porque nos metemos en arenas movedizas, ¿no? Donde el problema es algo que creo que viene por muchos factores diferentes y que es difícil de atajar, pero sí que es verdad que es algo que tenemos que resolver porque la evidencia es que esa falta de mano de obra existe y para el sector yo creo que es un reto a futuro.
1: Israel Ramos, chef del restaurante Mantua, Estrella Michelin, Dos Soles Repsol, muchas gracias por recibirnos en este año de la Capitalidad Gastronómica de Jerez.
0: A vosotros.
2: Bueno, pues ya estamos otra vez aquí. Pues ahora vamos a hacer una receta muy tradicional de aquí de Jerez, de Cádiz, de Huerva, que es pata con soco. Este es un guiso marinero. Bueno, pues lo que yo digo yo siempre, suscribirse, darle al like y ya está. Y comentar si le gusta esta receta. Venga, hasta ahora. Bueno, esta es la receta de papa con soco. Pues mira, tenemos sobre un kilo de papa, fumé, una zanahoria, un puerro grandecito, una cebollita, tres tomates rallados, pimiento molido porque se me ha olvidado el pimiento verde, pero vamos, más o menos igual. Un poquito de comino, colorante, sal, pimienta al gusto, el aceite correspondiente, 4 o 5 ajitos, un vaso de vino y sobre 750 gramos de soco de sepia. Pues esta es la receta que tenemos y espero que os guste y comentarme, por favor. Venga, hasta ahora. Bueno, pues vamos a empezar esta receta tan bonita que vamos a hacer hoy. Y en primer lugar le vamos a echar el aceite. Le añadimos unos ajitos. Vamos a darle un poquito más de candela a esto. ¿Cómo huele esto ya? Esto son 2 minutos, de momento. Vamos a echar la cebolla. Yo tengo siempre las manos limpias. Le vamos a echar un puerro también. Le vamos a echar un poquito de sal para que sude esto un poco. Y vamos a mover esto un poquito. Y ahora cuando pase todos unos 10 minutos, que esto se pose bien, volvemos. Bueno, pues ya la cebollita está, y el puerro y el ajo está posadito. Fijaros, pues ahora le voy a echar un poquito de pimiento molido, que como se me ha olvidado el pimiento, pero vamos, le damos el saborcito este pimiento choricé de esto ahumado y lo vamos a mover un poquito. Y ahora le vamos a echar los tres tomatitos estos chiquititos, eran chiquititos, rallados. Y ahora esto lo vamos a posar otros 10 minutitos. Porque cuando más potenciemos el refrito, mejor sabe la comida. Y ya después el sofrito este voy a molerlo, porque a muchas personas no le gusta tener taquito ni nada. Pues bueno, como los niños chicos. Venga, pues volvemos. Bueno, pues ya está el sofrito. Mira, hemos tirado con la cebolla, el ajo y el puerro 10 minutos y 5 minutos con el tomate. Fijaros, pues esto es lo que voy a hacer ahora mismito, es molerlo. Bueno, pues ahora está molida ya lo que es la verdura y le vamos a echar comino. Ah, le damos un poquito de comino, sobre una cucharadita de comino. Le damos a el soco. Esto es un soco de aquí de Jerez.

de salomón y lo vamos a mover un poquito aquí y le damos a el vino. Un vasito de vino. Y esto, para que se ponga tierno, lo vamos a poner aquí en la olla express sobre 15 minutitos en la olla express. Cuando tenga ya tierno, pues seguimos con la receta. Venga, hasta ahora. Bueno, pues lo hemos tenido 15 minutitos, el soquito esto haciéndose con todos sus avíos y todo. Y ahora vamos a terminar la receta. Le damos un poquito de pimienta. A mí me gusta mucho la pimienta. Venga, perfecto. Le damos un poquito de colorante. Ya con el colorante este que le hemos echado, está perfecto. Le vamos a la papa, sobre un kilo de papa. Y la he cascado, ¿eh? He cascado la papa, para que suelte todo el almidón. Le vamos a la zanahoria, porque la zanahoria tiene la misma, más o menos la misma cosura que tiene la papa. Después lo rectificamos de sal. Y ahora le vamos a echar el fumé. Y vamos a cubrir esto. Perfecto. Y ahora vamos a tenerlo aquí en la olla express. Ya la he echado, no se me olvida ningún ingrediente, todos los que tengo aquí en la mesa. Lo vamos a tener unos 20 minutitos en la olla express. Bueno, pues ya hemos terminado la receta. Y está mi amigo Miguel aquí, que lo he invitado a comer. Mira los papas como están. Esto es para comer. Mira el cardito que tiene, estos pecitos. Pues ahora lo vamos a presentar. Pues lo que digo yo siempre: suscribirse, darle al like y todas esas cositas, ¿eh? Y por favor, comentarme algo. Bueno, pues voy a presentar el plato. Mira.

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3: 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Why not that elegance? Could have something to do with fashion, obviously. 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Emilio Tucci.
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0: Muy buenas noches, bienvenidos un viernes más a Andalucía Debate. Ya tenemos fecha de elecciones generales, serán el 29 de noviembre, y aunque la ley señala 15 días de campaña electoral, está claro que ha empezado ya y todos los partidos intentan posicionarse en los principales asuntos que creen que pueden favorecer los votos hacia un lado o hacia otro. Hoy vamos a hacer este programa con jóvenes, a los que les ha tocado vivir la época más convulsa de la política española desde la transición. Queremos saber cómo se vive desde su edad este proceso electoral y también analizar otros asuntos de mucho interés, principalmente uno que les afecta directamente, como es el problema de la vivienda. Sus dificultades para independizarse, su opinión sobre los desahucios, sobre las concentraciones que se están produciendo por toda España. Estos jóvenes que hoy me acompañan son estudiantes de comunicación, con lo que podremos abordar con ellos los temas desde una doble perspectiva, la propia y también cómo perciben la transmisión de estas noticias a través de los medios de comunicación y las redes sociales. Esto también nos da pie a hablar de las últimas noticias que hemos conocido en torno a la inteligencia artificial y sus peligros con los que ellos van a tener que convivir en su vida personal y laboral. Nos detendremos también en los datos del informe PISA, que ponen en entredicho la educación en España, y lo sucedido en Ceuta, por supuesto, que todavía no está resuelto y nos dará pie para hablar también de inmigración. El gobierno que salga de las urnas para los próximos 4 años tendrá que plantear propuestas y soluciones a todos estos asuntos, y por eso nosotros hoy queremos en Andalucía a Debate ponerlos encima de esta mesa donde ya están sentados nuestros jóvenes tertulianos, que les presento. Ya les he dicho que son todos estudiantes de comunicación. Está conmigo María Carrillo, buenas noches, gracias por estar. Miguel Ángel Martín, buenas noches. Rafael del Rosal, eres tú, Miguel Ángel es él, y Javier Sánchez, buenas noches, gracias por acompañarnos.
1: Muchas gracias.
0: Como sé que es vuestra primera tertulia o por ahí andaremos, vamos a facilitar las cosas. Os voy a hacer preguntas facilitas, pero me interesa mucho conocer vuestra opinión, y vamos a empezar por el bloque de las elecciones generales. Y me gustaría saber, en principio, ¿qué interés despierta para vosotros las elecciones generales? María, ¿te interesan las elecciones generales a ti?
2: Hombre, claro que sí, más viendo el panorama actual, que estamos viendo que todos los temas que están saliendo ahora polémicos, ya sea en medios, por redes sociales, pues nos abruman, ya que muchos de ellos dependen de nuestro futuro, tanto laboral como a la hora de empezar a formar una vida, como el tema de la vivienda, que yo veo que un poco sí que es el miedo que tenemos, cuándo vamos a poder solucionar el tema de la vivienda, si nos va a pillar pronto, breve, porque nosotros somos estudiantes de comunicación, pero nos vamos a graduar
0: casi ya.
2: Ya, por tanto, sí que el tema de cuando nos tengamos que independizar, que será próximamente, a ver cómo lo vamos a gestionar.
0: Es una preocupación. Vamos a hablar de vivienda, pero quiero saber si pensáis que los partidos políticos os tienen en cuenta, porque sois un núcleo de población realmente grande, y ¿creéis que os tienen en cuenta a la hora de preparar sus programas electorales y de hacer sus discursos de cara a las elecciones?
3: Bueno, pues yo creo que, bueno, lo primero que creo

0: que han de tenernos en cuenta, porque ya pasamos de generaciones y yo creo que ya nos toca a nosotros dar un poco más la cara y sobre todo, pues como ha dicho mi compañera, pasamos a la vida laboral, una vida más adulta y no sé bien decirte si nos tienen en cuenta. Yo lo único que sé es que muchas veces tenemos cierta incertidumbre, como puede ser la vivienda o como puede ser temas de estudio e incluso de trabajo, temas laborales, ¿no? Que son muy complejos hoy en día, sobre todo para acceder a ellos. Y hablo de nuestra perspectiva, por lo menos en nuestra área Córdoba, es difícil. Y entonces yo creo que pues tienen un interés en nosotros, pero claro, no solo se tiene que quedar en palabras, yo creo que han de demostrarlo verdaderamente con acciones. Entonces, estoy ahí con la duda si realmente les interesa, no, están metidos con los jóvenes, y eso es pues cuestión de verlo.
1: ¿Estáis pendientes de cómo estamos en precampaña todavía, no estamos en campaña, pero bueno, ya todo el mundo está organizándose? ¿Estáis pendientes de las elecciones?
2: Yo por mi parte sí que estoy parcialmente pendiente, algo sí estoy viendo. Todavía como tal no he empezado a informarme porque, o sea, sí me estoy informando indirectamente de cosas que van llegando, pero hasta que no haya una campaña consolidada por parte de los partidos, no voy a empezar a informarme debidamente y correctamente, porque por ejemplo ni siquiera se sabe quién va a representar todavía ningún partido. Entonces, obviamente si voy tanteando, voy analizando las noticias que van saliendo, pero no como tal hasta que no esté todo consolidado.
1: Javier, ¿te has leído alguna vez un programa electoral?
3: Sí, las primeras...
1: que lo hemos encontrado,
3: sí,
1: que
3: verdad,
1: se lo leía.
3: Las primeras elecciones que, bueno...
1: ¿Votasteis por primera vez sí. todos en las anteriores elecciones
3: Votamos
1: generales?
3: Votamos por primera vez en las primeras elecciones y la verdad es que sí, bueno, me leí, iba más en serio como tal, pero al final la primera vez que votamos y eso sí me lo leí. Y sí que es verdad que también te encuentras con esa situación de decir, si luego realmente se cumplirá, no se cumplirá lo que yo estoy leyendo. Entonces, yo siento que los partidos políticos, los diferentes representantes, tienen que también, sé que es muy difícil, sé que estamos en un gobierno donde hay muchos presupuestos en juego, mucho dinero, muchas necesidades primarias en toda la población, pero sí que es verdad que luego a la hora de participar, sobre todo en esta fiesta de la democracia, como son unas elecciones, como jóvenes, es el decir, bueno, yo me gustan tus ideales sobre papel, como bien se suele decir, pero hasta qué punto confío en ti o no confío en, bueno, en usted en este caso, para seguir su programa electoral y para depositar mi voto y mi confianza sobre quién gobernará en los próximos 4 años.
1: Bueno, y hablando desde el punto de vista de la comunicación, ¿vosotros creéis que los medios de comunicación abordamos bien los temas electorales? O sea, ¿os informáis por los medios de comunicación o por las redes sociales o por dónde? Miguel Ángel, Rafael.
2: A mí principalmente me gusta informarme en los medios de comunicación cuando se hace de manera directa por parte de los partidos. Por ejemplo, en tertulias, el típico debate político donde acuden los representantes de los partidos.
1: El debate electoral.
2: Totalmente, eso es el debate electoral. Me gusta verlo porque es de primera mano de ellos. Pero cuando no es así, tiendo un poco a evitarlo porque sí siento que hay veces que depende del medio de comunicación puede estar un poco sesgado, lo siento así, entonces no quiero que eso influya en la opinión que puedo generar hacia algún partido, entonces sí que tiendo más a hacerlo, no tanto por redes sociales, sino por internet, en base a mis propios criterios y distintas fuentes que pueda encontrar.
1: Miguel Ángel, ¿tú cómo te informas?
0: Yo me informo principalmente, pues como mi compañero, por los medios de comunicación, porque yo creo que en ocasiones las redes sociales, que son un medio hoy en día muy, muy relevante de cara sobre todo a los jóvenes, ¿no? Ya que el tema, pero también puede estar muy sesgado y también, como dice mi compañero, pasa lo mismo con los medios. Muchas veces me da, yo intento leer de todos los ámbitos, de tanto de una parte como de otra, para ver, no para ver si me lleva más uno u otro, sino para ver la diferencia a la hora de transmitir la información. Y es verdad que muchas veces se sesga mucho. Entonces, está ahí claro, crea esa duda dentro del joven sobre todo. Entonces, pero bueno, me nutro principalmente de los de periódicos, de noticias, antes que de redes sociales por lo menos.
1: Y si fuerais periodistas ya, que estáis cerca, pero si fuerais periodistas, comunicadores,

0: ¿Cómo enfocaríais las campañas? Muchas veces desde los medios de comunicación se le da más importancia a los conflictos que al propio programa. Realmente los programas se comunican poco, ¿no? ¿Cómo lo haríais vosotros?
1: Hombre, yo en mi caso considero que sería muy complicado porque al final, aunque queramos o no, siempre se generan los bandos que estamos viendo hoy día. Pero yo creo que siempre hay que comunicarlo desde la objetividad, desde ceñirnos al máximo posible a lo que dicen los representantes de los partidos, a lo que dicen las personas que defienden esas ideas, y por mucho que tengamos obviamente cada uno nuestra ideología o tiremos hacia un lado, a otro, o seamos más neutrales, al final es algo normal, tenemos nuestra opinión, tenemos nuestro pensamiento crítico y es algo completamente normal, pero sí que es verdad que a la hora de informar, aunque estén, digamos, como se suele decir, estas cadenas popularmente decimos, hay una cadena que tira más hacia un lado, otras cadenas que tiran hacia otro. En este caso considero que debemos ser lo más neutral posible, ceñirnos lo más realista posible a lo que dicen los representantes, y ahí evitaremos un sesgo de la información y trataremos de dar la información objetiva.
0: Se nota mucho que sois estudiantes de comunicación. pero os voy a preguntar, ¿vuestras amistades cómo llevan esto? O sea, vosotros sois estudiantes, analizáis, veis los medios de comunicación, pero ¿cómo se vive en el grupito de amigos? ¿A la gente le interesa la política? ¿Le interesan estas elecciones? ¿Alguna de las conversaciones que has tenido últimamente son sobre las elecciones?
2: Sobre las elecciones, hombre, está claro que la noticia puede ser una sorpresa para todos, pero sí que yo creo que se tiende a hablar más solo de la polémica que se crea ante los temas. O sea, por ejemplo, yo pocas veces he hablado de el análisis de un programa electoral así de manera literal. Normalmente, pues al final te quedas en la superficie de la noticia, de los titulares así más llamativos y sensacionalistas, pero lo que es profundizar realmente de saber las ideas que defiende cada uno, no se suele dar en una conversación.
0: ¿Alguien ha tenido una conversación profunda de estas con los amigos o no?
3: Yo sí, pero también distingo mucho porque yo soy de un pueblo. Y en Córdoba, donde estudio, mis amigos principalmente son de la universidad. Y con los amigos de la universidad que estudian carreras similares a las mías, sí que tengo conversaciones, debates políticos profundos. Pero, por ejemplo, cuando vuelvo a mi pueblo con mi grupo de amigos de toda la vida, cambia totalmente la historia. Ahí es parecido a lo que ya he dicho. Hablamos pinceladas de algo muy llamativo, de algún partido, pero no entramos en ninguna conversación con contundencia.
0: Bueno, habéis dicho, y tenéis razón, que la vivienda va a ser uno de los temas estrella de esta campaña, y de hecho tenemos la sensación de que un poco el tema de la vivienda, todo lo que ha acontecido en torno a Mari Carmen, que por cierto ha fallecido recientemente, ha provocado el adelanto de las elecciones y ha hecho que realmente vayamos a este proceso electoral un poquito antes de la cuenta. Vamos a ver qué pasa con la vivienda. ¿Estáis de acuerdo con, por ejemplo, con las protestas que se están produciendo en Sol, también en otras partes de España, en torno a la vivienda, a raíz de este desahucio?
1: O sea, bajo mi punto de vista, aquí es claro diferenciar. Yo aquí no considero que haya un bando bueno, un bando malo. Simplemente la vivienda es un bien especial, es un bien diferente, porque al final no es un producto, te sube el café, consume menos café, sube el gasoil, tratas de coger menos el coche. O sea, la vivienda al final es un bien que nos incumbe a todos, derecha, izquierda, centro, quien sea, y es una primera necesidad que tenemos todos. Tenemos la posición, por un lado, que podemos compartir con todos los manifestantes que están, que llevan ya semanas en la Puerta del Sol. Necesitamos una vivienda digna. Los salarios que percibimos en España no son acorde al precio de la vivienda. Estamos hablando de un 80, 85, 90% se va del salario simplemente en el alquiler de una vivienda. Tenemos que comer, tenemos que tener nuestro mínimo de ocio, pagar los suministros, o sea, es completamente inviable. Pero por otro lado tenemos también la parte de, digamos, lo que es el propietario. Sí es verdad que se escucha mucho en ciertos medios el hecho de decir, no, es que, como ha salido ahora el tema con Mari Carmen, fondos buitre. Bien, España hay fondos buitre, pero vamos, son datos, los tengo aquí del Banco de España. Los fondos buitre ocupan únicamente entre el 8 y el 9% del total de la vivienda que hay en España. El 91-92% que queda restante forma parte de pequeños propietarios. Pequeños propietarios que, ante la visualización o la visión que tenían sobre su futuro tras jubilarse, decidieron con sus ahorros invertir en el ladrillo, invertir en inmuebles y tener, digamos, un apoyo económico con una o dos viviendas

0: aproximadamente, eso, para tener un simple ingreso aparte de lo que es la pensión. Entonces, por un lado tenemos a todos los ciudadanos españoles, porque aquí incluyo a todo el mundo, con menor poder capacidad adquisitiva, que necesitamos este bien, pero por otro lado tenemos a todas estas personas que han invertido sus ahorros, que han invertido su trabajo. Entonces, ¿hacia dónde tiramos la bola? Porque al final es muy complicado el tener una decisión que no perjudique negativamente a uno. Por un lado estamos hablando del derecho a la vivienda, que obviamente es esencial, es una cosa ética más que económica, pero por otro lado estamos hablando de por qué si mi abuelo, que lleva 40 años trabajando y ha podido comprar un inmueble ahora y se le ha costado su trabajo, ¿por qué tiene que, hombre, no regalar obviamente, pero por qué tiene que bajar todo ese coste que le ha costado, por qué tiene que bajar de esta manera? ¿O por qué se tiene que topar? ¿O por qué, como muchos manifestantes comentan, por qué habría que repartir el piso si él lo tiene? Es su trabajo, es su dinero, él ha trabajado. Ese yo creo que es el problema principal y por lo que es una situación tan delicada.
1: Y entonces ¿dónde está la solución, chicos? María, ¿dónde está la solución? ¿Cuál es la solución para que vosotros tengáis un piso?
2: Encontrar un poco el equilibrio entre la oferta y la demanda, ya sea con los pequeños propietarios que alquilan sus pisos, o bien lo reforman y los venden, o también con las viviendas que ofrece el Estado. Encontrar el equilibrio en el que ni muchos pierdan ni muchos ganen, sino que simplemente pues sea precio asequible y acorde a los sueldos que hay en el país. Porque también si hay mucha oferta, pero esta oferta se hace en lugares donde la demanda no puede alcanzarla, no sirve de nada.
1: ¿Pero qué os parece, por ejemplo, que se esté dando esta situación en las grandes ciudades y que resulta que media España esté vaciada y las casas estén cayendo? ¿No veis ahí una incongruencia?
3: Totalmente. A ver, ese es uno de los...
1: Tú has dicho que vives en un pueblo, supongo que no será un pueblo tan pequeño.
3: No,
1: pero
3: no es tan pequeño.
1: Pero conoces el mundo rural.
3: Sí, así es. Obviamente, claro, porque otra de las cosas que te están comentando es que en España también hay mucha vivienda vacía, porque hay vivienda vacía. Pero el problema es lo que has comentado, que se encuentran en núcleos, que son pueblos, incluso aldeas muy pequeñas. Y claro, ¿cuál es el problema ahí? Que la gente no puede irse, ya no es ni querer, no puede, porque no hay trabajo y no hay otras facilidades que puede encontrar en grandes ciudades. Entonces, ¿cuál puede ser la solución? Pues yo creo que si te la pudiéramos decir así aquí ahora mismo,
1: a lo mejor... Presentaríais a las elecciones.
3: Claro. Pero podría ser distintas cosas. Obviamente hay una falta de vivienda asequible, porque claro, se puede decir, ok, hay suelo que se puede construir. Uno de los problemas es que tarda mucho en que ese suelo se pueda construir sobre él, pero claro, luego ¿quién puede acceder a los gastos principales, sobre todo de la entrada de una vivienda de nueva construcción? Claro, y también otra opción puede ser, se copian políticas similares de otros países europeos, similares a las condiciones de España. Pues por ejemplo en Irlanda te ofrecen hasta un máximo de 30.000 euros para pagar la entrada de la casa, conforme a los impuestos que has pagado en tus años previos. ¿Puede ser una solución? Podría, por ejemplo, pero también tiene pequeñas cositas como que eso solo puede ser para vivienda de nueva construcción. Habría que estudiarlo, habría que verlo, pero opciones tiene que haber. ¿Que va a ser la cómoda para todo el mundo? Obviamente no. Obviamente va a haber un grupo que se va a sentir menos arropado, pero cambio de algún tipo va a haber.
1: ¿Pero no estáis un poco enfadados con esto que está pasando, que os ha tocado vivir? Porque realmente sois una generación a la que le va a tocar vivir esta coyuntura tan complicada y no estáis... ¿A qué estáis dispuestos a renunciar por tener una casa, por realmente llevar una vida pues parecida a la que han llevado vuestros padres o vuestros abuelos?
4: A ver, al final yo creo que, como todo, lo que buscamos al final o en algún momento de nuestra vida es poder asentarnos en algún sitio más cerca de nuestra familia, que yo creo que es lo preferente o todo es lo que buscamos. Entonces, ¿a qué estaríamos dispuestos? ¿A qué estaría yo dispuesto a renunciar? Pues buena pregunta, la verdad, porque yo ahora mismo no tengo tantos bienes o tantas cosas alrededor mío a las que yo pueda renunciar, pero es verdad que como ha comentado mi compañero Javier,

0: La vivienda, algo importantísimo, poder renunciar a un buen coche, poder renunciar a tantas cosas, pero hasta, la pregunta no es a qué estamos dispuestos a renunciar, sino hasta qué punto podemos renunciar, porque podemos querer renunciar a muchas cosas, pero a lo mejor ya no podemos pasar un límite y aún así seguimos necesitando una vivienda. Entonces a lo mejor ahí entra la ayuda o entra la responsabilidad de aquellos a los que pertenecen esas viviendas, a los que tienen responsabilidad sobre esas viviendas para, oye, está este límite, pero yo te voy a ayudar para que puedas hacerlo. Entonces, ese es el punto, ¿no? Hay que verlo.
1: ¿Cómo en este campo, en el de la vivienda, cómo os visualizáis dentro de 10 años? ¿Viviendo dónde y cómo?
2: Prefiero no visualizarlo.
3: Yo sí, cuando has dicho la pregunta de que estaría dispuesto a renunciar, yo por poder acceder a una vivienda más o menos cuando me tocaría, yo estaría dispuesto a no vivir en mi país durante algunos años. Recientemente. O sea, de hecho lo tengo planteado sobre la mesa de cuando termine la carrera irme al extranjero a trabajar allí. Y obviamente la vida puede dar muchas vueltas, pero dentro de 10 años, aun teniendo la idea de irme al extranjero dentro de poco, sería volver y sí poder tener mejor oportunidad para tener una vivienda.
1: ¿Tú también, María?
4: Yo opino lo mismo. Yo, mi futuro a corto plazo, se podría luchar, pero cada vez lo veo más complicado. A lo mejor es que optas a empezar, ya sea tu carrera profesional o a moverte un poco por el mundo adulto, fuera de tu país, para coger experiencia, para poder ahorrar y una vez que estés asentada, volver. Pero claro, ¿cuándo a ese punto?
0: Yo estoy de acuerdo con mis compañeros. Lo que pasa es que llego al punto de que es una lástima, porque al final incurrimos en esa fuga de talento, ¿no? Que siempre se ha dicho. Y a mí lo que me da pena es que tengamos que incurrir en eso por necesidad y no a otro país, porque hay mejores condiciones en vez de poder tener facilidades aquí, ¿no? Y poder pues, nutrirnos de la tierra, poder ser productivo. Para lo que es nuestra tierra, ¿no? Y es una pena porque no solo pasa en países, pasa en empresas también, ¿no? Están siempre con la lucha de, no, la fuga de talentos, que se quieren ir por condiciones mejores, ¿no? Entonces, pues claro, si hay que, yo siempre he dicho que donde haya trabajo, se va. Sea aquí o sea en lejos, ¿no? En Asia o donde sea. Donde haya trabajo, se va. Pero yo creo que antes de eso se pueden poner medios para, hombre, oye, podemos tener oportunidades aquí. Que es lo importante. Entonces yo creo que habría que luchar más por eso, más que tener esa iniciativa, no iniciativa, pero tener
1: Esa idea ya
0: ese
1: preconcebida.
0: exacto, esa idea preconcebida.
5: Yo considero igual que mi compañero Miguel Ángel, o sea, yo España lo veo como un país potente, como el país del que soy, como el país del que me quiero quedar. Obviamente, como él comentaba antes, sobre todo al inicio, somos jóvenes, una mentalidad también considero diferente a la que teníamos 30, 40 años atrás, pero de inicio vamos a ir a donde esté el trabajo y considero que es lo que nos toca, que cada uno luego tendrá su mentalidad y es lo que nos toca. Pero sí que es verdad que eso da pena, da un poco de lástima el decir, estoy en un país que me gusta, que es un país de los
1: El tuyo,
5: mejores, en mi país, de los mejores del mundo, ¿por qué me tengo que ir? Yo creo que ese es el problema y claro, uno de los principales problemas es eso, es la vivienda, es el trabajo. En las zonas vaciadas que hemos comentado antes, que también influye mucho en la vivienda. Y hombre, yo ahora que me pongo a pensar así, que estaba dándole un poco de vuelta a la cabeza, yo sé, sería súper utópico, pero como está ahora súper de moda teletrabajo, no sé qué, hay determinadas empresas, por ejemplo, logísticos, lo que sea, que realmente les puede dar un poco más igual dónde plantar sus bases grandes en cualquier lado. O sea, ¿por qué no? Imagínate, como hemos comentado en Ávila. Pues ya
1: Sí,
5: está relativamente cerca de
1: acuerdos con
5: Madrid.
1: los
5: Sí,
1: pequeños, sí.
5: ¿por qué puedo teletrabajar 4 días, ir un día a Madrid? Ahí estaríamos, digamos, repoblando una zona que ya está abandonada o semiabandonada con un salario decente para el coste de vida que tenemos y estamos eso, o sea, ayudando a nuestro país. O sea,
3: a mí me da pena, obviamente, irme de mi país. Si yo tengo la idea de volverme luego, es porque yo quiero vivir en mi país. Pero si incluso la población manifestándose, el gobierno intentándolo y entre los representantes del gobierno no se ponen de acuerdo entre ellos, que es la representación de la sociedad, ¿qué más podemos hacer nosotros? ¿Qué queda en nuestra mano? Es un poco, claro, frustra mucho porque ¿qué más puedo hacer? No es una elección casi voluntaria de no, es que me quiero ir. Bueno, si yo me quisiera ir al extranjero porque quiero,

0: muy bien. Pero es que si veo que no puedo hacer mucho más...
1: Claro, una vía de escape. Bueno, si os vais seríais un poco emigrantes de España. Vamos a hablar un poquito de emigración. Ahora la gente le dice migrante, yo creo que porque suena mejor, pero bueno, ya se sabe lo que es un inmigrante y lo que es un emigrante. Me gustaría saber, antes de saber vuestra opinión sobre Ceuta, me gustaría saber cómo consideráis que se ha tratado el tema a nivel comunicativo. ¿Cómo se ha visto el tema de Ceuta a través de los medios de comunicación, de las redes sociales, de los medios en general? María.
2: Yo siento que para lo alarmante que era la situación, los medios como que lo han incrementado por tres. O sea, una cosa que es verdad que hay que hacer... O sea, hay que alzar la voz por aquellos que no pueden, de los que están, pues, al otro lado del estrecho. Pero es verdad que aquí es donde juega el papel la desinformación o esos titulares alarmistas que hemos hablado anteriormente, ya sea enfrentando bandos o como que una situación que requería la calma, siento que los medios... no lo han acompañado. O sea, esa información que a lo mejor exigían todos aquellos que no estamos allí para verlo, se ha visto, pero yo, por ejemplo, a lo mejor no solo me gustaba ver la tele, también me iba a las cuentas más pequeñas, por ejemplo, de TikTok, a ver la realidad que a lo mejor los mismos vecinos contaban cara a cara en persona, o a lo mejor como que el contraste ese... Yo siento que lo he tenido también que buscar yo misma.
1: Por inquietud personal, ¿no?
3: Sí, yo considero al final lo mismo. Sí que es verdad que es una situación muy delicada, que es una situación que no nos favorece, considero, como país, porque es lógico apoyar la emigración, obviamente, pero siempre y cuando sea algo controlado y ordenado, que... podamos decir, oye, han entrado tantas personas, se dedican a esto y van a hacer aquí esto. Creo que el principal problema ha sido ese, el principal problema es que nos hemos dedicado más a politizarlo que al contar verdaderamente y de forma objetiva, como comentaba antes, los hechos. Oye, ha pasado esto de esta manera y se va a hacer esto. Desde el primer momento, tratar de meter ideologías políticas, de por un lado que si racismo, por otro lado que si... que todos tienen que venir porque todos tienen derecho, que no es dar la razón a un lado ni a otro, pero sí que es verdad que se le ha dado mucho bombo a lo político, a lo ideológico, y se le ha dado menos bombo a lo que es lo objetivo y a lo que ¿qué ha pasado de verdad? Porque yo considero que a ciencia cierta, hoy por hoy, o sea, de los consumidores, digamos, de los medios de información, sobre todo tradicionales, no sabríamos decir a ciencia cierta qué cuantía de personas han entrado por Ceuta.
1: Bueno, y vosotros, que seréis periodistas ¿pensáis que el hecho de que la atención se haya desviado de repente hacia la Puerta del Sol desde Ceuta, un problema no resuelto, es una casualidad? Pregunta difícil,
4: ¿eh? Es difícil.
1: Como de examen, casi.
4: Yo creo que... yo siempre he dicho una cosa y así siempre me lo han transmitido. Nada pasa por casualidad. Yo creo que todo tiene un porqué. Y es una pena, porque justo iba a hablar de esto, de que hay una capacidad que, bueno, que siempre, yo el primero, y el ser humano siempre hemos tenido, que nos centramos en una cosa, pero cuando viene otra, como que dejamos en stand-by esa cosa, ¿no? Y entonces como que no ignoramos, pero sí que es verdad que no le damos la importancia, oye, está pasando.
1: Se queda en un segundo plano.
4: Se queda en un segundo plano. Y eso, por ejemplo, algo que demandaba el Juan Viva, ¿no?, que decía cuando pasó todo esto de Mari Carmen, hizo un llamamiento a los medios de comunicación diciendo, por favor, no dejéis en un segundo plano, no dejéis de lado lo que está ocurriendo en Ceuta, porque es una realidad. O sea, fue yo entrar en un día en los periódicos lo de Ceuta, y en otro día más tarde entrar y ver casi todo ocupado por el tema de lo del desahucio. Entonces, pues claro, una misión tan importante como tienen los medios de comunicación, que es importantísima al final, es que la ciudadanía se informa mediante los medios de comunicación desde hace muchísimos años. Claro, si veo si se deja eso en un segundo plano, pues ya como que tiende a confundir, a mí muchas veces me confunde, ¿no?
1: ¿Creéis que hay gente que piensa que lo de

0: Ceuta ya está resuelto, porque lo ve menos.
1: No pienso que lo vean como algo resuelto, pero sí que pienso que se ha dejado en un segundo plano y lo ve como ha mencionado, menos, lo ve menos, ¿no? Y a lo mejor pasará lo de Mari Carmen y volveremos otra vez a lo de Ceuta, pero claro, aquí el problema no es que se pase de una a otra, aquí el problema es, oye, ¿dónde enfocamos realmente nuestra atención y para qué se está utilizando esa información realmente? ¿Se está

0: y de argumentar bien, de expresar con transparencia todo lo que está ocurriendo sin dejar nada en segundo plano. Yo pienso que todo es importante.
1: Bueno, ¿y qué os parece, por ejemplo, creéis que cambia mucho la percepción que le damos a la gente cuando empleamos oleada, avalancha, invasión, todos estos titulares? Tú antes hablabas de estos titulares grandilocuentes y tal. En el tema de Ceuta sí ha notado mucho esto.
2: Sí, yo creo que eso al fin es lo que ha causado el sentimiento de alarma, ¿no? La invasión, o por un lado la invasión, por otro llegada, el tema de que has dicho al principio del cambio de migración, por ese cambio de terminología, o al final lo que hace es confundir al espectador, no ve una información clara e igual. Cuando tú empiezas a ver que en un lado se cuenta de una manera, que en otro se cuenta de otra, y que tú mismo piensas otra, ahí es cuando dices, la verdad como que se va perdiendo por el camino y al final el foco no se pone en lo verdaderamente importante, que hay personas que necesitan ayuda. Como que se evapora en, no es que él ha dicho tal y se pierde lo importante.
1: Rafa, ¿qué piensas?
3: Yo estoy también parcialmente de acuerdo, o sea, tampoco considero, o sea, sí que pienso que produce ese efecto en el espectador, pero tampoco lo considero como una falta comunicativa. O sea, al fin y al cabo, tú ves, escuchas y lees oleada, y lo primero que piensas es mucha gente, y como tal, era mucha gente. Entonces, ¿producen esos efectos en el espectador? Sí, pero tampoco lo veo como algo que produzca otra cosa que es distinta a la realidad.
1: ¿Cómo te ha parecido el foco que se haya pasado hacia lo de la Puerta del Sol?
3: Casualidad no es, pero no es porque detrás hay algo. No, obviamente el tema de Ceuta ha estado durante semanas en nuestras televisiones, ha sido un tema muy explotado comunicativamente y un tema tan novedoso y que nos impacta tanto, porque al fin y al cabo Ceuta es parte de España. Al ser español también afecta a los españoles, pero la vivienda es un tema que nos afecta muchísimo más de lleno a todos. Entonces, quizás es bastante más interesante ver al espectador eso que es novedoso y encima me impacta, que sigue escuchando de Ceuta. Que luego que has comentado de, hay gente que se piensa que ya está resuelto. Como tal, los culpables no son los medios de comunicación. También está ahí nuestra responsabilidad como espectador de, oye, si los medios que suelo consumir no me están dando toda la información, se están enfocando solo en uno, dos, tres temas, a lo mejor soy yo el que tiene que esforzarse más y buscar más.
1: Muy bien, vamos a hacer una pequeña pausa. Vamos, les he dicho, vamos a hablar del informe PISA con ellos, que son directamente afectados por esto, y también vamos a hablar de la inteligencia artificial. Lo hacemos a la vuelta.
4: Todas contentas.

0: Estamos de vuelta, vamos a abordar el tema del informe PISA. Hace unos días hacíamos el programa sobre esta cuestión, porque es una cuestión muy preocupante, los datos que ha arrojado el último informe, que dicen que los alumnos españoles y también los andaluces están muy por debajo de los europeos en cuanto a determinadas cuestiones relacionadas con la educación. Os voy a pedir una primera valoración. Supongo que conocéis el informe PISA y vosotros venís muy de ahí, o sea, que no sé si es verdad que tenéis esta falta de comprensión lectora, si sois tan malos en matemáticas, ¿cómo os veis?
1: Bueno, yo considero que sí que es verdad que los datos son ciertos. Muchas veces lo hemos comentado entre los propios compañeros de clase, de decir así un poco vulgarmente, de madre mía, cómo vienen los de atrás.

0: Así, ¿no? Cuando porque, se crece ya se ve mala.
1: Pero no, realmente porque al final te das cuenta de... Ya no solo... O sea, yo creo que principalmente, aparte de un tema de, obviamente, las redes sociales, la inteligencia artificial, cómo han ido cambiando nuestros hábitos, de cómo hemos ido creciendo, porque aunque realmente seamos jóvenes, se ha creado de forma muy diferente quien nació 5 o 6 años más atrás que... sí, 5 años más antes, atrás que nosotros, sí. que propiamente nosotros. Entonces eso al final te acaba dando cuenta, pero ya no solo al nivel estudiantil, que sí que es verdad que se flaquea mucho en ciertos aspectos, sino que también a nivel educativo. Yo creo que eso también lo comentaba muchas veces con mi compañero Miguel Ángel, decir, es que esto a mí, como nos dicen a nuestros padres, que cuando yo tenía tu edad, a mí ni se me ocurría decir esto porque que me daban a mano abierta, como se suele decir así. Entonces al final, yo creo que eso va muy, muy ligado a lo que es todo el problema de este de la educación, de la comprensión lectora, leemos cada vez menos, de la competencia matemática y de todo lo que reúne a lo que es el ámbito educativo y estudiantil.
0: ¿Pero por qué? ¿Por qué pasa esto? ¿Estudiamos mal? ¿Están mal los planes de estudios? ¿Qué está pasando?
2: No, yo considero que la educación en forma de transmitirla en España es buena, tenemos buenos profesionales, pero pienso, porque obviamente no lo sé, porque ni siquiera los expertos lo saben, tendrá que estudiarse los resultados de este informe, que hay un descontrol con el uso de la tecnología en España. Ya no solo dentro de las aulas, sino también fuera. Porque, claro, hemos pasado totalmente de eliminar el papel casi completamente a pasar a pantallas. Que eso no quiere decir que sea un mal cambio. Porque vemos, por ejemplo, países como Estonia, que es totalmente digital, y sus resultados en el PISA son mucho mejores que los de España. Entonces, alguien puede decir, el problema no es la tecnología, no son las pantallas. Pero quizá sí puede ser. Si, por ejemplo, en España el ratio de profesor número de alumno es muy elevado, se complica mucho el control que puede ejercer ese profesor sobre el uso que están ejerciendo los alumnos en Internet y de las tecnologías. Y luego, conectándolo ya un poco con el tema de después de la inteligencia artificial, obviamente todos los estudiantes tienen acceso a la inteligencia artificial y lo que hay que regular es el uso y enseñar debidamente cómo utilizarla, porque obviamente puede limitarlo, pero claro, por mucho que eso se haga dentro del aula, es que luego cómo se controla, ahí está también mano de los padres. Entonces, ¿es solo una causa estos resultados? Obviamente no. Y también recalcar que sí, que España tiene muy malos resultados, pero que sí se ve gráficamente las tendencias tanto de la media de todos los países de informe PISA como de España, la tendencia es a la baja para todos.
0: O sea, ¿tenéis hermanos este pequeños?
2: Caso. Yo sí.
0: ¿Y cómo va la tendencia hacia los hermanos pequeños? Cada vez peor, porque cada vez utilizan los dispositivos más jóvenes.
2: Totalmente de acuerdo. Y yo comparo mucho el tiempo que pasan mis padres, mi hermano mayor, o sea, yo y mi hermano mayor, y mi hermano pequeño, y la diferencia es abismal. Conforme va bajando la edad, el tiempo de uso incrementa.
0: Uh-huh.
2: Sí, sí.
0: ¿Y qué podemos hacer? Porque, ¿os parece bien, por ejemplo, que se prohíban los móviles dentro de clase?
3: A mí me parece estupendo. Me parece estupendo no por nada, porque, vamos, yo lo tengo muy cercano, porque mis dos padres son docentes. Y
0: las estarán pasando canutas.
3: Hombre, bueno, es que, fíjate, porque no le dejan ni coger el móvil a ellos. O sea, se lo tienen prohibido para todo el mundo, o sea... Y ellos lo respetan, claro, porque si no, ¿qué ejemplo le está dando al alumno si no lo hacen, ¿no? Y es verdad lo que decía Rafa, el tema de las pantallas. Yo estuve viendo una vez un documental relacionado con esto de las pantallas y todas las redes sociales, etcétera. Y la verdad es que el algoritmo que tiene dentro, cómo está transformado todo eso, de tal manera que te engancha, o sea, que hablamos del tabaco y de todo eso, pero realmente engancha. Y como no tienes la percepción del tiempo, pues se te va en la hora. Y eso te va quemando. Cuando dicen los médicos, dicen, no, es que te quema la neurona cuando se escucha, no, es que se te quema la neurona con las pantallas. Cuidado, porque es que a lo mejor el tiempo que podemos invertir en crear nuestro un criterio, lo estamos perdiendo en las pantallas. Y se nos está yendo en momentos muy cortos de tiempo, que son los que duran los vídeos, los shorts, estos que salen ahora, ¿no? Que duran muy poco. Y entonces lo que

0: causa en los jóvenes es esa impaciencia. Cuando tú, cuando te paras a leer un libro, no puedes tener, no puedes ser impaciente, porque un libro se lee como se lee y tienes que entenderlo. Pero el problema es que los jóvenes ya, y yo me incluyo muchas veces, pues queremos las cosas ya, al momento. Y entonces, ¿eso qué nos lo da? Las pantallas, todas las redes sociales nos lo da, la tecnología en sí. Entonces yo comprendo el informe PISA, yo lo entiendo. Que no quiere decir que en España no tengamos buenos profesionales, ni mucho menos. Yo creo que en Europa tenemos profesionales realmente buenos. Es más, está muy cotizado en toda Europa. Pero el problema, yo creo, el foco central, que está muy bien las tecnologías, pero en un mal uso, con un mal uso, puede provocar daño a la larga un poco irreparable, pienso yo.
1: ¿Y si el informe PISA está midiendo algo que ya no se podría medir? Porque a lo mejor es que ha cambiado tanto la forma de enseñar y de aprender, y estamos midiendo cosas antiguas, por eso los claro. resultados son tan malos.
2: Justo lo iba a enfocar por ahí. O sea, el informe PISA al final es una evaluación internacional para sistemas de educación entre varios países, y también la evolución de un mismo país. Pero claro, ese informe PISA es un ranking que mide X competencias, como puede ser la ciencia, la matemática, la comprensión lectora, que son importantes, porque por ejemplo la comprensión lectora, que ahora es la competencia que más declive hemos medido, sí. Considero que es la más importante, porque al fin y al cabo es la que te permite comprender lo que estás leyendo en todas las materias, ya sea el enunciado de matemática o el problema de ciencia. Por tanto, no quitaría peso de esas competencias. Lo que pasa es que no basaría todo el sistema educativo español en esa evaluación, sino que hay otras muchas competencias, como puede ser pues el trabajo en equipo, liderazgo, valores, creatividad, que a lo mejor ese informe no está midiendo y que estamos obviando. Uh-huh. Y a lo mejor España pues no está tan mal en esos campos. Uh-huh. Simplemente no tenemos dentro de ese informe las competencias que lo midan.
1: ¿Y qué crees que se debe hacer en comprensión lectora? Porque es verdad que esa es una base y no la podemos descartar, ¿no? Porque es verdad que lo que tú decías es la sí. base de todo lo demás. ¿Hay que leer más o qué? Porque es verdad que ya nadie casi lee, los jóvenes sí. no leéis mucho.
2: Sí, hay que leer más y también lo que lees, saber contrastarlo.
1: ¿Memorizar? ¿No?
2: Más que memorizar, comprender lo que lees, ¿no? Encontrarle un sentido al texto que lees, la fuente, de dónde viene, si es verídico, si no, pues un poco a lo mejor en la escuela no es tanto leer por leer, sino enseñarle al alumno herramientas para poder, por él mismo, comprender lo que está leyendo y también encontrarle un uso, no solo leerlo, sino interiorizarlo y
1: aplicarlo de sí. alguna manera. ¿Qué quieres decir?
0: Es lo que dice María. Brevemente, yo creo que la cosa es pararse. El día de mañana vamos a tener delante, no un libro, tendremos un contrato de trabajo, tendremos un contrato relacionado con otra cosa, y hay que leerlo.
1: Bueno, bien. Ya tenemos muchos contratos dentro del móvil que nadie lee.
0: Cierto, totalmente. Ahora que justo lo dices, porque justo estuvimos hablando hace poco sí. de eso, y es cierto, porque es que no lo hablamos porque...
1: Acepto.
0: Exacto, porque queremos... Y lo hago a lo que mencionaba antes, esa rapidez, ¿no? Y es verdad que hay veces que te ponen un texto que es que parece que es gigante, pero es que hay que pararse. Es que estás regalando, por ejemplo, tus datos, ¿no? Hablando de los dispositivos, lo estás regalando. Es que lo estás regalando todo. Y lo mismo pasa cuando el día de mañana... vayamos a acceder al trabajo, que a nosotros, Dios mediante, no nos queda mucho, tendremos que saber comprender qué es lo que se nos está pidiendo y bajo qué condiciones vamos a trabajar. Si no entendemos eso y firmamos a la ligera las cosas o lo entendemos a la ligera, estamos haciendo un mal uso de nuestra comprensión. Entonces yo creo que se tiene que entrenar leyendo, pero sobre todo parándose.
1: Vamos demasiado deprisa, según sí. tú. Bueno, enlazamos con el siguiente tema, que es el tema de la inteligencia artificial. Han salido recientemente informaciones un poquito inquietantes, a lo mejor no para vosotros, os lo voy a preguntar, para los que somos un poco más mayores, informaciones un poco raras, ¿no?, de estas inteligencias artificiales que ya empiezan a operar por su cuenta, que ya no atienden órdenes, que se desvían de la persona, e incluso inteligencias artificiales que están entrenando a otras inteligencias artificiales. A nosotros nos suena mucho como a película de ciencia ficción y da mucho miedo. Pero ¿a vosotros os da miedo esto? María, ¿te da miedo?
2: No. O sea, yo creo que una inteligencia artificial, o sea, negar...

0: La inteligencia artificial es atrasarse en la evolución que estamos viviendo hoy en día. Yo creo que lo que hay que hacer es, primero, establecer una regulación y unas medidas, porque ahora mismo considero que sí que puede llegar a existir un vacío legal que no cubre pues todo lo que la inteligencia artificial requiere, porque cada día salen pues ya sean noticias falsas o incluso vídeos ya tirando por lo ilegal, que sí que debería estar controlado y con una legislación potente para que no se haga de manera tan frecuente, pero sí que pienso que por eso no prohibiría en la aula el uso de la inteligencia artificial, porque al fin y al cabo es algo que nos va a acompañar ya para el resto de nuestras vidas. O sea, el saber utilizarla y no tanto tenerle miedo.
1: A mí me preocupa bastante lo que has comentado. Bastante, porque ya no solo se limita el uso a el trabajo o a los estudios, sino que hoy en día, sobre todo cada vez más parte de la población la utiliza. Incluso mis padres, y pronto acabaremos todos utilizándola. Y claro, ¿cuál es el problema de eso? De que ahora, ¿para qué la usamos? La estamos empezando para usar cosas muy personales y tomar decisiones que nos impactan bastante, y justo ese es el problema. Estamos confiando demasiado en la inteligencia artificial, y luego, si es una decisión bastante importante, ¿cuánto confiamos en ella? ¿Sabes? Y claro, tú has comentado ahora, y estoy de acuerdo en que hay que poner leyes y hay que limitar, pero la Unión Europea lo está haciendo muy bien, pero luego, ¿para qué? Si justo los gigantes que están avanzando mucho en la inteligencia artificial, que son China y Estados Unidos, no lo están haciendo. O sea, ¿de qué sirve que unos lo hagan y otros no? Y además, si muchas de la inteligencia artificial que se usa en Europa, principalmente en Estados Unidos, si intentamos que la inteligencia artificial forme parte de nuestra vida y de nuestros trabajos cada vez más, si un día Estados Unidos decide apagar el interruptor, ¿dónde nos quedamos todos? Si hemos pasado nuestra vida.
2: ¿Dónde están los datos, además, ¿no?
1: Justo.
2: Pero vosotros pensáis que estos anuncios que ha hecho OpenAI y las grandes empresas estas de que se puede desmandar un poco la cosa, ¿son ciertos o son fake? ¿O son para darse más bombo todavía y estar otra vez en el candelero?
3: Yo creo que al final, en primer lugar, espero que no sea verdad, pero yo creo que al final, como todo, es un negocio. Y es un negocio de a ver quién es más grande, a ver quién puede hacer más. Y yo creo que están llevando ya el negocio a un extremo, porque llegar a estas declaraciones es un extremo en el que la ética tiene que primar ahí en ese caso. Y ahí son las propias regulaciones en Europa, de la Unión Europea o en los diferentes organismos mundiales, los que tienen que cortar por algún lugar y decir, oye, por aquí sí, por aquí no, porque si no, considero que podemos tener realmente un serio problema, que ya en muchas ocasiones o muchas circunstancias se están dando problemas y situaciones que son extrañas o que no deberían por qué estar ocurriendo. Y como bien ha comentado mi compañero Rafa, personas que le están dando su total confianza con temas muy serios o muy críticos a una inteligencia artificial y están considerando como cierta sus conclusiones. O sea, hay gente que le está preguntando, preguntas psicológicas de cómo me siento, preguntas médicas, sí, que es que se lo están creyendo. Oye, no. Usted, hay un psicólogo, un profesional que se dedica a ello para evaluarlo, hay un médico que se dedica a ello para evaluarlo. No dejemos toda la potestad o toda la opinión, al final es una máquina.
2: Pero bueno, es que es muy cómodo, ¿no? Tener ahí el psicólogo en el teléfono, al asesor laboral, al fiscal, está muy bien.
4: Está genial, porque está genial en el sentido de que, y yo lo veo a mi pillo, soy el primero que utilizo la inteligencia artificial para muchas cosas, me facilita la vida en tiempo, todo conectado con lo de la rapidez y la inmediatez, pero a ver, me facilita muchas cosas, yo creo que a todos, ¿no? Pero yo creo que el punto de inflexión está el hecho de confundir a la inteligencia artificial con una persona. Le estamos dando emociones que no tiene. Entonces ese es el problema, que si todo el mundo se conciencia en que la inteligencia artificial es el método para inhibirme de mis problemas, el método para cualquier cosa, pensando que tiene emociones y que te puede ayudar como una persona normal, ahí está el error.
2: Bueno, pues para eso ellos ya se molestan en que te conteste como si fuera una persona,
4: totalmente,
2: no como si fuera una máquina.
4: Totalmente, además que yo lo he probado, el chat de voz, esto que está...

0: Que contestas con una persona, es que te da una conversación y cuando...
1: Y sobre todo te da siempre la razón, eso lo ha dicho Gutito.
0: Totalmente, totalmente. Sí, sí. Y además, si lo interrumpes, se para y dice, ay, perdóname, sí. ¿No? Y te sorprende, porque es que al final parece que está llamando por teléfono a alguien. Uh-huh. Pero es que ahí está el punto, es que le estamos dando alma a algo que no es humano. Entonces, que está muy bien para muchas cosas. Pero hay que tener cuidado en diferenciar esas dos cosas, humano e inteligencia artificial.
1: Bueno, y hay otro miedo, que es que si una inteligencia artificial va a redactar noticias, va a contrastar datos, va a incluso a hacerse pasar por personas y por voces, ¿para qué vamos a servir nosotros? Porque vosotros tenéis una profesión en la que la inteligencia artificial puede afectar mucho, mucho. El otro día en un programa hablábamos de esto y hay profesiones que realmente se van a ver poco afectadas porque tienen una connotación a lo mejor más artística, más manual, más tal, pero nosotros estamos en una que sí. ¿Cómo lo veis?
2: Yo creo que está el punto de inflexión, ¿no? Yo considero que obviamente habrá ciertos trabajos, ciertos empleos que antes o después sí pueden ser sustituidos por la IA, pero por otra parte, empleos, por ejemplo, el periodismo, la información, yo considero que ahí va a sacar más partido quien sea capaz de sacarle verdadero rendimiento a lo que es la inteligencia artificial. Es decir, ¿qué le tengo que decir yo a la inteligencia artificial para que me dinamice esta tarea, para que me dinamice la otra, para que me contraste informaciones? Más que la propia inteligencia artificial nos vaya a quitar el trabajo, porque al final es lo que estábamos comentando, no tiene opinión, es una herramienta, es una máquina, no tiene sentimiento.
1: ¿Pero no la tendrá nunca? ¿No tendrá sentimientos nunca?
2: Está ahí la situación, claro. Pero no sabemos, y es que no sabría responderle a ello porque es que no...
1: No lo sabe nadie,
2: no
1: realmente.
2: Sabe nadie,
1: ¿no? Es una pregunta al aire, ¿no? Sí. Es una cuestión que se queda ahí y que es realmente lo que preocupa, ¿no? No lo que pasa ahora, sino lo que puede llegar a pasar.
3: Yo sí creo que la inteligencia artificial va a destruir empleo. Es un hecho casi objetivo que va a pasar posiblemente. De hecho, el World Economic Forum ha hecho ya un estudio y se prevé que en los próximos 5 años, o sea, ya no, de 2025-2030, se eliminen unos 72 millones de empleos, pero también es verdad...
1: ¿Se van a crear otros?
3: Claro, ahí está. Se espera también que supere, incluso duplique, esos empleos que se destruyen, porque claro, puede eliminar algunos, pero es que justo tiene que haber expertos en inteligencia artificial.
1: Y en ciberseguridad,
3: derivados,
1: un montón.
3: Ahí están. Y tú has dicho, por ejemplo, esto es un sector que se puede ver afectado. Obviamente se pueden destruir empleos, pero también puede incrementar la productividad que se pueden hacer en ellos. El periodista como tal, la figura periodista, ¿va a desaparecer? No va a desaparecer. A lo mejor se puede utilizar la inteligencia artificial para transcribir entrevistas. Algo que puede incrementar productividad. Si veo un problema, no veo tanto un problema en las posiciones ya maduradas de gente que ya está en el mercado laboral y lleva tiempo, sino en la entrada, en nosotros. Claro, si se supone que para la gente junior que suele entrar en el mercado laboral se le suele dar tareas más repetitivas, más sencillas, para que cuando estés preparado pasen más complejas, y justo esas tareas son las que está atacando la inteligencia artificial, ¿qué vamos a hacer nosotros? O sea, ¿dónde queda? Entonces se está cortando ahí el cuello de la botella y cada vez es más difícil entrar, cada vez hay más gente formada. Y cada vez hay más preguntas de qué vamos a hacer.
1: ¿Qué vamos a hacer?
0: Yo estoy siempre que hablan de inteligencia artificial, digo, bueno, el Internet, cuando apareció Internet, siempre fue un punto de inflexión, supongo, para toda la humanidad, ¿no? Pero bueno, nos acabamos acostumbrando, ¿no? ¿Quién dice que no nos podemos acostumbrar a esto? Yo creo que esto también es algo que, como todo, pues llegará un punto en el que pase, pero claro, lo que nos preocupa, y a mí por lo menos lo que me preocupa muchas veces, es esa incertidumbre, como ya has mencionado, ¿qué pasará? ¿No? Pues como anécdota, un compañero mío decía, no, es que a mí me da miedo porque a ver si va a pasar como la película de Terminator, ¿no? Y siempre hacen esa similitud, pero ¿verdad? Porque al final dices, sí. Pero bueno, la cosa es tener claro y tener un criterio como personas humanas que somos, de que somos humano y que tenemos nuestro entorno para ayudarnos de ello, para servirnos de ello, pero nunca para quitarle la prioridad a lo que es el ser humano. Eso yo creo que es lo que tenemos que tener en cuenta, y también la empresa, valorar el capital humano. Yo sé que una empresa siempre va buscando el beneficio, ¿no? Pero es importante valorar el capital humano. No te va a dar, lo que te da un humano no te lo da un robot, por muchos robots que veamos.
1: ¿Tú tienes miedo?
4: Sí, bueno.

0: Yo pienso que, o sea, si lo vemos muy a largo plazo y nos dejamos llevar por la ficción de las películas y tal, pero luego pienso que al final aquel que consigan contratar en aquellas empresas que empiece por junior y vea, pues el que se sepa adaptar a la IA, o sea, el que utilice la IA como herramienta y no como sustituto. Por ejemplo, en clase ayer vimos cómo la campaña esta de Comic-Con de Andalucía, bueno, no sé si has tenido la suerte de verlo, pero es como un vídeo de 5 minutos que, vale, tú lo puedes ver y decir, está hecho con IA, pero detrás de ese vídeo hay horas de trabajo, muchos empleados, y que puede que el resultado final sí que haya ayudado a la IA a que en vez...
1: Pero alguien la ha tenido que decir, claro, lo que tiene que hacer.
0: En vez de que se haga, pues 5 años, porque tiene un nivel de detalle enorme, pues al final se ha acabado haciendo lo que haya durado la campaña, que han sido meses. Entonces al final, pues puedes decir, vale, ha sustituido la IA a esos trabajadores que a lo mejor sí que se tiraban 5 años como comiendo desempleo, pero también se lo ha dado a otros muchos, porque antes está claro que no, hace 5 años no existía los que meten los prompts y no, eso no es tan fácil, eso tienes que estar especializado para dárselo justo lo que necesita, o sea que tampoco... Lo veo como miedos, sí, pero también como otra oportunidad para otra salida laboral, a lo mejor, más acorde a esta nueva realidad de la IA.
1: Bueno, y os voy a hacer una pregunta que quiero que me la contestéis en 15 segundos cada uno, que es, si pudierais decirle a los políticos que ahora se presentan a la campaña que os solucionara uno de los problemas que hemos visto aquí, ¿cuál le pediríais que solucionase?
2: Hombre, ya sé, claro, yo creo que el que más nos preocupa a todos es la vivienda. Al final, el poder acceder más pronto que tarda una vivienda y poder tener una estabilidad económica y de tener nuestro hogar propio sin depender de nada ni de nadie, creo que es el tema más importante.
3: Yo tiendo más por el tema de Ceuta. Hay que yo creo que el ámbito humanitario que debemos de tener como personas que somos, y también el ámbito de nuestro círculo, de nuestra tierra, creo que son dos cosas muy importantes y se pueden dar la mano. Yo creo que se puede llegar a un consenso por ambas partes. Tener una buena calidad de vida para nosotros y también para podérsela ofrecer a los demás. Entonces yo creo que por ese tema yo creo que sería algo muy importante a solucionar hoy en día.
1: Muy bien. Tú, María, dime.
0: Yo iba a tirar también por ahí que yo creo que el principal problema es garantizar la necesidad de los que vivimos en España, y eso engloba, pues Ceuta engloba la vivienda, y una vez que más o menos, o no una vez, al mismo tiempo, pero con un orden que se pueda garantizar al máximo posible, a las máximas personas posibles. Uh-huh. Está bien la inmigración, pero ojalá den las mismas condiciones que también estamos reclamando nosotros. Entonces, un poco encontrar ese equilibrio entre solución de problema de la vivienda, solución de una seguridad y un orden de acoger inmigrantes y un poco todo eso.
1: Muy bien. ¿Tú?
4: Sí, de acuerdo, lo ideal sería un equilibrio de todos. Ojalá se pudiera solucionar todos los problemas, pero yo creo que el más necesitado ahora es el de la vivienda. Aunque ojalá, que un problema que se da, aunque no hayamos hablado directamente, que los políticos se pongan de acuerdo y que entiendan que no hay que ir en contra de lo que diga el otro solo por ser el partido contrario, sino ponerse en común y entender a la sociedad como un conjunto y evitar la polarización, porque está afectando mucho a la sociedad española y está haciendo mucho daño.
1: Bueno, pues ese es el mensaje que le dejamos, que es el último, y ahora que viene una campaña, pues ojalá lo escuchen y estén un poquito más tranquilos. Lo dejamos aquí, nosotros volvemos el viernes que viene con otro tema en Andalucía Debate.
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6: Señoras, señores, ¿qué tal? ¿Cómo les va? Bienvenidos.